0: dígitos, rompiendo récords por arriba de lo normal. El centro de Los Ángeles, el día de ayer, el termómetro llegó a 98 grados Fahrenheit, cifras que no se miraban desde 1931. La ciudad de Long Beach, Anaheim y Santana también registraron altas temperaturas, colocándose en récords históricos. Martín Ramírez, quien trabaja en la construcción, nos comentó lo difícil que es estar laborando bajo un sol intenso y altas temperaturas.
1: Muy molesto, tanto así acostumbrado, sí hemos estado ya, pero ahora se ha sentido más el calor, que está uno sude y a veces que quiere respirar uno el aire ya le falta uno y esperar un rato.
0: Sus años de experiencia le han enseñado a Martín a tomar medidas para mantenerse hidratado, para cumplir con su jornada laboral.
1: Tomar mucha agua y un poco de suero y estar deshidratando uno un poco más y agarrar unos 15 minutos de break en la sombrita o el aire y otra vez seguirle a la calor.
0: Mientras tanto, empleados de la ciudad de Hanto Park cortaron el servicio de electricidad ese día debido a reparaciones en el cableado en un día de extremo calor. Sin embargo, la señora Débora Lechuga, quien vive cerca de donde se hacían las reparaciones, comentó que no le molesta no poder utilizar el ventilador o el aire acondicionado, ya que utiliza un método efectivo.
2: Pues no, porque me puedo salir afuera. Ahí tengo una sillita afuera de la casa, en el porche, y todo el tiempo estoy leyendo. Y como mis nietos no están porque están en la escuela, entonces yo no me preocupo.
0: De igual manera, varios negocios del área decidieron no abrir por falta de corriente eléctrica. Solo este restaurante de comida mexicana, quienes utilizaron dos generadores para no perder el día.
3: Para conectar los refrigeradores tuvimos que conseguir dos generadores y para poder conectar también un ventilador o algo para que se sienta un poquito fresco.
0: Para varias personas, la ola de calor extremo las ha llevado a buscar alternativas para escapar de las altas temperaturas, siendo los centros de enfriamiento, bibliotecas y centros comerciales una buena solución. Generalmente muchos residentes buscan estas opciones para mantenerse frescos y evitar pagos excesivos en el recibo de servicio de electricidad.
4: De acuerdo al Servicio Meteorológico Nacional, las altas temperaturas van a continuar por los próximos días, por lo que se recomienda tomar todas las medidas necesarias para mantenerse a salvo. Luis Zaragoza, Noticias Estrella TV.
5: Muchas gracias, Luis. Y en medio de esta ola de calor extremo, autoridades emitieron una alerta por ozono para varias zonas del condado de Los Ángeles. La calidad del aire podría alcanzar niveles insalubres hasta el viernes por la noche, especialmente en los valles de San Fernando, Santa Clarita y San Gabriel. Funcionarios de salud recomiendan limitar el tiempo al aire libre y permanecer en interiores con puertas y ventanas cerradas.
6: Bueno, revisemos ahora un poco de las temperaturas que nos esperan para mañana en Los Ángeles. Echemos un vistazo ahora mismo las próximas 12 horas. Fíjense que la temperatura después de las 11 de la mañana podría llegar a los 95 grados, pero obviamente la sensación térmica puede ser superior. Estamos hablando que este es el radar que tenemos ahí cerca del Aeropuerto Internacional de Los Ángeles. Pero vamos a ver también el área de Van Nuys, ahí en el Valle de San Fernando. Este otro radar tiene una cifra completamente diferente porque los valles, ustedes saben, que puede ser mucho mayor la temperatura. Fíjese que a partir de las 12 del mediodía subirá a los 99 grados y podría llegar hasta los 104, pero la sensación térmica, señores, puede ser superior a esta cifra.
5: Y no se despegue porque en pocos minutos le tenemos el pronóstico extendido para que esté muy atento. Mientras tanto, le informo que un trabajador de servicios en el aeropuerto de Los Ángeles enfrenta cargos federales por la presunta posesión de casi 24 libras de fentanilo. Miguel Ángel Tuzno y Anthony Olvera, ambos originarios de Lenox, fueron arrestados la semana pasada durante un presunto intercambio de drogas en un baño del aeropuerto. Según el Departamento de Justicia, las drogas iban a ser transportadas en un vuelo hacia Minnesota. De ser declarados culpables, podrían enfrentar entre 10 años a cadena perpetua.
6: Y un video de vigilancia desata una demanda contra Amazon. Las imágenes muestran a un repartidor golpeando a un hombre de 71 años en una gasolinera cerca de Sacramento. Mira el momento. El incidente presuntamente comenzó por una disputa por un espacio de estacionamiento. El repartidor habría seguido al hombre hasta el interior del negocio donde lo golpeó por la espalda. La víctima sufrió una conmoción cerebral y dolor de cuello. El trabajador fue arrestado y además Amazon informó que ha sido despedido.
5: La Corte Suprema da luz verde por ahora al plan del presidente Trump para imponer nuevas restricciones a las boletas electorales enviadas por correo. La orden exige la creación lista de votantes elegibles y ordena al Servicio Postal de Estados Unidos entregar las boletas por correo únicamente a las personas que figuren en dichas listas. Esto podría tener un gran impacto en nuestro estado. Según la Secretaría de Estado de California, en las elecciones del 2024, el 80.7% de los votos fueron emitidos por correo. Pero expertos en derecho advierten que es poco probable que los cambios sean implementados para las elecciones de medio término.
7: Yeah, I think it's unlikely that the Postal Service rule goes into effect simply because of the significant logistical hurdles that have to be overcome by the beginning of September when states start mailing out these ballots. It's redesigning absentee ballots in a number of states again, in a matter of days.
5: Por su lado, el fiscal general de California, Rob Bonta, anunció que presentará otra demanda en los próximos días para intentar bloquear las nuevas reglas.
6: Y nuevas cifras revelan que casi 50,000 inmigrantes fueron arrestados por ICE durante el mes de julio. 49,571 personas fueron arrestadas, la cifra mensual más alta del segundo mandato de Donald Trump. Son casi 7,000 más que en junio, cuando se reportaron 43,021 arrestos y más del doble que en enero de 2025 cuando Trump regresó a la Casa Blanca. El aumento se atribuye a un cambio en las tácticas de operación, más arrestos durante paradas de tránsito y una mayor colaboración con policías estatales y locales. Han pasado de redadas de alto perfil a acciones más discretas y focalizadas.
5: Y ante el aumento de operativos de ICE, ¿qué debe hacer la comunidad para mantenerse segura y saber cómo actuar? Para entender un poco más, nos acompaña Adriana Jasso, de la Unión del Barrio. Bienvenida, Adriana. Preguntarte primero, ¿cómo está cambiando y si es que está cambiando, cómo funciona ICE en California?
8: ¿Qué tal? Muy buenas tardes, Abel, Alexandra y su audiencia. Sí, por supuesto, estamos viendo un cambio significativo también en los arrestos en los aeropuertos. Se nos ha informado que en los aeropuertos especialmente, digamos, más concurridos, hay un aumento elevado de vigilancia, pero pues también de arresto en el momento de abordar, de transitar o estar en conexión, por ejemplo, para otro vuelo. Entonces, estos aumentos consideramos que se están dando en espacios donde aún no había habido, digamos, redadas o vigilancia. Y desgraciadamente estamos viendo pues un aumento considerable. Hemos estado viendo también en recientes semanas la situación de la comunidad haitiana después de la revocación de los permisos de los permisos temporales. Hemos estado viendo un aumento en arrestos contra personas, o sea personas de Haití.
6: Adriana, ahora que hablas del TPS de los haitianos que fue revocado, hay mucha expectativa alrededor, por ejemplo, de los salvadoreños que próximamente también tendrán el final, ¿no?, de su TPS. ¿Has tenido tu información de cómo están actuando los salvadoreños en el sur de California? ¿Hay preocupación de esta comunidad?
8: Hay una gran preocupación de esta comunidad que, como sabemos, por décadas ha tenido este estatus particular. Aún no se conocen particularidades o lo específico de si en caso de que llegue a revocarse o en caso de que llegue a ser esta comunidad, desgraciadamente, un blanco de estas redadas. ¿Cuáles serían las comunidades o las ciudades, condados con más riesgos? Estamos a la espera de más información y seguimos haciendo la recomendación a las familias, a las personas en estatus vulnerable, pues de crear un plan, de estar en comunicación y, muy importante, de tener un número de emergencia a dónde dirigirse en caso de un arresto.
5: Además de esto que mencionas, Adriana, ¿qué otras cosas son importantes que la gente tiene que saber cuando va a la calle, cuando va al aeropuerto, por ejemplo? Porque, claro, tienen mucho miedo, pero no solamente por lo que vemos, también por lo que no se sabe y no tienen la certeza de que ellos lo puedan tener.
8: Es muy importante, dentro de lo posible, tener los documentos personales en regla, a decir, tus documentos de poder viajar o de verte en una necesidad, digamos, de presentar o de verificar tu nacionalidad. Es importantísimo tener esos documentos en regla. También desde cuál es la administración de, digamos, de tu vivienda, de tu vehículo. Todos esos aspectos son muy importantes otra vez, de tener una conversación y de tener una mano amiga o una mano de plena confianza, donde en la situación desafortunada de un arresto, por lo menos ya recorriste cierto camino. Y es tan importante esta cuestión de cuáles son, digamos, tus pertenencias, cuáles son los aspectos que podrían, tendrían que estar en regla antes de estar desgraciadamente en una situación de detención o en una situación desgraciadamente de estar en custodia en uno de estos centros de detención que se conocen ya por las violaciones de los derechos fundamentales de los migrantes.
6: Y saber qué hacer con los hijos si tenemos hijos. Adriana, muchísimas gracias por estar con nosotros.
8: Es un placer.
6: Y con esto nos vamos a una pausa, pero no se muevan porque hay más al regresar.
5: Su visa podría estar en riesgo. Tenemos los detalles del nuevo plan que podría afectar a miles de solicitantes de asilo.
6: Además, Sinaloa tiene nueva gobernadora tras la segunda salida de Rubén Rocha Moya. Los detalles cuando regresemos. No se vayan.

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1: Gracias por seguir con nosotros aquí en Noticias 62. Y mire, la administración Trump se prepara para una posible revocación masiva de visas de turista y negocios que podría afectar hasta 200.000 extranjeros. La medida sería la mayor cancelación de visas en la historia de Estados Unidos y afectaría a personas que ingresaron con visas B1 y B2 y posteriormente solicitaron asilo. El Departamento de Estado dice que trabaja con Seguridad Nacional para identificar estos casos. La revocación no significaría una deportación inmediata, pero sí cambiaría el estatus migratorio de los afectados.
2: Y ante esta posible revocación masiva de visas surgen muchas preguntas. ¿Entre quiénes tienen un caso de asilo pendiente? ¿Qué deben saber y qué riesgos enfrentan? Y precisamente lo vamos a consultar con el abogado de inmigración, Alex Gálvez. Bienvenido, Alex. Nos da mucho gusto tenerte. Estas personas que ya tienen asilo, que entraron con una visa, ¿qué va a pasar, Alex?
3: Sí, recuerden que es de visas de turismo que se dieron de 2016 al 2026. Y si tienes un caso pendiente...

0: aprobaron el asilo, no va a afectar porque en un año van a poder aplicar para la residencia permanente.
1: Alex, entonces lo que está haciendo el gobierno es creando el camino para establecer esto como una medida que se mantenga.
0: Sí, no hay, quiere mandar un mensaje muy claro, que si entras con visa ahora va a ser imposible aplicar para el asilo. También quieren dar un mensaje que el asilo no se va a poder utilizar como para poder extender tu estadía aquí en los Estados Unidos con un permiso de trabajo, que no va a ser fácil de una entrada de B2 a una aplicación de asilo. Eso no hay ninguna duda. Por esas razones, esto debería también hacer un anuncio para todos que ya tienen un caso pendiente de asilo, que si recibes una carta diciendo que te tienes que presentar a otra oficina que no es de asilo, ten mucho cuidado, habla con un abogado de migración, porque puede ser la posibilidad que te estén arrestando ahí y tengas que pelear el caso detenido, no bajo libertad.
2: Alex, ¿y cómo impacta esto a las personas que están entrando ahora al país con B1 o B2, independientemente del asilo?
0: Si esa visa B1 o B2 se dio entre 2016 y el 2026, tienes que tener mucho cuidado. Vas a ver más revisión cuando estés entrando en el aeropuerto o en la frontera. Van a estar viendo y analizando si tú tienes la intención de aplicar para el asilo. Y si ya entrando aplicas para el asilo, ahorita está poniendo muchas trampas la administración. En vez de mandarte una cita para darte una entrevista de asilo, te mandan una entrevista para que te detengan y ahora tengas que pelear el caso bajo detención.
1: Alex, ¿esto se puede revocar? ¿Hay manera?
0: Recuerden que esta es una acción ejecutiva. Hay pasos que se tienen que seguir o tienen que publicar a opinión pública por 30, 60 días. Y si sucede, recuerden que también se expone a demandas federales. Se tiene que comprobar que esta acción ejecutiva no se va a implementar de una manera arbitraria, caprichosa o contradictoria. Tiene la posibilidad de ser revocada esta acción ejecutiva. Pero basado en lo que hemos visto, recuerden, aproximadamente 145 mil visas han sido revocadas para personas que cometieron delitos menores mientras que estaban aquí. Eso no es una gran diferencia. Te están dando el permiso de aplicar para asilo, pero te van a revocar la B1, B2. Es posible que esto se dé.
1: Pero yo me quedo con algo que tú dijiste. Si te dan una cita para una oficina que no es la de asilo, búscate un abogado de inmigración automáticamente para evitar consecuencias. Me quedo con eso, que creo que es una de las cosas más importantes que ha dicho en esta conversación.
2: Sin duda.
1: Gracias, Alex.
0: A ustedes.
2: Gracias.
1: Y en México, Graciela Domínguez fue designada gobernadora interina de Sinaloa luego de la segunda salida de Rubén Rocha Moya. Domínguez se tomó posesión este martes ante el Congreso Estatal y permanecerá en el cargo hasta el 31 de octubre de 2027. La nueva gobernadora fue secretaria de Educación durante el gobierno de Rocha Moya y actualmente es diputada federal con licencia por Morena.
2: Y en Mexicali, Estados Unidos emitió una alerta de seguridad y suspendió temporalmente las actividades de su personal consular por una posible amenaza precisamente en Mexicali. Washington no dio detalles, pero recomendó a sus ciudadanos evitar edificios gubernamentales. La presidenta Sheinbaum dijo que la advertencia estaría relacionada con la posible actividad de un grupo delictivo, aunque su gabinete de seguridad asegura que no hay indicios de un riesgo inminente.
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1: Bueno, pasemos ahora con un poco más del resumen de las temperaturas que tenemos para Los Ángeles esta noche. Aquí estamos viendo el pronóstico extendido para que tengamos una idea de cómo va a estar el panorama. Fíjense que la temperatura durante el día se mantiene por encima de los 96 grados. Las mínimas en la noche por encima de los 71 grados, o sea, bastante caluroso. Podría variar un poco a partir del domingo, el fin de semana, del domingo a partir de esa fecha hasta el lunes. Vamos hacia Van Nuys. Aquí sucede lo mismo. La temperatura durante la semana sube a más de 100 grados en las máximas. Las mínimas por encima de los 75 grados. Baja un poco el clima a partir del domingo.
2: Y así nos vamos a una breve pausa, pero al regresar, muere Dolly Parton, la legendaria reina del country. Deja una huella inolvidable en Estados Unidos y el mundo entero.

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1: Y vamos ahora con todo el resumen del mundo de los deportes, porque hoy arrancaron los cuartos de final de la Leagues Cup y la actividad continúa mañana. El América se juega este miércoles su pase de semifinales frente a Columbus Crew en el Dignity Health Sports Park en Carson. El ganador estará a solamente dos partidos del título. Además, los tres primeros lugares del torneo obtienen boleto a la CONCACAF Champions Cup. Y también mañana, el campeón mexicano Toluca enfrenta a Austin FC por otro boleto a semifinales. Toluca llega después de una primera fase en la que, entre otros resultados, derrotó 3-1 a FC Dallas. Los ganadores de los cuartos avanzan a las semifinales de la Leagues Cup.
2: Óigame, el Consulado General de México en Los Ángeles reconoció este martes a Luis Alfredo Morán como Orgullo Mexicano del mes de agosto. Morán, originario de la Ciudad de México, es el propietario de Torta Móvil, un negocio familiar con más de 30 años de historia en el sur de Los Ángeles. El reconocimiento destaca su trayectoria, liderazgo y compromiso con la comunidad, además de su contribución a mantener vivas las tradiciones y sabores de la capital mexicana aquí en California.
1: Muchísimas felicidades. Pero vámonos a otro tema, Abel, porque fíjate que Dolly Parton, la legendaria reina del country, murió a los 80 años, según lo confirmó su familia. Parton, una de las artistas más queridas de Estados Unidos, vendió más de 100 millones de discos y ganó 11 premios Grammy durante una carrera de más de 6 décadas. También triunfó en Hollywood y creó el Parque Dollywood. Su familia no reveló la causa de su muerte. Esta tarde, en el Paseo de la Fama, cientos de fanáticos llegaron a la estrella de Dolly para rendirle tributo a la superestrella.
2: Que descanse en paz, que ha dejado mucho en la historia de Estados Unidos y del mundo. A mí me gusta muchísimo el dúo que ella hizo con Olivia Newton-John de la canción Jolie. Maravilloso, señores. Y qué mejor que despedirnos con ella, ¿no?
1: Efectivamente, con estas palabras de la inolvidable Dolly Parton.

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0: Canadá contraataca, anuncia un plan para imponer aranceles a productos estadounidenses de hasta el 50%. ¿Qué productos se verán afectados en esta guerra comercial entre los vecinos del norte? ICE libera al padre del marino Joshua Avilés. Fue arrestado mientras su hijo estaba destacado en un buque estadounidense en Medio Oriente. Un caso que puso al descubierto la vulnerabilidad de las familias migrantes. Mueren dos personas a causa de sarampión en Pensilvania. No se reportaban muertes en ese estado a causa de esta enfermedad desde hace 35 años. El caso reabre el debate sobre la necesidad de estar vacunados. Millones de personas pierden sus beneficios de ayuda alimentaria. La falta de recursos obliga a familias de bajos recursos a ampararse en los bancos de comida. Esto ya desata otra crisis. Acapulco bajo el agua. El paraíso turístico amanece en medio de serias inundaciones. La última tormenta obliga a cerrar negocios ante la emergencia. Así comienza su noticiero 24 horas. Muy buenas tardes, bienvenidos a esta emisión de Noticias 24 Horas. Les informa con mucho gusto Alexandra Estergios. Gracias por acompañarnos. Iniciamos porque se intensifica la guerra comercial entre Estados Unidos y Canadá. Hoy los vecinos del norte respondieron con firmeza a los aranceles del 50% impuestos por Estados Unidos. Anunciaron una serie de medidas contra estas tarifas que costarán varios miles de millones de dólares. El reporte con nuestra compañera Dania Monzón.
1: El gobierno canadiense anunció este martes que responderá a los nuevos aranceles del 50% impuestos por la administración Trump con una estrategia a la que su ministro de Finanzas llamó dólar por dólar.
2: Today I'm announcing that Canada will match the United States tariffs dollar for dollar, rate for rate. Effective September 8, Canada will impose counter tariffs of up to 15, 25 or 50%. On 27.6 billion in imports from the United States of America.
1: Las nuevas

0: Tarifas entrarán en vigor el 8 de septiembre y afectarán a cerca de 20 mil millones de dólares en productos estadounidenses, desde acero y equipo agrícola hasta electrodomésticos, papel, productos lácteos y componentes electrónicos. La lista incluye más de 700 artículos. La decisión llega después de que Washington impusiera aranceles del 50% a varios productos canadienses, incluyendo acero, aluminio y otros bienes valorados en aproximadamente 28 mil millones de dólares. La respuesta La respuesta de Ottawa surge tras el colapso de las negociaciones comerciales entre ambos países.
1: Those tariffs will have real consequences for Canadian workers, businesses, and communities across our nation. Canada must respond, and today we are in a proportionate, targeted, and strategic way.
0: Funcionarios estadounidenses insisten en que ofrecieron concesiones durante las negociaciones y rechazan la versión canadiense sobre el fracaso de los diálogos. Mientras tanto, las medidas ya amenazan con alterar las cadenas de suministro y generar mayor incertidumbre en mercados que durante décadas operaron con relativa estabilidad. El impacto de esta disputa comercial, según expertos, se sentiría en productos de uso diario, como quesos, pescados, ropa, cosméticos e incluso papel higiénico podrían verse afectados por los nuevos gravámenes de ambos lados. Por ahora, la disputa ya entró en una nueva fase, con miles de millones de dólares en juego. Los consumidores de ambos países se preparan para sentir el impacto de esta guerra comercial justo donde más importa, en sus bolsillos. Dania Monzón, Noticias Estrella TV.
2: Y en medio de este conflicto comercial, el presidente Donald Trump dijo que analiza cambiar el nombre del lago Ontario al lago América. La declaración surge tras la imposición de aranceles a productos canadienses y la expectativa de medidas de represalia por parte de Ottawa. Represalias que, según expertos, afectarán más a pequeños empresarios en ambos lados de la frontera. Aún no se ha informado si el cambio de nombre del lago Ontario tomará un curso legal u oficial. Autoridades de Pensilvania confirmaron la muerte de dos personas por sarampión. Son las primeras fallecidas por esta enfermedad en Estados Unidos en lo que va del año. Se confirmó que ambas no estaban vacunadas y residían en el condado de Lancaster, epicentro de un brote que ya suma 393 casos confirmados y 70 hospitalizaciones. Expertos en salud insisten en que la vacuna triple viral o MMR es la mejor protección contra una enfermedad que ha alcanzado su mayor nivel en 35 años en este país. Y Luis Manuel Avilés, padre de un marine estadounidense desplegado en el Medio Oriente, fue puesto en libertad por ICE este martes, según lo confirmó su hermanastra Katie Delgado. Avilés fue detenido el pasado sábado a pesar de que, según sus familiares, no contaba con antecedentes penales durante sus más de 20 años de residencia en Estados Unidos. La familia emitió un comunicado donde agradecen el apoyo que recibieron durante estos días. Agregaron que mientras esperan el regreso de su hijo en alta mar, piden privacidad. Expertos en inmigración continúan evaluando el impacto que tendrá el plan de la administración Trump de revocar las visas de turismo. El Departamento de Estado y el Departamento de Seguridad Nacional analizan la revocación de hasta 200 mil visas de turismo y negocios conocidas como B1 y B2 otorgadas entre 2016 y 2026 a personas que posteriormente solicitaron asilo en el país. Aunque la revocación no implicaría una deportación inmediata, sí podría afectar su estatus migratorio y también sus futuros viajes. Y para analizar más a fondo este impacto sobre una posible cancelación masiva de visas, nos enlazamos con el abogado de inmigración, Fernando Romo. Fernando, muy buenas tardes, qué gusto saludarte. Primero, preguntarte acerca de esta cancelación masiva, porque ya hablamos que las visas B1 y B2 serían las afectadas. ¿Quiénes sí deberían de estar preocupados y quiénes aún todavía no?
3: Bueno, realmente este proceso lo que está haciendo es está formalizando lo que ya hacía inmigración. Anteriormente, cuando una persona entraba con visa de turista o de trabajo o de negocio, más bien dicho, y aplicaba para el asilo, la visa de turismo o de negocio básicamente se eliminaba en el momento que aplicaban para el asilo. Ahora lo que está haciendo el Departamento de Estado e Inmigración está formalizándolo, está haciendo el proceso más formal, mandándoles, les van a mandar cartas a las personas notificándoles que van a cancelar la visa, algo que anteriormente no hacían. ¿Quién deben de estar preocupados? Realmente solamente las personas que tienen la intención de entrar y solicitar el asilo. Personas que ya están aquí y tienen un proceso pendiente no deben de preocuparse por el momento.
2: Entonces, las personas que entraron de esa manera y ya tienen asilo, ¿están seguras hasta el momento? Porque también podría cambiar, Fernando.
3: Claro que sí. Una de las cosas que, en mi opinión, creo que pueda pasar, creo que puedan usar estas revocaciones de las visas para tratar de justificar, de negar los casos de asilo de una manera más rápida. También pueden eliminar el derecho de que una persona tiene de ver a un oficial de inmigración para que los entreviste el asilo sobre su aplicación de asilo. Creo que a lo mejor en un futuro la administración puede usar estas revocaciones formales para justificar no darles ese derecho y mandarlos con un juez de inmigración y deportarlos, se puede decir, en una manera más rápida.
2: Se habla de que no es una deportación de manera inmediata, nos platicabas que van a llegar ciertas cartas a las personas. ¿Cuánto sería el tiempo promedio para que tengan que salir del país en caso de que así sea?
3: Bueno, definitivamente no creo que les van a mandar una carta diciéndole que tienen que salir del país. Mi opinión es que les van a mandar una carta diciendo que están fuera de estatus por el que se les revocó la visa y pueden justificar la entrevista o una cita con el juez de inmigración de una manera más rápida. No creo que es cosa de tiempo porque realmente hay más de 10 millones de aplicaciones de asilo pendientes actualmente con los jueces de inmigración y con inmigración, con USCIS. Entonces no creo que vaya a ser algún proceso rápido, pero creo que es una táctica de la administración para que las personas no entren y soliciten el asilo y también para causar temor en la comunidad inmigrante y tratar de prevenir las aplicaciones de asilo masivas que vimos en los últimos 5 a 6 años.
2: Fernando, y por último, independientemente del asilo, ¿cómo impacta esto al turismo? Porque también los turistas tienen este tipo de visa.
3: Bueno, creo que definitivamente vamos a ver personas en las fronteras que les van a hacer mucho más preguntas. Y creo que si el oficial en la frontera, el de CBP, le hace preguntas donde la persona no puede contestar y tienen la sospecha de que esa persona viene con la intención de solicitar un asilo, corren el riesgo de que les cancelen la visa en ese momento en el puerto de entrada y son deportados por 5 años inmediatamente. Creo que vamos a ver muchos más casos de esos en las fronteras y las personas obviamente que vienen con esa intención debe de pensarlo 2 veces antes de hacerlo y personas que no vienen con esa intención deben de estar preparados para contestar más preguntas y demostrarle al oficial que su intención realmente es temporal por un poco de tiempo.
2: Así es, así que muy atentos. Fernando Romo, muchísimas gracias por estar con nosotros.
3: Gracias a usted.
2: Gracias. Y fíjense qué tema tan delicado. Van a deportar al niño Liam Tadeo, de 5 años de edad, y a su padre Víctor Martínez, ambos detenidos en Texas. El padre de Liam aceptó ser deportado voluntariamente a México con su hijo. Según su abogada, la decisión busca evitar el riesgo de que el menor sea separado de su padre durante un proceso legal migratorio. Martínez, nieto y el pequeño fueron arrestados el 16 de agosto cuando se dirigían a un partido de fútbol infantil. La familia asegura que su madre, la del menor, también contempla una salida voluntaria del país. Y por otro lado, ordena liberar a Daniel Tirado Pantoja, testigo clave en el caso de Lorenzo Salgado, el migrante mexicano que murió a manos de ICE. El juez federal Alfred H. Bennett ordenó la liberación inmediata de Tirado Pantoja, quien iba en una furgoneta con Lorenzo Salgado Araujo al momento de ser baleado durante un operativo de ICE en Houston, Texas. El juez concedió un recurso de habeas corpus y dio un plazo máximo de 48 horas para que Tirado sea puesto en libertad. Según sus abogados, el testimonio de Tirado Pantoja es considerado fundamental para la investigación. La gobernadora de Nueva York, Kathy Hochul, anunció que la policía local del estado ya no podrá colaborar con ICE en operativos relacionados con infracciones migratorias de carácter civil. Ella afirmó que los agentes locales solo podrán apoyar a las autoridades federales cuando se trate de delitos penales reales. En asuntos migratorios civiles, ICE está solo, así lo declaró la mandataria.
4: Starting today, ICE can no longer use locally funded police to carry out the Trump administration's aggressive immigration agenda. Local cops cannot be ordered to aid and abet an out of control agency with an $85 billion budget. Local cops can no longer be deputized to participate in disorderly raids that too often descend into chaos and violence.
2: Además, advirtió que los departamentos policiales que incumplan la nueva ley podrían enfrentar acciones legales por parte del Estado. Y el Servicio Secreto de Estados Unidos informó que investiga un video transmitido por la televisión estatal de Irán. Aparentemente contiene amenazas contra Barron Trump, hijo menor del presidente Donald Trump. El material incluye referencias a lugares frecuentados por el joven y forma parte de una serie de mensajes hostiles atribuidos al régimen iraní. Las autoridades estadounidenses afirmaron que toman en serio cualquier posible amenaza contra personas bajo su protección y mantienen todas las medidas de seguridad reforzadas. Y es momento de una breve pausa, pero no se despegue. Al regresar, le tenemos más. Millones de personas se quedan sin asistencia a programas de alimento. El impacto ya se siente en los bancos de comida. Además, gran parte del paradisíaco puerto de Acapulco amaneció bajo el agua. Calles quedan completamente inundadas. Rescate de emergencia en alta mar. Un buque se voltea y la tripulación salta al mar para salvar sus vidas.

0: Regresamos para informarles que cuadrillas de bomberos continúan combatiendo el incendio Hawk en la Sierra Nevada cerca de Reno, donde el fuego ha crecido hasta alcanzar unos 15.000 acres. Autoridades informaron que el siniestro está contenido en un 27% y que no se han detectado nuevos brotes del incendio, que ya ha arrasado cerca de 23 millas cuadradas desde el domingo. El número de personas bajo alerta de evacuación se redujo de 90.000 a 63.000. Al menos 6 personas resultaron heridas. Y a casi 2 semanas de las fuertes tormentas que azotaron Gary, Indiana, miles de residentes continúan sin servicio eléctrico. Más fallas han complicado la vida de familias que enfrentan problemas para conservar alimentos y medicinas. Autoridades reportan cerca de 10.000 usuarios sin luz y esperan completar la restauración del servicio en las próximas horas. Millones de familias en el país perdieron sus beneficios de SNAP, conocidas también como estampillas de comida. Ante esto, no tienen otra alternativa que acudir a los bancos de alimentos. Esto ya empezó a crear algunos problemas porque ante el aumento de la demanda, temen no poder abastecer a todos. David Medina en Dallas habló con familias afectadas.
1: Sandías, leche, carne, huevos.
2: Sandía, carne, huevos y leche. Eso era lo que Miguel compraba con su tarjeta de SNAP.
1: Ahorita no hemos estado trabajando nosotros.
2: Pero debido a problemas de salud, ha dejado de trabajar, indica, y hoy martes llegó junto a su esposa a un banco de comida en busca de alimentos.
3: Hoy todo está caro y así uno más economiza.
1: Pero sí, ya me voy a recuperar, en el nombre de Cristo Jesús.
2: Miguel es uno de los casi 6 millones de personas que perdieron sus beneficios del programa SNAP en el país debido a nuevos requisitos laborales y recortes federales, de acuerdo con los datos más recientes publicados por el Departamento de Agricultura.
4: Pues sí, tenemos que recurrir a veces a estas ayudas que dan.
2: Según un reporte de Unidos US, las familias hispanas se encuentran entre los grupos más afectados por los recientes cortes y cambios de SNAP. Los estados de Arizona, Georgia, Nevada y Florida registran grandes bajas en el número de afiliados al programa. Ante esta difícil situación, organizaciones como el Buen Samaritano se han unido junto al Banco de Comida del Norte de Texas para ayudar a las familias que más lo necesitan.
5: El Banco de Comida ya no discrimina, no importa su background, no importa de dónde viene, de sus rasgos, no importa nada de eso, porque el Banco de Comida se enfoca en brindar alimentos y asistencia a los que lo necesitan.
2: Las cifras federales preliminares muestran que el número de personas inscritas en SNAP, o conocidos popularmente como estampillas, pasó de 42.2 millones en mayo de 2025 a 36.6 millones en mayo de 2026, lo que representa una caída superior al 13% en un solo año. Según reportes, la salida de millones de familias del programa SNAP se debe a diferentes causas, entre ellas requisitos laborales más estrictos implementados a nivel federal, recortes en el presupuesto asignado al programa, trámites burocráticos complejos y la falta de entrega de documentos para recertificaciones obligatorias. El programa de asistencia nutricional suplementaria ayuda a más de una de cada 10 personas en Estados Unidos a comprar alimentos. La mayoría de sus beneficiarios tienen ingresos por debajo del nivel federal de pobreza y reciben promedio unos $344 mensuales por hogar a través de tarjetas electrónicas que pueden utilizarse para adquirir alimentos. David Medina, Noticias Estrella TV.
0: Mientras tanto, intensas lluvias provocaron inundaciones en diversos puntos de Acapulco, Guerrero. Videos mostraron a personas caminando entre el agua y vehículos atravesando calles anegadas. De acuerdo con el Servicio Meteorológico Nacional, el fenómeno fue causado por la interacción de la onda tropical número 31 con una circulación ciclónica sobre Guerrero. Las precipitaciones generaron afectaciones viales y acumulación de agua en distintas zonas del puerto. Varios negocios tuvieron que suspender su atención al público. Y un tornado formado bajo una intensa tormenta azotó el sur de Francia. Dejó al menos 26 heridos y cerca de 2.800 hogares sin electricidad. El fenómeno fue captado en video desde la localía de Verceil, cerca de Carcasona. Autoridades informaron daños importantes en viviendas, además de árboles y vegetación arrasados por los fuertes vientos. Los servicios de emergencia continúan evaluando los daños. La Guardia Costera de Filipinas rescató a 10 trabajadores luego de que un remolcador se hundiera frente a la costa de Zambales. La embarcación comenzó a inclinarse en medio de fuertes oleajes y terminó sumergida a unos 24 metros de profundidad. Los tripulantes saltaron al mar y fueron rescatados sin lesiones. El buque transportaba 15 mil litros de diésel, por lo que las autoridades mantienen vigilancia para detectar posibles derrames de combustible. Y es momento de ir a una pausa, pero no se mueva, tenemos mucho más al regresar. Los robots humanoides no solo corren y saltan, ahora también hacen breakdance. ¿Qué tal? Y murió a los 80 años Dolly Parton, la reina de la música country. Sus canciones, su carisma y su estilo la convirtieron en un ícono mundial.
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0: Gracias por continuar con nosotros. Por primera vez, robots humanoides chinos compitieron en la pista de baile haciendo breakdance durante los Juegos Mundiales de Robots Humanoides. Mírelo usted. ¿Qué ritmazo tienen los robots? Este evento que se lleva a cabo en Beijing, China, es parte del Mundial de Robots 2026 y reúne 51 competencias entre deportes y desafíos que simulan trabajos y deportes, y los juegos van a concluir este miércoles en la gran final al mejor exponente de baile callejero conocido como breakdance. Y llegaron 150 mil kilogramos de tomates a Buñol, España, para la tradicional tomatina. Los organizadores esperan a más de 22 mil visitantes de todo el mundo que participarán en una hora de batalla campal con tomates. Los frutos no aptos para el consumo son lo suficientemente blandos para lanzarlos sin miedo a causar lesiones.
1: Lo primero que hay que hacer es cogerlo, aplastarlo bien fuerte y lanzarlo con toda la fuerza al primero que veas o a la primera que veas, que te dé así un poco de tirria y diga, a ella voy a tirarle.
2: ¿Ya vienen blanditos?
1: Ya. Sí, ya vienen en una maduración, con la empresa ya está hablado, tienen que venir un tipo de maduración para que cuando la gente lo coja, con solamente el gesto de apretar, se esclave, como decimos en Muñol, se rompa y se pueda lanzar sin ningún peligro para nadie.
0: La fiesta nació en 1945 y hoy es uno de los eventos más famosos de España. Vamos a cambiar de información porque la leyenda de la música country, Dolly Parton, falleció este martes a los 80 años de edad en Nashville, Tennessee, según lo confirmó su familia. Con su carisma, su inconfundible peluca rubia y una carrera que se extendió por más de 6 décadas, Parton se convirtió en una de las figuras más queridas de la música estadounidense. Autora de éxitos como Jolene, Coat of Many Colors y también I Will Always Love You, vendió más de 100 millones en discos en todo el mundo y dejó una huella profunda como cantante, compositora, actriz y filántropa. Que descanse en paz este gran ícono de la música estadounidense, que por cierto, Donald Trump también ya mandó a izar las banderas a media asta el resto de la semana en su honor. Con esto me despido. Muchísimas gracias por haberme acompañado. Soy Alexandra Estergios. Que tenga una excelente tarde.

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1: Muy buenas noches, bienvenidos a este su espacio favorito, el espacio en el que les presentamos las historias más increíbles del mundo. Por supuesto, estoy hablando de Alarma TV. Yo soy Ani Portocarrero.
2: Y yo soy Paulina de Alba y estos son los titulares de hoy. Velocidad sin control. Una carrera entre camiones termina con pasajeros volando sobre la carretera.
1: Se sienta detrás de su víctima y le dispara por la espalda en un ataque directo.
2: Una detenida es empujada violentamente dentro de una celda y termina con el rostro destrozado.
1: Una roca gigante cae sobre un hombre y le provoca lesiones devastadoras. Más adelante les contaremos todos estos detalles, pero ahora miren esto. Una carrera entre camiones termina en una verdadera tragedia. Decenas de pasajeros salen proyectados sobre la carretera.
3: La imprudencia al volante volvió a cobrar decenas de vidas en Pakistán, donde una competencia entre conductores de transporte público terminó en una tragedia que dejó 25 personas muertas. En las imágenes se observa cómo dos camiones, uno verde y otro amarillo, circulaban a toda velocidad intentando ganar pasajeros. El exceso de personas era evidente. Incluso varios viajaban sobre el techo de la unidades. Pero al intentar rebasar, el conductor del camión amarillo perdió el control debido al peso y la velocidad. La unidad comenzó a tambalearse hasta terminar volcada brutalmente sobre la carretera. Las personas que iban arriba salieron proyectadas contra el pavimento, mientras los pasajeros del interior sufrieron graves lesiones. Testigos corrieron desesperados para auxiliar a los heridos. Una tragedia provocada por la irresponsabilidad de competir por pasajes sin importar las vidas humanas.
1: Ay, a ver. ¿Cómo es posible que una persona consciente de que está llevando vidas humanas encima se comporte de esta manera, correteando como si fuera qué?
2: No, es que
1: increíble.
2: No está bien, o sea.
1: Hermana, y no solamente gente que iba dentro de la unidad, gente que iba arriba.
2: Sí.
1: ¿Qué es esto?
2: O sea, lo que fuera. O sea,
1: lo que fuera.
2: Ay, no.
1: A ver, oigan, de verdad hay gente que no debería de tener permiso para manejar y mucho menos permiso para transportar vidas humanas. De verdad.
2: Y tantas. ¿No?
1: Total.
2: Bueno. Oigan, y observen con detalle. Un joven pierde el control y prende fuego a su propia motocicleta. Las llamas alcanzaron a su madre y ambos terminan envueltos en fuego.
3: Ocurrió en Brasil y el video demuestra cómo una reacción impulsiva puede terminar en una tragedia. Policías intentaban asegurar una motocicleta por falta de documentos cuando el dueño perdió completamente el control. Las imágenes muestran al joven salir con un garrafón de gasolina y rociar directamente la motocicleta frente a los oficiales. Sin importarle que su madre estuviera a pocos metros, ni que él mismo quedara empapado en combustible, continuó con su acción. Segundos después decidió prender fuego a la unidad. Las llamas se expandieron de inmediato y alcanzaron tanto al joven como a su madre, quienes comenzaron a arder mientras intentaban alejarse desesperadamente del incendio. Los policías se refugiaron detrás de la patrulla y después escaparon del lugar sin saber cómo reaccionar ante la explosión de fuego. La motocicleta quedó completamente destruida y tanto el joven como su madre sufrieron severas quemaduras. Una escena impactante provocada por una reacción fuera de control.
2: Ay, Dios.
1: Qué loco. Pobre.
2: No, pero qué onda, ¿eh? Pero yo aquí lo veo como que era como una venganza, ¿no? Como que quería provocar a estas personas y lo hizo mal.
1: Claro, a ver, la policía llegó a cumplir con su trabajo, la mamá incluso lo quiso detener, pero el hombre ya estaba, estaba tan enceguecido con la rabia y el descontrol que ni siquiera vio que le estaba causando un daño a su mamá.
2: Sí, a su mamá.
1: Bendito Señor.
2: Y este es el claro ejemplo de que, bueno, esa mamá como que siempre estuvo ahí atrás de él y mira, ahora por estar atrás de él, las consecuencias de una mala educación, ¿no? Es lo que yo veo.
1: Oye, y ahora nos vamos hasta Italia, donde un turista ignora las reglas y por tomarse la bendita fotografía, termina destruyendo una valiosa obra de arte dentro de un museo.
3: La imprudencia de algunas personas parece no tener límites. Y este video lo demuestra perfectamente. Un turista visitó un museo de arte en Italia y terminó destruyendo una valiosa pieza por querer tomarse una fotografía. La obra consistía en una silla cubierta de cristales que únicamente estaban en exhibición. A pesar de que había señales claras indicando que nadie debía sentarse, el hombre decidió ignorar las reglas para posar frente a la cámara. En las imágenes se observa cómo el turista se sienta sobre la silla intentando verse gracioso, mientras su esposa le tomaba la foto. Pero en segundos las patas delanteras se rompen y la obra queda completamente vencida por el peso. Al darse cuenta de lo ocurrido, el hombre y la mujer que lo acompañaban escaparon rápidamente de la sala para evitar ser descubiertos. Afortunadamente, las cámaras de seguridad captaron todo el momento y dejaron grabada la destrucción de la pieza artística.
1: Y no cualquier destrozo, Paulina querida, la mera silla. A ver, ¿cómo alguien va a entrar y ve qué lugar está acercado? Va a un museo, ve que es la silla de Van Gogh, vas y te sientas. ¿Cómo por qué? Ay, no, ¿qué? ¿En qué cabeza cabe?
4: Yo creo que estaba muy cansado, pero a final de cuentas, ¿cuánto le va a salir?
1: Hermana, eso es invaluable. La silla es invaluable. No, no, mira, no. Y además escaparon, porque nunca no los pudieron agarrar estos.
4: Imagínate todavía. Lo bueno es que quedaron grabados.
1: Quedaron grabados.
4: Ay, compañera, pero de estas y más historias imprudentes tenemos muchísimas más. Así es que continuamos con mucho más aquí en Alarma TV.
1: Al regresar, un acto indignante. Un hombre patea una carriola con un bebé dentro frente a la policía y en pleno tribunal.
2: Y también un hombre llega caminando al hospital con un machete incrustado en la cabeza y permanece consciente.
1: Y más adelante, un truco callejero sale mal. Una enorme roca cae sobre un hombre y le destroza el abdomen.

0: Y gracias por continuar aquí en Alarma TV. Vea esto, por favor. Una impactante agresión dentro de un tribunal en Nueva York. Un hombre patea una carriola con un bebé adentro frente a los policías.
1: Un video aterrador captado por un testigo muestra el momento en que un hombre atacó una carriola con un bebé adentro dentro de un tribunal en Nueva York, provocando pánico entre las personas presentes. En las imágenes se observa a una madre sentada frente a la carriola, cuando de pronto un hombre con gorra azul aparece repentinamente y se dirige directamente hacia ella. Sin previo aviso, el sujeto lanzó una fuerte patada contra la carriola donde estaba el menor. La reacción de los policías fue inmediata. Varios oficiales corrieron para someter al agresor, mientras este gritaba y se resistía violentamente al arresto. Incluso fueron necesarios varios agentes para poder controlarlo completamente. El ataque dejó conmocionados a todos los presentes, quienes no podían entender cómo alguien fue capaz de agredir a un bebé dentro de un edificio judicial. Afortunadamente, el menor no sufrió lesiones, aunque la madre quedó completamente traumatizada tras el violento momento.
2: ¡Ve nomás! ¡Ve nomás! Me encantó, ¿sabes qué? Que este hombre habrá hecho esto tantas veces que el inconsciente lo traicionó, digamos, y lo hizo, pero la diferencia es que ahora estaba en un tribunal y habían policías que le dieron su merecido.
0: ¡Qué bueno! Ahí mismo. Aparte, ¿cómo se mete con un bebé? O sea, la señora con su carriola, indefensos, Dios mío.
2: Porque es un desgraciado que lo ha hecho mil veces. Lo ha hecho mil veces y pues ahora sí estaba en el lugar que se merece y espero que esté preso este hombre.
0: Luego. Qué lamentable, de verdad.
2: Ahora observe la rapidez de este robo. Vamos a ver cómo un comando armado invade una joyería y en segundos destruyen vitrinas y saquean todo a su paso.
1: Este video demuestra cómo los grupos delictivos cada vez actúan de manera más organizada y rápida para cometer robos. Las cámaras de seguridad captaron el momento exacto en que varios hombres vestidos de negro irrumpieron violentamente en una joyería. En las imágenes se observa una empleada vestida de gris atendiendo a un cliente cuando de pronto los sujetos entran corriendo al negocio. La mujer reacciona de inmediato y se cubre detrás del mostrador junto a una menor que estaba cerca de la caja. Mientras tanto, los delincuentes comienzan a romper las vitrinas a golpes y toman toda la mercancía que pueden en apenas unos segundos. El caos se apodera del lugar, mientras los cristales quedan destrozados por todo el piso. Los asaltantes logran llevarse el botín y escapar rápidamente antes de que alguien pudiera detenerlos. Una escena impactante que demuestra la rapidez y coordinación con la que operan este tipo de bandas criminales.
2: Ay, tan felices que estábamos viendo el video anterior. Ay, sí. Y ahora vemos en el que los delincuentes se salieron con la suya. Te juro que siempre espero que algo pase y no se salgan con la suya. Es como mi mayor deseo. Me encanta ver los videos en donde tienen justicia, pero este no fue el caso. Lamentablemente, los desgraciados sí se llevaron todo el botín.
0: Pues lamentable, ¿no? Que te toque trabajando. Qué susto te has de llevar. Terrible. Claro. Pero ya mientras no te hagan nada y solamente se lleven pues los productos, ahora sí que...
2: Pues sí, no, tienes un buen punto. Buena,
0: pero, ay, no, pero qué feo esto. Y bueno, ahora vea algo increíble. Un hombre llega caminando al hospital con un machete incrustado en la cabeza y aún así permanece consciente mientras espera atención médica.
1: Un impactante video fue captado por un testigo dentro de un área de urgencias de un hospital en India, donde un hombre llegó caminando por su propio pie después de sufrir un brutal ataque. En las imágenes se observa al joven de 27 años esperando tranquilamente atención médica, mientras tenía un machete incrustado en la parte izquierda del cráneo. La escena dejó completamente sorprendidas a todas las personas que se encontraban en el lugar. Según reportes, el hombre habría sido atacado por tres adolescentes, aunque hasta el momento se desconocen las causas de la agresión. Lo más increíble es que, pese a la grave herida, el joven logró mantenerse consciente y caminar hasta la unidad de cuidados intensivos. Testigos observan incrédulos cómo el hombre permanecía de pie esperando su turno para ser atendido. Hasta ahora no se ha informado si logró sobrevivir, ni cuál fue el resultado de la cirugía para retirarle el machete.
0: ¿Qué? Oye, esto está de no creerse, ¿no?
2: Está de no creerse.
0: Wow. No, no, es que yo no puedo creer que alguien llegue tan campante. Oye, ¿me ayudas?
2: Hermana, pero déjate eso. La tranquilidad que el hombre tenía hasta para estar limpiando su celular, viste la cámara de su celular, yo me imagino que se quería tomar foto y le salió como borrosa, y pues quería, ajá, qué raro, porque hay gente muy rara en este mundo, o sea, yo estaría privada, desmayada, imagínate tener un machete en la cabeza.
0: Yo creo que este hombre tiene 7 vidas, porque de verdad que aguantar un machete en la cabeza y todavía llegar campante a que te atiendan, imagínate todavía, hay fila, anótese.
2: No. Oigan, y hablando de cosas locas, vean estas impactantes imágenes captadas cerca de un aeropuerto de New Jersey. Un avión desciende tan, pero tan bajo que termina impactando a un camión en plena autopista.
1: Este video demuestra lo peligroso que puede ser circular cerca de un aeropuerto cuando un avión desciende demasiado bajo. Todo ocurrió cerca del aeropuerto de Nueva Jersey y quedó grabado por la cámara de un camión de panadería. En las imágenes se observa que el conductor voltea sorprendido hacia el lado derecho al darse cuenta de que una aeronave se aproxima peligrosamente sobre la autopista. El avión descendía tan bajo que terminó golpeando un poste de luz antes de impactar contra el camión que circulaba por la zona. La cámara captó el momento exacto del choque y cómo los vidrios estallaron por el fuerte impacto. A pesar del accidente, la aeronave logró aterrizar en la pista. El conductor del camión resultó herido por los fragmentos del vidrio. Todo apunta a un error de cálculo durante una maniobra de aterrizaje, combinado con la mala fortuna de

0: Él no midió que iba a estamparse contra
1: claro,
0: alguien,
1: ay,
0: ¿no?
1: Sí, no,
0: Ay,
1: qué mala
0: no, qué
1: pata por el
0: terrible.
1: conductor,
0: Sí, no,
1: por
0: no,
1: el
0: no.
1: conductor del camión que estaba pues el normal transitando.
0: Sí, un día cualquiera. Ay, no. Y bueno, con esto y muchas más historias, regresamos en un momento. No se lo pierda aquí en Alarma TV.
1: Al regresar, dos vacas fuera de control embisten a una niña en una escena que impacta.
0: También una persecución termina en volcadura y un menor logra sobrevivir contra todo pronóstico.
1: Y más adelante, un oficial arroja a una mujer a su celda y el golpe le destroza el rostro.

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0: Y continuamos con mucho más aquí en Alarma TV. Pero ahora, mire el momento en que dos vacas descontroladas embisten a varias niñas en India.
1: Este impactante video ocurrió en la India y muestra el momento en que varias niñas fueron atropelladas por dos vacas descontroladas mientras platicaban.

0: Justamente junto a una pared. En las imágenes se observa a tres menores conversando sin imaginar el peligro que se acercaba. De pronto, la vaca pinta aparece corriendo a toda velocidad como un torpedo directo hacia ellas. La niña vestida de verde logra apartarse a tiempo, pero las otras dos son alcanzadas brutalmente por el impacto de las dos vacas. Una de ellas intenta cubrirse mientras la vaca pinta la derriba y continúa golpeándolas en el piso. Adultos corren inmediatamente para auxiliar a las menores y alejar a los animales antes de que sufrieran lesiones más graves. Afortunadamente, todo quedó en heridas menores. Una escena común en algunas calles de India, donde el ganado circula libremente entre la gente.
1: Ay, Dios mío, pobrecitas. Ay, no. Ahora sí que, como decimos, son animales y no tienen control.
2: Claro,
1: pero,
2: obviamente, mal, ¿no? Pero con eso de que son sagradas allá en India, no es la primera vez que vemos este tipo de videos y parece sorprendente que esas personas pues estén sufriendo, número uno, de hambre, que no puedan pues comerse las vaquitas. Yo sé que es un tema religioso, cultural y todo lo que ustedes quieran, pero también ocasionan muchos desmanes, desastres por todos lados, como el de estas pobres chiquitas, ¿no?
1: Sí, qué trauma. Ay, espero que estén bien, porque de verdad que sí le llegó feo, ¿eh? Yo creo que sí la sofocó.
2: Hermana, y hasta
1: sí le
2: la
1: pegaron. Pisó. Ay, sí, no. Oye, pero te fijas cómo se levanta como si nada la niña y se va para allá.
2: No, pues lo que tenía era que salirse corriendo ahí para que no le pisen de nuevo.
1: Claro, sí, no.
2: Mejor. Ahora, lo que parecía una persecución más terminó poniendo en riesgo a un menor. Una madre huye de la policía, vuelca el auto y su hijo sale corriendo del vehículo.
0: El siguiente video fue captado por la cámara de una patrulla y parece sacado de un videojuego. Policías perseguían un automóvil deportivo color vino que se negaba a detenerse, pese a las sirenas y las órdenes de alto. Durante la persecución, la patrulla logra golpear al vehículo para intentar detenerlo. El conductor pierde el control, se sale de la carretera y comienza a derrapar sobre el pasto mientras intenta recuperar el volante. Después de una maniobra brusca hacia la derecha, el automóvil termina volcándose violentamente. Los oficiales rodean la unidad esperando que descendiera un sospechoso armado, pero lo que ocurrió sorprendió a todos. Del vehículo volcado salió primero un menor de edad, quien corrió asustado hacia los policías. Después apareció la conductora, lesionada y con las manos levantadas antes de ser arrestada. Los oficiales le reclamaron el enorme riesgo al que expuso a tantas personas, incluido el niño que viajaba con ella. Afortunadamente, ninguno sufrió heridas de gravedad.
2: Pues un absoluto milagro que ese niño no haya perdido la vida con semejante volcadura y semejante irresponsabilidad de la madre, que lejos de ser madre y ponerse a pensar primero en salvaguardar la salud y la integridad de su hijo, se escapa de la policía, se vuelca y todo para que no la atrapen. Pues qué tanto pudo haber hecho esa mujer.
1: Pero como algo muy curioso es que el niño se baja con mucha tranquilidad, si te fijas. Yo creo que, estoy suponiendo que este niño ya está acostumbrado. Acostumbrado a que su mamá a lo mejor haga ese tipo de cosas, porque se baja muy campante. O sea, sí la libró, pues, pero se baja así como
2: Pero lo que pasa es que a veces los niños no miden el peligro, ¿no? No miden las cosas, y pues él felizmente salió con vida y salió ileso. Y bueno, la mamá también.
1: Y ponerlo en riesgo de esa manera es inaudito, de verdad. Y bueno, observe esta absurda confusión dentro de una tienda de ropa. Un hombre cree que lo asaltan, pero en realidad era un trapeador.
0: La violencia y los asaltos se han vuelto tan comunes que cualquier movimiento puede provocar pánico. Esto ocurrió dentro de una tienda de ropa, donde un hombre terminó aterrorizado por una simple confusión. En las imágenes se observa a un cliente vestido de negro esperando tranquilamente mientras pagaban su mercancía. Cerca de él, un trabajador de limpieza realiza sus labores con un trapeador sin imaginar lo que estaba a punto de ocurrir. Cuando el empleado recargó accidentalmente el trapeador sobre la espalda del cliente, el hombre pensó que se trataba de un arma y levantó inmediatamente las manos, creyendo que estaba siendo asaltado. El sujeto permaneció inmóvil y asustado hasta que volteó y descubrió que todo había sido una confusión.

0: que parece sacada de un sketch de comedia.
1: ¡Ay, mi vida!
2: ¡Ay, no!
1: Es que te voy a decir algo, ya estamos tan ariscos que de verdad que a mí me ha pasado, ¿eh? A mí me ha pasado. Una amiga el otro día llegó y me pegó en el vidrio en mi carro y yo, ¡No! Y era mi amiga. Pero yo creo que ya nos da miedo todo. Estamos
3: estamos ciscados. Sí. ¿Y cómo no? Bueno, imagínate la realidad en la que vivimos ahora, ¿no?
1: Sí, pobre lamentable.
3: Pobre chavo. Y luego ve a un chavo encapuchado ahí al costado y dice, no, me quieren robar.
1: No, y es que después hasta se agacha y suspira. De que, todo bien. Ay, no. Este video
3: oye,
1: sí me
3: pero
1: da
3: bien
1: gusto.
3: Malvado. Y el que le puso también el trapeador, bien maloso. Oigan, y con esto nos vamos a la siguiente pausa comercial y regresamos muy pronto. Esto es Alarma TV.
1: Al regresar, sin oportunidad de reaccionar, una revolvedora de cemento aplasta a un trabajador en plena calle.
3: También un momento que se vuelve pesadilla. Una mujer intenta acariciar a un perrito y el ataque se vuelve directo.
1: Y más adelante, un truco sale mal. Un hombre termina con el abdomen destrozado tras el impacto.

0: Estamos de regreso con Alarma TV, el programa que nos emociona de inicio al final. Y si nos fuimos con una sonrisa en los labios, ay, lo que viene a continuación está bastante fuerte. Vean cómo una revolvedora de cemento provoca una verdadera tragedia laboral. El conductor no ve al trabajador y termina aplastándolo con la llanta.
1: La falta de señalización y medidas de seguridad volvió a provocar una tragedia laboral. Un joven trabajador perdió la vida después de ser aplastado por una revolvedora de cemento mientras laboraba sobre una banqueta. En las imágenes se observa al camión detenido del lado izquierdo de la calle, esperando incorporarse hacia la derecha. Mientras tanto, un joven de 22 años trabajaba agachado sobre la banqueta, perforando el piso con herramientas de construcción. El conductor de la revolvedora comenzó a girar sin percatarse de que el trabajador se encontraba justo en uno de los puntos ciegos del enorme vehículo. Segundos después, la llanta delantera del camión pasa sobre el joven, aplastándolo completamente bajo el peso de la maquinaria. Al darse cuenta del accidente, el chofer intentó echarse en reversa, pero ya era demasiado tarde. El trabajador perdió la vida en el lugar. Una tragedia provocada por la falta de señalización y precaución en una zona de trabajo.
0: Ay, no, Dios mío. No, qué desgracia, pobre hombre. Oigan, no es justo. No. ¿Sabes qué? Yo desde que ando en alarma siempre, y ahora le estoy a los camiones porque sé que tienen muchos puntos ciegos,
2: sí,
0: hermana.
2: Sí, no se ve.
0: No
2: se
0: ven.
2: Se ve realmente.
0: Ajá, ellos no ven. A veces retrocede y como tienen puntos ciegos, pues no saben ni a dónde van.
2: Ay, no, qué terrible, de verdad. Y bueno, mire nada más estas imágenes captadas en China. Una mujer intenta acariciar a un perro callejero y segundos después el animal le destroza el rostro frente a su hija.
1: Los perros pueden ser grandes compañeros, pero cuando se sienten invadidos pueden reaccionar violentamente. Este impactante video ocurrió en China y muestra el momento en que una mujer terminó gravemente herida tras acercarse demasiado a un perro. En las imágenes se observa a la mujer vestida de verde caminando junto a una niña. Ambas se acercan a un perro que aparentemente se mostraba tranquilo y movía la cola sobre la banqueta. La mujer se agacha para acariciarlo mientras la menor también se aproxima confiada. Por unos segundos el animal parece dócil, pero de pronto cambia completamente de actitud. El perro se lanza contra la mujer y le muerde directamente el rostro, comenzando a jalonearla violentamente mientras ella cae al pavimento entre gritos de dolor. Un hombre corre para intentar separarlo mientras la niña observa aterrada a su madre tirada. Minutos después, curiosos rodean la zona y la mujer logra levantarse con severas heridas en la cara mientras esperaba la llegada de emergencias. Una escena que recuerda el peligro de acercarse a animales desconocidos.
2: Wow, ay, no, Dios mío, qué terrible imagen. Imagínate que tú estés acariciando un perrito todo bonito y que de repente te destroce el rostro.
0: Hermana, lo que pasa es que eso no se debe hacer. Oigan, yo sé que muchos perritos nos parecen muy lindos y muy amigables, porque este al inicio, sí, pues no hizo nada, ¿no? Como que se dejó acariciar, pero son animales al fin y al cabo. Y a los animalitos, sobre todo a los perros, no les gusta que uno llegue de frente y les toque la cabeza. A ningún animal, en verdad.
2: Ay, qué bueno que me dices, eso no me lo sabía.
0: No, tienes que poner que te huela la mano. Y si él lo permite por ahí un poquito más y tal. Pero no puedes llegar de frente y decir, ay, qué bonito. Mira, yo tengo cicatrices de acá.
2: Ay, sí te han mordido.
0: Sí, me he mordido, mira.
2: Ay, Dios
0: me mordió Saddam Hussein aquí entre nos. O sea, se llamaba el perrito,
2: sí,
0: porque
2: sí,
0: era muy bravo, se llamaba Saddam Hussein. Qué buen nombre.
2: Sí.
0: Porque era, yo llegué y de frente le toqué la cabecita. Ajá. Y paz.
2: Ay,
0: que
2: Dios
0: me
2: mío.
0: Mordió.
2: Oye, pero también se te hace importante que hay que preguntar, ¿puedo tocar a tu perrito o llegas?
0: No, bueno.

0: Bueno, no, salvo que le vayas a preguntar al perro, ¿no? No te va a contestar.
1: No, pero al dueño. Ay, no.
0: Oigan, y ahora lo que comenzó como una diversión en el río terminó en pánico total. Un castor ataca brutalmente a un joven y se aferra a su cuerpo.
2: Lo que comenzó como un momento de diversión entre amigos terminó en una escena de pánico dentro de un río, cuando un animal salvaje atacó inesperadamente a uno de los jóvenes que se metieron a nadar. En las imágenes se observa a varios jóvenes dentro del agua pasando el rato cerca de unas rocas. De pronto, uno de ellos comienza a gritar y a sentir un fuerte dolor mientras intenta salir desesperadamente del río. Al acercarse, sus amigos descubren que un enorme castor se había aferrado a la parte trasera de su cuerpo y no quería soltarlo. Hasta que por fin el hombre logra salir del agua y el castor va tras ellos. Una mujer intenta patear al animal, pero afortunadamente falla. Finalmente, otro joven toma al castor con las manos y consigue arrojarlo nuevamente al agua. Todo apunta a que el animal reaccionó defendiendo su territorio. Una escena impactante que demuestra el riesgo de invadir hábitats naturales sin precaución.
0: Ay, Dios mío. Estos también llegaron y dijeron, ¡ay, qué bonito castor! Y mocos.
1: Hablando de que hay que preguntar, ¿ves? Ya ves, hay que preguntar.
0: Señor, no. Castor, ¿lo puedo tocar?
1: No, pero estos sí son con un poquito
0: esos
1: más...
0: son muy territoriales. Sí, son exacto. Animales bastante agresivos y muy territoriales, así que si ustedes ven un castor, que no son tan populares en Latinoamérica, digamos, pero sí, en muchos lugares hay, son bastante agresivos y territoriales, así que mucho
1: hay que respetar
0: ahí.
1: Su espacio también. Y hablando de territoriales, nosotras aquí nos quedamos y usted también quédese ahí en su sillón porque volvemos con mucho más aquí en Alarma TV.
0: Al regresar a sangre fría y sin aviso, un hombre se acerca por la espalda y dispara dentro de un restaurante.
1: También un motociclista pierde el control en una curva y se impacta de frente contra un tráiler.
0: Y más adelante, una detención que se vuelve brutal. Un policía empuja a una mujer a su celda y el golpe le destroza el rostro.

0: Y qué bueno que continúa aquí con nosotros porque todavía hay muchas historias que contar, como esta. Observe este violento intento de robo en Argentina. Los delincuentes no sabían que la víctima era un policía armado.
1: Las cámaras de una calle en Argentina captan el momento exacto en que dos delincuentes detectan a un automovilista que se está estacionando en su vehículo blanco, sin imaginar que no se trata de una víctima cualquiera. Todo ocurre en segundos cuando los hombres armados se acercan, lo obligan a bajar y lo colocan en medio de la calle para apoderarse del automóvil con total control de la situación. Mientras el asalto avanza, dentro de la casa una mujer reacciona al percatarse del peligro y alcanza a jalar a una menor por la chamarra para meterla de nuevo al interior, evitando que salga justo en medio del ataque. Afuera, el hombre permanece en el suelo, aparentemente sometido, mientras los delincuentes se disponen a llevarse el vehículo sin resistencia. Pero la escena da un giro inesperado. En el momento en que los agresores intentaron huir, el hombre saca un arma y comienza a disparar directamente hacia su propio automóvil. Los delincuentes se detienen de inmediato, bajan apresurados y salen corriendo para escapar, mientras el policía continúa accionando su arma para frustrar el robo.
2: ¡Ay, qué gusto me da! ¡Qué gusto me da!
0: ¡Qué bueno! Tuvieron que irse corriendo porque ahora sí que los de sorpresa fueron otros.
2: Exacto. ¿No? Ahora sí que, como dicen en mi país, los agarraron con los calzones abajo porque ellos no pensaban que este iba a ser un policía armado. ¡Qué hermoso!
0: Y me encanta
2: ojalá siempre se encontraran con gente así que se pueda defender y no con gente indefensa.
0: Sí, y me encanta la manera en que lo hizo, ¿no? Los dejó, súbanse a la camioneta, pero ahorita viene la mía. Y la suya fue mejor.
2: Ahora vean cómo una cena tranquila termina en un ataque mortal. Un hombre se sienta detrás de su víctima y le dispara por la espalda.
1: Dentro de un restaurante, varias personas disfrutan la comida sin imaginar que en cuestión de segundos, todo cambiará. Entre las mesas, un hombre con chamarra oscura come con aparente normalidad, sentado justo detrás de otra pareja. Frente a él, un hombre de espaldas rompe pistachos mientras conversa con la mujer que lo acompaña en un ambiente completamente cotidiano. Sin advertencia, el sujeto de atrás actúa. Saca un arma y dispara directamente por la espalda a su víctima, provocando una reacción inmediata. El hombre herido intenta levantarse y enfrentarlo, incluso busca detenerlo, pero el agresor no se detiene y vuelve a disparar en repetidas ocasiones hasta derribarlo. El caos se apodera del lugar. La mujer que lo acompaña logra escapar hacia la salida mientras otros presentes se reaccionan con desesperación. En medio de la confusión, un hombre interviene por la espalda del atacante e intenta someterlo para evitar que dispare contra más personas. El agresor lo

0: logra salir, pero más tarde es detenido por las autoridades. Una cena cualquiera que terminó en un ataque directo frente a todos.
1: Pues un ataque bastante cobarde, sí. El que acabamos de ver. A ver, el hombre atacar por la espalda a través de la historia ha sido siempre el acto más cobarde, pero hoy por hoy es como el pan de cada día, ¿no? Sí, se sienta en un restaurante, en un lugar público, hasta ingresan a tu casa, hasta te hacen conversación y tal para ganarse la confianza y luego... a lo que fueron, ¿no?
2: A lo que iban. Imagínate, yo creo que ya tenía aquí tiempo tanteándolo y dijo, ahorita, deja que coma, ahí va. Pero la verdad que qué cobarde. Y qué lamentable para todos los comensales, porque qué miedo estar
1: qué
2: ahí.
1: Miedo estar
2: qué
1: ahí.
2: Miedo estar ahí. Impactantes imágenes las que vamos a ver. Para los amantes de la velocidad, un motociclista pierde el control en una curva y se estrella contra un tráiler.
0: Un joven motociclista decide acelerar más de la cuenta mientras su amigo lo va grabando desde otro vehículo, convencido de que puede dominar la carretera sin importar las condiciones. La velocidad aumenta y el camino parece despejado, pero al llegar a una curva exige precisión total y es ahí donde aparece el primer error, pues entra con demasiada velocidad y pierde el equilibrio por un instante, que aunque logra corregir en segundos, termina siendo suficiente para distraerlo completamente del camino. Ese breve descontrol lo hace invadir el carril contrario sin darse cuenta, justo en el peor momento posible. Desde el frente aparece un camión verde que avanza sin posibilidad de detenerse a tiempo, y aunque el conductor intenta reaccionar, la distancia es demasiado corta para evitar el impacto que se vuelve inevitable. El golpe es de costado y lo proyecta por los aires, lanzándolo hasta el otro lado de la carretera mientras la motocicleta queda destruida. Quien lo venía grabando se detiene metros adelante y regresa de inmediato para auxiliarlo. Un segundo de exceso que lo enfrentó en una consecuencia devastadora.
2: ¡Ay, Dios mío! Es que esta es la importancia de una... No ir a velocidades tan altas, tampoco rebasar curvas y estar siempre espejeando y alerta.
1: Exacto, pero muchos de los motociclistas, la verdad, no cumplen con todos estos que, digamos, son básicos, ¿no? Sí. Elementos básicos para uno agarrar una moto y salir a una carretera en donde además no estás solo. Están camiones, autos, otros motociclistas. Y pues la verdad es que muchas veces el pan de cada día, nomás, por ejemplo, cuando tú sales a una carretera abierta que tiene muchas curvas, ves que siempre, siempre hay motociclistas que se han accidentado. Siempre. Sí. Es como el pan de cada día. Yo no sé hasta cuándo aprenderán a tomar pues las previsiones del caso.
2: Claro, y que van rebasando, que no se fijan y que creen que van solitos en la carretera y vamos muchas personas también ahí atrás. Por eso siempre hay que estar prevenidos y fijarse siempre.
1: Totalmente, querida Pau. Oigan, y con este video que nos pone a reflexionar, nos vamos a la siguiente pausa comercial, pero tenemos más que mostrarles. Ustedes no se vayan, esto es Alarma TV.
2: Al regresar, brutal abuso. Un policía empuja a una mujer detenida y le provoca múltiples fracturas en el rostro.
1: También un reto callejero sale de control. Un hombre termina con el abdomen destrozado.

0: Estamos de regreso con los videos más impactantes del mundo aquí en Alarma TV. Y miren estas imágenes dentro de una cárcel en Illinois. Una detenida es empujada brutalmente y termina con el rostro destrozado.
1: Las cámaras de seguridad adentro de una celda registran una escena que desata indignación. Una mujer detenida es escoltada por un oficial hasta el interior, aparentemente sin representar una amenaza. Sin previo aviso, el agente la empuja con fuerza y la lanza directamente contra el interior de la celda. El rostro se estrella contra un banco de cemento y cae de inmediato al suelo, quedando inmóvil mientras la sangre comienza a hacerse visible en el piso. El oficial se da cuenta de lo ocurrido y regresa para observarla, mientras la gravedad de la lesión se vuelve evidente en segundos. Otros agentes ingresan, intentan auxiliarla utilizando lo que tienen en la mano, presionando con papel para contener la hemorragia, pero la herida es mucho más severa de lo que parece. La mujer permanece en shock mientras uno de los oficiales trata de sostenerla. La escena se vuelve crítica. Una mancha de sangre se extiende en el suelo mientras finalmente llegan paramédicos para atenderla. Tras revisarla, determinan que no se trata de una simple herida, sino de múltiples fracturas faciales que requieren atención inmediata. La sacan de la celda, la trasladan de urgencia para recibir tratamiento. Una acción innecesaria que dejó consecuencias permanentes y una compensación de casi $1,000,000 para esta mujer.
0: A ver, esto es brutalidad policíaca aquí y en la China. ¿Qué necesidad hay? Ya tienes a la mujer detenida. Ya la vas a meter presa. ¿Por qué tratarla de esa manera?
2: Sí, no entiendo.
0: A ver, hermana, la empujó tan brutalmente que la mujer, o sea, terminó bañada en sangre y hasta que se dieron cuenta varios minutos después entraron todavía a socorrerla, pero la mujer estuvo ahí mucho tiempo.
2: Sí, o sea, y dices, bueno, hay veces que hicieron algún delito y que se vale, ¿no? Pero aún así hay muchas veces que también me atrevo a pensar que puede ser alguien que apenas están viendo el caso, que a lo mejor es inocente y ya te destrozaron el rostro.
0: Sí, sí, sí, yo sí siempre...
2: No se vale, no se vale.
0: No,
2: creo que
0: no
2: con
0: se vale.
2: Suficiente pago va a tener con estar en la cárcel.
0: Claro,
2: y estar detenida.
0: Que la metan, a ver qué necesidad había de empujarla tan violentamente y frente a una cama que es una, bueno, no ni siquiera una
2: de
0: cama,
2: cemento,
0: ¿no? Es
2: ¿no?
0: Una como un, hay una cosa de cemento que pues tienen ahí.
2: Pero ahora, a lo mejor el policía también no lo hizo queriendo, solamente la quería aventar.
0: No sé.
2: Ay, no. Y bueno, pongan mucha atención a este acto callejero que terminó en horror. Una roca gigante cae sobre un hombre y lo aplasta frente al público.
1: Un espectáculo callejero se convierte en una escena de horror cuando una multitud rodea a un hombre que se prepara para realizar un acto.

0: Impacto Extremo. El improvisado montaje está hecho con palos de madera, sillas y una base inestable, mientras sobre él cuelga una enorme roca sostenida por cuerdas que otros hombres manipulan. El truco parece claro. El hombre se recuesta con varias capas de cojines y cobijas sobre el abdomen, confiando en que eso amortiguará el impacto de la piedra. Los asistentes observan expectantes mientras la roca es elevada poco a poco hasta alcanzar la altura máxima. ¡El momento llega! Sin mayor control, los ayudantes sueltan la cuerda y la roca cae con todo su peso directamente sobre el cuerpo del hombre. ¡La estructura no resiste! El soporte improvisado cede al instante y el impacto lo aplasta frente a la multitud, que pasa del asombro al silencio absoluto. Uno de ellos corre para auxiliarlo. Intentan retirar los objetos que lo cubren, pero el hombre ya no responde. Un acto sin medidas de seguridad que terminó en tragedia ante la mirada de todos.
1: ¡Ay, Dios mío! Oye, ¿pero qué es esto, no? Yo lo veo como un ritual, como un juego.
2: No, es un acto callejero.
1: Están experimentando.
2: Pues mira, yo no sé, la verdad que nunca antes en la vida he visto esto. Ahora, imagino que la roca lo que tenía que hacer era pues romper la madera que tenía ahí en eso, ¿no? No tenía que romper el abdomen ni las costillas
1: hasta
2: del pobre
1: ahí me dolió,
2: hombre.
1: Dios mío, pobrecito.
2: Claro. Y cómo alguien se presta esto por unas monedas que le van a dar, ¿no? Qué pena.
1: Ay, no, qué terrible, la verdad.
2: Terrible situación, terrible video. Y oigan, no hay que hacer eso jamás, nunca, jamás. Con una piedra gigante.
1: No lo intenten en casa, por favor.
2: Ni con yo me imagino que lo habrán hecho antes, ¿no? No creo que sea la primera vez.
1: Ajá, a lo mejor, sí, y esta salió mal. O qué todas locura. Salen mal. No.
2: Bueno, y muchísimas gracias por habernos acompañado en esta edición de Alarma TV. Les tenemos que decir adiós, no sin antes agradecerles por su gentil audiencia y agradecer también los lindos mensajitos que siempre nos llegan a nuestras redes sociales. Yo soy Ani Portocarrero.
1: Y yo soy Paulina de Alba y nos vemos.
3: El sarampión, una enfermedad que durante décadas estuvo prácticamente eliminada en el país, vuelve a dejar víctimas mortales en medio del mayor número de casos desde 1991. Canadá responde dólar por dólar a la ofensiva comercial del presidente Donald Trump. Anuncia aranceles de hasta el 50% a más de 700 productos estadounidenses. ICE cambió la estrategia, pero no baja el ritmo. Casi 50.000 arrestos en julio, la cifra más alta del segundo mandato de Trump con operativos menos visibles, pero cada vez más extendidos. Un pueblo entero quedó sacudido por un tornado que nadie esperaba. Cientos de casas resultaron dañadas y decenas de personas heridas en una pequeña localidad francesa. Se apaga una de las voces más queridas de Estados Unidos. Dolly Parton murió a los 80 años dejando una imagen que trascendió el country para convertirse en parte de la cultura popular. Así iniciamos su noticiero nacional cierre de edición. ¿Qué tal? Muy buenas noches. Bienvenidos a su noticiero nacional cierre de edición. Mil gracias por estar con nosotros. Les informa José Armando Ronstadt. Iniciamos con lo siguiente. Una enfermedad que Estados Unidos había logrado eliminar hace más de dos décadas está volviendo a cobrar vidas. Pensilvania confirma dos muertes por sarampión en medio de un repunte nacional sin precedentes que enciende las alarmas de las autoridades de salud. Anthony Belchi nos tiene más información en el siguiente reportaje y algunas recomendaciones.
4: Dos personas han muerto de sarampión en Pensilvania. Son las primeras víctimas de esta enfermedad en Estados Unidos este año y las primeras en el estado en 35 años. Ambas vivían en el condado de Lancaster, epicentro del brote, y no estaban vacunadas.
5: Es muy triste ver que un niño pierda la vida, o un adulto pierda la vida por una enfermedad que podría ser prevenible. Y entre esas está precisamente el sarampión.
4: Pensilvania acumula 393 casos este año. A nivel nacional, los CDC contaban 2.777 casos hasta el 20 de agosto, la cifra más alta desde 1991. Y para los médicos, la respuesta sigue siendo la misma de siempre, la vacuna.
5: La vacuna de la sarampión la conocemos desde que yo estudié medicina y ha sido segura siempre, según lo que nosotros hemos visto. Mi opinión es que no deberíamos hacer cambios tan drásticos en cuanto a lo que hacemos con las vacunas.
4: Las muertes llegan apenas dos semanas después de que el presidente Trump ordenara separar la vacuna triple viral en tres dosis individuales, una medida que ya cuestionan organizaciones médicas porque puede provocar una tasa de vacunación aún más baja.
6: Pensilvania tiene en los niños una tasa de vacunación de apenas el 88%, y para lograr que no haya transmisión dentro de la comunidad se debe tener una tasa de vacunación del 95%.
4: Esas vacunas individuales no se fabrican en Estados Unidos desde hace años. La cobertura en niños en edad preescolar ya cayó al 92.4%, por debajo del 95% necesario para evitar brotes.
6: Una orden ejecutiva no derrumba las recomendaciones del Centro de Control de Enfermedades, pero también le da esta orden ejecutiva el poder a los padres de tomar unas decisiones que probablemente no sean las más educadas y apropiadas para sus hijos.
4: El sarampión dejó de ser cosa del pasado y en medio de este repunte, la vacunación vuelve a ser la gran asignatura pendiente. Anthony Belchi, Noticias Estrella TV.
7: En otras noticias, este martes, Canadá respondió a la nueva ofensiva comercial de Estados Unidos con aranceles sobre unos 20 mil millones de dólares en productos estadounidenses. Las medidas entrarán en vigor el 8 de septiembre, afectarán más de 700 productos, entre ellos el acero, aluminio, muebles y ropa con un 50% de aranceles, quesos, electrodomésticos y algunos productos del mar un 25% y un 15% a productos electrónicos y herramientas. Ottawa asegura que no busca recaudar más, sino proteger a sus empresas, al igual que reducir las importaciones desde Estados Unidos. La respuesta llega después de que la administración Trump impusiera aranceles de 50% a productos canadienses tras el fracaso de las negociaciones.
8: Standing up for our economic sovereignty is a fundamental principle. When people try to impose or somehow have language that could in a way restrict the ability of Canada to choose who they're going to be partnering with, what are they going to be selling, and what, you know, under which conditions that will be made, I think it is right, it is fundamental for Canada to stand up and to say, no thanks, we're not going to do that. We have never done that. We had a very
7: good Trump además amenazó con nuevos aranceles a vehículos, autopartes y acero, profundizando una disputa que podría elevar los costos para empresas y consumidores en ambos países. Por cierto, en esa misma conferencia, la ministra de Industria de Canadá, Melanie Jolin, respondió este martes a la sugerencia del presidente Donald Trump de cambiar el nombre del lago Ontario por Lago América.
9: We'll always call it Lake Ontario. Great Lakes. Period. We're proud of our Great Lakes. We've navigated the, you know, St. Lawrence River, the Great Lakes, for thousands of years. And it was part of a foundation of our country. And we'll just stand up for what we have.
7: La propuesta recuerda la decisión del presidente Trump el año pasado, cuando mediante una orden ejecutiva cambió el nombre del Golfo de México a Golfo de América. Por otra parte, China rechazó las amenazas de nuevas sanciones por parte de Estados Unidos por mantener su comercio con Irán. Aseguró que tomará las medidas necesarias para defender sus intereses. Beijing compra cerca del 80% del petróleo que exporta a Teherán y considera ilegales las sanciones unilaterales. Washington busca aislar económicamente a Irán y ya sancionó a unas 60 personas, empresas y embarcaciones, aunque por ahora ha evitado incluir a instituciones financieras chinas ante el riesgo de una escalada con Beijing. Y en otra información, para millones de familias, llenar el refrigerador se está volviendo cada día más difícil. Casi 6 millones de personas han perdido beneficios de programas alimenticios como SNAP en medio de nuevos requisitos y recortes federales. David Medina, está en Texas, nos cuenta cómo los bancos de alimentos ya están sintiendo el fuerte impacto.
10: Sandías, leche, carne, huevos.
11: Sandía, carne, huevos y leche. Eso era lo que Miguel compraba con su tarjeta de SNAP.
10: Ahorita no hemos estado trabajando nosotros.
11: Pero debido a problemas de salud, ha dejado de trabajar, indica. Y hoy martes llegó junto a su esposa a un banco de comida en busca de alimentos.
12: Hoy todo está caro y así uno más economiza.
10: Pero sí, ya me voy a recuperar. En nombre de Cristo Jesús.
11: Miguel es uno de los casi 6 millones de personas que perdieron sus beneficios del programa SNAP en el país debido a nuevos requisitos laborales y recortes federales. de acuerdo con los datos más recientes publicados por el Departamento de Agricultura.
13: Pues sí, tenemos que recurrir a veces a estas ayudas que dan.
11: Según un reporte de Unidos US, las familias hispanas se encuentran entre los grupos más afectados por los recientes cortes y cambios de SNAP. Los estados de Arizona, Georgia, Nevada y Florida registran grandes bajas en el número de afiliados al programa. Ante esta difícil situación, organizaciones como El Buen Samaritano se han unido junto al Banco de Comida del Norte de Texas para ayudar a las familias que más lo necesitan.
14: El Banco de Comida no discrimina, no importa su background, no importa de dónde viene, de sus rasgos, no importa nada de eso, porque el Banco de Comida se enfoca en brindar alimentos y asistencia a los que lo necesitan.
11: Las cifras federales preliminares muestran que el número de personas inscritas en SNAP, o conocidos popularmente como estampillas, pasó de 42.2 millones en mayo de 2025 a 36.6 millones en mayo de 2026, lo que representa una caída superior al 13% en un solo año. David Medina, Noticias Estrella TV.
7: Las detenciones migratorias dentro del país siguen aumentando, aunque los operativos de ICE ahora son menos visibles que los llevados a cabo anteriormente en grandes ciudades. En julio, la agencia arrestó a 49.571 personas, la cifra mensual más alta del segundo mandato de Donald Trump y un aumento del 70% desde el mes de febrero. Texas y Florida concentraron casi 20.000 detenciones solo en el mes de julio. El repunte coincide con un cambio de estrategia, más arrestos durante paradas de tránsito y una mayor colaboración con policías estatales y locales mediante acuerdos. ICE también ha comenzado a arrestar a haitianos que perdieron recientemente sus protecciones migratorias. Y la expansión de los operativos migratorios se ha notado claramente en Maryland y en Virginia. Durante las dos primeras semanas de agosto, ICE arrestó a 1.328 personas. Es un promedio de casi 100 detenciones por día. Esto como parte de la llamada Operación Comunidad Segura, Washington, D.C. Según el Departamento de Seguridad Nacional, cerca de 400 de los detenidos habían sido acusados o condenados por delitos en Estados Unidos. Por otra parte, la Oficina de Aduanas y Protección Fronteriza anunció una ampliación de su jurisdicción marítima en zonas de Florida, California, Puerto Rico y Texas. La agencia podrá ejercer autoridad aduanera hasta 24 millas náuticas de la costa. Es el doble del límite anterior, según la agencia. La medida busca detectar e interceptar con mayor anticipación embarcaciones vinculadas al tráfico de personas, drogas y otras mercancías ilícitas. Todo esto en coordinación con la Guardia Costera y otras agencias federales. Una breve pausa comercial, más noticias al regresar. El norte de Texas en llamas, el incendio Ross ya supera los 50.000 acres. Miles de personas han tenido que evacuar sus hogares. Decenas de voluntarios levantan viviendas para familias afectadas por los terremotos en La Guaira, Venezuela. Tenemos las imágenes y los detalles al regresar.

0: El incendio Hawk en Reno, Nevada, continúa activo con más de 15.000 acres quemados, 27% de contención. Más de 800 bomberos trabajan para reforzar las líneas de control y apagar puntos calientes. Hasta ahora, 32 viviendas fueron destruidas, 6 resultaron dañadas. Algunas órdenes de evacuación ya fueron levantadas, aunque 23.000 personas permanecen evacuadas. 40.000 más siguen bajo advertencia. Las autoridades aseguran que las llamas visibles dentro del perímetro no representan una nueva amenaza para estas comunidades. Y en Texas, el incendio Ross en el área de Fort Worth se suma a la ola de grandes fuegos que azotan al país. Las llamas ya han quemado unas 50.000 acres, obligando a nuevas evacuaciones en los condados de Palo Pinto y Jack. El incendio, impulsado por fuertes vientos, se mantiene apenas en 5% de contención. Bomberos trabajan para proteger viviendas y frenar su avance, mientras la causa del incendio sigue bajo investigación. Y el calor no da tregua en el sur de California. Las temperaturas se mantienen entre 10 y 15 grados por encima de lo normal. Los pronósticos advierten que esta racha podría extenderse todavía varios días más, aumentando también el riesgo de incendios en Los Ángeles. Luis Zaragoza nos tiene más información.
1: La ola de calor en el sur de California vuelve a rebasar los 3 dígitos, rompiendo récords por arriba de lo normal. El centro de Los Ángeles, el día de ayer, el termómetro llegó a 98 grados Fahrenheit, cifras que no se miraban desde 1931. La ciudad de Long Beach, Anaheim y Santana también registraron altas temperaturas, colocándose en récords históricos. Martín Ramírez, quien trabaja en la construcción, nos comentó lo difícil que es estar laborando bajo un sol intenso y altas temperaturas.
2: Es muy molesto, tanto así acostumbrado, sí hemos estado ya, pero ahora se ha sentido más el calor, que está uno sude y a veces que quiere respirar uno el aire ya le falta uno y esperar un rato.
1: Sus años de experiencia le han enseñado a Martín a tomar medidas para mantenerse hidratado, para cumplir con su jornada laboral.
2: Tomar mucha agua y un poco de este suero y estar deshidratando uno un poco más y agarrar unos 15 minutos de breve en la sombrita o el aire y otra vez seguirle a la calor.
1: Mientras tanto, empleados de la ciudad de Hancock Park cortaron el servicio de electricidad ese día debido a reparaciones en el cableado en un día de extremo calor. Sin embargo, la señora Débora Lechuga, quien vive cerca de donde se hacían las reparaciones, comentó que no le molesta no poder utilizar el ventilador o el aire acondicionado, ya que utiliza un método efectivo.
3: Pues no, porque me puedo salir afuera. Ahí tengo una sillita fuera de la casa, en el porche, y todo el tiempo estoy leyendo. Y como mis nietos no están porque están en la escuela, entonces yo no me preocupo.
1: De igual manera, varios negocios del área decidieron no abrir por falta de corriente eléctrica.
4: De acuerdo al Servicio Meteorológico Nacional, las altas temperaturas van a continuar por los próximos días, por lo que se recomienda tomar todas las medidas necesarias para mantenerse a salvo. Luis Zaragoza, Noticias Estrella TV.
0: En otra información, un sorpresivo tornado golpeó con fuerza el suroeste de Francia, dejó decenas de personas heridas, esto en la localidad de Pomas. El fenómeno arrancó techos, destruyó estructuras y lanzó escombros por los aires. De las 500 viviendas del pueblo, unas 300 resultaron dañadas y por lo menos 100 podrían haber quedado inhabitables. Autoridades describieron el evento como raro y traumático en medio de fuertes tormentas que siguieron a la intensa ola de calor en el sur de ese país. Y 2 meses después de los terremotos que devastaron parte de Venezuela, la reconstrucción avanza lentamente y miles de damnificados siguen esperando una vivienda.

0: Vivienda segura. En La Guaira, una organización internacional construyó casas temporales para familias que permanecían en estructuras gravemente dañadas. Daniel Monzón nos tiene esta historia.
1: Dos meses después de los terremotos de magnitud 7.2 y 7.5 que sacudieron

0: inhabitables. Algunos damnificados permanecieron durante semanas en inmuebles con paredes agrietadas, techos dañados y órdenes oficiales de desalojo ante la falta de otra alternativa.
1: Difícil, difícil porque nosotros no teníamos respuesta de nada, ni de nada ni de nadie. Y el día a día, bueno, difícil. Difícil tanto como para los adultos y los machamos.
0: Las viviendas fueron levantadas por la organización Techo, con el apoyo del Grupo Metropolitano de Rescate de Caracas. Son módulos prefabricados de 18 metros cuadrados, diseñados como una solución de emergencia y no como una vivienda permanente.
2: El resultado es una vivienda de 6x3, que al final de cuentas parece solamente un módulo de madera, pero para mí significa un hogar que va a crecer. ¿Esto qué significa? Resiliencia, cuidado, amor y calor.
0: Los terremotos dejaron más de 6.400 muertos en todo el país y causaron destrucción generalizada en La Guaira. Aunque estas casas representan solo una solución temporal, para las familias beneficiadas significan salir de estructuras inseguras.
3: Hoy sí voy a dormir bien. Hoy sí vamos a dormir bien. No tenemos esa preocupación de que si va a temblar y que... ay, concha.
0: Miles de damnificados en La Guaira continúan a la espera de ayuda para reparar o reconstruir sus viviendas de manera definitiva. Dania Monzón, Noticias Estrella TV.
4: Tenemos un corte comercial, más noticias al regresar. Dormirse en el trabajo nunca fue tan peligroso y un conductor de tren en San Francisco lo aprendió muy a la mala. La historia al regresar.

0: Sergio nos recuerda su vida y su legado.
1: Rest in peace, Aunt Dolly, Aunt Granny, Gigi. May God bless Dolly Parton, and may God bless you all. She will always love you.
2: Dolly Parton murió a los 80 años, después de una carrera que la llevó de una familia de escasos recursos en las montañas de Tennessee a convertirse en una de las artistas más reconocidas de Estados Unidos. Nació en una familia de 12 hermanos y comenzó a cantar en la iglesia. A los 13 años ya se había presentado en el Grand Ole Opry. Y tras terminar la secundaria se mudó a Nashville en 1964 para buscar una carrera en la música.
3: Well, I started out as a young girl here in this town, and I wore a lot of makeup, I wore a lot of hair, and my look, sincerely, came from a very honest place.
2: Para mediados de los años 70 ya era una de las principales figuras del country. Escribió cientos de canciones, entre ellas Jolene y I Will Always Love You, y sus grabaciones superaron los 100 millones de ventas en todo el mundo. Jolene se convirtió en uno de sus mayores éxitos y I Will Always Love You volvió a alcanzar una audiencia masiva décadas después con la versión de Whitney Houston. Parton también conquistó Hollywood. En 1980 protagonizó 9 to 5 junto a Jane Fonda y a Lily Tomlin, y la canción principal de la película le valió 2 premios Grammy. A lo largo de su carrera ganó 10 Grammys y recibió 55 nominaciones. También fue reconocida por el Museo de la Fama de la Música Country y el Museo de la Fama del Rock and Roll.
3: But the fact that all these young women and all these young stars say that I've inspired them, it makes me feel real good. Makes me feel like I might have done something right along the way.
2: Pero su impacto fue más allá de la música. Creó la Librería de la Imaginación para enviar libros gratuitos a niños, inspirada en su padre, quien tuvo dificultades para aprender a leer. Además, fundó Dollywood, un importante motor económico en Tennessee. Dolly Parton deja un legado que combina música, entretenimiento, negocios y filantropía, y una influencia que alcanzó a varias generaciones.
0: Un operador de tren urbano se habría quedado dormido al volante segundos antes de estrellarse contra otra unidad en San Francisco, California. El choque ocurrió el 31 de julio y no dejó heridos. La agencia descartó fallas mecánicas y señala la fatiga como posible causa. Tras el incidente, se aumentaron las revisiones de video y los periodos de descanso para los conductores. ¿Y usted se comería una galleta hecha a partir de una botella de plástico? Investigadores en Illinois desarrollaron una tecnología que descompone plástico PET y desechos agrícolas para alimentar levaduras modificadas que a su vez producen proteínas. Con ellas imprimen en 3D unas galletas experimentales llamado Microbites. Todavía no están aprobadas para consumo, pero el proyecto busca crear alimentos en lugares con pocos recursos. Muy buenas noches, gracias por acompañarnos. Yo soy José Armando Ronsta, los esperamos mañana, Dios mediante.

Este martes murió Dolly Parton, una de las figuras más importantes y queridas de la música country. Tenía 80 años, su carrera se extendió por más de 6 décadas e incluyó éxitos mundiales en cine, en televisión y negocios y una amplia labor filantrópica. Alexander

0: Abrimos con esta noticia en desarrollo. Decomisan arsenal de narco en Nuevo León, México. Durante el operativo incautaron 2 ametralladoras, 6 armas largas, más de 2.000 cartuchos, equipo táctico y vehículos blindados. El despliegue se activó tras información de inteligencia sobre una posible incursión de hombres armados en el municipio Melchor Ocampo. Las autoridades investigan ahora el origen del arsenal y a qué grupo criminal pertenece. Hola, ¿qué tal? Soy Abel Álvarez. Gracias por acompañarme. Estas son otras de las noticias que estamos siguiendo muy de cerca aquí en 24 horas. El presidente Trump y el primer ministro de Ontario pasan de la guerra comercial a los insultos. Le voy a mostrar qué se dijeron en medio de la nueva ronda de aranceles. Además, habla familiar de 2 ecuatorianas detenidas en un hospital de Florida. Revela cómo terminaron bajo custodia migratoria después de un grave accidente. Estados Unidos emite una alerta de seguridad en Mexicali por una posible amenaza de los rusos. Le voy a explicar de dónde salió este grupo criminal y cómo respondió México. Un robot limpia su casa por solo $30. Una mujer lo puso a prueba y el resultado desató todo un debate en redes sociales. Tiene que verlo. Y con esto comenzamos. Crece la guerra comercial entre Estados Unidos y Canadá. Ayer el presidente Trump impuso aranceles del 50% a productos canadienses y hoy Canadá respondió con tarifas del 15 al 50% sobre mercancías estadounidenses. Pero ahora bien, ¿cuál de los dos países tiene más en juego? Mire las cifras. En 2025, casi el 72% de las exportaciones de Canadá fueron hacia Estados Unidos, mientras que solo el 10% de las exportaciones estadounidenses fueron a Canadá. Pero esto no quiere decir que nuestra economía no sufrirá el golpe, porque mire, empresas, empleos y consumidores estadounidenses podrían verse afectados. Vamos con Rubén Pereira, que nos explica el efecto de los aranceles de este lado de la frontera.
1: Después de que Washington elevara al 50% los aranceles sobre productos canadienses, Ottawa decidió responder con la misma moneda. Más de 700 productos estadounidenses, valorados en $27,600 millones canadienses, quedarán ahora sujetos a nuevos gravámenes.
2: Effective September 8, Canada will impose counter tariffs of up to 15, 25 or 50%.
1: Entre los productos en la mira están el acero y el aluminio, con aranceles de hasta el 50%, mientras tasas del 15 y 25% alcanzarán productos lácteos, electrodomésticos, maquinaria agrícola, electrónicos, plásticos, pulpa y papel.
3: El impacto se puede empezar a ver en los primeros envíos de productos desde el punto de vista del consumidor. Si yo importo una pieza de un vehículo que es 50% más cara, cuando yo compro el vehículo, el precio del vehículo aumenta en

0: proporción al incremento de todas las piezas que tuvieron aranceles.
1: Estados Unidos y Canadá tienen economías estrechamente vinculadas, productos y materiales cruzan la frontera todos los días, por eso los aranceles y represalias afectan a ambos países. De hecho, cerca del 80% de los bienes que Canadá exporta a Estados Unidos se incorporan a cadenas de suministro estadounidenses, una integración que hace particularmente sensibles a industrias como la automotriz, la manufactura y la construcción. Para los importadores, la escalada puede significar replantear proveedores, costos y hasta rutas de abastecimiento.
2: Entonces, el tener que cambiar esa cadena de suministros y la cadena logística de la noche a la mañana es literalmente imposible.
1: Y es en la vida cotidiana donde esta disputa podría hacerse más visible. Autos y reparaciones, electrodomésticos, construcción y otros bienes podrían enfrentar presiones de precio. El impacto dependerá de los inventarios, los proveedores y de cuánto del mayor costo puedan absorber las empresas y los consumidores.
3: No, pues a mí me da mucha tristeza ahorita con todo lo que está pasando y pues no me parece nada bien y parece que todo está muy caro. Ahorita pues ya no se alcanza a comprar un mandado completo para la casa ni.
1: Rubén Pereira, Noticias Estrella TV.
4: Y de la guerra de aranceles, Estados Unidos y Canadá pasaron a la guerra de insultos. ¿Por qué? Porque el primer ministro de Ontario, Doug Ford, golpeó primero con una expresión muy fuerte contra el presidente Trump. Y cuando le preguntaron si se arrepentía o si le habían pedido bajar el tono, Ford redobló el ataque. Vamos a escucharlo.
5: Did the Prime Minister tell you to ask you to tone it down a bit?
6: No, he didn't. I'm not going to comment, but he wasn't against that. And I have a lot of real estate. So he has a lot of room to so
7: well done.
6: I just do. I'm a big dude. What can I say? Well, I can go back and forth with Trump. You know, I'm just not gonna take the bait. This guy's a loser. He's gonna be a loser. No, I don't respond to a dictator like President Trump, a bully like President Trump.
4: El presidente Trump no se quedó callado y en redes sociales escribió y cito: mucho alarde de Doug Ford, quien es el premier de la provincia canadiense de Ontario, pero es más conocido por ser el hermano menos carismático, menos inteligente y en general poco impresionante del fallecido y gran Rob Ford. En otra información, el Departamento de Justicia evalúa presentar cargos federales contra el agente de ICE acusado de disparar en la pierna a un migrante venezolano durante un operativo en Minneapolis. Fíjese que el oficial es Cristian Castro, quien ya enfrenta cargos estatales por agresión y por hacer un reporte falso sobre los hechos. Si el gobierno federal presenta cargos, sería un giro para la administración Trump, que hasta ahora se ha resistido a procesar agentes de ICE involucrados en tiroteos. Y ICE liberó al padre de un infante de la Marina estadounidense luego de que su arresto generara fuertes críticas. Luis Manuel Avilés Roa, de origen nicaragüense, cuenta con permiso de trabajo y tiene dos procesos migratorios pendientes. Sin embargo, fue detenido el sábado por autoridades migratorias en Key West, Florida. Su hijo se enteró mientras cumplía su noveno mes de servicio a bordo del portaaviones Abraham Lincoln. Aún no se conocen las condiciones de su liberación. Y una protesta contra ICE terminó en un violento arresto en Sacramento, California. Vamos a ver el momento.
8: Chasing her. What the
9: touch you. I didn't touch you.
8: She didn't touch you.
9: Touch him.
8: Hey! Hey! Get
10: around.
9: Hey!
11: You're being recorded doing an assault.
4: Agentes utilizaron una pistola Taser para derribar a Cici Rose, de 33 años, y luego la inmovilizaron en el suelo. La mujer, que es miembro de dos tribus indígenas, llevaba meses protestando frente a esa oficina de ICE contra las detenciones de inmigrantes y ciudadanos estadounidenses. Y una madre y su hija ecuatoriana sobrevivieron a un grave accidente en Florida, pero terminaron bajo custodia migratoria. Ahora su familia rompe el silencio y cuestiona cómo fueron detenidas en el hospital. El testimonio lo tiene nuestro colaborador de NTN 24, Galo Arellano. Vamos a verlo.
8: ¿Por qué la tratan así? Por Dios, ¿qué ella ha hecho? Dios mío, ¿qué ella ha hecho? Mi amor, ayúdame.
12: Es el momento mismo en el que oficiales de la policía del sheriff del condado Polk en la Florida hacen el papel de agentes de inmigración y arrestan a dos inmigrantes ecuatorianas mientras ellas recibían atención médica luego de sufrir un terrible accidente de tránsito. Así fue como quedó el vehículo en el que viajaba Grace Calero y su hija Juliana Carriel el pasado 20 de agosto, luego de que otro vehículo chocara contra ellas en una carretera de Ponciana, en Florida. Heridas fueron llevadas hasta el Florida Ponciana Hospital y mientras recibían atención médica, varios oficiales custodiaban a las migrantes.
7: Teníamos entendido que venía a hacer un reporte policial por el accidente, obviamente, pero había sido que esa persona todo el tiempo había sido un agente de ICE. Y pues comenzó a sacarnos información, estuve en el cuarto todo el tiempo, haciéndose de amigo.
8: Yo quiero ver el papel, ¿dónde está el papel?
12: La amistad repentina duró poco porque los agentes prosiguieron al arresto sin dar mayores explicaciones.
7: ¿De quiénes son ustedes? Porque yo no sabía, o sea, quiénes eran ellos. Y me dice mi sobrina, y yo comencé, dame una orden, enséñame la orden, y me decían no.
12: Según ICE, Grace Calero ingresó legalmente a Estados Unidos en 2023, pero permaneció en el país más tiempo del permitido por su visa. Juliana Carriel llegó en 2025, pero también excedió el tiempo de su visa. Ambas dicen que tienen un caso de asilo político pendiente. Para el abogado de inmigración Abelino González, esta detención deja un precedente nefasto porque podría cundir el pánico por recurrir a las autoridades en casos de emergencia.
10: Con muchas personas que han sido víctimas de un delito o que han participado en un accidente, han sido parte de un accidente, se van a limitar en llamar a las autoridades en estos momentos. Es decir, si las autoridades vienen con la anuencia de inmigración o porque están participando en un programa conjunto con inmigración, van a llamar a inmigración y van a detener a aquellos que pudieran tener un estatus irregular, que puede ser por múltiples razones. En definitiva, esto que está creando un estado de indefensión para muchas víctimas.
12: Por ahora, las dos permanecen en un centro de detención de ICE y sus familiares temen que puedan ser deportadas en cualquier momento.
4: Y con esto nos vamos a una pausa, pero no se muevan porque hay más al regresar. El hijo del presidente Trump en la mira de Irán. El servicio secreto investiga una posible amenaza. Al volver, le digo de qué se trata. Estados Unidos y Canadá lanzan advertencias por una posible amenaza en Mexicali. ¿Quiénes son los rusos? El grupo detrás de la alerta. Ya le cuento. Además, Sinaloa tiene nueva gobernadora interina. Al volver, le muestro quién es y qué prometió al asumir el cargo. Un sirviente robot que deja la casa impecable. La tecnología del futuro ya está llegando a limpiar su hogar. ¿Del futuro? No, del presente ya.
13: Guillermo del Toro es un director de cine mexicano conocido por su trabajo en películas de género de terror y fantasía. El Espinazo del Diablo, ambientada en un internado durante la Guerra Civil Española, combina elementos de terror sobrenatural con un trasfondo histórico. El Laberinto del Fauno, la historia sigue a una niña que se encuentra en un mundo mágico lleno de criaturas aterradoras y fascinantes. Mamá, esta película de terror sobrenatural que cuenta la historia de dos niñas que son criadas por una entidad paranormal después de sobrevivir a un accidente. La Cumbre Escarlata, la trama sigue a una joven que se casa y se muda a una mansión decrépita habitada por oscuros secretos. La Forma del Agua, narra la relación entre una mujer muda y una criatura acuática en un laboratorio de alta seguridad durante la Guerra Fría. El Callejón de las Almas Perdidas. La historia gira en torno a un estafador que se involucra en oscuros secretos y manipulaciones.
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0: Gracias por seguir con nosotros aquí en 24 horas. Hay una alerta de seguridad en Mexicali, Baja California, México. Estados Unidos suspendió este martes los viajes y actividades de su personal en la ciudad y pidió a sus ciudadanos a alejarse de edificios gubernamentales por una posible amenaza. Pero eso no es todo. Canadá también compartió la alerta de Estados Unidos, emitió advertencias por delincuencia y secuestros. Según fuentes de la DEA, citadas por medios mexicanos, la agencia habría interceptado una llamada en la que integrantes del grupo Los Rusos hablaban de atacar instalaciones de la Policía Municipal y de la Fiscalía General de la República. Pero ahora bien, ¿quiénes son los rusos? Mire, es una célula armada de la Malliza, facción del cartel de Sinaloa con fuerte presencia en Mexicali. La alerta llega días después de un operativo en una casa vinculada a los rusos, donde fueron decomisados 120 kilos de pastillas de fentanilo. Por su parte, México bajó el tono de la advertencia. El gobierno dijo que no hay un riesgo inminente para la población, aunque reforzó la vigilancia y los patrullajes en puntos estratégicos de la ciudad. Y Sinaloa tiene nueva gobernadora interina, pero el cambio de mando no apaga la polémica. Graciela Domínguez asumió el poder tras la licencia de Rubén Rocha Moya, mientras la oposición cuestiona la forma en que llegó al cargo. Víctor Blázquez nos explica qué sigue para el estado después de todo esto que está ocurriendo.
1: El estado de Sinaloa ya tiene una nueva gobernadora interina. El Congreso local designó a Graciela Domínguez después de que Rubén Rocha Moya pidiera licencia para separarse de su cargo por segunda vez. Este es el momento en el que, frente a la mesa directiva, tomó protesta.
2: Sí, protesto.
1: Después del acto protocolario, las primeras palabras fueron prometer el regreso de la paz a los habitantes de la entidad que hoy viven índices históricos de inseguridad como balaceras, secuestros, desapariciones y hasta robo de autos. Consecuencia de la guerra de dos facciones del cártel de Sinaloa que se pelean el control de la organización y el trasiego de drogas hacia Estados Unidos.
2: Tal como lo dirigimos al pueblo de Sinaloa al tomar protesta, estaremos trabajando prioritariamente por la paz y por la seguridad de los sinaloenses.
1: Domínguez era parte del gabinete de Rocha, se desempeñaba como secretaria de Educación. Esta mañana, el partido oficialista al que pertenece la cobijó con su voto total, mientras que la oposición se mostró en contra.
3: Morena podrá tener los votos para imponer un nombre, sí, pero no tiene la legitimidad política, mucho menos frente a la fractura institucional que provocaron y que hoy vive el estado.
4: Podemos designar una gubernatura, pero ningún nombramiento será suficiente si mañana las familias siguen encerrándose temprano por miedo.
1: Por su parte, la presidenta Claudia Sheinbaum se enteró de la nueva designación mientras se encontraba en su tradicional conferencia de prensa. Ahí pronto destacó las cualidades de la recién llegada al gobierno de Sinaloa.
5: No tengo el gusto de conocerla, pero no a profundidad, pero sé que es una mujer honesta. Ella fue secretaria de Educación, creo, y diputada local, creo que de Sinaloa.
1: Después de que la presidenta y la nueva gobernadora interina de Sinaloa acordaran trabajar por la paz, inmediatamente se desplegaron unos 300 elementos castrenses para reforzar la seguridad. En Ciudad de México, Víctor Blázquez, Noticias Estrella TV.
0: Y México reanudó las exportaciones de ganado a Estados Unidos tras una pausa de casi 2 años por el brote del gusano barrenador. Los primeros animales cruzaron de Agua Prieta, Sonora, a Douglas, Arizona. Cada res fue inspeccionada y recibió una etiqueta electrónica para poder rastrearla. Esta reapertura trae un respiro a los ganaderos mexicanos que durante el cierre tuvieron que vender sus animales a precios mucho más bajos.
6: No, la apertura de la exportación es la salvación de toda la ganadería porque hemos dejado ir 2 años de unos precios históricos en Estados Unidos y se nos han ido por

0: por descuidos de la sanidad de los animales, el ganadero, el productor se va a beneficiar mucho, va a vender su ganado a un 30% más de lo que lo estaba vendiendo. Va a ser una gran ayuda económica para todo el productor.
1: Por ahora, el cruce estará limitado a 700 cabezas de ganado al día, pero la cifra aumentará hasta 1.300 diarias en las próximas dos semanas. Y el Servicio Secreto investiga una amenaza contra el hijo menor del presidente Donald Trump, difundida por la televisión estatal de Irán. El video de casi 3 minutos comienza preguntando dónde matar a Barron Trump y asegura que el joven de 20 años está siendo vigilado. El material muestra lugares que él frecuenta como la Torre Trump y la Universidad de Nueva York, donde estudia. El video incluso habla de una recompensa de 10 millones de dólares por matarlo. El Servicio Secreto confirmó que está al tanto del video y que investiga cualquier mensaje que pueda interpretarse como una amenaza contra las personas bajo su protección. Con esto nos vamos a otra pausa. Cuando vuelva, turista de... Se juega la vida entre los pitones del toro y termina en el hospital. Además, envuelto en una bola de humo y llamas, un avión realiza un dramático descenso de emergencia en paracaídas. Las imágenes son impactantes. Además, la sirvienta del futuro le hace la cama, le limpia la casa y trabaja sin pausas ni descansos. Lo que parecía de ciencia ficción ya es una realidad.
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0: Y esto tiene que verlo. Una turista estadounidense terminó en el hospital tras ser embestida por un toro durante la tradicional huamantlada en Tlaxcala, México. Mire el momento. El animal la golpea con los cuernos, la levanta por los aires y vuelve a atacarla mientras varias personas corren para auxiliarla. La joven sufrió una herida en el rostro y permanece bajo observación médica en el hospital. Autoridades informaron que se encuentra estable y su pronóstico es favorable. En Brasil, un avión comenzó a incendiarse en pleno vuelo, obligando al piloto a activar el paracaídas de emergencia de la aeronave. Mire cómo el avión desciende envuelto en humo y sostenido por el enorme paracaídas hasta caer en una zona boscosa. El piloto de 29 años era el único tripulante y sobrevivió. Al llegar a tierra, fue trasladado a un hospital por inhalación de humo. ¿Pagaría $30 para que un robot, por ejemplo, le limpie su casa? Pues una mujer en San Francisco lo hizo y compartió el resultado en redes sociales. Durante una hora el robot hizo la cama, limpió el baño y hasta pasó la aspiradora. Ella dice que, aunque trabajó más lento que una persona, quedó satisfecha con la limpieza. Eso sí, el robot era controlado a distancia por un operador humano. El video reavivó el debate sobre si estas máquinas podrían terminar reemplazando empleos de los humanos. ¿Usted qué cree? Y dos astronautas salieron este martes de la Estación Espacial Internacional para completar la instalación de una nueva antena de alta velocidad. Enil Mennon de la NASA y Sophie Adenot de la Agencia Espacial Europea realizaron la caminata espacial para terminar el equipo que permitirá transmitir datos más rápidos entre la estación y el centro de control en Houston, Texas. Y revelan la causa de muerte de la cantante Dolly Parton a sus 80 años. Su publicista dijo que falleció en un centro oncológico en Nashville, Tennessee, rodeada de sus seres queridos después de una breve batalla contra el cáncer. La muerte de la leyenda del country se sintió en Hollywood, pues ahí fanáticos llegaron hasta su estrella en el Paseo de la Fama para dejar flores, recordar su música y despedir a una artista que marcó a varias generaciones. Parton recibió su estrella en Hollywood en 1984. Hoy el lugar se convirtió en un memorial improvisado donde algunos aficionados no pudieron contener las lágrimas.
1: We lost an angel today, and it's affecting me still. I think it's just sort of a matter of processing.
2: If America had royalty, you know, right? She would be one of them. It's like losing our Princess Diana.
0: También en honor a Parton, el presidente Donald Trump ordenó que las banderas ondeen a media asta durante una semana. El mandatario dijo que nunca habrá otra artista como ella. La cantante de éxitos como Jolie y I Will Always Love You deja atrás una carrera de décadas y más de 100 millones de discos vendidos en todo el mundo. Descanse en paz, Dolly Parton. Con esto vamos llegando al final. Soy Abel Álvarez. Gracias por informarse conmigo aquí en 24 horas.

0: Hola, ¿qué tal? Les saluda con mucho gusto Alexandra Estergios. Bienvenidos a Estrella News Miami. Iniciamos porque calles, gasolineras y hasta hospitales se están convirtiendo en escenarios de operativos migratorios en Florida. Dos casos recientes muestran cómo la colaboración entre agencias locales y autoridades federales están ampliando el alcance de las revisiones y detenciones. Es Anthony Belchi, que tiene el reporte.
1: La cooperación entre policías locales y agencias federales de inmigración está llegando a límites nunca antes vistos en este país. La semana pasada, Grace Calero y su hija Juliana, de Ecuador, tuvieron un accidente en Poinciana, en Florida. Fueron trasladadas al hospital de emergencia. Un oficial les preguntó su estatus migratorio y terminaron detenidas.
2: Es inaudito que personas que estaban buscando ayuda, estaban en traumatología, sean detenidas en ese momento. Inclusive estaban en sus batas, en su ropa interior cuando fueron detenidas.
1: Lo que activó el aviso a inmigración es el acuerdo llamado 287G, que autoriza a policías locales a actuar como agentes migratorios.
3: Todo está siendo usado en términos de lo administrativo, gubernamental, para asistir a esta cacería de migrantes.
1: Lo que está provocando, advierten, que muchos ya descarten reportar un delito a la policía o ir al hospital por una emergencia médica.
4: Imagínate que tienes que ir al hospital, que tu hijo tiene, no sé, una apendicitis y de repente llegas a emergencias y terminas arrestada por ICE.
1: O el incremento de paradas de perfilamiento racial también en Florida, en Palm Beach. Un agente de la patrulla fronteriza detuvo a un transeúnte y le pidió identificación porque, según dijo, parecía inmigrante. Lo esposó y lo liberó minutos después.
4: Oh my gosh. Y la impunidad es lo que a nosotros nos hace tener mucho miedo.
1: Todo denuncian para cumplir con una meta de 1 millón de deportaciones de inmigrantes prometida por Donald Trump.
2: Buscando cualquier oportunidad para detener, para alcanzar las cuotas que ellos mismos se han puesto, sin importar el lugar donde estén ni en la situación que se encuentren.
1: Ahí sí, las autoridades locales dicen que solo cumplen la ley los afectados, y sus abogados dicen que la ley ya no distingue entre un delincuente y una madre herida en un hospital. Anthony Belchi, Noticias Estrella TV.
0: El gobierno de Trump prepara la revocación de hasta 200.000 visas de negocios y turismo a personas que han solicitado asilo en Estados Unidos. La medida afectaría visas B1 y B2 emitidas entre 2016 y 2026 y sería coordinada con el Departamento de Seguridad Nacional. Autoridades aclaran que la revocación no significaría una deportación inmediata, pero los afectados perderían su estatus como visitantes. Además, la administración propuso aumentar a más de $103,000 el costo para que las empresas patrocinen a trabajadores extranjeros mediante la visa H-1B. El programa es utilizado principalmente por compañías tecnológicas y otras industrias para contratar profesionales especializados de otros países a través de una lotería anual. La nueva tarifa se aplicaría a las peticiones sujetas al límite de 85,000 visas que se otorgan cada año y se sumaría a los costos ya existentes. Un marino latino destacado a bordo del portaaviones USS Abraham Lincoln se enteró en alta mar que su padre fue detenido por agentes de inmigración. Di Luis Manuel Áviles Roa, quien según su familia contaba con permiso de trabajo, número de seguro social y no tiene antecedentes penales, fue detenido en Key West. Tras conocer la noticia, su hijo Joshua Áviles publicó un mensaje en redes sociales que le pide a su padre que se mantenga fuerte y que está haciendo todo lo posible por liberarlo. Mientras tanto, el Departamento de Seguridad Nacional publicó lo siguiente: el hecho de tener un familiar en las Fuerzas Armadas no es un pase libre a violar las leyes de nuestra nación. Y ya en los últimos momentos fue puesto en libertad precisamente el padre de este joven militar. Y por otra parte, los precios del petróleo internacional bajaron este lunes mientras los inversionistas optaron por tomar ganancias tras haber incorporado al mercado los posibles riesgos geopolíticos de nuevas sanciones de Estados Unidos contra Irán. La Corte Suprema permitió a la administración Trump avanzar parcialmente con un decreto que busca restringir el voto por correo a menos de 3 meses de las elecciones intermedias. La orden exige listas de votantes autorizados y limitaría el envío de boletas a quienes aparezcan en esos registros. Tribunales inferiores habían bloqueado la medida al cuestionar la autoridad presidencial para modificar reglas electorales. El fallo no cierra la batalla legal. Y vamos a pasar a información de Cuba, pues la isla enfrenta una de sus peores crisis turísticas en años. La llegada de viajeros se desplomó casi 50% durante la primera mitad del 2026, dejando hoteles vacíos, negocios sin clientes y miles de trabajadores sin empleo. Las sanciones, la falta de combustible y los prolongados apagones están golpeando de lleno a uno de los principales motores económicos de la isla. Dania Monzón tiene la historia.
5: Las terrazas vacías del Hotel Inglaterra, los autos clásicos sin pasajeros y las plazas casi desiertas son ahora parte del nuevo paisaje turístico de La Habana. Cuba recibió poco más de 664 mil viajeros entre enero y junio de este año, una caída del 49% frente al mismo periodo de 2025, cuando habían llegado más de 1.300.000 visitantes.
6: Difícil para todo el mundo, para comer, para conseguir el combustible, para conseguir los repuestos en carro si se rompe, que nos hace muy difícil.
5: Y el golpe va mucho más allá de los hoteles. Vendedores callejeros, músicos, guías, taxistas y pequeños negocios que vivían del flujo de turistas pasan ahora días enteros esperando clientes que no llegan. En julio, el primer ministro Manuel Marrero reveló que el 73% de la capacidad hotelera del país estaba fuera de operación y que unos 25.000 trabajadores habían sido despedidos. La crisis turística se suma a una situación económica que ya era complicada. La escasez de combustible ha provocado apagones de varias horas, problemas en el suministro de agua y dificultades para mover alimentos y mercancías. Las nuevas sanciones de Estados Unidos y la amenaza de aranceles contra países que suministren petróleo a Cuba también han aumentado la presión sobre la isla.
7: Que esto ha sido para nosotros un hueco. Hemos caído en un momento muy duro en el país.
5: El silencio también se siente en lugares emblemáticos. La bodeguita del medio, el Floridita y plazas que durante años recibieron a miles de visitantes, hoy lucen con mesas vacías y mucho menos movimiento.
8: Que siguen llegando mexicanos, colombianos, chinos, y siempre hay una manera de poder tener también en la mano algo.
5: La caída del turismo en la isla está dejando menos empleos, menos ingresos y más presión sobre una economía que ya atraviesa una de sus etapas más difíciles. Dania Monzón, Noticias Estrella TV.
0: Y fíjense que el embarazo adolescente se mantiene como un serio problema social y de salud en Cuba. Cerca del 18 al 19% de los nacimientos correspondientes a madres de entre 15 y 19 años. Organismos internacionales advierten que casi todos estos embarazos son no planificados y que en muchos casos existen grandes diferencias de edad entre las adolescentes y sus parejas. Ahora, un programa busca reducir esta tendencia. Y en Colombia, miles de damnificados del terremoto están enfrentando el aumento de los precios de los alquileres. En Cali, las autoridades han evaluado cientos de edificaciones dañadas y muchas familias permanecen en albergues, con familiares o a la intemperie mientras buscan vivienda. Sin embargo, la tarea se ha complicado por el alza en las rentas. Departamentos que antes costaban $650 ahora se ofrecen por cerca de $1,000 al mes. Y a 2 meses de los terremotos que sacudieron al estado de La Guaira, en Venezuela, el comercio local trata de recuperarse. En el sector pesquero, comerciantes y pescadores aseguran que las ventas de productos del mar han empezado a repuntar gradualmente, lo que representa un alivio para la economía. Sin embargo, esta recuperación es lenta debido al cierre de múltiples negocios que fueron afectados por los terremotos. Por otro lado, los sobrevivientes continúan en la etapa de reconstrucción, pero enfrentan dificultades como la poca ayuda y los robos.
9: Me quedaron mis hijos y mi papá, pero sí perdí mi departamento. Él sí quedó parado, sí quedó de pie. Y como yo estaba aquí buscando, me robaron todo en mi departamento. Mis hijos los logré poner a salvo en Caracas, ellos están ahorita en Caracas. Y de ahí sigo andando aquí, pero prácticamente no tengo un techo, no tengo nada.
0: Residentes también indican que la única opción que tienen es seguir luchando. Y al menos 6 personas permanecen desaparecidas tras las fuertes lluvias que azotaron Caracas y varias regiones del país durante el fin de semana.
10: De igual manera se salió la...
0: Que... Las precipitaciones provocaron el desbordamiento de ríos y quebradas, generando inundaciones, deslizamientos y vehículos arrastrados por la corriente. Decenas de ellos quedaron sumergidos bajo el agua. Entre los casos más graves generados por la inundación está el de una mujer y su hijo desaparecidos en la capital, y una pareja que fue arrastrada en su automóvil en el estado Miranda. Equipos de rescate mantienen operativos de búsqueda.
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0: Y hay alerta en Florida por 3 muertes este año relacionadas con la bacteria Vibrio vulnificus, conocida como come carne. El estado ha confirmado 17 casos, 5 de ellos en el sur de Florida. 2 se registraron en Miami-Dade, 1 en Broward y 2 en Palm Beach, donde también ocurrió una de las muertes. La bacteria puede transmitirse por mariscos crudos o por el contacto de heridas abiertas con aguas costeras. Y tras varios días de calor extremo, las temperaturas en Florida Central regresan a niveles más típicos del verano. Para este fin de semana, los termómetros se mantendrán en los bajos 90, pero van a aumentar las posibilidades de tormentas por la tarde. Algunas podrían producir lluvias intensas y fuertes ráfagas de viento. Autoridades recomiendan mantenerse hidratados y buscar refugio si se acercan tormentas fuertes. Y es momento de hacer una pausa, pero no se despegue. Al regresar, le tenemos más.
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0: Gracias por continuar con nosotros. La tensión entre Estados Unidos y Canadá ya amenaza con convertirse en una guerra comercial abierta. El presidente Donald Trump advierte que podría duplicar hasta el 50% los aranceles a autos, camiones, autopartes y acero canadiense. El primer ministro Mark Carney promete contraatacar dólar por dólar en una disputa que podría sacudir industrias clave y elevar los costos para los consumidores a ambos lados de la frontera. Isabel Álvarez, que tiene la historia.
1: De socios y aliados históricos a una disputa comercial que amenaza con escalar todavía más. El presidente Donald Trump anunció este lunes que a partir del 1 de enero podría elevar al 50% los aranceles sobre los automóviles, camiones, autopartes y acero procedentes de Canadá. A través de su red social, Trump acusó a Canadá de ser uno de los países más difíciles para negociar y dijo que los fabricantes que quieren evitar los aranceles deberán producir en Estados Unidos. La amenaza llega después de que las negociaciones entre Washington y Ottawa colapsaran el viernes. Un día después, entraron en vigor aranceles del 50% sobre unos 20 mil millones de dólares en productos canadienses. Canadá ya prometió responder dólar por dólar con nuevos impuestos a productos estadounidenses a partir del 8 de septiembre.
2: In short, they asked too much and they offered too little. More fundamentally, the cumulative effect of US demands revealed the limits of their commitment to a true economic partnership.
1: Entre los principales productos que podrían verse afectados por esta escalada comercial están los automóviles, camiones, autopartes, acero y aluminio. Del lado canadiense, las represalias también apuntan a productos agrícolas, lácteos, electrodomésticos y artículos electrónicos procedentes de Estados Unidos. Carney acusa a Washington de haber impuesto exigencias de último minuto y asegura que Canadá no aceptará un acuerdo que limite su soberanía comercial. Estados Unidos, en cambio, culpa a Canadá de mantener durante meses medidas de represalia.
3: Again, I think this is a little bit of a tempest in a teapot. You know, the tariffs went into place over the weekend, which we warned about for a long time. They only cover about 5% of Canadian trade and only 0.06% of U.S. overall consumption.
1: El sector automotriz es uno de los más vulnerables porque las cadenas de producción de ambos países están profundamente conectadas y muchas piezas cruzan la frontera varias veces antes de que un vehículo llegue al consumidor. Y el conflicto podría ir más lejos. El premier de Ontario, Doug Ford, advierte que Canadá podría utilizar como respuesta sus exportaciones de electricidad y minerales críticos.
4: You know, let me tell you about President Trump. President Trump is the type of person that would steal your lunch money.
1: Una escalada que además pone bajo presión el futuro del acuerdo comercial entre Estados Unidos, México y Canadá y que podría terminar traduciéndose en mayores costos para empresas y consumidores a ambos lados de la frontera. Soy Abel Álvarez, Noticias Estrella TV.
0: En más información, un grupo de 57 migrantes mexicanos deportados desde Estados Unidos salió este domingo en autobús de Honduras rumbo a México, después de permanecer temporalmente en un centro de atención en San Pedro Sula. La medida forma parte de una práctica creciente de la administración Trump de enviar deportados a terceros países, algo que el gobierno mexicano ha rechazado. El gobierno estadounidense señala que trasladarlos más lejos de la frontera podría dificultar nuevos intentos de ingreso irregular. Familiares de personas desaparecidas y activistas realizaron una jornada de limpieza y preparación en el Memorial de la Glorieta de los Desaparecidos en la Ciudad de México.

0: México. Las actividades se dan de cara al Día Internacional de las Víctimas de Desaparición Forzada, que se conmemora el 30 de agosto. México registra más de 135 mil personas desaparecidas.
1: Consideramos que el hecho de que cada año coloquemos más fotografías de personas desaparecidas o que a lo largo

0: Los colectivos denuncian falta de apoyo y lentitud en las investigaciones, mientras continúan buscando a sus seres queridos y exigiendo respuestas a las autoridades. Y crece la presión política sobre el gobernador de Sinaloa, Rubén Rocha Moya, tras regresar al cargo. Ahora enfrenta pérdida de respaldo dentro de su propio partido y más protestas en las calles. Víctor Blázquez nos cuenta qué está pasando desde México.
1: Por el bien de Sinaloa, se tenía.
2: El estado de Sinaloa vive uno de sus peores días negros en política. Bastó que el gobernador Rubén Rocha Moya regresara a su puesto y volviera a pedir licencia al día siguiente para que se desatara una crisis. Ahora el Congreso local tiene la tarea de designar a un nuevo interino para gobernar lo que queda por delante, un año y dos meses. Sobre las escalinatas de Palacio de Gobierno se colocó una manta de gran tamaño, con solo dos palabras: fuera Rocha.
3: Es brutal lo que estamos viendo los sinaloenses y toda esta incertidumbre. El fuera Rocha no significa solamente su presencia, significa todo su eje gubernamental.
2: Y es que Rocha Moya, que es investigado por el gobierno de Estados Unidos por supuestos nexos con grupos criminales, ahora también se le terminó el respaldo de su partido, el de los gobernadores oficialistas y hasta el de la presidenta.
4: Yo me enteré por la publicación del propio gobernador. No tuve ningún conocimiento previo de que él quisiera regresar a ejercer sus funciones en el estado de Sinaloa. Realmente, así como opinamos nosotros, pues opinaron muchos otros.
2: Mientras los legisladores decidieron suspender hasta nuevo aviso la sesión en la que se conociera al nuevo gobernador de la política del estado, se espera que los acuerdos lleguen para sobreponerse al colapso de la gubernatura.
5: Están pensando en un perfil que le convenga a uno de los grupos, de lo mismo que son narcoterroristas, dictadores, inhumanos, ineptos de Morena.
2: Este especialista en temas legislativos explica cuál es la posición que se busca para que el puesto vacante dure por lo menos a la siguiente elección.
6: Lo que están tratando de hacer es generar algún acuerdo dentro del Congreso de Sinaloa que permita que una persona que cuente con el apoyo de las élites locales y el visto bueno de la federación llegue a asumir los meses que faltan.
2: Según los expertos en leyes, una vez que se dé a conocer quién es el gobernador interino, Rocha pasará a ser un ciudadano. Pero sobre él pesan varias investigaciones del gobierno de Estados Unidos y del mexicano. En Ciudad de México, Víctor Blázquez, Noticias, Estrella TV.
0: Y ya se confirmó que Graciela Domínguez Nava, exsecretaria de Educación, fue electa gobernadora interina de Sinaloa por el momento. Y vamos a pasar a Colombia, pues mientras varios estados intentan recuperarse del terremoto, el nuevo presidente anunció una ofensiva contra la inmigración irregular. Abelardo de la Espriella ordenó operativos para identificar y deportar extranjeros sin estatus legal. Las acciones comenzarán esta semana en Barranquilla y priorizarán a migrantes vinculados a delitos. Vamos a escuchar.
7: Deportado es una orden presidencial que se debe empezar a cumplir esta misma semana. No voy a aceptar a inmigrantes ilegales de donde sea que vengan que estén cometiendo fechorías en Colombia. Se vayan y los deportamos.
0: Presta atención a estos datos. En Colombia viven cerca de 2.8 millones de venezolanos y según datos oficiales, unos 500 mil están en condición irregular. Ya si nos vamos a una breve pausa, pero al regresar le tenemos más información. Aquí lo espero.

gracias por continuar con nosotros y les quiero contar que en el zoológico de Londres, Inglaterra, llegó la hora de subir a la báscula. Desde capibaras y pingüinos hasta diminutos caracoles fueron pesados durante el tradicional control anual de peso del recinto. Los datos sirven para vigilar su salud, crecimiento y embarazos. Y además se comparten con zoológicos de todo el mundo para apoyar investigaciones y programas de conservación. Y Bad Bunny deslumbró a los puertorriqueños en un concierto de su gira Debí Tirar Más Fotos. En medio del concierto aprovechó para hablar sobre la crisis por falta de agua en la Isla del Encanto. El artista aseguró que el caos y el desastre son producto de decisiones que afectan a los residentes locales. Además dijo que desea esperanza y fuerza para el pueblo puertorriqueño. Con esto me despido. Muchísimas gracias por haber estado con nosotros. Quédense con la programación de Estrella TV y nosotros nos vemos la próxima.

0: Abrimos con esta noticia en desarrollo. Decomisan arsenal de narco en Nuevo León, México. Durante el operativo incautaron 2 ametralladoras, 6 armas largas, más de 2.000 cartuchos, equipo táctico y vehículos blindados. El despliegue se activó tras información de inteligencia sobre una posible incursión de hombres armados en el municipio Melchor Ocampo. Las autoridades investigan ahora el origen del arsenal y a qué grupo criminal pertenece. Hola, ¿qué tal? Soy Abel Álvarez. Gracias por acompañarme. Estas son otras de las noticias que estamos siguiendo muy de cerca aquí en 24 horas. El presidente Trump y el primer ministro de Ontario pasan de la guerra comercial a los insultos. Le voy a mostrar qué se dijeron en medio de la nueva ronda de aranceles. Además, habla familiar de 2 ecuatorianas detenidas en un hospital de Florida. Revela cómo terminaron bajo custodia migratoria después de un grave accidente. Estados Unidos emite una alerta de seguridad en Mexicali por una posible amenaza de los rusos. Le voy a explicar de dónde salió este grupo criminal y cómo respondió México. Un robot limpia su casa por solo $30. Una mujer lo puso a prueba y el resultado desató todo un debate en redes sociales. Tiene que verlo. Y con esto comenzamos. Crece la guerra comercial entre Estados Unidos y Canadá. Ayer el presidente Trump impuso aranceles del 50% a productos canadienses y hoy Canadá respondió con tarifas del 15 al 50% sobre mercancías estadounidenses. Pero ahora bien, ¿cuál de los dos países tiene más en juego? Mire las cifras. En 2025, casi el 72% de las exportaciones de Canadá fueron hacia Estados Unidos, mientras que solo el 10% de las exportaciones estadounidenses fueron a Canadá. Pero esto no quiere decir que nuestra economía no sufrirá el golpe. Porque mire, empresas, empleos y consumidores estadounidenses podrían verse afectados. Vamos con Rubén Pereira, que nos explica el efecto de los aranceles de este lado de la frontera.
1: Después de que Washington elevara al 50% los aranceles sobre productos canadienses, Ottawa decidió responder con la misma moneda. Más de 700 productos estadounidenses, valorados en $27,600 millones de dólares canadienses, quedarán ahora sujetos a nuevos gravámenes.
2: Effective September 8, Canada will impose counter tariffs of up to 15, 25 or 50%.
1: Entre los productos en la mira están el acero y el aluminio, con aranceles de hasta el 50%, mientras tasas del 15 y 25% alcanzarán productos lácteos, electrodomésticos, maquinaria agrícola, electrónicos, plásticos, pulpa y papel.
3: El impacto se puede empezar a ver en los primeros envíos de productos desde el punto de vista del consumidor. Si yo importo una pieza de un vehículo que es 50% más cara, cuando yo compro el vehículo, el precio del vehículo aumenta en proporción al incremento de todas las piezas que tuvieron aranceles.
1: Estados Unidos y Canadá tienen economías estrechamente vinculadas. Productos y materiales cruzan la frontera todos los días. Por eso, los aranceles y represalias afectan a ambos países. De hecho, cerca del 80% de los bienes que Canadá exporta a Estados Unidos se incorporan a cadenas de suministro estadounidenses, una integración que hace particularmente sensibles a industrias como la automotriz, la manufactura y la construcción. Para los importadores, la escalada puede significar replantear proveedores, costos y hasta rutas de abastecimiento.
4: Entonces, el tener que cambiar esa cadena de suministros y la cadena logística

0: de la noche a la mañana es literalmente imposible.
1: Y es en la vida cotidiana donde esta disputa podría hacerse más visible. Autos y reparaciones, electrodomésticos, construcción y otros bienes podrían enfrentar presiones de precio. El impacto dependerá de los inventarios, los proveedores y de cuánto del mayor costo puedan absorber las empresas y los consumidores.
2: No, pues a mí me da mucha tristeza ahorita con todo lo que está pasando y pues no me parece nada bien y parece que todo está muy caro. Ahorita pues ya no se alcanza a comprar un mandado completo para la casa ni...
1: Rubén Pereira, Noticias Estrella TV.
3: Y de la guerra de aranceles, Estados Unidos y Canadá pasaron a la guerra de insultos. ¿Por qué? Porque el primer ministro de Ontario, Doug Ford, golpeó primero con una expresión muy fuerte contra el presidente Trump. Y cuando le preguntaron si se arrepentía o si le habían pedido bajar el tono, Ford redobló el ataque. Vamos a escucharlo.
4: Did the Prime Minister tell you to ask you to tone it down a bit?
5: No, he didn't. I'm not going to comment, but he wasn't against that. And I have a lot of real estate, so he has a lot of room to. So.
6: Well done.
5: I just do. I'm a big dude. What can I say? Well, I can go back and forth with Trump. You know, I'm just not going to take the bait. This guy's a loser. He's going to be a loser. No, I don't respond to a dictator like President Trump, a bully like President Trump.
3: El presidente Trump no se quedó callado y en redes sociales escribió, y cito, mucho alarde de Doug Ford, quien es el premier de la provincia canadiense de Ontario, pero es más conocido por ser el hermano menos carismático, menos inteligente y en general poco impresionante del fallecido y gran Rob Ford. En otra información, el Departamento de Justicia evalúa presentar cargos federales contra el agente de ICE acusado de disparar en la pierna a un migrante venezolano durante un operativo en Minneapolis. Fíjese que el oficial es Cristian Castro, quien ya enfrenta cargos estatales por agresión y por hacer un reporte falso sobre los hechos. Si el gobierno federal presenta cargos, sería un giro para la administración Trump, que hasta ahora se ha resistido a procesar agentes de ICE involucrados en tiroteos. Y ICE liberó al padre de un infante de la Marina estadounidense luego de que su arresto generara fuertes críticas. Luis Manuel Avilés Roa, de origen nicaragüense, cuenta con permiso de trabajo y tiene dos procesos migratorios pendientes. Sin embargo, fue detenido el sábado por autoridades migratorias en Key West, Florida. Su hijo se enteró mientras cumplía su noveno mes de servicio a bordo del portaaviones Abraham Lincoln. Aún no se conocen las condiciones de su liberación. Y una protesta contra ICE terminó en un violento arresto en Sacramento, California. Vamos a ver el momento.
7: Chasing her. What the
8: fuck? I didn't touch you.
7: She didn't touch you.
8: Touch her.
7: Hey! Hey! Get
9: around.
8: Hey! You're on my back.
9: You are being recorded doing an assault.
3: Agentes utilizaron una pistola Taser para derribar a Cici Rose, de 33 años, y luego la inmovilizaron en el suelo. La mujer, que es miembro de dos tribus indígenas, llevaba meses protestando frente a esa oficina de ICE contra las detenciones de inmigrantes y ciudadanos estadounidenses. Y una madre y su hija ecuatoriana sobrevivieron a un grave accidente en Florida, pero terminaron bajo custodia migratoria. Ahora su familia rompe el silencio y cuestiona cómo fueron detenidas en el hospital. El testimonio lo tiene nuestro colaborador de NTN 24, Galo Arellano. Vamos a verlo.
7: ¿Pero por qué la tratan así? Por Dios, ¿qué ella ha hecho? Dios mío, ¿qué ella ha hecho? Mi amor, ayúdame.
10: Es el momento mismo en el que oficiales de la policía del sheriff del condado Polk, en la Florida, hacen el papel de agentes de inmigración y arrestan a dos inmigrantes ecuatorianas mientras ellas recibían atención médica luego de sufrir un terrible accidente de tránsito. Así fue como quedó el vehículo en el que viajaba Grace Calero y su hija Juliana Carriel el pasado 20 de agosto, luego de que otro vehículo chocara contra ellas en una carretera de Ponciana, en Florida. Heridas fueron llevadas hasta el Florida Ponciana Hospital y mientras recibían atención médica, varios oficiales custodiaban a las migrantes.
11: Teníamos entendido que venía a hacer un reporte policial por el accidente, obviamente, pero había sido que esa persona todo el tiempo había sido un agente de ICE Y pues comenzó a sacarnos información, estuve en el cuarto todo el tiempo haciéndose de amigo.
7: Yo quiero ver el papel, ¿dónde está el papel?
6: Ya, me duele demasiado el brazo.
10: La amistad repentina duró poco porque los agentes prosiguieron al arresto sin dar mayores explicaciones.
11: ¿De quiénes son ustedes? Porque yo no sabía, o sea, quiénes eran ellos. Y me dice mi sobrina, y yo comencé, dame una orden, enséñame la orden, y me decía no.
10: Según ICE, Grace Calero ingresó legalmente a Estados Unidos en 2023, pero permaneció en el país más tiempo del permitido por su visa. Juliana Carriel llegó en 2025, pero también excedió el tiempo de su visa. Ambas dicen que tienen un caso de asilo político pendiente. Para el abogado de inmigración Abelino González, esta detención deja un precedente nefasto porque podría cundir el pánico por recurrir a las autoridades en casos de emergencia.
12: Con muchas personas que han sido víctimas de un delito o que han participado en un accidente, han sido parte de un accidente, se van a limitar en llamar a las autoridades en estos momentos. Es decir, si las autoridades vienen y con la anuencia de inmigración o porque están participando en un programa conjunto con inmigración, van a llamar a inmigración y van a detener a aquellos que pudieran tener un estatus irregular, que puede ser por múltiples razones. En definitiva, esto que está creando un estado de indefensión para muchas víctimas.
10: Por ahora, las dos permanecen en un centro de detención de ICE y sus familiares temen que puedan ser deportadas en cualquier momento.
3: Y con esto nos vamos a una pausa, pero no se muevan porque hay más al regresar. El hijo del presidente Trump en la mira de Irán. El servicio secreto investiga una posible amenaza. Al volver, le digo de qué se trata. Estados Unidos y Canadá lanzan advertencias por una posible amenaza en Mexicali. ¿Quiénes son los rusos? El grupo detrás de la alerta, ya le cuento. Además, Sinaloa tiene nueva gobernadora interina. Al volver, le muestro quién es y qué prometió al asumir el cargo. Un sirviente robot que deja la casa impecable. La tecnología del futuro ya está llegando a limpiar su hogar. ¿Del futuro? No, del presente ya.

0: Gracias por seguir con nosotros aquí en 24 horas. Hay una alerta de seguridad en Mexicali, Baja California, México. Estados Unidos suspendió este martes los viajes y actividades de su personal en la ciudad y pidió a sus ciudadanos a alejarse de edificios gubernamentales por una posible amenaza. Pero eso no es todo. Canadá también compartió la alerta de Estados Unidos y emitió advertencias por delincuencia y secuestros. Según fuentes de la DEA, citadas por medios mexicanos, la agencia habría interceptado una llamada en la que integrantes del grupo Los Rusos hablaban de atacar instalaciones de la Policía Municipal y de la Fiscalía General de la República. Pero ahora bien, ¿quiénes son los rusos? Mire, es una célula armada de la Malliza, facción del cartel de Sinaloa con fuerte presencia en Mexicali. La alerta llega días después de un operativo en una casa vinculada a los rusos, donde fueron decomisados 120 kilos de pastillas de fentanilo. Por su parte, México bajó el tono de la advertencia. El gobierno dijo que no hay un riesgo inminente para la población, aunque reforzó la vigilancia y los patrullajes en puntos estratégicos de la ciudad. Y Sinaloa tiene nueva gobernadora interina, pero el cambio de mando no apaga la polémica. Graciela Domínguez asumió el poder tras la licencia de Rubén Rocha Moya, mientras la oposición cuestiona la forma en que llegó al cargo. Víctor Blázquez nos explica qué sigue para el estado después de todo esto que está ocurriendo.
1: El estado de Sinaloa ya tiene una nueva gobernadora interina. El Congreso local designó a Graciela Domínguez después de que Rubén Rocha Moya pidiera licencia para separarse de su cargo por segunda vez. Este es el momento en el que, frente a la mesa directiva, tomó protesta.
2: Sí, protesto.
1: Después del acto protocolario, las primeras palabras fueron prometer el regreso de la paz a los habitantes de la entidad que hoy viven índices históricos de inseguridad como balaceras, secuestros, desapariciones y hasta robo de autos. Consecuencia de la guerra de dos facciones del cártel de Sinaloa que se pelean el control de la organización y el trasiego de drogas hacia Estados Unidos.
2: Tal como lo dirigimos al pueblo de Sinaloa al tomar protesta, estaremos trabajando prioritariamente por la paz y por la seguridad de los sinaloenses.
1: Domínguez era parte del gabinete de Rocha, se desempeñaba como secretaria de Educación. Esta mañana, el partido oficialista al que pertenece la cobijó con su voto total, mientras que la oposición se mostró en contra.
3: Morena podrá tener los votos para imponer un nombre, sí, pero no tiene la legitimidad política, mucho menos frente a la fractura institucional que provocaron y que hoy vive el estado.
4: Podemos designar una gubernatura, pero ningún nombramiento será suficiente si mañana las familias siguen encerrándose temprano por miedo.
1: Por su parte, la presidenta Claudia Sheinbaum se enteró de la nueva designación mientras se encontraba en su tradicional conferencia de prensa. Ahí pronto destacó las cualidades de la recién llegada al gobierno de Sinaloa.
5: No tengo el gusto de conocerla, pero no a profundidad, pero sé que es una mujer honesta. Ella fue secretaria de Educación, creo, y diputada local, creo que de Sinaloa.
1: Después de que la presidenta y la nueva gobernadora interina de Sinaloa acordaran trabajar por la paz, inmediatamente se desplegaron unos 300 elementos castrenses para reforzar la seguridad. En Ciudad de México, Víctor Blázquez, Noticias, Estrella TV.
0: Y México reanudó las exportaciones de ganado a Estados Unidos tras una pausa de casi 2 años por el brote del gusano barrenador. Los primeros animales cruzaron de Agua Prieta, Sonora, a Douglas, Arizona. Cada res fue inspeccionada y recibió una etiqueta electrónica para poder rastrearla. Esta reapertura trae un respiro a los ganaderos mexicanos que durante el cierre tuvieron que vender sus animales a precios mucho más bajos.
6: No, la apertura de la exportación es la salvación de toda la ganadería porque hemos dejado ir 2 años de unos precios históricos en Estados Unidos y se nos han ido por descuidos de la sanidad de los animales. El ganadero, el productor se va a beneficiar mucho, va a vender su ganado a un 30% más de lo que lo estaba vendiendo. Va a ser una gran ayuda económica para todo el productor.
0: Por ahora, el cruce estará limitado a 700 cabezas de ganado al día, pero la cifra aumentará hasta 1.300 diarias en las próximas 2 semanas. Y el servicio secreto investiga una amenaza contra el hijo menor del presidente Donald Trump, difundida por la televisión estatal de Irán. El video de casi 3 minutos comienza preguntando dónde matar a Barron Trump y asegura que el joven de 20 años está siendo vigilado.

El material muestra lugares que él frecuenta como la Torre Trump y la Universidad de Nueva York, donde estudia. El video incluso habla de una recompensa de 10 millones de dólares por matarlo. El servicio secreto confirmó que está al tanto del video y que investiga cualquier mensaje que pueda interpretarse como una amenaza contra las personas bajo su protección. Con esto nos vamos a otra pausa. Cuando vuelva, turista de... Se juega la vida entre los pitones del toro y termina en el hospital. Además, envuelto en una bola de humo y llamas, un avión realiza un dramático descenso de emergencia en paracaídas. Las imágenes son impactantes. Además, la sirvienta del futuro le hace la cama, le limpia la casa y trabaja sin pausas ni descansos. Lo que parecía de ciencia ficción ya es una realidad.

Y esto tiene que verlo. Una turista estadounidense terminó en el hospital tras ser embestida por un toro durante la tradicional huamantlada en Tlaxcala, México. Mire el momento. El animal la golpea con los cuernos, la levanta por los aires y vuelve a atacarla mientras varias personas corren para auxiliarla. La joven sufrió una herida en el rostro y permanece bajo observación médica en el hospital. Autoridades informaron que se encuentra estable y su pronóstico es favorable. En Brasil, un avión comenzó a incendiarse en pleno vuelo, obligando al piloto a activar el paracaídas de emergencia de la aeronave. Mire cómo el avión desciende envuelto en humo y sostenido por el enorme paracaídas hasta caer en una zona boscosa. El piloto de 29 años era el único tripulante y sobrevivió. Al llegar a tierra, fue trasladado a un hospital por inhalación.

0: de humo. ¿Pagaría $30 para que un robot, por ejemplo, le limpie su casa? Pues una mujer en San Francisco lo hizo y compartió el resultado en redes sociales. Durante una hora el robot hizo la cama, limpió el baño y hasta pasó la aspiradora. Ella dice que, aunque trabajó más lento que una persona, quedó satisfecha con la limpieza. Eso sí, el robot era controlado a distancia por un operador humano. El video reavivó el debate sobre si estas máquinas podrían terminar reemplazando empleos de los humanos. ¿Usted qué cree? Y dos astronautas salieron este martes de la Estación Espacial Internacional para completar la instalación de una nueva antena de alta velocidad. Enil Mennon de la NASA y Sophie Adenot de la Agencia Espacial Europea realizaron la caminata espacial para terminar el equipo que permitirá transmitir datos más rápidos entre la estación y el centro de control en Houston, Texas. Y revelan la causa de muerte de la cantante Dolly Parton a sus 80 años. Su publicista dijo que falleció en un centro oncológico en Nashville, Tennessee, rodeada de sus seres queridos después de una breve batalla contra el cáncer. La muerte de la leyenda del country se sintió en Hollywood, pues ahí fanáticos llegaron hasta su estrella en el Paseo de la Fama para dejar flores, recordar su música y despedir a una artista que marcó a varias generaciones. Parton recibió su estrella en Hollywood en 1984. Hoy el lugar se convirtió en un memorial improvisado donde algunos aficionados no pudieron contener las lágrimas.
1: We lost an angel today, and it's affecting me still. I think it's just sort of a matter of processing.
2: If America had royalty, you know, right? She would be one of them. It's like losing our Princess Diana.
0: También en honor a Parton, el presidente Donald Trump ordenó que las banderas ondeen a media asta durante una semana. El mandatario dijo que nunca habrá otra artista como ella. La cantante de éxitos como Jolie y I Will Always Love You deja atrás una carrera de décadas y más de 100 millones de discos vendidos en todo el mundo. Descanse en paz, Dolly Parton. Con esto vamos llegando al final. Soy Abel Álvarez. Gracias por informarse conmigo aquí en 24 horas.

0: El sarampión, una enfermedad que durante décadas estuvo prácticamente eliminada en el país, vuelve a dejar víctimas mortales en medio del mayor número de casos desde 1991. Canadá responde dólar por dólar a la ofensiva comercial del presidente Donald Trump. Anuncia aranceles de hasta el 50% a más de 700 productos estadounidenses. ICE cambió la estrategia, pero no baja el ritmo. Casi 50.000 arrestos en julio, la cifra más alta del segundo mandato de Trump, con operativos menos visibles, pero cada vez más extendidos. Un pueblo entero quedó sacudido por un tornado que nadie esperaba. Cientos de casas resultaron dañadas y decenas de personas heridas en una pequeña localidad francesa. Se apaga una de las voces más queridas de Estados Unidos. Dolly Parton murió a los 80 años, dejando una imagen que trascendió el country para convertirse en parte de la cultura popular. Así iniciamos su Noticiero Nacional Cierre de Edición. ¿Qué tal? Muy buenas noches. Bienvenidos a su Noticiero Nacional Cierre de Edición. Mil gracias por estar con nosotros. Les informa José Armando Ronstadt. Iniciamos con lo siguiente. Una enfermedad que Estados Unidos había logrado eliminar hace más de dos décadas está volviendo a cobrar vidas. Pensilvania confirma dos muertes por sarampión en medio de un repunte nacional sin precedentes que enciende las alarmas de las autoridades de salud. Anthony Belchi nos tiene más información en el siguiente reportaje y algunas recomendaciones.
1: Dos personas han muerto de sarampión en Pensilvania. Son las primeras víctimas de esta enfermedad en Estados Unidos este año y las primeras en el estado en 35 años. Ambas vivían en el condado de Lancaster, epicentro del brote, y no estaban vacunadas.
2: Es muy triste ver que un niño pierda la vida, o un adulto pierda la vida, por una enfermedad que podría ser prevenible. Y entre esas está precisamente el sarampión.
1: Pensilvania acumula 393 casos este año. A nivel nacional, los CDC contaban 2.777 casos hasta el 20 de agosto, la cifra más alta desde 1991. Y para los médicos, la respuesta sigue siendo la misma de siempre: la vacuna.
2: La vacuna de sarampión la conocemos desde que yo estudié medicina y ha sido segura siempre, según lo que nosotros hemos visto. Mi opinión es que no deberíamos hacer cambios tan drásticos en cuanto a lo que hacemos con las vacunas.
1: Las muertes llegan apenas dos semanas después de que el presidente Trump ordenara separar la vacuna triple viral en tres dosis individuales, una medida que ya cuestionan organizaciones médicas porque puede provocar una tasa de vacunación aún más baja.
3: Pensilvania tiene en los niños una tasa de vacunación de apenas el 88%, y para lograr que no haya transmisión dentro de la comunidad se debe tener una tasa de vacunación del 95%.
1: Esas vacunas individuales no se fabrican en Estados Unidos desde hace años. La cobertura en niños en edad preescolar ya cayó al 92.4%, por debajo del 95% necesario para evitar brotes.
3: Una orden ejecutiva no derrumba las recomendaciones del Centro de Control de Enfermedades, pero también le da esta orden ejecutiva el poder a los padres de tomar unas decisiones que probablemente no sean las más educadas y apropiadas para sus hijos.
1: El sarampión dejó de ser cosa del pasado y en medio de este repunte, la vacunación vuelve a ser la gran asignatura pendiente. Anthony Belchi, Noticias Estrella TV.
0: En otras noticias, este martes, Canadá respondió a la nueva ofensiva comercial de Estados Unidos con aranceles sobre unos 20.000 millones de dólares en productos estadounidenses. Las medidas entrarán en vigor el 8 de septiembre, afectarán más de 700 productos, entre ellos el acero, aluminio, muebles y ropa con un 50%.

0: 5% de aranceles. Quesos, electrodomésticos y algunos productos del mar, un 25%, y un 15% a productos electrónicos y herramientas. Ottawa asegura que no busca recaudar más, sino proteger a sus empresas, al igual que reducir las importaciones desde Estados Unidos. La respuesta llega después de que la administración Trump impusiera aranceles de 50% a productos canadienses tras el fracaso de las negociaciones.
1: Standing up for our economic sovereignty is a fundamental principle. When people try to impose or somehow have language that could, in a way, restrict the ability of Canada to choose who they're going to be partnering with, what are they going to be selling, and what, you know, under which conditions that will be made, I think it is right, it is fundamental for Canada to stand up and to say, no thanks, we're not going to do that. We have never done that. We had a very
0: good Trump además amenazó con nuevos aranceles a vehículos, autopartes y acero, profundizando una disputa que podría elevar los costos para empresas y consumidores en ambos países. Por cierto, en esa misma conferencia, la ministra de Industria de Canadá, Melanie Jolin, respondió este martes a la sugerencia del presidente Donald Trump de cambiar el nombre del Lago Ontario por Lago América.
2: We'll always call it Lake Ontario. Great lakes. Period. We're proud of our Great Lakes. We've navigated the, you know, St. Lawrence River, the Great Lakes, for thousands of years. And it was part of a foundation of our country. And we'll just stand up for what we have.
0: La propuesta recuerda la decisión del presidente Trump el año pasado, cuando mediante una orden ejecutiva cambió el nombre del Golfo de México a Golfo de América. Por otra parte, China rechazó las amenazas de nuevas sanciones por parte de Estados Unidos por mantener su comercio con Irán. Aseguró que tomará las medidas necesarias para defender sus intereses. Beijing compra cerca del 80% del petróleo que exporta a Teherán y considera ilegales las sanciones unilaterales. Washington busca aislar económicamente a Irán. Ya sancionó a unas 60 personas, empresas y embarcaciones, aunque por ahora ha evitado incluir a instituciones financieras chinas ante el riesgo de una escalada con Beijing. Y en otra información, para millones de familias, llenar el refrigerador se está volviendo cada día más difícil. Casi 6 millones de personas han perdido beneficios de programas alimenticios como SNAP en medio de nuevos requisitos y recortes federales. David Medina, está en Texas, nos cuenta cómo los bancos de alimentos ya están sintiendo el fuerte impacto.
3: Sandías, leche, carne, huevos.
4: Sandía, carne, huevos y leche. Eso era lo que Miguel compraba con su tarjeta de SNAP.
3: Ahorita no hemos estado trabajando nosotros.
4: Pero debido a problemas de salud, ha dejado de trabajar, indica, y hoy martes llegó junto a su esposa a un banco de comida en busca de alimentos.
5: Hoy todo está caro y así uno más economiza.
3: Pero sí, ya me voy a recuperar, en nombre de Cristo Jesús.
4: Miguel es uno de los casi 6 millones de personas que perdieron sus beneficios del programa SNAP en el país debido a nuevos requisitos laborales y recortes federales, de acuerdo con los datos más recientes publicados por el Departamento de Agricultura.
6: Pues sí, tenemos que recurrir a veces a estas ayudas que dan.
4: Según un reporte de Unidos US, las familias hispanas se encuentran entre los grupos más afectados por los recientes cortes y cambios de SNAP. Los estados de Arizona, Georgia, Nevada y Florida registran grandes bajas en el número de afiliados al programa. Ante esta difícil situación, organizaciones como El Buen Samaritano se han unido junto al Banco de Comida del Norte de Texas para ayudar a las familias que más lo necesitan.
7: El Banco de Comida ya no discrimina, no importa su background, no importa de dónde viene, de sus rasgos, no importa nada de eso, porque el Banco de Comida se enfoca en brindar alimentos y asistencia a los que lo necesitan.
4: Las cifras federales preliminares muestran que el número de personas inscritas en SNAP, o conocidos popularmente como estampillas, pasó de 42.2 millones en mayo de 2025 a 36.6 millones en mayo de 2026, lo que representa una caída superior al 13% en un solo año. David Medina, Noticias Estrella TV.
0: Las detenciones migratorias dentro del país siguen aumentando, aunque los operativos de ICE ahora son menos visibles que los llevados a cabo anteriormente en grandes ciudades. En julio, la agencia arrestó a 49.571 personas, la cifra mensual más alta.

0: alta del segundo mandato de Donald Trump y un aumento del 70% desde el mes de febrero. Texas y Florida concentraron casi 20.000 detenciones solo en el mes de julio. El repunte coincide con un cambio de estrategia, más arrestos durante paradas de tránsito y una mayor colaboración con policías estatales y locales mediante acuerdos. ICE también ha comenzado a arrestar a haitianos que perdieron recientemente sus protecciones migratorias. Y la expansión de los operativos migratorios se ha notado claramente en Maryland y en Virginia. Durante las dos primeras semanas de agosto, ICE arrestó a 1.328 personas. Es un promedio de casi 100 detenciones día por día. Esto como parte de la llamada Operación Comunidad Segura, Washington, D.C. Según el Departamento de Seguridad Nacional, cerca de 400 de los detenidos habían sido acusados o condenados por delitos en Estados Unidos. Por otra parte, la Oficina de Aduanas y Protección Fronteriza anunció una ampliación de su jurisdicción marítima en zonas de Florida, California, Puerto Rico y Texas. La agencia podrá ejercer autoridad aduanera hasta 24 millas náuticas de la costa. Es el doble del límite anterior, según la agencia. La medida busca detectar e interceptar con mayor anticipación embarcaciones vinculadas al tráfico de personas, drogas y otras mercancías ilícitas. Todo esto en coordinación con la Guardia Costera y otras agencias federales. Una breve pausa comercial, más noticias al regresar. El norte de Texas en llamas, el incendio Ross ya supera los 50.000 acres. Miles de personas han tenido que evacuar sus hogares. Decenas de voluntarios levantan viviendas para familias afectadas por los terremotos en La Guaira, Venezuela. Tenemos las imágenes y los detalles al regresar.
1: Uno de los placeres más deliciosos de la vida es comer. ¿Pero sabes cuáles son las comidas más populares en el mundo? La famosa pizza italiana, con masa crujiente, salsa de tomate y diversos toppings. La hamburguesa, todo un clásico en Estados Unidos. La hamburguesa de carne asada entre panes y aderezos. El sushi, este exquisito plato japonés de arroz sazonado y pescado fresco. Los deliciosos tacos mexicanos de tortilla de maíz que envuelven carne, pollo, cerdo o mariscos. La paella española de arroz con mariscos, pollo, carne, verduras, sazonado con azafrán. La popular sopa de fideos chinos, un delicioso plato que también lleva carne, nutritivas verduras y sus incomparables fideos.
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0: incendio Hawk en Reno, Nevada, continúa activo con más de 15.000 acres quemados, 27% de contención. Más de 800 bomberos trabajan para reforzar las líneas de control y apagar puntos calientes. Hasta ahora, 32 viviendas fueron destruidas, 6 resultaron dañadas. Algunas órdenes de evacuación ya fueron levantadas, aunque 23.000 personas permanecen evacuadas. 40.000 más siguen bajo advertencia. Las autoridades aseguran que las llamas visibles dentro del perímetro no representan una nueva amenaza para estas comunidades. Y en Texas, el incendio Ross en el área de Fort Worth se suma a la ola de grandes fuegos que azotan al país. Las llamas ya han quemado unas 50.000 acres, obligando a nuevas evacuaciones en los condados de Palo Pinto y Jack. El incendio, impulsado por fuertes vientos, se mantiene apenas en 5% de contención. Bomberos trabajan para proteger viviendas y frenar su avance, mientras la causa del incendio sigue bajo investigación. Y el calor no da tregua en el sur de California. Las temperaturas se mantienen entre 10 y 15 grados por encima de lo normal. Los pronósticos advierten que esta racha podría extenderse todavía varios días más, aumentando también el riesgo de incendios en Los Ángeles. Luis Zaragoza nos tiene más información.
1: La ola de calor en el sur de California vuelve a rebasar los 3 dígitos, rompiendo récords por arriba de lo normal. En el centro de Los Ángeles, el día de ayer, el termómetro llegó a 98 grados Fahrenheit, cifras que no se miraban desde 1931. La ciudad de Long Beach, Anaheim y Santana también registraron altas temperaturas, colocándose en récords históricos. Martín Ramírez, quien trabaja en la construcción, nos comentó lo difícil que es estar laborando bajo un sol intenso y altas temperaturas.
2: Muy molesto, tanto así acostumbrado, sí hemos estado ya, pero ahora se ha sentido más el calor, que está uno sude y a veces que quiere respirar uno el aire ya le falta uno y esperar un rato.
1: Sus años de experiencia le han enseñado a Martín a tomar medidas para mantenerse hidratado, para cumplir con su jornada laboral.
2: Tomar mucha agua y un poco de este suero y estar deshidratando uno un poco más y agarrar unos 15 minutos de breve en la sombrita o el aire y otra vez seguirle a la calor.
1: Mientras tanto, empleados de la ciudad de Hancock Park cortaron el servicio de electricidad ese día debido a reparaciones en el cableado en un día de extremo calor. Sin embargo, la señora Débora Lechuga, quien vive cerca de donde se hacían las reparaciones, comentó que no le molesta no poder utilizar el ventilador o el aire acondicionado, ya que utiliza un método efectivo.
3: Pues no, porque me puedo salir afuera. Ahí tengo una sillita fuera de la casa, en el porche, y todo el tiempo estoy leyendo. Y como mis nietos no están porque están en la escuela, entonces yo no me preocupo.
1: De igual manera, varios negocios del área decidieron no abrir por falta de corriente eléctrica.
4: De acuerdo al Servicio Meteorológico Nacional, las altas temperaturas van a continuar por los próximos días, por lo que se recomienda tomar todas las medidas necesarias para mantenerse a salvo. Luis Zaragoza, Noticias Estrella TV.
0: En otra información, un sorpresivo tornado golpeó con fuerza el suroeste de Francia, dejó decenas de personas heridas, esto en la localidad de Pomas. El fenómeno arrancó techos, destruyó estructuras y lanzó escombros por los aires. De las 500 viviendas del pueblo, unas 300 resultaron dañadas y por lo menos 100 podrían haber quedado inhabitables. Autoridades describieron el evento como raro y traumático en medio de fuertes tormentas que siguieron a la intensa ola de calor en el sur de ese país. Y 2 meses después de los terremotos que devastaron parte de Venezuela, la reconstrucción avanza lentamente y miles de damnificados siguen esperando una vivienda segura. En La Guaira, una organización internacional construyó casas temporales para familias que permanecían en estructuras gravemente dañadas. Daniel Monzón nos tiene esta historia.
5: 2 meses después de los terremotos de magnitud 7.2 y 7.5 que sacudieron Venezuela, la emergencia de viviendas sigue siendo uno de los principales desafíos en las zonas más afectadas. En el Junco, estado La Guaira, 124 voluntarios de Venezuela, México, Colombia y Chile construyeron 11 viviendas temporales para familias cuyos hogares quedaron destruidos o fueron declarados inhabitables. Algunos damnificados permanecieron durante semanas en inmuebles con paredes agrietadas, techos dañados y órdenes oficiales de desalojo ante la falta de otra alternativa.
6: Difícil porque nosotros no teníamos respuesta de nada, ni de nada ni de nadie. Y el día a día, bueno, difícil tanto como para los adultos y los machamos.
5: Las viviendas fueron levantadas por la organización Techo, con el apoyo del Grupo Metropolitano de Rescate de Caracas. Son módulos prefabricados de 18 metros cuadrados, diseñados como una solución de emergencia y no como una vivienda permanente.
7: El resultado es una vivienda de 6x3, que al final de cuentas parece solamente un módulo de madera, pero para mí significa un hogar que va a crecer. ¿Esto qué significa? Resiliencia, cuidado, amor y calor.
5: Los terremotos dejaron más de 600.

0: con esa preocupación de que si va a temblar y que... ¡Ay, concha!
1: Miles de damnificados en La Guaira continúan a la espera de ayuda para reparar o reconstruir sus viviendas de manera definitiva. Dania Monzón, Noticias Estrella TV.
2: Tenemos un corte comercial, más noticias al regresar. Dormirse en el trabajo nunca fue tan peligroso y un conductor de tren en San Francisco lo aprendió muy a la mala. La historia al regresar.
3: Los caucus, como se les conoce en inglés, son asambleas privadas organizadas por los partidos políticos a nivel de condado o distrito electoral, donde los participantes apoyan a sus candidatos. Cada grupo da discursos para persuadir a otros para que voten por su candidato. Al final, el número de votantes en cada grupo determina cuántos delegados gana cada candidato. Tanto las elecciones primarias como los caucus pueden ser abiertos, cerrados o una combinación. En los caucus abiertos, la gente puede votar por cualquier candidato, mientras que en los cerrados solo participan votantes del partido correspondiente. Los delegados elegidos los representan en la Convención Nacional, donde se proclamará al candidato del partido para las elecciones. Actualmente los caucus se celebran en 4 estados: Iowa, Nevada, Wyoming y Dakota del Norte.
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0: Este martes murió Dolly Parton, una de las figuras más importantes y queridas de la música country. Tenía 80 años, su carrera se extendió por más de 6 décadas e incluyó éxitos mundiales en cine, en televisión y negocios y una amplia labor filantrópica. Alexander Stergios nos recuerda su vida y su legado.
1: Rest in peace, Aunt Dolly, Aunt Granny, Gigi. May God bless Dolly Parton and may God bless you all. She will always love you.
2: Dolly Parton murió a los 80 años, después de una carrera que la llevó de una familia de escasos recursos en las montañas de Tennessee a convertirse en una de las artistas más reconocidas de Estados Unidos. Just because I'm blonde, don't think I'm dumb. Nació en una familia de 12 hermanos y comenzó a cantar en la iglesia. A los 13 años ya se había presentado en el Grand Ole Opry y tras terminar la secundaria se mudó a Nashville en 1964 para buscar una carrera en la música.
3: Well, I started out as a young girl here in this town, and I wore a lot of makeup, I wore a lot of hair, and my look, sincerely, came from a very honest place.
2: Para mediados de los años 70, ya era una de las principales figuras del country. Escribió cientos de canciones, entre ellas Jolene y I Will Always Love You, y sus grabaciones superaron los 100 millones de ventas en todo el mundo.
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2: Jolene se convirtió en uno de sus mayores éxitos.

0: Y I Will Always Love You volvió a alcanzar una audiencia masiva décadas después con la versión de Whitney Houston. Parton también conquistó Hollywood. En 1980 protagonizó 9 to 5 junto a Jane Fonda y a Lily Tomlin, y la canción principal de la película le valió 2 premios Grammy. A lo largo de su carrera ganó 10 Grammys y recibió 55 nominaciones. También fue reconocida por el Museo de la Fama de la Música Country y el Museo de la Fama del Rock and Roll.
1: But the fact that all these young women and all these young stars say that I've inspired them, it makes me feel real good. Makes me feel like I might have done something right along the way.
0: Pero su impacto fue más allá de la música. Creó la Librería de la Imaginación para enviar libros gratuitos a niños, inspirada en su padre, quien tuvo dificultades para aprender a leer. Además, fundó Dollywood, un importante motor económico en Tennessee. Dolly Parton deja un legado que combina música, entretenimiento, negocios y filantropía, y una influencia que alcanzó a varias generaciones.
2: Bueno, pero ahora tren urbano se habría quedado dormido al volante segundos antes de estrellarse contra otra unidad en San Francisco, California. El choque ocurrió el 31 de julio y no dejó heridos. La agencia descartó fallas mecánicas y señala la fatiga como posible causa. Tras el incidente, se aumentaron las revisiones de video y los periodos de descanso para los conductores. ¿Y usted se comería una galleta hecha a partir de una botella de plástico? Investigadores en Illinois desarrollaron una tecnología que descompone plástico PET y desechos agrícolas para alimentar levaduras modificadas que a su vez producen proteínas. Con ellas imprimen en 3D unas galletas experimentales llamado Microbites. Todavía no están aprobadas para consumo, pero el proyecto busca crear alimentos en lugares con pocos recursos. Muy buenas noches, gracias por acompañarnos. Yo soy José Armando Ronsta, los esperamos mañana, Dios mediante.

0: Canadá contraataca, anuncia un plan para imponer aranceles a productos estadounidenses de hasta el 50%. ¿Qué productos se verán afectados en esta guerra comercial entre los vecinos del norte? ICE libera al padre del marino Joshua Avilés. Fue arrestado mientras su hijo estaba destacado en un buque estadounidense en Medio Oriente. Un caso que puso al descubierto la vulnerabilidad de las familias migrantes. Mueren dos personas a causa de sarampión en Pensilvania. No se reportaban muertes en ese estado a causa de esta enfermedad desde hace 35 años. El caso reabre el debate sobre la necesidad de estar vacunados. Millones de personas pierden sus beneficios de ayuda alimentaria. La falta de recursos obliga a familias de bajos recursos a ampararse en los bancos de comida. Esto ya desata otra crisis. Acapulco bajo el agua. El paraíso turístico amanece en medio de serias inundaciones. La última tormenta obliga a cerrar negocios ante la emergencia. Así comienza su noticiero 24 horas. Muy buenas tardes, bienvenidos a esta emisión de Noticias 24 Horas. Les informa con mucho gusto Alexandra Estergios. Gracias por acompañarnos. Iniciamos porque se intensifica la guerra comercial entre Estados Unidos y Canadá. Hoy los vecinos del norte respondieron con firmeza a los aranceles del 50% impuestos por Estados Unidos. Anunciaron una serie de medidas contra estas tarifas que costarán varios miles de millones de dólares. El reporte con nuestra compañera Dania Monzón.
1: El gobierno canadiense anunció este martes que responderá a los nuevos aranceles del 50% impuestos por la administración Trump con una estrategia a la que su ministro de Finanzas llamó dólar por dólar.
2: Today I'm announcing that Canada will match the United States tariffs dollar for dollar, rate for rate. Effective September 8, Canada will impose counter tariffs of up to 15, 25 or 50%. On 27.6 billion in imports from the United States of America.
1: Las nuevas represalias entrarán en vigor el 8 de septiembre y afectarán a cerca de 20 mil millones de dólares en productos estadounidenses, desde acero y equipo agrícola hasta electrodomésticos, papel, productos lácteos y componentes electrónicos. La lista incluye más de 700 artículos. La decisión llega después de que Washington impusiera aranceles del 50% a varios productos canadienses, incluyendo acero, aluminio y otros bienes valorados en aproximadamente 28 mil millones de dólares. La respuesta de Ottawa surge tras el colapso de las negociaciones comerciales entre ambos países.
2: Those tariffs will have real consequences for Canadian workers, businesses, and communities across our nation. Canada must respond, and today we are in a proportionate, targeted, and strategic way.
1: Funcionarios estadounidenses insisten en que ofrecieron concesiones durante las negociaciones y rechazan la versión canadiense sobre el fracaso de los diálogos. Mientras tanto, las medidas ya amenazan con alterar las cadenas de suministro y generar mayor incertidumbre en mercados que durante décadas operaron con relativa estabilidad. El impacto de esta disputa comercial, según expertos, se sentiría en productos de uso diario, como quesos, pescados, ropa, cosméticos e incluso papel higiénico podrían verse afectados por los nuevos gravámenes de ambos lados. Por ahora, la disputa ya entró en una nueva fase, con miles de millones de dólares en juego. Los consumidores de ambos países se preparan para sentir el impacto de esta guerra comercial justo donde más importa, en sus bolsillos. Dania Monzón, Noticias Estrella TV.
0: Y en medio de este conflicto comercial, el presidente Donald Trump dijo que analiza cambiar el nombre del lago Ontario al lago América. La declaración surge tras la imposición de aranceles a productos canadienses y la expectativa de medidas de represalia por parte de Ottawa. Represalias que, según expertos, afectarán más a pequeños empresarios en ambos lados de la frontera. Aún no se ha informado si el cambio de nombre del lago Ontario tomará un curso legal u oficial. Y autoridades de Pensilvania confirmaron la muerte de dos personas por sarampión. Son las primeras fallecidas por esta enfermedad en Estados Unidos en lo que va del año. Se confirmó que ambas no estaban vacunadas y residían en el condado de Lancaster.

0: epicentro de un brote que ya suma 393 casos confirmados y 70 hospitalizaciones. Expertos en salud insisten en que la vacuna triple viral o MMR es la mejor protección contra una enfermedad que ha alcanzado su mayor nivel en 35 años en este país. Y Luis Manuel Avilés, padre de un marine estadounidense desplegado en el Medio Oriente, fue puesto en libertad por ICE este martes, según lo confirmó su hermanastra Katie Delgado. Avilés fue detenido el pasado sábado a pesar de que, según sus familiares, no contaba con antecedentes penales durante sus más de 20 años de residencia en Estados Unidos. La familia emitió un comunicado donde agradecen el apoyo que recibieron durante estos días. Agregaron que mientras esperan el regreso de su hijo en alta mar, piden privacidad. Expertos en inmigración continúan evaluando el impacto que tendrá el plan de la administración Trump de revocar las visas de turismo. El Departamento de Estado y el Departamento de Seguridad Nacional analizan la revocación de hasta 200,000 visas de turismo y negocios conocidas como B1 y B2 otorgadas entre 2016 y 2026 a personas que posteriormente solicitaron asilo en el país. Aunque la revocación no implicaría una deportación inmediata, sí podría afectar su estatus migratorio y también sus futuros viajes. Y para analizar más a fondo este impacto sobre una posible cancelación masiva de visas, nos enlazamos con el abogado de inmigración, Fernando Romo. Fernando, muy buenas tardes, qué gusto saludarte. Primero, preguntarte acerca de esta cancelación masiva, porque ya hablamos que las visas B1 y B2 serían las afectadas. ¿Quiénes sí deberían de estar preocupados y quiénes aún todavía no?
1: Bueno, realmente este proceso lo que está haciendo es está formalizando lo que ya hacía inmigración. Anteriormente, cuando una persona entraba con visa de turista o de trabajo o de negocio, más bien dicho, y aplicaba para el asilo, la visa de turismo o de negocio básicamente se eliminaba en el momento que aplicaban para el asilo. Ahora lo que está haciendo el Departamento de Estado e Inmigración está formalizando, lo está haciendo el proceso más formal, mandándoles, les van a mandar cartas a las personas notificándoles que van a cancelar la visa, algo que anteriormente no hacían. ¿Quién deben de estar preocupados? Realmente solamente las personas que tienen la intención de entrar y solicitar el asilo. Personas que ya están aquí y tienen un proceso pendiente no deben de preocuparse por el momento.
0: Entonces, las personas que entraron de esa manera y ya tienen asilo, ¿están seguras hasta el momento? Porque también podría cambiar, Fernando.
1: Claro que sí. Una de las cosas que, en mi opinión, creo que pueda pasar, creo que puedan usar estas revocaciones de las visas para tratar de justificar, de negar los casos de asilo de una manera más rápida. También pueden eliminar el derecho de que una persona tiene de ver a un oficial de inmigración para que los entreviste el asilo sobre su aplicación de asilo. Creo que a lo mejor en un futuro la administración puede usar estas revocaciones formales para justificar no darles ese derecho y mandarlos con un juez de inmigración y deportarlo, se puede decir, en una manera más rápida.
0: Se habla de que no es una deportación de manera inmediata. Nos platicabas que van a llegar ciertas cartas a las personas. ¿Cuánto sería el tiempo promedio para que tengan que salir del país en caso de que así sea?
1: Bueno, definitivamente no creo que les van a mandar una carta diciéndole que tienen que salir del país. Mi opinión es que les van a mandar una carta diciendo que están fuera de estatus por el que se les revocó la visa y pueden justificar la entrevista o una cita con el juez de inmigración de una manera más rápida. No creo que es cosa de tiempo porque realmente hay más de 10 millones de aplicaciones de asilo pendientes actualmente con los jueces de inmigración y con inmigración, con UCIS. Entonces no creo que vaya a ser algún proceso rápido, pero creo que es una táctica de la administración para que las personas no entren y soliciten el asilo y también para causar temor en la comunidad inmigrante y tratar de prevenir las aplicaciones de asilo masivas que vimos en los últimos 5 a 6 años.
0: Fernando, y por último, independientemente del asilo, ¿cómo impacta esto al turismo? Porque también los turistas tienen este tipo de visa.
1: Bueno, creo que definitivamente vamos a ver personas en las fronteras que les van a hacer mucho más preguntas. Y creo que si el oficial en la frontera, el de CBP, le hace preguntas donde la persona no puede contestar y tienen la sospecha de que esa persona viene con la intención de solicitar un asilo, corren el riesgo de que les cancelen la visa en ese momento en el puerto de entrada y son deportados por 5 años inmediatamente. Creo que vamos a ver muchos más casos de esos en las fronteras y las personas obviamente que vienen con esa intención debe de pensarlo 2 veces antes de hacerlo y personas que no vienen con esa intención deben de estar preparados para contestar más preguntas y demostrarle al oficial que su intención realmente es temporal por un poco de tiempo.
0: Así es, así que muy atentos. Fernando Romo, muchísimas gracias por estar con nosotros.
1: Gracias a usted.
0: Gracias. Y fíjense qué tema tan delicado. Van a deportar al niño Liam Tadeo, de 5 años de edad, y a su padre Víctor Martínez, ambos detenidos en Texas. El padre de Liam aceptó ser deportado voluntariamente a México con su hijo. Según su abogada, la decisión busca evitar el riesgo de que el menor sea separado de su padre durante un proceso legal migratorio. Martínez, nieto, y el pequeño fueron arrestados el 16 de agosto cuando se dirigían a un partido de fútbol infantil. La familia asegura que su madre, la del menor, también contempla una salida voluntaria del país. Y por otro lado, ordena liberar a Daniel Tirado Pantoja, testigo clave en el caso de Lorenzo Salgado, el migrante mexicano que murió a manos de ICE. El juez federal Alfred H. Bennett ordenó la liberación inmediata de Tirado Pantoja, quien iba en una furgoneta con Lorenzo Salgado Araujo al momento de ser baleado durante un operativo de ICE en Houston, Texas. El juez concedió un recurso de habeas corpus y dio un plazo máximo de 48 horas para que Tirado sea puesto en libertad. Según sus abogados, el testimonio de Tirado Pantoja es considerado fundamental para la investigación. La gobernadora de Nueva York, Kathy Hochul, anunció que la policía local del estado ya no podrá colaborar con ICE en operativos relacionados con infracciones migratorias de carácter civil. Ella afirmó que los agentes locales solo podrán apoyar a las autoridades federales cuando se trate de delitos penales reales. En asuntos migratorios civiles, ICE está solo, así lo declaró la mandataria.
2: Starting today, ICE can no longer use locally funded police to carry out the Trump administration's aggressive immigration agenda. Local cops cannot be ordered to aid and abet an out-of-control agency with an $85 billion budget. Local cops can no longer be deputized to participate in disorderly raids that too often descend into chaos and violence.
0: Además, advirtió que los departamentos policiales que incumplan la nueva ley podrían enfrentar acciones legales por parte del Estado. Y el Servicio Secreto de Estados Unidos informó que investiga un video transmitido por la televisión estatal de Irán. Aparentemente contiene amenazas contra Barron Trump, hijo menor del presidente Donald Trump. El material incluye referencias a lugares frecuentados por el joven y forma parte de una serie de mensajes hostiles atribuidos al régimen iraní. Las autoridades estadounidenses afirmaron que toman en serio cualquier posible amenaza contra personas bajo su protección y mantienen todas las medidas de seguridad reforzadas. Y es momento de una breve pausa, pero no se despegue. Al regresar, le tenemos más. Millones de personas se quedan sin asistencia a programas de alimento. El impacto ya se siente en los bancos de comida. Además, gran parte del paradisíaco puerto de Acapulco amaneció bajo el agua. Calles quedan completamente inundadas. Rescate de emergencia en alta mar. Un buque se voltea y la tripulación salta al mar para salvar sus vidas.

0: regresamos para informarles que cuadrillas de bomberos continúan combatiendo el incendio Hawk en la Sierra Nevada cerca de Reno, donde el fuego ha crecido hasta alcanzar unos 15.000 acres. Autoridades informaron que el siniestro está contenido en un 27% y que no se han detectado nuevos brotes del incendio, que ya ha arrasado cerca de 23 millas cuadradas desde el domingo. El número de personas bajo alerta de evacuación se redujo de 90.000 a 63.000. Al menos 6 personas resultaron heridas. Y a casi 2 semanas de las fuertes tormentas que azotaron Gary, Indiana, miles de residentes continúan sin servicio eléctrico. Más fallas han complicado la vida de familias que enfrentan problemas para conservar alimentos y medicinas. Autoridades reportan cerca de 10.000 usuarios sin luz y esperan completar la restauración del servicio en las próximas horas. Millones de familias en el país perdieron sus beneficios de SNAP, conocidas también como estampillas de comida. Ante esto, no tienen otra alternativa que acudir a los bancos de alimentos. Esto ya empezó a crear algunos problemas porque ante el aumento de la demanda, temen no poder abastecer a todos. David Medina en Dallas habló con familias afectadas.
1: Sandías, leche, carne, huevos.
2: Sandía, carne, huevos y leche. Eso era lo que Miguel compraba con su tarjeta de SNAP.
1: Ahorita no hemos estado trabajando nosotros.
2: Pero debido a problemas de salud, ha dejado de trabajar, indica. Y hoy martes llegó junto a su esposa a un banco de comida en busca de alimentos.
3: Hoy todo está caro y así uno más economiza.
1: Pero sí, ya me voy a recuperar. En el nombre de Cristo Jesús.
2: Miguel es uno de los casi 6 millones de personas que perdieron sus beneficios del programa SNAP en el país, debido a nuevos requisitos laborales y recortes federales, de acuerdo con los datos más recientes publicados por el Departamento de Agricultura.
4: Pues sí, tenemos que recurrir a veces a estas ayudas que dan.
2: Según un reporte de Unidos US, las familias hispanas se encuentran entre los grupos más afectados por los recientes cortes y cambios de SNAP. Los estados de Arizona, Georgia, Nevada y Florida registran grandes bajas en el número de afiliados al programa. Ante esta difícil situación, organizaciones como El Buen Samaritano se han unido junto al Banco de Comida del Norte de Texas para ayudar a las familias que más lo necesitan.
5: El Banco de Comida ya no discrimina, no importa su background, no importa de dónde viene, de sus rasgos, no importa nada de eso, porque el Banco de Comida se enfoca en brindar alimentos y asistencia a los que lo necesitan.
2: Las cifras federales preliminares muestran que el número de personas inscritas en SNAP, o conocidos popularmente como estampillas, pasó de 42.2 millones en mayo de 2025 a 36.6 millones en mayo de 2026, lo que representa una caída superior al 13% en un solo año. Según reportes, la salida de millones de familias del programa SNAP se debe a diferentes causas, entre ellas requisitos laborales más estrictos implementados a nivel federal, recortes en el presupuesto asignado al programa, trámites burocráticos complejos y la falta de entrega de documentos para recertificaciones obligatorias. El programa de asistencia nutricional suplementaria ayuda a más de una de cada 10 personas en Estados Unidos a comprar alimentos. La mayoría de sus beneficiarios tienen ingresos por debajo del nivel federal de pobreza y reciben en promedio unos $344 mensuales por hogar a través de tarjetas electrónicas que pueden utilizarse para adquirir alimentos.

0: David Medina, Noticias Estrella TV.
1: Mientras tanto, intensas lluvias provocaron inundaciones en diversos puntos de Acapulco, Guerrero. Videos mostraron a personas caminando entre el agua y vehículos atravesando calles anegadas. De acuerdo con el Servicio Meteorológico Nacional, el fenómeno fue causado por la interacción de la onda tropical número 31 con una circulación ciclónica sobre Guerrero. Las precipitaciones generaron afectaciones viales y acumulación de agua en distintas zonas del puerto. Varios negocios tuvieron que suspender su atención al público. Y un tornado formado bajo una intensa tormenta azotó el sur de Francia. Dejó al menos 26 heridos y cerca de 2.800 hogares sin electricidad. El fenómeno fue captado en video desde la localía de Verceil, cerca de Carcasona. Autoridades informaron daños importantes en viviendas, además de árboles y vegetación arrasados por los fuertes vientos. Los servicios de emergencia continúan evaluando los daños. Y la Guardia Costera de Filipinas rescató a 10 trabajadores luego de que un remolcador se hundiera frente a la costa de Zambales. La embarcación comenzó a inclinarse en medio de fuertes oleajes y terminó sumergida a unos 24 metros de profundidad. Los tripulantes saltaron al mar y fueron rescatados sin lesiones. El buque transportaba 15.000 litros de diésel, por lo que las autoridades mantienen vigilancia para detectar posibles derrames de combustible. Y es momento de ir a una pausa, pero no se mueva, tenemos mucho más al regresar. Los robots humanoides no solo corren y saltan, ahora también hacen breakdance. ¿Qué tal? Y murió a los 80 años Dolly Parton, la reina de la música country. Sus canciones, su carisma y su estilo la convirtieron en un icono mundial.

0: Gracias por continuar con nosotros. Por primera vez, robots humanoides chinos compitieron en la pista de baile haciendo breakdance durante los Juegos Mundiales de Robots Humanoides. Mírelo usted. ¿Qué ritmazo tienen los robots? Este evento que se lleva a cabo en Beijing, China, es parte del Mundial de Robots 2026 y reúne 51 competencias entre deportes y desafíos que simulan trabajos y deportes, y los juegos van a concluir este miércoles en la gran final al mejor exponente de baile callejero conocido como breakdance. Y llegaron 150 mil kilogramos de tomates a Buñol, España, para la tradicional tomatina. Los organizadores esperan a más de 22 mil visitantes de todo el mundo que participarán en una hora de batalla campal con tomates. Los frutos no aptos para el consumo son lo suficientemente blandos para lanzarlos sin miedo a causar lesiones.
1: Lo primero que hay que hacer es cogerlo, aplastarlo bien fuerte y lanzarlo con toda la fuerza al primero que veas o a la primera que veas, que te dé así un poco de tirria y diga, a ella voy a tirarle.
2: ¿Ya vienen blanditos?
1: Ya. Sí, ya vienen en una maduración, con la empresa ya está hablado, tienen que venir un tipo de maduración para que cuando la gente lo coja, con solamente el gesto de apretar, se esclave, como decimos en Muñol, se rompa y se pueda lanzar sin ningún peligro para nadie.
0: La fiesta nació en 1945 y hoy es uno de los eventos más famosos de España. Vamos a cambiar de información porque la leyenda de la música country, Dolly Parton, falleció este martes a los 80 años de edad en Nashville, Tennessee, según lo confirmó su familia. Con su carisma, su inconfundible peluca rubia y una carrera que se extendió por más de 6 décadas, Parton se convirtió en una de las figuras más queridas de la música estadounidense. Autora de éxitos como Jolene, Coat of Many Colors y también I Will Always Love You, vendió más de 100 millones en discos en todo el mundo y dejó una huella profunda como cantante, compositora, actriz y filántropa. Que descanse en paz este gran ícono de la música estadounidense, que por cierto, Donald Trump también ya mandó a izar las banderas a media asta el resto de la semana en su honor. Con esto me despido. Muchísimas gracias por haberme acompañado. Soy Alexandra Estergios. Que tenga una excelente tarde.

0: El calor más intenso del año golpea al sur de California y ya está batiendo récords. Pero en medio de las temperaturas extremas, cortes de energía complican la situación en algunas comunidades.
1: El gobierno de Trump prepara una revocación masiva de visas. Hasta 200,000 personas podrían perder su visado de turista y negocios. ¿Quién está en la mira de las autoridades migratorias? Aquí le contamos.
0: En medio de la polémica, Sinaloa tiene nueva gobernadora interina. Graciela Domínguez asume el poder tras la segunda salida de Rubén Rocha Moya.
1: El mundo de la música pierde un ícono. Muere a los 80 años Dolly Parton, la inolvidable reina del country. Su legado traspasó la música, el cine y las fronteras. Así comenzamos.
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0: Hola, ¿qué tal? Les saluda Abel Álvarez. Gracias por acompañarnos.
1: Yo soy Alexandra Estergios. Muchísimas gracias por estar sintonizándonos. Vamos a empezar.
0: Efectivamente, la ola de calor más fuerte del año ya se siente en el sur de California y ha batido récords históricos en algunas áreas como el centro de Los Ángeles y también Anaheim.
1: Y para residentes de Huntington Park, la jornada se complicó aún más con un apagón programado precisamente durante estos días de temperaturas máximas. Y es nuestro compañero Luis Zaragoza que visitó la zona y nos tiene el informe.
3: La ola de calor en el sur de California vuelve a rebasar los tres dígitos, rompiendo récords por arriba de lo normal. El centro de Los Ángeles, el día de ayer, el termómetro llegó a 98 grados Fahrenheit, cifras que no se miraban desde 1931. La ciudad de Long Beach, Anaheim y Santana también registraron altas temperaturas, colocándose en récords históricos. Martín Ramírez, quien trabaja en la construcción, nos comentó lo difícil que es estar laborando bajo un sol intenso y altas temperaturas.
4: Muy molesto, tanto así acostumbrado, sí hemos estado ya, pero ahora se ha sentido más el calor, que está uno sude y a veces que quiere respirar uno el aire ya le falta uno y esperar un rato.
3: Sus años de experiencia le han enseñado a Martín a tomar medidas para mantenerse hidratado, para cumplir con su jornada laboral.
4: Tomar mucha agua y un poco de este suero y estar deshidratando uno un poco más y agarrar unos 15 minutos de breve en la sombrita o el aire y otra vez seguirle a la calor.
3: Mientras tanto, empleados de la ciudad de Huntington Park cortaron el servicio de electricidad ese día debido a reparaciones en el cableado en un día de extremo calor. Sin embargo, la señora Débora Lechuga, quien vive cerca de donde se hacían las reparaciones, comentó que no le molesta no poder utilizar el ventilador o el aire acondicionado, ya que utiliza un método efectivo.
5: Pues no, porque me puedo salir afuera. Ahí tengo una sillita afuera de la casa, en el porche, y todo el tiempo estoy leyendo. Y como mis nietos no están porque están en la escuela, entonces yo no me preocupo.
3: De igual manera, varios negocios del área decidieron no abrir por falta de corriente eléctrica. Solo este restaurante de comida mexicana, quienes utilizaron dos generadores para no perder el día.
6: Para conectar los refrigeradores tuvimos que conseguir dos generadores y para poder conectar también un ventilador o algo para que se sienta poquito fresco.
3: Para varias personas, la ola de calor extremo las ha llevado a buscar alternativas para escapar de las altas temperaturas, siendo los centros de enfriamiento, bibliotecas y centros comerciales una buena solución. Generalmente muchos residentes buscan estas opciones para mantenerse frescos y evitar pagos excesivos en el recibo de servicio de electricidad.
7: De acuerdo al Servicio Meteorológico Nacional, las altas temperaturas van a continuar por los próximos días, por lo que se recomienda tomar todas las medidas necesarias para mantenerse a salvo. Luis Zaragoza, Noticias, Estrella TV.
1: Muchas gracias, Luis. Y en medio de esta ola de calor extremo, autoridades emitieron una alerta por ozono para varias zonas del condado de Los Ángeles. La calidad del aire podría alcanzar niveles insalubres hasta el viernes por la noche, especialmente en los valles de San Fernando, Santa Clarita y San Gabriel. Funcionarios de salud recomiendan limitar el tiempo al aire libre y permanecer en interiores con puertas y ventanas cerradas.
0: Bueno, revisemos ahora un poco de las temperaturas que nos esperan para mañana en Los Ángeles. Echemos un vistazo ahora mismo las próximas 12 horas. Fíjese que la temperatura después de las 11 de la mañana

0: Mañana podría llegar a los 95 grados, pero obviamente la sensación térmica puede ser superior. Estamos hablando que este es el radar que tenemos ahí cerca del Aeropuerto Internacional de Los Ángeles. Pero vamos a ver también el área de Van Nuys, ahí en el Valle de San Fernando. Este otro radar tiene una cifra completamente diferente porque los valles, ustedes saben que puede ser mucho mayor la temperatura. Fíjese que a partir de las 12 del mediodía subirá a los 99 grados y podría llegar hasta los 104, pero la sensación térmica, señores, puede ser superior a esta cifra.
1: Y no se despegue porque en pocos minutos le tenemos el pronóstico extendido para que esté muy atento. Mientras tanto, le informo que un trabajador de servicios en el aeropuerto de Los Ángeles enfrenta cargos federales por la presunta posesión de casi 24 libras de fentanilo. Miguel Ángel Tuzno y Anthony Olvera, ambos originarios de Lenox, fueron arrestados la semana pasada durante un presunto intercambio de drogas en un baño del aeropuerto. Según el Departamento de Justicia, las drogas iban a ser transportadas en un vuelo hacia Minnesota. De ser declarados culpables, podrían enfrentar entre 10 años a cadena perpetua.
0: Y un video de vigilancia desata una demanda contra Amazon. Las imágenes muestran a un repartidor golpeando a un hombre de 71 años en una gasolinera cerca de Sacramento. Mira el momento. El incidente presuntamente comenzó por una disputa por un espacio de estacionamiento. El repartidor habría seguido al hombre hasta el interior del negocio donde lo golpeó por la espalda. La víctima sufrió una conmoción cerebral y dolor de cuello. El trabajador fue arrestado y además Amazon informó que ha sido despedido.
1: La Corte Suprema da luz verde por ahora al plan del presidente Trump para imponer nuevas restricciones a las boletas electorales enviadas por correo. La orden exige la creación lista de votantes elegibles y ordena al Servicio Postal de Estados Unidos entregar las boletas por correo únicamente a las personas que figuren en dichas listas. Esto podría tener un gran impacto en nuestro estado. Según la Secretaría de Estado de California, en las elecciones del 2024, el 80.7% de los votos fueron emitidos por correo. Pero expertos en derecho advierten que es poco probable que los cambios sean implementados para las elecciones de medio término.
2: Yeah, I think it's unlikely that the Postal Service rule goes into effect simply because of the significant logistical hurdles that have to be overcome by the beginning of September when states start mailing out these ballots. It's redesigning absentee ballots in a number of states again in a matter of days.
1: Por su lado, el fiscal general de California, Rob Bonta, anunció que presentará otra demanda en los próximos días para intentar bloquear las nuevas reglas.
0: Y nuevas cifras revelan que casi 50.000 inmigrantes fueron arrestados por ICE durante el mes de julio. 49.571 personas fueron arrestadas, la cifra mensual más alta del segundo mandato de Donald Trump. Son casi 7.000 más que en junio, cuando se reportaron 43.021 arrestos y más del doble que en enero de 2025 cuando Trump regresó a la Casa Blanca. El aumento se atribuye a un cambio en las tácticas de operación, más arrestos durante paradas de tránsito y una mayor colaboración con policías estatales y locales. Han pasado de redadas de alto perfil a acciones más discretas y focalizadas.
1: Y ante el aumento de operativos de ICE, ¿qué debe hacer la comunidad para mantenerse segura y saber cómo actuar? Para entender un poco más, nos acompaña Adriana Jasso de la Unión del Barrio. Bienvenida, Adriana. Preguntarte primero, ¿cómo está cambiando y si es que está cambiando, cómo funciona ICE en California?
3: ¿Qué tal? Muy buenas tardes, Abel, Alexandra y su audiencia. Sí, por supuesto, estamos viendo un cambio significativo también en los arrestos en los aeropuertos. Se nos ha informado que en los aeropuertos especialmente, digamos, más concurridos, hay un aumento elevado de vigilancia, pero pues también de arresto en el momento de abordar, de transitar o estar en conexión, por ejemplo, para otro vuelo. Entonces, estos aumentos consideramos que se están dando en espacios donde aún no había habido, digamos, redadas o vigilancia y desgraciadamente estamos viendo pues un aumento considerable. Hemos estado viendo también en recientes semanas la situación de la comunidad haitiana después de la revocación de los permisos temporales. Hemos estado viendo un aumento en arrestos contra personas, o sea personas de Haití.
0: Adriana, ahora que hablas del TPS de los haitianos que fue revocado, hay mucha expectativa alrededor, por ejemplo, de los salvadoreños que próximamente también tendrán el final, ¿no? De su TPS. ¿Has tenido tu información de cómo están actuando los salvadoreños en el sur de California? ¿Hay preocupación de esta comunidad?
3: Hay una gran preocupación de esta comunidad que, como sabemos, por décadas ha tenido este estatus particular. Aún no se conocen particularidades o lo específico de si en caso de que llegue a revocarse o en caso de que llegue a ser esta comunidad, desgraciadamente, un blanco de estas redadas. ¿Cuáles serían las comunidades o las ciudades, condados con más riesgos? Estamos a la espera de más información y seguimos haciendo la recomendación a las familias, a las personas en estatus vulnerable, pues de crear un plan, de estar en comunicación y, muy importante, de tener un número de emergencia a dónde dirigirse en caso de un arresto.
1: Además de esto que mencionas, Adriana, ¿qué otras cosas son importantes que la gente tiene que saber cuando va a la calle, cuando va al aeropuerto, por ejemplo? Porque, claro, tienen mucho miedo, pero no solamente por lo que vemos, también por lo que no se sabe y no tienen la certeza de que ellos lo puedan tener.
3: Es muy importante, dentro de lo posible, tener los documentos personales en regla, a decir, tus documentos de poder viajar o de verte en una necesidad, digamos, de presentar o de verificar tu nacionalidad. Es importantísimo tener esos documentos en regla. También desde cuál es la administración digamos, de tu vivienda, de tu vehículo. Todos esos aspectos son muy importantes. Otra vez, de tener una conversación y de tener una mano amiga o una mano de plena confianza, donde en la situación desafortunada de un arresto, por lo menos ya recorriste cierto camino. Y es tan importante esta cuestión de cuáles son, digamos, tus pertenencias, cuáles son los aspectos que tendrían que estar en regla antes de estar, desgraciadamente, en una situación de detención o en una situación, desgraciadamente, de estar en custodia en uno de estos centros, de detención que se conocen ya por las violaciones de los derechos fundamentales de los
0: Y
3: migrantes.
0: saber qué hacer con los hijos si tenemos hijos. Adriana, muchísimas gracias por estar con nosotros.
3: Es un placer.
0: Y con esto nos vamos a una pausa, pero no se muevan porque hay más al regresar.
1: Su visa podría estar en riesgo. Tenemos los detalles del nuevo plan que podría afectar a miles de solicitantes de asilo.
0: Además, Sinaloa tiene nueva gobernadora tras la segunda salida de Rubén Rocha Moya. Los detalles cuando regresemos. No se vayan.

0: todos merecen justicia.
1: Gracias por seguir con nosotros aquí en Noticias 62. Y mire, la administración Trump se prepara para una posible revocación masiva de visas de turista y negocios que podría afectar hasta 200.000 extranjeros. La medida sería la mayor cancelación de visas en la historia de Estados Unidos y afectaría a personas que ingresaron con visas B1 y B2 y posteriormente solicitaron asilo. El Departamento de Estado dice que trabaja con Seguridad Nacional para identificar estos casos. La revocación no significaría una deportación inmediata, pero sí cambiaría el estatus migratorio de los afectados.
2: Y ante esta posible revocación masiva de visas surgen muchas preguntas. ¿Entre quiénes tienen un caso de asilo pendiente? ¿Qué deben saber y qué riesgos enfrentan? Y precisamente lo vamos a consultar con el abogado de inmigración, Alex Gálvez. Bienvenido, Alex. Nos da mucho gusto tenerte. Estas personas que ya tienen asilo, que entraron con una visa, ¿qué va a pasar, Alex?
3: Sí, recuerden que es de visas de turismo que se dieron de 2016 al 2026. Y si tienes un caso pendiente de asilo, quiere decir que van a revocar tu visa B1 o B2. Recuerden que al principio del año ya hubo una restricción que si estás aplicando por una visa de turismo, ahora tienes que prometer que no vas a aplicar para el asilo mientras que estás aquí en los Estados Unidos. Entonces, se están enfocando en esos que entraron con visas que se dieron 2016 al 2026 y ahorita están en proceso de asilo, aplicaron y está pendiente. Si ya le aprobaron el asilo, no va a afectar porque en un año van a poder aplicar para la residencia permanente.
1: Alex, entonces lo que está haciendo el gobierno es creando el camino para establecer esto como una medida que se mantenga.
3: Sí, no hay, quiere mandar un mensaje muy claro, que si entras con visa ahora va a ser imposible aplicar para el asilo. También quieren dar un mensaje que el asilo no se va a poder utilizar como para poder extender tu estadía aquí en los Estados Unidos con un permiso de trabajo, que no va a ser fácil de una entrada de B2 a una aplicación de asilo. Eso no hay ninguna duda. Por esas razones, esto debería también hacer un anuncio para todos que ya tienen un caso pendiente de asilo, que si recibes una carta diciendo que te tienes que presentar a otra oficina que no es de asilo, ten mucho cuidado, habla con un abogado de migración, porque puede ser la posibilidad que te estén arrestando ahí y tengas que pelear el caso detenido y no bajo libertad.
2: Alex, ¿y cómo impacta esto a las personas que están entrando ahora al país con B1 o B2, independientemente del asilo?
3: Si esa visa B1 o B2 se dio entre 2016 y el 2026, tienes que tener mucho cuidado. Vas a ver más revisión cuando estés entrando en el aeropuerto o en la frontera. Van a estar viendo y analizando si tú tienes la intención de aplicar para el asilo. Y si ya entrando aplicas para el asilo, ahorita está poniendo muchas trampas la administración. En vez de mandarte una cita para darte una entrevista de asilo, te mandan una entrevista para que te detengan y ahora tengas que pelear el caso bajo detención.
1: Alex, ¿esto se puede revocar? ¿Hay manera?
3: Recuerden que esta es una acción ejecutiva. Hay pasos que se tienen que seguir o tienen que publicar a opinión pública por 30, 60 días. Y si sucede, recuerden que también se expone a demandas federales. Se tiene que comprobar que esta acción ejecutiva no se va a implementar de una manera arbitraria, caprichosa o contradictoria. Tiene la posibilidad de ser revocada esta acción ejecutiva, pero basada en lo que hemos visto, recuerden, aproximadamente 145,000 visas han sido revocadas para personas que cometieron delitos menores mientras que estaban aquí. Eso no es una gran diferencia. Te están dando el permiso de aplicar para asilo, pero te van a revocar la B1, B2, es posible que esto se dé.
1: Pero yo me quedo con algo que tú dijiste. Si te dan una cita,

0: para una oficina que no es la de asilo, búscate un abogado de inmigración automáticamente para evitar consecuencias. Me quedo con eso, que creo que es una de las cosas más importantes que ha dicho en esta conversación.
1: Sin duda.
0: Gracias, Alex.
2: A ustedes.
1: Gracias.

0: Senadora fue secretaria de Educación durante el gobierno de Rocha Moya y actualmente es diputada federal con licencia por Morena.
1: En Mexicali, Estados Unidos emitió una alerta de seguridad y suspendió temporalmente las actividades de su personal consular por una posible amenaza precisamente en Mexicali. Washington no dio detalles, pero recomendó a sus ciudadanos evitar edificios gubernamentales. La presidenta Sheinbaum dijo que la advertencia estaría relacionada con la posible actividad de un grupo delictivo, aunque su gabinete de seguridad asegura que no hay indicios de un riesgo inminente.
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0: Bueno, pasemos ahora con un poco más del resumen de las temperaturas que tenemos para Los Ángeles esta noche. Aquí estamos viendo el pronóstico extendido para que tengamos una idea de cómo va a estar el panorama. Fíjense que la temperatura durante el día se mantiene por encima de los 96 grados. Las mínimas en la noche por encima de los 71 grados, o sea, bastante caluroso. Podría variar un poco a partir del domingo, el fin de semana, del domingo a partir de esa fecha hasta el lunes. Vamos hacia Van Nuys. Aquí sucede lo mismo. La temperatura durante la semana sube a más de 100 grados en las máximas. Las mínimas por encima de los 75 grados. Baja un poco el clima a partir del domingo.
1: Y así nos vamos a una breve pausa, pero al regresar, muere Dolly Parton, la legendaria reina del country. Deja una huella inolvidable en Estados Unidos y el mundo entero.

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1: Y vamos ahora con todo el resumen del mundo de los deportes, porque hoy arrancaron los cuartos de final de la Leagues Cup y la actividad continúa mañana. El América se juega este miércoles su pase a semifinales frente a Columbus Crew en el Dignity Health Sports Park en Carson. El ganador estará a solamente dos partidos del título, además los tres primeros lugares del torneo.

0: torneo obtienen boleto a la CONCACAF Champions Cup. Y también mañana el campeón mexicano Toluca enfrenta a Austin FC por otro boleto a semifinales. Toluca llega después de una primera fase en la que, entre otros resultados, derrotó 3-1 a FC Dallas. Los ganadores de los cuartos avanzan a las semifinales de la Leagues Cup.
1: Óigame, el Consulado General de México en Los Ángeles reconoció este martes a Luis Alfredo Morán como Orgullo Mexicano del mes de agosto. Morán, originario de la Ciudad de México, es el propietario de Torta Móvil, un negocio familiar con más de 30 años de historia en el sur de Los Ángeles. El reconocimiento destaca su trayectoria, liderazgo y compromiso con la comunidad, además de su contribución a mantener vivas las tradiciones y sabores de la capital mexicana aquí en California.
0: Muchísimas felicidades. Pero vámonos a otro tema, Abel, porque fíjate que Dolly Parton, la legendaria reina del country, murió a los 80 años, según lo confirmó su familia. Parton, una de las artistas más queridas de Estados Unidos, vendió más de 100 millones de discos y ganó 11 premios Grammy durante una carrera de más de 6 décadas. También triunfó en Hollywood y creó el Parque Dollywood. Su familia no reveló la causa de su muerte. Esta tarde, en el Paseo de la Fama, cientos de fanáticos llegaron a la estrella de Dolly para rendirle tributo a la superestrella.
1: Que descanse en paz, que ha dejado mucho en la historia de Estados Unidos y del mundo. A mí me gusta muchísimo el dúo que ella hizo con Olivia Newton-John de la canción Jolie. Maravilloso, señores. Y qué mejor que despedirnos con ella, ¿no?
0: Efectivamente, con estas palabras de la inolvidable Dolly Parton.

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0: Abrimos con esta noticia en desarrollo. Decomisan arsenal de narco en Nuevo León, México. Durante el operativo incautaron 2 ametralladoras, 6 armas largas, más de 2.000 cartuchos, equipo táctico y vehículos blindados. El despliegue se activó tras información de inteligencia sobre una posible incursión de hombres armados en el municipio Melchor Ocampo. Las autoridades investigan ahora el origen del arsenal y a qué grupo criminal pertenece. Hola, ¿qué tal? Soy Abel Álvarez. Gracias por acompañarme. Estas son otras de las noticias que estamos siguiendo muy de cerca aquí en 24 horas. El presidente Trump y el primer ministro de Ontario pasan de la guerra comercial a los insultos. Le voy a mostrar qué se dijeron en medio de la nueva ronda de aranceles. Además, habla familiar de 2 ecuatorianas detenidas en un hospital de Florida. Revela cómo terminaron bajo custodia migratoria después de un grave accidente. Estados Unidos emite una alerta de seguridad en Mexicali por una posible amenaza de los rusos. Le voy a explicar de dónde salió este grupo criminal y cómo respondió México. Un robot limpia su casa por solo $30. Una mujer lo puso a prueba y el resultado desató todo un debate en redes sociales. Tiene que verlo. Y con esto comenzamos. Crece la guerra comercial entre Estados Unidos y Canadá. Ayer el presidente Trump impuso aranceles del 50% a productos canadienses y hoy Canadá respondió con tarifas del 15 al 50% sobre mercancías estadounidenses. Pero ahora bien, ¿cuál de los dos países tiene más en juego? Mire las cifras. En 2025, casi el 72% de las exportaciones de Canadá fueron hacia Estados Unidos, mientras que solo el 10% de las exportaciones estadounidenses fueron a Canadá. Pero esto no quiere decir que nuestra economía no sufrirá el golpe, porque mire, empresas, empleos y consumidores estadounidenses podrían verse afectados. Vamos con Rubén Pereira, que nos explica el efecto de los aranceles de este lado de la frontera.
1: Después de que Washington elevara al 50% los aranceles sobre productos canadienses, Ottawa decidió responder con la misma moneda. Más de 700 productos estadounidenses, valorados en $27,600 millones, quedarán ahora sujetos a nuevos gravámenes.
2: Effective September 8, Canada will impose counter tariffs of up to 15, 25 or 50%.
1: Entre los productos en la mira están el acero y el aluminio, con aranceles de hasta el 50%, mientras tasas del 15 y 25% alcanzarán productos lácteos, electrodomésticos, maquinaria agrícola, electrónicos, plásticos, pulpa y papel.
3: El impacto se puede empezar a ver en los primeros envíos de productos desde el punto de vista del consumidor. Si yo importo una pieza de un vehículo que es 50% más cara, cuando yo compro el vehículo, el precio del vehículo aumenta en proporción al incremento de todas las piezas que tuvieron aranceles.
1: Estados Unidos y Canadá tienen economías estrechamente vinculadas. Productos y materiales cruzan la frontera todos los días. Por eso, los aranceles y represalias afectan a ambos países. De hecho, cerca del 80% de los bienes que Canadá exporta a Estados Unidos se incorporan a cadenas de suministro estadounidenses, una integración que hace particularmente sensibles a industrias como la automotriz, la manufactura y la construcción. Para los importadores, la escalada puede significar replantear proveedores, costos y hasta rutas de abastecimiento.
4: Entonces, el tener que cambiar esa cadena de suministros y la cadena logística de la noche a la mañana es literalmente imposible.
1: Y es en la vida cotidiana donde esta disputa podría hacerse más visible. Autos y reparaciones, electrodomésticos, construcción y otros bienes podrían enfrentar presiones de precio. El impacto dependerá de los inventarios, los proveedores y de cuánto del mayor costo puedan absorber las empresas y los consumidores.
5: No, pues a mí me da mucha tristeza ahorita con todo lo que está pasando y pues no me parece nada bien. Y parece que todo está muy caro. Ahorita pues ya no se alcanza a comprar un mandado completo para la casa ni.
1: Rubén Pereira, Noticias Estrella TV.
0: Y de la guerra de aranceles, Estados Unidos y Canadá pasaron a la guerra de insultos. ¿Por qué? Porque el primer ministro de Ontario, Doug Ford, golpeó primero con una expresión muy fuerte contra el presidente Trump. Y cuando le preguntaron si se arrepentía o si le habían pedido bajar el tono, Ford redobló el ataque. Vamos a escucharlo.
6: Did the Prime Minister tell you to ask you to tone it down a bit?
7: No, he didn't. Mm-hmm.

0: not going to comment, but he wasn't against that. And I have a lot of real estate, so he has a lot of room to. So.
1: Well done.
0: I just do. I'm a big dude. What can I say? Well, I can go back and forth with Trump. You know, I'm not gonna. I'm just not gonna take the bait. This guy's a loser. He's gonna be a loser. No, I don't respond to a dictator like President Trump, a bully like President Trump.
2: El presidente Trump no se quedó callado y en redes sociales escribió y cito: mucho alarde de Doug Ford, quien es el premier de la provincia canadiense de Ontario, pero es más conocido por ser el hermano menos carismático, menos inteligente y en general poco impresionante del fallecido y gran Rob Ford. En otra información, el Departamento de Justicia evalúa presentar cargos federales contra el agente de ICE acusado de disparar en la pierna a un migrante venezolano durante un operativo en Minneapolis. Fíjese que el oficial es Cristian Castro, quien ya enfrenta cargos estatales por agresión y por hacer un reporte falso sobre los hechos. Si el gobierno federal presenta cargos, sería un giro para la administración Trump, que hasta ahora se ha resistido a procesar agentes de ICE involucrados en tiroteos. Y ICE liberó al padre de un infante de la Marina estadounidense luego de que su arresto generara fuertes críticas. Luis Manuel Avilés Roa, de origen nicaragüense, cuenta con permiso de trabajo y tiene dos procesos migratorios pendientes. Sin embargo, fue detenido el sábado por autoridades migratorias en Key West, Florida. Su hijo se enteró mientras cumplía su noveno mes de servicio a bordo del portaaviones Abraham Lincoln. Aún no se conocen las condiciones de su liberación. Y una protesta contra ICE terminó en un violento arresto en Sacramento, California. Vamos a ver el momento. Agentes utilizaron una pistola Taser para derribar a Cici Rose, de 33 años, y luego la inmovilizaron en el suelo. La mujer, que es miembro de dos tribus indígenas, llevaba meses protestando frente a esa oficina de ICE contra las detenciones de inmigrantes y ciudadanos estadounidenses. Y una madre y su hija ecuatoriana sobrevivieron a un grave accidente en Florida, pero terminaron bajo custodia migratoria. Ahora su familia rompe el silencio y cuestiona cómo fueron detenidas en el hospital. El testimonio lo tiene nuestro colaborador de NTN 24, Galo Arellano. Vamos a verlo.
3: ¿Por qué la tratan así? Por Dios, ¿qué ella ha hecho? Dios mío, ¿qué ella ha hecho? Mi amor, ayúdame.
4: Es el momento mismo en el que oficiales de la policía del sheriff del condado Polk, en la Florida, hacen el papel de agentes de inmigración y arrestan a dos inmigrantes ecuatorianas mientras ellas recibían atención médica luego de sufrir un terrible accidente de tránsito. Así fue como quedó el vehículo en el que viajaba Grace Calero y su hija Juliana Carriel el pasado 20 de agosto, luego de que otro vehículo chocara contra ellas en una carretera de Ponciana, en Florida. Heridas fueron llevadas hasta el Florida Ponciana Hospital y mientras recibían atención médica, varios oficiales custodiaban a las migrantes.
5: Teníamos entendido que venía a hacer un reporte policial por el accidente, obviamente, pero había sido que esa persona todo el tiempo había sido un agente de ICE. Y pues comenzó a sacarnos información, estuve en el cuarto todo el tiempo haciéndose de amigo.
3: Yo quiero ver el papel, ¿dónde está el papel?
4: La amistad repentina duró poco porque los agentes prosiguieron al arresto sin dar mayores explicaciones.
5: ¿De quiénes son ustedes? Porque yo no sabía, o sea, quiénes eran ellos. Y me dice mi sobrina, y yo comencé, dame una orden, enséñame la orden, y me decían no.
4: Según ICE, Grace Calero ingresó legalmente a Estados Unidos en 2023, pero permaneció en el país más tiempo del permitido por su visa. Juliana Carriel llegó en 2025, pero también excedió el tiempo de su visa. Ambas dicen que tienen un caso de asilo político pendiente. Para el abogado de inmigración Abelino González, esta detención deja un precedente nefasto porque podría cundir el pánico por recurrir a las autoridades en casos de emergencia.
1: Con muchas personas que han sido víctimas de un delito o que han participado en un accidente, han sido parte de un accidente, se van a limitar en llamar a las autoridades en estos momentos. Es decir, si las autoridades vienen con la anuencia de inmigración o porque están participando en un programa conjunto con inmigración, van a llamar a inmigración y van a detener a aquellos que pudieran tener un estatus irregular, que puede ser por múltiples razones. Definitiva, esto que está creando un estado de indefensión para muchas víctimas.
4: Por ahora, las dos permanecen en un centro de detención de ICE y sus familiares temen que puedan ser deportadas en cualquier momento.
2: Y con esto nos vamos a una pausa, pero no se muevan porque hay más al regresar. El hijo del presidente Trump en la mira de Irán. El servicio secreto investiga una posible amenaza. Al volver, le digo de qué se trata. Estados Unidos y Canadá lanzan advertencias por una posible amenaza en Mexicali. ¿Quiénes son los rusos? El grupo detrás de la alerta, ya le cuento. Además, Sinaloa tiene nueva gobernadora interina. Al volver, le muestro quién es y qué prometió al asumir el cargo. Un sirviente robot que deja la casa impecable. La tecnología del futuro ya está llegando a limpiar su hogar. ¿Del futuro? No, del presente ya.

Gracias por seguir con nosotros aquí en 24 horas. Hay una alerta de seguridad en Mexicali, Baja California, México. Estados Unidos suspendió este martes los viajes y actividades de su personal en la ciudad y pidió a sus ciudadanos a alejarse de edificios gubernamentales por una posible amenaza. Pero eso no es todo. Canadá también compartió la alerta de Estados Unidos, emitió advertencias por delincuencia y secuestros. Según fuentes de la DEA, citadas por medios mexicanos, la agencia habría interceptado una llamada en la que integrantes del grupo Los Rusos hablaban de atacar instalaciones de la Policía Municipal y de la Fiscalía General de la República. Pero ahora bien, ¿quiénes son los rusos? Mire, es una célula armada de la Malliza, facción del cartel de Sinaloa con fuerte presencia en Mexicali. La alerta llega días después de un operativo en una casa vinculada a los rusos, donde fueron decomisados 120 kilos de pastillas de fentanilo.

0: Danilo. Por su parte, México bajó el tono de la advertencia. El gobierno dijo que no hay un riesgo inminente para la población, aunque reforzó la vigilancia y los patrullajes en puntos estratégicos de la ciudad. Y Sinaloa tiene nueva gobernadora interina, pero el cambio de mando no apaga la polémica. Graciela Domínguez asumió el poder tras la licencia de Rubén Rocha Moya, mientras la oposición cuestiona la forma en que llegó al cargo. Víctor Blázquez nos explica qué sigue para el estado después de todo esto que está ocurriendo.
1: El estado de Sinaloa ya tiene una nueva gobernadora interina. El Congreso local designó a Graciela Domínguez después de que Rubén Rocha Moya pidiera licencia para separarse de su cargo por segunda vez. Este es el momento en el que, frente a la mesa directiva, tomó protesta.
2: Sí, protesto.
1: Después del acto protocolario, las primeras palabras fueron prometer el regreso de la paz a los habitantes de la entidad, que hoy viven índices históricos de inseguridad como balaceras, secuestros, desapariciones y hasta robo de autos. Consecuencia de la guerra de dos facciones del cártel de Sinaloa que se pelean el control de la organización y el trasiego de drogas hacia Estados Unidos.
2: Tal como lo dirigimos al pueblo de Sinaloa al tomar protesta, estaremos trabajando prioritariamente por la paz y por la seguridad de los sinaloenses.
1: Domínguez era parte del gabinete de Rocha, se desempeñaba como secretaria de Educación. Esta mañana, el partido oficialista al que pertenece la cobijó con su voto total, mientras que la oposición se mostró en contra.
3: Morena podrá tener los votos para imponer un nombre, sí, pero no tiene la legitimidad política, mucho menos frente a la fractura institucional que provocaron y que hoy vive el estado.
4: Podemos designar una gubernatura, pero ningún nombramiento será suficiente si mañana las familias siguen encerrándose temprano por miedo.
1: Por su parte, la presidenta Claudia Sheinbaum se enteró de la nueva designación mientras se encontraba en su tradicional conferencia de prensa. Ahí pronto destacó las cualidades de la recién llegada al gobierno de Sinaloa.
5: No tengo el gusto de conocerla, pero no a profundidad, pero sé que es una mujer honesta. Ella fue secretaria de Educación, creo, y diputada local, creo que de Sinaloa.
1: Después de que la presidenta y la nueva gobernadora interina de Sinaloa acordaran trabajar por la paz, inmediatamente se desplegaron unos 300 elementos castrenses para reforzar la seguridad. En Ciudad de México, Víctor Blázquez, Noticias, Estrella TV.
0: Y México reanudó las exportaciones de ganado a Estados Unidos tras una pausa de casi 2 años por el brote del gusano barrenador. Los primeros animales cruzaron de Agua Prieta, Sonora, a Douglas, Arizona. Cada res fue inspeccionada y recibió una etiqueta electrónica para poder rastrearla. Esta reapertura trae un respiro a los ganaderos mexicanos que durante el cierre tuvieron que vender sus animales a precios mucho más bajos.
6: No, la apertura de la exportación es la salvación de toda la ganadería porque hemos dejado ir 2 años de unos precios históricos en Estados Unidos y se nos han ido por descuidos de la sanidad de los animales. El ganadero, el productor se va a beneficiar mucho, va a vender su ganado a un 30% más de lo que lo estaba vendiendo. Va a ser una gran ayuda económica para todo el productor.
0: Por ahora, el cruce estará limitado a 700 cabezas de ganado al día, pero la cifra aumentará hasta 1.300 diarias en las próximas 2 semanas. Y el servicio secreto investiga una amenaza contra el hijo menor del presidente Donald Trump, difundida por la televisión estatal de Irán. El video de casi 3 minutos comienza preguntando dónde matar a Barron Trump y asegura que el joven de 20 años está siendo vigilado. El material muestra lugares que él frecuenta como la Torre Trump y la Universidad de Nueva York, donde estudia. El video incluso habla de una recompensa de $10 millones por matarlo. El servicio secreto confirmó que está al tanto del video y que investiga cualquier mensaje que pueda interpretarse como una amenaza contra las personas bajo su protección. Con esto nos vamos a otra pausa. Cuando vuelva, turista de... Se juega la vida entre los pitones del toro y termina en el hospital. Además, envuelto en una bola de humo y llamas, un avión realiza un dramático descenso de emergencia en paracaídas. Las imágenes son impactantes. Además, la sirvienta del futuro le hace la cama, le limpia la casa y trabaja sin pausas ni descansos. Lo que parecía de ciencia ficción ya es una realidad.

0: Y esto tiene que verlo. Una turista estadounidense terminó en el hospital tras ser embestida por un toro durante la tradicional huamantlada en Tlaxcala, México. Mire el momento. El animal la golpea con los cuernos, la levanta por los aires y vuelve a atacarla mientras varias personas corren para auxiliarla. La joven sufrió una herida en el rostro y permanece bajo observación médica en el hospital. Autoridades informaron que se encuentra estable y su pronóstico es favorable. En Brasil, un avión comenzó a incendiarse en pleno vuelo, obligando al piloto a activar el paracaídas de emergencia de la aeronave. Mire cómo el avión desciende envuelto en humo y sostenido por el enorme paracaídas hasta caer en una zona boscosa. El piloto de 29 años era el único tripulante y sobrevivió. Al llegar a tierra, fue trasladado a un hospital por inhalación de humo. ¿Pagaría $30 para que un robot, por ejemplo, le limpie su casa? Pues una mujer en San Francisco lo hizo y compartió el resultado en redes sociales. Durante una hora el robot hizo la cama, limpió el baño y hasta pasó la aspiradora. Ella dice que, aunque trabajó más lento que una persona, quedó satisfecha con la limpieza. Eso sí, el robot era controlado a distancia por un operador humano. El video reavivó el debate sobre si estas máquinas podrían terminar reemplazando empleos de los humanos. ¿Usted qué cree? Y dos astronautas salieron este martes de la Estación Espacial Internacional para completar la instalación de una nueva antena de alta velocidad. Enil Mennon de la NASA y Sophie Adenot de la Agencia Espacial Europea realizaron la caminata espacial para terminar el equipo que permitirá transmitir datos más rápidos entre la estación y el centro de control en Houston, Texas. Y revelan la causa de muerte de la cantante Dolly Parton a sus 80 años. Su publicista dijo que falleció en un centro oncológico en Nashville, Tennessee, rodeada de sus seres queridos después de una breve batalla contra el cáncer. La muerte de la leyenda del country se sintió en Hollywood, pues ahí fanáticos llegaron hasta su estrella en el Paseo de la Fama para dejar flores, recordar su música y despedir a una artista que marcó a varias generaciones. Parton recibió su estrella en Hollywood en 1984. Hoy el lugar se convirtió en un memorial improvisado donde algunos aficionados no pudieron contener las lágrimas.
1: We lost an angel today, and it's affecting me still. I think it's just sort of a matter of processing.
2: If America had royalty, you know, right? She would be one of them. It's like losing our Princess Diana.
0: También en honor a Parton, el presidente Donald Trump ordenó que las banderas ondeen a media asta durante una semana. El mandatario dijo que nunca habrá otra artista como ella. La cantante de éxitos como Jolie y I Will Always Love You deja atrás una carrera de décadas y más de 100 millones de discos vendidos en todo el mundo. Descanse en paz, Dolly Parton. Con esto vamos llegando al final. Soy Abel Álvarez. Gracias por informarse conmigo aquí en 24 horas.

0: El sarampión, una enfermedad que durante décadas estuvo prácticamente eliminada en el país, mortales en medio del mayor número de casos desde 1991. Canadá responde dólar por dólar a la ofensiva comercial del presidente Donald Trump. Anuncia aranceles de hasta el 50% a más de 700 productos estadounidenses. ICE cambió la estrategia, pero no baja el ritmo. Casi 50.000 arrestos en julio, la cifra más alta del segundo mandato de Trump, con operativos menos visibles, pero cada vez más extendidos. Un pueblo entero quedó sacudido por un tornado que nadie esperaba. Cientos de casas resultaron dañadas y decenas de personas heridas en una pequeña localidad francesa. Se apaga una de las voces más queridas de Estados Unidos. Dolly Parton murió a los 80 años, dejando una imagen que trascendió el country para convertirse en parte de la cultura popular. Así iniciamos su Noticiero Nacional Cierre de Edición. ¿Qué tal? Muy buenas noches. Bienvenidos a su Noticiero Nacional Cierre de Edición. Mil gracias por estar con nosotros. Les informa José Armando Ronstadt. Iniciamos con lo siguiente. Una enfermedad que Estados Unidos había logrado eliminar hace más de dos décadas está volviendo a cobrar vidas. Pensilvania confirma dos muertes por sarampión en medio de un repunte nacional sin precedentes que enciende las alarmas de las autoridades de salud. Anthony Belchi nos tiene más información en el siguiente reportaje y algunas recomendaciones.
1: Dos personas han muerto de sarampión en Pensilvania. Son las primeras víctimas de esta enfermedad en Estados Unidos este año y las primeras en el estado en 35 años. Ambas vivían en el condado de Lancaster, epicentro del brote, y no estaban vacunadas.
2: Es muy triste ver que un niño pierda la vida, o un adulto pierda la vida, por una enfermedad que podría ser prevenible. Y entre esas está precisamente el sarampión.
1: Pensilvania acumula 393 casos este año. A nivel nacional, los CDC contaban 2.777 casos hasta el 20 de agosto, la cifra más alta desde 1991. Y para los médicos, la respuesta sigue siendo la misma de siempre: la vacuna.
2: La vacuna de sarampión la conocemos desde que yo estudié medicina y ha sido segura siempre, según lo que nosotros hemos visto. Mi opinión es que no deberíamos hacer cambios tan drásticos en cuanto a lo que hacemos con las vacunas.
1: Las muertes llegan apenas dos semanas después de que el presidente Trump ordenara separar la vacuna triple viral en tres dosis individuales, una medida que ya cuestionan organizaciones médicas porque puede provocar una tasa de vacunación aún más baja.
3: Pensilvania tiene en los niños una tasa de vacunación de apenas el 88%, y para lograr que no haya transmisión dentro de la comunidad se debe tener una tasa de vacunación del 95%.
1: Esas vacunas individuales no se fabrican en Estados Unidos desde hace años. La cobertura en niños en edad preescolar ya cayó al 92.4%, por debajo del 95% necesario para evitar brotes.
3: Una orden ejecutiva no derrumba las recomendaciones del Centro de Control de Enfermedades, pero también le da esta orden ejecutiva el poder a los padres de tomar unas decisiones que probablemente no sean las más educadas y apropiadas para sus hijos.
1: El sarampión dejó de ser cosa del pasado y en medio de este repunte, la vacunación vuelve a ser la gran asignatura pendiente. Anthony Belchi, Noticias Estrella TV.
0: En otras noticias, este martes, Canadá respondió a la nueva ofensiva comercial de Estados Unidos con aranceles sobre unos 20.000 millones de dólares en productos estadounidenses. Las medidas entrarán en vigor el 8 de septiembre, afectarán más de 700 productos, entre ellos el acero, aluminio, muebles y ropa con un 50% de aranceles, quesos, electrodomésticos y algunos productos del mar un 25% y un 15% a productos electrónicos y herramientas. Ottawa asegura que no busca recaudar más, sino proteger a sus empresas, al igual que reducir las importaciones desde Estados Unidos. La respuesta llega después de que la administración Trump impusiera aranceles de 50% a productos canadienses tras el fracaso de las negociaciones.
4: Standing up for our economic sovereignty is a fundamental principle. When people try to impose or somehow have language that could in a way restrict the ability of Canada to choose who they're going to be partnering with, what are they going to be selling, and what, you know, under which conditions that will be made, I think it is right, it is fundamental for Canada to stand up and to say, no thanks, we're not going to do that, we have never done that.
0: Trump además amenazó con nuevo

0: los aranceles a vehículos, autopartes y acero, profundizando una disputa que podría elevar los costos para empresas y consumidores en ambos países. Por cierto, en esa misma conferencia, la ministra de Industria de Canadá, Melanie Jolin, respondió este martes a la sugerencia del presidente Donald Trump de cambiar el nombre del lago Ontario por Lago América.
1: We'll always call it Lake Ontario. Great Lakes. Period. We're proud of our Great Lakes. We've navigated the, you know, St. Lawrence River, the Great Lakes, for thousands of years. And it was part of a foundation of our country. And we'll just stand up for what we have.
0: La propuesta recuerda la decisión del presidente Trump el año pasado, cuando mediante una orden ejecutiva cambió el nombre del Golfo de México a Golfo de América. Por otra parte, China rechazó las amenazas de nuevas sanciones por parte de Estados Unidos por mantener su comercio con Irán. Aseguró que tomará las medidas necesarias para defender sus intereses. Beijing compra cerca del 80% del petróleo que exporta a Teherán y considera ilegales las sanciones unilaterales. Washington busca aislar económicamente a Irán y ya sancionó a unas 60 personas, empresas y embarcaciones, aunque por ahora ha evitado incluir a instituciones financieras chinas ante el riesgo de una escalada con Beijing. Y en otra información, para millones de familias, llenar el refrigerador se está volviendo cada día más difícil. Casi 6 millones de personas han perdido beneficios de programas alimenticios como SNAP en medio de nuevos requisitos y recortes federales. David Medina, está en Texas, nos cuenta cómo los bancos de alimentos ya están sintiendo el fuerte impacto.
2: Sandías, leche, carne, huevos.
3: Sandía, carne, huevos y leche. Eso era lo que Miguel compraba con su tarjeta de SNAP.
2: Ahorita no hemos estado trabajando nosotros.
3: Pero debido a problemas de salud, ha dejado de trabajar, indica. Y hoy martes llegó junto a su esposa a un banco de comida en busca de alimentos.
4: Hoy todo está caro y así uno más economiza.
2: Pero sí, ya me voy a recuperar. En el nombre de Cristo Jesús.
3: Miguel es uno de los casi 6 millones de personas que perdieron sus beneficios del programa SNAP en el país debido a nuevos requisitos laborales y recortes federales, de acuerdo con los datos más recientes publicados por el Departamento de Agricultura.
5: Pues sí, tenemos que recurrir a veces a estas ayudas que dan.
3: Según un reporte de Unidos US, las familias hispanas se encuentran entre los grupos más afectados por los recientes cortes y cambios de SNAP. Los estados de Arizona, Georgia, Nevada y Florida registran grandes bajas en el número de afiliados al programa. Ante esta difícil situación, organizaciones como El Buen Samaritano se han unido junto al Banco de Comida del Norte de Texas para ayudar a las familias que más lo necesitan.
6: El Banco de Comida ya no discrimina, no importa su background, no importa de dónde viene, de sus rasgos, no importa nada de eso, porque el Banco de Comida se enfoca en brindar alimentos y asistencia a los que lo necesitan.
3: Las cifras federales preliminares muestran que el número de personas inscritas en SNAP, o conocidos popularmente como estampillas, pasó de 42.2 millones en mayo de 2025 a 36.6 millones en mayo de 2026, lo que representa una caída superior al 13% en un solo año. David Medina, Noticias Estrella TV.
0: Las detenciones migratorias dentro del país siguen aumentando, aunque los operativos de ICE ahora son menos visibles que los llevados a cabo anteriormente en grandes ciudades. En julio, la agencia arrestó a 49.571 personas, la cifra mensual más alta del segundo mandato de Donald Trump y un aumento del 70% desde el mes de febrero. Texas y Florida concentraron casi 20.000 detenciones solo en el mes de julio. El repunte coincide con un cambio de estrategia, más arrestos durante paradas de tránsito y una mayor colaboración con policías estatales y locales mediante acuerdos. ICE también ha comenzado a arrestar a haitianos que perdieron recientemente sus protecciones migratorias. Y la expansión de los operativos migratorios se ha notado claramente en Maryland y en Virginia. Durante las dos primeras semanas de agosto, ICE arrestó a 1.328 personas. Es un promedio de casi 100 detenciones día por día. Esto como parte de la llamada Operación Comunidad Segura, Washington DC. Según el Departamento de Seguridad Nacional, cerca de 400 de los detenidos habían sido acusados o condenados por delitos en Estados Unidos. Por otra parte, la Oficina de Aduanas y Protección Fronteriza anunció una ampliación de su jurisdicción marítima en zonas de Florida, California, Puerto Rico y Texas. La agencia podrá ejercer autoridad aduanera hasta 24 millas náuticas de la costa. Es el doble del límite anterior, según la agencia. La medida busca detectar e interceptar con mayor anticipación embarcaciones vinculadas al tráfico de personas, drogas y otras mercancías ilícitas. Todo esto en coordinación con la Guardia Costera y otras agencias federales. Una breve pausa comercial, más noticias al regresar. El norte de Texas en llamas, el incendio Ross ya supera los 50.000 acres. Miles de personas han tenido que evacuar sus hogares. Decenas de voluntarios levantan viviendas para familias afectadas por los terremotos en La Guaira, Venezuela. Tenemos las imágenes y los detalles al regresar.

El incendio Hawk en Reno, Nevada, continúa activo con más de 15.000 acres quemados, 27% de contención. Más de 800 bomberos trabajan para reforzar las líneas de control y apagar puntos calientes. Hasta ahora, 32 viviendas fueron destruidas, 6 resultaron dañadas. Algunas órdenes de evacuación ya fueron levantadas, aunque 23.000 personas permanecen evacuadas. 40.000 más siguen bajo advertencia. Las autoridades aseguran que las llamas visibles dentro del perímetro no representan una nueva amenaza para estas comunidades. Y en Texas, el incendio Ross en el área de Fort Worth se suma a la ola de grandes fuegos que azotan al país. Las llamas ya han quemado unas 50.000 acres, obligando a nuevas evacuaciones en los condados de Palo Pinto y Jack. El incendio, impulsado por fuertes vientos, se mantiene apenas en 5% de contención. Bomberos trabajan para proteger viviendas y frenar su avance, mientras la causa del incendio sigue bajo investigación. Y el calor no da tregua en el sur de California. Las temperaturas se mantienen entre 10 y 15 grados por encima de lo normal. Los pronósticos advierten que esta racha podría extenderse todavía varios días más, aumentando también el riesgo de incendios. En Los Ángeles, Luis Zaragoza nos tiene más información.

0: La ola de calor en el sur de California vuelve a rebasar los 3 dígitos, rompiendo récords por arriba de lo normal. En el centro de Los Ángeles, el día de ayer, el termómetro llegó a 98 grados Fahrenheit, cifras que no se miraban desde 1931. La ciudad de Long Beach, Anaheim y Santana también registraron altas temperaturas, colocándose en récords históricos. Martín Ramírez, quien trabaja en la construcción, nos comentó lo difícil que es estar laborando bajo un sol intenso y altas temperaturas.
1: Muy molesto, tanto así acostumbrado, sí hemos estado ya, pero ahora se ha sentido más el calor, que está uno sude y a veces que quiere respirar uno el aire ya le falta uno y esperar un rato.
0: Sus años de experiencia le han enseñado a Martín a tomar medidas para mantenerse hidratado, para cumplir con su jornada laboral.
1: Tomar mucha agua y un poco de este suero y estar deshidratando uno un poco más y agarrar unos 15 minutos de breve en la sombrita o el aire y otra vez seguirle a la calor.
0: Mientras tanto, empleados de la ciudad de Huntington Park cortaron el servicio de electricidad este día debido a reparaciones en el cableado en un día de extremo calor. Sin embargo, la señora Débora Lechuga, quien vive cerca de donde se hacían las reparaciones, comentó que no le molesta no poder utilizar el ventilador o el aire acondicionado, ya que utiliza un método efectivo.
2: Pues no, porque me puedo salir afuera. Ahí tengo una sillita afuera de la casa, en el porche, y todo el tiempo estoy leyendo. Y como mis nietos no están porque están en la escuela, entonces yo no me preocupo.
0: De igual manera, varios negocios del área decidieron no abrir por falta de corriente eléctrica.
3: De acuerdo al Servicio Meteorológico Nacional, las altas temperaturas van a continuar por los próximos días, por lo que se recomienda tomar todas las medidas necesarias para mantenerse a salvo. Luis Zaragoza, Noticias, Estrella TV.
4: En otra información, un sorpresivo tornado golpeó con fuerza el suroeste de Francia, dejó decenas de personas heridas, esto en la localidad de Pomas. El fenómeno arrancó techos, destruyó estructuras y lanzó escombros por los aires. De las 500 viviendas del pueblo, unas 300 resultaron dañadas y por lo menos 100 podrían haber quedado inhabitables. Autoridades describieron el evento como raro y traumático en medio de fuertes tormentas que siguieron a la intensa ola de calor en el sur de ese país. Y 2 meses después de los terremotos que devastaron parte de Venezuela, la reconstrucción avanza lentamente y miles de damnificados siguen esperando una vivienda segura. En La Guaira, una organización internacional construyó casas temporales para familias que permanecían en estructuras gravemente dañadas. Daniel Monzón nos tiene esta historia.
5: 2 meses después de los terremotos de magnitud 7.2 y 7.5 que sacudieron Venezuela, la emergencia de viviendas sigue siendo uno de los principales desafíos en las zonas más afectadas. En el Junco, estado La Guaira, 124 voluntarios de Venezuela, México, Colombia y Chile construyeron 11 viviendas temporales para familias cuyos hogares quedaron destruidos o fueron declarados inhabitables. Algunos damnificados permanecieron durante semanas en inmuebles con paredes agrietadas, techos dañados y órdenes oficiales de desalojo ante la falta de otra alternativa.
6: Difícil porque nosotros no teníamos respuesta de nada, ni de nada ni de nadie. Y el día a día, bueno, difícil tanto como para los adultos y los más chamos.
5: Las viviendas fueron levantadas por la organización Techo, con el apoyo del Grupo Metropolitano de Rescate de Caracas. Son módulos prefabricados de 18 metros cuadrados, diseñados como una solución de emergencia y no como una vivienda permanente.
7: El resultado es una vivienda de 6x3, que al final de cuentas parece solamente un módulo de madera, pero para mí significa un hogar que va a crecer. ¿Esto qué significa? Resiliencia, cuidado, amor y calor.
5: Los terremotos dejaron más de 6.400 muertos en todo el país y causaron destrucción generalizada en La Guaira. Aunque estas casas representan solo una solución temporal, para las familias beneficiadas significan salir de estructuras inseguras.
8: Hoy sí voy a dormir bien. Hoy sí vamos a dormir bien. No tenemos esa preocupación de que si va a temblar y que... ¡Ay, concha!
5: Miles de damnificados en La Guaira continúan a la espera de ayuda para reparar o reconstruir sus viviendas de manera definitiva. Dania Monzón, Noticias Estrella TV.
4: Tenemos un corte comercial, más noticias al regresar. Dormirse en el trabajo nunca fue tan peligroso y un conductor de tren en San Francisco lo aprendió muy a la mala. La historia al regresar.

0: Este martes murió Dolly Parton, una de las figuras más importantes y queridas de la música country. Tenía 80 años, su carrera se extendió por más de 6 décadas e incluyó éxitos mundiales en cine, en televisión y negocios y una amplia labor filantrópica. Alexander Stergios nos recuerda su vida y su legado.
1: Rest in peace, Aunt Dolly, Aunt Granny, Gigi. May God bless Dolly Parton and may God bless you all. She will always love you.
2: Dolly Parton murió a los 80 años, después de una carrera que la llevó de una familia de escasos recursos en las montañas de Tennessee a convertirse en una de las artistas más reconocidas de Estados Unidos. Nació en una familia de 12 hermanos y comenzó a cantar en la iglesia. A los 13 años ya se había presentado en el Grand Ole Opry y tras terminar la secundaria se mudó a Nashville en 1964 para buscar una carrera en la música.
3: Well, I started out as a young girl here in this town, and I wore a lot of makeup, I wore a lot of hair, and my look, sincerely, came from a very honest place.
2: Para mediados de los años 70 ya era una de las principales figuras del country. Escribió cientos de canciones, entre ellas Jolene y I Will Always Love You, y sus grabaciones superaron los 100 millones de ventas en todo el mundo. Jolene se convirtió en uno de sus mayores éxitos y I Will Always Love You volvió a alcanzar una audiencia masiva décadas después con la versión de Whitney Houston. Parton también conquistó Hollywood. En 1980 protagonizó 9 to 5 junto a Jane Fonda y a Lily Tomlin y la canción principal de la película le valió 2 premios Grammy. A lo largo de su carrera ganó 10 Grammys y recibió 55 nominaciones. También fue reconocida por el Museo de la Fama de la Música Country y el Museo de la Fama del Rock and Roll.
3: But the fact that all these young women and all these young stars say that I've inspired them, it makes me feel real good. Makes me feel like I might have done something right along the way.
2: Pero su impacto fue más allá de la música. Creó la Librería de la Imaginación para enviar libros gratuitos a niños, inspirada en su padre, quien tuvo dificultades para aprender a leer. Además, fundó Dollywood, un importante motor económico en Tennessee. Dolly Parton deja un legado que combina música, entretenimiento,

0: emprendimiento, negocios y filantropía, y una influencia que alcanzó a varias generaciones.
1: Un operador de tren urbano se habría quedado dormido al volante segundos antes de estrellarse contra otra unidad en San Francisco, California. El choque ocurrió el 31 de julio y no dejó heridos. La agencia descartó fallas mecánicas y señala la fatiga como posible causa. Tras el incidente, se aumentaron las revisiones de video y los periodos de descanso para los conductores. ¿Y usted se comería una galleta hecha a partir de una botella de plástico? Investigadores en Illinois desarrollaron una tecnología que descompone plástico PET y desechos agrícolas para alimentar levaduras modificadas que a su vez producen proteínas. Con ellas imprimen en 3D unas galletas experimentales llamado Microbites. Todavía no están aprobadas para consumo, pero el proyecto busca crear alimentos en lugares con pocos recursos. Muy buenas noches, gracias por acompañarnos. Yo soy José Armando Ronsta, los esperamos mañana, Dios mediante.

Turca anuncia un plan para imponer aranceles a productos estadounidenses de hasta el 50%. ¿Qué productos se verán afectados en esta guerra comercial entre los vecinos del norte? ICE libera al padre del marino Joshua Avilés. Fue arrestado mientras su hijo estaba destacado en un buque estadounidense en Medio Oriente. Un caso que puso al descubierto la vulnerabilidad de las familias migrantes. Mueren dos personas a causa de sarampión en Pensilvania. No se reportaban muertes en ese estado.

0: eliminado a causa de esta enfermedad desde hace 35 años. El caso reabre el debate sobre la necesidad de estar vacunados. Millones de personas pierden sus beneficios de ayuda alimentaria. La falta de recursos obliga a familias de bajos recursos a ampararse en los bancos de comida. Esto ya desata otra crisis. Acapulco bajo el agua. El paraíso turístico amanece en medio de serias inundaciones. La última tormenta obliga a cerrar negocios ante la emergencia. Así comienza su noticiero 24 horas. Muy buenas tardes, bienvenidos a esta emisión de Noticias 24 Horas. Les informa con mucho gusto Alexandra Estergios. Gracias por acompañarnos. Iniciamos porque se intensifica la guerra comercial entre Estados Unidos y Canadá. Hoy los vecinos del norte respondieron con firmeza a los aranceles del 50% impuestos por Estados Unidos. Anunciaron una serie de medidas contra estas tarifas que costarán varios miles de millones de dólares. El reporte con nuestra compañera Dania Monzón.
1: El gobierno canadiense anunció este martes que responderá a los nuevos aranceles del 50% impuestos por la administración Trump con una estrategia a la que su ministro de Finanzas llamó dólar por dólar.
2: Today I'm announcing that Canada will match the United States tariffs dollar for dollar, rate for rate. Effective September 8, Canada will impose counter tariffs of up to 15, 25 or 50%. On 27.6 billion in imports from the United States of America.
1: Las nuevas represalias entrarán en vigor el 8 de septiembre y afectarán a cerca de 20 mil millones de dólares en productos estadounidenses, desde acero y equipo agrícola hasta electrodomésticos, papel, productos lácteos y componentes electrónicos. La lista incluye más de 700 artículos. La decisión llega después de que Washington impusiera aranceles del 50% a varios productos canadienses, incluyendo acero, aluminio y otros bienes valorados en aproximadamente 28 mil millones de dólares. La respuesta de Ottawa surge tras el colapso de las negociaciones comerciales entre ambos países.
2: Those tariffs will have real consequences for Canadian workers, businesses, and communities across our nation. Canada must respond, and today we are in a proportionate, targeted, and strategic way.
1: Funcionarios estadounidenses insisten en que ofrecieron concesiones durante las negociaciones y rechazan la versión canadiense sobre el fracaso de los diálogos. Mientras tanto, las medidas ya amenazan con alterar las cadenas de suministro y generar mayor incertidumbre en mercados que durante décadas operaron con relativa estabilidad. El impacto de esta disputa comercial, según expertos, se sentiría en productos de uso diario, como quesos, pescados, ropa, cosméticos e incluso papel higiénico podrían verse afectados por los nuevos gravámenes de ambos lados. Por ahora, la disputa ya entró en una nueva fase, con miles de millones de dólares en juego. Los consumidores de ambos países se preparan para sentir el impacto de esta guerra comercial justo donde más importa, en sus bolsillos. Dania Monzón, Noticias Estrella TV.
0: Y en medio de este conflicto comercial, el presidente Donald Trump dijo que analiza cambiar el nombre del lago Ontario al lago América. La declaración surge tras la imposición de aranceles a productos canadienses y la expectativa de medidas de represalia por parte de Ottawa. Represalias que, según expertos, afectarán más a pequeños empresarios en ambos lados de la frontera. Aún no se ha informado si el cambio de nombre del lago Ontario tomará un curso legal u oficial. Y autoridades de Pensilvania confirmaron la muerte de dos personas por sarampión. Son las primeras fallecidas por esta enfermedad en Estados Unidos en lo que va del año. Se confirmó que ambas no estaban vacunadas y residían en el condado de Lancaster, epicentro de un brote que ya suma 393 casos confirmados y 70 hospitalizaciones. Expertos en salud insisten en que la vacuna triple viral o MMR es la mejor protección contra una enfermedad que ha alcanzado su mayor nivel en 35 años en este país. Y Luis Manuel Avilés, padre de un marine estadounidense desplegado en el Medio Oriente, fue puesto en libertad por ICE este martes, según lo confirmó su hermanastra Katie Delgado. Avilés fue detenido el pasado sábado a pesar de que, según sus familiares, no contaba con antecedentes penales durante sus más de 20 años de residencia en Estados Unidos. La familia emitió un comunicado donde agradecen el apoyo que recibieron durante estos días. Agregaron que mientras esperan el regreso de su hijo en alta mar, piden privacidad. Expertos en inmigración continúan evaluando el impacto que tendrá el plan de la administración Trump de revocar las visas de turismo. El Departamento de Estado y el Departamento de Seguridad Nacional analizan la revocación de hasta 200,000 visas de turismo y negocios conocidas como B1 y B2 otorgadas entre 2016 y 2026 a personas que posteriormente solicitaron asilo en el país. Aunque la revocación no implicaría una deportación inmediata, sí podría afectar su estatus migratorio y también sus futuros viajes. Y para analizar más a fondo este impacto sobre una posible cancelación masiva de visas, nos enlazamos con el abogado de inmigración, Fernando Romo. Fernando, muy buenas tardes, qué gusto saludarte. Primero, preguntarte acerca de esta cancelación masiva, porque ya hablamos que las visas B1 y B2 serían las afectadas. ¿Quiénes sí deberían de estar preocupados y quiénes aún todavía no?
3: Bueno, realmente este proceso lo que está haciendo es está formalizando lo que ya hacía inmigración. Anteriormente, cuando una persona entraba con visa de turista o de trabajo o de negocio, más bien dicho, y aplicaba para el asilo, la visa de turismo o de negocio básicamente se eliminaba en el momento que aplicaban para el asilo. Ahora lo que está haciendo el Departamento de Estado e Inmigración está formalizando, lo está haciendo el proceso más formal, mandándoles, les van a mandar cartas a las personas notificándoles que van a cancelar la visa, algo que anteriormente no hacían. ¿Quién deben de estar preocupados? Realmente solamente las personas que tienen la intención de entrar y solicitar el asilo. Personas que ya están aquí y tienen un proceso pendiente no deben de preocuparse por el momento.
0: Entonces, las personas que entraron de esa manera y ya tienen asilo, ¿están seguras hasta el momento? Porque también podría cambiar, Fernando.
3: Claro que sí. Una de las cosas que, en mi opinión, creo que pueda pasar, creo que puedan usar estas revocaciones de las visas para tratar de justificar, de negar los casos de asilo de una manera más rápida. También pueden eliminar el derecho de que una persona tiene de ver a un oficial de inmigración para que los entreviste el asilo sobre su aplicación de asilo. Creo que a lo mejor en un futuro la administración puede usar estas revocaciones formales para justificar no darles ese derecho y mandarlos con un juez de inmigración y deportarlos, se puede decir, en una manera más rápida.
0: Se habla de que no es una deportación de manera inmediata. Nos platicabas que van a llegar ciertas cartas a las personas. ¿Cuánto sería el tiempo promedio para que tengan que salir del país en caso de que así sea?
3: Bueno, definitivamente no creo que les van a mandar una carta diciéndole que tienen que salir del país. Mi opinión es que les van a mandar una carta diciendo que están fuera de estatus por el que se les revocó la visa y pueden justificar la entrevista, una cita con el juez de inmigración de una manera más rápida. No creo que es cosa de tiempo porque realmente hay más de 10 millones de aplicaciones de asilo pendientes actualmente con los jueces de inmigración y con inmigración, con UCIS. Entonces no creo que vaya a ser algún proceso rápido, pero creo que es una táctica de la administración para que las personas no entren y soliciten el asilo y también para causar temor en la comunidad inmigrante y tratar de prevenir las aplicaciones de asilo masivas que vimos en los últimos 5 a 6 años.
0: Fernando, y por último, independientemente del asilo, ¿cómo impacta esto al turismo? Porque también los turistas tienen este tipo de visa.
3: Bueno, creo que definitivamente vamos a ver personas en las fronteras que les van a hacer mucho más preguntas. Y creo que si el oficial en la frontera, el de CBP, le hace preguntas donde la persona no puede contestar y tienen la sospecha de que esa persona viene con la intención de solicitar un asilo, corren el riesgo de que les cancelen la visa en ese momento en el puerto de entrada y son deportados por 5 años inmediatamente. Creo que vamos a ver muchos más casos de esos en las fronteras y las personas obviamente que vienen con esa intención debe de pensarlo 2 veces antes de hacerlo y personas que no vienen con esa intención deben de estar preparados para contestar más preguntas y demostrarle al oficial que su intención realmente es temporal por un poco de tiempo.
0: Así es, así que muy atentos. Fernando Romo, muchísimas gracias por estar con nosotros.
3: Gracias a usted.
0: Gracias. Y fíjense qué tema tan delicado. Van a deportar al niño Liam Tadeo, de 5 años de edad, y a su padre Víctor Martínez, ambos detenidos en Texas. El padre de Liam aceptó ser deportado voluntariamente a México con su hijo. Según su abogada, la decisión busca evitar el riesgo de que el menor sea separado de su padre durante un proceso legal migratorio. Martínez, nieto y el pequeño fueron arrestados el 16 de agosto cuando se dirigían a un partido de fútbol infantil. La familia asegura que su madre, la del menor, también contempla una salida voluntaria del país. Y por otro lado, ordena liberar a Daniel Tirado Pantoja, testigo clave en el caso de Lorenzo Salgado, el migrante mexicano que murió a manos de ICE. El juez federal Alfred H. Bennett ordenó la liberación inmediata de Tirado Pantoja, quien iba en una furgoneta con Lorenzo Salgado Araujo al momento de ser baleado durante un operativo de ICE en Houston, Texas. El juez concedió un recurso de habeas corpus y dio un plazo máximo de 48 horas para que Tirado sea puesto en libertad. Según sus abogados, el testimonio de Tirado Pantoja es considerado fundamental para la investigación. La gobernadora de Nueva York, Kathy Hochul, anunció que la policía local del estado ya no podrá colaborar con ICE en operativos relacionados con infracciones migratorias de carácter civil. Ella afirmó que los agentes locales solo podrán apoyar a las autoridades federales cuando se trate de delitos penales reales. En asuntos migratorios civiles, ICE está solo, así lo declaró la mandataria.
4: Starting today, ICE can no longer use locally funded police to carry out the Trump administration's aggressive immigration agenda. Local cops cannot be ordered to aid and abet an out-of-control agency with an $85 billion budget. Local cops can no longer be deputized to participate in disorderly raids that too often descend into chaos and violence.
0: Además, advirtió que los departamentos policiales que incumplan la nueva ley podrían enfrentar acciones legales por parte del Estado. Y el Servicio Secreto de Estados Unidos informó que investiga un video transmitido por la televisión estatal de Irán. Aparentemente contiene amenazas contra Barron Trump, hijo menor del presidente Donald Trump. El material incluye referencias a lugares frecuentados por el joven y forma parte de una serie de mensajes hostiles atribuidos al régimen iraní. Las autoridades estadounidenses afirmaron que toman en serio cualquier posible amenaza contra personas bajo su protección y mantienen todas las medidas de seguridad reforzadas. Y es momento de una breve pausa, pero no se despegue. Al regresar, le tenemos más. Millones de personas se quedan sin asistencia a programas de alimento. El impacto ya se siente en los bancos de comida. Además, gran parte del paradisíaco puerto de Acapulco amaneció bajo el agua. Calles quedan completamente inundadas. Rescate de emergencia en alta mar. Un buque se voltea y la tripulación salta al mar para salvar sus vidas.

0: Regresamos para informarles que cuadrillas de bomberos continúan combatiendo el incendio Hawk en la Sierra Nevada cerca de Reno, donde el fuego ha crecido hasta alcanzar unos 15,000 acres. Autoridades informaron que el siniestro está contenido en un 27% y que no se han detectado nuevos brotes del incendio, que ya ha arrasado cerca de 23 millas cuadradas desde el domingo. El número de personas bajo alerta de evacuación se redujo de 90,000 a 63,000. Al menos 6 personas resultaron heridas. Y a casi 2 semanas de las fuertes tormentas que azotaron Gary, Indiana, miles de residentes continúan sin servicio eléctrico. Más fallas han complicado la vida de familias que enfrentan problemas para conservar alimentos y medicinas. Autoridades reportan cerca de 10,000 usuarios sin luz y esperan completar la restauración del servicio en las próximas horas. Millones de familias en el país perdieron sus beneficios de SNAP, conocidas también como estampillas de comida. Ante esto, no tienen otra alternativa que acudir a los bancos de alimentos. Esto ya empezó a crear algunos problemas porque ante el aumento de la demanda, temen no poder abastecer a todos. David Medina en Dallas habló con familias afectadas.
1: Sandías, leche, carne, huevos.
2: Sandía, carne, huevos y leche. Eso era lo que Miguel compraba con su tarjeta de SNAP.
1: Ahorita no hemos estado trabajando nosotros.
2: Pero debido a problemas de salud, ha dejado de trabajar, indica, y hoy martes llegó junto a su esposa a un banco de comida en busca de alimentos.
3: Hoy todo está caro y así uno más economiza.
1: Pero sí, ya me voy a recuperar, en el nombre de Cristo Jesús.
2: Miguel es uno de los casi 6 millones de personas que perdieron sus beneficios del programa SNAP en el país, debido a nuevos requisitos laborales y recortes federales, de acuerdo con los datos más recientes publicados por el Departamento de Agricultura.
4: Pues sí, tenemos que recurrir a veces a estas ayudas que dan.
2: Según un reporte de Unidos US, las familias hispanas se encuentran entre los grupos más afectados por los recientes cortes y cambios de SNAP. Los estados de Arizona, Georgia, Nevada y Florida registran grandes bajas en el número de afiliados al programa. Ante esta difícil situación, organizaciones como El Buen Samaritano se han unido junto al Banco de Comida del Norte de Texas para ayudar a las familias que más lo necesitan.
5: El Banco de Comida ya no discrimina, no importa su background, no importa de dónde viene, de sus rasgos, no importa nada de eso, porque el Banco de Comida se enfoca en brindar alimentos y asistencia a los que lo necesitan.
2: Las cifras federales preliminares muestran que el número de personas inscritas en SNAP, o conocidos popularmente como estampillas, pasó de 42.2 millones en mayo de 2025 a 36.6 millones en mayo de 2026, lo que representa una caída superior al 13% en un solo año. Según reportes, la salida de millones de familias del programa SNAP se debe a diferentes causas, entre ellas requisitos laborales más estrictos implementados a nivel federal, recortes en el presupuesto asignado al programa, trámites burocráticos complejos y la falta de entrega de documentos para recertificaciones obligatorias. El programa de asistencia nutricional suplementaria ayuda a más de una de cada 10 personas en Estados Unidos a comprar alimentos. La mayoría de sus beneficiarios tienen ingresos por debajo del nivel federal de pobreza y reciben en promedio unos $344 mensuales por hogar a través de tarjetas electrónicas que pueden utilizarse para adquirir alimentos. David Medina, Noticias Estrella TV.
0: Mientras tanto, intensas lluvias provocaron inundaciones en diversos puntos de Acapulco, Guerrero. Videos mostraron a personas caminando entre el agua y vehículos atravesando calles anegadas. De acuerdo con el Servicio Meteorológico Nacional, el fenómeno fue causado por la interacción de la onda tropical número 31 con una circulación ciclónica sobre Guerrero. Las precipitaciones generaron afectaciones viales y acumulación de agua en distintas zonas del puerto. Varios negocios tuvieron que suspender su atención al público. Y un tornado formado bajo una intensa tormenta azotó el sur de Francia. Dejó al menos 26 heridos y cerca de 2,800 hogares sin electricidad. El fenómeno fue captado en video desde la localía de Verceil, cerca de Carcasona. Autoridades informaron daños importantes en viviendas, además de árboles y vegetación arrasados por los fuertes vientos. Los servicios de emergencia continúan evaluando los daños. La Guardia Costera de Filipinas rescató a 10 trabajadores luego de que un remolcador se hundiera frente a la costa de Zambales. La embarcación comenzó a inclinarse en medio de fuertes oleajes y terminó sumergida a unos 24 metros de profundidad. Los tripulantes saltaron al mar y fueron rescatados sin lesiones. El buque transportaba 15 mil litros de diésel, por lo que las autoridades mantienen vigilancia para detectar posibles derrames de combustible. Y es momento de ir a una pausa, pero no se mueva, tenemos mucho más al regresar. Los robots humanoides no solo corren y saltan, ahora también hacen breakdance. ¿Qué tal? Y murió a los 80 años Dolly Parton, la reina de la música country. Sus canciones, su carisma y su estilo la convirtieron en un icono mundial.

0: Gracias por continuar con nosotros. Por primera vez, robots humanoides chinos compitieron en la pista de baile haciendo breakdance durante los Juegos Mundiales de Robots Humanoides. Mírelo usted. ¿Qué ritmazo tienen los robots? Este evento que se lleva a cabo en Beijing, China, es parte del Mundial de Robots 2026 y reúne 51 competencias entre deportes y desafíos que simulan trabajos y deportes, y los juegos van a concluir este miércoles en la gran final al mejor exponente de baile callejero conocido como breakdance. Y llegaron 150 mil kilogramos de tomates a Buñol, España, para la tradicional tomatina. Los organizadores esperan a más de 22 mil visitantes de todo el mundo que participarán en una hora de batalla campal con tomates. Los frutos no aptos para el consumo son lo suficientemente blandos para lanzarlos sin miedo a causar lesiones.
1: Lo primero que hay que hacer es cogerlo, aplastarlo bien fuerte y lanzarlo con toda la fuerza al primero que veas o a la primera que veas, que te dé así un poco de tirria y diga, a ella voy a tirarle.
2: ¿Ya vienen blanditos?
1: Ya. Sí, ya vienen una maduración, con la empresa ya está hablado, tienen que venir un tipo de maduración para que cuando la gente lo coja, con solamente el gesto de apretar, se esclave, como decimos en Muñol, se rompa y se pueda lanzar sin ningún peligro para nadie.
0: La fiesta nació en 1945 y hoy es uno de los eventos más famosos de España. Vamos a cambiar de información porque la leyenda de la música country, Dolly Parton, falleció este martes a los 80 años de edad en Nashville, Tennessee, según lo confirmó su familia. Con su carisma, su inconfundible peluca rubia y una carrera que se extendió por más de 6 décadas, Parton se convirtió en una de las figuras más queridas de la música estadounidense. Autora de éxitos como Jolene, Coat of Many Colors y también I Will Always Love You, vendió más de 100 millones en discos en todo el mundo y dejó una huella profunda como cantante, compositora, actriz y filántropa. Que descanse en paz este gran ícono de la música estadounidense, que por cierto, Donald Trump también ya mandó a izar las banderas a media asta el resto de la semana en su honor. Con esto me despido. Muchísimas gracias por haberme acompañado. Soy Alexandra Estergios. Que tenga una excelente tarde.

0: Hola, ¿qué tal? Les saluda con mucho gusto Alexandra Estergios. Bienvenidos a Estrella News Miami. Iniciamos porque calles, gasolineras y hasta hospitales se están convirtiendo en escenarios de operativos migratorios en Florida. Dos casos recientes muestran cómo la colaboración entre agencias locales y autoridades federales están ampliando el alcance de las revisiones y detenciones. Es Anthony Belchi que tiene el reporte.
1: La cooperación entre policías locales y agencias federales de inmigración está llegando a límites nunca antes vistos en este país. La semana pasada, Grace Calero y su hija Juliana, de Ecuador, tuvieron un accidente en Poinciana, en Florida. Fueron trasladadas al hospital de emergencia. Un oficial les preguntó su estatus migratorio y terminaron detenidas.
2: Es inaudito que personas que estaban buscando ayuda, estaban en traumatología, sean detenidas en este momento. Inclusive estaban en sus batas, en su ropa interior cuando fueron detenidas.
1: Lo que activó el aviso a inmigración es el acuerdo llamado 287G, que autoriza a policías locales a actuar como agentes migratorios.
3: Todo está siendo usado en términos de lo administrativo, gubernamental, para asistir a esta cacería de migrantes.
1: Lo que está provocando, advierten, que muchos ya descarten reportar un delito a la policía o ir al hospital por una emergencia médica.
4: Imagínate que tienes que ir al hospital, que tu hijo tiene, no sé, una apendicitis y de repente llegas a emergencias y terminas arrestada por ICE.
1: O el incremento de paradas de perfilamiento racial también en Florida, en Palm Beach. Un agente de la patrulla fronteriza detuvo a un transeúnte y le pidió identificación porque, según dijo, parecía inmigrante. Lo esposó y lo liberó minutos después.
4: Oh my gosh. Y la impunidad es lo que a nosotros nos hace tener mucho miedo.
1: Todo denuncian para cumplir con una meta de 1 millón de deportaciones de inmigrantes prometida por Donald Trump.
2: Buscando cualquier oportunidad para detener, para alcanzar las cuotas que ellos mismos se han puesto, sin importar el lugar donde estén ni en la situación que se encuentren.
1: Ahí sí, las autoridades locales dicen que solo cumplen la ley los afectados. Y sus abogados dicen que la ley ya no distingue entre un delincuente y una madre herida en un hospital. Anthony Belchi, Noticias Estrella TV.
0: El gobierno de Trump prepara la revocación de hasta 200,000 visas de negocios y turismo a personas que han solicitado asilo en Estados Unidos. La medida afectaría visas B1 y B2 emitidas entre 2016 y 2026 y sería coordinada con el Departamento de Seguridad Nacional. Autoridades aclaran que la revocación no significaría una deportación inmediata, pero los afectados perderían su estatus como visitantes. Además, la administración propuso aumentar a más de $103,000 el costo para que las empresas patrocinen a trabajadores extranjeros mediante la visa H-1B. El programa es utilizado principalmente por compañías tecnológicas y otras industrias para contratar profesionales especializados de otros países a través de una lotería anual. La nueva tarifa se aplicaría a las peticiones sujetas al límite de 85,000 visas que se otorgan cada año y se sumaría a los costos ya existentes. Un marino latino destacado a bordo del portaaviones USS Abraham Lincoln se enteró en alta mar que su padre fue detenido por agentes de inmigración. Di Luis Manuel Áviles Roa, quien según su familia contaba con permiso de trabajo, número de seguro social y no tiene antecedentes penales, fue detenido en Key West. Tras conocer la noticia, su hijo Joshua Áviles publicó un mensaje en redes sociales que le pide a su padre que se mantenga fuerte y que está haciendo todo lo posible por liberarlo. Mientras tanto, el Departamento de Seguridad Nacional publicó lo siguiente: el hecho de tener un familiar en las Fuerzas Armadas no es un pase libre a violar las leyes de nuestra nación. Y ya en los últimos momentos fue puesto en libertad precisamente el padre de este joven militar. Y por otra parte, los precios del petróleo internacional bajaron este lunes mientras los inversionistas optaron por tomar ganancias tras haber incorporado al mercado los posibles riesgos geopolíticos de nuevas sanciones de Estados Unidos contra Irán. La Corte Suprema permitió a la administración Trump avanzar parcialmente con un decreto que busca restringir el voto por correo a menos de 3 meses de las elecciones intermedias. La orden exige listas de votantes autorizados y limitaría el envío de boletas a quienes aparezcan en esos registros. Tribunales inferiores habían bloqueado la medida al cuestionar la autoridad presidencial para modificar reglas electorales. El fallo no cierra la batalla legal. Y vamos a pasar a información de Cuba, pues la isla enfrenta una de sus peores crisis turísticas en años. La llegada de viajeros se desplomó casi 50% durante la primera mitad del 2026, dejando hoteles vacíos, negocios sin clientes y miles de trabajadores sin empleo. Las sanciones, la falta de combustible y los prolongados apagones están golpeando de lleno a uno de los principales motores económicos de la isla. Dania Monzón tiene la historia.
5: Las terrazas vacías del Hotel Inglaterra, los autos clásicos sin pasajeros y las plazas casi desiertas son ahora parte del nuevo paisaje turístico de La Habana. Cuba recibió poco más de 664 mil viajeros entre enero y junio de este año, una caída del 49% frente al mismo periodo de 2025, cuando habían llegado más de 1.300.000 visitantes.
6: Difícil para todo el mundo, para comer, para conseguir el combustible, para conseguir los repuestos del carro si se rompe, se nos hace muy difícil.
5: Y el golpe va mucho más allá de los hoteles. Vendedores callejeros, músicos, guías, taxistas y pequeños negocios que vivían del flujo de turistas pasan ahora días enteros esperando clientes que no llegan. En julio, el primer ministro Manuel Marrero reveló que el 73% de la capacidad hotelera del país estaba fuera de operación y que unos 25.000 trabajadores habían sido despedidos. La crisis turística se suma a una situación económica que ya era complicada. La escasez de combustible ha provocado apagones de varias horas, problemas en el suministro de agua y dificultades para mover alimentos y mercancías. Las nuevas sanciones de Estados Unidos y la amenaza de aranceles contra países que suministren petróleo a Cuba también han aumentado la presión sobre la isla.
7: Que esto ha sido para nosotros un hueco. Hemos caído en un momento muy duro en el país.
5: El silencio también se siente en lugares emblemáticos. La bodeguita del medio, el Floridita y plazas que durante años recibieron a miles de visitantes, hoy lucen con mesas vacías y mucho menos movimiento.
8: Que siguen llegando mexicanos, colombianos, chinos, y siempre hay una manera de poder tener también en la mano algo.
5: La caída del turismo en la isla está dejando menos empleos, menos ingresos y más presión sobre una economía que ya atraviesa una de sus etapas más difíciles. Dania Monzón, Noticias Estrella TV.
0: Y fíjense que el embarazo adolescente se mantiene como un serio problema social y de salud en Cuba. Cerca del 18 al 19% de los nacimientos correspondientes a madres de entre 15 y 19 años. Organismos internacionales advierten que casi todos estos embarazos son no planificados y que en muchos casos existen grandes diferencias de edad entre las adolescentes y sus parejas. Ahora, un programa busca reducir esta tendencia. Y en Colombia, miles de damnificados del terremoto están enfrentando el aumento de los precios de los alquileres. En Cali, las autoridades han evaluado cientos de edificaciones dañadas y muchas familias permanecen en albergues, con familiares o a la intemperie mientras buscan vivienda. Sin embargo, la tarea se ha complicado por el alza en las rentas. Departamentos que antes costaban $650 ahora se ofrecen por cerca de $1,000 al mes. Y a 2 meses de los terremotos que sacudieron al estado de La Guaira, en Venezuela, el comercio local trata de recuperarse. En el sector pesquero, comerciantes y pescadores aseguran que las ventas de productos del mar han empezado a repuntar gradualmente, lo que representa un alivio para la economía. Sin embargo, esta recuperación es lenta debido al cierre de múltiples negocios que fueron afectados por los terremotos. Por otro lado, los sobrevivientes continúan en la etapa de reconstrucción, pero enfrentan dificultades como la poca ayuda y los robos.
9: Me quedaron mis hijos y mi papá, pero sí perdí mi departamento. Él sí quedó parado, sí quedó de pie. Y como yo estaba aquí buscando, me robaron todo en mi departamento. Mis hijos los logré poner a salvo en Caracas, ellos están ahorita en Caracas. Y de ahí sigo andando aquí, pero prácticamente no tengo un techo, no tengo nada.
0: Residentes también indican que la única opción que tienen es seguir luchando. Y al menos 6 personas permanecen desaparecidas tras las fuertes lluvias que azotaron Caracas y varias regiones del país durante el fin de semana.
10: De igual manera se salió la gente.
0: Las precipitaciones provocaron el desbordamiento de ríos y quebradas, generando inundaciones, deslizamientos y vehículos arrastrados por la corriente. Decenas de ellos quedaron sumergidos bajo el agua. Entre los casos más graves generados por la inundación está el de una mujer y su hijo desaparecidos en la capital, y una pareja que fue arrastrada en su automóvil en el estado Miranda. Equipos de rescate mantienen operativos de búsqueda.
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0: Y hay alerta en Florida por 3 muertes este año relacionadas con la bacteria Vibrio vulnificus, conocida como come carne. El estado ha confirmado 17 casos, 5 de ellos en el sur de Florida. 2 se registraron en Miami-Dade, 1 en Broward y 2 en Palm Beach, donde también ocurrió una de las muertes. La bacteria puede transmitirse por mariscos crudos o por el contacto de heridas abiertas con aguas costeras. Y tras varios días de calor extremo, las temperaturas en Florida Central regresan a niveles más típicos del verano. Para este fin de semana, los termómetros se mantendrán en los bajos 90s, pero van a aumentar las posibilidades de tormentas por la tarde. Algunas podrían producir lluvias intensas y fuertes ráfagas de viento. Autoridades recomiendan mantenerse hidratados y buscar refugios si se acercan tormentas fuertes. Y es momento de hacer una pausa, pero no se despegue. Al regresar, le tenemos más.
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0: Gracias por continuar con nosotros. La tensión entre Estados Unidos y Canadá ya amenaza con convertirse en una guerra comercial abierta. El presidente Donald Trump advierte que podría duplicar hasta el 50% los aranceles a autos, camiones, autopartes y acero canadiense. El primer ministro Mark Carney promete contraatacar dólar por dólar en una disputa que podría sacudir industrias clave y elevar los costos para los consumidores a ambos lados de la frontera. Isabel Álvarez, que tiene la historia.
1: De socios y aliados históricos a una disputa comercial que amenaza con escalar todavía más. El presidente Donald Trump anunció este lunes que a partir del 1 de enero podría elevar al 50% los aranceles sobre los automóviles, camiones, autopartes y acero procedentes de Canadá. A través de su red social, Trump acusó a Canadá de ser uno de los países más difíciles para negociar y dijo que los fabricantes que quieren evitar los aranceles deberán producir en Estados Unidos. La amenaza llega.

0: Llega después de que las negociaciones entre Washington y Ottawa colapsaran el viernes. Un día después entraron en vigor aranceles del 50% sobre unos 20 mil millones de dólares en productos canadienses. Canadá ya prometió responder dólar por dólar con nuevos impuestos a productos estadounidenses a partir del 8 de septiembre.
1: In short, they asked too much and they offered too little. More fundamentally, the cumulative effect of U.S. demands revealed the limits of their commitment to a true economic partnership.
0: Entre los principales productos que podrían verse afectados por esta escalada comercial están los automóviles, camiones, autopartes, acero y aluminio. Del lado canadiense, las represalias también apuntan a productos agrícolas, lácteos, electrodomésticos y artículos electrónicos procedentes de Estados Unidos. Carney acusa a Washington de haber impuesto exigencias de último minuto y asegura que Canadá no aceptará un acuerdo que limite su soberanía comercial. Estados Unidos, en cambio, culpa a Canadá de mantener durante meses medidas de represalia.
2: Again, I think this is a little bit of a tempest in a teapot. The tariffs went into place over the weekend, which we warned about for a long time. They only cover about 5% of Canadian trade and only 0.06% of U.S. overall consumption.
0: El sector automotriz es uno de los más vulnerables porque las cadenas de producción de ambos países están profundamente conectadas y muchas piezas cruzan la frontera varias veces antes de que un vehículo llegue al consumidor. Y el conflicto podría ir más lejos. El premier de Ontario, Doug Ford, advierte que Canadá podría utilizar como respuesta sus exportaciones de electricidad y minerales críticos.
3: Let me tell you about President Trump. President Trump is the type of person that would steal your lunch money.
0: Una escalada que además pone bajo presión el futuro del acuerdo comercial entre Estados Unidos, México y Canadá y que podría terminar traduciéndose en mayores costos para empresas y consumidores a ambos lados de la frontera. Soy Abel Álvarez, Noticias Estrella TV.
4: Más información, un grupo de 57 migrantes mexicanos deportados desde Estados Unidos salió este domingo en autobús de Honduras rumbo a México, después de permanecer temporalmente en un centro de atención en San Pedro Sula. La medida forma parte de una práctica creciente de la administración Trump de enviar deportados a terceros países, algo que el gobierno mexicano ha rechazado. El gobierno estadounidense señala que trasladarlos más lejos de la frontera podría dificultar nuevos intentos de ingreso irregular. Familiares de personas desaparecidas y activistas realizaron una jornada de limpieza y preparación en el Memorial de la Glorieta de los Desaparecidos en la Ciudad de México. Las actividades se dan de cara al Día Internacional de las Víctimas de Desaparición Forzada, que se conmemora el 30 de agosto. México registra más de 135 mil personas desaparecidas.
5: Consideramos que el hecho de que cada año coloquemos más fotografías de personas desaparecidas o que a lo largo del año más familias se acerquen y ellas independientemente peguen la fotografía de su familiar, da muestra de que el discurso que tiene la presidenta de la República es un discurso de simulación.
4: Los colectivos denuncian falta de apoyo y lentitud en las investigaciones, mientras continúan buscando a sus seres queridos y exigiendo respuestas a las autoridades. Y crece la presión política sobre el gobernador de Sinaloa, Rubén Rocha Moya, tras regresar al cargo. Ahora enfrenta pérdida de respaldo dentro de su propio partido y más protestas en las calles. Víctor Blázquez nos cuenta qué está pasando desde México.
6: Por el bien de Sinaloa, se tenía.
7: El estado de Sinaloa vive uno de sus peores días negros en política. Bastó que el gobernador Rubén Rocha Moya regresara a su puesto y volviera a pedir licencia al día siguiente para que se desatara una crisis. Ahora el Congreso local tiene la tarea de designar a un nuevo interino para gobernar lo que queda por delante. Un año y dos meses. Sobre las escalinatas de Palacio de Gobierno se colocó una manta de gran tamaño, con solo dos palabras: fuera Rocha.
8: Es brutal lo que estamos viviendo los sinaloenses y toda esta incertidumbre. El fuera Rocha no significa solamente su presencia, significa todo su eje gubernamental.
7: Y es que Rocha Moya, que es investigado por el gobierno de Estados Unidos por supuestos nexos con grupos criminales, ahora también se le terminó el respaldo de su partido, el de los gobernadores oficialistas y hasta el de la presidenta.
9: Yo me enteré por la publicación del propio gobernador. No tuve ningún conocimiento previo de que él quisiera regresar a ejercer sus funciones en el estado de Sinaloa. Realmente, así como opinamos nosotros, pues opinaron muchos otros.
7: Mientras los legisladores decidieron suspender hasta nuevo aviso, la sesión en la que se conociera al nuevo gobernador de la política del estado, se espera que los acuerdos lleguen para sobreponerse al colapso de la gubernatura.
10: Estamos pensando en un perfil que le convenga a uno de los grupos, de los

0: que permita que una persona que cuenta con el apoyo de las élites locales y el visto bueno de la federación llegue a asumir los meses que faltan.
1: Según los expertos en leyes, una vez que se dé a conocer quién es el gobernador interino, Rocha pasará a ser un ciudadano. Pero sobre él pesan varias investigaciones del gobierno de Estados Unidos y del mexicano. En Ciudad de México, Víctor Blázquez, Noticias, Estrella TV.
2: Y ya se confirmó que Graciela Domínguez Nava, exsecretaria de Educación, fue electa gobernadora interina de Sinaloa por el momento. Y vamos a pasar a Colombia, pues mientras varios estados intentan recuperarse del terremoto, el nuevo presidente anunció una ofensiva contra la inmigración irregular. Abelardo de la Espriella ordenó operativos para identificar y deportar extranjeros sin estatus legal. Las acciones comenzarán esta semana en Barranquilla y priorizarán a migrantes vinculados a delitos. Vamos a escuchar.
3: Deportado, es una orden presidencial que se debe empezar a cumplir esta misma semana. No voy a aceptar a inmigrantes ilegales de donde sea que vengan que estén cometiendo fechorías en Colombia. Se vayan y los deportamos.
2: Presta atención a estos datos. En Colombia viven cerca de 2.8 millones de venezolanos y según datos oficiales, unos 500 mil están en condición irregular. Ya sí nos vamos a una breve pausa, pero al regresar le tenemos más información. Aquí lo espero.
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Gracias por continuar con nosotros y les quiero contar que en el zoológico de Londres, Inglaterra, llegó la hora de subir a la báscula. Desde capibaras y pingüinos hasta diminutos caracoles fueron pesados durante el tradicional control anual de peso del recinto. Los datos sirven para vigilar su salud, crecimiento y embarazos. Y además se comparten con zoológicos de todo el mundo para apoyar investigaciones y programas de conservación. Y Bad Bunny deslumbró a los puertorriqueños en un concierto de su gira de BTS.

tirar más fotos. En medio del concierto aprovechó para hablar sobre la crisis por falta de agua en la Isla del Encanto. El artista aseguró que el caos y el desastre son producto de decisiones que afectan a los residentes locales. Además dijo que desea esperanza y fuerza para el pueblo puertorriqueño. Con esto me despido. Muchísimas gracias por haber estado con nosotros. Quédense con la programación de Estrella TV y nosotros nos vemos la próxima.

0: Abrimos con esta noticia en desarrollo. Decomisan arsenal de narco en Nuevo León, México. Durante el operativo incautaron 2 ametralladoras, 6 armas largas, más de 2.000 cartuchos, equipo táctico y vehículos blindados. El despliegue se activó tras información de inteligencia sobre una posible incursión de hombres armados en el municipio Melchor Ocampo. Las autoridades investigan ahora el origen del arsenal y a qué grupo criminal pertenece. Hola, ¿qué tal? Soy Abel Álvarez. Gracias por acompañarme. Estas son otras de las noticias que estamos siguiendo muy de cerca aquí en 24 horas. El presidente Trump y el primer ministro de Ontario pasan de la guerra comercial a los insultos. Le voy a mostrar qué se dijeron en medio de la nueva ronda de aranceles. Además, habla familiar de 2 ecuatorianas detenidas en un hospital de Florida. Revela cómo terminaron bajo custodia migratoria después de un grave accidente. Estados Unidos emite una alerta de seguridad en Mexicali por una posible amenaza de los rusos. Le voy a explicar de dónde salió este grupo criminal y cómo respondió México. Un robot limpia su casa por solo $30. Una mujer lo puso a prueba y el resultado desató todo un debate en redes sociales. Tiene que verlo. Y con esto comenzamos. Crece la guerra comercial entre Estados Unidos y Canadá. Ayer el presidente Trump impuso aranceles del 50% a productos canadienses y hoy Canadá respondió con tarifas del 15 al 50% sobre mercancías estadounidenses. Pero ahora bien, ¿cuál de los dos países tiene más en juego? Mire las cifras. En 2025, casi el 72% de las exportaciones de Canadá fueron hacia Estados Unidos, mientras que solo el 10% de las exportaciones estadounidenses fueron a Canadá. Pero esto no quiere decir que nuestra economía no sufrirá el golpe, porque mire, empresas, empleos y consumidores estadounidenses podrían verse afectados. Vamos con Rubén Pereira, que nos explica el efecto de los aranceles de este lado de la frontera.
1: Después de que Washington elevara al 50% los aranceles sobre productos canadienses, Ottawa decidió responder con la misma moneda. Más de 700 productos estadounidenses, valorados en $27,600 millones canadienses, quedarán ahora sujetos a nuevos gravámenes.
2: Effective September 8, Canada will impose counter tariffs of up to 15, 25 or 50%.
1: Entre los productos en la mira están el acero y el aluminio, con aranceles de hasta el 50%, mientras tasas del 15 y 25% alcanzarán productos lácteos, electrodomésticos, maquinaria agrícola, electrónicos, plásticos, pulpa y papel.
3: El impacto se puede empezar a ver en los primeros envíos de productos desde el punto de vista del consumidor. Si yo importo una pieza de un vehículo que es 50% más cara, cuando yo compro el vehículo, el precio del vehículo aumenta en proporción al incremento de todas las piezas que tuvieron aranceles.
1: Estados Unidos y Canadá tienen economías estrechamente vinculadas. Productos y materiales cruzan la frontera todos los días. Por eso, los aranceles y represalias afectan a ambos países. De hecho, cerca del 80% de los bienes que Canadá exporta a Estados Unidos se incorporan a cadenas de suministro estadounidenses, una integración que hace particularmente sensibles a industrias como la automotriz, la manufactura y la construcción. Para los importadores, la escalada puede significar replantear proveedores, costos y hasta rutas de abastecimiento.
4: Entonces, el tener que cambiar esa cadena de suministros y la cadena logística de la noche a la mañana es literalmente imposible.
1: Y es en la vida cotidiana donde esta disputa podría hacerse más visible. Autos y reparaciones, electrodomésticos, construcción y otros bienes podrían enfrentar presiones de precio. El impacto dependerá de los inventarios, los proveedores y de cuánto del mayor costo puedan absorber las empresas y los consumidores.
5: No, pues a mí me da mucha tristeza ahorita con todo lo que está pasando y pues no me parece nada bien. Y parece que todo está muy caro. Ahorita pues ya no se alcanza a comprar un mandado completo para la casa ni.
1: Rubén Pereira, Noticias Estrella TV.
0: Y de la guerra de aranceles, Estados Unidos y Canadá pasaron a la guerra de insultos. ¿Por qué? Porque el primer ministro de Ontario, Doug Ford, golpeó primero con una expresión muy fuerte contra el presidente Trump. Y cuando le preguntaron si se arrepentía o si le habían pedido bajar el tono, Ford redobló el ataque. Vamos a escucharlo.
6: Did the Prime Minister tell you to ask you to tone it down a bit?
7: No, he didn't. I'm not going to comment, but he wasn't against that. And I have a lot of real estate So he has a lot of room to So
8: well done.
7: I just do. I'm a big dude. What can I say? Well, I can go back and forth with Trump. You know, I'm just not gonna take the bait. This guy's a loser. He's gonna be a loser. Well, I don't respond to a dictator like President Trump, a bully like President Trump.
0: El presidente Trump no se quedó callado y en redes sociales escribió, y cito, mucho alarde de Doug Ford, quien es el premier de la provincia canadiense de Ontario, pero es más conocido por ser el hermano menos carismático, menos inteligente y en general poco impresionante del fallecido y gran Rob Ford. En otra información, el Departamento de Justicia evalúa presentar cargos federales contra el agente de ICE acusado de disparar en la pierna a un migrante venezolano durante un operativo en Minneapolis. Fíjese que el oficial es Cristian Castro, quien ya enfrenta cargos estatales por agresión y por hacer un reporte falso sobre los hechos. Si el gobierno federal presenta cargos, sería un giro para la administración Trump, que hasta ahora se ha resistido a procesar agentes de ICE involucrados en tiroteos. Y ICE liberó al padre de un infante de la Marina estadounidense luego de que su arresto generara fuertes críticas. Luis Manuel Avilés Roa, de origen nicaragüense, cuenta con permiso de trabajo y tiene dos procesos migratorios pendientes. Sin embargo, fue detenido el sábado por autoridades migratorias en Key West, Florida. Su hijo se enteró mientras cumplía su noveno mes de servicio a bordo del portaaviones Abraham Lincoln. Aún no se conocen las condiciones de su liberación. Y una protesta contra ICE terminó en un violento arresto en Sacramento, California. Vamos a ver el momento.
9: She didn't touch you.
10: Touch her.
9: Hey! Hey! Get
11: around.
10: Hey!
11: You're on my back. You are being recorded doing an assault.
0: Agentes utilizaron una pistola Taser para derribar a Cici Rose, de 33 años, y luego la inmovilizaron en el suelo. La mujer, que es miembro de dos tribus indígenas, llevaba meses protestando frente a esa oficina de ICE contra las detenciones de inmigrantes y ciudadanos estadounidenses. Y una madre y su hija ecuatoriana sobrevivieron a un grave accidente en Florida, pero terminaron bajo custodia migratoria. Ahora su familia rompe el silencio y cuestiona cómo fueron detenidas en el hospital. El testimonio lo tiene nuestro colaborador de NTN 24, Galo Arellano. Vamos a verlo.
12: ¿Pero por qué la tratan así? Por Dios, ¿qué ella ha hecho? ¿Qué ella ha hecho? Mi amor, ayúdame.
13: Es el momento mismo en el que oficiales de la policía del sheriff del condado Polk, en la Florida, hacen el papel de agentes de inmigración y arrestan a dos inmigrantes ecuatorianas mientras ellas recibían atención médica luego de sufrir un terrible accidente de tránsito. Así fue como quedó el vehículo en el que viajaba Grace Calero y su hija Juliana Carriel el pasado 20 de agosto, luego de que otro vehículo chocara contra ellas en una carretera de Ponciana, en Florida. Heridas fueron llevadas hasta el Florida Ponciana Hospital y mientras recibían atención médica, varios oficiales custodiaban a las migrantes.
14: Teníamos entendido que venía a hacer un reporte policial por el accidente, obviamente, pero había sido que esa persona todo el tiempo había sido un agente de ICE. Y pues comenzó a sacarnos información, estuve en el cuarto todo el tiempo, haciéndose de amigo.
12: Yo quiero ver el papel, ¿dónde está el papel?
13: La amistad repentina duró poco porque los agentes prosiguieron al arresto sin dar mayores explicaciones.
14: ¿De quiénes son ustedes? Porque yo no sabía, o sea, quiénes eran ellos. Y me dice mi sobrina, y yo comencé, dame una orden, enséñame la orden, y me decían no.
13: Según ICE, Grace Calero ingresó legalmente a Estados Unidos en 2023, pero permaneció en el país más tiempo del permitido por su visa. Juliana Carriel llegó en 2025, pero también excedió el tiempo de su visa. Ambas dicen que tienen un caso de asilo político pendiente. Para el abogado de inmigración Abelino González, esta detención deja un precedente nefasto porque podría cundir el pánico por recurrir a las autoridades en casos de emergencia.
8: Con muchas personas que han sido víctimas de un delito o que han participado en un accidente, han sido parte de un accidente, se van a limitar en llamar a las autoridades en estos momentos. Es decir, si las autoridades vienen con la anuencia de inmigración o porque están participando en un programa conjunto con inmigración, van a llamar a inmigración y van a detener a aquellos que pudieran tener un estatus irregular, que puede ser por múltiples razones. Definitiva, esto que está creando un estado de indefensión para muchas víctimas.
13: Por ahora, las dos permanecen en un centro de detención de ICE y sus familiares temen que puedan ser deportadas en cualquier momento.
0: Y con esto nos vamos a una pausa, pero no se muevan porque hay más al regresar. El hijo del presidente Trump en la mira de Irán. El servicio secreto investiga una posible amenaza. Al volver, le digo de qué se trata. Estados Unidos y Canadá lanzan advertencias por una posible amenaza en Mexicali. ¿Quiénes son los rusos? El grupo detrás de la alerta. Ya le cuento. Además, Sinaloa tiene nueva gobernadora interina. Al volver, le muestro quién es y qué prometió al asumir el cargo. Un sirviente robot que deja la casa impecable. La tecnología del futuro ya está llegando a limpiar su hogar. ¿Del futuro? No, del presente ya.

0: Gracias por seguir con nosotros aquí en 24 horas. Hay una alerta de seguridad en Mexicali, Baja California, México. Estados Unidos suspendió este martes los viajes y actividades de su personal en la ciudad y pidió a sus ciudadanos a alejarse de edificios gubernamentales por una posible amenaza. Pero eso no es todo. Canadá también compartió la alerta de Estados Unidos y emitió advertencias por delincuencia y secuestros. Según fuentes de la DEA, citadas por medios mexicanos, la agencia habría interceptado una llamada en la que integrantes del grupo Los Rusos hablaban de atacar instalaciones de la Policía Municipal y de la Fiscalía General de la República. Pero ahora bien, ¿quiénes son los rusos? Mire, es una célula armada de la Malliza, facción del cartel de Sinaloa con fuerte presencia en Mexicali. La alerta llega días después de un operativo en una casa vinculada a los rusos, donde fueron decomisados 120 kilos de pastillas de fentanilo. Por su parte, México bajó el tono de la advertencia. El gobierno dijo que no hay un riesgo inminente para la población, aunque reforzó la vigilancia y los patrullajes en puntos estratégicos de la ciudad. Y Sinaloa tiene nueva gobernadora interina, pero el cambio de mando no apaga la polémica. Graciela Domínguez asumió el poder tras la licencia de Rubén Rocha Moya, mientras la oposición cuestiona la forma en que llegó al cargo. Víctor Blázquez nos explica qué sigue para el estado después de todo esto que está ocurriendo.
1: El estado de Sinaloa ya tiene una nueva gobernadora interina. El Congreso local designó a Graciela Domínguez después de que Rubén Rocha Moya pidiera licencia para separarse de su cargo por segunda vez. Este es el momento en el que, frente a la mesa directiva, tomó protesta.
2: Sí, protesto.
1: Después del acto protocolario, las primeras palabras fueron prometer el regreso de la paz a los habitantes de la entidad que hoy viven índices históricos de inseguridad como balaceras, secuestros, desapariciones y hasta robo de autos. Consecuencia de la guerra de dos facciones del cártel de Sinaloa que se pelean el control de la organización.

0: El trasiego de drogas hacia Estados Unidos.
1: Tal como lo dirigimos al pueblo de Sinaloa al tomar protesta, estaremos trabajando prioritariamente por la paz y por la seguridad de los sinaloenses.
0: Domínguez era parte del gabinete de Rocha, se desempeñaba como secretaria de Educación. Esta mañana, el partido oficialista al que pertenece la cobijó con su voto total, mientras que la oposición se mostró en contra.
2: Morena podrá tener los votos para imponer un nombre, sí, pero no tiene la legitimidad política, mucho menos frente a la fractura institucional que provocaron y que hoy vive el Estado.
3: Podemos designar una gubernatura, pero ningún nombramiento será suficiente si mañana las familias siguen encerrándose temprano por miedo.
0: Por su parte, la presidenta Claudia Sheinbaum se enteró de la nueva designación mientras se encontraba en su tradicional conferencia de prensa. Ahí pronto destacó las cualidades de la recién llegada al gobierno de Sinaloa.
4: No tengo el gusto de conocerla, pero no a profundidad, pero sé que es una mujer honesta. Ella fue secretaria de Educación, creo, y diputada local, creo que de Sinaloa.
0: Después de que la presidenta y la nueva gobernadora interina de Sinaloa acordaran trabajar por la paz, inmediatamente se desplegaron unos 300 elementos castrenses para reforzar la seguridad. En Ciudad de México, Víctor Blázquez, Noticias, Estrella TV.
5: Y México reanudó las exportaciones de ganado a Estados Unidos tras una pausa de casi 2 años por el brote del gusano barrenador. Los primeros animales cruzaron de Agua Prieta, Sonora, a Douglas, Arizona. Cada res fue inspeccionada y recibió una etiqueta electrónica para poder rastrearla. Esta reapertura trae un respiro a los ganaderos mexicanos que durante el cierre tuvieron que vender sus animales a precios mucho más bajos.
6: No, la apertura de la exportación es la salvación de toda la ganadería porque hemos dejado de ir 2 años de unos precios históricos en Estados Unidos y se nos han ido por descuidos de la sanidad de los animales. Y el ganadero, el productor se va a beneficiar mucho, va a vender su ganado a un 30% más de lo que lo estaba vendiendo. Va a ser una gran ayuda económica para todo el productor.
5: Por ahora, el cruce estará limitado a 700 cabezas de ganado al día, pero la cifra aumentará hasta 1.300 diarias en las próximas 2 semanas. Y el Servicio Secreto investiga una amenaza contra el hijo menor del presidente Donald Trump, difundida por la televisión estatal de Irán. El video de casi 3 minutos comienza preguntando dónde matar a Barron Trump y asegura que el joven de 20 años está siendo vigilado. El material muestra lugares que él frecuenta como la Torre Trump y la Universidad de Nueva York, donde estudia. El video incluso habla de una recompensa de 10 millones de dólares por matarlo. El Servicio Secreto confirmó que está al tanto del video y que investiga cualquier mensaje que pueda interpretarse como una amenaza contra las personas bajo su protección. Con esto nos vamos a otra pausa. Cuando vuelva, turista de... Se juega la vida entre los pitones del toro y termina en el hospital. Además, envuelto en una bola de humo y llamas, un avión realiza un dramático descenso de emergencia en paracaídas. Las imágenes son impactantes. Además, la sirvienta del futuro le hace la cama, le limpia la casa y trabaja sin pausas ni descansos. Lo que parecía de ciencia ficción ya es una realidad.

0: Y esto tiene que verlo. Una turista estadounidense terminó en el hospital tras ser embestida por un toro durante la tradicional huamantlada en Tlaxcala, México. Mire el momento. El animal la golpea con los cuernos, la levanta por los aires y vuelve a atacarla mientras varias personas corren para auxiliarla. La joven sufrió una herida en el rostro y permanece bajo observación médica en el hospital. Autoridades informaron que se encuentra estable y su pronóstico es favorable. En Brasil, un avión comenzó a incendiarse en pleno vuelo, obligando al piloto a activar el paracaídas de emergencia de la aeronave. Mire cómo el avión desciende envuelto en humo y sostenido por el enorme paracaídas hasta caer en una zona boscosa. El piloto de 29 años era el único tripulante y sobrevivió. Al llegar a tierra, fue trasladado a un hospital por inhalación de humo. ¿Pagaría $30 para que un robot, por ejemplo, le limpie su casa? Pues una mujer en San Francisco lo hizo y compartió el resultado en redes sociales. Durante una hora el robot hizo la cama, limpió el baño y hasta pasó la aspiradora. Ella dice que, aunque trabajó más lento que una persona, quedó satisfecha con la limpieza. Eso sí, el robot era controlado a distancia por un operador humano. El video reavivó el debate sobre si estas máquinas podrían terminar reemplazando empleos de los humanos. ¿Usted qué cree? Y dos astronautas salieron este martes de la Estación Espacial Internacional para completar la instalación de una nueva antena de alta velocidad. Enil Mennon de la NASA y Sophie Adenot de la Agencia Espacial Europea realizaron la caminata espacial para terminar el equipo que permitirá transmitir datos más rápidos entre la estación y el centro de control en Houston, Texas. Y revelan la causa de muerte de la cantante Dolly Parton a sus 80 años. Su publicista dijo que falleció en un centro oncológico en Nashville, Tennessee, rodeada de sus seres queridos después de una breve batalla contra el cáncer. La muerte de la leyenda del country se sintió en Hollywood, pues ahí fanáticos llegaron hasta su estrella en el Paseo de la Fama para dejar flores, recordar su música y despedir a una artista que marcó a varias generaciones. Parton recibió su estrella en Hollywood en 1984. Hoy el lugar se convirtió en un memorial improvisado donde algunos aficionados no pudieron contener las lágrimas.
1: We lost an angel today, and it's affecting me still. I think it's just sort of a matter of processing.
2: If America had royalty, you know, right? She would be one of them. It's like losing our Princess Diana.
0: También en honor a Parton, el presidente Donald Trump ordenó que las banderas ondeen a media asta durante una semana. El mandatario dijo...

disco que nunca habrá otra artista como ella. La cantante de éxitos como Jolie y I Will Always Love You deja atrás una carrera de décadas y más de 100 millones de discos vendidos en todo el mundo. Descanse en paz, Dolly Parton. Con esto vamos llegando al final. Soy Abel Álvarez. Gracias por informarse conmigo aquí en 24 horas.

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0: El sarampión, una enfermedad que durante décadas estuvo prácticamente eliminada en el país, vuelve a dejar víctimas mortales en medio del mayor número de casos desde 1991. Canadá responde dólar por dólar a la ofensiva comercial del presidente Donald Trump. Anuncia aranceles de hasta el 50% a más de 700 productos estadounidenses. ICE cambió la estrategia, pero no baja el ritmo. Casi 50.000 arrestos en julio, la cifra más alta del segundo mandato de Trump, con operativos menos visibles, pero cada vez más extendidos. Un pueblo entero quedó sacudido por un tornado que nadie esperaba. Cientos de casas resultaron dañadas y decenas de personas heridas en una pequeña localidad francesa. Se apaga una de las voces más queridas de Estados Unidos. Dolly Parton murió a los 80 años, dejando una imagen que trascendió el country para convertirse en parte de la cultura popular. Así iniciamos su Noticiero Nacional Cierre de Edición. ¿Qué tal? Muy buenas noches. Bienvenidos a su Noticiero Nacional Cierre de Edición. Mil gracias por estar con nosotros. Les informa José Armando Ronstadt. Iniciamos con lo siguiente. Una enfermedad que Estados Unidos había logrado eliminar hace más de dos décadas está volviendo a cobrar vidas. Pensilvania confirma dos muertes por sarampión en medio de un repunte nacional sin precedentes que enciende las alarmas de las autoridades de salud. Anthony Belchi nos tiene más información en el siguiente reportaje y algunas recomendaciones.
1: Dos personas han muerto de sarampión en Pensilvania. Son las primeras víctimas de esta enfermedad en Estados Unidos este año y las primeras en el estado en 35 años. Ambas vivían en el condado de Lancaster, epicentro del brote, y no estaban vacunadas.
2: Es muy triste ver que un niño pierda la vida, o un adulto pierda la vida, por una enfermedad que podría ser prevenible. Y entre esas está precisamente el sarampión.
1: Pensilvania acumula 393 casos este año. A nivel nacional, los CDC contaban 2.777 casos hasta el 20 de agosto, la cifra más alta desde 1991. Y para los médicos, la respuesta sigue siendo la misma de siempre: la vacuna.
2: La vacuna de la sarampión la conocemos desde que yo estudié medicina y ha sido segura siempre, según lo que nosotros hemos visto. Mi opinión es que no deberíamos hacer cambios tan drásticos en cuanto a lo que hacemos con las vacunas.
1: Las muertes llegan apenas dos semanas después de que el presidente Trump ordenara separar la vacuna triple viral en tres dosis individuales, una medida que ya cuestionan organizaciones médicas porque puede provocar una tasa de vacunación aún más baja.
3: Pensilvania tiene en los niños una tasa de vacunación de apenas el 88%, y para lograr que no haya transmisión dentro de la comunidad se debe tener una tasa de vacunación del 95%.
1: Esas vacunas individuales no se fabrican en Estados Unidos desde hace años. La cobertura en niños en edad preescolar ya cayó al 92.4%, por debajo del 95% necesario para evitar brotes.
3: Una orden ejecutiva no derrumba las recomendaciones del Centro de Control de Enfermedades, pero también le da esta orden ejecutiva el poder a los padres de tomar unas decisiones que probablemente no sean las más educadas y apropiadas para sus hijos.
1: El sarampión dejó de ser cosa del pasado y en medio de este repunte, la vacunación vuelve a ser la gran asignatura pendiente. Anthony Belchi, Noticias Estrella TV.
0: En otras noticias, este martes, Canadá respondió a la nueva ofensiva comercial de Estados Unidos con aranceles sobre unos 20.000 millones de dólares en productos estadounidenses. Las medidas entrarán en vigor el 8 de septiembre, afectarán más de 700 productos, entre ellos el acero, aluminio, muebles y ropa con un 50% de aranceles, quesos, electrodomésticos y algunos productos del mar un 25% y un 15% a productos electrónicos y herramientas. Ottawa asegura que no busca recaudar más, sino proteger a sus empresas, al igual que reducir las importaciones desde Estados Unidos. La respuesta llega después de que la administración Trump impusiera aranceles de 50% a productos canadienses tras el fracaso de las negociaciones.
4: Standing up for our economic sovereignty is a fundamental principle. When people try to impose or somehow have language that could in a way restrict the ability of Canada to choose who they're going to be partnering with, what are they going to be selling, and what, you know, under which conditions that will be made, I think it is right, it is fundamental for Canada to stand up and to say, no thanks, we're not going to do that. We have never done that.
0: Trump además amenazó con nuevos aranceles a vehículos, autopartes y acero, profundizando una disputa que podría elevar los costos para empresas y consumidores en ambos países. Por cierto, en esa misma conferencia, la ministra de Industria de Canadá, Melanie Jolin, respondió este martes a la sugerencia del presidente Donald Trump de cambiar el nombre del lago Ontario por Lago América.
5: We'll always call it Lake Ontario. Great Lakes. Period. We're proud of our Great Lakes. We've navigated the, you know, St. Lawrence River, the Great Lakes, for thousands of years. And it was part of a foundation of our country. And we'll just stand up for what we have.
0: La propuesta recuerda la decisión del presidente Trump el año pasado, cuando mediante una orden ejecutiva cambió el nombre del Golfo de México a Golfo de América. Por otra parte, China rechazó las amenazas de nuevas sanciones por parte de Estados Unidos por mantener su comercio con Irán. Aseguró que tomará las medidas necesarias para defender sus intereses. Beijing compra cerca del 80% del petróleo que exporta a Teherán y considera ilegales las sanciones unilaterales. Washington busca aislar económicamente a Irán. Ya sancionó a unas 60 personas, empresas y embarcaciones, aunque por ahora ha evitado incluir a instituciones financieras chinas ante el riesgo de una escalada con Beijing. Y en otra información, para millones de familias, llenar el refrigerador se está volviendo cada día más difícil. Casi 6 millones de personas han perdido beneficios de programas alimenticios como SNAP en medio de nuevos requisitos y recortes federales. David Medina, está en Texas, nos cuenta cómo los bancos de alimentos ya están sintiendo el fuerte impacto.
6: Sandías, leche, carne, huevos.
7: Sandía, carne, huevos y leche. Eso era lo que Miguel compraba con su tarjeta de SNAP.
6: Ahorita no hemos estado trabajando nosotros.
7: Pero debido a problemas de salud, ha dejado de trabajar, indica. Y hoy martes llegó junto a su esposa a un banco de comida en busca de alimentos.
8: Hoy todo está caro y así uno más economiza.
6: Pero sí, ya me voy a recuperar. En nombre de Cristo Jesús.
7: Miguel es uno de los casi 6 millones de personas que perdieron sus beneficios del programa SNAP en el país debido a nuevos requisitos laborales y recortes federales, de acuerdo con los datos más recientes publicados por el Departamento de Agricultura.
9: Pues sí, tenemos que recurrir a veces a estas ayudas que dan.
7: Según un reporte de Unidos US, las familias hispanas se encuentran entre los grupos más afectados por los recientes cortes y cambios de SNAP. Los estados de Arizona, Georgia, Nevada y Florida registran grandes bajas en el número de afiliados al programa. Ante esta difícil situación, organizaciones como El Buen Samaritano se han unido junto al Banco de Comida del Norte de Texas para ayudar a las familias que más lo necesitan.
10: El Banco de Comida ya no discrimina, no importa su background, no importa de dónde viene, de sus rasgos, no importa nada de eso, porque el Banco de Comida se enfoca en brindar alimentos y asistencia a los que lo necesitan.
7: Las cifras federales preliminares muestran que el número de personas inscritas en SNAP, o conocidos popularmente como estampillas, pasó de 42.2 millones en mayo de 2025 a 36.6 millones en mayo de 2026, lo que representa una caída superior al 13% en un solo año. David Medina, Noticias Estrella TV.
0: Las detenciones migratorias dentro del país siguen aumentando, aunque los operativos de ICE ahora son menos visibles que los llevados a cabo anteriormente en grandes ciudades. En julio, la agencia arrestó a 49.571 personas, la cifra mensual más alta del segundo mandato de Donald Trump y un aumento del 70% desde el mes de febrero. Texas y Florida concentraron casi 20.000 detenciones solo en el mes de julio. El repunte coincide con un cambio de estrategia, más arrestos durante paradas de tránsito y una mayor colaboración con policías estatales y locales mediante acuerdos. ICE también ha comenzado a arrestar a haitianos que perdieron recientemente sus protecciones migratorias. Y la expansión de los operativos migratorios se ha notado claramente en Maryland y en Virginia. Durante las dos primeras semanas de agosto, ICE arrestó a 1.328 personas. Es un promedio de casi 100 detenciones día por día. Esto como parte de la llamada Operación Comunidad Segura, Washington, D.C. Según el Departamento de Seguridad Nacional, cerca de 400 de los detenidos habían sido acusados o condenados por delitos en Estados Unidos. Por otra parte, la Oficina de Aduanas y Protección Fronteriza anunció una ampliación de su jurisdicción marítima en zonas de Florida, California, Puerto Rico y Texas. La agencia podrá ejercer autoridad aduanera hasta 24 millas náuticas de la costa. Es el doble del límite anterior, según la agencia. La medida busca detectar e interceptar con mayor anticipación embarcaciones vinculadas al tráfico de personas, drogas y otras mercancías ilícitas. Todo esto en coordinación con la Guardia Costera y otras agencias federales. Una breve pausa comercial, más noticias al regresar. El norte de Texas en llamas, el incendio Ross ya supera los 50 mil acres. Miles de personas han tenido que evacuar sus hogares. Decenas de voluntarios levantan viviendas para familias afectadas por los terremotos en La Guaira, Venezuela. Tenemos las imágenes y los detalles al regresar.

0: El incendio Hawk en Reno, Nevada, continúa activo con más de 15.000 acres quemados, 27% de contención. Más de 800 bomberos trabajan para reforzar las líneas de control y apagar puntos calientes. Hasta ahora, 32 viviendas fueron destruidas, 6 resultaron dañadas. Algunas órdenes de evacuación ya fueron levantadas, aunque 23.000 personas permanecen evacuadas. 40.000 más siguen bajo advertencia. Las autoridades aseguran que las llamas visibles dentro del perímetro no representan una nueva amenaza para estas comunidades. Y en Texas, el incendio Ross en el área de Fort Worth se suma a la ola de grandes fuegos que azotan al país. Las llamas ya han quemado unas 50.000 acres, obligando a nuevas evacuaciones en los condados de Palo Pinto y Jack. El incendio, impulsado por fuertes vientos, se mantiene apenas en 5% de contención. Bomberos trabajan para proteger viviendas y frenar su avance, mientras la causa del incendio sigue bajo investigación. Y el calor no da tregua en el sur de California. Las temperaturas se mantienen entre 10 y 15 grados por encima de lo normal. Los pronósticos advierten que esta racha podría extenderse todavía varios días más, aumentando también el riesgo de incendios en Los Ángeles. Luis Zaragoza nos tiene más información.
1: La ola de calor en el sur de California vuelve a rebasar los 3 dígitos, rompiendo récords por arriba de lo normal. El centro de Los Ángeles, el día de ayer, el termómetro llegó a 98 grados Fahrenheit, cifras que no se miraban desde 1931. La ciudad de Long Beach, Anaheim y Santana también registraron altas temperaturas, colocándose en récords históricos. Martín Ramírez, quien trabaja en la construcción, nos comentó lo difícil que es estar laborando bajo un sol intenso y altas temperaturas.
2: Muy molesto, tanto así acostumbrado, sí hemos estado ya, pero ahora se ha sentido más el calor, que está uno sude y a veces que quiere respirar uno el aire ya le falta uno y esperar un rato.
1: Sus años de experiencia le han enseñado a Martín a tomar medidas para mantenerse hidratado, para cumplir con su jornada laboral.
2: Tomar mucha agua y un poco de suero y estar deshidratando uno un poco más y agarrar unos 15 minutos de break en la sombrita o el aire y otra vez seguirle a la calor.
1: Mientras tanto, empleados de la ciudad de Hancock Park cortaron el servicio de electricidad ese día debido a reparaciones en el cableado en un día de extremo calor. Sin embargo, la señora Débora Lechuga, quien vive cerca de donde se asentó,

0: hacían las reparaciones, comentó que no le molesta no poder utilizar el ventilador o el aire acondicionado, ya que utiliza un método efectivo.
1: Pues no, porque me puedo salir afuera. Ahí tengo una sillita afuera de la casa, en el porche, y todo el tiempo estoy leyendo. Y como mis nietos no están porque están en la escuela, entonces yo no me preocupo.
0: De igual manera, varios negocios del área decidieron no abrir por falta de corriente eléctrica.
2: De acuerdo al Servicio Meteorológico Nacional, las altas temperaturas van a continuar por los próximos días, por lo que se recomienda tomar todas las medidas necesarias para mantenerse a salvo. Luis Zaragoza, Noticias, Estrella TV.
3: En otra información, un sorpresivo tornado golpeó con fuerza el suroeste de Francia, dejó decenas de personas heridas, esto en la localidad de Pomas. El fenómeno arrancó techos, destruyó estructuras y lanzó escombros por los aires. De las 500 viviendas del pueblo, unas 300 resultaron dañadas y por lo menos 100 podrían haber quedado inhabitables. Autoridades describieron el evento como raro y traumático en medio de fuertes tormentas que siguieron a la intensa ola de calor en el sur de ese país. Y dos meses después de los terremotos que devastaron parte de Venezuela, la reconstrucción avanza lentamente y miles de damnificados siguen esperando una vivienda segura. En La Guaira, una organización internacional construyó casas temporales para familias que permanecían en estructuras gravemente dañadas. Daniel Monzón nos tiene esta historia.
4: Dos meses después de los terremotos de magnitud 7.2 y 7.5 que sacudieron Venezuela, la emergencia de viviendas sigue siendo uno de los principales desafíos en las zonas más afectadas. En el Junco, estado La Guaira, 124 voluntarios de Venezuela, México, Colombia y Chile construyeron 11 viviendas temporales para familias cuyos hogares quedaron destruidos o fueron declarados inhabitables. Algunos damnificados permanecieron durante semanas en inmuebles con paredes agrietadas, techos dañados y órdenes oficiales de desalojo ante la falta de otra alternativa.
5: Difícil porque nosotros no teníamos respuesta de nada, ni de nada ni de nadie. Y el día a día, bueno, difícil tanto como para los adultos y los machamos.
4: Las viviendas fueron levantadas por la organización Techo, con el apoyo del Grupo Metropolitano de Rescate de Caracas. Son módulos prefabricados de 18 metros cuadrados, diseñados como una solución de emergencia y no como una vivienda permanente.
6: El resultado es una vivienda de 6x3, que al final de cuentas parece solamente un módulo de madera, pero para mí significa un hogar que va a crecer. ¿Esto qué significa? Resiliencia, cuidado, amor y calor.
4: Los terremotos dejaron más de 6.400 muertos en todo el país y causaron destrucción generalizada en La Guaira. Aunque estas casas representan solo una solución temporal, para las familias beneficiadas significan salir de estructuras inseguras.
7: Hoy sí voy a dormir bien. Hoy sí vamos a dormir bien. No tenemos esa preocupación de que si va a temblar y que... ¡Ay, concha!
4: Miles de damnificados en La Guaira continúan a la espera de ayuda para reparar o reconstruir sus viviendas de manera definitiva. Dania Monzón, Noticias Estrella TV.
3: Tenemos un corte comercial, más noticias al regresar. Dormirse en el trabajo nunca fue tan peligroso y un conductor de tren en San Francisco lo aprendió muy a la mala. La historia al regresar.

0: Este martes murió Dolly Parton, una de las figuras más importantes y queridas de la música country. Tenía 80 años, su carrera se extendió por más de 6 décadas e incluyó éxitos mundiales en cine, en televisión y negocios y una amplia labor filantrópica. Alexander Stergios nos recuerda su vida y su legado.
1: Rest in peace, Aunt Dolly, Aunt Granny, Gigi. May God bless Dolly Parton and may God bless you all. She will always love you.
2: Dolly Parton murió a los 80 años, después de una carrera que la llevó de una familia de escasos recursos en las montañas de Tennessee a convertirse en una de las artistas más reconocidas de Estados Unidos. Nació en una familia de 12 hermanos y comenzó a cantar en la iglesia. A los 13 años ya se había presentado en el Grand Ole Opry y tras terminar la secundaria se mudó a Nashville en 1964 para buscar una carrera en la música.
3: Well, I started out as a young girl here in this town, and I wore a lot of makeup, I wore a lot of hair, and my look, sincerely, came from a very honest place.
2: Para mediados de los años 70 ya era una de las principales figuras del country. Escribió cientos de canciones, entre ellas Jolene y I Will Always Love You, y sus grabaciones superaron los 100 millones de ventas en todo el mundo.
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2: Jolene se convirtió en uno de sus mayores éxitos y I Will Always Love You volvió a alcanzar una audiencia masiva décadas después con la versión de Whitney Houston. Parton también conquistó Hollywood. En 1980 protagonizó 9 to 5 junto a Jane Fonda y a Lily Tomlin y la canción principal de la película le valió 2 premios Grammy. A lo largo de su carrera ganó 10 Grammys y recibió 55 nominaciones. También fue reconocida por el Museo de la Fama de la Música Country y el Museo de la Fama del Rock and Roll.
3: But the fact that all these young women and all these young stars say that I've inspired them, it makes me feel real good. Makes me feel like I might have done something right along the way.
2: Pero su impacto fue más allá de la música. Creó la librería de la imaginación para enviar libros gratuitos a niños, inspirada en su padre, quien tuvo dificultades para aprender a leer. Además, fundó Dollywood, un importante motor económico en Tennessee. Dolly Parton deja un legado que combina música, entretenimiento, negocios y filantropía, y una influencia que alcanzó a varias generaciones.
0: Un operador de tren urbano se habría quedado dormido al volante segundos antes de estrellarse contra otra unidad en San Francisco, California. El choque ocurrió el 31 de julio y no dejó heridos. La agencia descartó fallas mecánicas y señala la fatiga como posible causa. Tras el incidente se aumentaron las revisiones de video y los periodos de descanso para los conductores. ¿Y usted se comería una galleta hecha a partir de una botella de plástico? Investigadores en Illinois desarrollaron una tecnología que descompone plástico PET y desechos agrícolas para alimentar levaduras modificadas que a su vez producen proteínas. Con ellas imprimen en 3D unas galletas experimentales llamado Microbites. Todavía no están aprobadas para consumo, pero el proyecto busca crear alimentos en lugares con pocos recursos. Muy buenas noches, gracias por acompañarnos. Yo soy José Armando Ronsta, los esperamos mañana, Dios mediante.

0: Canadá contraataca, anuncia un plan para imponer aranceles a productos estadounidenses de hasta el 50%. ¿Qué productos se verán afectados en esta guerra comercial entre los vecinos del norte? ICE libera al padre del marino Joshua Avilés. Fue arrestado mientras su hijo estaba destacado en un buque estadounidense en Medio Oriente. Un caso que puso al descubierto la vulnerabilidad de las familias migrantes. Mueren dos personas a causa de sarampión en Pensilvania. No se reportaban muertes en ese estado a causa de esta enfermedad desde hace 35 años. El caso reabre el debate sobre la necesidad de estar vacunados. Millones de personas pierden sus beneficios de ayuda alimentaria. La falta de recursos obliga a familias de bajos recursos a ampararse en los bancos de comida. Esto ya desata otra crisis. Acapulco bajo el agua. El paraíso turístico amanece en medio de serias inundaciones. La última tormenta obliga a cerrar negocios ante la emergencia. Así comienza su noticiero 24 horas. Muy buenas tardes, bienvenidos a esta emisión de Noticias 24 Horas. Les informa con mucho gusto Alexandra Estergios. Gracias por acompañarnos. Iniciamos porque se intensifica la guerra comercial entre Estados Unidos y Canadá. Hoy los vecinos del norte respondieron con firmeza a los aranceles del 50% impuestos por Estados Unidos. Anunciaron una serie de medidas contra estas tarifas que costarán varios miles de millones de dólares. El reporte con nuestra compañera Dania Monzón.
1: El gobierno canadiense anunció este martes que responderá a los nuevos aranceles del 50% impuestos por la administración Trump con una estrategia a la que su ministro de Finanzas llamó dólar por dólar.
2: Today I'm announcing that Canada will match the United States tariffs dollar for dollar, rate for rate. Effective September 8, Canada will impose counter tariffs of up to 15, 25 or 50%. On 27.6 billion in imports from the United States of America.
1: Las nuevas represalias entrarán en vigor el 8 de septiembre y afectarán a cerca de 20 mil millones de dólares en productos estadounidenses, desde acero y equipo agrícola hasta electrodomésticos, papel, productos lácteos y componentes electrónicos. La lista incluye más de 700 artículos. La decisión llega después de que Washington impusiera aranceles del 50% a varios productos canadienses, incluyendo acero, aluminio y otros bienes valorados en aproximadamente 28 mil millones de dólares. La respuesta de Ottawa surge tras el colapso de las negociaciones comerciales entre ambos países.
2: Those tariffs will have real consequences for Canadian workers, businesses and communities across our nation. Canada must respond, and today we are in a proportionate, targeted and strategic way.
1: Funcionarios estadounidenses insisten en que ofrecieron concesiones durante las negociaciones y rechazan la versión canadiense sobre el fracaso de los diálogos. Mientras tanto, las medidas ya amenazan con alterar las cadenas de suministro y generar mayor incertidumbre en mercados que durante décadas operaron con relativa estabilidad. El impacto de esta disputa comercial, según expertos, se sentiría en productos de uso diario, como quesos, pescados, ropa, cosméticos e incluso papel higiénico podrían verse afectados por los nuevos gravámenes de ambos lados. Por ahora, la disputa ya entró en una nueva fase, con miles de millones de dólares en juego. Los consumidores de ambos países se preparan para sentir el impacto de esta guerra comercial justo donde más importa, en sus bolsillos. Dania Monzón, Noticias Estrella TV.
0: Y en medio de este conflicto comercial, el presidente Donald Trump dijo que analiza cambiar el nombre del lago Ontario al lago América. La declaración surge tras la imposición de aranceles a productos canadienses y la expectativa de medidas de represalia por parte de Ottawa. Represalias que, según expertos, afectarán más a pequeños empresarios en ambos lados de la frontera. Aún no se ha informado si el cambio de nombre del lago Ontario tomará un curso legal u oficial. Autoridades de Pensilvania confirmaron la muerte de dos personas por sarampión. Son las primeras fallecidas por esta enfermedad en Estados Unidos en lo que va del año. Se confirmó que ambas no estaban vacunadas y residían en el condado de Lancaster, epicentro de un brote que ya suma 393 casos confirmados y 70 hospitalizaciones. Expertos en salud insisten en que la vacuna triple viral o MMR es la mejor protección contra una enfermedad que ha alcanzado su mayor nivel en 35 años en este país. Y Luis Manuel Avilés, padre de un marine estadounidense desplegado en el Medio Oriente, fue puesto en libertad por ICE este martes, según lo confirmó su hermanastra Katie Delgado. Avilés fue detenido el pasado sábado a pesar de que, según sus familiares, no contaba con antecedentes penales durante sus más de 20 años de residencia en Estados Unidos. La familia emitió un comunicado donde agradecen el apoyo que recibieron durante estos días. Agregaron que mientras esperan el regreso de su hijo en alta mar, piden privacidad. Expertos en inmigración continúan evaluando el impacto que tendrá el plan de la administración Trump de revocar las visas de turismo. El Departamento de Estado y el Departamento de Seguridad Nacional analizan la revocación de hasta 200,000 visas de turismo y negocios conocidas como B1 y B2 otorgadas entre 2016 y 2026 a personas que posteriormente solicitaron asilo en el país. Aunque la revocación no implicaría una deportación inmediata, sí podría afectar su estatus migratorio y también sus futuros viajes. Y para analizar más a fondo este impacto sobre una posible cancelación masiva de visas, nos enlazamos con el abogado de inmigración, Fernando Romo. Fernando, muy buenas tardes, qué gusto saludarte. Primero, preguntarte acerca de esta cancelación masiva, porque ya hablamos que las visas B1 y B2 serían las afectadas. ¿Quiénes sí deberían de estar preocupados y quiénes aún todavía no?
3: Bueno, realmente este proceso lo que está haciendo es está formalizando lo que ya hacía inmigración. Anteriormente, cuando una persona entraba con visa de turista o de trabajo o de negocio, más bien dicho, y aplicaba para el asilo, la visa de turismo o de negocio básicamente se eliminaba en el momento que aplicaban para el asilo. Ahora lo que está haciendo el Departamento de Estado e Inmigración está formalizándolo, está haciendo el proceso más formal, mandándoles, les van a mandar cartas a las personas notificándoles que van a cancelar la visa, algo que anteriormente no hacían. ¿Quién deben de estar preocupados? Realmente solamente las personas que tienen la intención de entrar y solicitar el asilo. Personas que ya están aquí y tienen un proceso pendiente no deben de preocuparse por el momento.
0: Entonces, las personas que entraron de esa manera y ya tienen asilo, ¿están seguras hasta el momento? Porque también podría cambiar, Fernando.
3: Claro que sí. Una de las cosas que, en mi opinión, creo que pueda pasar, creo que puedan usar estas revocaciones de las visas para tratar de justificar, de negar los casos de asilo de una manera más rápida. También pueden eliminar el derecho de que una persona tiene de ver a un oficial de inmigración para que los entreviste el asilo sobre su aplicación de asilo. Creo que a lo mejor en un futuro la administración puede usar estas revocaciones formales para justificar no darles ese derecho y mandarlos con un juez de inmigración y deportarlo, se puede decir, en una manera más rápida.
0: Se habla de que no es una deportación de manera inmediata. Nos platicabas que van a llegar ciertas cartas a las personas. ¿Cuánto sería el tiempo promedio para que tengan que salir del país en caso de que así sea?
3: Bueno, definitivamente no creo que les van a mandar una carta diciéndole que tienen que salir del país. Mi opinión es que les van a mandar una carta diciendo que están fuera de estatus por el que se les revocó la visa y pueden justificar la entrevista, una cita con el juez de inmigración de una manera más rápida. No creo que es cosa de tiempo porque realmente hay más de 10 millones de aplicaciones de asilo pendientes actualmente con los jueces de inmigración y con inmigración, con UCIS. Entonces, no creo que vaya a ser algún proceso rápido, pero creo que es una táctica de la administración para que las personas no entren y soliciten el asilo y también para causar temor en la comunidad inmigrante y tratar de prevenir las aplicaciones de asilo masivas que vimos en los últimos 5 a 6 años.
0: Fernando, y por último, independientemente del asilo, ¿cómo impacta esto al turismo? Porque también los turistas tienen este tipo de visa.
3: Bueno, creo que definitivamente vamos a ver personas en las fronteras que les van a hacer mucho más preguntas. Y creo que si el oficial en la frontera, el de CBP, le hace preguntas donde la persona no puede contestar y tienen la sospecha de que esa persona viene con la intención de solicitar un asilo, corren el riesgo de que les cancelen la visa en ese momento en el puerto de entrada y son deportados por 5 años inmediatamente. Creo que vamos a ver muchos más casos de esos en las fronteras y las personas obviamente que vienen con esa intención debe de pensarlo 2 veces antes de hacerlo y personas que no vienen con esa intención deben de estar preparados para contestar más preguntas y demostrarle al oficial que su intención realmente es temporal por un poco de tiempo.
0: Así es, así que muy atentos. Fernando Romo, muchísimas gracias por estar con nosotros.
3: Gracias a usted.
0: Gracias. Y fíjense qué tema tan delicado. Van a deportar al niño Liam Tadeo, de 5 años de edad, y a su padre Víctor Martínez, ambos detenidos en Texas. El padre de Liam aceptó ser deportado voluntariamente a México con su hijo. Según su abogada, la decisión busca evitar el riesgo de que el menor sea separado de su padre durante un proceso legal migratorio. Martínez, nieto, y el pequeño fueron arrestados el 16 de agosto cuando se dirigían a un partido de fútbol infantil. La familia asegura que su madre, la del menor, también contempla una salida voluntaria del país. Y por otro lado, ordena liberar a Daniel Tirado Pantoja, testigo clave en el caso de Lorenzo Salgado, el migrante mexicano que murió a manos de ICE. El juez federal Alfred H. Bennett ordenó la liberación inmediata de Tirado Pantoja, quien iba en una furgoneta con Lorenzo Salgado Araujo al momento de ser baleado durante un operativo de ICE en Houston, Texas. El juez concedió un recurso de habeas corpus y dio un plazo máximo de 48 horas para que Tirado sea puesto en libertad. Según sus abogados, el testimonio de Tirado Pantoja es considerado fundamental para la investigación. La gobernadora de Nueva York, Kathy Hochul, anunció que la policía local del estado ya no podrá colaborar con ICE en operativos relacionados con infracciones migratorias de carácter civil. Ella afirmó que los agentes locales solo podrán apoyar a las autoridades federales cuando se trate de delitos penales reales. En asuntos migratorios civiles, ICE está solo, así lo declaró la mandataria.
4: Starting today, ICE can no longer use locally funded police to carry out the Trump administration's aggressive immigration agenda. Local cops cannot be ordered to aid and abet an out-of-control agency with an $85 billion budget. Local cops can no longer be deputized to participate in disorderly raids that too often descend into chaos and violence.
0: Además, advirtió que los departamentos policiales que incumplan la nueva

ley podrían enfrentar acciones legales por parte del Estado. Y el Servicio Secreto de Estados Unidos informó que investiga un video transmitido por la televisión estatal de Irán. Aparentemente contiene amenazas contra Barron Trump, hijo menor del presidente Donald Trump. El material incluye referencias a lugares frecuentados por el joven y forma parte de una serie de mensajes hostiles atribuidos al régimen iraní. Las autoridades estadounidenses afirmaron que toman en serio cualquier posible amenaza contra personas bajo su protección y mantienen todas las medidas de seguridad reforzadas. Es momento de una breve pausa, pero no se despegue. Al regresar, le tenemos más. Millones de personas se quedan sin asistencia a programas de alimento. El impacto ya se siente en los bancos de comida. Además, gran parte del paradisíaco puerto de Acapulco amaneció bajo el agua. Calles quedan completamente inundadas. Rescate de emergencia en alta mar. Un buque se voltea y la tripulación salta al mar para salvar sus vidas.

0: Regresamos para informarles que cuadrillas de bomberos continúan combatiendo el incendio Hawk en la Sierra Nevada cerca de Reno, donde el fuego ha crecido hasta alcanzar unos 15.000 acres. Autoridades informaron que el siniestro está contenido en un 27% y que no se han detectado nuevos brotes del incendio, que ya ha arrasado cerca de 23 millas cuadradas desde el domingo. El número de personas bajo alerta de evacuación se redujo de 90.000 a 63.000. Al menos 6 personas resultaron heridas. Y a casi 2 semanas de las fuertes tormentas que azotaron Gary, Indiana, miles de residentes continúan sin servicio eléctrico. Más fallas han complicado la vida de familias que enfrentan problemas para conservar alimentos y medicinas. Autoridades reportan cerca de 10.000 usuarios sin luz y esperan completar la restauración del servicio en las próximas horas. Millones de familias en el país perdieron sus beneficios de SNAP, conocidas también como estampillas de comida. Ante esto, no tienen otra alternativa que acudir a los bancos de alimentos. Esto ya empezó a crear algunos problemas porque ante el aumento de la demanda, temen no poder abastecer a todos. David Medina en Dallas habló con familias afectadas.
1: Sandías, leche, carne, huevos.
2: Sandía, carne, huevos y leche. Eso era lo que Miguel compraba con su tarjeta de SNAP.
1: Ahorita no hemos estado trabajando nosotros.
2: Pero debido a problemas de salud, ha dejado de trabajar, indica. Y hoy martes llegó junto a su esposa a un banco de comida en busca de alimentos.
3: Hoy todo está caro y así uno más economiza.
1: Pero sí, ya me voy a recuperar. En el nombre de Cristo Jesús.
2: Miguel es uno de los casi 6 millones de personas que perdieron sus beneficios del programa SNAP en el país debido a nuevos requisitos laborales y recortes federales, de acuerdo con los datos más recientes publicados por el Departamento de Agricultura.
4: Pues sí, tenemos que recurrir a veces a estas ayudas que dan.
2: Según un reporte de Unidos US, las familias hispanas se encuentran entre los grupos más afectados por los recientes cortes y cambios de SNAP. Los estados de Arizona, Georgia, Nevada y Florida registran grandes bajas en el número de afiliados al programa. Ante esta difícil situación, organizaciones como El Buen Samaritano se han unido junto al Banco de Comida del Norte de Texas para ayudar a las familias que más lo necesitan.
5: El Banco de Comida no discrimina, no importa su background, no importa de dónde viene, de sus rasgos, no importa nada de eso, porque el Banco de Comida se enfoca en brindar alimentos y asistencia a los que lo necesitan.
2: Las cifras federales preliminares muestran que el número de personas inscritas en SNAP, o conocidos popularmente como estampillas, pasó de 42.2 millones en mayo de 2025 a 36.6 millones en mayo de 2026, lo que representa una caída superior al 13% en un solo año. Según reportes, la salida de millones de familias del programa SNAP se debe a diferentes causas, entre ellas requisitos laborales más estrictos implementados a nivel federal, recortes en el presupuesto asignado al programa, trámites burocráticos complejos y la falta de entrega de documentos para recertificaciones obligatorias. El programa de asistencia nutricional suplementaria ayuda a más de una de cada 10 personas en Estados Unidos a comprar alimentos. La mayoría de sus beneficiarios tienen ingresos por debajo del nivel federal de pobreza y reciben en promedio unos $344 mensuales por hogar a través de tarjetas electrónicas que pueden utilizarse para adquirir alimentos. David Medina, Noticias Estrella TV.
0: Mientras tanto, intensas lluvias provocaron inundaciones en diversos puntos de Acapulco, Guerrero. Videos mostraron a personas caminando entre el agua y vehículos atravesando calles anegadas. De acuerdo con el Servicio Meteorológico Nacional, el fenómeno fue causado por la interacción de la onda tropical número 31 con una circulación ciclónica sobre Guerrero. Las precipitaciones generaron afectaciones viales y acumulación de agua en distintas zonas del puerto. Varios negocios tuvieron que suspender su atención al público. Y un tornado formado bajo una intensa tormenta azotó el sur de Francia. Dejó al menos 26 heridos y cerca de 2.800 hogares sin electricidad. El fenómeno fue captado en video desde la localía de Verceil, cerca de Carcasona. Autoridades informaron daños importantes en viviendas, además de árboles y vegetación arrasados por los fuertes vientos. Los servicios de emergencia continúan evaluando los daños. Y la Guardia Costera de Filipinas rescató a 10 trabajadores luego de que un remolcador se hundiera frente a la costa de Zambales. La embarcación comenzó a inclinarse en medio de fuertes oleajes y terminó sumergida a unos 24 metros de profundidad. Los tripulantes saltaron al mar y fueron rescatados sin lesiones. El buque transportaba 15.000 litros de diésel, por lo que las autoridades mantienen vigilancia para detectar posibles derrames de combustible. Y es momento de ir a una pausa, pero no se mueva, tenemos mucho más al regresar. Los robots humanoides no solo corren y saltan, ahora también hacen breakdance. ¿Qué tal? Y murió a los 80 años Dolly Parton, la reina de la música country. Sus canciones, su carisma y su estilo la convirtieron en un icono mundial.

0: Gracias por continuar con nosotros. Por primera vez, robots humanoides chinos compitieron en la pista de baile haciendo breakdance durante los Juegos Mundiales de Robots Humanoides. Mírelo usted. ¿Qué ritmazo tienen los robots? Este evento que se lleva a cabo en Beijing, China, es parte del Mundial de Robots 2026 y reúne 51 competencias entre deportes y desafíos que simulan trabajos y deportes, y los juegos van a concluir este miércoles en la gran final al mejor exponente de baile callejero conocido como breakdance. Y llegaron 150 mil kilogramos de tomates a Buñol, España, para la tradicional tomatina. Los organizadores esperan a más de 22 mil visitantes de todo el mundo que participarán en una hora de batalla campal con tomates. Los frutos no aptos para el consumo son lo suficientemente blandos para lanzarlos sin miedo a causar lesiones.
1: Lo primero que hay que hacer es cogerlo, aplastarlo bien fuerte y lanzarlo con toda la fuerza al primero que veas o a la primera que veas, que te dé así un poco de tirria y diga, a ella voy a tirarle.
2: ¿Ya vienen blanditos?
1: Ya. Sí, ya vienen en una maduración, con la empresa ya está hablado, tienen que venir un tipo de maduración para que cuando la gente lo coja, con solamente el gesto de apretar, se esclave, como decimos en Muñoz, se rompa y se pueda lanzar sin ningún peligro para nadie.
0: La fiesta nació en 1945 y hoy es uno de los eventos más famosos de España. Vamos a cambiar de información porque la leyenda de la música country, Dolly Parton, falleció este martes a los 80 años de edad en Nashville, Tennessee, según lo confirmó su familia. Con su carisma, su inconfundible peluca rubia y una carrera que se extendió por más de 6 décadas, Parton se convirtió en una de las figuras más queridas de la música estadounidense. Autora de éxitos como Jolene, Coat of Many Colors y también I Will Always Love You, vendió más de 100 millones en discos en todo el mundo y dejó una huella profunda como cantante, compositora, actriz y filántropa.

Tropa. Que descanse en paz este gran ícono de la música estadounidense, que por cierto, Donald Trump también ya mandó a izar las banderas a media asta el resto de la semana en su honor. Con esto me despido. Muchísimas gracias por haberme acompañado. Soy Alexandra Estergios. Que tenga una excelente tarde. 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

0: Hola, ¿qué tal? Les saluda con mucho gusto Alexandra Estergios. Bienvenidos a Estrella News Texas. Iniciamos. En nuestro estado, miles de familias podrían estar enfrentando mayores dificultades para llevar alimentos a sus mesas. Tras una fuerte caída en los beneficiarios de SNAP a nivel nacional, los bancos de comida en Texas ya sienten la presión. Y es David Medina que habló con la comunidad y nos tiene todas las reacciones.
1: Sandías, leche, carne, huevos.
2: Sandía, carne, huevos y leche. Eso era lo que Miguel compraba con su tarjeta de SNAP.
1: Ahorita no hemos estado trabajando nosotros.
2: Pero debido a problemas de salud, ha dejado de trabajar, indica. Y hoy martes llegó junto a su esposa a un banco de comida en busca de alimentos.
3: Hoy todo está caro y así uno más economiza.
1: Pero sí, ya me voy a recuperar. En el nombre de Cristo Jesús.
2: Miguel es uno de los casi 6 millones de personas que perdieron sus beneficios del programa SNAP en el país debido a nuevos requisitos laborales y recortes federales, de acuerdo con los datos más recientes publicados por el Departamento de Agricultura.
4: Pues sí, tenemos que recurrir a veces a estas ayudas que dan.
2: Según un reporte de Unidos US, las familias hispanas se encuentran entre los grupos más afectados por los recientes cortes y cambios de SNAP. Los estados de Arizona, Georgia, Nevada y Florida registran grandes bajas en el número de afiliados al programa. Ante esta difícil situación, organizaciones como El Buen Samaritano se han unido junto al Banco de Comida del Norte de Texas para ayudar a las familias que más lo necesitan.
5: El Banco de Comida ya no discrimina, no importa su background, no importa de dónde viene, de sus rasgos, no importa nada de eso, porque el Banco de Comida se enfoca en brindar alimentos y asistencia a los que lo necesitan.
2: Las cifras federales preliminares muestran que el número de personas inscritas en SNAP, o conocidos popularmente como estampillas, pasó de 42.2 millones en mayo de 2025 a 36.6 millones en mayo de 2026, lo que representa una caída superior al 13% en un solo año. Según reportes, la salida de millones de familias del programa SNAP se debe a diferentes causas, entre ellas requisitos laborales más estrictos implementados a nivel federal, recortes en el presupuesto asignado al programa, trámites burocráticos complejos y la falta de entrega de documentos para recertificaciones obligatorias. El programa de asistencia nutricional suplementaria ayuda a más de una de cada 10 personas en Estados Unidos a comprar alimentos. La mayoría de sus beneficiarios tienen ingresos por debajo del nivel federal de pobreza y reciben en promedio unos $344 mensuales por hogar a través de tarjetas electrónicas que pueden utilizarse para adquirir alimentos. David Medina, Noticias Estrella TV.
0: El gobierno de Trump prepara la revocación de hasta 200,000 visas de negocios y turismo a personas que han solicitado asilo en Estados Unidos. La medida afectaría visas B1 y B2 emitidas entre 2016 y 2026 y sería coordinada con el Departamento de Seguridad Nacional. Autoridades aclaran que la revocación no significaría una deportación inmediata, pero los afectados perderían su estatus como visitantes. Además, la administración propuso aumentar a más de $103,000 el costo para que las empresas patrocinen a trabajadores extranjeros mediante la visa H-1B. El programa es utilizado principalmente por compañías tecnológicas y otras industrias para contratar profesionales especializados de otros países a través de una lotería anual. La nueva tarifa se aplicaría a las peticiones sujetas al límite de 85,000 visas que se otorgan cada año y se sumaría a los costos ya existentes. En medio del aumento de las deportaciones de migrantes a países de África, se conoció la historia de un hondureño, Brian Sánchez, de 31 años, que llegó a Bangui a principios ya de agosto y desde entonces permanece bajo vigilancia. Durante una de las ocasiones en que pudo salir acompañado por un guardia de seguridad, grabó estas imágenes para mostrar las calles, los mercados y las condiciones de vida en ese país. Vamos a escucharlo.
6: Esto está súper delicado, bien complicado. Sí, las enfermedades, corremos mucho peligro con el ébola y la fiebre amarilla y malaria. Así de que siempre tengan mucho cuidado a las personas que están peleando los casos en Estados Unidos. Nunca firmé la deportación, nunca firmé tercer país y con un asilo ganado en Estados Unidos. Lo que está pasando es injusto, bien complicado.
0: Sánchez fue detenido por ICE en mayo y posteriormente deportado a la República Centroafricana. Ahora, en medio del creciente número de deportaciones hacia África, busca una manera de salir de Bangui y reunirse con su familia.
7: Es una pobreza.
0: Escuche esto, un bebé de apenas un año compareció la semana pasada ante una corte de inmigración sin abogado y recibió una orden insólita, presentar una solicitud de asilo antes de su próxima audiencia o enfrentar la deportación. El caso ocurre después de que terminara un contrato federal que financiaba representación legal para miles de menores migrantes no acompañados. Organizaciones denuncian que desde entonces muchos niños están llegando solos a sus audiencias en medio de confusión sobre quién debe asumir su defensa. Y vamos a pasar a otra información. Preste también mucha atención, pues en Arlington se detectó el virus del Nilo Occidental. El condado de Tarrant encontró el virus en una muestra de mosquitos, por lo que la ciudad va a realizar fumigación terrestre durante 2 noches. Será entre las 9 de la noche y las 5 de la mañana este martes y miércoles cerca de Park Hill Drive y de Mossy Oak Street. Autoridades recomiendan usar repelente, vestir manga larga y eliminar el agua estancada. Y en el Valle del Río Grande, un distrito escolar cerró temporalmente sus instalaciones y oficinas por la rápida propagación del COVID-19. San Perlita ISD tomó la medida como precaución ante este aumento de casos entre estudiantes y personal. Las autoridades escolares informaron que el cierre busca frenar los contagios y proteger a la comunidad educativa. Y en Ponder, las clases fueron canceladas este martes tras la ruptura de una tubería principal de agua. Un contratista provocó la falla que generó una pérdida de presión en el sistema y llevó a emitir un aviso de hervir el agua. El distrito escolar indica que necesita agua corriente para operar y servir alimentos. Autoridades piden hervir el agua durante 2 minutos o usar agua embotellada. Y los precios del petróleo internacional bajaron este lunes, mientras los inversionistas optaron por tomar ganancias tras haber incorporado al mercado los posibles riesgos geopolíticos de nuevas sanciones de Estados Unidos contra Irán. En Texas, el West Texas Intermediate, referencia clave para la industria, cayó 2.35% y cerró en $85.01 por barril. Esto mientras la operación denominada paria económica ya está en marcha. Así lo anunció el secretario del Tesoro de Estados Unidos, quien aseguró que el objetivo es aislar económicamente a Irán y cortar los vínculos financieros que sostienen a la República Islámica. Afirmó que ya han identificado a empresas y redes comerciales que participan en la compra, venta y transporte de petróleo iraní.
8: Beginning today, the actions of Treasury and other agencies will tighten the noose and block every potential source of revenue that funds the IRGC and the evil Iranian regime. We are enforcing a zero leakage approach. There will be no minimal breathing space for the regime to rebuild its capacity to inflict terror against America and the world.
0: La meta de Washington, dijo, es interrumpir las conexiones financieras de Irán en todo el mundo. Las medidas se extenderán a todo país que ayude al régimen iraní. Y en el sur de Texas continúan las restricciones al movimiento de ganado por el riesgo del gusano barrenador. Un becerro infectado fue detectado en el condado Starr, activando cuarentenas e inspecciones. Esto ocurre mientras México reanuda sus exportaciones de ganado hacia Estados Unidos por Arizona con nuevos controles sanitarios, trayendo un alivio a los ganaderos de la zona.
9: No, la apertura de la exportación es la salvación de toda la ganadería porque hemos dejado ir 2 años de unos precios históricos en Estados Unidos y se nos han ido por descuidos de la sanidad de los animales y es una lástima. Y se tuvo que vender mucho ganado muy barato, pero logramos salir del hoyo y ahí estamos, le seguimos dando. El ganadero, el productor se va a beneficiar mucho, va a vender su ganado a un 30% más de lo que lo estaba vendiendo. Va a ser una gran ayuda económica para todo el productor. Y el acopiador tiene el problema de quedarse con un poco de ganado atorado si vuelven a cerrar los americanos.
0: En Tamaulipas hay 37 casos activos y las autoridades mantienen la vigilancia en la frontera. Y la policía de Dallas pide ayuda para localizar a Mateo Villagrán Aguirre, de 84 años de edad, desaparecido desde el lunes por la tarde. Fue visto por última vez cerca de Cliffview Drive y vestía una camisa café de cuadros, pantalones cafés, sombrero vaquero café y zapatos deportivos blancos. Mide 5 pies 10 pulgadas y pesa unas 220 libras. Cualquier información podría ser clave para encontrarlo. Todo aquel que la tenga se puede comunicar al 214-671-4268. en Cypress, una persona murió tras un aparatoso accidente de un solo vehículo. El hecho ocurrió anoche cerca de las 8:40 en la autopista 99 y Longenbach Road. Según las autoridades, el vehículo viajaba hacia el sur a gran velocidad, salió de la autopista y chocó contra una columna antes de terminar envuelto en llamas. La identidad de la víctima aún no ha sido revelada. Un incendio forestal de rápida propagación en el norte del estado ya ha consumido al menos 50,000 acres en los condados Palo Pinto y Jack. El incendio Ross, que comenzó cerca de Ross precisamente el lunes, estaba apenas 5% contenido hoy martes. Hay órdenes de evacuación en Jack County y también varias escuelas han retrasado o cancelado las clases. Autoridades advierten sobre comportamiento extremo del fuego y gran potencial de crecimiento, así que mucho ojo. Y la comunidad científica mantiene su preocupación por el aumento de las temperaturas en el país. La emergencia se extiende desde Amarillo en Texas hasta Oklahoma City, así como Nueva Orleans y Jackson, Mississippi. El sur de California y Nevada también presentan temperaturas que sobrepasan los tres dígitos. Expertos advierten que el fenómeno de El Niño podría elevar aún más los termómetros. El calentamiento de los océanos y los grandes incendios forestales también irían en aumento. Y es momento de hacer una breve pausa, pero no se despegue porque al regresar le tenemos más.

0: Gracias por continuar con nosotros. La tensión entre Estados Unidos y Canadá ya amenaza con convertirse en una guerra comercial abierta. El presidente Donald Trump advierte que podría duplicar hasta el 50% los aranceles a autos, camiones, autopartes y acero canadiense. El primer ministro Mark Carney promete contraatacar dólar por dólar en una disputa que podría sacudir industrias clave y elevar los costos para los consumidores a ambos lados de la frontera. Isabel Álvarez, que tiene la historia.
1: De socios y aliados históricos a una disputa comercial que amenaza con escalar todavía más. El presidente Donald Trump anunció este lunes que a partir del 1 de enero podría elevar al 50% los aranceles sobre los automóviles, camiones, autopartes y acero procedentes de Canadá. A través de su red social, Trump acusó a Canadá de ser uno de los países más difíciles para negociar y dijo que los fabricantes que quieren evitar los aranceles deberán producir en Estados Unidos. La amenaza llega después de que las negociaciones entre Washington y Ottawa colapsaran el viernes. Un día después, entraron en vigor aranceles del 50% sobre unos 20 mil millones de dólares en productos canadienses. Canadá ya prometió responder dólar por dólar con nuevos impuestos a productos estadounidenses a partir del 8 de septiembre.
2: In short, they asked too much and they offered too little. More fundamentally, the cumulative effect of U.S. demands revealed the limits of their commitment to a true economic partnership.
1: Entre los principales productos que podrían verse afectados por esta escalada comercial están los automóviles, camiones, autopartes, acero y aluminio. Del lado canadiense, las represalias también apuntan a productos agrícolas, lácteos, electrodomésticos y artículos electrónicos procedentes de Estados Unidos. Carney acusa a Washington de haber impuesto exigencias de último minuto y asegura que Canadá no aceptará un acuerdo que limite su soberanía comercial. Estados Unidos, en cambio, culpa a Canadá de mantener durante meses medidas de represalia.
3: Again, I think this is a little bit of a tempest in a teapot. The tariffs went into place over the weekend, which we warned about for a long time. They only cover about 5% of Canadian trade and only 0.06% of U.S. overall consumption.
1: El sector automotriz es uno de los más vulnerables porque las cadenas de producción de ambos países están profundamente conectadas y muchas piezas cruzan la frontera varias veces antes de que un vehículo llegue al consumidor. Y el conflicto podría ir más lejos. El premier de Ontario, Doug Ford, advierte que Canadá podría utilizar como respuesta sus exportaciones de electricidad y minerales críticos.
4: Let me tell you about President Trump. President Trump is the type of person that would steal your lunch money.
1: Una escalada que además pone bajo presión el futuro del acuerdo comercial entre Estados Unidos, México y Canadá y que podría terminar traduciéndose en mayores costos para empresas y consumidores a ambos lados de la frontera. Soy Abel Álvarez, Noticias Estrella TV.
0: Más información, un grupo de 57 migrantes mexicanos deportados desde Estados Unidos salió este domingo en autobús de Honduras rumbo a México, después de permanecer temporalmente en un centro de atención en San Pedro Sula. La medida forma parte de una práctica creciente de la administración Trump de enviar deportados a terceros países, algo que el gobierno mexicano ha rechazado. El gobierno estadounidense señala que trasladarlos más lejos de la frontera podría dificultar nuevos intentos de ingreso irregular. Familiares de personas desaparecidas y activistas realizaron una jornada de limpieza y preparación en el Memorial de la Glorieta de los Desaparecidos en la Ciudad de México. Las actividades se dan de cara al Día Internacional de las Víctimas de Desaparición Forzada, que se conmemora el 30 de agosto. México registra más de 135 mil personas desaparecidas.
5: Consideramos que el hecho de que cada año coloquemos más fotografías de personas desaparecidas o que a lo largo del año más familias se acerquen y ellas independientemente peguen la fotografía de su familiar, da muestra de que el discurso que tiene la presidenta de la República es un discurso de simulación.
0: Los colectivos denuncian falta de apoyo y lentitud en las investigaciones, mientras continúan buscando a sus seres queridos y exigiendo respuestas a las autoridades. Y crece la presión política sobre el gobernador de Sinaloa, Rubén Rocha Moya, tras regresar al cargo. Ahora enfrenta pérdida de respaldo dentro de su propio partido y más protestas en las calles. Víctor Blázquez nos cuenta qué está pasando desde México.
6: por el bien de Sinaloa se tenía.
7: El estado de Sinaloa vive uno de sus peores días negros en política. Bastó que el gobernador Rubén Rocha Moya regresara a su puesto y volviera a pedir licencia al día siguiente para que se desatara una crisis. Ahora el Congreso local tiene la tarea de designar a un nuevo interino para gobernar lo que queda por delante, 1 año y 2 meses. Sobre las escalinatas de Palacio de Gobierno se colocó una manta de gran tamaño, con solo dos palabras: fuera Rocha.
8: Es brutal lo que estamos viviendo los sinaloenses y toda esta incertidumbre. El fuera Rocha no significa solamente su presencia, significa todo su eje gubernamental.
7: Y es que Rocha Moya, que es investigado por el gobierno de Estados Unidos por supuestos nexos con grupos criminales, ahora también se le terminó el respaldo de su partido, el de los gobernadores oficialistas y hasta el de la presidenta.
9: Yo me enteré por la publicación del propio gobernador. No tuve ningún conocimiento previo de que él quisiera regresar a ejercer sus funciones en el estado de Sinaloa. Realmente, así como opinamos nosotros, pues opinaron muchos otros.
7: Mientras los legisladores decidieron suspender hasta nuevo aviso la sesión en la que se conociera al nuevo gobernador de la política del estado, se espera que los acuerdos lleguen para sobreponerse al colapso de la gubernatura.
10: Están pensando en un perfil que le convenga a uno de los grupos, de lo mismo que son narcoterroristas, dictadores, inhumanos, ineptos de Morena.
7: Este especialista en temas legislativos explica cuál es la posición que se busca para que el puesto vacante dure por lo menos a la siguiente elección.
11: Lo que están tratando de hacer es generar algún acuerdo dentro del Congreso de Sinaloa que permita que una persona que cuente con el apoyo de las élites locales y el visto bueno de la federación llegue a asumir los meses que faltan.
7: Según los expertos en leyes, una vez que se dé a conocer quién es el gobernador interino, Rocha pasará a ser un ciudadano. Pero sobre él pesan varias investigaciones del gobierno de Estados Unidos y del mexicano. En Ciudad de México, Víctor Blázquez, Noticias, Estrella TV.
0: Y ya se confirmó que Graciela Domínguez Nava, exsecretaria de Educación, fue electa gobernadora interina de Sinaloa por el momento. Y vamos a pasar a Colombia, pues mientras varios estados intentan recuperarse del terremoto, el nuevo presidente anunció una ofensiva contra la inmigración irregular. Abelardo de la Espriella ordenó operativos para identificar y de

0: a inmigrantes ilegales de donde sea que vengan que estén cometiendo fechorías en Colombia. Se van y los deportamos.
1: Presta atención a estos datos. En Colombia viven cerca de 2.8 millones de venezolanos y según datos oficiales, unos 500 mil están en condición irregular. Ya si nos vamos a una breve pausa, pero al regresar le tenemos más información. Aquí lo espero.

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0: Gracias por continuar con nosotros y les quiero contar que en el zoológico de Londres, Inglaterra, llegó la hora de subir a la báscula. Desde capibaras y pingüinos hasta diminutos caracoles fueron pesados durante el tradicional control anual de peso del recinto. Los datos sirven para vigilar su salud, crecimiento y embarazos. Y además se comparten con zoológicos de todo el mundo para apoyar investigaciones y programas de conservación. Y Bad Bunny deslumbró a los puertorriqueños en un concierto de su gira Debí Tirar Más Fotos. En medio del concierto aprovechó para hablar sobre la crisis por falta de agua en la Isla del Encanto. El artista aseguró que el caos y el desastre son producto de decisiones que afectan a los residentes locales. Además dijo que desea esperanza y fuerza para el pueblo puertorriqueño. Con esto me despido. Muchísimas gracias por haber estado con nosotros. Quédense con la programación de Estrella TV y nosotros nos vemos la próxima.
1: Guillermo del Toro es un director de cine mexicano conocido por su trabajo en películas de género de terror y fantasía. El Espinazo del Diablo, ambientada en un internado durante la Guerra Civil Española, combina elementos de terror sobrenatural con un trasfondo histórico.

0: El laberinto del fauno. La historia sigue a una niña que se encuentra en un mundo mágico lleno de criaturas aterradoras y fascinantes. Mamá, esta película de terror sobrenatural que cuenta la historia de dos niñas que son criadas por una entidad paranormal después de sobrevivir a un accidente. La cumbre escarlata. La trama sigue a una joven que se casa y se muda a una mansión decrépita habitada por oscuros secretos. La forma del agua narra la relación entre una mujer muda y una criatura acuática en un laboratorio de alta seguridad durante la Guerra Fría. El callejón de las almas perdidas. La historia gira en torno a un estafador que se involucra en oscuros secretos y manipulaciones.
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0: Abrimos con esta noticia en desarrollo. Decomisan arsenal de narco en Nuevo León, México. Durante el operativo incautaron 2 ametralladoras, 6 armas largas, más de 2.000 cartuchos, equipo táctico y vehículos blindados. El despliegue se activó tras información de inteligencia sobre una posible incursión de hombres armados en el municipio Melchor Ocampo. Las autoridades investigan ahora el origen del arsenal y a qué grupo criminal pertenece. Hola, ¿qué tal? Soy Abel Álvarez. Gracias por acompañarme. Estas son otras de las noticias que estamos siguiendo muy de cerca aquí en 24 horas. El presidente Trump y el primer ministro de Ontario pasan de la guerra comercial a los insultos. Le voy a mostrar qué se dijeron en medio de la nueva ronda de aranceles. Además, habla familiar de 2 ecuatorianas detenidas en un hospital de Florida. Revela cómo terminaron bajo custodia migratoria después de un grave accidente. Estados Unidos emite una alerta de seguridad en Mexicali por una posible amenaza de los rusos. Le voy a explicar de dónde salió este grupo criminal y cómo respondió México. Un robot limpia su casa por solo $30. Una mujer lo puso a prueba y el resultado desató todo un debate en redes sociales. Tiene que verlo. Y con esto comenzamos. Crece la guerra comercial entre Estados Unidos y Canadá. Ayer el presidente Trump impuso aranceles del 50% a productos canadienses y hoy Canadá respondió con tarifas del 15 al 50% sobre mercancías estadounidenses. Pero ahora bien, ¿cuál de los dos países tiene más en juego? Mire las cifras. En 2025, casi el 72% de las exportaciones de Canadá fueron hacia Estados Unidos, mientras que solo el 10% de las exportaciones estadounidenses fueron a Canadá. Pero esto no quiere decir que nuestra economía no sufrirá el golpe, porque mire, empresas, empleos y consumidores estadounidenses podrían verse afectados. Vamos con Rubén Pereira, que nos explica el efecto de los aranceles de este lado de la frontera.
1: Después de que Washington elevara al 50% los aranceles sobre productos canadienses, Ottawa decidió responder con la misma moneda. Más de 700 productos estadounidenses, valorados en $27,600 millones de dólares canadienses, quedarán ahora sujetos a nuevos gravámenes.
2: Effective September 8, Canada will impose counter tariffs of up to 15, 25 or 50%.
1: Entre los productos en la mira están el acero y el aluminio, con aranceles de hasta el 50%, mientras tasas del 15 y 25% alcanzarán productos lácteos, electrodomésticos, maquinaria agrícola, electrónicos, plásticos, pulpa y papel.
3: El impacto se puede empezar a ver en los primeros envíos de productos desde el punto de vista del consumidor. Si yo importo una pieza de un vehículo que es 50% más cara, cuando yo compro el vehículo, el precio del vehículo aumenta en proporción al incremento de todas las piezas que tuvieron aranceles.
1: Estados Unidos y Canadá tienen economías estrechamente vinculadas. Productos y materiales cruzan la frontera todos los días. Por eso, los aranceles y represalias afectan a ambos países. De hecho, cerca del 80% de los bienes que Canadá exporta a Estados Unidos se incorporan a cadenas de suministro estadounidenses, una integración que hace particularmente sensibles a industrias como la automotriz, la manufactura y la construcción. Para los importadores, la escalada puede significar replantear proveedores, costos y hasta rutas de abastecimiento.
4: Entonces, el tener que cambiar esa cadena de suministros y la cadena logística de la noche a la mañana es literalmente imposible.
1: Y es en la vida cotidiana donde esta disputa podría hacerse más visible. Autos y reparaciones, electrodomésticos, construcción y otros bienes podrían enfrentar presiones de precio. El impacto dependerá de los inventarios, los proveedores y de cuánto del mayor costo puedan absorber las empresas y los consumidores.
5: No, pues a mí me da mucha tristeza ahorita con todo lo que está pasando y pues no me parece nada bien. Y parece que todo está muy caro. Ahorita pues ya no se alcanza a comprar un mandado completo para la casa ni.
1: Rubén Pereira, Noticias Estrella TV.
0: Y de la guerra de aranceles, Estados Unidos y Canadá pasaron a la guerra de insultos. ¿Por qué? Porque el primer ministro de Ontario, Doug Ford, golpeó primero con una expresión muy fuerte contra el presidente Trump. Y cuando le preguntaron si se arrepentía o si le habían pedido bajar el tono, Ford redobló el ataque. Vamos a escucharlo.
6: Did the Prime Minister tell you to ask you to tone it down a bit?
7: No, he didn't. I'm not going to comment, but he wasn't against that. And I have a lot of real estate so he has a lot of room to so
8: well done.
7: I just do. I'm a big dude. What can I say? Well, I can go back and forth with Trump. You know, I'm just not gonna take the bait. This guy's a loser. He's gonna be a loser. No, I don't respond to a dictator like President Trump, a bully like President Trump.
0: El presidente Trump no se quedó callado y en redes sociales escribió, y cito, mucho alarde de Doug Ford, quien es el premier de la provincia canadiense de Ontario, pero es más conocido por ser el hermano menos carismático, menos inteligente y en general poco impresionante del fallecido y gran Rob Ford. En otra información, el Departamento de Justicia evalúa presentar cargos federales contra el agente de ICE acusado de disparar en la pierna a un migrante venezolano durante un operativo en Minneapolis. Fíjese que el oficial es Cristian Castro, quien ya enfrenta cargos estatales por agresión y por hacer un reporte falso sobre los hechos. Si el gobierno federal presenta cargos, sería un giro para la administración Trump, que hasta ahora se ha resistido a procesar agentes de ICE involucrados en tiroteos. Y ICE liberó al padre de un infante de la Marina estadounidense luego de que su arresto generara fuertes críticas. Luis Manuel Avilés Roa, de origen nicaragüense, cuenta con permiso de trabajo y tiene dos procesos migratorios pendientes. Sin embargo, fue detenido el sábado por autoridades migratorias en Key West, Florida. Su hijo se enteró mientras cumplía su noveno mes de servicio a bordo del portaaviones Abraham Lincoln. Aún no se conocen las condiciones de su liberación. Y una protesta contra ICE terminó en un violento arresto en Sacramento, California. Vamos a ver el momento.
9: Chasing her. What the
10: fuck? I didn't touch you.
9: She didn't touch you.
10: Touch her.
9: Hey! Hey! Get
11: around.
10: Hey!
11: You're on my back. You are being recorded doing an assault.
0: Agentes utilizaron una pistola Taser para derribar a Cici Rose, de 33 años, y luego la inmovilizaron en el suelo. La mujer, que es miembro de dos tribus indígenas, llevaba meses protestando frente a esa oficina de ICE contra las detenciones de inmigrantes y ciudadanos estadounidenses. Y una madre y su hija ecuatoriana sobrevivieron a un grave accidente en Florida, pero terminaron bajo custodia migratoria. Ahora su familia rompe el silencio y cuestiona cómo fueron detenidas en el hospital. El testimonio lo tiene nuestro colaborador de NTN 24, Galo Arellano. Vamos a verlo.
9: ¿Pero por qué la tratan así? Por Dios, ¿qué ella ha hecho? Dios mío, ¿qué ella ha hecho? Mi amor, ayúdame.
12: Es el momento mismo en el que oficiales de la policía del sheriff del condado Polk, en la Florida, hacen el papel de agentes de inmigración y arrestan a dos inmigrantes ecuatorianas mientras ellas recibían atención médica luego de sufrir un terrible accidente de tránsito. Así fue como quedó el vehículo en el que viajaba Grace Calero y su hija Juliana Carriel el pasado 20 de agosto, luego de que otro vehículo chocara contra ellas en una carretera de Ponciana, en Florida. Heridas fueron llevadas hasta el Florida Ponciana Hospital y mientras recibían atención médica, varios oficiales custodiaban a las migrantes.
13: Teníamos entendido que venía a hacer un reporte policial por el accidente, obviamente, pero había sido que esa persona todo el tiempo había sido un agente de ICE. Y pues comenzó a sacarnos información, estuve en el cuarto todo el tiempo, haciéndose de amigo.
9: Yo quiero ver el papel, ¿dónde está el papel?
14: Ya, me duele demasiado el brazo.
12: La amistad repentina duró poco porque los agentes prosiguieron al arresto sin dar mayores explicaciones.
13: ¿De quiénes son ustedes? Porque yo no sabía, o sea, quiénes eran ellos. Y me dice mi sobrina, y yo comencé, dame una orden, enséñame la orden, y me decían no.
12: Según ICE, Grace Calero ingresó legalmente a Estados Unidos en 2023, pero permaneció en el país más tiempo del permitido por su visa. Juliana Carriel llegó en 2025, pero también excedió el tiempo de su visa. Ambas dicen que tienen un caso de asilo político pendiente. Para el abogado de inmigración Abelino González, esta detención deja un precedente nefasto porque podría cundir el pánico por recurrir a las autoridades en casos de emergencia.
8: Con muchas personas que han sido víctimas de un delito o que han participado en un accidente, han sido parte de un accidente, se van a limitar en llamar a las autoridades en estos momentos. Es decir, si las autoridades vienen con la anuencia de inmigración o porque están participando en un programa conjunto con inmigración, van a llamar a inmigración y van a detener a aquellos que pudieran tener un estatus irregular, que puede ser por múltiples razones. En definitiva, esto que está creando un estado de indefensión para muchas víctimas.
12: Por ahora, las dos permanecen en un centro de detención de ICE y sus familiares temen que puedan ser deportadas en cualquier momento.
0: Y con esto nos vamos a una pausa, pero no se muevan porque hay más al regresar. El hijo del presidente Trump en la mira de Irán. El servicio secreto investiga una posible amenaza. Al volver, le digo de qué se trata. Estados Unidos y Canadá lanzan advertencias por una posible amenaza en Mexicali. ¿Quiénes son los rusos? El grupo detrás de la alerta, ya le cuento. Además, Sinaloa tiene nueva gobernadora interina. Al volver, le muestro quién es y qué prometió al asumir el cargo. Un sirviente robot que deja la casa impecable. La tecnología del futuro ya está llegando a limpiar su hogar. ¿Del futuro? No, del presente ya.
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0: Gracias por seguir con nosotros aquí en 24 horas. Hay una alerta de seguridad en Mexicali, Baja California, México. Estados Unidos suspendió este martes los viajes y actividades de su personal en la ciudad y pidió a sus ciudadanos a alejarse de edificios gubernamentales por una posible amenaza. Pero eso no es todo. Canadá también compartió la alerta de Estados Unidos, emitió advertencias por delincuencia y secuestros. Según fuentes de la DEA, citadas por medios mexicanos, la agencia habría interceptado una llamada en la que integrantes del grupo Los Rusos hablaban de atacar instalaciones de la Policía Municipal y de la Fiscalía General de la República. Pero ahora bien, ¿quiénes son los rusos? Mire, es una célula armada de la Malliza, facción del cartel de Sinaloa con fuerte presencia en Mexicali. La alerta llega días después de un operativo en una casa vinculada a los rusos, donde fueron decomisados 120 kilos de pastillas de fentanilo. Por su parte, México bajó el tono de la advertencia. El gobierno dijo que no hay un riesgo inminente para la población, aunque reforzó la vigilancia y los patrullajes en puntos estratégicos de la ciudad. Y Sinaloa tiene nueva gobernadora interina, pero el cambio de mando no apaga la polémica. Graciela Domínguez asumió el poder tras la licencia de Rubén Rocha Moya, mientras la oposición cuestiona la forma en que llegó al cargo. Víctor Blázquez nos explica qué sigue para el estado después de todo esto que está ocurriendo.
1: El estado de Sinaloa ya tiene una nueva gobernadora interina. El Congreso local designó a Graciela Domínguez después de que Rubén Rocha Moya pidiera licencia para separarse de su cargo por segunda vez. Este es el momento en el que, frente a la mesa directiva, tomó protesta.
2: Sí, protesto.
1: Después del acto protocolario, las primeras palabras fueron prometer el regreso de la paz a los habitantes de la entidad que hoy viven índices históricos de inseguridad como balaceras, secuestros, desapariciones y hasta robo de autos. Consecuencia de la guerra de dos facciones del cártel de Sinaloa que se pelean el control de la organización y el trasiego de drogas hacia Estados Unidos.
2: Tal como lo dirigimos al pueblo de Sinaloa al tomar protesta, estaremos trabajando prioritariamente por la paz y por la seguridad de los sinaloenses.
1: Domínguez era parte del gabinete de Rocha, se desempeñaba como secretaria de Educación. Esta mañana, el partido oficialista al que pertenece la cobijó con su voto total, mientras que la oposición se mostró en contra.
3: Morena podrá tener los votos para imponer un nombre, sí, pero no tiene la legitimidad política, mucho menos frente a la fractura institucional que provocaron y que hoy vive el estado.
4: Podemos designar una gubernatura, pero ningún nombramiento será suficiente si mañana las familias siguen encerrándose temprano por miedo.
1: Por su parte, la presidenta Claudia Sheinbaum se enteró de la nueva designación mientras se encontraba en su tradicional conferencia de prensa. Ahí pronto destacó las cualidades de la recién llegada al gobierno de Sinaloa.
5: No tengo el gusto de conocerla, pero no a profundidad, pero sé que es una mujer honesta. Ella fue secretaria de Educación, creo, y diputada local, creo que de Sinaloa.
1: Después de que la presidenta y la nueva gobernadora interina de Sinaloa acordaran trabajar por la paz, inmediatamente se desplegaron unos 300 elementos castrenses para reforzar la seguridad. En Ciudad de México, Víctor Blázquez, Noticias, Estrella TV.
0: Y México reanudó las exportaciones de ganado a Estados Unidos tras una pausa de casi 2 años por el brote del gusano barrenador. Los primeros animales cruzaron de Agua Prieta, Sonora, a Douglas, Arizona. Cada res fue inspeccionada y recibió una etiqueta electrónica para poder rastrearla. Esta reapertura trae un respiro a los ganaderos mexicanos que durante el cierre tuvieron que vender sus animales a precios mucho más bajos.
6: No, la apertura de la exportación es la salvación de toda la ganadería porque hemos dejado de ir 2 años de unos precios históricos en Estados Unidos y se nos han ido por descuidos de la sanidad de los animales. Y el ganadero, el productor se va a beneficiar mucho, va a vender su ganado a un 30% más de lo que lo estaba vendiendo. Va a ser una gran ayuda económica para todo el productor.
0: Por ahora, el cruce estará limitado a 700 cabezas de ganado al día, pero la cifra aumentará hasta 1.300 diarias en las próximas 2 semanas. Y el servicio secreto investiga una amenaza contra el hijo menor del presidente Donald Trump, difundida por la televisión estatal de Irán. El video de casi 3 minutos comienza preguntando dónde matar a Barron Trump y asegura que el joven de 20 años está siendo vigilado. El material muestra lugares que él frecuenta como la Torre Trump y la Universidad de Nueva York, donde estudia. El video incluso habla de una recompensa de $10 millones por matarlo. El servicio secreto confirmó que está al tanto del video y que investiga cualquier mensaje que pueda interpretarse como una amenaza contra las personas bajo su protección. Con esto nos vamos a otra pausa. Cuando vuelva, turista de... Se juega la vida entre los pitones del toro y termina en el hospital. Además, envuelto en una bola de humo y llamas, un avión realiza un dramático descenso de emergencia en paracaídas. Las imágenes son impactantes. Además, la sirvienta del futuro le hace la cama, le limpia la casa y trabaja sin pausas ni descansos. Lo que parecía de ciencia ficción ya es una realidad.

0: Y esto tiene que verlo. Una turista estadounidense terminó en el hospital tras ser embestida por un toro durante la tradicional huamantlada en Tlaxcala, México. Mire el momento. El animal la golpea con los cuernos, la levanta por los aires y vuelve a atacarla mientras varias personas corren para auxiliarla. La joven sufrió una herida en el rostro y permanece bajo observación médica en el hospital. Autoridades informaron que se encuentra estable y su pronóstico es favorable. En Brasil, un avión comenzó a incendiarse en pleno vuelo, obligando al piloto a activar el paracaídas de emergencia de la aeronave. Mire cómo el avión desciende envuelto en humo y sostenido por el enorme paracaídas hasta caer en una zona boscosa. El piloto de 29 años era el único tripulante y sobrevivió. Al llegar a tierra, fue trasladado a un hospital por inhalación de humo. ¿Pagaría $30 para que un robot, por ejemplo, le limpie su casa? Pues una mujer en San Francisco lo hizo y compartió el resultado en redes sociales. Durante una hora el robot hizo la cama, limpió el baño y hasta pasó la aspiradora. Ella dice que, aunque trabajó más lento que una persona, quedó satisfecha con la limpieza. Eso sí, el robot era controlado a distancia por un operador humano. El video reavivó el debate sobre si estas máquinas podrían terminar reemplazando empleos de los humanos. ¿Usted qué cree? Y dos astronautas salieron este martes de la Estación Espacial Internacional para completar la instalación de una nueva antena de alta velocidad. Enil Mennon de la NASA y Sophie Adenot de la Agencia Espacial Europea realizaron la caminata espacial para terminar el equipo que permitirá transmitir datos más rápidos entre la estación y el centro de control en Houston, Texas. Y revelan la causa de muerte de la cantante Dolly Parton a sus 80 años. Su publicista dijo que falleció en un centro oncológico en Nashville, Tennessee, rodeada de sus seres queridos después de una breve batalla contra el cáncer. La muerte de la leyenda del country se sintió en Hollywood, pues ahí fanáticos llegaron hasta su estrella en el Paseo de la Fama para dejar flores, recordar su música y despedir a una artista que marcó a varias generaciones. Parton recibió su estrella en Hollywood en 1984. Hoy el lugar se convirtió en un memorial improvisado donde algunos aficionados no pudieron contener las lágrimas.
1: We lost an angel today, and it's affecting me still. I think it's just sort of a matter of processing.
2: If America had royalty, you know, right? She would be one of them. It's like losing our Princess Diana.
0: También en honor a Parton, el presidente Donald Trump ordenó que las banderas ondeen a media asta durante una semana. El mandatario dijo que nunca habrá otra artista como ella. La cantante de éxitos como Jolie y I Will Always Love You deja atrás una carrera de décadas y más de 100 millones de discos vendidos en todo el mundo. Descanse en paz, Dolly Parton. Con esto vamos llegando al final. Soy Abel Álvarez. Gracias por informarse conmigo aquí en 24 horas.

0: Canadá contraataca, anuncia un plan para imponer aranceles a productos estadounidenses de hasta el 50%. ¿Qué productos se verán afectados en esta guerra comercial entre los vecinos del norte? ICE libera al padre del marino Joshua Avilés. Fue arrestado mientras su hijo estaba destacado en un buque estadounidense en Medio Oriente. Un caso que puso al descubierto la vulnerabilidad de las familias migrantes. Mueren dos personas a causa de sarampión en Pensilvania. No se reportaban muertes en ese estado a causa de esta enfermedad desde hace 35 años. El caso reabre el debate sobre la necesidad de estar vacunados. Millones de personas pierden sus beneficios de ayuda alimentaria. La falta de recursos obliga a familias de bajos recursos a ampararse en los bancos de comida. Esto ya desata otra crisis. Acapulco bajo el agua. El paraíso turístico amanece en medio de serias inundaciones. La última tormenta obliga a cerrar negocios ante la emergencia. Así comienza su noticiero 24 horas. Muy buenas tardes, bienvenidos a esta emisión de Noticias 24 Horas. Les informa con mucho gusto Alexandra Estergios. Gracias por acompañarnos. Iniciamos porque se intensifica la guerra comercial entre Estados Unidos y Canadá. Hoy los vecinos del norte respondieron con firmeza a los aranceles del 50% impuestos por Estados Unidos. Anunciaron una serie de medidas contra estas tarifas que costarán varios miles de millones de dólares. El reporte con nuestra compañera Dania Monzón.
1: El gobierno canadiense anunció este martes que responderá a los nuevos aranceles del 50% impuestos por la administración Trump con una estrategia a la que su ministro de Finanzas llamó dólar por dólar.
2: Today I'm announcing that Canada will match the United States tariffs dollar for dollar, rate for rate. Effective September 8, Canada will impose counter tariffs of up to 15, 25 or 50%. On 27.6 billion in imports from the United States of America.
1: Las nuevas represalias entrarán en vigor el 8 de septiembre y afectarán a cerca de 20 mil millones de dólares en productos estadounidenses, desde acero y equipo agrícola hasta electrodomésticos, papel, productos lácteos y componentes electrónicos. La lista incluye más de 700 artículos. La decisión llega después de que Washington impusiera aranceles del 50% a varios productos canadienses, incluyendo acero, aluminio y otros bienes valorados en aproximadamente 28 mil millones de dólares. La respuesta de Ottawa surge tras el colapso de las negociaciones comerciales entre ambos países.
2: Those tariffs will have real consequences for Canadian workers, businesses, and communities across our nation. Canada must respond, and today we are in a proportionate, targeted, and strategic way.
1: Funcionarios estadounidenses insisten en que ofrecieron concesiones durante las negociaciones y rechazan la versión canadiense sobre el fracaso de los diálogos. Mientras tanto, las medidas ya amenazan con alterar las cadenas de suministro y generar mayor incertidumbre en mercados que durante décadas operaron con relativa estabilidad. El impacto de esta disputa comercial, según expertos, se sentiría en productos de uso diario, como quesos, pescados, ropa, cosméticos e incluso papel higiénico podrían verse afectados por los nuevos gravámenes de ambos lados. Por ahora, la disputa ya entró en una nueva fase, con miles de millones de dólares en juego. Los consumidores de ambos países se preparan para sentir el impacto de esta guerra comercial justo donde más importa, en sus bolsillos. Dania Monzón, Noticias Estrella TV.
0: Y en medio de este conflicto comercial, el presidente Donald Trump dijo que analiza cambiar el nombre del lago Ontario a Lago América. La declaración surge tras la imposición de aranceles a productos canadienses y la expectativa de medidas de represalia por parte de Ottawa. Represalias que, según expertos, afectarán más a pequeños empresarios en ambos lados de la frontera. Aún no se ha informado si el cambio de nombre del lago Ontario tomará un curso legal u oficial. Y autoridades de Pensilvania confirmaron la muerte de dos personas por sarampión. Son las primeras fallecidas por esta enfermedad en Estados Unidos en lo que va del año. Se confirmó que ambas no estaban vacunadas y residían en el condado de Lancaster, epicentro de un brote que ya suma 393 casos confirmados y 70 hospitalizaciones. Expertos en salud insisten en que la vacuna triple viral o MMR es la mejor protección contra una enfermedad que ha alcanzado su mayor nivel en 35 años en este país. Y Luis Manuel Avilés, padre de un marine estadounidense desplegado en el Medio Oriente, fue puesto en libertad por ICE este martes, según lo confirmó su hermanastra Katie Delgado. Avilés fue detenido el pasado sábado a pesar de que, según sus familiares, no contaba con antecedentes penales durante sus más de 20 años de residencia en Estados Unidos. La familia emitió un comunicado donde agradecen el apoyo que recibieron durante estos días. Agregaron que mientras esperan el regreso de su hijo en alta mar, piden privacidad. Expertos en inmigración continúan evaluando el impacto que tendrá el plan de la administración Trump de revocar las visas de turismo. El Departamento de Estado y el Departamento de Seguridad Nacional analizan la revocación de hasta 200,000 visas de turismo y negocios conocidas como B1 y B2 otorgadas entre 2016 y 2026 a personas que posteriormente solicitaron asilo en el país. Aunque la revocación no implicaría una deportación inmediata, sí podría afectar su estatus migratorio y también sus futuros visas. Y para analizar más a fondo este impacto sobre una posible cancelación masiva de visas, nos enlazamos con el abogado de inmigración, Fernando Romo. Fernando, muy buenas tardes, qué gusto saludarte. Primero preguntarte acerca de esta cancelación masiva, porque ya hablamos que las visas B1 y B2 serían las afectadas. ¿Quiénes sí deberían de estar preocupados y quiénes aún todavía no?
3: Bueno, realmente este proceso lo que está haciendo es está formalizando lo que ya hacía inmigración. Anteriormente, cuando una persona entraba con visa de turista o de trabajo o de negocio, más bien dicho, y aplicaba para el asilo, la visa de turismo o de negocio básicamente se eliminaba en el momento que aplicaban para el asilo. Ahora lo que está haciendo el Departamento de Estado e Inmigración está formalizando, lo está haciendo el proceso más formal, mandándoles, les van a mandar cartas a las personas notificándoles que van a cancelar la visa, algo que anteriormente no hacían. ¿Quién deben de estar preocupados? Realmente solamente las personas que tienen la intención de entrar y solicitar el asilo. Personas que ya están aquí y tienen un proceso pendiente no deben de preocuparse por el momento.
0: Entonces, las personas que entraron de esa manera y ya tienen asilo, ¿están seguras hasta el momento? Porque también podría cambiar, Fernando.
3: Claro que sí. Una de las cosas que, en mi opinión, creo que pueda pasar, creo que puedan usar estas revocaciones de las visas para tratar de justificar, de negar los casos de asilo de una manera más rápida. También pueden eliminar el derecho de que una persona tiene de ver a un oficial de inmigración para que los entreviste el asilo sobre su aplicación de asilo. Creo que a lo mejor en un futuro la administración puede usar estas revocaciones formales para justificar no darles ese derecho y mandarlos con un juez de inmigración y deportarlo, se puede decir, en una manera más rápida.
0: Se habla de que no es una deportación de manera inmediata. Nos platicabas que van a llegar ciertas cartas a las personas. ¿Cuánto sería el tiempo promedio para que tengan que salir del país en caso de que así sea?
3: Bueno, definitivamente no creo que les van a mandar una carta diciéndole que tienen que salir del país. Mi opinión es que les van a mandar una carta diciendo que están fuera de estatus por el que se les revocó la visa y pueden justificar la entrevista, una cita con el juez de inmigración de una manera más rápida. No creo que es cosa de tiempo porque realmente hay más de 10 millones de aplicaciones de asilo pendientes actualmente con los jueces de inmigración y con inmigración, con UCIS. Entonces no creo que vaya a ser algún proceso rápido, pero creo que es una táctica de la administración para que las personas no entren y soliciten el asilo y también para causar temor en la comunidad inmigrante y tratar de prevenir las aplicaciones de asilo masivas que vimos en los últimos 5 a 6 años.
0: Fernando, y por último, independientemente del asilo, ¿cómo impacta esto al turismo? Porque también los turistas tienen este tipo de visa.
3: Bueno, creo que definitivamente vamos a ver personas en las fronteras que les van a hacer mucho más preguntas. Y creo que si el oficial en la frontera, el de CBP, le hace preguntas donde la persona no puede contestar y tienen la sospecha de que esa persona viene con la intención de solicitar un asilo, corren el riesgo de que les cancelen la visa en ese momento en el puerto de entrada y son deportados por 5 años inmediatamente. Creo que vamos a ver muchos más casos de esos en las fronteras y las personas obviamente que vienen con esa intención debe de pensarlo 2 veces antes de hacerlo y personas que no vienen con esa intención deben de estar preparados para contestar más preguntas y demostrarle al oficial que su intención realmente es temporal por un poco de tiempo.
0: Así es, así que muy atentos. Fernando Romo, muchísimas gracias por estar con nosotros.
3: Gracias a usted.
0: Gracias. Y fíjense qué tema tan delicado. Van a deportar al niño Liam Tadeo, de 5 años de edad, y a su padre Víctor Martínez, ambos detenidos en Texas. El padre de Liam aceptó ser deportado voluntariamente a México con su hijo. Según su abogada, la decisión busca evitar el riesgo de que el menor sea separado de su padre durante un proceso legal migratorio. Martínez, nieto, y el pequeño fueron arrestados el 16 de agosto cuando se dirigían a un partido de fútbol infantil. La familia asegura que su madre, la del menor, también contempla una salida voluntaria del país. Y por otro lado, ordena liberar a Daniel Tirado Pantoja, testigo clave en el caso de Lorenzo Salgado, el migrante mexicano que murió a manos de ICE. El juez federal Alfred H. Bennett ordenó la liberación inmediata de Tirado Pantoja, quien iba en una furgoneta con Lorenzo Salgado Araujo al momento de ser baleado durante un operativo de ICE en Houston, Texas. El juez concedió un recurso de habeas corpus y dio un plazo máximo de 48 horas para que Tirado sea puesto en libertad. Según sus abogados, el testimonio de Tirado Pantoja es considerado fundamental para la investigación. La gobernadora de Nueva York, Kathy Hochul, anunció que la policía local del estado ya no podrá colaborar con ICE en operativos relacionados con infracciones migratorias de carácter civil. Ella afirmó que los agentes locales solo podrán apoyar a las autoridades federales cuando se trate de delitos penales reales. En asuntos migratorios civiles, ICE está solo, así lo declaró la mandataria.
4: Starting today, ICE can no longer use locally funded police to carry out the Trump administration's aggressive immigration agenda. Local cops cannot be ordered to aid and abet an out-of-control agency with an $85 billion budget. Local cops can no longer be deputized to participate in disorderly raids that too often descend into chaos and violence.
0: Además, advirtió que los departamentos policiales que incumplan la nueva ley podrían enfrentar acciones legales por parte del Estado. Y el Servicio Secreto de Estados Unidos informó que investiga un video transmitido por la televisión estatal de Irán. Aparentemente contiene amenazas contra Barron Trump, hijo menor del presidente Donald Trump. El material incluye referencias a lugares frecuentados por el joven y forma parte de una serie de mensajes hostiles atribuidos al régimen iraní. Las autoridades estadounidenses afirmaron que toman en serio cualquier posible amenaza contra personas bajo su protección y mantienen todas las medidas de seguridad reforzadas. Es momento de una breve pausa, pero no se despegue. Al regresar, le tenemos más. Millones de personas se quedan sin asistencia a programas de alimento. El impacto ya se siente en los bancos de comida. Además, gran parte del paradisíaco puerto de Acapulco amaneció bajo el agua. Calles quedan completamente inundadas. Rescate de emergencia en alta mar. Un buque se voltea y la tripulación salta al mar para salvar sus vidas.

0: Regresamos para informarles que cuadrillas de bomberos continúan combatiendo el incendio Hawk en la Sierra Nevada cerca de Reno, donde el fuego ha crecido hasta alcanzar unos 15.000 acres. Autoridades informaron que el siniestro está contenido en un 27% y que no se han detectado nuevos brotes del incendio, que ya ha arrasado cerca de 23 millas cuadradas desde el domingo. El número de personas bajo alerta de evacuación se redujo de 90.000 a 63.000. Al menos 6 personas resultaron heridas. Y a casi 2 semanas de las fuertes tormentas que azotaron Gary, Indiana, miles de residentes continúan sin servicio eléctrico. Más fallas han complicado la vida de familias que enfrentan problemas para conservar alimentos y medicinas. Autoridades reportan cerca de 10.000 usuarios sin luz y esperan completar la restauración del servicio en las próximas horas. Millones de familias en el país perdieron sus beneficios de SNAP, conocidas también como estampillas de comida. Ante esto, no tienen otra alternativa que acudir a los bancos de alimentos. Esto ya empezó a crear algunos problemas porque ante el aumento de la demanda, temen no poder abastecer a todos. David Medina en Dallas habló con familias afectadas.
1: Sandías, leche, carne, huevos,

0: Sandía, carne, huevos y leche. Eso era lo que Miguel compraba con su tarjeta de SNAP.
1: Ahorita no hemos estado trabajando nosotros.
0: Pero debido a problemas de salud, ha dejado de trabajar, indica. Y hoy martes llegó junto a su esposa a un banco de comida en busca de alimentos.
2: Hoy todo está caro y así uno más economiza.
1: Pero sí, ya me voy a recuperar. En nombre de Cristo Jesús.
0: Miguel es uno de los casi 6 millones de personas que perdieron sus beneficios del programa SNAP en el país debido a nuevos requisitos laborales y recortes federales, de acuerdo con los datos más recientes publicados por el Departamento de Agricultura.
3: Pues sí, tenemos que recurrir a veces a estas ayudas que dan.
0: Según un reporte de Unidos US, las familias hispanas se encuentran entre los grupos más afectados por los recientes cortes y cambios de SNAP. Los estados de Arizona, Georgia, Nevada y Florida registran grandes bajas en el número de afiliados al programa. Ante esta difícil situación, organizaciones como El Buen Samaritano se han unido junto al Banco de Comida del Norte de Texas para ayudar a las familias que más lo necesitan.
4: El Banco de Comida ya no discrimina, no importa su background, no importa de dónde viene, de sus rasgos, no importa nada de eso, porque el Banco de Comida se enfoca en brindar alimentos y asistencia a los que lo necesitan.
0: Las cifras federales preliminares muestran que el número de personas inscritas en SNAP, o conocidos popularmente como estampillas, pasó de 42.2 millones en mayo de 2025 a 36.6 millones en mayo de 2026, lo que representa una caída superior al 13% en un solo año. Según reportes, la salida de millones de familias del programa SNAP se debe a diferentes causas, entre ellas requisitos laborales más estrictos implementados a nivel federal, recortes en el presupuesto asignado al programa, trámites burocráticos complejos y la falta de entrega de documentos para recertificaciones obligatorias. El programa de asistencia nutricional suplementaria ayuda a más de una de cada 10 personas en Estados Unidos a comprar alimentos. La mayoría de sus beneficiarios tienen ingresos por debajo del nivel federal de pobreza y reciben en promedio unos $344 mensuales por hogar a través de tarjetas electrónicas que pueden utilizarse para adquirir alimentos. David Medina, Noticias Estrella TV.
5: Mientras tanto, intensas lluvias provocaron inundaciones en diversos puntos de Acapulco, Guerrero. Videos mostraron a personas caminando entre el agua y vehículos atravesando calles anegadas. De acuerdo con el Servicio Meteorológico Nacional, el fenómeno fue causado por la interacción de la onda tropical número 31 con una circulación ciclónica sobre Guerrero. Las precipitaciones generaron afectaciones viales y acumulación de agua en distintas zonas del puerto. Varios negocios tuvieron que suspender su atención al público. Y un tornado formado bajo una intensa tormenta azotó el sur de Francia. Dejó al menos 26 heridos y cerca de 2.800 hogares sin electricidad. El fenómeno fue captado en video desde la localía de Verceil, cerca de Carcasona. Autoridades informaron daños importantes en viviendas, además de árboles y vegetación arrasados por los fuertes vientos. Los servicios de emergencia continúan evaluando los daños. Y la Guardia Costera de Filipinas rescató a 10 trabajadores luego de que un remolcador se hundiera frente a la costa de Zambales. La embarcación comenzó a inclinarse en medio de fuertes oleajes y terminó sumergida a unos 24 metros de profundidad. Los tripulantes saltaron al mar y fueron rescatados sin lesiones. El buque transportaba 15 mil litros de diésel, por lo que las autoridades mantienen vigilancia para detectar posibles derrames de combustible. Y es momento de ir a una pausa, pero no se mueva, tenemos mucho más al regresar. Los robots humanoides no solo corren y saltan, ahora también hacen breakdance. ¿Qué tal? Y murió a los 80 años Dolly Parton, la reina de la música country. Sus canciones, su carisma y su estilo la convirtieron en un icono mundial.

0: gracias por continuar con nosotros. Por primera vez, robots humanoides chinos compitieron en la pista de baile haciendo breakdance durante los Juegos Mundiales de Robots Humanoides. Mírelo usted. ¿Qué ritmazo tienen los robots? Este evento que se lleva a cabo en Beijing, China, es parte del Mundial de Robots 2026 y reúne 51 competencias entre deportes y desafíos que simulan trabajos y deportes, y los juegos van a concluir este miércoles en la gran final al mejor exponente de baile callejero conocido como breakdance. Y llegaron 150.000 kilogramos de tomates a Buñol, España, para la tradicional tomatina. Los organizadores esperan a más de 22.000 visitantes de todo el mundo que participarán en una hora de batalla campal con tomates. Los frutos no aptos para el consumo son lo suficientemente blandos para lanzarlos sin miedo a causar lesiones.
1: Lo primero que hay que hacer es cogerlo, aplastarlo bien fuerte y lanzarlo con toda la fuerza al primero que veas o a la primera que veas, que te dé así un poco de tirria y diga, a ella voy a tirarle.
2: ¿Ya vienen blanditos?
1: Ya. Sí, ya vienen en una maduración, con la empresa ya está hablado, tiene que venir un tipo de maduración para que cuando la gente lo coja, con solamente el gesto de apretar, se esclave, como decimos en Muñol, se rompa y se pueda lanzar sin ningún peligro para nadie.
0: La fiesta nació en 1945 y hoy es uno de los eventos más famosos de España. Vamos a cambiar de información porque la leyenda de la música country, Dolly Parton, falleció este martes a los 80 años de edad en Nashville, Tennessee, según lo confirmó su familia. Con su carisma, su inconfundible peluca rubia y una carrera que se extendió por más de 6 décadas, Parton se convirtió en una de las figuras más queridas de la música estadounidense. Autora de éxitos como Jolene, Coat of Many Colors y también I Will Always Love You, vendió más de 100 millones en discos en todo el mundo y dejó una huella profunda como cantante, compositora, actriz y filántropa. Que descanse en paz este gran ícono de la música estadounidense, que por cierto, Donald Trump también ya mandó a izar las banderas a media asta el resto de la semana en su honor. Con esto me despido. Muchísimas gracias por haberme acompañado. Soy Alexandra Esterhios. Que tenga una excelente tarde.

0: El sarampión, una enfermedad que durante décadas estuvo prácticamente eliminado en el país, vuelve a dejar víctimas mortales en medio del mayor número de casos desde 1991. Canadá responde dólar por dólar a la ofensiva comercial del presidente Donald Trump. Anuncia aranceles de hasta el 50% a más de 700 productos estadounidenses. ICE cambió la estrategia, pero no baja el ritmo. Casi 50.000 arrestos en julio, la cifra más alta del segundo mandato de Trump, con operativos menos visibles, pero cada vez más extendidos. Un pueblo entero quedó sacudido por un tornado que nadie esperaba. Cientos de casas resultaron dañadas y decenas de personas heridas en una pequeña localidad francesa. Se apaga una de las voces más queridas de Estados Unidos. Dolly Parton murió a los 80 años, dejando una imagen que trascendió el country para convertirse en parte de la cultura popular. Así iniciamos su Noticiero Nacional Cierre de Edición. ¿Qué tal? Muy buenas noches. Bienvenidos a su Noticiero Nacional Cierre Edición. Mil gracias por estar con nosotros. Les informa José Armando Ronstadt. Iniciamos con lo siguiente. Una enfermedad que Estados Unidos había logrado eliminar hace más de dos décadas está volviendo a cobrar vidas. Pensilvania confirma dos muertes por sarampión en medio de un repunte nacional sin precedentes que enciende las alarmas de las autoridades de salud. Anthony Belchi nos tiene más información en el siguiente reportaje y algunas recomendaciones.
1: Dos personas han muerto de sarampión en Pensilvania. Son las primeras víctimas de esta enfermedad en Estados Unidos este año y las primeras en el estado en 35 años. Ambas vivían en el condado de Lancaster, epicentro del brote, y no estaban vacunadas.
2: Es muy triste ver que un niño pierda la vida, o un adulto pierda la vida, por una enfermedad que podría ser prevenible. Y entre esas está precisamente el sarampión.
1: Pensilvania acumula 393 casos este año. A nivel nacional, los CDC contaban 2.777 casos hasta el 20 de agosto, la cifra más alta desde 1991. Y para los médicos, la respuesta sigue siendo la misma de siempre: la vacuna.
2: La vacuna de la sarampión la conocemos desde que yo estudié medicina y ha sido segura siempre, según lo que nosotros hemos visto. Mi opinión es que no deberíamos hacer cambios tan drásticos en cuanto a lo que hacemos con las vacunas.
1: Las muertes llegan apenas dos semanas después de que el presidente Trump ordenara separar la vacuna triple viral en tres dosis.

0: dosis individuales, una medida que ya cuestionan organizaciones médicas porque puede provocar una tasa de vacunación aún más baja.
1: Pensilvania tiene en los niños una tasa de vacunación de apenas el 88%. Y para lograr que no haya transmisión dentro de la comunidad, se debe tener una tasa de vacunación del 95%.
0: Esas vacunas individuales no se fabrican en Estados Unidos desde hace años. La cobertura en niños en edad preescolar ya cayó al 92.4%, por debajo del 95% necesario para evitar brotes.
1: Una orden ejecutiva no derrumba las recomendaciones del Centro de Control de Enfermedades, pero también le da esta orden ejecutiva el poder a los padres de tomar unas decisiones que probablemente no sean las más educadas y apropiadas para sus hijos.
0: El sarampión dejó de ser cosa del pasado y en medio de este repunte, la vacunación vuelve a ser la gran asignatura pendiente. Anthony Belchi, Noticias Estrella TV.
2: En otras noticias, este martes, Canadá respondió a la nueva ofensiva comercial de Estados Unidos con aranceles sobre unos 20 mil millones de dólares en productos estadounidenses. Las medidas entrarán en vigor el 8 de septiembre, afectarán más de 700 productos, entre ellos el acero, aluminio, muebles y ropa con un 50% de aranceles, quesos, electrodomésticos y algunos productos del mar un 25% y un 15% a productos electrónicos y herramientas. Ottawa asegura que no busca recaudar más, sino proteger a sus empresas, al igual que reducir las importaciones desde Estados Unidos. La respuesta llega después de que la administración Trump impusiera aranceles de 50% a productos canadienses tras el fracaso de las negociaciones.
3: Standing up for our economic sovereignty is a fundamental principle. When people try to impose or somehow have language that could in a way restrict the ability of Canada to choose who they're going to be partnering with, what are they going to be selling, and what, you know, under which conditions that will be made, I think it is right, it is fundamental for Canada to stand up and to say, no thanks, we're not going to do that. We have never done that. We had a very
2: good Trump además amenazó con nuevos aranceles a vehículos, autopartes y acero, profundizando una disputa que podría elevar los costos para empresas y consumidores en ambos países. Por cierto, en esa misma conferencia, la ministra de Industria de Canadá, Melanie Jolin, respondió este martes a la sugerencia del presidente Donald Trump de cambiar el nombre del Lago Ontario por Lago América.
4: We'll always call it Lake Ontario. Great Lakes. Period. We're proud of our Great Lakes. We've navigated the, you know, St. Lawrence River, the Great Lakes, for thousands of years. And it was part of a foundation of our country. And we'll just stand up for what we have.
2: La propuesta recuerda la decisión del presidente Trump el año pasado cuando, mediante una orden ejecutiva, cambió el nombre del Golfo de México a Golfo de América. Por otra parte, China rechazó las amenazas de nuevas sanciones por parte de Estados Unidos por mantener su comercio con Irán. Aseguró que tomará las medidas necesarias para defender sus intereses. Beijing compra cerca del 80% del petróleo que exporta a Teherán y considera ilegales las sanciones unilaterales. Washington busca aislar económicamente a Irán. Ya sancionó a unas 60 personas, empresas y embarcaciones, aunque por ahora ha evitado incluir a instituciones financieras chinas ante el riesgo de una escalada con Beijing. Y en otra información, para millones de familias, llenar el refrigerador se está volviendo cada día más difícil. Casi 6 millones de personas han perdido beneficios de programas alimenticios como SNAP en medio de nuevos requisitos y recortes federales. David Medina, está en Texas, nos cuenta cómo los bancos de alimentos ya están sintiendo el fuerte impacto.
5: Sandías, leche, carne, huevos.
6: Sandía, carne, huevos y leche. Eso era lo que Miguel compraba con su tarjeta de SNAP.
5: Ahorita no hemos estado trabajando nosotros.
6: Pero debido a problemas de salud, ha dejado de trabajar, indica, y hoy martes llegó junto a su esposa a un banco de comida en busca de alimentos.
7: Hoy todo está caro y así uno más economiza.
5: Pero sí, ya me voy a recuperar, en nombre de Cristo Jesús.
6: Miguel es uno de los casi 6 millones de personas que perdieron sus beneficios del programa SNAP en el país debido a nuevos requisitos laborales y recortes federales. de acuerdo con los datos más recientes publicados por el Departamento de Agricultura.
8: Pues sí, tenemos que recurrir a veces a estas ayudas que dan.
6: Según un reporte de Unidos US, las familias hispanas se encuentran entre los grupos más afectados por los recientes cortes y cambios de SNAP. Los estados de Arizona, Georgia, Nevada y Florida registran grandes bajas en el número de afiliados al programa. Ante esta difícil situación, organizaciones como El Buen Samaritano se han unido junto al Banco de Comida del Norte de Texas para ayudar a las familias que más lo necesitan.
9: El Banco de Comida ya no discrimina, no importa su background, no importa de dónde viene, de sus rasgos, no importa nada de eso, porque el Banco de Comida se enfoca en brindar alimentos y asistencia a los que lo necesitan.
6: Las cifras federales preliminares muestran que el número de personas inscritas en SNAP, o conocidos popularmente como estampillas, pasó de 42.2 millones en mayo de 2025 a 36.6 millones en mayo de 2026, lo que representa una caída superior al 13% en un solo año. David Medina, Noticias Estrella TV.
2: Las detenciones migratorias dentro del país siguen aumentando, aunque los operativos de ICE ahora son menos visibles que los llevados a cabo anteriormente en grandes ciudades. En julio, la agencia arrestó a 49.571 personas, la cifra mensual más alta del segundo mandato de Donald Trump y un aumento del 70% desde el mes de febrero. Texas y Florida concentraron casi 20.000 detenciones solo en el mes de julio. El repunte coincide con un cambio de estrategia, más arrestos durante paradas de tránsito y una mayor colaboración con policías estatales y locales mediante acuerdos. ICE también ha comenzado a arrestar a haitianos que perdieron recientemente sus protecciones migratorias. Y la expansión de los operativos migratorios se ha notado claramente en Maryland y en Virginia. Durante las dos primeras semanas de agosto, ICE arrestó a 1.328 personas. Es un promedio de casi 100 detenciones día por día. Esto como parte de la llamada Operación Comunidad Segura, Washington, D.C. Según el Departamento de Seguridad Nacional, cerca de 400 de los detenidos habían sido acusados o condenados por delitos en Estados Unidos. Por otra parte, la Oficina de Aduanas y Protección Fronteriza anunció una ampliación de su jurisdicción marítima en zonas de Florida, California, Puerto Rico y Texas. La agencia podrá ejercer autoridad aduanera hasta 24 millas náuticas de la costa. Es el doble del límite anterior, según la agencia. La medida busca detectar e interceptar con mayor anticipación embarcaciones vinculadas al tráfico de personas, drogas y otras mercancías ilícitas. Todo esto en coordinación con la Guardia Costera y otras agencias federales. Una breve pausa comercial, más noticias al regresar. El norte de Texas en llamas, el incendio Ross ya supera los 50.000 acres. Miles de personas han tenido que evacuar sus hogares. Decenas de voluntarios levantan viviendas para familias afectadas por los terremotos en La Guaira, Venezuela. Tenemos las imágenes y los detalles al regresar.

0: incendio Hawk en Reno, Nevada, continúa activo con más de 15.000 acres quemados, 27% de contención. Más de 800 bomberos trabajan para reforzar las líneas de control y apagar puntos calientes. Hasta ahora, 32 viviendas fueron destruidas, 6 resultaron dañadas. Algunas órdenes de evacuación ya fueron levantadas, aunque 23.000 personas permanecen evacuadas. 40.000 más siguen bajo advertencia. Las autoridades aseguran que las llamas visibles dentro del perímetro no representan una nueva amenaza para estas comunidades. Y en Texas, el incendio Ross en el área de Fort Worth se suma a la ola de grandes fuegos que azotan al país. Las llamas ya han quemado unas 50.000 acres, obligando a nuevas evacuaciones en los condados de Palo Pinto y Jack. El incendio, impulsado por fuertes vientos, se mantiene apenas en 5% de contención. Bomberos trabajan para proteger viviendas y frenar su avance, mientras la causa del incendio sigue bajo investigación. Y el calor no da tregua en el sur de California. Las temperaturas se mantienen entre 10 y 15 grados por encima de lo normal. Los pronósticos advierten que esta racha podría extenderse todavía varios días más, aumentando también el riesgo de incendios en Los Ángeles. Luis Zaragoza nos tiene más información.
1: La ola de calor en el sur de California vuelve a rebasar los 3 dígitos, rompiendo récords por arriba de lo normal. El centro de Los Ángeles, el día de ayer, el termómetro llegó a 98 grados Fahrenheit, cifras que no se miraban desde 1931. La ciudad de Long Beach, Anaheim y Santana también registraron altas temperaturas, colocándose en récords históricos. Martín Ramírez, quien trabaja en la construcción, nos comentó lo difícil que es estar laborando bajo un sol intenso y altas temperaturas.
2: Es muy molesto, tanto así acostumbrado, sí hemos estado ya, pero ahora se ha sentido más el calor, que está uno sude y a veces que quiere respirar uno el aire ya le falta uno y esperar un rato.
1: Sus años de experiencia le han enseñado a Martín a tomar medidas para mantenerse hidratado, para cumplir con su jornada laboral.
2: Tomar mucha agua y un poco de suero y estar deshidratando uno un poco más y agarrar unos 15 minutos de ver en la sombrita o el aire y otra vez seguirle a la calor.
1: Mientras tanto, empleados de la ciudad de Hancock Park cortaron el servicio de electricidad ese día debido a reparaciones en el cableado en un día de extremo calor. Sin embargo, la señora Débora Lechuga, quien vive cerca de donde se hacían las reparaciones, comentó que no le molesta no poder utilizar el ventilador o el aire acondicionado, ya que utiliza un método efectivo.
3: Pues no, porque me puedo salir afuera. Ahí tengo una sillita afuera de la casa, en el porche, y todo el tiempo estoy leyendo. Y como mis nietos no están porque están en la escuela, entonces yo no me preocupo.
1: De igual manera, varios negocios del área decidieron no abrir por falta de corriente eléctrica.
4: De acuerdo al Servicio Meteorológico Nacional, las altas temperaturas van a continuar por los próximos días, por lo que se recomienda tomar todas las medidas necesarias para mantenerse a salvo. Luis Zaragoza, Noticias, Estrella TV.
0: En otra información, un sorpresivo tornado golpeó con fuerza el suroeste de Francia, dejó decenas de personas heridas, esto en la localidad de Pomas. El fenómeno arrancó techos, destruyó estructuras y lanzó escombros por los aires. De las 500 viviendas del pueblo, unas 300 resultaron dañadas y por lo menos 100 podrían haber quedado inhabitables. Autoridades describieron el evento como raro y traumático en medio de fuertes tormentas que siguieron a la intensa ola de calor en el sur de ese país. Y 2 meses después de los terremotos que devastaron parte de Venezuela, la reconstrucción

0: Avanza lentamente y miles de damnificados siguen esperando una vivienda segura. En La Guaira, una organización internacional construyó casas temporales para familias que permanecían en estructuras gravemente dañadas. Daniel Monzón nos tiene esta historia.
1: Dos meses después de los terremotos de magnitud 7.2 y 7.5 que sacudieron Venezuela, la emergencia de viviendas sigue siendo uno de los principales desafíos en las zonas más afectadas. En el Junco, estado La Guaira, 124 voluntarios de Venezuela, México, Colombia y Chile construyeron 11 viviendas temporales para familias cuyos hogares quedaron destruidos o fueron declarados inhabitables. Algunos damnificados permanecieron durante semanas en inmuebles con paredes agrietadas, techos dañados y órdenes oficiales de desalojo ante la falta de otra alternativa.
2: Difícil, difícil porque nosotros no teníamos respuesta de nada, ni de nada ni de nadie. Y el día a día, bueno, difícil, difícil tanto como para los adultos y los más chamos.
1: Las viviendas fueron levantadas por la organización Techo, con el apoyo del Grupo Metropolitano de Rescate de Caracas. Son módulos prefabricados de 18 metros cuadrados, diseñados como una solución de emergencia y no como una vivienda permanente.
3: El resultado es una vivienda de 6x3, que al final de cuentas parece solamente un módulo de madera, pero para mí significa un hogar que va a crecer. ¿Esto qué significa? Resiliencia, cuidado, amor y calor.
1: Los terremotos dejaron más de 6.400 muertos en todo el país y causaron destrucción generalizada en La Guaira. Aunque estas casas representan solo una solución temporal, para las familias beneficiadas significan salir de estructuras inseguras.
4: Hoy sí voy a dormir bien. Hoy sí vamos a dormir bien. No tenemos esa preocupación de que si va a temblar y que... ay,
1: miles de damnificados en La Guaira continúan a la espera de ayuda para reparar o reconstruir sus viviendas de manera definitiva. Dania Monzón, Noticias Estrella TV.
0: Tenemos un corte comercial, más noticias al regresar. Dormirse en el trabajo nunca fue tan peligroso y un conductor de tren en San Francisco lo aprendió muy a la mala. La historia al regresar.

0: Este martes murió Dolly Parton, una de las figuras más importantes y queridas de la música country. Tenía 80 años, su carrera se extendió por más de 6 décadas e incluyó éxitos mundiales en cine, en televisión y negocios y una amplia labor filantrópica. Alexander Stergios nos recuerda su vida y su legado.
1: Rest in peace, Aunt Dolly, Aunt Granny, Gigi. May God bless Dolly Parton and may God bless you all. She will always love you.
2: Dolly Parton murió a los 80 años, después de una carrera que la llevó de una familia de escasos recursos en las montañas de Tennessee a convertirse en una de las artistas más reconocidas de Estados Unidos. Nació en una familia de 12 hermanos y comenzó a cantar en la iglesia. A los 13 años ya se había presentado en el Grand Ole Opry y tras terminar la secundaria se mudó a Nashville en 1964 para buscar una carrera en la música.
3: Well, I started out as a young girl here in this town, and I wore a lot of makeup, I wore a lot of hair, and my look, sincerely, came from a very honest place.
2: Para mediados de los años 70 ya era una de las principales figuras del country. Escribió cientos de canciones, entre ellas Jolene y I Will Always Love You, y sus grabaciones superaron los 100 millones de ventas en todo el mundo. Jolene se convirtió en uno de sus mayores éxitos y I Will Always Love You volvió a alcanzar una audiencia masiva décadas después con la versión de Whitney Houston. Parton también conquistó Hollywood. En 1980 protagonizó 9 to 5 junto a Jane Fonda y a Lily Tomlin y la canción principal de la película le valió 2 premios Grammy. A lo largo de su carrera ganó 10 Grammys y recibió 55 nominaciones. También fue reconocida por el Museo de la Fama de la Música Country y el Museo de la Fama del Rock and Roll.
3: But the fact that all these young women and all these young stars say that I've inspired them, it makes me feel real good. It makes me feel like I might have done something right along the way.
2: Pero su impacto fue más allá de la música. Creó la Librería de la Imaginación para enviar libros gratuitos a niños, inspirada en su padre, quien tuvo dificultades para aprender a leer. Además, fundó Dollywood, un importante motor económico en Tennessee. Dolly Parton deja un legado que combina música, entretenimiento, negocios y filantropía, y una influencia que alcanzó a varias generaciones.
0: Un operador de tren urbano se habría quedado dormido al volante segundos antes de estrellarse contra otra unidad en San Francisco, California. El choque ocurrió el 31 de julio y no dejó heridos. La agencia descartó fallas mecánicas y señala la fatiga como posible causa. Tras el incidente, se aumentaron las revisiones de video y los periodos de descanso para los conductores. ¿Y usted se comería una galleta hecha a partir de una botella de plástico? Investigadores en Illinois desarrollaron una tecnología que descompone plástico PET y desechos agrícolas para alimentar levaduras modificadas que a su vez producen proteínas. Con ellas imprimen en 3D unas galletas experimentales llamado Microbites. Todavía no están aprobadas para consumo, pero el proyecto busca crear alimentos en lugares con pocos recursos. Muy buenas noches, gracias por acompañarnos. Yo soy José Armando Ronsta, los esperamos mañana, Dios mediante.

0: El calor más intenso del año golpea al sur de California y está batiendo récords. Pero en medio de las temperaturas extremas, cortes de energía complican la situación en algunas comunidades.
1: El gobierno de Trump prepara una revocación masiva de visas. Hasta 200,000 personas podrían perder su visado de turista y negocios. ¿Quién está en la mira de las autoridades migratorias? Aquí le contamos.
0: En medio de la polémica, Sinaloa tiene nueva gobernadora interina. Graciela Domínguez asume el poder tras la segunda salida de Rubén Rocha Moya.
1: El mundo de la música pierde un ícono. Muere a los 80 años Dolly Parton, la inolvidable reina del country. Su legado traspasó la música, el cine y las fronteras. Así comenzamos.
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0: Hola, ¿qué tal? Les saluda Abel Álvarez. Gracias por acompañarnos.
1: Yo soy Alexandra Estergios. Muchísimas gracias por estar sintonizándonos. Vamos a empezar.
0: Efectivamente, la ola de calor más fuerte del año ya se siente en el sur de California y ha batido récords históricos en algunas áreas como el centro de Los Ángeles y también Anaheim.
1: Y para residentes de Huntington Park, la jornada se complicó aún más con un apagón programado precisamente durante estos días de temperaturas máximas. Y es nuestro compañero Luis Zaragoza que visitó la zona y nos tiene el informe.
3: La ola de calor en el sur de California vuelve a rebasar los tres dígitos, rompiendo récords por arriba de lo normal. El centro de Los Ángeles, el día de ayer, el termómetro llegó a 98 grados Fahrenheit, cifras que no se miraban desde 1931. La ciudad de Long Beach, Anaheim y Santana también registraron altas temperaturas, colocándose en récords históricos. Martín Ramírez, quien trabaja en la construcción, nos comentó lo difícil que es estar laborando bajo un sol intenso y altas temperaturas.
4: Muy molesto, tanto así acostumbrado, sí hemos estado ya, pero ahora se ha sentido más el calor, que está uno sude y a veces que quiere respirar uno el aire ya le falta uno y esperar un rato.
3: Sus años de experiencia le han enseñado a Martín a tomar medidas para mantenerse hidratado, para cumplir con su jornada laboral.
4: Tomar mucha agua y un poco de suero y estar deshidratando uno un poco más y agarrar unos 15 minutos de break en la sombrita o el aire y otra vez seguirle a la calor.
3: Mientras tanto, empleados de la ciudad de Huntington Park cortaron el servicio de electricidad ese día debido a reparaciones en el cableado en un día de extremo calor. Sin embargo, la señora Débora Lechuga, quien vive cerca de donde se hacían las reparaciones,

0: vacaciones, comentó que no le molesta no poder utilizar el ventilador o el aire acondicionado, ya que utiliza un método efectivo.
1: Pues no, porque me puedo salir afuera. Ahí tengo una sillita afuera de la casa, en el porche, y todo el tiempo estoy leyendo. Y como mis nietos no están porque están en la escuela, entonces yo no me preocupo.
0: De igual manera, varios negocios del área decidieron no abrir por falta de corriente eléctrica. Solo este restaurante de comida mexicana, quienes utilizaron dos generadores para no perder el día.
2: Para conectar los refrigeradores tuvimos que conseguir dos generadores y para poder conectar también un ventilador o algo para que se sienta poquito fresco.
0: Para varias personas, la ola de calor extremo las ha llevado a buscar alternativas para escapar de las altas temperaturas, siendo los centros de enfriamiento, bibliotecas y centros comerciales una buena solución. Generalmente muchos residentes buscan estas opciones para mantenerse frescos y evitar pagos excesivos en el recibo de servicio de electricidad.
3: De acuerdo al Servicio Meteorológico Nacional, las altas temperaturas van a continuar por los próximos días, por lo que se recomienda tomar todas las medidas necesarias para mantenerse a salvo. Luis Zaragoza, Noticias Estrella TV.
4: Muchas gracias, Luis. Y en medio de esta ola de calor extremo, autoridades emitieron una alerta por ozono para varias zonas del condado de Los Ángeles. La calidad del aire podría alcanzar niveles insalubres hasta el viernes por la noche, especialmente en los valles de San Fernando, Santa Clarita y San Gabriel. Funcionarios de salud recomiendan limitar el tiempo al aire libre y permanecer en interiores con puertas y ventanas cerradas.
5: Bueno, revisemos ahora un poco de las temperaturas que nos esperan para mañana en Los Ángeles. Echemos un vistazo ahora mismo las próximas 12 horas. Fíjese que la temperatura después de las 11 de la mañana podría llegar a los 95 grados, pero obviamente la sensación térmica puede ser superior. Estamos hablando que este es el radar que tenemos ahí cerca del Aeropuerto Internacional de Los Ángeles. Pero vamos a ver también el área de Van Nuys, ahí en el Valle de San Fernando. Este otro radar tiene una cifra completamente diferente porque los valles, ustedes saben, que puede ser mucho mayor la temperatura. Fíjese que a partir de las 12 del mediodía subirá a los 99 grados y podría llegar hasta los 104, pero la sensación térmica, señores, puede ser superior a esta cifra.
4: Y no se despegue porque en pocos minutos le tenemos el pronóstico extendido para que esté muy atento. Mientras tanto, le informo que un trabajador de servicios en el aeropuerto de Los Ángeles enfrenta cargos federales por la presunta posesión de casi 24 libras de fentanilo. Miguel Ángel Tuzno y Anthony Olvera, ambos originarios de Lenox, fueron arrestados la semana pasada durante un presunto intercambio de drogas en un baño del aeropuerto. Según el Departamento de Justicia, las drogas iban a ser transportadas en un vuelo hacia Minnesota. De ser declarados culpables, podrían enfrentar entre 10 años a cadena perpetua.
5: Y un video de vigilancia desata una demanda contra Amazon. Las imágenes muestran a un repartidor golpeando, a un hombre de 71 años en una gasolinera cerca de Sacramento. Mira el momento. El incidente presuntamente comenzó por una disputa por un espacio de estacionamiento. El repartidor habría seguido al hombre hasta el interior del negocio donde lo golpeó por la espalda. La víctima sufrió una conmoción cerebral y dolor de cuello. El trabajador fue arrestado y además Amazon informó que ha sido despedido.
4: La Corte Suprema da luz verde por ahora al plan del presidente Trump para imponer nuevas restricciones a las boletas electorales enviadas por correo. La orden exige la creación lista de votantes elegibles y ordena al Servicio Postal de Estados Unidos entregar las boletas por correo únicamente a las personas que figuren en dichas listas. Esto podría tener un gran impacto en nuestro estado. Según la Secretaría de Estado de California, en las elecciones del 2024, el 80.7% de los votos fueron emitidos por correo. Pero expertos en derecho advierten que es poco probable que los cambios sean implementados para las elecciones de medio término.
6: Yeah, I think it's unlikely that the Postal Service rule goes into effect simply because of the significant logistical hurdles that have to be overcome by the beginning of September when states start mailing out these ballots. It's redesigning absentee ballots in a number of states, again, in a matter of days.
4: Por su lado, el fiscal general de California, Rob Bonta, anunció que presentará otra demanda en los próximos días para intentar bloquear las nuevas reglas.
5: Y nuevas cifras revelan que casi 50.000 inmigrantes fueron arrestados por ICE durante el mes de julio. 49.571 personas fueron arrestadas, la cifra mensual más alta del segundo mandato de Donald Trump. Son casi 7.000 más que en junio, cuando se reportaron 43.021 arrestos y más del doble que en enero de 2025 cuando Trump regresó a la Casa Blanca. El aumento se atribuye a un cambio en las tácticas de operación, más arrestos durante paradas de tránsito y una mayor colaboración con policías estatales y locales. Han pasado de redadas de alto perfil a acciones más discretas y focalizadas.
4: Y ante el aumento de operativos de ICE, ¿qué debe hacer la comunidad para mantenerse segura y saber cómo actuar? Para entender un poco más, nos acompaña Adriana Jasso, de la Unión del Barrio. Bienvenida, Adriana. Preguntarte primero, ¿cómo está cambiando, y si es que está cambiando, cómo funciona ICE en California?
7: ¿Qué tal? Muy buenas tardes, Abel, Alexandra y su audiencia. Sí, por supuesto, estamos viendo un cambio significativo también en los arrestos en los aeropuertos. Se nos ha informado que en los aeropuertos, especialmente, digamos, más concurridos, hay un aumento elevado de vigilancia, pero pues también de arresto en el momento de abordar, de transitar o estar en conexión, por ejemplo, para otro vuelo. Entonces, estos aumentos consideramos que se están dando en espacios donde aún no había habido, digamos, redadas o vigilancia y desgraciadamente estamos viendo pues un aumento considerable. Hemos estado viendo también en recientes semanas la situación de la comunidad haitiana después de la revocación de los permisos temporales. Hemos estado viendo un aumento en arrestos contra personas, o sea personas de Haití.
5: Adriana, ahora que hablas del TPS de los haitianos que fue revocado, hay mucha expectativa alrededor, por ejemplo, de los salvadoreños que próximamente también tendrán el final, ¿no?, de su TPS. ¿Has tenido tu información de cómo están actuando los salvadoreños en el sur de California? ¿Hay preocupación de esta comunidad?
7: Hay una gran preocupación de esta comunidad que, como sabemos, por décadas ha tenido este estatus particular. Aún no se conocen particularidades o lo específico de si en caso de que llegue a revocarse o en caso de que llegue a ser esta comunidad, desgraciadamente, un blanco de estas redadas. ¿Cuáles serían las comunidades o las ciudades, condados con más riesgos? Estamos a la espera de más información y seguimos haciendo la recomendación a las familias, a las personas en estatus vulnerable, pues de crear un plan, de estar en comunicación y, muy importante, de tener un número de emergencia a dónde dirigirse en caso de un arresto.
4: Además de esto que mencionas, Adriana, ¿qué otras cosas son importantes que la gente tiene que saber cuando va a la calle, cuando va al aeropuerto, por ejemplo? Porque, claro, tienen mucho miedo, pero no solamente por lo que vemos, también por lo que no se sabe y no tienen la certeza de que ellos lo puedan tener.
7: Es muy importante, dentro de lo posible, tener los documentos personales en regla, a decir, tus documentos de poder viajar o de verte en una necesidad, digamos, de presentar o de verificar tu nacionalidad. Es importantísimo tener esos documentos en regla. También desde cuál es la administración de tu vivienda, de tu vehículo. Todos esos aspectos son muy importantes. Otra vez, de tener una conversación y de tener una mano amiga o una mano de plena confianza, donde en la situación desafortunada de un arresto, por lo menos ya recorriste cierto camino. Y es tan importante esta cuestión de cuáles son, digamos, tus pertenencias, cuáles son los aspectos que tendrían que estar en regla antes de estar, desgraciadamente, en una situación de detención o en una situación, desgraciadamente, de estar en custodia en uno de estos centros de detención que se conocen ya por las violaciones de los derechos fundamentales de los migrantes.
5: Y saber qué hacer con los hijos si tenemos hijos. Adriana, muchísimas gracias por estar con nosotros.
7: Es un placer.
5: Y con esto nos vamos a una pausa, pero no se muevan porque hay más al regresar.
4: Su visa podría estar en riesgo. Tenemos los detalles del nuevo plan que podría afectar a miles de solicitantes de asilo.
5: Además, Sinaloa tiene nueva gobernadora tras la segunda salida de Rubén Rocha Moya. Los detalles cuando regresemos. No se vaya.
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1: Gracias por seguir con nosotros aquí en Noticias 62. Y mire, la administración Trump se prepara para una posible revocación masiva de visas de turista y negocios que podría afectar hasta 200,000 extranjeros. La medida sería la mayor cancelación de visas en la historia de Estados Unidos y afectaría a personas que ingresaron con visas B1 y B2 y posteriormente solicitaron asilo. El Departamento de Estado dice que trabaja con Seguridad Nacional para identificar estos casos. La revocación no significaría una deportación inmediata, pero sí cambiaría el estatus migratorio de los afectados.
2: Y ante esta posible revocación masiva de visas surgen muchas preguntas. ¿Entre quiénes tienen un caso de asilo pendiente? ¿Qué deben saber y qué riesgos enfrentan? Y precisamente lo vamos a consultar con el abogado de inmigración, Alex Gálvez. Bienvenido, Alex. Nos da mucho gusto tenerte. Estas personas que ya tienen asilo, que entraron con una visa, ¿qué va a pasar, Alex?
3: Sí, recuerden que es de visas de turismo que se dieron de 2016 al 2026. Y si tienes un caso pendiente de asilo, quiere decir que van a revocar tu visa B1 o B2. Recuerden que al principio del año ya hubo una restricción que si estás aplicando por una visa de turismo, ahora tienes que prometer que no vas a aplicar para el asilo mientras que estás aquí en los Estados Unidos. Entonces, se están enfocando en esos que entraron con visas que se dieron 2016 al 2026 y ahorita están en proceso de asilo, aplicaron y está pendiente. Si ya le aprobaron el asilo, no va a afectar porque en un año van a poder aplicar para la residencia permanente.
1: Alex, entonces lo que está haciendo el gobierno es creando el camino para establecer esto como una medida que se mantenga.
3: Sí, no hay, quiere mandar un mensaje muy claro, que si entras con visa ahora va a ser imposible aplicar para el asilo. También quieren dar un mensaje que el asilo no se va a poder utilizar como para poder extender tu estadía aquí en los Estados Unidos con un permiso de trabajo, que no va a ser fácil de una entrada de B2 a una aplicación de asilo. Eso no hay ninguna duda. Por esas razones, esto debería también hacer un anuncio para todos que ya tienen un caso pendiente de asilo, que si recibes una carta diciendo que te tienes que presentar a otra oficina que no es de asilo, ten mucho cuidado, habla con un abogado de migración, porque puede ser la posibilidad que te estén arrestando ahí y tengas que pelear el caso detenido y no bajo libertad.
2: Alex, ¿y cómo impacta esto a las personas que están entrando ahora al país con B1 o B2, independientemente del asilo?
3: Si esa visa B1 o B2 se dio entre 2016 y el 2026, tienes que tener mucho cuidado. Vas a ver más revisión cuando estés entrando en el aeropuerto o en la frontera. Van a estar viendo y analizando si tú tienes la intención de aplicar para el asilo. Y si ya entrando aplicas para el asilo, ahorita está poniendo muchas trampas la administración. En vez de mandarte una cita para darte una entrevista de asilo, te mandan una entrevista para que te detengan y ahora tengas que pelear el caso bajo detención.
1: Alex, ¿esto se puede revocar? ¿Hay manera?
3: Recuerden que esta es una acción ejecutiva. Hay pasos que se tienen que seguir o tienen que publicar a opinión pública por 30, 60 días. Y si sucede, recuerden que también se expone a demandas federales. Se tiene que comprobar que esta acción ejecutiva no se va a implementar de una manera arbitraria, caprichosa o contradictoria. Tiene la posibilidad de ser revocada esta acción ejecutiva, pero basada en lo que hemos visto, recuerden, aproximadamente 145,000 visas han sido revocadas para personas que cometieron delitos menores mientras que estaban aquí. Eso no es una gran diferencia. Te están dando el permiso de aplicar para asilo, pero te van a revocar la B1, B2, es posible que esto se dé.
1: Pero yo me quedo con algo que tú dijiste. Si te dan una cita para una oficina que no es la de asilo, búscate un abogado de inmigración automáticamente para evitar consecuencias. Me quedo con eso, que creo que es una de las cosas más importantes que ha dicho en esta conversación.
2: Sin duda.
1: Gracias, Alex.
3: A ustedes.
2: Gracias.
1: Y en México, Graciela Domínguez fue designada gobernadora interina de Sinaloa luego de la segunda salida de Rubén Rocha Moya. Domínguez se tomó posesión este martes ante el Congreso Estatal y permanecerá en el cargo hasta el 31 de octubre de 2027. La nueva gobernadora fue secretaria de Educación durante el gobierno de Rocha Moya y actualmente es diputada federal con licencia por Morena.
2: Y en Mexicali, Estados Unidos emitió una alerta de seguridad y suspendió temporalmente las actividades de su personal consular por una posible amenaza precisamente en Mexicali. Washington no dio detalles, pero recomendó a sus ciudadanos evitar edificios gubernamentales. La presidenta Sheinbaum dijo que la advertencia estaría relacionada con la posible actividad de un grupo delictivo, aunque su gabinete de seguridad asegura que no hay indicios de un riesgo inminente.
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1: Bueno, pasemos ahora con un poco más del resumen de las temperaturas que tenemos para Los Ángeles esta noche. Aquí estamos viendo el pronóstico extendido para que tengamos una idea de cómo va a estar el panorama. Fíjense que la temperatura durante el día se mantiene por encima de los 96 grados. Las mínimas en la noche por encima de los 71 grados, o sea, bastante caluroso. Podría variar un poco a partir del domingo, el fin de semana, del domingo a partir de esa fecha hasta el lunes. Vamos hacia Van Nuys. Aquí sucede lo mismo. La temperatura durante la semana sube a más de 100 grados en las máximas. Las mínimas por encima de los 75 grados. Baja un poco el clima a partir del domingo.
2: Y así nos vamos a una breve pausa, pero al regresar, muere Dolly Parton, la legendaria reina del country. Deja una huella inolvidable en Estados Unidos y el mundo entero.

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1: Y vamos ahora con todo el resumen del mundo de los deportes, porque hoy arrancaron los cuartos de final de la Leagues Cup y la actividad continúa mañana. El América se juega este miércoles su pase a semifinales frente a Columbus Crew en el Dignity Health Sports Park en Carson. El ganador estará a solamente 2 partidos del título. Además, los 3 primeros lugares del torneo obtienen boleto a la CONCACAF Champions Cup. Y también mañana, el campeón mexicano Toluca enfrenta a Austin FC por otro boleto a semifinales. Toluca llega después de una primera fase en la que, entre otros resultados, derrotó 3-1 a FC Dallas. Los ganadores de los cuartos avanzan a las semifinales de la Leagues Cup.
2: Óigame, el Consulado General de México en Los Ángeles reconoció este martes a Luis Alfredo Morán como Orgullo Mexicano del mes de agosto. Morán, originario de la Ciudad de México, es el propietario de Torta Móvil, un negocio familiar con más de 30 años de historia en el sur de Los Ángeles. El reconocimiento destaca su trayectoria, liderazgo y compromiso con la comunidad, además de su contribución a mantener vivas las tradiciones y sabores de la capital mexicana aquí en California.
1: Muchísimas felicidades. Pero vámonos a otro tema, Abel, porque fíjate que Dolly Parton, la legendaria reina del country, murió a los 80 años, según lo confirmó su familia. Parton, una de las artistas más queridas de Estados Unidos, vendió más de 100 millones de discos y ganó 11 premios Grammy durante una carrera de más de 6 décadas. También triunfó en Hollywood y creó el Parque Dollywood. Su familia no reveló la causa de su muerte. Esta tarde, en el Paseo de la Fama, cientos de fanáticos llegaron a la estrella de Dolly para rendirle tributo a la superestrella.
2: Que descanse en paz, que ha dejado mucho en la historia de Estados Unidos y del mundo. A mí me gusta muchísimo el dúo que ella hizo con Olivia Newton-John de la canción Jolie. Maravilloso, señores. Y qué mejor que despedirnos con ella, ¿no?
1: Efectivamente, con estas palabras de la inolvidable Dolly Parton.

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0: Canadá contraataca, anuncia un plan para imponer aranceles a productos estadounidenses de hasta el 50%. ¿Qué productos se verán afectados en esta guerra comercial entre los vecinos del norte? ICE libera al padre del marino Joshua Avilés. Fue arrestado mientras su hijo estaba destacado en un buque estadounidense en Medio Oriente. Un caso que puso al descubierto la vulnerabilidad de las familias inmigrantes. Mueren dos personas a causa del sarampión en Pensilvania. No se reportaban muertes en ese estado a causa de esta enfermedad desde hace 35 años. El caso reabre el debate sobre la necesidad de estar vacunados. Millones de personas pierden sus beneficios de ayuda alimentaria. La falta de recursos obliga a familias de bajos recursos a ampararse en los bancos de comida. Esto ya desata otra crisis. Acapulco bajo el agua, el paraíso turístico amanece en medio de serias inundaciones. La última tormenta obliga a cerrar negocios ante la emergencia. Así comienza su noticiero Estrella TV. Hola, ¿qué tal? Muy buenas tardes. Bienvenidos a su noticiero Estrella TV. Les informa Abel Álvarez. Gracias por acompañarnos. Y mire, se intensifica la guerra comercial entre Estados Unidos y Canadá. Hoy los vecinos del norte respondieron con firmeza a los aranceles del 50% impuestos por Estados Unidos. Anunciaron una serie de medidas contra estas tarifas que costarán varios miles de millones de dólares. El reporte con nuestra compañera Dania Monzón, que tiene más detalles.
1: El gobierno canadiense anunció este martes que responderá a los nuevos aranceles del 50% impuestos por la administración Trump con una estrategia a la que su ministro de Finanzas llamó dólar por dólar.
2: Today I'm announcing that Canada will match the United States tariffs dollar for dollar, rate for rate. Effective September 8, Canada will impose counter tariffs of up to 15, 25 or 50% on 27.6 billion in imports from the United States of America.
1: Las nuevas represalias entrarán en vigor el 8 de septiembre y afectarán a cerca de 20 mil millones de dólares en productos estadounidenses, desde acero y equipo agrícola hasta electrodomésticos, papel, productos lácteos y componentes electrónicos. La lista incluye más de 700 artículos. La decisión llega después de que Washington impusiera aranceles del 50% a varios productos canadienses, incluyendo acero, aluminio y otros bienes valorados en aproximadamente 28 mil millones de dólares. La respuesta de Ottawa surge tras el colapso de las negociaciones comerciales entre ambos países.
2: Those tariffs will have real consequences for Canadian workers, businesses and communities across our nation. Canada must respond, and today we are in a proportionate, targeted and strategic way.
1: Funcionarios

0: estadounidenses insisten en que ofrecieron concesiones durante las negociaciones y rechazan la versión canadiense sobre el fracaso de los diálogos. Mientras tanto, las medidas ya amenazan con alterar las cadenas de suministro y generar mayor incertidumbre en mercados que durante décadas operaron con relativa estabilidad. El impacto de esta disputa comercial, según expertos, se sentiría en productos de uso diario, como quesos, pescados, ropa, cosméticos e incluso papel higiénico podrían verse afectados por los nuevos gravámenes de ambos lados. Por ahora, la disputa ya entró en una nueva fase, con miles de millones de dólares en juego. Los consumidores de ambos países se preparan para sentir el impacto de esta guerra comercial justo donde más importa, en sus bolsillos. Dania Monzón, Noticias Estrella TV.
1: Y en medio de este conflicto comercial, el presidente Donald Trump dijo que analiza cambiar el nombre del lago Ontario a Lago América. La declaración surge tras la imposición de aranceles a productos canadienses y la expectativa de medidas de represalia por parte de Ottawa. Represalias que, según expertos, afectarán a pequeñas empresas en ambos lados de la frontera. Aún no se ha informado si el cambio de nombre del lago Ontario tomará un curso legal u oficial. Y autoridades de Pensilvania confirmaron la muerte de dos personas por sarampión. Son las primeras fallecidas por esta enfermedad en Estados Unidos en lo que va de este año. Se confirmó que ambas no estaban vacunadas y residían en el condado de Lancaster, epicentro de un brote que ya suma 393 casos confirmados y 70 hospitalizaciones. Expertos en salud insisten en que la vacuna triple viral o MMR es la mejor protección contra una enfermedad que ha alcanzado su nivel mayor en 35 años en el país. Luis Manuel Avilés, padre de un marino estadounidense desplegado en el Medio Oriente, fue puesto en libertad por ICE este martes, según confirmó su hermanastra Katie Delgado. Avilés fue detenido el pasado sábado a pesar de que, según sus familiares, no contaba con antecedentes penales durante sus más de 20 años de residencia en Estados Unidos. La familia emitió un comunicado donde agradece el apoyo que recibieron durante estos días. Agregaron que mientras esperan el regreso de su hijo en alta mar, piden privacidad. Expertos en inmigración continúan evaluando el impacto que tendrá el plan de la administración Trump de revocar las visas de turismo. El Departamento de Estado y el Departamento de Seguridad Nacional analizan la revocación de hasta 200,000 visas de turismo y negocios, conocidas como B1 y B2, otorgadas entre 2016 y 2026 a personas que posteriormente solicitaron asilo en el país. Aunque la revocación no implicaría una deportación inmediata, sí podría afectar su estatus migratorio y sus futuros viajes. Y para analizar más a fondo este impacto sobre una posible cancelación masiva de visas, nos enlazamos con el abogado en inmigración, Fernando Romo. Fernando, gracias por acompañarnos. Bienvenido.
2: Gracias.
1: ¿Cuál es el impacto real que puede tener esta medida, teniendo en cuenta que si estas personas pidieron asilo, por ejemplo, cerca del 2016 hacia acá, muchos ya tienen un caso desarrollado o con resultado?
2: Bueno, creo que lo que está haciendo el gobierno está formalizando un proceso que siempre ha existido. Las personas que entran con visa B1, B2 y solicitan el asilo, el momento que solicitan el asilo, se les cancela la visa de B1, B2. Pero nunca les llegaba algo formal avisándoles que lo estaban cancelando. Para mí, mi opinión es que el gobierno está tratando de formalizar el proceso y en un futuro posiblemente justificar, quitarles el derecho de solicitar el asilo con el Servicio de Inmigración, o sea, con USCIS, para poder agilizar el proceso de las aplicaciones de asilo y a lo mejor empezar a mandar a personas al proceso de deportación de una manera más rápida.
1: Y más oficial, diríamos, ¿no?
2: Claro que sí. Básicamente lo hemos visto. Los últimos 2 o 3 meses, 6 meses, hemos tenido nuevas políticas que están peleando, están tratando de eliminar aplicaciones de asilo que duran muchos años. Hay una estimación que hay aproximadamente 10 millones de aplicaciones de asilo pendientes con las cortes de inmigración y con USCIS. Creo que esta es otra táctica más que la administración está usando para eliminar esa cantidad de casos.
1: ¿Esto solamente afectaría, por ejemplo, a estas visas B1 y B2? ¿O también otros casos, digamos, que la gente también está en este proceso? ¿Personas con TPS o que tienen parol humanitario?
2: Bueno, ahorita solamente aplica para las personas B1 o B2. Hubo un estudio que la administración habló hace varias semanas donde aproximadamente 80% de las personas indocumentadas que están aquí en el país son personas que entraron con visa B1, B2 y están aquí indocumentadas. Entonces, de nuevo, es una táctica para eliminar, hacerles la vida más imposible a personas que entran y se quieren quedar de una manera permanente. Pero por el momento solamente aplica para personas de B1, B2. Es muy probable que la administración vaya a usar eso para poder hacerle más preguntas, cuestionar más a las personas que entran en las fronteras para determinar cuál es su intención real, de venir temporalmente o solicitar el asilo para poderse quedar más tiempo.
1: Fernando, muchísimas gracias por esclarecernos un poco sobre esta situación y saber, por supuesto, a qué atenernos. Gracias.
2: Gracias por la invitación.
1: Un placer. Y mire, deportarán al niño Lian Tadeo, de 5 años de edad, y a su padre Víctor Martínez, ambos detenidos en Texas. El padre de Lian aceptó ser deportado voluntariamente a México con su hijo. Según su abogada, la decisión busca evitar el riesgo de que el menor sea separado de su padre durante un proceso legal migratorio. Martínez Nieto y el pequeño fueron arrestados el 16 de agosto cuando se dirigían a un partido de fútbol infantil. La familia asegura que la madre del menor también contempla una salida voluntaria del país. Por otro lado, ordenan liberar a Daniel Tirado Pantoja, testigo clave en el caso de Lorenzo Salgado, el migrante mexicano que murió a manos de ICE. El juez federal Alfred Bennett ordenó la liberación inmediata de Tirado Pantoja, quien iba en la furgoneta con Lorenzo Salgado Araujo al momento de ser baleado durante un operativo de ICE en Houston, Texas. El juez concedió un recurso habeas corpus y dio un plazo máximo de 48 horas para que Tirado sea puesto en libertad. Según sus abogados, el testimonio de Tirado Pantoja es considerado fundamental para la investigación. Y la gobernadora de Nueva York, Kathy Hochul, anunció que los policías locales del estado ya no podrán colaborar con ICE en operativos relacionados con infracciones migratorias de carácter civil. Hochul afirmó que los agentes locales solo podrán apoyar a las autoridades federales cuando se trate de delitos penales reales. En asuntos migratorios civiles, ICE está solo, declaró la mandataria.
3: Starting today, ICE can no longer use locally funded police to carry out the Trump administration's aggressive immigration agenda. Local cops cannot be ordered to aid and abet an out-of-control agency with an $85 billion budget. Local cops can no longer be deputized to participate in disorderly raids that too often descend into chaos and violence.
1: Además, advirtió que los departamentos policiales que incumplan la nueva ley podrían enfrentar acciones legales por parte del Estado. El Servicio Secreto de Estados Unidos informó que investiga un video transmitido por la televisión estatal de Irán. Aparentemente, contiene amenazas contra Barron Trump, hijo menor del presidente Donald Trump. El material incluye referencias a lugares frecuentados por el joven y forma parte de una serie de mensajes hostiles atribuidos al régimen iraní. Las autoridades estadounidenses afirmaron que toman en serio cualquier posible amenaza contra personas bajo su protección y mantienen medidas de seguridad reforzadas. Y con esto nos vamos a una pausa, pero no se muevan porque hay más al regresar. Millones de personas se quedan sin asistencia a programas de alimento. El impacto ya se siente en los bancos de comida. Gran parte del paradisíaco puerto de Acapulco amaneció bajo el agua. Calles quedan completamente inundadas. Rescate de emergencia en alta mar. Un buque se voltea y la tripulación salta al mar para salvar sus vidas. Tiene que ver la imagen.

0: Gracias por seguir con nosotros aquí en el noticiero Estrella TV. Mire, cuadrillas de bomberos continúan combatiendo el incendio Hawk en la Sierra Nevada cerca de Reno, donde el fuego ha crecido hasta alcanzar unos 15.000 acres. Autoridades informaron que el siniestro está contenido en un 27% y que no se han detectado nuevos brotes del incendio que ya ha arrasado cerca de 23 millas cuadradas desde el domingo. El número de personas bajo alerta de evacuación se redujo de 90.000 a 63.000. Al menos 6 personas resultaron heridas. Y a casi 2 semanas de las fuertes tormentas que azotaron Gary, Indiana, miles de residentes continúan sin servicio eléctrico. Las fallas han complicado la vida de familias que enfrentan problemas para conservar alimentos y medicinas. Autoridades reportan cerca de 10.000 usuarios sin luz y esperan completar la restauración del servicio en las próximas horas. Y millones de familias en el país se perdieron sus beneficios de SNAP, conocidos también como estampillas de comida. Ante esto, no tienen otra alternativa que acudir a los bancos de alimentos. Esto ya empezó a crear algunos problemas porque ante el aumento de la demanda, temen no poder abastecer a todos. David Medina en Dallas habló con familias afectadas. Vamos a verlo.
1: Sandías, leche, carne, huevos.
2: Sandía, carne, huevos y leche. Eso era lo que Miguel compraba con su tarjeta de SNAP.
1: Ahorita no hemos estado trabajando nosotros.
2: Pero debido a problemas de salud, ha dejado de trabajar, indica, y hoy martes llegó junto a su esposa a un banco de comida en busca de alimentos.
3: Hoy todo está caro y así uno más economiza.
1: Pero sí, ya me voy a recuperar, en el nombre de Cristo Jesús.
2: Miguel es uno de los casi 6 millones de personas que perdieron sus beneficios del programa SNAP en el país debido a nuevos requisitos laborales y recortes federales, de acuerdo con los datos más recientes publicados por el Departamento de Agricultura.
4: Pues sí, tenemos que recurrir a veces a estas ayudas que dan.
2: Según un reporte de Unidos US, las familias hispanas se encuentran entre los grupos más afectados por los recientes cortes y cambios de SNAP. Los estados de Arizona, Georgia, Nevada y Florida registran grandes bajas en el número de afiliados al programa. Ante esta difícil situación, organizaciones como el Buen Samaritano se han unido junto al Banco de Comida del Norte de Texas para ayudar a las familias que más lo necesitan.
5: El Banco de Comida ya no discrimina, no importa su background, no importa de dónde viene, de sus rasgos, no importa nada de eso, porque el Banco de Comida se enfoca en brindar alimentos y asistencia a los que lo necesitan.
2: Las cifras federales preliminares muestran que el número de personas inscritas en SNAP o conocidos popularmente como estas

0: Estampillas pasó de 42.2 millones en mayo de 2025 a 36.6 millones en mayo de 2026, lo que representa una caída superior al 13% en un solo año. Según reportes, la salida de millones de familias del programa SNAP se debe a diferentes causas, entre ellas requisitos laborales más estrictos implementados a nivel federal, recortes en el presupuesto asignado al programa, trámites burocráticos complejos y la falta de entrega de documentos para recertificaciones obligatorias. El programa de asistencia nutricional suplementaria ayuda a más de una de cada 10 personas en Estados Unidos a comprar alimentos. La mayoría de sus beneficiarios tienen ingresos por debajo del nivel federal de pobreza y reciben promedio unos $344 mensuales por hogar a través de tarjetas electrónicas que pueden utilizarse para adquirir alimentos. David Medina, Noticias Estrella TV.
1: Ahora mire, esto otro, intensas lluvias provocaron inundaciones en diversos puntos de Acapulco, Guerrero. Videos mostraron a personas caminando entre el agua y vehículos atravesando calles anegadas. De acuerdo con el Servicio Meteorológico Nacional, el fenómeno fue causado por la interacción de la onda tropical número 31 con una circulación ciclónica sobre Guerrero. Las precipitaciones generaron afectaciones viales y acumulación de agua en distintas zonas del puerto. Varios negocios tuvieron que suspender su atención al público. Y un tornado formado bajo una intensa tormenta, pues azotó el sur de Francia. Mire. Dejó al menos 26 heridos y cerca de 2.800 hogares sin electricidad. El fenómeno fue captado en video desde la localidad de Versailles, cerca de Carcassona. Autoridades informaron daños importantes en viviendas, además de árboles y vegetación arrasados por los fuertes vientos. Los servicios de emergencia continúan evaluando los daños. Y la Guardia Costera de Filipinas rescató a 10 trabajadores luego de que un remolcador se hundiera frente a la costa de Zambales. La embarcación comenzó a inclinarse en medio de fuertes oleajes y terminó sumergida a unos 24 metros de profundidad. Los tripulantes saltaron al mar y fueron rescatados sin lesiones. El buque transportaba 15.000 litros de diésel, por lo que las autoridades mantienen vigilancia para detectar posibles derrames de combustible. Con esto nos vamos a otra pausa. Cuando vuelva, por supuesto que hay más. Los nuevos robots humanoides no solo corren y saltan, ahora también hacen breakdance. Murió a los 80 años Dolly Parton, la reina de la música country. Sus canciones, su carisma y su estilo la convirtieron en un ícono mundial.

0: Por primera vez, robots humanoides chinos compitieron en la pista de baile haciendo break dance durante los Juegos Mundiales de Robots Humanoides. Mire. El evento que se lleva a cabo en Beijing, China, como parte del Mundial de Robots 2026, reúne 56 competencias entre deportes y desafíos que simulan trabajos y deportes. Y los juegos concluirán este miércoles en la gran final al mejor exponente de baile callejero conocido como Break Dance. Y llegaron 150 mil kilogramos de tomates a Buñol, España, para la tradicional tomatina. Los organizadores esperan a más de 22 mil visitantes de todo el mundo que participarán en una hora de batalla campal con tomates. Los frutos no aptos para el consumo son lo suficientemente blandos para lanzarlos sin miedo de causar lesiones.
1: Lo primero que hay que hacer es cogerlo, aplastarlo bien fuerte y lanzarlo con toda la fuerza al primero que veas o a la primera que veas, que te dé así un poco de tirria y diga, a ella voy a tirarle.
2: ¿Ya vienen blanditos?
1: Ya. Sí, ya viene en una maduración, con la empresa ya está hablado, tiene que venir un tipo de maduración para que cuando la gente lo coja, con solamente el gesto de apretar, se esclave, como decimos en Muñol, se rompa y se pueda lanzar sin ningún peligro para nadie.
0: La fiesta nació en 1945 y hoy es uno de los eventos más famosos de España. En Ghana, los ataúdes cuentan la historia de una vida. Esta tradición ghanesa convierte los ataúdes en un reflejo de la vida, el oficio o las pasiones del fallecido. Estas piezas con formas de teléfonos, billetes, zapatos, escuelas o aviones son verdaderas obras artesanales. Cada diseño cuenta una historia y transforma el último adiós en un homenaje único e inolvidable. Y mire, la leyenda de la música country, Dolly Parton, falleció este martes a los 80 años de edad en Nashville, Tennessee, según confirmó su familia. Con su carisma, sus inconfundibles pelucas rubias y una carrera que se extendió por más de 6 décadas, Parton se convirtió en una de las figuras más queridas de la música estadounidense. Que descanse en paz. Así nos despedimos.

0: El sarampión, una enfermedad que durante décadas estuvo prácticamente eliminada en el país, vuelve a dejar víctimas mortales en medio del mayor número de casos desde 1991. Canadá responde dólar por dólar a la ofensiva comercial del presidente Donald Trump. Anuncia aranceles de hasta el 50% a más de 700 productos estadounidenses. ICE cambió la estrategia, pero no baja el ritmo. Casi 50.000 arrestos en julio, la cifra más alta del segundo mandato de Trump, con operativos menos visibles, pero cada vez más extendidos. Un pueblo entero quedó sacudido por un tornado que nadie esperaba. Cientos de casas resultaron dañadas y decenas de personas heridas en una pequeña localidad francesa. Se apaga una de las voces más queridas de Estados Unidos. Dolly Parton murió a los 80 años, dejando una imagen que trascendió el country para convertirse en parte de la cultura popular. Así iniciamos su Noticiero Nacional Cierre de Edición. ¿Qué tal? Muy buenas noches. Bienvenidos a su Noticiero Nacional Cierre de Edición. Mil gracias por estar con nosotros. Les informa José Armando Ronstadt. Iniciamos con lo siguiente. Una enfermedad que Estados Unidos había logrado eliminar hace más de dos décadas está volviendo a cobrar vidas. Pensilvania confirma dos muertes por sarampión en medio de un repunte nacional sin precedentes que enciende las alarmas de las autoridades de salud. Antonio Belchi nos tiene más información en el siguiente reportaje y algunas recomendaciones.
1: Dos personas han muerto de sarampión en Pensilvania. Son las primeras víctimas de esta enfermedad en Estados Unidos este año y las primeras en el estado en 35 años. Ambas vivían en el condado de Lancaster, epicentro del brote, y no estaban vacunadas.
2: Es muy triste ver que un niño pierda la vida, o un adulto pierda la vida, por una enfermedad que podría ser prevenible. Y entre esas está precisamente el sarampión.
1: Pensilvania acumula 393 casos este año. A nivel nacional, los CDC contaban 2.777 casos hasta el 20 de agosto, la cifra más alta desde 1991. Y para los médicos, la respuesta sigue siendo la misma de siempre: la vacuna.
2: La vacuna de sarampión la conocemos desde que yo estudié medicina y ha sido segura siempre, según lo que nosotros hemos visto. Mi opinión es que no deberíamos hacer cambios tan drásticos en cuanto a lo que hacemos con las vacunas.
1: Las muertes llegan apenas dos semanas después de que el presidente Trump ordenara separar la vacuna triple viral en tres dosis individuales, una medida que ya cuestionan organizaciones médicas porque puede provocar una tasa de vacunación aún más baja.
3: Pensilvania tiene en los niños una tasa de vacunación de apenas el 88%, y para lograr que no haya transmisión dentro de la comunidad se debe tener una tasa de vacunación del 95%.
1: Esas vacunas individuales no se fabrican en Estados Unidos desde hace años. La cobertura en niños en edad preescolar ya cayó al 92.4%, por debajo del 95% necesario para evitar brotes.
3: Una orden ejecutiva

0: no derrumba las recomendaciones del Centro de Control de Enfermedades, pero también le da esta orden ejecutiva el poder a los padres de tomar unas decisiones que probablemente no sean las más educadas y apropiadas para sus hijos.
1: El sarampión dejó de ser cosa del pasado y en medio de este repunte, la vacunación vuelve a ser la gran asignatura pendiente. Anthony Belchi, Noticias Estrella TV.
2: En otras noticias, este martes, Canadá respondió a la nueva ofensiva comercial de Estados Unidos con aranceles sobre unos 20 mil millones de dólares en productos estadounidenses. Las medidas entrarán en vigor el 8 de septiembre, afectarán más de 700 productos, entre ellos el acero, aluminio, muebles y ropa con un 50% de aranceles, quesos, electrodomésticos y algunos productos del mar un 25% y un 15% a productos electrónicos y herramientas. Ottawa asegura que no busca recaudar más, sino proteger a sus empresas, al igual que reducir las importaciones desde Estados Unidos. La respuesta llega después de que la administración Trump impusiera aranceles de 50% a productos canadienses tras el fracaso de las negociaciones.
3: Standing up for our economic sovereignty is a fundamental principle. When people try to impose or somehow have language that could, in a way, restrict the ability of Canada to choose who they're going to be partnering with, what are they going to be selling, and what, you know, under which conditions that will be made, I think it is right, it is fundamental for Canada to stand up and to say, no thanks, we're not going to do that. We have never done that. We had a very
2: good Trump además amenazó con nuevos aranceles a vehículos, autopartes y acero, profundizando una disputa que podría elevar los costos para empresas y consumidores en ambos países. Por cierto, en esa misma conferencia, la ministra de Industria de Canadá, Melanie Jolin, respondió este martes a la sugerencia del presidente Donald Trump de cambiar el nombre del lago Ontario por Lago América.
4: We'll always call it Lake Ontario. Great Lakes. Period. We're proud of our Great Lakes. We've navigated the, you know, St. Lawrence River, the Great Lakes, for thousands of years. And it was part of a foundation of our country. And we'll just stand up for what we have.
2: La propuesta recuerda la decisión del presidente Trump el año pasado, cuando mediante una orden ejecutiva cambió el nombre del Golfo de México a Golfo de América. Por otra parte, China rechazó las amenazas de nuevas sanciones por parte de Estados Unidos por mantener su comercio con Irán. Aseguró que tomará las medidas necesarias para defender sus intereses. Beijing compra cerca del 80% del petróleo que exporta a Teherán y considera ilegales las sanciones unilaterales. Washington busca aislar económicamente a Irán y ya sancionó a unas 60 personas, empresas y embarcaciones, aunque por ahora ha evitado incluir a instituciones financieras chinas ante el riesgo de una escalada con Beijing. Y en otra información, para millones de familias, llenar el refrigerador se está volviendo cada día más difícil. Casi 6 millones de personas han perdido beneficios de programas alimenticios como SNAP en medio de nuevos requisitos y recortes federales. David Medina, está en Texas, nos cuenta cómo los bancos de alimentos ya están sintiendo el fuerte impacto.
5: Sandías, leche, carne, huevos.
6: Sandía, carne, huevos y leche. Eso era lo que Miguel compraba con su tarjeta de SNAP.
5: Ahorita no hemos estado trabajando nosotros.
6: Pero debido a problemas de salud, ha dejado de trabajar, indica. Y hoy martes llegó junto a su esposa a un banco de comida en busca de alimentos.
7: Hoy todo está caro y así uno más economiza.
5: Pero sí, ya me voy a recuperar. En nombre de Cristo Jesús.
6: Miguel es uno de los casi 6 millones de personas que perdieron sus beneficios del programa SNAP en el país debido a nuevos requisitos laborales y recortes federales, de acuerdo con los datos más recientes publicados por el Departamento de Agricultura.
8: Pues sí, tenemos que recurrir a veces a estas ayudas que dan.
6: Según un reporte de Unidos US, las familias hispanas se encuentran entre los grupos más afectados por los recientes cortes y cambios de SNAP. Los estados de Arizona, Georgia, Nevada y Florida registran grandes bajas en el número de afiliados al programa. Ante esta difícil situación, organizaciones como El Buen Samaritano se han unido junto al Banco de Comida del Norte de Texas para ayudar a las familias que más lo necesitan.
9: El Banco de Comida ya no discrimina, no importa su background, no importa de dónde viene, de sus rasgos, no importa nada de eso, porque el Banco de Comida se enfoca en brindar alimentos y asistencia a los que lo necesitan.
6: Las cifras federales preliminares muestran que el número de personas inscritas en SNAP, o conocidos popularmente como estampillas, pasó de 42.2 millones en mayo de 2025 a 36.6 millones en mayo de 2026, lo que representa una caída superior al 13% en un solo año. David Medina, Noticias Estrella TV.
2: Las detenciones migratorias dentro del país siguen aumentando, aunque los operativos de ICE ahora son menos visibles que los llevados a cabo anteriormente en grandes ciudades. En julio, la agencia arrestó a 49.571 personas, la cifra mensual más alta del segundo mandato de Donald Trump y un aumento del 70% desde el mes de febrero. Texas y Florida concentraron casi 20.000 detenciones solo en el mes de julio. El repunte coincide con un cambio de estrategia, más arrestos durante paradas de tránsito y una mayor colaboración con policías estatales y locales mediante acuerdos. ICE también ha comenzado a arrestar a haitianos que perdieron recientemente sus protecciones migratorias. Y la expansión de los operativos migratorios se ha notado claramente en Maryland y en Virginia. Durante las dos primeras semanas de agosto, ICE arrestó a 1.328 personas. Es un promedio de casi 100 detenciones por día. Esto como parte de la llamada Operación Comunidad Segura, Washington, D.C. Según el Departamento de Seguridad Nacional, cerca de 400 de los detenidos habían sido acusados o condenados por delitos en Estados Unidos. Por otra parte, la Oficina de Aduanas y Protección Fronteriza anunció una ampliación de su jurisdicción marítima en zonas de Florida, California, Puerto Rico y Texas. La agencia podrá ejercer autoridad aduanera hasta 24 millas náuticas de la costa. Es el doble del límite anterior, según la agencia. La medida busca detectar e interceptar con mayor anticipación embarcaciones vinculadas al tráfico de personas, drogas y otras mercancías ilícitas. Todo esto en coordinación con la Guardia Costera y otras agencias federales. Una breve pausa comercial, más noticias al regresar. El norte de Texas en llamas, el incendio Ross ya supera los 50.000 acres. Miles de personas han tenido que evacuar sus hogares. Decenas de voluntarios levantan viviendas para familias afectadas por los terremotos en La Guaira, Venezuela. Tenemos las imágenes y los detalles al regresar.

0: El incendio Hawk en Reno, Nevada, continúa activo con más de 15.000 acres quemados, 27% de contención. Más de 800 bomberos trabajan para reforzar las líneas de control y apagar puntos calientes. Hasta ahora, 32 viviendas fueron destruidas, 6 resultaron dañadas. Algunas órdenes de evacuación ya fueron levantadas, aunque 23.000 personas permanecen evacuadas. 40.000 más siguen bajo advertencia. Las autoridades aseguran que las llamas visibles dentro del perímetro no representan una nueva amenaza para estas comunidades. Y en Texas, el incendio Ross en el área de Fort Worth se suma a la ola de grandes fuegos que azotan al país. Las llamas ya han quemado unas 50.000 acres, obligando a nuevas evacuaciones en los condados de Palo Pinto y Jack. El incendio, impulsado por fuertes vientos, se mantiene apenas en 5% de contención. Bomberos trabajan para proteger viviendas y frenar su avance, mientras la causa del incendio sigue bajo investigación. Y el calor no da tregua en el sur de California. Las temperaturas se mantienen entre 10 y 15 grados por encima de lo normal. Los pronósticos advierten que esta racha podría extenderse todavía varios días más, aumentando también el riesgo de incendios en Los Ángeles. Luis Zaragoza nos tiene más información.
1: La ola de calor en el sur de California vuelve a rebasar los 3 dígitos, rompiendo récords por arriba de lo normal. El centro de Los Ángeles, el día de ayer, el termómetro llegó a 98 grados Fahrenheit, cifras que no se miraban desde 1931. La ciudad de Long Beach, Anaheim y Santana también registraron altas temperaturas, colocándose en récords históricos. Martín Ramírez, quien trabaja en la construcción, nos comentó lo difícil que es estar laborando bajo un sol intenso y altas temperaturas.
2: Es muy molesto, tanto así acostumbrado, sí hemos estado ya, pero ahora se ha sentido más el calor, y que está uno sude y a veces que quiere respirar uno el aire ya le falta uno y esperar un rato.
1: Sus años de experiencia le han enseñado a Martín a tomar medidas para mantenerse hidratado, para cumplir con su jornada laboral.
2: Tomar mucha agua y un poco de este suero y estar deshidratando uno un poco más y agarrar unos 15 minutos de breve en la sombrita o el aire y otra vez seguirle a la calor.
1: Mientras tanto, empleados de la ciudad de Hancock Park cortaron el servicio de electricidad ese día debido a reparaciones en el cableado en un día de extremo calor. Sin embargo, la señora Débora Lechuga, quien vive cerca de donde se hacían las reparaciones, comentó que no le molesta no poder utilizar el ventilador o el aire acondicionado, ya que utiliza un método efectivo.
3: Pues no, porque me puedo salir afuera. Ahí tengo una sillita afuera de la casa, en el Porsche, y todo el tiempo estoy leyendo. Y como mis nietos no están porque están en la escuela, entonces yo no me preocupo.
1: De igual manera, varios negocios del área decidieron no abrir por falta de corriente eléctrica.
4: De acuerdo al Servicio Meteorológico Nacional, las altas temperaturas van a continuar por los próximos días, por lo que se recomienda tomar todas las medidas necesarias para mantenerse a salvo. Luis Zaragoza, Noticias Estrella TV.
0: En otra información, un sorpresivo tornado golpeó con fuerza el suroeste de Francia, dejó decenas de personas heridas, esto en la localidad de Pomas. El fenómeno arrancó techos, destruyó estructuras y lanzó escombros por los aires. De las 500 viviendas del pueblo, unas 300 resultaron dañadas y por lo menos 100 podrían haber quedado inhabitables. Autoridades describieron el evento como raro y traumático en medio de fuertes tormentas que siguieron a la intensa ola de calor en el sur de ese país. Y 2 meses después de los terremotos que devastaron parte de Venezuela, la reconstrucción avanza lentamente y miles de damnificados siguen esperando una vivienda segura. En La Guaira, una organización internacional construyó casas temporales para familias que permanecían en estructuras gravemente dañadas. Daniel Monzón nos tiene esta historia.
5: 2 meses después de los terremotos de magnitud 7.2 y 7.5 que sacudieron Venezuela, la emergencia de viviendas sigue siendo uno de los principales desafíos en las zonas más afectadas. En el Junco, estado La Guaira, 124 voluntarios de Venezuela, México, Colombia y Chile construyeron 11 viviendas temporales para familias cuyos hogares quedaron destruidos o fueron declarados inhabitables. Algunos damnificados permanecieron durante semanas en inmuebles con paredes agrietadas, techos dañados y órdenes oficiales de desalojo ante la falta de otra alternativa.
6: Difícil porque nosotros no teníamos respuesta de nada, ni de nada ni de nadie. Y el día a día, bueno, difícil tanto como para los adultos y los más chamos.
5: Las viviendas fueron levantadas por la organización Techo, con el apoyo del Grupo Metropolitano de Rescate de Caracas. Son módulos prefabricados de 18 metros cuadrados, diseñados como una solución de emergencia y no como una vivienda permanente.
7: El resultado es una vivienda de 6x3, que al final de cuentas parece solamente un módulo de madera, pero para mí significa un hogar que va a crecer. ¿Esto qué significa? Resiliencia, cuidado, amor y calor.
5: Los terremotos dejaron más de 6.400 muertos en todo el país y causaron destrucción generalizada en La Guaira. Aunque estas casas representan solo una solución temporal, para las familias beneficiadas significan salir de estructuras inseguras.
8: Hoy sí voy a dormir bien. Hoy sí vamos a dormir bien. No tenemos esa preocupación de que si va a temblar y que... ay, pucha.
5: Miles de damnificados en La Guaira continúan a la espera de ayuda para reparar o reconstruir sus viviendas de manera definitiva. Dania Monzón, Noticias Estrella TV.
0: Tenemos un corte comercial, más noticias al regresar. Dormirse en el trabajo nunca fue tan peligroso y un conductor de tren en San Francisco lo aprendió muy a la mala. La historia al regresar.

0: Este martes murió Dolly Parton, una de las figuras más importantes y queridas de la música country. Tenía 80 años, su carrera se extendió por más de 6 décadas e incluyó éxitos mundiales en cine, en televisión y negocios y una amplia labor filantrópica. Alexander Stergios nos recuerda su vida y su legado.
1: Rest in peace, Aunt Dolly, Aunt Granny, Gigi. May God bless Dolly Parton and may God bless you all.

0: Comenzó a cantar en la iglesia. A los 13 años ya se había presentado en el Grand Ole Opry y tras terminar la secundaria se mudó a Nashville en 1964 para buscar una carrera en la música.
1: Well, I started out as a young girl here in this town and I wore a lot of makeup, I wore a lot of hair and my look sincerely came from a very honest place.
0: Para mediados de los años 70 ya era una de las principales figuras del country. Escribió cientos de canciones, entre ellas Jolene y I Will Always Love You, y sus grabaciones superaron los 100 millones de ventas en todo el mundo. Jolene se convirtió en uno de sus mayores éxitos y I Will Always Love You volvió a alcanzar una audiencia masiva décadas después con la versión de Whitney Houston. Parton también conquistó Hollywood. En 1980 protagonizó 9 to 5 junto a Jane Fonda y a Lily Tomlin y la canción principal de la película le valió 2 premios Grammy. A lo largo de su carrera ganó 10 Grammys y recibió 55 nominaciones. También fue reconocida por el Museo de la Fama de la Música Country y el Museo de la Fama del Rock and Roll.
1: But the fact that all these young women and all these young stars say that I've inspired them, it makes me feel real good. Makes me feel like I might have done something right along the way.
0: Pero su impacto fue más allá de la música. Creó la Librería de la Imaginación para enviar libros gratuitos a niños, inspirada en su padre, quien tuvo dificultades para aprender a leer. Además, fundó Dollywood, un importante motor económico en Tennessee. Dolly Parton deja un legado que combina música, entretenimiento, negocios y filantropía, y una influencia que alcanzó a varias generaciones.
2: Un operador de tren urbano se habría quedado dormido al volante segundos antes de estrellarse contra otra unidad en San Francisco, California. El choque ocurrió el 31 de julio y no dejó heridos. La agencia descartó fallas mecánicas y señala la fatiga como posible causa. Tras el incidente, se aumentaron las revisiones de video y los periodos de descanso para los conductores. ¿Y usted se comería una galleta hecha a partir de una botella de plástico? Investigadores en Illinois desarrollaron una tecnología que descompone plástico PET y desechos agrícolas para alimentar levaduras modificadas que a su vez producen proteínas. Con ellas imprimen en 3D unas galletas experimentales llamado Microbites. Todavía no están aprobadas para consumo, pero el proyecto busca crear alimentos en lugares con pocos recursos. Muy buenas noches, gracias por acompañarnos. Yo soy José Armando Ronsta, los esperamos mañana, Dios mediante.

0: Canadá contraataca, anuncia un plan para imponer aranceles a productos estadounidenses de hasta el 50%. ¿Qué productos se verán afectados en esta guerra comercial entre los vecinos del norte? ICE libera al padre del marino Joshua Avilés. Fue arrestado mientras su hijo estaba destacado en un buque estadounidense en Medio Oriente. Un caso que puso al descubierto la vulnerabilidad de las familias migrantes. Mueren dos personas a causa de sarampión en Pensilvania. No se reportaban muertes en ese estado a causa de esta enfermedad desde hace 35 años. El caso reabre el debate sobre la necesidad de estar vacunados. Millones de personas pierden sus beneficios de ayuda alimentaria. La falta de recursos obliga a familias de bajos recursos a ampararse en los bancos de comida. Esto ya desata otra crisis. Acapulco bajo el agua. El paraíso turístico amanece en medio de serias inundaciones. La última tormenta obliga a cerrar negocios ante la emergencia. Así comienza su noticiero 24 horas. Muy buenas tardes, bienvenidos a esta emisión de Noticias 24 Horas. Les informa con mucho gusto Alexandra Estergios. Gracias por acompañarnos. Iniciamos porque se intensifica la guerra comercial entre Estados Unidos y Canadá. Hoy los vecinos del norte respondieron con firmeza a los aranceles del 50% impuestos por Estados Unidos. Anunciaron una serie de medidas contra estas tarifas que costarán varios miles de millones de dólares. El reporte con nuestra compañera Dania Monzón.
1: El gobierno canadiense anunció este martes que responderá a los nuevos aranceles del 50% impuestos por la administración Trump con una estrategia a la que su ministro de Finanzas llamó dólar por dólar.
2: Today I'm announcing that Canada will match the United States tariffs dollar for dollar, rate for rate. Effective September 8, Canada will impose counter tariffs of up to 15, 25 or 50%. On 27.6 billion in imports from the United States of America.
1: Las nuevas represalias entrarán en vigor el 8 de septiembre y afectarán a cerca de 20 mil millones de dólares en productos estadounidenses, desde acero y equipo agrícola hasta electrodomésticos, papel, productos lácteos y componentes electrónicos. La lista incluye más de 700 artículos. La decisión llega después de que Washington impusiera aranceles del 50% a varios productos canadienses, incluyendo acero, aluminio y otros bienes valorados en aproximadamente 28 mil millones de dólares. La respuesta de Ottawa surge tras el colapso de las negociaciones comerciales entre ambos países.
2: Those tariffs will have real consequences for Canadian workers, businesses, and communities across our nation. Canada must respond, and today we are in a proportionate, targeted, and strategic way.
1: Funcionarios estadounidenses insisten en que ofrecieron concesiones durante las negociaciones y rechazan la versión canadiense sobre el fracaso de los diálogos. Mientras tanto, las medidas ya amenazan con alterar las cadenas de suministro y generar mayor incertidumbre en mercados que durante décadas operaron con relativa estabilidad. El impacto de esta disputa comercial, según expertos, se sentiría en productos de uso diario, como quesos, pescados, ropa, cosméticos e incluso papel higiénico podrían verse afectados por los nuevos gravámenes de ambos lados. Por ahora, la disputa ya entró en una nueva fase, con miles de millones de dólares en juego. Los consumidores de ambos países se preparan para sentir el impacto de esta guerra.

0: guerra comercial justo donde más importa, en sus bolsillos. Dania Monzón, Noticias Estrella TV.
1: Y en medio de este conflicto comercial, el presidente Donald Trump dijo que analiza cambiar el nombre del lago Ontario al lago América. La declaración surge tras la imposición de aranceles a productos canadienses y la expectativa de medidas de represalia por parte de Ottawa. Represalias que, según expertos, afectarán más a pequeños empresarios en ambos lados de la frontera. Aún no se ha informado si el cambio de nombre del lago Ontario tomará un curso legal u oficial. Y autoridades de Pensilvania confirmaron la muerte de dos personas por sarampión. Son las primeras fallecidas por esta enfermedad en Estados Unidos en lo que va del año. Se confirmó que ambas no estaban vacunadas y residían en el condado de Lancaster, epicentro de un brote que ya suma 393 casos confirmados y 70 hospitalizaciones. Expertos en salud insisten en que la vacuna triple viral o MMR es la mejor protección contra una enfermedad que ha alcanzado su mayor nivel en 35 años en este país. Y Luis Manuel Avilés, padre de un marine estadounidense desplegado en el Medio Oriente, fue puesto en libertad por ICE este martes, según lo confirmó su hermanastra Katie Delgado. Avilés fue detenido el pasado sábado a pesar de que, según sus familiares, no contaba con antecedentes penales durante sus más de 20 años de residencia en Estados Unidos. La familia emitió un comunicado donde agradecen el apoyo que recibieron durante estos días. Agregaron que mientras esperan el regreso de su hijo en alta mar, piden privacidad. Expertos en inmigración continúan evaluando el impacto que tendrá el plan de la administración Trump de revocar las visas de turismo. El Departamento de Estado y el Departamento de Seguridad Nacional analizan la revocación de hasta 200,000 visas de turismo y negocios conocidas como B1 y B2 otorgadas entre 2016 y 2026 a personas que posteriormente solicitaron asilo en el país. Aunque la revocación no implicaría una deportación inmediata, sí podría afectar su estatus migratorio y también sus futuros viajes. Y para analizar más a fondo este impacto sobre una posible cancelación masiva de visas, nos enlazamos con el abogado de inmigración, Fernando Romo. Fernando, muy buenas tardes, qué gusto saludarte. Primero, preguntarte acerca de esta cancelación masiva, porque ya hablamos que las visas B1 y B2 serían las afectadas. ¿Quiénes sí deberían de estar preocupados y quiénes aún todavía no?
2: Bueno, realmente este proceso lo que está haciendo es está formalizando lo que ya hacía inmigración. Anteriormente, cuando una persona entraba con visa de turista o de trabajo o de negocio, más bien dicho, y aplicaba para el asilo, la visa de turismo o de negocio básicamente se eliminaba en el momento que aplicaban para el asilo. Ahora lo que está haciendo el Departamento de Estado e Inmigración está formalizando, lo está haciendo el proceso más formal, mandándoles, les van a mandar cartas a las personas notificándoles que van a cancelar la visa, algo que anteriormente no hacían. ¿Quién deben de estar preocupados? Realmente solamente las personas que tienen la intención de entrar y solicitar el asilo. Personas que ya están aquí y tienen un proceso pendiente no deben de preocuparse por el momento.
1: Entonces, las personas que entraron de esa manera y ya tienen asilo, ¿están seguras hasta el momento? Porque también podría cambiar, Fernando.
2: Claro que sí. Una de las cosas que, en mi opinión, creo que pueda pasar, creo que puedan usar estas revocaciones de las visas para tratar de justificar, de negar los casos de asilo de una manera más rápida. También pueden eliminar el derecho de que una persona tiene de ver a un oficial de inmigración para que los entreviste el asilo sobre su aplicación de asilo. Creo que a lo mejor en un futuro la administración puede usar estas revocaciones formales para justificar no darles ese derecho y mandarlos con un juez de inmigración y deportarlo, se puede decir, en una manera más rápida.
1: Se habla de que no es una deportación de manera inmediata. Nos platicabas que van a llegar ciertas cartas a las personas. ¿Cuánto sería el tiempo promedio para que tengan que salir del país en caso de que así sea?
2: Bueno, definitivamente no creo que les van a mandar una carta diciéndole que tienen que salir del país. Mi opinión es que les van a mandar una carta diciendo que están fuera de estatus por el que se les revocó la visa y pueden justificar la entrevista o una cita con el juez de inmigración de una manera más rápida. No creo que es cosa de tiempo porque realmente hay más de 10 millones de aplicaciones de asilo pendientes actualmente con los jueces de inmigración y con inmigración, con UCIS. Entonces no creo que vaya a ser algún proceso rápido, pero creo que es una táctica de la administración para que las personas no entren y soliciten el asilo y también para causar temor en la comunidad inmigrante y tratar de prevenir las aplicaciones de asilo masivas que vimos en los últimos 5 a 6 años.
1: Fernando, y por último, independientemente del asilo, ¿cómo impacta esto al turismo? Porque también los turistas tienen este tipo de visa.
2: Bueno, creo que definitivamente vamos a ver personas en las fronteras que les van a hacer mucho más preguntas. Y creo que si el oficial en la frontera, el de CBP, le hace preguntas donde la persona no puede contestar y tienen la sospecha de que esa persona viene con la intención de solicitar un asilo, corren el riesgo de que les cancelen la visa en ese momento en el puerto de entrada y son deportados por 5 años inmediatamente. Creo que vamos a ver muchos más casos de esos en las fronteras y las personas obviamente que vienen con esa intención debe de pensarlo 2 veces antes de hacerlo y personas que no vienen con esa intención deben de estar preparados para contestar más preguntas y demostrarle al oficial que su intención realmente es temporal por un poco de tiempo.
1: Así es, así que muy atentos. Fernando Romo, muchísimas gracias por estar con nosotros.
2: Gracias a usted.
1: Gracias. Y fíjense qué tema tan delicado. Van a deportar al niño Liam Tadeo, de 5 años de edad, y a su padre Víctor Martínez, ambos detenidos en Texas. El padre de Liam aceptó ser deportado voluntariamente a México con su hijo. Según su abogada, la decisión busca evitar el riesgo de que el menor sea separado de su padre durante un proceso legal migratorio. Martínez, nieto, y el pequeño fueron arrestados el 16 de agosto cuando se dirigían a un partido de fútbol infantil. La familia asegura que su madre, del menor, también contempla una salida voluntaria del país. Y por otro lado, ordena liberar a Daniel Tirado Pantoja, testigo clave en el caso de Lorenzo Salgado, el migrante mexicano que murió a manos de ICE. El juez federal Alfred H. Bennett ordenó la liberación inmediata de Tirado Pantoja, quien iba en una furgoneta con Lorenzo Salgado Araujo al momento de ser baleado durante un operativo de ICE en Houston, Texas. El juez concedió un recurso de habeas corpus y dio un plazo máximo de 48 horas para que Tirado sea puesto en libertad. Según sus abogados, el testimonio de Tirado Pantoja es considerado fundamental para la investigación. La gobernadora de Nueva York, Kathy Hochul, anunció que la policía local del estado ya no podrá colaborar con ICE en operativos relacionados con infracciones migratorias de carácter civil. Ella afirmó que los agentes locales solo podrán apoyar a las autoridades federales cuando se trate de delitos penales reales. En asuntos migratorios civiles, ICE está solo, así lo declaró la mandataria.
3: Starting today, ICE can no longer use locally funded police to carry out the Trump administration's aggressive immigration agenda. Local cops cannot be ordered to aid and abet an out-of-control agency with an $85 billion budget. Local cops can no longer be deputized to participate in disorderly raids that too often descend into chaos and violence.
1: Además, advirtió que los departamentos policiales que incumplan la nueva ley podrían enfrentar acciones legales por parte del Estado. Y el Servicio Secreto de Estados Unidos informó que investiga un video transmitido por la televisión estatal de Irán. Aparentemente contiene amenazas contra Barron Trump, hijo menor del presidente Donald Trump. El material incluye referencias a lugares frecuentados por el joven y forma parte de una serie de mensajes hostiles atribuidos al régimen iraní. Las autoridades estadounidenses afirmaron que toman en serio cualquier posible amenaza contra personas bajo su protección y mantienen todas las medidas de seguridad reforzadas. Y es momento de una breve pausa, pero no se despegue. Al regresar, le tenemos más. Millones de personas se quedan sin asistencia a programas de alimento. El impacto ya se siente en los bancos de comida. Además, gran parte del paradisíaco puerto de Acapulco amaneció bajo el agua. Calles quedan completamente inundadas. Rescate de emergencia en alta mar. Un buque se voltea y la tripulación salta al mar para salvar sus vidas.

0: Regresamos para informarles que cuadrillas de bomberos continúan combatiendo el incendio Hawk en la Sierra Nevada cerca de Reno, donde el fuego ha crecido hasta alcanzar unos 15.000 acres. Autoridades informaron que el siniestro está contenido en un 27% y que no se han detectado nuevos brotes del incendio, que ya ha arrasado cerca de 23 millas cuadradas desde el domingo. El número de personas bajo alerta de evacuación se redujo de 90.000 a 63.000. Al menos 6 personas resultaron heridas. Y a casi 2 semanas de las fuertes tormentas que azotaron Gary, Indiana, miles de residentes continúan sin servicio eléctrico. Más fallas han complicado la vida de familias que enfrentan problemas para conservar alimentos y medicinas. Autoridades reportan cerca de 10.000 usuarios sin luz y esperan completar la restauración del servicio en las próximas horas. Millones de familias en el país perdieron sus beneficios de SNAP, conocidas también como estampillas de comida. Ante esto, no tienen otra alternativa que acudir a los bancos de alimentos. Esto ya empezó a crear algunos problemas porque ante el aumento de la demanda, temen no poder abastecer a todos. David Medina en Dallas habló con familias afectadas.
1: Sandías, leche, carne, huevos.
2: Sandía, carne, huevos y leche. Eso era lo que Miguel compraba con su tarjeta de SNAP.
1: Ahorita no hemos estado trabajando nosotros.
2: Pero debido a problemas de salud, ha dejado de trabajar, indica, y hoy martes llegó junto a su esposa a un banco de comida en busca de alimentos.
3: Hoy todo está caro y así uno más economiza.
1: Pero sí, ya me voy a recuperar, en el nombre de Cristo Jesús.
2: Miguel es uno de los casi 6 millones de personas que perdieron sus beneficios del programa SNAP en el país, debido a nuevos requisitos laborales y recortes federales, de acuerdo con los datos más recientes publicados por el Departamento de Agricultura.
4: Pues sí, tenemos que recurrir a veces a estas ayudas que dan.
2: Según un reporte de Unidos US, las familias hispanas se encuentran entre los grupos más afectados por los recientes cortes y cambios de SNAP. Los estados de Arizona, Georgia, Nevada y Florida registran grandes bajas en el número de afiliados al programa. Ante esta difícil situación, organizaciones como El Buen Samaritano se han unido junto al Banco de Comida del Norte de Texas para ayudar a las familias que más lo necesitan.
5: El Banco de Comida ya no discrimina, no importa su background, no importa de dónde viene, de sus rasgos, no importa nada de eso, porque el Banco de Comida se enfoca en brindar alimentos y asistencia a los que lo necesitan.
2: Las cifras federales preliminares muestran que el número de personas inscritas en SNAP, o conocidos popularmente como estampillas, pasó de 42.2 millones en mayo de 2025 a 36.6 millones en mayo de 2026, lo que representa una caída superior al 13% en un solo año. Según reportes, la salida de millones de familias del programa SNAP se debe a diferentes causas, entre ellas requisitos laborales más estrictos implementados a nivel federal, recortes en el presupuesto asignado al programa, trámites burocráticos complejos y la falta de entrega de documentos para recertificaciones obligatorias. El programa de asistencia nutricional suplementaria ayuda a más de una de cada 10 personas en Estados Unidos a comprar alimentos. La mayoría de sus beneficiarios tienen ingresos por debajo del nivel federal de pobreza y reciben en promedio unos $344 mensuales por hogar a través de tarjetas electrónicas que pueden utilizarse para adquirir alimentos. David Medina, Noticias Estrella TV.
0: Mientras tanto, intensas lluvias provocaron inundaciones en diversos puntos de Acapulco, Guerrero. Videos mostraron a personas caminando entre el agua y vehículos atravesando calles anegadas. De acuerdo con el Servicio Meteorológico Nacional, el fenómeno fue causado por la interacción de la onda tropical número 31 con una circulación ciclónica sobre Guerrero. Las precipitaciones generaron afectaciones viales y acumulación de agua en distintas zonas del puerto. Varios negocios tuvieron que suspender su atención al público. Y un tornado formado bajo una intensa tormenta azotó el sur de Francia. Dejó al menos 26 heridos y cerca de 2.800 hogares sin electricidad. El fenómeno fue captado en video desde la localía de Verceil, cerca de Carcasona. Autoridades informaron daños importantes en viviendas, además de árboles y vegetación arrasados por los fuertes vientos. Los servicios de emergencia continúan evaluando los daños. La Guardia Costera de Filipinas rescató a 10 trabajadores luego de que un remolcador se hundiera frente a la costa de Zambales. La embarcación comenzó a inclinarse en medio de fuertes oleajes y terminó sumergida a unos 24 metros de profundidad. Los tripulantes saltaron al mar y fueron rescatados sin lesiones. El buque transportaba 15 mil litros de diésel, por lo que las autoridades mantienen vigilancia para detectar posibles derrames de combustible. Y es momento de ir a una pausa, pero no se mueva, tenemos mucho más al regresar. Los robots humanoides no solo corren y saltan, ahora también hacen breakdance. ¿Qué tal? Y murió a los 80 años Dolly Parton, la reina de la música country. Sus canciones, su carisma y su estilo la convirtieron en un icono mundial.

0: Gracias por continuar con nosotros. Por primera vez, robots humanoides chinos compitieron en la pista de baile haciendo breakdance durante los Juegos Mundiales de Robots Humanoides. Mírelo usted. ¿Qué ritmazo tienen los robots? Este evento que se lleva a cabo en Beijing, China, es parte del Mundial de Robots 2026 y reúne 51 competencias entre deportes y desafíos que simulan trabajos y deportes, y los juegos van a concluir este miércoles en la gran final al mejor exponente de baile callejero conocido como breakdance. Y llegaron 150 mil kilogramos de tomates a Buñol, España, para la tradicional tomatina. Los organizadores esperan a más de 22 mil visitantes de todo el mundo que participarán en una hora de batalla campal con tomates. Los frutos no aptos para el consumo son lo suficientemente blandos para lanzarlos sin miedo a causar lesiones.
1: Lo primero que hay que hacer es cogerlo, aplastarlo bien fuerte y lanzarlo con toda la fuerza al primero que veas o a la primera que veas, que te dé así un poco de tirria y diga, a ella voy a tirarle.
2: ¿Ya vienen blanditos?
1: Ya. Sí, ya vienen en una maduración, con la empresa ya está hablado, tiene que venir un tipo de maduración para que cuando la gente lo coja, con solamente el gesto de apretar, se esclave, como decimos en Muñol, se rompa y se pueda lanzar sin ningún peligro para nadie.
0: La fiesta nació en 1945 y hoy es uno de los eventos más famosos de España. Vamos a cambiar de información porque la leyenda de la música country, Dolly Parton, falleció este martes a los 80 años de edad en Nashville, Tennessee, según lo confirmó su familia. Con su carisma, su inconfundible peluca rubia y una carrera que se extendió por más de 6 décadas, Parton se convirtió en una de las figuras más queridas de la música estadounidense. Autora de éxitos como Jolene, Coat of Many Colors y también I Will Always Love You, vendió más de 100 millones en discos en todo el mundo y dejó una huella profunda como cantante, compositora, actriz y filántropa. Que descanse en paz este gran ícono de la música estadounidense, que por cierto, Donald Trump también ya mandó a izar las banderas a media asta el resto de la semana en su honor. Con esto me despido. Muchísimas gracias por haberme acompañado. Soy Alexandra Estergios. Que tenga una excelente tarde. 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

0: Abrimos con esta noticia en desarrollo. Decomisan arsenal de narco en Nuevo León, México. Durante el operativo incautaron 2 ametralladoras, 6 armas largas, más de 2.000 cartuchos, equipo táctico y vehículos blindados. El despliegue se activó tras información de inteligencia sobre una posible incursión de hombres armados en el municipio Melchor Ocampo. Las autoridades investigan ahora el origen del arsenal y a qué grupo criminal pertenece. Hola, ¿qué tal? Soy Abel Álvarez. Gracias por acompañarme. Estas son otras de las noticias que estamos siguiendo muy de cerca aquí en 24 horas. El presidente Trump y el primer ministro de Ontario pasan de la guerra comercial a los insultos. Le voy a mostrar qué se dijeron en medio de la nueva ronda de aranceles. Además, habla familiar de 2 ecuatorianas detenidas en un hospital de Florida. Revela cómo terminaron bajo custodia migratoria después de un grave accidente. Estados Unidos emite una alerta de seguridad en Mexicali por una posible amenaza de los rusos. Le voy a explicar de dónde salió este grupo criminal y cómo respondió México. Un robot limpia su casa por solo $30. Una mujer lo puso a prueba y el resultado desató todo un debate en redes sociales. Tiene que verlo. Y con esto comenzamos. Crece la guerra comercial entre Estados Unidos y Canadá. Ayer el presidente Trump impuso aranceles del 50% a productos canadienses y hoy Canadá respondió con tarifas del 15 al 50% sobre mercancías estadounidenses. Pero ahora bien, ¿cuál de los dos países tiene más en juego? Mire las cifras. En 2025, casi el 72% de las exportaciones de Canadá fueron hacia Estados Unidos, mientras que solo el 10% de las exportaciones estadounidenses fueron a Canadá. Pero esto no quiere decir que nuestra economía no sufrirá el golpe, porque mire, empresas, empleos y consumidores estadounidenses podrían verse afectados. Vamos con Rubén Pereira, que nos explica el efecto de los aranceles de este lado de la frontera.
1: Después de que Washington elevara al 50% los aranceles sobre productos canadienses, Ottawa decidió responder con la misma moneda. Más de 700 productos estadounidenses, valorados en $27,600 millones quedarán ahora sujetos a nuevos gravámenes.
2: Effective September 8, Canada will impose counter tariffs of up to 15, 25 or 50%.
1: Entre los productos en la mira están el acero y el aluminio, con aranceles de hasta el 50%, mientras tasas del 15 y 25% alcanzarán productos lácteos, electrodomésticos, maquinaria agrícola, electrónicos, plásticos, pulpa y papel.
3: El impacto se puede empezar a ver en los primeros envíos de productos desde el punto de vista del consumidor. Si yo importo una pieza de un vehículo que es 50% más cara, cuando yo compro el vehículo, el precio del vehículo aumenta en proporción al incremento de todas las piezas que tuvieron aranceles.
1: Estados Unidos y Canadá tienen economías estrechamente vinculadas. Productos y materiales cruzan la frontera todos los días. Por eso, los aranceles y represalias afectan a ambos países.
4: De hecho, cerca del 80% de los bienes que Canadá exporta a Estados Unidos se incorporan a cadenas de suministro estadounidenses, una integración que hace particularmente

0: particularmente sensibles a industrias como la automotriz, la manufactura y la construcción. Para los importadores, la escalada puede significar replantear proveedores, costos y hasta rutas de abastecimiento.
1: Entonces, el tener que cambiar esa cadena de suministros y la cadena logística de la noche a la mañana es literalmente imposible.
0: Y es en la vida cotidiana donde esta disputa podría hacerse más visible. Autos y reparaciones, electrodomésticos, construcción y otros bienes podrían enfrentar presiones de precio. El impacto dependerá de los inventarios, los proveedores y de cuánto del mayor costo puedan absorber las empresas y los consumidores.
2: No, pues a mí me da mucha tristeza ahorita con todo lo que está pasando y pues no me parece nada bien y parece que todo está muy caro. Ahorita pues ya no se alcanza a comprar un mandado completo para la casa ni...
0: Rubén Pereira, Noticias Estrella TV.
3: Y de la guerra de aranceles, Estados Unidos y Canadá pasaron a la guerra de insultos. ¿Por qué? Porque el primer ministro de Ontario, Doug Ford, golpeó primero con una expresión muy fuerte contra el presidente Trump. Y cuando le preguntaron si se arrepentía o si le habían pedido bajar el tono, Ford redobló el ataque. Vamos a escuchar.
4: Did the Prime Minister tell you to ask you to tone it down a bit?
5: No, he didn't. I'm not going to comment, but he wasn't against that. And I have a lot of real estate, so he has a lot of room to. So.
6: Well done.
5: I just do. I'm a big dude. What can I say? Well, I can go back and forth with Trump. You know, I'm not gonna. I'm just not gonna take the bait. This guy's a loser. He's going to be a loser. No, I don't respond to a dictator like President Trump, a bully like President Trump.
3: El presidente Trump no se quedó callado y en redes sociales escribió, y cito, mucho alarde de Doug Ford, quien es el premier de la provincia canadiense de Ontario, pero es más conocido por ser el hermano menos carismático, menos inteligente y en general poco impresionante del fallecido y gran Rob Ford. En otra información, el Departamento de Justicia evalúa presentar cargos federales contra el agente de ICE acusado de disparar en la pierna a un migrante venezolano durante un operativo en Minneapolis. Fíjese que el oficial es Cristian Castro, quien ya enfrenta cargos estatales por agresión y por hacer un reporte falso sobre los hechos. Si el gobierno federal presenta cargos, sería un giro para la administración Trump, que hasta ahora se ha resistido a procesar agentes de ICE involucrados en tiroteos. Y ICE liberó al padre de un infante de la Marina estadounidense luego de que su arresto generara fuertes críticas. Luis Manuel Avilés Roa, de origen nicaragüense, cuenta con permiso de trabajo y tiene dos procesos migratorios pendientes. Sin embargo, fue detenido el sábado por autoridades migratorias en Key West, Florida. Su hijo se enteró mientras cumplía su noveno mes de servicio a bordo del portaaviones Abraham Lincoln. Aún no se conocen las condiciones de su liberación. Y una protesta contra ICE terminó en un violento arresto en Sacramento, California. Vamos a ver el momento. Agentes utilizaron una pistola Taser para derribar a Cici Rose, de 33 años, y luego la inmovilizaron en el suelo. La mujer, que es miembro de dos tribus indígenas, llevaba meses protestando frente a esa oficina de ICE contra las detenciones de inmigrantes y ciudadanos estadounidenses. Y una madre y su hija ecuatoriana sobrevivieron a un grave accidente en Florida, pero terminaron bajo custodia migratoria. Ahora su familia rompe el silencio y cuestiona cómo fueron detenidas en el hospital. El testimonio lo tiene nuestro colaborador de NTN 24, Galo Arellano. Vamos a verlo.
7: ¿Por qué la tratan así? Por Dios, ¿qué ella ha hecho? ¿Qué ella ha hecho? Mi amor, ayúdame.
8: Es el momento mismo en el que oficiales de la policía del sheriff del condado Polk, en la Florida, hacen el papel de agentes de inmigración y arrestan a dos inmigrantes ecuatorianas mientras ellas recibían atención médica luego de sufrir un terrible accidente de tránsito. Así fue como quedó el vehículo en el que viajaba Grace Calero y su hija Juliana Carriel el pasado 20 de agosto, luego de que otro vehículo chocara contra ellas en una carretera de Ponciana, en Florida. Heridas fueron llevadas hasta el Florida Ponciana Hospital y mientras recibían atención médica, varios oficiales custodiaban a las migrantes.
6: Teníamos entendido que era

0: venía a hacer un reporte policial por el accidente, obviamente. Pero había sido que esa persona todo el tiempo había sido un agente de ICE. Y pues comenzó a sacarnos información, estuve en el cuarto todo el tiempo haciéndose de amigo.
1: Yo quiero ver el papel. ¿Dónde está el papel?
2: La amistad repentina duró poco porque los agentes prosiguieron al arresto sin dar mayores explicaciones.
0: ¿De quiénes son ustedes? Porque yo no sabía, o sea, quiénes eran ellos. Y me dice mi sobrina, y yo comencé, dame una orden, enséñame la orden. Y me decían, no.
2: Según ICE, Grace Calero ingresó legalmente a Estados Unidos en 2023, pero permaneció en el país más tiempo del permitido por su visa. Juliana Carriel llegó en 2025, pero también excedió el tiempo de su visa. Ambas dicen que tienen un caso de asilo político pendiente. Para el abogado de inmigración Abelino González, esta detención deja un precedente nefasto porque podría cundir el pánico por recurrir a las autoridades en casos de emergencia.
3: Con muchas personas que han sido víctimas de un delito o que han participado en un accidente, han sido parte de un accidente, se van a limitar en llamar a las autoridades en estos momentos. Es decir, si las autoridades vienen con la anuencia de inmigración o porque están participando en un programa conjunto con inmigración, van a llamar a inmigración y van a detener a aquellos que pudieran tener un estatus irregular, que puede ser por múltiples razones. Definitiva, esto que está creando un estado de indefensión para muchas víctimas.
2: Por ahora, las dos permanecen en un centro de detención de ICE y sus familiares temen que puedan ser deportadas en cualquier momento.
4: Y con esto nos vamos a una pausa, pero no se muevan porque hay más al regresar. El hijo del presidente Trump en la mira de Irán. El servicio secreto investiga una posible amenaza. Al volver, le digo de qué se trata. Estados Unidos y Canadá lanzan advertencias por una posible amenaza en Mexicali. ¿Quiénes son los rusos? El grupo detrás de la alerta, ya le cuento. Además, Sinaloa tiene nueva gobernadora interina. Al volver, le muestro quién es y qué prometió al asumir el cargo. Un sirviente robot que deja la casa impecable. La tecnología del futuro ya está llegando a limpiar su hogar. ¿Del futuro? No, del presente ya.
5: Guillermo del Toro es un director de cine mexicano conocido por su trabajo en películas de género de terror y fantasía. El Espinazo del Diablo, ambientada en un internado durante la Guerra Civil Española, combina elementos de terror sobrenatural con un trasfondo histórico. El Laberinto del Fauno, la historia sigue a una niña que se encuentra en un mundo mágico lleno de criaturas aterradoras y fascinantes. Mamá, esta película de terror sobrenatural que cuenta la historia de dos niñas que son criadas por una entidad paranormal después de sobrevivir a un accidente. La Cumbre Escarlata, la trama sigue a una joven que se casa y se muda a una mansión decrépita habitada por oscuros secretos. La Forma del Agua, narra la relación entre una mujer muda y una criatura acuática en un laboratorio de alta seguridad durante la Guerra Fría. El Callejón de las Almas Perdidas. La historia gira en torno a un estafador que se involucra en oscuros secretos y manipulaciones.
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0: Gracias por seguir con nosotros aquí en 24 horas. Hay una alerta de seguridad en Mexicali, Baja California, México. Estados Unidos suspendió este martes los viajes y actividades de su personal en la ciudad y pidió a sus ciudadanos a alejarse de edificios gubernamentales por una posible amenaza. Pero eso no es todo. Canadá también compartió la alerta de Estados Unidos, emitió advertencias por delincuencia y secuestros. Según fuentes de la DEA, citadas por medios mexicanos, la agencia habría interceptado una llamada en la que integrantes del grupo Los Rusos hablaban de atacar instalaciones de la Policía Municipal y de la Fiscalía General de la República. Pero ahora bien, ¿quiénes son los rusos? Mire, es una célula armada de la Malliza, facción del cartel de Sinaloa con fuerte presencia en Mexicali. La alerta llega días después de un operativo en una casa vinculada a los rusos, donde fueron decomisados 120 kilos de pastillas de fentanilo. Por su parte, México bajó el tono de la advertencia. El gobierno dijo que no hay un riesgo inminente para la población, aunque reforzó la vigilancia y los patrullajes en puntos estratégicos de la ciudad. Y Sinaloa tiene nueva gobernadora interina, pero el cambio de mando no apaga la polémica. Graciela Domínguez asumió el poder tras la licencia de Rubén Rocha Moya, mientras la oposición cuestiona la forma en que llegó al cargo. Víctor Blázquez nos explica qué sigue para el estado después de todo esto que está ocurriendo.
1: El estado de Sinaloa ya tiene una nueva gobernadora interina. El Congreso local designó a Graciela Domínguez después de que Rubén Rocha Moya pidiera licencia para separarse de su cargo por segunda vez. Este es el momento en el que, frente a la mesa directiva, tomó protesta.
2: Sí, protesto.
1: Después del acto protocolario, las primeras palabras fueron prometer el regreso de la paz a los habitantes de la entidad que hoy viven índices históricos de inseguridad como balaceras, secuestros, desapariciones y hasta robo de autos. Consecuencia de la guerra de dos facciones del cártel de Sinaloa que se pelean el control de la organización y el trasiego de drogas hacia Estados Unidos.
2: Tal como lo dirigimos al pueblo de Sinaloa al tomar protesta, estaremos trabajando prioritariamente por la paz y por la seguridad de los sinaloenses.
1: Domínguez era parte del gabinete de Rocha, se desempeñaba como secretaria de Educación. Esta mañana, el partido oficialista al que pertenece la cobijó con su voto total, mientras que la oposición se mostró en contra.
3: Morena podrá tener los votos para imponer un nombre, sí, pero no tiene la legitimidad política, mucho menos frente a la fractura institucional que provocaron y que hoy vive el estado.
4: Podemos designar una gubernatura, pero ningún nombramiento será suficiente si mañana las familias siguen encerrándose temprano por miedo.
1: Por su parte, la presidenta Claudia Sheinbaum se enteró de la nueva designación mientras se encontraba en su tradicional conferencia de prensa. Ahí pronto destacó las cualidades de la recién llegada al gobierno de Sinaloa.
5: No tengo el gusto de conocerla, pero no a profundidad, pero sé que es una mujer honesta. Ella fue secretaria de Educación, creo, y diputada local, creo que de Sinaloa.
1: Después de que la presidenta y la nueva gobernadora interina de Sinaloa acordaran trabajar por la paz, inmediatamente se desplegaron unos 300 elementos castrenses para reforzar la seguridad. En Ciudad de México, Víctor Blázquez, Noticias Estrella TV.
0: Y México reanudó las exportaciones de ganado a Estados Unidos tras una pausa de casi 2 años por el brote del gusano barrenador. Los primeros animales cruzaron de Agua Prieta, Sonora, a Douglas, Arizona. Cada res fue inspeccionada y recibió una etiqueta electrónica para poder rastrearla. Esta reapertura trae un respiro a los ganaderos mexicanos que durante el cierre tuvieron que vender sus animales a precios mucho más bajos.
6: No, la apertura de la exportación es la salvación de toda la ganadería porque hemos dejado ir 2 años de unos precios históricos en Estados Unidos y se nos han ido por descuidos de la sanidad de los animales. El ganadero, el productor se va a beneficiar mucho, va a vender su ganado a un 30% más de lo que lo estaba vendiendo. Va a ser una gran ayuda económica para todo el productor.
0: Por ahora, el cruce estará limitado a 700 cabezas de ganado al día, pero la cifra aumentará hasta 1.300 diarias en las

0: próximas 2 semanas. Y el servicio secreto investiga una amenaza contra el hijo menor del presidente Donald Trump, difundida por la televisión estatal de Irán. El video de casi 3 minutos comienza preguntando dónde matar a Barron Trump y asegura que el joven de 20 años está siendo vigilado. El material muestra lugares que él frecuenta como la Torre Trump y la Universidad de Nueva York, donde estudia. El video incluso habla de una recompensa de $10 millones por matarlo. El servicio secreto confirmó que está al tanto del video y que investiga cualquier mensaje que pueda interpretarse como una amenaza contra las personas bajo su protección. Con esto nos vamos a otra pausa. Cuando vuelva, turista de... Se juega la vida entre los pitones del toro y termina en el hospital. Además, envuelto en una bola de humo y llamas, un avión realiza un dramático descenso de emergencia en paracaídas. Las imágenes son impactantes. Además, la sirvienta del futuro le hace la cama, le limpia la casa y trabaja sin pausas ni descansos. Lo que parecía de ciencia ficción ya es una realidad.
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Y esto tiene que verlo. Una turista estadounidense terminó en el hospital tras ser embestida por un toro durante la tradicional huamantlada en Tlaxcala, México. Mire el momento. El animal la golpea con los cuernos, la levanta por los aires y vuelve a atacarla mientras varias personas corren para auxiliarla. La joven sufrió una herida en el rostro y permanece bajo observación médica en el hospital. Autoridades informaron que se encuentra estable y su pronóstico es favorable. En Brasil, un avión comenzó a incendiarse en pleno vuelo, obligando al piloto a

activar el paracaídas de emergencia de la aeronave. Mire cómo el avión desciende envuelto en humo y sostenido por el enorme paracaídas hasta caer en una zona boscosa. El piloto de 29 años era el único tripulante y sobrevivió. Al llegar

0: aspiradora. Ella dice que, aunque trabajó más lento que una persona, quedó satisfecha con la limpieza. Eso sí, el robot era controlado a distancia por un operador humano. El video reavivó el debate sobre si estas máquinas podrían terminar reemplazando empleos de los humanos. ¿Usted qué cree? Y dos astronautas salieron este martes de la Estación Espacial Internacional para completar la instalación de una nueva antena de alta velocidad. Enil Mennon de la NASA y Sophie Adenot de la Agencia Espacial Europea realizaron la caminata espacial para terminar el equipo que permitirá transmitir datos más rápidos entre la estación y el centro de control en Houston, Texas. Y revelan la causa de muerte de la cantante Dolly Parton a sus 80 años. Su publicista dijo que falleció en un centro oncológico en Nashville, Tennessee, rodeada de sus seres queridos después de una breve batalla contra el cáncer. La muerte de la leyenda del country se sintió en Hollywood, pues ahí fanáticos llegaron hasta su estrella en el Paseo de la Fama para dejar flores, recordar su música y despedir a una artista que marcó a varias generaciones. Parton recibió su estrella en Hollywood en 1984. Hoy el lugar se convirtió en un memorial improvisado donde algunos aficionados no pudieron contener las lágrimas.
1: We lost an angel today, and it's affecting me still. I think it's just sort of a matter of processing.
2: If America had royalty, you know, right? She would be one of them. It's like losing our Princess Diana.
0: También en honor a Parton, el presidente Donald Trump ordenó que las banderas ondeen a media asta durante una semana. El mandatario dijo que nunca habrá otra artista como ella. La cantante de éxitos como Jolie y I Will Always Love You deja atrás una carrera de décadas y más de 100 millones de discos vendidos en todo el mundo. Descanse en paz, Dolly Parton. Con esto vamos llegando al final. Soy Abel Álvarez. Gracias por informarse conmigo aquí en 24 horas.

0: El sarampión, una enfermedad que durante décadas estuvo prácticamente eliminada en el país, vuelve a dejar víctimas mortales en medio del mayor número de casos desde 1991. Canadá responde dólar por dólar a la ofensiva comercial del presidente Donald Trump. Anuncia aranceles de hasta el 50% a más de 700 productos estadounidenses. ICE cambió la estrategia, pero no baja el ritmo. Casi 50.000 arrestos en julio, la cifra más alta del segundo mandato de Trump, con operativos menos visibles, pero cada vez más extendidos. Un pueblo entero quedó sacudido por un tornado que nadie esperaba. Cientos de casas resultaron dañadas y decenas de personas heridas en una pequeña localidad francesa. Se apaga una de las voces más queridas de Estados Unidos. Dolly Parton murió a los 80 años, dejando una imagen que trascendió el country para convertirse en parte de la cultura popular. Así iniciamos su Noticiero Nacional Cierre de Edición. ¿Qué tal? Muy buenas noches. Bienvenidos a su Noticiero Nacional Cierre de Edición. Mil gracias por estar con nosotros. Les informa José Armando Ronstadt. Iniciamos con lo siguiente. Una enfermedad que Estados Unidos había logrado eliminar hace más de dos décadas está volviendo a cobrar vidas. Pensilvania confirma dos muertes por sarampión en medio de un repunte nacional sin precedentes que enciende las alarmas de las autoridades de salud. Antonio Belchi nos tiene más información en el siguiente reportaje y algunas recomendaciones.
1: Dos personas han muerto de sarampión en Pensilvania. Son las primeras víctimas de esta enfermedad en Estados Unidos este año y las primeras en el estado en 35 años. Ambas vivían en el condado de Lancaster, epicentro del brote, y no estaban vacunadas.
2: Es muy triste ver que un niño pierda la vida, o un adulto pierda la vida, por una enfermedad que podría ser prevenible. Y entre esas está precisamente el sarampión.
1: Pensilvania acumula 393 casos este año. A nivel nacional, los CDC contaban 2.777 casos hasta el 20 de agosto, la cifra más alta desde 1991. Y para los médicos, la respuesta sigue siendo la misma de siempre: la vacuna.
2: La vacuna de sarampión la conocemos desde que yo estudié medicina y ha sido segura siempre, según lo que nosotros hemos visto. Mi opinión es que no deberíamos hacer cambios tan drásticos en cuanto a lo que hacemos con las vacunas.
1: Las muertes llegan apenas dos semanas después de que el presidente Trump ordenara separar la vacuna triple viral en tres dosis individuales, una medida que ya cuestionan organizaciones médicas porque puede provocar una tasa de vacunación aún más baja.
3: Pensilvania tiene en los niños una tasa de vacunación de apenas el 88%, y para lograr que no haya transmisión dentro de la comunidad se debe tener una tasa de vacunación del 95%.
1: Esas vacunas individuales no se fabrican en Estados Unidos desde hace años. La cobertura en niños en edad preescolar ya cayó al 92.4%, por debajo del 95% necesario para evitar brotes.
3: Una orden ejecutiva no derrumba las recomendaciones del Centro de Control de Enfermedades, pero también le da esta orden ejecutiva el poder a los padres de tomar unas decisiones que probablemente no sean las más educadas y apropiadas para sus hijos.
1: El sarampión dejó de ser cosa del pasado y en medio de este repunte, la vacunación vuelve a ser la gran asignatura pendiente. Antonio Belchi, Noticias Estrella TV.
0: En otras noticias, este martes, Canadá respondió a la nueva ofensiva comercial de Estados Unidos con aranceles sobre unos 20.000 millones de dólares en productos estadounidenses. Las medidas entrarán en vigor el 8 de septiembre, afectarán más de 700 productos, entre ellos el acero, aluminio, muebles y ropa con un 50% de aranceles, quesos, electrodomésticos y algunos productos del mar un 25% y un 15% a productos electrónicos y herramientas. Ottawa asegura que no busca recaudar más, sino proteger a sus empresas, al igual que reducir las importaciones desde Estados Unidos. La respuesta llega después de que la administración Trump impusiera aranceles de 50% a productos canadienses tras el fracaso de las negociaciones.
4: Standing up for our economic sovereignty is a fundamental principle. When people try to impose or somehow have language that could, in a way, restrict the ability of Canada to choose who they're going to be partnering with, what are they going to be selling, and what, you know, under which conditions that will be made, I think it is right. It is fundamental for Canada to stand up and to say, no thanks. We're not going to do that. We have never done that.
0: Trump además amenazó con nuevos aranceles a vehículos, autopartes y acero, profundizando una disputa que podría elevar los costos para empresas y consumidores en ambos países. Por cierto, en esa misma conferencia, la ministra de Industria de Canadá, Melanie Jolin, respondió este martes a la sugerencia del presidente Donald Trump de cambiar el nombre del Lago Ontario por Lago América.
5: We'll always call it Lake Ontario. Great Lakes. Period. We're proud of our Great Lakes. We've navigated the, you know, St. Lawrence River, the Great Lakes, for thousands of years. And it was part of a foundation of our country. And we'll just stand up for what we have.
0: La propuesta recuerda la decisión del presidente Trump el año pasado cuando, mediante una orden ejecutiva, cambió el nombre del Golfo de México a Golfo de América. Por otra parte, China rechazó las amenazas de nuevas sanciones por parte de Estados Unidos por mantener su comercio con Irán. Aseguró que tomará las medidas necesarias para defender sus intereses. Beijing compra cerca del 80% del petróleo que exporta a Teherán y considera ilegales las sanciones unilaterales. Washington busca aislar económicamente a Irán. Ya sancionó a unas 60 personas, empresas y embarcaciones, aunque por ahora ha evitado incluir a instituciones financieras chinas ante el riesgo de una escalada con Beijing. Y en otra información, para millones de familias, llenar el refrigerador se está volviendo cada día más difícil. Casi 6 millones de personas han perdido beneficios de programas alimenticios como SNAP en medio de nuevos requisitos y recortes federales. David Medina, está en Texas, nos cuenta cómo los bancos de alimentos ya están sintiendo el fuerte impacto.
6: Sandías, leche, carne, huevos.
7: Sandía, carne, huevos y leche. Eso era lo que Miguel compraba con su tarjeta de SNAP.
6: Ahorita no hemos estado trabajando nosotros.
7: Pero debido a problemas de salud, ha dejado de trabajar, indica. Y hoy martes llegó junto a su esposa a un banco de comida en busca de alimentos.
8: Hoy todo está caro y así uno más economiza.
6: Pero sí, ya me voy a recuperar, en nombre de Cristo Jesús.
7: Miguel es uno de los casi 6 millones de personas que perdieron sus beneficios del programa SNAP en el país debido a nuevos requisitos laborales y recortes federales, de acuerdo con los datos más recientes publicados por el Departamento de Agricultura.
9: Pues sí, tenemos que recurrir a veces a estas ayudas que dan.
7: Según un reporte de Unidos US, las familias hispanas se encuentran entre los grupos más afectados por los recientes cortes y cambios de SNAP. Los estados de Arizona, Georgia, Nevada y Florida registran grandes bajas en el número de afiliados al programa. Ante esta difícil situación, organizaciones como el Buen Samaritano se han unido junto al Banco de Comida del Norte de Texas para ayudar a las familias que más lo necesitan.
10: El Banco de Comida ya no discrimina, no importa su background, no importa de dónde viene, de sus rasgos, no importa nada de eso, porque el Banco de Comida se enfoca en brindar alimentos y asistencia a los que lo necesitan.
7: Las cifras federales preliminares muestran que el número de personas inscritas en SNAP, o conocidos popularmente como estampillas, pasó de 42.2 millones en mayo de 2025 a 36.6 millones en mayo de 2026, lo que representa una caída superior al 13% en un solo año. David Medina, Noticias Estrella TV.
0: Las detenciones migratorias dentro del país siguen aumentando, aunque los operativos de ICE ahora son menos visibles que los llevados a cabo anteriormente en grandes ciudades. En julio, la agencia arrestó a 49.571 personas, la cifra mensual más alta del segundo mandato de Donald Trump y un aumento del 70% desde el mes de febrero. Texas y Florida concentraron casi 20.000 detenciones solo en el mes de julio. El repunte coincide con un cambio de estrategia, más arrestos durante paradas de tránsito y una mayor colaboración con policías estatales y locales mediante acuerdos. ICE también ha comenzado a arrestar a haitianos que perdieron recientemente sus protecciones migratorias. Y la expansión de los operativos migratorios se ha notado claramente en Maryland y en Virginia. Durante las dos primeras semanas de agosto, ICE arrestó a 1.328 personas. Es un promedio de casi 100 detenciones día por día. Esto como parte de la llamada Operación Comunidad Segura, Washington, D.C. Según el Departamento de Seguridad Nacional, cerca de 400 de los detenidos habían sido acusados o condenados por delitos en Estados Unidos. Por otra parte, la Oficina de Aduanas y Protección Fronteriza anunció una ampliación de su jurisdicción marítima en zonas de Florida, California, Puerto Rico y Texas. La agencia podrá ejercer autoridad aduanera hasta 24 millas náuticas de la costa. Es el doble del límite anterior, según la agencia. La medida busca detectar e interceptar con mayor anticipación embarcaciones vinculadas al tráfico de personas, drogas y otras mercancías ilícitas. Todo esto en coordinación con la Guardia Costera y otras agencias federales. Una breve pausa comercial, más noticias al regresar. El norte de Texas en llamas, el incendio Ross ya supera los 50.000 acres. Miles de personas han tenido que evacuar sus hogares. Decenas de voluntarios levantan viviendas para familias afectadas por los terremotos en La Guaira, Venezuela. Tenemos las imágenes y los detalles al regresar.
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0: El incendio Hawk en Reno, Nevada, continúa activo con más de 15.000 acres quemados, 27% de contención. Más de 800 bomberos trabajan para reforzar las líneas de control y apagar puntos calientes. Hasta ahora, 32 viviendas fueron destruidas, 6 resultaron dañadas. Algunas órdenes de evacuación ya fueron levantadas, aunque 23.000 personas permanecen evacuadas. 40.000 más siguen bajo advertencia. Las autoridades aseguran que las llamas visibles dentro del perímetro no representan una nueva amenaza para estas comunidades. Y en Texas, el incendio Ross en el área de Fort Worth se suma a la ola de grandes fuegos que azotan al país. Las llamas ya han quemado unas 50.000 acres, obligando a nuevas evacuaciones en los condados de Palo Pinto y Jack. El incendio, impulsado por fuertes vientos, se mantiene apenas en 5% de contención. Bomberos trabajan para proteger viviendas y frenar su avance, mientras la causa del incendio sigue bajo investigación. Y el calor no da tregua en el sur de California. Las temperaturas se mantienen entre 10 y 15 grados por encima de lo normal. Los pronósticos advierten que esta racha podría extenderse todavía varios días más, aumentando también el riesgo de incendios en Los Ángeles. Luis Zaragoza nos tiene más información.
1: La ola de calor en el sur de California vuelve a rebasar los 3 dígitos, rompiendo récords por arriba de lo normal. El centro de Los Ángeles, el día de ayer, el termómetro llegó a 98 grados Fahrenheit, cifras que no se miraban desde 1931. La ciudad de Long Beach, Anaheim y Santana también registraron altas temperaturas, colocándose en récords históricos. Martín Ramírez, quien trabaja en la construcción, nos comentó lo difícil que es estar laborando bajo un sol intenso y altas temperaturas.
2: Muy molesto, tanto así acostumbrado, sí hemos estado ya, pero ahora se ha sentido más el calor, que está uno sude y a veces que quiere respirar uno el aire ya le falta uno y esperar un rato.
1: Sus años de experiencia le han enseñado a Martín a tomar medidas para mantenerse hidratado, para cumplir con su jornada laboral.
2: Tomar mucha agua y un poco de este suero y estar deshidratando uno un poco más y agarrar unos 15 minutos de breve en la sombrita o el aire y otra vez seguirle a la calor.
1: Mientras tanto, empleados de la ciudad de Hancock Park cortaron el servicio de electricidad ese día debido a reparaciones en el cableado en un día de extremo calor. Sin embargo, la señora Débora Lechuga, quien vive cerca de donde se hacían las reparaciones, comentó que no le molesta no poder utilizar el ventilador o el aire acondicionado, ya que utiliza un método efectivo.
3: Pues no, porque me puedo salir afuera. Ahí tengo una sillita fuera de la casa, en el porche, y todo el tiempo estoy leyendo. Y como mis nietos no están porque están en la escuela, entonces yo no me preocupo.
1: De igual manera, varios negocios del área decidieron no abrir por falta de corriente eléctrica.
4: De acuerdo al Servicio Meteorológico Nacional, las altas temperaturas van a continuar por los próximos días, por lo que se recomienda tomar todas las medidas necesarias para mantenerse a salvo. Luis Zaragoza, Noticias Estrella TV.
0: En otra información, un sorpresivo tornado golpeó con fuerza el suroeste de Francia, dejó decenas de personas heridas, esto en la localidad de Pomas. El fenómeno arrancó techos, destruyó estructuras y lanzó escombros por los aires. De las 500 viviendas del pueblo, unas 300 resultaron dañadas y por lo menos 100 podrían haber quedado inhabitables. Autoridades describieron el evento como raro y traumático en medio de fuertes tormentas que siguieron a la intensa ola de calor en el sur de ese país. Y 2 meses después de los terremotos que devastaron parte de Venezuela, la reconstrucción avanza lentamente y miles de damnificados siguen esperando una vivienda segura. En La Guaira, una organización internacional construyó casas temporales para familias que permanecían en estructuras gravemente dañadas. Daniel Monzón nos tiene esta historia.
5: 2 meses después de los terremotos de magnitud 7.2 y 7.5 que sacudieron Venezuela, la emergencia de viviendas sigue siendo uno de los principales desafíos en las zonas más afectadas. En el Junco, estado La Guaira, 124 voluntarios de Venezuela, México, Colombia y Chile construyeron 11 viviendas temporales para familias cuyos hogares quedaron destruidos o fueron declarados inhabitables. Algunos damnificados permanecieron durante semanas en inmuebles con paredes agrietadas, techos dañados y órdenes oficiales de desalojo ante la falta de otra alternativa.
6: Difícil porque nosotros no teníamos respuesta de nada, ni de nada ni de nadie. Y el día a día, bueno, difícil tanto como para los adultos y los machamos.
5: Las viviendas fueron levantadas por la organización Techo, con el apoyo del Grupo Metropolitano de Rescate de Caracas. Son módulos prefabricados de 18 metros cuadrados, diseñados como una solución de emergencia y no como una vivienda permanente.
7: El resultado es una vivienda de 6x3, que al final de cuentas parece solamente un módulo de madera, pero para mí significa un hogar que va a crecer. ¿Esto qué significa? Resiliencia, cuidado, amor y calor.
5: Los terremotos dejaron más de 6.400 muertos en todo el país y causaron destrucción generalizada en La Guaira. Aunque estas casas representan solo una solución temporal, para las familias beneficiadas significan salir de estructuras inseguras.
8: Hoy sí voy a dormir bien. Hoy sí vamos a dormir bien. No tenemos esa preocupación de que si va a temblar y que... ay,
5: miles de damnificados en La Guaira continúan a la espera de ayuda para reparar o reconstruir sus viviendas de manera definitiva. Dania Monzón, Noticias Estrella TV.
0: Tenemos un corte comercial, más noticias al regresar. Dormirse en el trabajo nunca fue tan peligroso y un conductor de tren en San Francisco lo aprendió muy a la mala. La historia al regresar.

0: Este martes murió Dolly Parton, una de las figuras más importantes y queridas de la música country. Tenía 80 años, su carrera se extendió por más de 6 décadas e incluyó éxitos mundiales en cine, en televisión y negocios y una amplia labor filantrópica. Alexander Stergios nos recuerda su vida y su legado.
1: Rest in peace, Aunt Dolly, Aunt Granny, Gigi. May God bless Dolly Parton and may God bless you all. She will always love you.
2: Dolly Parton murió a los 80 años, después de una carrera que la llevó de una familia de escasos recursos en las montañas de Tennessee a convertirse en una de las artistas más reconocidas de Estados Unidos. Just because I'm blonde, don't think I'm dumb. Nació en una familia de 12 hermanos y comenzó a cantar en la iglesia. A los 13 años ya se había presentado en el Grand Ole Opry y tras terminar la secundaria se mudó a Nashville en 1964 para buscar una carrera en la música.
3: Well, I started out as a young girl here in this town, and I wore a lot of makeup, I wore a lot of hair, and my look, sincerely, came from a very honest place.
2: Para mediados de los años 70, ya era una de las principales figuras del country. Escribió cientos de canciones, entre ellas Jolene y I Will Always Love You, y sus grabaciones superaron los 100 millones de ventas en todo el mundo.
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2: Jolene se convirtió en uno de sus mayores éxitos y I Will Always Love You volvió a alcanzar una audiencia masiva décadas después con la versión de Whitney Houston. Parton también conquistó Hollywood. En 1980 protagonizó 9 to 5 junto a Jane Fonda y a Lily Tomlin y la canción principal de la película le valió 2 premios Grammy. A lo largo de su carrera ganó 10 Grammys y recibió 55 nominaciones. También fue reconocida por el Museo de la Fama de la Música Country y el Museo de la Fama del Rock and Roll.
3: But the fact that all these young women and all these young stars say that I've inspired them, it makes me feel real good. Makes me feel like I might have done something right along the way.
2: Pero su impacto fue más allá de la música. Creó la librería de la imaginación para enviar libros gratuitos a niños, inspirada en su padre, quien tuvo dificultades para aprender a leer. Además, fundó Dollywood, un importante motor económico en Tennessee. Dolly Parton deja un legado que combina música, entretenimiento, negocios y filantropía, y una influencia que alcanzó a varias generaciones.
0: Un operador de tren urbano se habría quedado dormido al volante segundos antes de estrellarse contra otra unidad en San Francisco, California. El choque ocurrió el 31 de julio y no dejó heridos. La agencia descartó fallas mecánicas y señala la fatiga como posible causa. Tras el incidente se aumentaron las revisiones de video y los periodos de descanso para los conductores. ¿Y usted se comería una galleta hecha a partir de una botella de plástico? Investigadores en Illinois desarrollaron una tecnología que descompone plástico PET y desechos agrícolas para alimentar levaduras modificadas que a su vez producen proteínas. Con ellas imprimen en 3D unas galletas experimentales llamado Microbites. Todavía no están aprobadas para consumo, pero el proyecto busca crear alimentos en lugares con pocos recursos. Muy buenas noches, gracias por acompañarnos. Yo soy José Armando Ronsta, los esperamos mañana, Dios mediante.

0: Y está batiendo récords, pero en medio de las temperaturas extremas, cortes de energía complican la situación en algunas comunidades.
1: El gobierno de Trump prepara una revocación masiva de visas. Hasta 200.000 personas podrían perder su visado de turista y negocios. ¿Quién está en la mira de las autoridades migratorias? Aquí le contamos.
0: En medio de la polémica, Sinaloa tiene nueva gobernadora interina. Graciela Domínguez asume el poder tras la segunda salida de Rubén Rocha Moya.
1: El mundo de la música pierde un ícono. Muere a los 80 años Dolly Parton, la inolvidable reina del country. Su legado traspasó la música, el cine y las fronteras. Así comenzamos.
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0: Hola, ¿qué tal? Les saluda Abel Álvarez. Gracias por acompañarnos.
1: Yo soy Alexandra Stergios. Muchísimas gracias por estar sintonizándonos. Vamos a empezar.
0: Efectivamente, la ola de calor más fuerte del año ya se siente en el sur de California y ha batido récords históricos en algunas áreas como el centro de Los Ángeles y también Anaheim.
1: Y para residentes de Huntington Park, la jornada se complicó aún más con un apagón programado precisamente durante estos días de temperaturas máximas. Y es nuestro compañero Luis Zaragoza que visitó la zona y nos tiene el informe.
3: La ola de calor en el sur de California vuelve a rebasar los tres dígitos, rompiendo récords por arriba de lo normal. El centro de Los Ángeles, el día de ayer, el termómetro llegó a 98 grados Fahrenheit, cifras que no se miraban desde 1931. La ciudad de Long Beach, Anaheim y Santa Ana también registraron altas temperaturas, colocándose en récords históricos. Martín Ramírez, quien trabaja en la construcción, nos comentó lo difícil que es estar laborando bajo un sol intenso y altas temperaturas.
4: Es muy molesto, tanto así acostumbrado, sí hemos estado ya, pero ahora se ha sentido más el calor, que está uno sude y a veces que quiere respirar uno el aire ya le falta uno y esperar un rato.
3: Sus años de experiencia le han enseñado a Martín a tomar medidas para mantenerse hidratado, para cumplir con su jornada laboral.
4: Tomar mucha agua y un poco de suero y estar deshidratando uno un poco más y agarrar unos 15 minutos de breve en la sombrita o el aire y otra vez seguirle a la calor.
3: Mientras tanto, empleados de la ciudad de Huntington Park cortaron el servicio de electricidad ese día debido a reparaciones en el cableado en un día de extremo calor. Sin embargo, la señora Débora Lechuga, quien vive cerca de donde se hacían las reparaciones, comentó que no le molesta no poder utilizar el ventilador o el aire acondicionado, ya que utiliza un método efectivo.
5: Pues no, porque me puedo salir afuera. Ahí tengo una sillita afuera de la casa, en el porche, y todo el tiempo estoy leyendo. Y como mis nietos no están porque están en la escuela, entonces yo no me preocupo.
3: De igual manera, varios negocios del área decidieron no abrir por falta de corriente eléctrica. Solo este restaurante de comida mexicana, quienes utilizaron dos generadores para no perder el día.
6: Para conectar los refrigeradores tuvimos que conseguir dos generadores y para poder conectar también un ventilador o algo para que se sienta poquito fresco.
3: Para varias personas, la ola de calor extremo las ha llevado a buscar alternativas para escapar de las altas temperaturas, siendo los centros de enfriamiento, bibliotecas y centros comerciales una buena solución. Generalmente muchos residentes buscan estas opciones para mantenerse frescos y evitar pagos excesivos en el recibo de servicio de electricidad.
7: De acuerdo al Servicio Meteorológico Nacional, las altas temperaturas van a continuar por los próximos días, por lo que se recomienda tomar todas las medidas necesarias para mantenerse a salvo. Luis Zaragoza, Noticias, Estrella TV.
1: Muchas gracias, Luis. Y en medio de esta ola de calor extremo, autoridades emitieron una alerta por ozono para varias zonas del condado de Los Ángeles. La calidad del aire podría alcanzar niveles insalubres hasta el viernes por la noche, especialmente en los valles de San Fernando, Santa Clarita y San Gabriel. Funcionarios de salud recomiendan limitar el tiempo al aire libre y permanecer en interiores con puertas y ventanas cerradas.
0: Bueno, revisemos ahora un poco de las temperaturas que nos esperan para mañana en Los Ángeles. Echemos un vistazo ahora mismo las próximas 12 horas. Fíjese que la temperatura después de las 11 de la mañana podría llegar a los 95 grados, pero obviamente la sensación térmica puede ser superior. Estamos hablando que este es el radar que tenemos ahí cerca del Aeropuerto Internacional de Los Ángeles. Pero vamos a ver también el área de Van Nuys, ahí en el Valle de San Fernando. Este otro radar tiene una cifra completamente diferente porque los valles, ustedes saben, que puede ser mucho mayor la temperatura. Fíjese que a partir de las 12 del mediodía subirá a los 99 grados y podría llegar hasta los 104, pero la sensación térmica, señores, puede ser superior a esta cifra.
1: Y no se despegue porque en pocos minutos le tenemos el pronóstico extendido para que esté muy atento. Mientras tanto, le informo que un trabajador de servicios en el aeropuerto de Los Ángeles enfrenta cargos federales por la presunta posesión de casi 24 libras de fentanilo. Miguel Ángel Tuzno y Anthony Olvera, ambos originarios de Lenox, fueron arrestados la semana pasada durante un presunto intercambio de drogas en un baño del aeropuerto. Según el Departamento de Justicia, las drogas iban a ser transportadas en un vuelo hacia Minnesota. De ser declarados culpables, podrían enfrentar entre 10 años a cadena perpetua.
0: Y un video de vigilancia desata una demanda contra Amazon. Las imágenes muestran a un repartidor golpeando a un hombre de 71 años en una gasolinera cerca de Sacramento. Mira el momento. El incidente presuntamente comenzó por una disputa por un espacio de estacionamiento. El repartidor habría seguido al hombre hasta el interior del negocio donde lo golpeó por la espalda. La víctima sufrió una conmoción cerebral y dolor de cuello. El trabajador fue arrestado y además Amazon informó que ha sido despedido.
1: La Corte Suprema da luz verde por ahora al plan del presidente Trump para imponer nuevas restricciones a las boletas electorales enviadas por correo. La orden exige la creación lista de votantes elegibles y ordena al Servicio Postal de Estados Unidos entregar las boletas por correo únicamente a las personas que figuren en dichas listas. Esto podría tener un gran impacto en nuestro estado. Según la Secretaría de Estado de California, en las elecciones del 2024, el 80.7% de los votos fueron emitidos por correo. Pero expertos en derecho advierten que es poco probable que los cambios sean implementados para las elecciones de medio término.
8: Yeah, I think it's unlikely that the Postal Service rule goes into effect simply because of the significant logistical hurdles that have to be overcome by the beginning of September when states start mailing out these ballots. It's redesigning absentee ballots in a number of states, again, in a matter of days.
1: Por su lado, el fiscal general de California, Rob Bonta, anunció que presentará otra demanda en los próximos días para intentar bloquear las nuevas reglas.
0: Y nuevas cifras revelan que casi 50,000 inmigrantes fueron arrestados por ICE durante el mes de julio. 49,571 personas fueron arrestadas, la cifra mensual más alta del segundo mandato de Donald Trump. Son casi 7,000 más que en junio, cuando se reportaron 43,021 arrestos y más del doble que en enero de 2025 cuando Trump regresó a la Casa Blanca. El aumento se atribuye a un cambio en las tácticas de operación, más arrestos durante paradas de tránsito y una mayor colaboración con policías estatales y locales. Han pasado de redadas de alto perfil a acciones más discretas y focalizadas.
1: Y ante el aumento de operativos de ICE, ¿qué debe hacer la comunidad para mantenerse segura y saber cómo actuar? Para entender un poco más, nos acompaña Adriana Jasso, de la Unión del Barrio. Bienvenida, Adriana. Preguntarte primero, ¿cómo está cambiando y si es que está cambiando, cómo funciona ICE en California?
9: ¿Qué tal? Muy buenas tardes, Abel, Alexandra y su audiencia. Sí, por supuesto, estamos viendo un cambio significativo también en los arrestos en los aeropuertos. Se nos ha informado que en los aeropuertos especialmente, digamos, más concurridos, hay un aumento elevado de vigilancia, pero pues también de arresto en el momento de abordar, de transitar o estar en conexión, por ejemplo, para otro vuelo. Entonces, estos aumentos consideramos que se están dando en espacios donde aún no había habido, digamos, redadas o vigilancia y desgraciadamente estamos viendo pues un aumento considerable. Hemos estado viendo también en recientes semanas la situación de la comunidad haitiana después de la revocación de los permisos de los permisos temporales. Hemos estado viendo un aumento en arrestos contra personas, o sea personas de Haití.
0: Adriana, ahora que hablas del TPS de los haitianos que fue revocado, hay mucha expectativa alrededor, por ejemplo, de los salvadoreños que próximamente también tendrán el final, ¿no?, de su TPS. ¿Has tenido tu información de cómo están actuando los salvadoreños en el sur de California? ¿Hay preocupación de esta comunidad?
9: Hay una gran preocupación de esta comunidad que, como sabemos, por décadas ha tenido este estatus particular. Aún no se conocen particularidades o lo específico de si en caso de que llegue a revocarse o en caso de que llegue a ser esta comunidad, desgraciadamente, un blanco de estas redadas. ¿Cuáles serían las comunidades o las ciudades, condados con más riesgos? Estamos a la espera de más información y seguimos haciendo la recomendación a las familias, a las personas en estatus vulnerable, pues de crear un plan, de estar en comunicación y, muy importante, de tener un número de emergencia a dónde dirigirse en caso de un arresto.
1: Además de esto que mencionas, Adriana, ¿qué otras cosas son importantes que la gente tiene que saber cuando va a la calle, cuando va al aeropuerto, por ejemplo? Porque, claro, tienen mucho miedo, pero no solamente por lo que vemos, también por lo que no se sabe y no tienen la certeza de que ellos lo puedan tener.
9: Es muy importante, dentro de lo posible, tener los documentos personales en regla, a decir, tus documentos de poder viajar o de verte en una necesidad, digamos, de presentar o de verificar tu nacionalidad. Es importantísimo tener esos documentos en regla. También desde cuál es la administración de, digamos, de tu vivienda, de tu vehículo. Todos esos aspectos son muy importantes, otra vez, de tener una conversación y de tener una mano amiga o una mano de plena confianza, donde en la situación desafortunada de un arresto, por lo menos ya recorriste cierto camino. Y es tan importante esta cuestión de cuáles son, digamos, tus pertenencias, cuáles son los aspectos que tendrían que estar en regla antes de estar, desgraciadamente, en una situación de detención o en una situación, desgraciadamente, de estar en custodia en uno de estos centros, de detención que se conocen ya por las violaciones a los derechos fundamentales de los
0: Y
9: migrantes.
0: saber qué hacer con los hijos si tenemos hijos. Adriana, muchísimas gracias por estar con nosotros.
9: Es un placer.
0: Y con esto nos vamos a una pausa, pero no se muevan porque hay más al regresar.
1: Su visa podría estar en riesgo. Tenemos los detalles del nuevo plan que podría afectar a miles de solicitantes de asilo.
0: Además, Sinaloa tiene nueva gobernadora tras la segunda salida de Rubén Rocha Moya. Los detalles cuando regresemos. No se vayan.

0: que todos merecen justicia.
1: Gracias por seguir con nosotros aquí en Noticias 62. Y mire, la administración Trump se prepara para una posible revocación masiva de visas de turista y negocios que podría afectar hasta 200,000 extranjeros. La medida sería la mayor cancelación de visas en la historia de Estados Unidos y afectaría a personas que ingresaron con visas B1 y B2 y posteriormente solicitaron asilo. El Departamento de Estado dice que trabaja con Seguridad Nacional para identificar estos casos. La revocación no significaría una deportación inmediata, pero sí cambiaría el estatus migratorio de los afectados.
2: Y ante esta posible revocación masiva de visas surgen muchas preguntas. ¿Entre quiénes tienen un caso de asilo pendiente? ¿Qué deben saber y qué riesgos enfrentan? Y precisamente lo vamos a consultar con el abogado de inmigración, Alex Gálvez. Bienvenido, Alex. Nos da mucho gusto tenerte. Estas personas que ya tienen asilo, que entraron con una visa, ¿qué va a pasar, Alex?
3: Sí, recuerden que es de visas de turismo que se dieron de 2016 al 2026. Y si tienes un caso pendiente de asilo, quiere decir que van a revocar tu visa B1 o B2. Recuerden que al principio del año ya hubo una restricción que si estás aplicando por una visa de turismo, ahora tienes que prometer que no vas a aplicar para el asilo mientras que estás aquí en los Estados Unidos. Entonces, se están enfocando en esos que entraron con visas que se dieron 2016 al 2026 y ahorita están en proceso de asilo, aplicaron y está pendiente. Si ya le aprobaron el asilo, no va a afectar porque en un año van a poder aplicar para la residencia permanente.
1: Alex, entonces lo que está haciendo el gobierno es creando el camino para establecer esto como una medida que se mantenga.
3: Sí, no hay, quiere mandar un mensaje muy claro, que si entras con visa ahora va a ser imposible aplicar para el asilo. También quieren dar un mensaje que el asilo no se va a poder utilizar como para poder extender tu estadía aquí en los Estados Unidos con un permiso de trabajo, que no va a ser fácil de una entrada de B2 a una aplicación de asilo. Eso no hay ninguna duda. Por esas razones, esto debería también hacer un anuncio para todos que ya tienen un caso pendiente de asilo, que si recibes una carta diciendo que te tienes que presentar a otra oficina que no es de asilo, ten mucho cuidado, habla con un abogado de migración, porque puede ser la posibilidad que te estén arrestando ahí y tengas que pelear el caso detenido no bajo libertad.
2: Alex, ¿y cómo impacta esto a las personas que están entrando ahora al país con B1 o B2, independientemente del asilo?
3: Si esa visa B1 o B2 se dio entre 2016 y el 2026, tienes que tener mucho cuidado. Vas a ver más revisión cuando estés entrando en el aeropuerto o en la frontera. Van a estar viendo y analizando si tú tienes la intención de aplicar para el asilo. Y si ya entrando aplicas para el asilo, ahorita está poniendo muchas trampas la administración. En vez de mandarte una cita para darte una entrevista de asilo, te mandan una entrevista para que te detengan y ahora tengas que pelear el caso bajo detención.
1: Alex, ¿esto se puede revocar? ¿Hay manera?
3: Recuerden que esta es una acción ejecutiva. Hay pasos que se tienen que seguir o tienen que publicar a opinión pública por 30, 60 días. Y si sucede, recuerden que también se expone a demandas federales. Se tiene que comprobar que esta acción ejecutiva no se va a implementar de una manera arbitraria, caprichosa o contradictoria. Tiene la posibilidad de ser revocada esta acción ejecutiva, pero basada en lo que hemos visto, recuerden, aproximadamente 145,000

0: visas han sido revocadas para personas que cometieron delitos menores mientras que estaban aquí. Eso no es una gran diferencia. Te están dando el permiso de aplicar para asilo, pero te van a revocar la B1, B2. Es posible que esto se dé.
1: Pero yo me quedo con algo que tú dijiste. Si te dan una cita para una oficina que no es la de asilo, búscate un abogado de inmigración automáticamente para evitar consecuencias. Me quedo con eso, que creo que es una de las cosas más importantes que ha dicho en esta conversación.
2: Sin duda.
1: Gracias, Alex.
0: A ustedes.
2: Gracias.
1: Y en México, Graciela Domínguez fue designada gobernadora interina de Sinaloa luego de la segunda salida de Rubén Rocha Moya. Domínguez se tomó posesión este martes ante el Congreso Estatal y permanecerá en el cargo hasta el 31 de octubre de 2027. La nueva gobernadora fue secretaria de Educación durante el gobierno de Rocha Moya y actualmente es diputada federal con licencia por Morena.
2: Y en Mexicali, Estados Unidos emitió una alerta de seguridad y suspendió temporalmente las actividades de su personal consular por una posible amenaza precisamente en Mexicali. Washington no dio detalles, pero recomendó a sus ciudadanos evitar edificios gubernamentales. La presidenta Sheinbaum dijo que la advertencia estaría relacionada con la posible actividad de un grupo delictivo, aunque su gabinete de seguridad asegura que no hay indicios de un riesgo inminente.
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1: Bueno, pasemos ahora con un poco más del resumen de las temperaturas que tenemos para Los Ángeles esta noche. Aquí estamos viendo el pronóstico extendido para que tengamos una idea de cómo va a estar el panorama. Fíjense que la temperatura durante el día se mantiene por encima de los 96 grados. Las mínimas en la noche por encima de los 71 grados, o sea, bastante caluroso. Podría variar un poco a partir del domingo, el fin de semana, del domingo a partir de esa fecha hasta el lunes. Vamos hacia Van Nuys. Aquí sucede lo mismo. La temperatura durante la semana sube a más de 100 grados en las máximas. Las mínimas por encima de los 75 grados. Baja un poco el clima a partir del domingo.
2: Y así nos vamos a una breve pausa, pero al regresar, muere Dolly Parton, la legendaria reina del country. Deja una huella inolvidable en Estados Unidos y el mundo entero.

0: mañana. El América se juega este miércoles su pase de semifinales frente a Columbus Crew en el Dignity Health Sports Park en Carson. El ganador estará a solamente 2 partidos del título. Además, los 3 primeros lugares del torneo obtienen boleto a la CONCACAF Champions Cup. Y también mañana, el campeón mexicano Toluca enfrenta a Austin FC por otro boleto a semifinales. Toluca llega después de una primera fase en la que, entre otros resultados, derrotó 3-1 a FC Dallas. Los ganadores de los cuartos avanzan a las semifinales de la Leagues Cup.
1: Óigame, el Consulado General de México en Los Ángeles reconoció este martes a Luis Alfredo Morán como Orgullo Mexicano del mes de agosto. Morán, originario de la Ciudad de México, es el propietario de Torta Móvil, un negocio familiar con más de 30 años de historia en el sur de Los Ángeles. El reconocimiento destaca su trayectoria, liderazgo y compromiso con la comunidad, además de su contribución a mantener vivas las tradiciones y sabores de la capital mexicana aquí en California.
0: Muchísimas felicidades. Pero vámonos a otro tema, Abel, porque fíjate que Dolly Parton, la legendaria reina del country, murió a los 80 años, según lo confirmó su familia. Parton, una de las artistas más queridas de Estados Unidos, vendió más de 100 millones de discos y ganó 11 premios Grammy durante una carrera de más de 6 décadas. También triunfó en Hollywood y creó el Parque Dollywood. Su familia no reveló la causa de su muerte. Esta tarde, en el Paseo de la Fama, cientos de fanáticos llegaron a la estrella de Dolly para rendirle tributo a la superestrella.
1: Que descanse en paz, que ha dejado mucho en la historia de Estados Unidos y del mundo. A mí me gusta muchísimo el dúo que ella hizo con Olivia Newton-John de la canción Jolie. Maravilloso, señores. Y qué mejor que despedirnos con ella, ¿no?
0: Efectivamente, con estas palabras de la inolvidable Dolly Parton.

0: Canadá contraataca, anuncia un plan para imponer aranceles a productos estadounidenses de hasta el 50%. ¿Qué productos se verán afectados en esta guerra comercial entre los vecinos del norte? ICE libera al padre del marino Joshua Avilés. Fue arrestado mientras su hijo estaba destacado en un buque estadounidense en Medio Oriente. Un caso que puso al descubierto la vulnerabilidad de las familias inmigrantes. Mueren dos personas a causa del sarampión en Pensilvania. No se reportaban muertes en ese estado a causa de esta enfermedad desde hace 35 años. El caso reabre el debate sobre la necesidad de estar vacunados. Millones de personas pierden sus beneficios de ayuda alimentaria. La falta de recursos obliga a familias de bajos recursos a ampararse en los bancos de comida. Esto ya desata otra crisis. Acapulco bajo el agua, el paraíso turístico amanece en medio de serias inundaciones. La última tormenta obliga a cerrar negocios ante la emergencia. Así comienza su noticiero Estrella TV. Hola, ¿qué tal? Muy buenas tardes. Bienvenidos a su noticiero Estrella TV. Les informa Abel Álvarez. Gracias por acompañarnos. Y mire, se intensifica la guerra comercial entre Estados Unidos y Canadá. Hoy los vecinos del norte respondieron con firmeza a los aranceles del 50% impuestos por Estados Unidos. Anunciaron una serie de medidas contra estas tarifas que costarán varios miles de millones de dólares. El reporte con nuestra compañera Dania Monzón, que tiene más detalles.
1: The bonds. El gobierno canadiense anunció este martes que responderá a los nuevos aranceles del 50% impuestos por la administración Trump con una estrategia a la que su ministro de Finanzas llamó dólar por dólar.
2: Today I'm announcing that Canada will match the United States tariffs dollar for dollar, rate for rate. Effective September 8, Canada will impose counter tariffs of up to 15, 25 or 50% on 27.6 billion in imports from the United States of America.
1: Las nuevas represalias entrarán en vigor el 8 de septiembre y afectarán a cerca de 20 mil millones de dólares en productos estadounidenses, desde acero y equipo agrícola hasta electrodomésticos, papel, productos lácteos y componentes electrónicos. La lista incluye más de 700 artículos. La decisión llega después de que Washington impusiera aranceles del 50% a varios productos canadienses, incluyendo acero, aluminio y otros bienes valorados en aproximadamente 28 mil millones de dólares. La respuesta de Ottawa surge tras el colapso de las negociaciones comerciales entre ambos países.
2: Those tariffs will have real consequences for Canadian workers, businesses, and communities across our nation. Canada must respond, and today we are in a proportionate, targeted, and strategic way.
1: Funcionarios estadounidenses insisten en que ofrecieron concesiones durante las negociaciones y rechazan la versión canadiense sobre el fracaso de los diálogos. Mientras tanto, las medidas ya amenazan con alterar las cadenas de suministro y generar mayor incertidumbre en mercados que durante décadas operaron con relativa estabilidad. El impacto de esta disputa comercial, según expertos, se sentiría en productos de uso diario, como quesos, pescados, ropa, cosméticos e incluso papel higiénico podrían verse afectados por los nuevos gravámenes de ambos lados. Por ahora, la disputa ya entró en una nueva fase, con miles de millones de dólares en juego. Los consumidores de ambos países se preparan para sentir el impacto de esta guerra comercial justo donde más importa, en sus bolsillos. Dania Monzón, Noticias Estrella TV.
0: Y en medio de este conflicto comercial, el presidente Donald Trump dijo que analiza cambiar el nombre del lago Ontario a Lago América. La declaración surge tras la imposición de aranceles a productos canadienses y la expectativa de medidas de represalia por parte de Ottawa. Represalias que, según expertos, afectarán a pequeñas empresas en ambos lados de la frontera. Aún no se ha informado si el cambio de nombre del lago Ontario tomará un curso legal u oficial. Y autoridades de Pensilvania confirmaron la muerte de dos personas por sarampión. Son las primeras fallecidas por esta enfermedad en Estados Unidos en lo que va de este año. Se confirmó que ambas no estaban vacunadas y residían en el condado de Lancaster.

0: epicentro de un brote que ya suma 393 casos confirmados y 70 hospitalizaciones. Expertos en salud insisten en que la vacuna triple viral o MMR es la mejor protección contra una enfermedad que ha alcanzado su nivel mayor en 35 años en el país. Luis Manuel Avilés, padre de un marino estadounidense desplegado en el Medio Oriente, fue puesto en libertad por ICE este martes, según confirmó su hermanastra Katie Delgado. Avilés fue detenido el pasado sábado a pesar de que, según sus familiares, no contaba con antecedentes penales durante sus más de 20 años de residencia en Estados Unidos. La familia emitió un comunicado donde agradece el apoyo que recibieron durante estos días. Agregaron que mientras esperan el regreso de su hijo en alta mar, piden privacidad. Expertos en inmigración continúan evaluando el impacto que tendrá el plan de la administración Trump de revocar las visas de turismo. El Departamento de Estado y el Departamento de Seguridad Nacional analizan la revocación de hasta 200,000 visas de turismo y negocios, conocidas como B1 y B2, otorgadas entre 2016 y 2026 a personas que posteriormente solicitaron asilo en el país. Aunque la revocación no implicaría una deportación inmediata, sí podría afectar su estatus migratorio y sus futuros viajes. Y para analizar más a fondo este impacto sobre una posible cancelación masiva de visas, nos enlazamos con el abogado en inmigración, Fernando Romo. Fernando, gracias por acompañarnos. Bienvenido.
1: Gracias.
0: ¿Cuál es el impacto real que puede tener esta medida, teniendo en cuenta que si estas personas pidieron asilo, por ejemplo, cerca del 2016 hacia acá, muchos ya tienen un caso desarrollado o con resultado?
1: Bueno, creo que lo que está haciendo el gobierno está formalizando un proceso que siempre ha existido. Las personas que entran con visa B1, B2 y solicitan el asilo, el momento que solicitan el asilo, se les cancela la visa de B1, B2. Pero nunca les llegaba algo formal avisándoles que lo estaban cancelando. Para mí, mi opinión es que el gobierno está tratando de formalizar el proceso y en un futuro posiblemente justificar, quitarles el derecho de solicitar el asilo con el Servicio de Inmigración, o sea, con USCIS, para poder agilizar el proceso de las aplicaciones de asilo y a lo mejor empezar a mandar a personas al proceso de deportación de una manera más rápida.
0: Y más oficial, diríamos, ¿no?
1: Claro que sí. Básicamente lo hemos visto. Los últimos 2 o 3 meses, 6 meses, hemos tenido nuevas políticas que están peleando, están tratando de eliminar aplicaciones de asilo que duran muchos años. Hay una estimación que hay aproximadamente 10 millones de aplicaciones de asilo pendientes con las cortes de inmigración y con USCIS. Creo que esta es otra táctica más que la administración está usando para eliminar esa cantidad de casos.
0: ¿Esto solamente afectaría, por ejemplo, a estas visas B1 y B2? ¿O también otros casos, digamos, que la gente también está en este proceso? ¿Personas con TPS o que tienen parol humanitario?
1: Bueno, ahorita solamente aplica para las personas B1 o B2. Hubo un estudio que la administración habló hace varias semanas donde aproximadamente 80% de las personas indocumentadas que están aquí en el país son personas que entraron con visa B1, B2 y están aquí indocumentadas. Entonces, de nuevo, es una táctica para eliminar, hacerles la vida más imposible a personas que entran y se quieren quedar de una manera permanente. Pero por el momento solamente aplica para personas de B1, B2. Es muy probable que la administración vaya a usar eso para poder hacerle más preguntas, cuestionar más a las personas que entran en las fronteras para determinar cuál es su intención real, de venir temporalmente o solicitar el asilo para poderse quedar más tiempo.
0: Fernando, muchísimas gracias por esclarecernos un poco sobre esta situación y saber, por supuesto, a qué atenernos. Gracias.
1: Gracias por la invitación.
0: Un placer. Y mire, deportarán al niño Lian Tadeo, de 5 años de edad, y a su padre Víctor Martínez, ambos detenidos en Texas. El padre de Lian aceptó ser deportado voluntariamente a México con su hijo. Según su abogada, la decisión busca evitar el riesgo de que el menor sea separado de su padre durante un proceso legal migratorio. Martínez Nieto y el pequeño fueron arrestados el 16 de agosto cuando se dirigían a un partido de fútbol infantil. La familia asegura que la madre del menor también contempla una salida voluntaria del país. Por otro lado, ordenan liberar a Daniel Tirado Pantoja, testigo clave en el caso de Lorenzo Salgado, el migrante mexicano que murió a manos de ICE. El juez federal Alfred Bennett ordenó la liberación inmediata de Tirado Pantoja, quien iba en la furgoneta con Lorenzo Salgado Araujo al momento de ser baleado durante un operativo de ICE en Houston, Texas. El juez concedió un recurso habeas corpus y dio un plazo máximo de 48 horas para que Tirado sea puesto en libertad. Según sus abogados, el testimonio de Tirado Pantoja es considerado fundamental para la investigación. Y la gobernadora de Nueva York, Kathy Hochul, anunció que los policías locales del estado ya no podrán colaborar con ICE en operativos relacionados con infracciones migratorias de carácter civil. Hochul afirmó que los agentes locales solo podrán apoyar a las autoridades federales cuando se trate de delitos penales reales. En asuntos migratorios civiles, ICE está solo, declaró la mandataria.
2: Starting today, ICE can no longer use locally funded police to carry out the Trump administration's aggressive immigration agenda. Local cops cannot be ordered to aid and abet an out-of-control agency with an $85 billion budget. Local cops can no longer be deputized to participate in disorderly raids that too often descend into chaos and violence.
0: Además, advirtió que los departamentos policiales que incumplan la nueva ley podrían enfrentar acciones legales por parte del Estado. El Servicio Secreto de Estados Unidos informó que investiga un video transmitido por la televisión estatal de Irán. Aparentemente, contiene amenazas contra Barron Trump, hijo menor del presidente Donald Trump. El material incluye referencias a lugares frecuentados por el joven y forma parte de una serie de mensajes hostiles atribuidos al régimen iraní. Las autoridades estadounidenses afirmaron que toman en serio cualquier posible amenaza contra personas bajo su protección y mantienen medidas de seguridad reforzadas. Y con esto nos vamos a una pausa, pero no se muevan porque hay más al regresar. Millones de personas se quedan sin asistencia a programas de alimento. El impacto ya se siente en los bancos de comida. Gran parte del paradisíaco puerto de Acapulco amaneció bajo el agua. Calles quedan completamente inundadas. Rescate de emergencia en alta mar. Un buque se voltea y la tripulación salta al mar para salvar sus vidas. Tiene que ver la imagen.

0: Gracias por seguir con nosotros aquí en el noticiero Estrella TV. Mire, cuadrillas de bomberos continúan combatiendo el incendio Hawk en la Sierra Nevada cerca de Reno, donde el fuego ha crecido hasta alcanzar unos 15.000 acres. Autoridades informaron que el siniestro está contenido en un 27% y que no se han detectado nuevos brotes del incendio que ya ha arrasado cerca de 23 millas cuadradas desde el domingo. El número de personas bajo alerta de evacuación se redujo de 90.000 a 63.000. Al menos 6 personas resultaron heridas. Y a casi 2 semanas de las fuertes tormentas que azotaron Gary, Indiana, miles de residentes continúan sin servicio eléctrico. Las fallas han complicado la vida de familias que enfrentan problemas para conservar alimentos y medicinas. Autoridades reportan cerca de 10.000 usuarios sin luz y esperan completar la restauración del servicio en las próximas horas. Y millones de familias en el país se perdieron sus beneficios de SNAP, conocidos también como estampillas de comida. Ante esto, no tienen otra alternativa que acudir a los bancos de alimentos. Esto ya empezó a crear algunos problemas porque ante el aumento de la demanda, temen no poder abastecer a todos. David Medina en Dallas habló con familias afectadas. Vamos a verlo.
1: Sandías, leche, carne, huevos.
2: Sandía, carne, huevos y leche. Eso era lo que Miguel compraba con su tarjeta de SNAP.
1: Ahorita no hemos estado trabajando nosotros.
2: Pero debido a problemas de salud, ha dejado de trabajar, indica, y hoy martes llegó junto a su esposa a un banco de comida en busca de alimentos.
3: Hoy todo está caro y así uno más economiza.
1: Pero sí, ya me voy a recuperar, en nombre de Cristo Jesús.
2: Miguel es uno de los casi 6 millones de personas que perdieron sus beneficios del programa SNAP en el país debido a nuevos requisitos laborales y recortes federales, de acuerdo con los datos más recientes publicados por el Departamento de Agricultura.
4: Pues sí, tenemos que recurrir a veces a estas ayudas que dan.
2: Según un reporte de Unidos US, las familias hispanas se encuentran entre los grupos más afectados por los recientes cortes y cambios de SNAP. Los estados de Arizona, Georgia, Nevada y Florida registran grandes bajas en el número de afiliados al programa. Ante esta difícil situación, organizaciones como el Buen Samaritano se han unido junto al Banco de Comida del Norte de Texas para ayudar a las familias que más lo necesitan.
5: El Banco de Comida ya no discrimina, no importa su background, no importa de dónde viene, de sus rasgos, no importa nada de eso, porque el Banco de Comida se enfoca en brindar alimentos y asistencia a los que lo necesitan.
2: Las cifras federales preliminares muestran que el número de personas inscritas en SNAP, o conocidos popularmente como estampillas, pasó de 42.2 millones en mayo de 2025 a 36.6 millones en mayo de 2026, lo que representa una caída superior al 13% en un solo año. Según reportes, la salida de millones de familias del programa SNAP se debe a diferentes causas, entre ellas requisitos laborales más estrictos implementados a nivel federal, recortes en el presupuesto asignado al programa, trámites burocráticos complejos y la falta de entrega de documentos para recertificaciones obligatorias. El programa de asistencia nutricional suplementaria ayuda a más de una de cada 10 personas en Estados Unidos a comprar alimentos. La mayoría de sus beneficiarios tienen ingresos por debajo del nivel federal de pobreza y reciben en promedio unos $344 mensuales por hogar a través de tarjetas electrónicas que pueden utilizarse para adquirir alimentos. David Medina, Noticias Estrella TV.
0: Ahora mire, esto otro, intensas lluvias provocaron inundaciones en diversos puntos de Acapulco, Guerrero. Videos mostraron a personas caminando entre el agua y vehículos atravesando calles anegadas. De acuerdo con el Servicio Meteorológico Nacional, el fenómeno fue causado por la interacción de la onda tropical número 31 con una circulación ciclónica sobre Guerrero. Las precipitaciones generaron afectaciones viales y acumulación de agua en distintas zonas del puerto. Varios negocios tuvieron que suspender su

0: Atención al público. Y un tornado formado bajo una intensa tormenta, pues azotó el sur de Francia. Mire. Dejó al menos 26 heridos y cerca de 2.800 hogares sin electricidad. El fenómeno fue captado en video desde la localidad de Versailles, cerca de Carcassona. Autoridades informaron daños importantes en viviendas, además de árboles y vegetación arrasados por los fuertes vientos. Los servicios de emergencia continúan evaluando los daños. Y la Guardia Costera de Filipinas rescató a 10 trabajadores luego de que un remolcador se hundiera frente a la costa de Zambales. La embarcación comenzó a inclinarse en medio de fuertes oleajes y terminó sumergida a unos 24 metros de profundidad. Los tripulantes saltaron al mar y fueron rescatados sin lesiones. El buque transportaba 15.000 litros de diésel, por lo que las autoridades mantienen vigilancia para detectar posibles derrames de combustible. Con esto nos vamos a otra pausa. Cuando vuelva, por supuesto que hay más. Los nuevos robots humanoides no solo corren y saltan, ahora también hacen breakdance. Murió a los 80 años Dolly Parton, la reina de la música country. Sus canciones, su carisma y su estilo la convirtieron en un ícono mundial.
1: Uno de los placeres más deliciosos de la vida es comer. ¿Pero sabes cuáles son las comidas más populares en el mundo? La famosa pizza italiana, con masa crujiente, salsa de tomate y diversos toppings. La hamburguesa, todo un clásico en Estados Unidos. La hamburguesa de carne asada entre panes y aderezos. El sushi, este exquisito plato japonés de arroz sazonado y pescado fresco. Los deliciosos tacos mexicanos de tortilla de maíz que envuelven carne, pollo, cerdo o mariscos. La paella española de arroz con mariscos, pollo, carne, verduras, sazonado con azafrán. La popular sopa de fideos chinos, un delicioso plato que también lleva carne, nutritivas verduras y sus incomparables fideos.
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0: Por primera vez, robots humanoides chinos compitieron en la pista de baile haciendo break dance durante los Juegos Mundiales de Robots Humanoides. Mire. El evento que se lleva a cabo en Beijing, China, como parte del Mundial de Robots 2026, reúne 56 competencias entre deportes y desafíos que simulan trabajos y deportes. Y los juegos concluirán este miércoles en la gran final al mejor exponente de baile callejero conocido como Break Dance. Y llegaron 150 mil kilogramos de tomates a Buñol, España, para la tradicional tomatina. Los organizadores esperan a más de 22 mil visitantes de todo el mundo que participarán en una hora de batalla campal con tomates. Los frutos no aptos para el consumo son lo suficientemente blandos para lanzarlos sin miedo de causar lesiones.
1: Lo primero que hay que hacer es cogerlo, aplastarlo bien fuerte y lanzarlo con toda la fuerza al primero que veas o a la primera que veas, que te dé así un poco de tirria y diga, a ella voy a tirarle.
2: ¿Ya vienen blanditos?
1: Ya. Sí, ya vienen en una maduración, con la empresa ya está hablado, tiene que venir un tipo de maduración para que cuando la gente lo coja, con solamente el gesto de apretar, se esclave, como decimos en Muñol, se rompa y se pueda lanzar sin ningún peligro para nadie.
0: La fiesta nació en 1945 y hoy es uno de los eventos más famosos de España. En Ghana, los ataúdes cuentan la historia de una vida. Esta tradición ganesa convierte los ataúdes en un reflejo de la vida, el oficio o las pasiones del fallecido. Estas piezas con formas de teléfonos, billetes, zapatos, escuelas o aviones son verdaderas obras artesanales. Cada diseño cuenta una historia y transforma el último adiós en un homenaje único e inolvidable. Y mire, la leyenda de la música country, Dolly Parton, falleció este martes a los 80 años de edad en Nashville, Tennessee, según confirmó su familia. Con su carisma, sus inconfundibles pelucas rubias y una carrera que se extendió por más de 6 décadas, Parton se convirtió en una de las figuras más queridas de la música estadounidense. Que descanse en paz. Así nos despedimos.
3: Los caucus, como se les conoce en inglés, son asambleas privadas organizadas por los partidos políticos a nivel de condado o distrito electoral, donde los participantes apoyan a sus candidatos. Cada grupo da discursos para persuadir a otros para que voten por su candidato. Al final, el número de votantes en cada grupo determina cuántos delegados gana cada candidato. Tanto las elecciones primarias como los caucus pueden ser abiertos, cerrados o una combinación. En los caucus abiertos, la gente puede votar por cualquier candidato, mientras que en los cerrados solo participan votantes del partido correspondiente. Los delegados elegidos los representan en la Convención Nacional, donde se proclamará al candidato del partido para las elecciones. Actualmente los caucus se celebran en 4 estados, Iowa, Nevada, Wyoming y Dakota del Norte.
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0: Canadá contraataca, anuncia un plan para imponer aranceles a productos estadounidenses de hasta el 50%. ¿Qué productos se verán afectados en esta guerra comercial entre los vecinos del norte? ICE libera al padre del marino Joshua Avilés. Fue arrestado mientras su hijo estaba destacado en un buque estadounidense en Medio Oriente. Un caso que puso al descubierto la vulnerabilidad de las familias migrantes. Mueren dos personas a causa de sarampión en Pensilvania. No se reportaban muertes en ese estado a causa de esta enfermedad desde hace 35 años. El caso reabre el debate sobre la necesidad de estar vacunados. Millones de personas pierden sus beneficios de ayuda alimentaria. La falta de recursos obliga a familias de bajos recursos a ampararse en los bancos de comida. Esto ya desata otra crisis. Acapulco bajo el agua. El paraíso turístico amanece en medio de serias inundaciones. La última tormenta obliga a cerrar negocios ante la emergencia. Así comienza su noticiero 24 horas. Muy buenas tardes, bienvenidos a esta emisión de Noticias 24 Horas. Les informa con mucho gusto Alexandra Estergios. Gracias por acompañarnos. Iniciamos porque se intensifica la guerra comercial entre Estados Unidos y Canadá. Hoy los vecinos del norte respondieron con firmeza a los aranceles del 50% impuestos por Estados Unidos. Anunciaron una serie de medidas contra estas tarifas que costarán varios miles de millones de dólares. El reporte con nuestra compañera Dania Monzón.
1: El gobierno canadiense anunció este martes que responderá a los nuevos aranceles del 50% impuestos por la administración Trump con una estrategia a la que su ministro de Finanzas llamó dólar por dólar.
2: Today I'm announcing that Canada will match the United States tariffs dollar for dollar, rate for rate. Effective September 8, Canada will impose counter tariffs of up to 15, 25 or 50%. On 27.6 billion in imports from the United States of America.
1: Las nuevas represalias entrarán en vigor el 8 de septiembre y afectarán a cerca de 20 mil millones de dólares en productos estadounidenses, desde acero y equipo agrícola hasta electrodomésticos, papel, productos lácteos y componentes electrónicos. La lista incluye más de 700 artículos. La decisión llega después de que Washington impusiera aranceles del 50% a varios productos canadienses, incluyendo acero, aluminio y otros bienes valorados en aproximadamente 28 mil millones de dólares. La respuesta de Ottawa surge tras el colapso de las negociaciones comerciales entre ambos países.
2: Those tariffs will have real consequences for Canadian workers, businesses, and communities across our nation. Canada must respond, and today we are in a proportionate, targeted, and strategic way.
1: Funcionarios estadounidenses insisten en que ofrecieron concesiones durante las negociaciones y rechazan la versión canadiense sobre el fracaso de los diálogos. Mientras tanto, las medidas ya amenazan con alterar las cadenas de suministro y generar mayor incertidumbre en mercados que durante décadas operaron con relativa estabilidad. El impacto de esta disputa comercial, según expertos, se sentiría en productos de uso diario, como quesos, pescados, ropa, cosméticos e incluso papel higiénico podrían verse afectados por los nuevos gravámenes de ambos lados. Por ahora, la disputa ya entró en una nueva fase, con miles de millones de dólares en juego. Los consumidores de ambos países se preparan para sentir el impacto de esta guerra comercial justo donde más importa, en sus bolsillos. Dania Monzón, Noticias Estrella TV.
0: Y en medio de este conflicto comercial, el presidente Donald Trump dijo que analiza cambiar el nombre del lago Ontario al lago América. La declaración surge tras la imposición de aranceles a productos canadienses y la expectativa de medidas de represalia por parte de Ottawa. Represalias que, según expertos, afectarán más a pequeños empresarios en ambos lados de la frontera. Aún no se ha informado si el cambio de nombre del lago Ontario tomará un curso legal u oficial. Y autoridades de Pensilvania confirmaron la muerte de dos personas por sarampión. Son las primeras fallecidas por esta enfermedad en Estados Unidos en lo que va del año. Se confirmó que ambas no estaban vacunadas y residían en el condado de Lancaster, epicentro de un brote que ya suma 393 casos confirmados y 70 hospitalizaciones. Expertos en salud insisten en que la vacuna triple viral o MMR es la mejor protección contra una enfermedad que ha alcanzado su mayor nivel en 35 años en este país. Y Luis Manuel.

0: Él es padre de un marine estadounidense desplegado en el Medio Oriente. Fue puesto en libertad por ICE este martes, según lo confirmó su hermanastra Katie Delgado. Avilés fue detenido el pasado sábado, a pesar de que, según sus familiares, no contaba con antecedentes penales durante sus más de 20 años de residencia en Estados Unidos. La familia emitió un comunicado donde agradecen el apoyo que recibieron durante estos días. Agregaron que mientras esperan el regreso de su hijo en alta mar, piden privacidad. Expertos en inmigración continúan evaluando el impacto que tendrá el plan de la administración Trump de revocar las visas de turismo. El Departamento de Estado y el Departamento de Seguridad Nacional analizan la revocación de hasta 200,000 visas de turismo y negocios conocidas como B1 y B2 otorgadas entre 2016 y 2026 a personas que posteriormente solicitaron asilo en el país. Aunque la revocación no implicaría una deportación inmediata, sí podría afectar su estatus migratorio y también sus futuros viajes. Y para analizar más a fondo este impacto sobre una posible cancelación masiva de visas, nos enlazamos con el abogado de inmigración, Fernando Romo. Fernando, muy buenas tardes, qué gusto saludarte. Primero, preguntarte acerca de esta cancelación masiva, porque ya hablamos que las visas B1 y B2 serían las afectadas. ¿Quiénes sí deberían de estar preocupados y quiénes aún todavía no?
1: Bueno, realmente este proceso lo que está haciendo es está formalizando lo que ya hacía inmigración. Anteriormente, cuando una persona entraba con visa de turista o de trabajo o de negocio, más bien dicho, y aplicaba para el asilo, la visa de turismo o de negocio básicamente se eliminaba en el momento que aplicaban para el asilo. Ahora lo que está haciendo el Departamento de Estado e Inmigración está formalizándolo, está haciendo el proceso más formal, mandándoles, les van a mandar cartas a las personas notificándoles que van a cancelar la visa, algo que anteriormente no hacían. ¿Quién deben de estar preocupados? Realmente solamente las personas que tienen la intención de entrar y solicitar el asilo. Personas que ya están aquí y tienen un proceso pendiente no deben de preocuparse por el momento.
0: Entonces, las personas que entraron de esa manera y ya tienen asilo, ¿están seguras hasta el momento? Porque también podría cambiar, Fernando.
1: Claro que sí. Una de las cosas que, en mi opinión, creo que pueda pasar, creo que puedan usar estas revocaciones de las visas para tratar de justificar, de negar los casos de asilo de una manera más rápida. También pueden eliminar el derecho de que una persona tiene de ver a un oficial de inmigración para que los entreviste el asilo sobre su aplicación de asilo. Creo que a lo mejor en un futuro la administración puede usar estas revocaciones formales para justificar no darles ese derecho y mandarlos con un juez de inmigración y deportarlo, se puede decir, en una manera más rápida.
0: Se habla de que no es una deportación de manera inmediata. Nos platicabas que van a llegar ciertas cartas a las personas. ¿Cuánto sería el tiempo promedio para que tengan que salir del país en caso de que así sea?
1: Bueno, definitivamente no creo que les van a mandar una carta diciéndole que tienen que salir del país. Mi opinión es que les van a mandar una carta diciendo que están fuera de estatus por el que se les revocó la visa y pueden justificar la entrevista o una cita con el juez de inmigración de una manera más rápida. No creo que es cosa de tiempo porque realmente hay más de 10 millones de aplicaciones de asilo pendientes actualmente con el juez con los jueces de inmigración y con inmigración, con USCIS. Entonces no creo que vaya a ser algún proceso rápido, pero creo que es una táctica de la administración para que las personas no entren y soliciten el asilo y también para causar temor en la comunidad inmigrante y tratar de prevenir las aplicaciones de asilo masivas que vimos en los últimos 5 a 6 años.
0: Fernando, y por último, independientemente del asilo, ¿cómo impacta esto al turismo? Porque también los turistas tienen este tipo de visa.
1: Bueno, creo que definitivamente vamos a ver personas en las fronteras que les van a hacer mucho más preguntas. Y creo que si el oficial en la frontera, el de CBP, le hace preguntas donde la persona no puede contestar y tienen la sospecha de que esa persona viene con la intención de solicitar un asilo, corren el riesgo de que les cancelen la visa en ese momento en el puerto de entrada y son deportados por 5 años inmediatamente. Creo que vamos a ver muchos más casos de esos en las fronteras y las personas obviamente que vienen con esa intención debe de pensarlo 2 veces antes de hacerlo y personas que no vienen con esa intención deben de estar preparados para contestar más preguntas y demostrarle al oficial que su intención realmente es temporal por un poco de tiempo.
0: Así es, así que muy atentos. Fernando Romo, muchísimas gracias por estar con nosotros.
1: Gracias a usted.
0: Gracias. Y fíjense qué tema tan delicado. Van a deportar al niño Liam Tadeo, de 5 años de edad, y a su padre Víctor Martínez, ambos detenidos en Texas. El padre de Liam aceptó ser deportado voluntariamente a México con su hijo. Según su abogada, la decisión busca evitar el riesgo de que el menor sea separado de su padre durante un proceso legal migratorio. Martínez, nieto, y el pequeño fueron arrestados el 16 de agosto cuando se dirigían a un partido de fútbol infantil. La familia asegura que su madre, la del menor, también contempla una salida voluntaria del país. Y por otro lado, ordena liberar a Daniel Tirado Pantoja, testigo clave en el caso de Lorenzo Salgado, el migrante mexicano que murió a manos de ICE. El juez federal Alfred H. Bennett ordenó la liberación inmediata de Tirado Pantoja, quien iba en una furgoneta con Lorenzo Salgado Araujo al momento de ser baleado durante un operativo de ICE en Houston, Texas. El juez concedió un recurso de habeas corpus y dio un plazo máximo de 48 horas para que Tirado sea puesto en libertad. Según sus abogados, el testimonio de Tirado Pantoja es considerado fundamental para la investigación. La gobernadora de Nueva York, Kathy Hochul, anunció que la policía local del estado ya no podrá colaborar con ICE en operativos relacionados con infracciones migratorias de carácter civil. Ella afirmó que los agentes locales solo podrán apoyar a las autoridades federales cuando se trate de delitos penales reales. En asuntos migratorios civiles, ICE está solo, así lo declaró la mandataria.
2: Starting today, ICE can no longer use locally funded police to carry out the Trump administration's aggressive immigration agenda. Local cops cannot be ordered to aid and abet an out-of-control agency with an $85 billion budget. Local cops can no longer be deputized to participate in disorderly raids that too often descend into chaos and violence.
0: Además, advirtió que los departamentos policiales que incumplan la nueva ley podrían enfrentar acciones legales por parte del Estado. Y el Servicio Secreto de Estados Unidos informó que investiga un video transmitido por la televisión estatal de Irán. Aparentemente contiene amenazas contra Barron Trump, hijo menor del presidente Donald Trump. El material incluye referencias a lugares frecuentados por el joven y forma parte de una serie de mensajes hostiles atribuidos al régimen iraní. Las autoridades estadounidenses afirmaron que toman en serio cualquier posible amenaza contra personas bajo su protección y mantienen todas las medidas de seguridad reforzadas. Y es momento de una breve pausa, pero no se despegue. Al regresar, le tenemos más. Millones de personas se quedan sin asistencia a programas de alimento. El impacto ya se siente en los bancos de comida. Además, gran parte del paradisíaco puerto de Acapulco amaneció bajo el agua. Calles quedan completamente inundadas. Rescate de emergencia en alta mar. Un buque se voltea y la tripulación salta al mar para salvar sus vidas.

0: Regresamos para informarles que cuadrillas de bomberos continúan combatiendo el incendio Hawk en la Sierra Nevada cerca de Reno, donde el fuego ha crecido hasta alcanzar unos 15.000 acres. Autoridades informaron que el siniestro está contenido en un 27% y que no se han detectado nuevos brotes del incendio, que ya ha arrasado cerca de 23 millas cuadradas desde el domingo. El número de personas bajo alerta de evacuación se redujo de 90.000 a 63.000. Al menos 6 personas resultaron heridas. Y a casi 2 semanas de las fuertes tormentas que azotaron Gary, Indiana, miles de residentes continúan sin servicio eléctrico. Más fallas han complicado la vida de familias que enfrentan problemas para conservar alimentos y medicinas. Autoridades reportan cerca de 10.000 usuarios sin luz y esperan completar la restauración del servicio en las próximas horas. Millones de familias en el país perdieron sus beneficios de SNAP, conocidas también como estampillas de comida. Ante esto, no tienen otra alternativa que acudir a los bancos de alimentos. Esto ya empezó a crear algunos problemas porque ante el aumento de la demanda, temen no poder abastecer a todos. David Medina, en Dallas, habló con familias afectadas.
1: Sandías, leche, carne, huevos.
2: Sandía, carne, huevos y leche. Eso era lo que Miguel compraba con su tarjeta de SNAP.
1: Ahorita no hemos estado trabajando nosotros.
2: Pero debido a problemas de salud, ha dejado de trabajar, indica, y hoy martes llegó junto a su esposa a un banco de comida en busca de alimentos.
3: Hoy todo está caro y así uno más economiza.
1: Pero sí, ya me voy a recuperar, en nombre de Cristo Jesús.
2: Miguel es uno de los casi 6 millones de personas que perdieron sus beneficios del programa SNAP en el país debido a nuevos requisitos laborales y recortes federales, de acuerdo con los datos más recientes publicados por el Departamento de Agricultura.
4: Pues sí, tenemos que recurrir a veces a estas ayudas que dan.
2: Según un reporte de Unidos US, las familias hispanas se encuentran entre los grupos más afectados por los recientes cortes y cambios de SNAP. Los estados de Arizona, Georgia, Nevada y Florida registran grandes bajas en el número de afiliados al programa. Ante esta difícil situación, organizaciones como el Buen Samaritano se han unido junto al Banco de Comida del Norte de Texas para ayudar a las familias que más lo necesitan.
5: El Banco de Comida ya no discrimina, no importa su background, no importa de dónde viene, de sus rasgos, no importa nada de eso, porque el Banco de Comida se enfoca en brindar alimentos y asistencia a los que lo necesitan.
2: Las cifras federales preliminares muestran que el número de personas inscritas en SNAP, o conocidos popularmente como estampillas, pasó de 42.2 millones en mayo de 2025 a 36.6 millones en mayo de 2026, lo que representa una caída superior al 13% en un solo año. Según reportes, la salida de millones de familias del programa SNAP se debe a diferentes causas, entre ellas requisitos laborales más estrictos implementados a nivel federal, recortes en el presupuesto asignado al programa, trámites burocráticos complejos y la falta de entrega de documentos para recertificaciones obligatorias. El programa de asistencia nutricional suplementaria ayuda a más de una de cada 10 personas en Estados Unidos a comprar alimentos. La mayoría de sus beneficiarios tienen ingresos por debajo del nivel federal de pobreza y reciben en promedio unos $344 mensuales por hogar a través de tarjetas electrónicas que pueden utilizarse para adquirir alimentos. David Medina, Noticias Estrella TV.
0: Mientras tanto, intensas lluvias provocaron inundaciones en diversos puntos de Acapulco, Guerrero. Videos mostraron a personas caminando entre el agua y vehículos atravesando calles anegadas. De acuerdo con el Servicio Meteorológico Nacional, el fenómeno fue causado por la interacción de la onda

onda tropical número 31 con una circulación ciclónica sobre Guerrero. Las precipitaciones generaron afectaciones viales y acumulación de agua en distintas zonas del puerto. Varios negocios tuvieron que suspender su atención al público. Y un tornado formado bajo una intensa tormenta azotó el sur de Francia. Dejó al menos 26 heridos y cerca de 2.800 hogares sin electricidad. El fenómeno fue captado en video desde la localía de Verceil, cerca de Carcasona. Autoridades informaron daños importantes en viviendas, además de árboles y vegetación arrasados por los fuertes vientos. Los servicios de emergencia continúan evaluando los daños. Y la Guardia Costera de Filipinas rescató a 10 trabajadores luego de que un remolcador se hundiera frente a la costa de Zambales. La embarcación comenzó a inclinarse en medio de fuertes oleajes y terminó sumergida a unos 24 metros de profundidad. Los tripulantes saltaron al mar y fueron rescatados sin lesiones. El buque transportaba 15.000 litros de diésel, por lo que las autoridades mantienen vigilancia para detectar posibles derrames de combustible. Y es momento de ir a una pausa, pero no se mueva, tenemos mucho más al regresar. Los robots humanoides no solo corren y saltan, ahora también hacen breakdance. ¿Qué tal? Y murió a los 80 años Dolly Parton, la reina de la música country. Sus canciones, su carisma y su estilo la convirtieron en un icono mundial.

con nosotros por primera vez. Robots humanoides chinos compitieron en la pista de baile haciendo breakdance durante los Juegos Mundiales de Robots Humanoides. Mírelo usted. ¿Qué ritmazo tienen los robots? Este evento que se lleva a cabo en Beijing, China, es parte del Mundial de Robots 2026 y reúne 51 competidores.

0: y 2,000 visitantes de todo el mundo que participarán en una hora de batalla campal con tomates. Los frutos no aptos para el consumo son lo suficientemente blandos para lanzarlos sin miedo a causar lesiones.
1: Lo primero que hay que hacer es cogerlo, aplastarlo bien fuerte y lanzarlo con toda la fuerza al primero que veas o a la primera que veas, que te dé así un poco de tirria y diga, a ella voy a tirarle.
2: ¿Ya vienen blanditos?
1: Ya. Sí, ya vienen en una maduración, con la empresa ya está hablado, tiene que venir un tipo de maduración para que cuando la gente lo coja, con solamente el gesto de apretar, se esclave, como decimos en Muñol, se rompa y se pueda lanzar sin ningún peligro para nadie.
0: La fiesta nació en 1945 y hoy es uno de los eventos más famosos de España. Vamos a cambiar de información porque la leyenda de la música country, Dolly Parton, falleció este martes a los 80 años de edad en Nashville, Tennessee, según lo confirmó su familia. Con su carisma, su inconfundible peluca rubia y una carrera que se extendió por más de 6 décadas, Parton se convirtió en una de las figuras más queridas de la música estadounidense. Autora de éxitos como Jolene, Coat of Many Colors y también I Will Always Love You, vendió más de 100 millones en discos en todo el mundo y dejó una huella profunda como cantante, compositora, actriz y filántropa. Que descanse en paz este gran ícono de la música estadounidense, que por cierto, Donald Trump también ya mandó a izar las banderas a media asta el resto de la semana en su honor. Con esto me despido. Muchísimas gracias por haberme acompañado. Soy Alexandra Estergios. Que tenga una excelente tarde.

0: Comercial del presidente Donald Trump anuncia aranceles de hasta el 50% a más de 700 productos estadounidenses. ICE cambió la estrategia, pero no baja el ritmo. Casi 50.000 arrestos en julio, la cifra más alta del segundo mandato de Trump, con operativos menos visibles, pero cada vez más extendidos. Un pueblo entero quedó sacudido por un tornado que nadie esperaba. Cientos de casas resultaron dañadas y decenas de personas heridas en una pequeña localidad francesa. Se apaga una de las voces más queridas de Estados Unidos. Dolly Parton murió a los 80 años, dejando una imagen que trascendió el country para convertirse en parte de la cultura popular. Así iniciamos su Noticiero Nacional Cierre de Edición. ¿Qué tal? Muy buenas noches. Bienvenidos a su Noticiero Nacional Cierre Edición. Mil gracias por estar con nosotros. Les informa José Armando Ronstadt. Iniciamos con lo siguiente. Una enfermedad que Estados Unidos había logrado eliminar hace más de dos décadas está volviendo a cobrar vidas. Pensilvania confirma dos muertes por sarampión en medio de un repunte nacional sin precedentes que enciende las alarmas de las autoridades de salud. Antonio Belchi nos tiene más información en el siguiente reportaje y algunas recomendaciones.
1: Dos personas han muerto de sarampión en Pensilvania. Son las primeras víctimas de esta enfermedad en Estados Unidos este año y las primeras en el estado en 35 años. Ambas vivían en el condado de Lancaster, epicentro del brote, y no estaban vacunadas.
2: Es muy triste ver que un niño pierda la vida, o un adulto pierda la vida, por una enfermedad que podría ser prevenible. Y entre esas está precisamente el sarampión.
1: Pensilvania acumula 393 casos este año. A nivel nacional, los CDC contaban 2.777 casos hasta el 20 de agosto, la cifra más alta desde 1991. Y para los médicos, la respuesta sigue siendo la misma de siempre: la vacuna.
2: La vacuna de sarampión la conocemos desde que yo estudié medicina y ha sido segura siempre, según lo que nosotros hemos visto. Mi opinión es que no deberíamos hacer cambios tan drásticos en cuanto a lo que hacemos con las vacunas.
1: Las muertes llegan apenas dos semanas después de que el presidente Trump ordenara separar la vacuna triple viral en tres dosis individuales, una medida que ya cuestionan organizaciones médicas porque puede provocar una tasa de vacunación aún más baja.
3: Pensilvania tiene en los niños una tasa de vacunación de apenas el 88%, y para lograr que no haya transmisión dentro de la comunidad se debe tener una tasa de vacunación del 95%.
1: Esas vacunas individuales no se fabrican en Estados Unidos desde hace años. La cobertura en niños en edad preescolar ya cayó al 92.4%, por debajo del 95% necesario para evitar brotes.
3: Una orden ejecutiva no derrumba las recomendaciones del Centro de Control de Enfermedades, pero también le da esta orden ejecutiva el poder a los padres de tomar unas decisiones que probablemente no sean las más educadas y apropiadas para sus hijos.
1: El sarampión dejó de ser cosa del pasado y en medio de este repunte, la vacunación vuelve a ser la gran asignatura pendiente. Antonio Belchi, Noticias Estrella TV.
0: En otras noticias, este martes, Canadá respondió a la nueva ofensiva comercial de Estados Unidos con aranceles sobre unos 20.000 millones de dólares en productos estadounidenses. Las medidas entrarán en vigor el 8 de septiembre, afectarán más de 700 productos, entre ellos el acero, aluminio, muebles y ropa con un 50% de aranceles, quesos, electrodomésticos y algunos productos del mar un 25% y un 15% a productos electrónicos y herramientas. Ottawa asegura que no busca recaudar más, sino proteger a sus empresas, al igual que reducir las importaciones desde Estados Unidos. La respuesta llega después de que la administración Trump impusiera aranceles de 50% a productos canadienses tras el fracaso de las negociaciones.
4: Standing up for our economic sovereignty is a fundamental principle. When people try to impose or somehow have language that could, in a way, restrict the ability of Canada to choose who they're going to be partnering with, what are they going to be selling, and what, you know, under which conditions that will be made, I think it is right, it is fundamental for Canada to stand up and to say, no thanks, we're not going to do that. We have never done that.
0: Trump además amenazó con nuevos aranceles a vehículos, autopartes y acero, profundizando una disputa que podría elevar los costos para empresas y consumidores en ambos países. Por cierto, en esa misma conferencia, la ministra de Industria de Canadá, Melanie Jolin, respondió este martes a la sugerencia del presidente Donald Trump de cambiar el nombre del Lago Ontario por Lago América.
5: We'll always call it Lake Ontario. Great Lakes. Period. We're proud of our Great Lakes. We've navigated the, you know, St. Lawrence River, the Great Lakes, for thousands of years. And it was part of a foundation of our country. And we'll just stand up for what we have.
0: La propuesta recuerda la decisión del presidente Trump el año pasado, cuando mediante una orden ejecutiva cambió el nombre del Golfo de México a Golfo de América. Por otra parte, China rechazó las amenazas de nuevas sanciones por parte de Estados Unidos por mantener su comercio con Irán. Aseguró que tomará las medidas necesarias para defender sus intereses. Beijing compra cerca del 80% del petróleo que exporta a Teherán y considera ilegales las sanciones unilaterales. Washington busca aislar económicamente a Irán. Ya sancionó a unas 60 personas, empresas y embarcaciones, aunque por ahora ha evitado incluir a instituciones financieras chinas ante el riesgo de una escalada con Beijing. Y en otra información, para millones de familias, llenar el refrigerador se está volviendo cada día más difícil. Casi 6 millones de personas han perdido beneficios de programas alimenticios como SNAP en medio de nuevos requisitos y recortes federales. David Medina, está en Texas, nos cuenta cómo los bancos de alimentos ya están sintiendo el fuerte impacto.
6: Sandías, leche, carne, huevos.
7: Sandía, carne, huevos y leche. Eso era lo que Miguel compraba con su tarjeta de SNAP.
6: Ahorita no hemos estado trabajando nosotros.
7: Pero debido a problemas de salud, ha dejado de trabajar, indica, y hoy martes llegó junto a su esposa a un banco de comida en busca de alimentos.
8: Hoy todo está caro y así uno más economiza.
6: Pero sí, ya me voy a recuperar, en nombre de Cristo Jesús.
7: Miguel es uno de los casi 6 millones de personas que perdieron sus beneficios del programa SNAP en el país debido a nuevos requisitos laborales y recortes federales, de acuerdo con los datos más recientes publicados por el Departamento de Agricultura.
9: Pues sí, tenemos que recurrir a veces a estas ayudas que dan.
7: Según un reporte de Unidos US, las familias hispanas se encuentran entre los grupos más afectados por los recientes cortes y cambios de SNAP. Los estados de Arizona, Georgia, Nevada y Florida registran grandes bajas en el número de afiliados al programa. Ante esta difícil situación, organizaciones como El Buen Samaritano se han unido junto al Banco de Comida del Norte de Texas para ayudar a las familias que más lo necesitan.
10: El Banco de Comida ya no discrimina, no importa su background, no importa de dónde viene, de sus rasgos, no importa nada de eso, porque el Banco de Comida se enfoca en brindar alimentos y asistencia a los que lo necesitan.
7: Las cifras federales preliminares muestran que el número de personas inscritas en SNAP, o conocidos popularmente como estampillas, pasó de 42.2 millones en mayo de 2025 a 36.6 millones en mayo de 2026, lo que representa una caída superior al 13% en un solo año. David Medina, Noticias Estrella TV.
0: Las detenciones migratorias dentro del país siguen aumentando, aunque los operativos de ICE ahora son menos visibles que los llevados a cabo anteriormente en grandes ciudades. En julio, la agencia arrestó a 49.571 personas, la cifra mensual más alta del segundo mandato de Donald Trump y un aumento del 70% desde el mes de febrero. Texas y Florida concentraron casi 20.000 detenciones solo en el mes de julio. El repunte coincide con un cambio de estrategia, más arrestos durante paradas de tránsito y una mayor colaboración con policías estatales y locales mediante acuerdos. ICE también ha comenzado a arrestar a haitianos que perdieron recientemente sus protecciones migratorias. Y la expansión de los operativos migratorios se ha notado claramente en Maryland y en Virginia. Durante las dos primeras semanas de agosto, ICE arrestó a 1.328 personas. Es un promedio de casi 100 detenciones día por día. Esto como parte de la llamada Operación Comunidad Segura, Washington DC. Según el Departamento de Seguridad Nacional, cerca de 400 de los detenidos habían sido acusados o condenados por delitos en Estados Unidos. Por otra parte, la Oficina de Aduanas y Protección Fronteriza anunció una ampliación de su jurisdicción marítima en zonas de Florida, California, Puerto Rico y Texas. La agencia podrá ejercer autoridad aduanera hasta 24 millas náuticas de la costa. Es el doble del límite anterior, según la agencia. La medida busca detectar e interceptar con mayor anticipación embarcaciones vinculadas al tráfico de personas, drogas y otras mercancías ilícitas. Todo esto en coordinación con la Guardia Costera y otras agencias federales. Una breve pausa comercial, más noticias al regresar. El norte de Texas en llamas, el incendio Ross ya supera los 50.000 acres. Miles de personas han tenido que evacuar sus hogares. Decenas de voluntarios levantan viviendas para familias afectadas por los terremotos en La Guaira, Venezuela. Tenemos las imágenes y los detalles al regresar.

enfermedad que durante décadas estuvo prácticamente eliminada en el país, vuelve a dejar víctimas mortales en medio del mayor número de casos desde 1991. Canadá responde dólar por dólar a la ofensiva comercial.

0: incendio Hawk en Reno, Nevada, continúa activo con más de 15.000 acres quemados, 27% de contención. Más de 800 bomberos trabajan para reforzar las líneas de control y apagar puntos calientes. Hasta ahora, 32 viviendas fueron destruidas, 6 resultaron dañadas. Algunas órdenes de evacuación ya fueron levantadas, aunque 23.000 personas permanecen evacuadas. 40.000 más siguen bajo advertencia. Las autoridades aseguran que las llamas visibles dentro del perímetro no representan una nueva amenaza para estas comunidades. Y en Texas, el incendio Ross en el área de Fort Worth se suma a la ola de grandes fuegos que azotan al país. Las llamas ya han quemado unas 50.000 acres, obligando a nuevas evacuaciones en los condados de Palo Pinto y Jack. El incendio, impulsado por fuertes vientos, se mantiene apenas en 5% de contención. Bomberos trabajan para proteger viviendas y frenar su avance, mientras la causa del incendio sigue bajo investigación. Y el calor no da tregua en el sur de California. Las temperaturas se mantienen entre 10 y 15 grados por encima de lo normal. Los pronósticos advierten que esta racha podría extenderse todavía varios días más, aumentando también el riesgo de incendios en Los Ángeles. Luis Zaragoza nos tiene más información.
1: La ola de calor en el sur de California vuelve a rebasar los 3 dígitos, rompiendo récords por arriba de lo normal. El centro de Los Ángeles, el día de ayer, el termómetro llegó a 98 grados Fahrenheit, cifras que no se miraban desde 1931. La ciudad de Long Beach, Anaheim y Santana también registraron altas temperaturas, colocándose en récords históricos. Martín Ramírez, quien trabaja en la construcción, nos comentó lo difícil que es estar laborando bajo un sol intenso y altas temperaturas.
2: Es muy molesto, tanto así acostumbrado, sí hemos estado ya, pero ahora se ha sentido más el calor, que está uno sude y a veces que quiere respirar uno el aire ya le falta uno y esperar un rato.
1: Sus años de experiencia le han enseñado a Martín a tomar medidas para mantenerse hidratado, para cumplir con su jornada laboral.
2: Tomar mucha agua y un poco de suero y estar deshidratando uno un poco más y agarrar unos 15 minutos de breve en la sombrita o el aire y otra vez seguirle a la calor.
1: Mientras tanto, empleados de la ciudad de Hancock Park cortaron el servicio de electricidad ese día debido a reparaciones en el cableado en un día de extremo calor. Sin embargo, la señora Débora Lechuga, quien vive cerca de donde se hacían las reparaciones, comentó que no le molesta no poder utilizar el ventilador o el aire acondicionado, ya que utiliza un método efectivo.
3: Pues no, porque me puedo salir afuera. Ahí tengo una sillita fuera de la casa, en el porche, y todo el tiempo estoy leyendo. Y como mis nietos no están porque están en la escuela, entonces yo no me preocupo.
1: De igual manera, varios negocios del área decidieron no abrir por falta de corriente eléctrica.
4: De acuerdo al Servicio Meteorológico Nacional, las altas temperaturas van a continuar por los próximos días, por lo que se recomienda tomar todas las medidas necesarias para mantenerse a salvo. Luis Zaragoza, Noticias Estrella TV.
0: En otra información, un sorpresivo tornado golpeó con fuerza el suroeste de Francia, dejó decenas de personas heridas, esto en la localidad de Pomas. El fenómeno arrancó techos, destruyó estructuras y lanzó escombros por los aires. De las 500 viviendas del pueblo, unas 300 resultaron dañadas y por lo menos 100 podrían haber quedado inhabitables. Autoridades describieron el evento como raro y traumático en medio de fuertes tormentas que siguieron a la intensa ola de calor en el sur de ese país. Y 2 meses después de los terremotos que devastaron parte de Venezuela, la reconstrucción avanza lentamente y miles de damnificados siguen esperando una vivienda segura. En La Guaira, una organización internacional construyó casas temporales para familias que permanecían en estructuras gravemente dañadas. Daniel Monzón nos tiene esta historia.
5: 2 meses después de los terremotos de magnitud 7.2 y 7.5 que sacudieron Venezuela, la emergencia de viviendas sigue siendo uno de los principales desafíos en las zonas más afectadas. En el Junco, estado La Guaira, 124 voluntarios de Venezuela, México, Colombia y Chile construyeron 11 viviendas temporales para familias cuyos hogares quedaron destruidos o fueron declarados inhabitables. Algunos damnificados permanecieron durante semanas en inmuebles con paredes agrietadas, techos dañados y órdenes oficiales de desalojo ante la falta de otra alternativa.
6: Difícil porque nosotros no teníamos respuesta de nada, ni de nada ni de nadie. Y el día a día, bueno, difícil tanto como para los adultos y los machamos.
5: Las viviendas fueron levantadas por la organización Techo, con el apoyo del Grupo Metropolitano de Rescate de Caracas. Son módulos prefabricados de 18 metros cuadrados, diseñados como una solución de emergencia y no como una vivienda permanente.
7: El resultado es una vivienda de 6x3, que al final de cuentas parece solamente un módulo de madera, pero para mí significa un hogar que va a crecer. ¿Esto qué significa? Resiliencia, cuidado, amor y calor.
5: Los terremotos dejaron más de 6.400 muertos en todo el país y causaron destrucción generalizada en La Guaira. Aunque estas casas representan solo una solución temporal, para las familias beneficiadas significan salir de estructuras inseguras.
8: Hoy sí voy a dormir bien. Hoy sí vamos a dormir bien. No tenemos esa preocupación de que si va a temblar y que... ¡Ay,
5: concha! Miles de damnificados en La Guaira continúan a la espera de ayuda para reparar o reconstruir sus viviendas de manera definitiva. Dania Monzón, Noticias Estrella TV.
0: Tenemos un corte comercial, más noticias al regresar. Dormirse en el trabajo nunca fue tan peligroso y un conductor de tren en San Francisco lo aprendió muy a la mala. La historia al regresar.

0: Este martes murió Dolly Parton, una de las figuras más importantes y queridas de la música country. Tenía 80 años, su carrera se extendió por más de 6 décadas e incluyó éxitos mundiales en cine, en televisión y negocios y una amplia labor filantrópica. Alexander Stergios nos recuerda su vida y su legado.
1: Rest in peace, Aunt Dolly, Aunt Granny, Gigi. May God bless Dolly Parton and may God bless you all. She will always love you.
2: Dolly Parton murió a los 80 años, después de una carrera que la llevó de una familia de escasos recursos en las montañas de Tennessee a convertirse en una de las artistas más reconocidas de Estados Unidos. Nació en una familia de 12 hermanos y comenzó a cantar en la iglesia. A los 13 años ya se había presentado en el Grand Ole Opry y tras terminar la secundaria se mudó a Nashville en 1964 para buscar una carrera en la música.
3: Well, I started out as a young girl here in this town, and I wore a lot of makeup, I wore a lot of hair, and my look, sincerely, came from a very honest place.
2: Para mediados de los años 70 ya era una de las principales figuras del country. Escribió cientos de canciones, entre ellas Jolene y I Will Always Love You, y sus grabaciones superaron los 100 millones de ventas en todo el mundo. Jolene se convirtió en uno de sus mayores éxitos y I Will Always Love You volvió a alcanzar una audiencia masiva décadas después con la versión de Whitney Houston. Parton también conquistó Hollywood. En 1980 protagonizó 9 to 5 junto a Jane Fonda y a Lily Tomlin y la canción principal de la película le valió 2 premios Grammy. A lo largo de su carrera ganó 10 Grammys y recibió 55 nominaciones. También fue reconocida por el Museo de la Fama de la Música Country y el Museo de la Fama del Rock and Roll.
3: But the fact that all these young women and all these young stars say that I've inspired them, it makes me feel real good. Makes me feel like I might have done something right along the way.
2: Pero su impacto fue más allá de la música. Creó la Librería de la Imaginación para enviar libros gratuitos a niños, inspirada en su padre, quien tuvo dificultades para aprender a leer. Además, fundó Dollywood, un importante motor económico en Tennessee. Dolly Parton deja un legado que combina música, entretenimiento, negocios y filantropía, y una influencia que alcanzó a varias generaciones.
0: Un operador de tren urbano se habría quedado dormido al volante segundos antes de estrellarse contra otra unidad en San Francisco, California. El choque ocurrió el 31 de julio y no dejó heridos. La agencia descartó fallas mecánicas y señala la fatiga como posible causa. Tras el incidente se aumentaron las revisiones de video y los periodos de descanso para los conductores. ¿Y usted se comería una galleta hecha a partir de una botella de plástico? Investigadores en Illinois desarrollaron una tecnología que descompone plástico PET y desechos agrícolas para alimentar levaduras modificadas que a su vez producen proteínas. Con ellas imprimen en 3D unas galletas experimentales llamado Microbites. Todavía no están aprobadas para consumo, pero el proyecto busca crear alimentos en lugares con pocos recursos. Muy buenas noches, gracias por acompañarnos. Yo soy José Armando Ronsta, los esperamos mañana, Dios mediante.

0: Abrimos con esta noticia en desarrollo. Decomisan arsenal de narco en Nuevo León, México. Durante el operativo incautaron 2 ametralladoras, 6 armas largas, más de 2.000 cartuchos, equipo táctico y vehículos blindados. El despliegue se activó tras información de inteligencia sobre una posible incursión de hombres armados en el municipio Melchor Ocampo. Las autoridades investigan ahora el origen del arsenal y a qué grupo criminal pertenece. Hola, ¿qué tal? Soy Abel Álvarez. Gracias por acompañarme. Estas son otras de las noticias que estamos siguiendo muy de cerca aquí en 24 horas. El presidente Trump y el primer ministro de Ontario pasan de la guerra comercial a los insultos. Le voy a mostrar qué se dijeron en medio de la nueva ronda de aranceles. Además, habla familiar de 2 ecuatorianas detenidas en un hospital de Florida. Revela cómo terminaron bajo custodia migratoria después de un grave accidente. Estados Unidos emite una alerta de seguridad en Mexicali por una posible amenaza de los rusos. Le voy a explicar de dónde salió este grupo criminal y cómo respondió México. Un robot limpia su casa por solo $30. Una mujer lo puso a prueba y el resultado desató todo un debate en redes sociales. Tiene que verlo. Y con esto comenzamos. Crece la guerra comercial entre Estados Unidos y Canadá. Ayer el presidente Trump impuso aranceles del 50% a productos canadienses y hoy Canadá respondió con tarifas del 15 al 50% sobre mercancías estadounidenses. Pero ahora bien, ¿cuál de los dos países tiene más en juego? Mire las cifras. En 2025, casi el 72% de las exportaciones de Canadá fueron hacia Estados Unidos, mientras que solo el 10% de las exportaciones estadounidenses fueron a Canadá. Pero esto no quiere decir que nuestra economía no sufrirá el golpe, porque mire, empresas, empleos y consumidores estadounidenses podrían verse afectados. Vamos con Rubén Pereira, que nos explica el efecto de los aranceles de este lado de la frontera.
1: Después de que Washington elevara al 50% los aranceles sobre productos canadienses, Ottawa decidió responder con la misma moneda. Más de 700 productos estadounidenses, valorados en $27,600 millones canadienses, quedarán ahora sujetos a nuevos gravámenes.
2: Effective September 8, Canada will impose counter tariffs of up to 15, 25 or 50%.
1: Entre los productos en la mira están el acero y el aluminio, con aranceles de hasta el 50%, mientras tasas del 15 y 25% alcanzarán productos lácteos, electrodomésticos, maquinaria agrícola, electrónicos, plásticos, pulpa y papel.
3: El impacto se puede empezar a ver en los primeros envíos de productos desde el punto de vista del consumidor. Si yo importo una pieza de un vehículo que es 50% más cara, cuando yo compro el vehículo, el precio del vehículo aumenta en proporción al incremento de todas las piezas que tuvieron aranceles.
4: Estados Unidos y Canadá tienen economías estrechamente vinculadas. Productos y materiales cruzan la frontera todos los días. Por eso, los aranceles y represalias afectan a ambos países.
1: De hecho, cerca del 80% de los bienes que Canadá exporta a Estados Unidos se incorporan a cadenas de suministro estadounidenses, una integración que hace particularmente sensibles a industrias como la automotriz, la manufactura y la construcción. Para los importadores, la escalada puede significar replantear proveedores, costos y hasta rutas de abastecimiento.
5: Entonces, el tener que cambiar esa cadena de suministros y la cadena logística de la noche a la mañana es literalmente imposible.
1: Y es en la vida cotidiana donde esta disputa podría hacerse más visible. Autos y reparaciones, electrodomésticos, construcción y otros bienes podrían enfrentar presiones de precio. El impacto dependerá de los inventarios, los proveedores y de cuánto del mayor costo puedan absorber las empresas y los consumidores.
6: No, pues a mí me da mucha tristeza ahorita con todo lo que está pasando y pues no me parece nada bien y parece que todo está muy caro. Ahorita pues ya no se alcanza a comprar un mandado completo para la casa ni.
1: Rubén Pereira, Noticias Estrella TV.
0: Y de la guerra de aranceles, Estados Unidos y Canadá pasaron a la guerra de insultos. ¿Por qué? Porque el primer ministro de Ontario, Doug Ford, golpeó primero con una expresión muy fuerte contra el presidente Trump. Y cuando le preguntaron si se arrepentía o si le habían pedido bajar el tono, Ford redobló el ataque. Vamos a escucharlo.
7: Did the Prime Minister tell you to ask you to tone it down a bit?
8: No, he didn't. I'm not going to comment, but he wasn't against that. And I have a lot of real estate So he has a lot of room to so
9: well done.
8: I just do. I'm a big dude. What can I say? Well, I can go back and forth with Trump. You know, I'm just not gonna take the bait. This guy's a loser. He's gonna be a loser. No, I don't respond to a dictator like President Trump, a bully like President Trump.
0: El presidente Trump no se quedó callado y en redes sociales escribió, y cito, mucho alarde de Doug Ford, quien es el premier de la provincia canadiense de Ontario, pero es más conocido por ser el hermano menos carismático, menos inteligente y en general poco impresionante del fallecido y gran Rob Ford. En otra información, el Departamento de Justicia evalúa presentar cargos federales contra el agente de ICE acusado de disparar en la pierna a un migrante venezolano durante un operativo en Minneapolis. Fíjese que el oficial es Cristian Castro, quien ya enfrenta cargos estatales por agresión y por hacer un reporte falso sobre los hechos. Si el gobierno federal presenta cargos, sería un giro para la administración Trump, que hasta ahora se ha resistido a procesar agentes de ICE involucrados en tiroteos. Y ICE liberó al padre de un infante de la Marina estadounidense luego de que su arresto generara fuertes críticas. Luis Manuel Avilés Roa, de origen nicaragüense, cuenta con permiso de trabajo y tiene dos procesos migratorios pendientes. Sin embargo, fue detenido el sábado por autoridades migratorias en Key West, Florida. Su hijo se enteró mientras cumplía su noveno mes de servicio a bordo del portaaviones Abraham Lincoln. Aún no se conocen las condiciones de su liberación. Y una protesta contra ICE terminó en un violento arresto en Sacramento, California. Vamos a ver el momento. Agentes utilizaron una pistola Taser para derribar a Cici Rose, de 33 años, y luego la inmovilizaron en el suelo. La mujer, que es miembro de dos tribus indígenas, llevaba meses protestando frente a esa oficina de ICE contra las detenciones de inmigrantes y ciudadanos estadounidenses. Y una madre y su hija ecuatoriana sobrevivieron a un grave accidente en Florida, pero terminaron bajo custodia migratoria. Ahora su familia rompe el silencio y cuestiona cómo fueron detenidas en el hospital. El testimonio lo tiene nuestro colaborador de NTN 24, Galo Arellano. Vamos a verlo.
10: ¿Pero por qué la tratan así? Por Dios, ¿qué ella ha hecho? Dios mío, ¿qué ella ha hecho? Mi amor, ayúdame.
11: Es el momento mismo en el que oficiales de la policía del sheriff del condado Polk, en la Florida, hacen el papel de agentes de inmigración y arrestan a dos inmigrantes ecuatorianas mientras ellas recibían atención médica luego de sufrir un terrible accidente de tránsito. Así fue como quedó el vehículo en el que viajaba Grace Calero y su hija Juliana Carriel el pasado 20 de agosto, luego de que otro vehículo chocara contra ellas en una carretera de Ponciana, en Florida. Heridas fueron llevadas hasta el Florida Ponciana Hospital y mientras recibían atención médica, varios oficiales custodiaban a las migrantes.
12: Teníamos entendido que venía a hacer un reporte policial por el accidente, obviamente, pero había sido que esa persona todo el tiempo había sido un agente de ICE. Y pues comenzó a sacarnos información, estuve en el cuarto todo el tiempo, haciéndose de amigo.
10: Yo quiero ver el papel, ¿dónde está el papel?
13: Ya, me duele demasiado el brazo.
11: La amistad repentina duró poco porque los agentes prosiguieron al arresto sin dar mayores explicaciones.
12: ¿De quiénes son ustedes? Porque yo no sabía, o sea, quiénes eran ellos. Y me dice mi sobrina, y yo comencé, dame una orden, enséñame la orden, y me decían no.
11: Según ICE, Grace Calero ingresó legalmente a Estados Unidos en 2023, pero permaneció en el país más tiempo del permitido por su visa. Juliana Carriel llegó en 2025, pero también excedió el tiempo de su visa. Ambas dicen que tienen un caso de asilo político pendiente. Para el abogado de inmigración Abelino González, esta detención deja un precedente nefasto porque podría cundir el pánico por recurrir a las autoridades en casos de emergencia.
9: Con muchas personas que han sido víctimas de un delito o que han participado en un accidente, han sido parte de un accidente, se van a limitar en llamar a las autoridades en estos momentos. Es decir, si las autoridades vienen con la anuencia de inmigración o porque están participando en un programa conjunto con inmigración, van a llamar a inmigración y van a detener a aquellos que pudieran tener un estatus irregular, que puede ser por múltiples razones. En definitiva, esto que está creando un estado de indefensión para muchas víctimas.
11: Por ahora, las dos permanecen en un centro de detención de ICE y sus familiares temen que puedan ser deportadas en cualquier momento.
0: Y con esto nos vamos a una pausa, pero no se muevan porque hay más al regresar. El hijo del presidente Trump en la mira de Irán. El servicio secreto investiga una posible amenaza. Al volver, le digo de qué se trata. Estados Unidos y Canadá lanzan advertencias por una posible amenaza en Mexicali. ¿Quiénes son los rusos? El grupo detrás de la alerta, ya le cuento. Además, Sinaloa tiene nueva gobernadora interina. Al volver, le muestro quién es y qué prometió al asumir el cargo. Un sirviente robot que deja la casa impecable. La tecnología del futuro ya está llegando a limpiar su hogar. ¿Del futuro? No, del presente ya.

0: Gracias por seguir con nosotros aquí en 24 horas. Hay una alerta de seguridad en Mexicali, Baja California, México. Estados Unidos suspendió este martes los viajes y actividades de su personal en la ciudad y pidió a sus ciudadanos a alejarse de edificios gubernamentales por una posible amenaza. Pero eso no es todo. Canadá también compartió la alerta de Estados Unidos, emitió advertencias por delincuencia y secuestros. Según fuentes de la DEA, citadas por medios mexicanos, la agencia habría interceptado una llamada en la que integrantes del grupo Los Rusos hablaban de atacar instalaciones de la Policía Municipal y de la Fiscalía General de la República. Pero ahora bien, ¿quiénes son los rusos? Mire, es una célula armada de la Malliza, facción del cartel de Sinaloa con fuerte presencia en Mexicali. La alerta llega días después de un operativo en una casa vinculada a los rusos, donde fueron decomisados 120 kilos de pastillas de fentanilo. Por su parte, México bajó el tono de la advertencia. El gobierno dijo que no hay un riesgo inminente para la población, aunque reforzó la vigilancia y los patrullajes en puntos estratégicos de la ciudad. Y Sinaloa tiene nueva gobernadora interina, pero el cambio de mando no apaga la polémica. Graciela Domínguez asumió el poder tras la licencia de Rubén Rocha Moya, mientras la oposición cuestiona la forma en que llegó al cargo. Víctor Blázquez nos explica qué sigue para el estado después de todo esto que está ocurriendo.
1: El estado de Sinaloa ya tiene una nueva gobernadora interina. El Congreso local designó a Graciela Domínguez después de que Rubén Rocha Moya pidiera licencia para separarse de su cargo por segunda vez. Este es el momento en el que, frente a la mesa directiva, tomó protesta.
2: Sí, protesto.
1: Después del acto protocolario, las primeras palabras fueron prometer el regreso de la paz a los habitantes de la entidad, que hoy viven índices históricos de inseguridad como balaceras, secuestros, desapariciones y hasta robo de autos. Consecuencia de la guerra de dos facciones del cártel de Sinaloa que se pelean el control de la organización y el trasiego de drogas hacia Estados Unidos.
2: Tal como lo dirigimos al pueblo de Sinaloa al tomar protesta, estaremos trabajando prioritariamente por la paz y por la seguridad de los sinaloenses.
1: Domínguez era parte del gabinete de Rocha, se desempeñaba como secretaria de Educación. Esta mañana, el partido oficialista al que pertenece la cobijó con su voto total, mientras que la oposición se mostró en contra.
3: Morena podrá tener los votos para imponer un nombre, sí, pero no tiene la legitimidad política, mucho menos frente a la fractura institucional que provocaron y que hoy vive el estado.
4: Podemos designar una gubernatura, pero ningún nombramiento será suficiente si mañana las familias siguen encerrándose temprano por miedo.
1: Por su parte, la presidenta Claudia Sheinbaum se enteró de la nueva designación mientras se encontraba en su tradicional conferencia de prensa. Ahí pronto destacó las cualidades de la recién llegada al gobierno de Sinaloa.
5: No tengo el gusto de conocerla, pero no a profundidad, pero sé que es una mujer honesta. Ella fue secretaria de Educación, creo, y diputada local, creo que de Sinaloa.
1: Después de que la presidenta y la nueva gobernadora interina de Sinaloa acordaran trabajar por la paz, inmediatamente se desplegaron unos 300 elementos castrenses para reforzar la seguridad. En Ciudad de México, Víctor Blázquez, Noticias Estrella TV.
0: Y México reanudó las exportaciones de ganado a Estados Unidos tras una pausa de casi 2 años por el brote del gusano barrenador. Los primeros animales cruzaron de Agua Prieta, Sonora, a Douglas, Arizona. Cada res fue inspeccionada y recibió una etiqueta electrónica para poder rastrearla. Esta reapertura trae un respiro a los ganaderos mexicanos que durante el cierre tuvieron que vender sus animales a precios mucho más bajos.
6: No, sí. La apertura de la exportación es la salvación de toda la ganadería porque hemos dejado ir 2 años de unos precios históricos en Estados Unidos y se nos han ido por descuidos de la sanidad de los animales. Y el ganadero, el productor se va a beneficiar mucho, va a vender su ganado a un 30% más de lo que lo estaba vendiendo. Va a ser una gran ayuda económica para todo el productor.
0: Por ahora, el cruce estará limitado a 700 cabezas de ganado al día, pero la cifra aumentará hasta 1.300 diarias en las próximas 2 semanas. Y el servicio secreto investiga una amenaza contra el hijo menor del presidente Donald Trump, difundida por la televisión estatal de Irán. El video de casi 3 minutos comienza preguntando dónde matar a Barron Trump y asegura que el joven de 20 años está siendo vigilado. El material muestra lugares que él frecuenta como la Torre Trump y la Universidad de Nueva York, donde estudia. El video incluso habla de una recompensa de $10 millones por matarlo. El servicio secreto confirmó que está al tanto del video y que investiga cualquier mensaje que pueda interpretarse como una amenaza contra las personas bajo su protección. Con esto nos vamos a otra pausa. Cuando vuelva, turista de... Se juega la vida entre los pitones del toro y termina en el hospital. Además, envuelto en una bola de humo y llamas, un avión realiza un dramático descenso de emergencia en paracaídas. Las imágenes son impactantes. Además, la sirvienta del futuro le hace la cama, le limpia la casa y trabaja sin pausas ni descansos. Lo que parecía de ciencia ficción ya es una realidad.

Y esto tiene que verlo. Una turista estadounidense terminó en el hospital tras ser embestida por un toro durante la tradicional huamantlada en Tlaxcala, México. Mire el momento. El animal la golpea con los cuernos, la levanta por los aires y vuelve a atacarla mientras varias personas corren para auxiliarla. La joven sufrió una herida en el rostro y permanece bajo observación médica en el hospital. Autoridades informaron que se encuentra estable y su pronóstico es favorable. En Brasil, un avión comenzó a incendiarse en pleno vuelo, obligando al piloto a activar el paracaídas de emergencia de la aeronave. Mire cómo el avión desciende envuelto en humo y sostenido por el enorme paracaídas hasta caer en una zona boscosa. El piloto de 29 años era el único tripulante y sobrevivió. Al llegar a tierra, fue trasladado a un hospital por inhalación de humo. ¿Pagaría $30 para que un robot, por ejemplo, le limpie su casa? Pues una mujer en San Francisco lo hizo y compartió el resultado en redes sociales. Durante una hora el robot hizo la cama, limpió el baño y hasta pasó la aspiradora. Ella dice que, aunque trabajó más lento que una persona, quedó satisfecha con la limpieza. Eso sí, el robot era controlado a distancia por un operador humano. El video reavivó el debate sobre si estas máquinas podrían terminar reemplazando empleos de los humanos. ¿Usted qué cree? Y dos astronautas salieron este martes de la Estación Espacial Internacional para completar la instalación de una nueva antena de alta velocidad. Enil Mennon de la NASA y Sophie Adenot de la Agencia Espacial Europea realizaron la caminata espacial para terminar el equipo que permitirá transmitir datos más rápidos entre la estación y el centro de control en Houston, Texas. Y revelan la causa de muerte de la cantante Dolly Parton a sus 80 años. Su publicista dijo que falleció en un centro oncológico en Nashville, Tennessee, rodeada de sus seres queridos después de una breve batalla contra el cáncer. La muerte de la leyenda del country se sintió en Hollywood, pues ahí fanáticos llegaron hasta su estrella en el Paseo de la Fama para dejar flores, recordar su música y despedir a una artista que marcó a varias generaciones. Parton recibió su estrella en Hollywood.

0: If America had royalty, you know, right? She would be one of them. It's like losing our Princess Diana.
1: También en honor a Parton, el presidente Donald Trump ordenó que las banderas ondeen a media asta durante una semana. El mandatario dijo que nunca habrá otra artista como ella. La cantante de éxitos como Jolie y I Will Always Love You deja atrás una carrera de décadas y más de 100 millones de discos vendidos en todo el mundo. Descanse en paz, Dolly Parton. Con esto vamos llegando al final. Soy Abel Álvarez. Gracias por informarse conmigo aquí en 24 horas.

Canadá contraataca, anuncia un plan para imponer aranceles a productos estadounidenses de hasta el 50%. ¿Qué productos se verán afectados en esta guerra comercial entre los vecinos del norte? ICE libera al padre del marino Joshua Avilés. Fue arrestado mientras su hijo estaba destacado en un buque estadounidense en Medio Oriente. Un caso que puso al descubierto la vulnerabilidad de las familias migrantes. Mueren dos personas a causa de sarampión en Pensilvania. No se reportaban muertes en ese estado a causa de esta enfermedad desde hace 35 años. El caso reabre el debate sobre la necesidad de estar vacunados. Millones de personas pierden sus beneficios de ayuda alimentaria. La falta de recursos obliga a familias de bajos recursos a

0: pararse en los bancos de comida. Esto ya desata otra crisis. Acapulco bajo el agua. El paraíso turístico amanece en medio de serias inundaciones. La última tormenta obliga a cerrar negocios ante la emergencia. Así comienza su noticiero 24 horas. Muy buenas tardes, bienvenidos a esta emisión de Noticias 24 Horas. Les informa con mucho gusto Alexandra Estergios. Gracias por acompañarnos. Iniciamos porque se intensifica la guerra comercial entre Estados Unidos y Canadá. Hoy los vecinos del norte respondieron con firmeza a los aranceles del 50% impuestos por Estados Unidos. Anunciaron una serie de medidas contra estas tarifas que costarán varios miles de millones de dólares. El reporte con nuestra compañera Dania Monzón.
1: El gobierno canadiense anunció este martes que responderá a los nuevos aranceles del 50% impuestos por la administración Trump con una estrategia a la que su ministro de Finanzas llamó dólar por dólar.
2: Today I'm announcing that Canada will match the United States tariffs dollar for dollar, rate for rate. Effective September 8, Canada will impose counter tariffs of up to 15, 25 or 50%. On 27.6 billion in imports from the United States of America.
1: Las nuevas represalias entrarán en vigor el 8 de septiembre y afectarán a cerca de 20 mil millones de dólares en productos estadounidenses, desde acero y equipo agrícola hasta electrodomésticos, papel, productos lácteos y componentes electrónicos. La lista incluye más de 700 artículos. La decisión llega después de que Washington impusiera aranceles del 50% a varios productos canadienses, incluyendo acero, aluminio y otros bienes valorados en aproximadamente 28 mil millones de dólares. La respuesta de Ottawa surge tras el colapso de las negociaciones comerciales entre ambos países.
2: Those tariffs will have real consequences for Canadian workers, businesses, and communities across our nation. Canada must respond, and today we are in a proportionate, targeted, and strategic way.
1: Funcionarios estadounidenses insisten en que ofrecieron concesiones durante las negociaciones y rechazan la versión canadiense sobre el fracaso de los diálogos. Mientras tanto, las medidas ya amenazan con alterar las cadenas de suministro y generar mayor incertidumbre en mercados que durante décadas operaron con relativa estabilidad. El impacto de esta disputa comercial, según expertos, se sentiría en productos de uso diario, como quesos, pescados, ropa, cosméticos e incluso papel higiénico podrían verse afectados por los nuevos gravámenes de ambos lados. Por ahora, la disputa ya entró en una nueva fase, con miles de millones de dólares en juego. Los consumidores de ambos países se preparan para sentir el impacto de esta guerra comercial justo donde más importa, en sus bolsillos. Dania Monzón, Noticias Estrella TV.
0: Y en medio de este conflicto comercial, el presidente Donald Trump dijo que analiza cambiar el nombre del lago Ontario al lago América. La declaración surge tras la imposición de aranceles a productos canadienses y la expectativa de medidas de represalia por parte de Ottawa. Represalias que, según expertos, afectarán más a pequeños empresarios en ambos lados de la frontera. Aún no se ha informado si el cambio de nombre del lago Ontario tomará un curso legal u oficial. Y autoridades de Pensilvania confirmaron la muerte de dos personas por sarampión. Son las primeras fallecidas por esta enfermedad en Estados Unidos en lo que va del año. Se confirmó que ambas no estaban vacunadas y residían en el condado de Lancaster, epicentro de un brote que ya suma 393 casos confirmados y 70 hospitalizaciones. Expertos en salud insisten en que la vacuna triple viral o MMR es la mejor protección contra una enfermedad que ha alcanzado su mayor nivel en 35 años en este país. Y Luis Manuel Avilés, padre de un marine estadounidense desplegado en el Medio Oriente, fue puesto en libertad por ICE este martes, según lo confirmó su hermanastra Katie Delgado. Avilés fue detenido el pasado sábado a pesar de que, según sus familiares, no contaba con antecedentes penales durante sus más de 20 años de residencia en Estados Unidos. La familia emitió un comunicado donde agradecen el apoyo que recibieron durante estos días. Agregaron que mientras esperan el regreso de su hijo en alta mar, piden privacidad. Expertos en inmigración continúan evaluando el impacto que tendrá el plan de la administración Trump de revocar las visas de turismo. El Departamento de Estado y el Departamento de Seguridad Nacional analizan la revocación de hasta 200,000 visas de turismo y negocios conocidas como B1 y B2 otorgadas entre 2016 y 2026 a personas que posteriormente solicitaron asilo en el país. Aunque la revocación no implicaría una deportación inmediata, sí podría afectar su estatus migratorio y también sus futuros viajes. Y para analizar más a fondo este impacto sobre una posible cancelación masiva de visas, nos enlazamos con el abogado de inmigración, Fernando Romo. Fernando, muy buenas tardes, qué gusto saludarte. Primero, preguntarte acerca de esta cancelación masiva, porque ya hablamos que las visas B1 y B2 serían las afectadas. ¿Quiénes sí deberían de estar preocupados y quiénes aún todavía no?
3: Bueno, realmente este proceso lo que está haciendo es está formalizando lo que ya hacía inmigración. Anteriormente, cuando una persona entraba con visa de turista o de trabajo o de negocio, más bien dicho, y aplicaba para el asilo, la visa de turismo o de negocio básicamente se eliminaba en el momento que aplicaban para el asilo. Ahora lo que está haciendo el Departamento de Estado e Inmigración está formalizando, lo está haciendo el proceso más formal, mandándoles, les van a mandar cartas a las personas notificándoles que van a cancelar la visa, algo que anteriormente no hacían. ¿Quién deben de estar preocupados? Realmente solamente las personas que tienen la intención de entrar y solicitar el asilo. Personas que ya están aquí y tienen un proceso pendiente no deben de preocuparse por el momento.
0: Entonces, las personas que entraron de esa manera y ya tienen asilo, ¿están seguras hasta el momento? Porque también podría cambiar, Fernando.
3: Claro que sí. Una de las cosas que, en mi opinión, creo que pueda pasar, creo que puedan usar estas revocaciones de las visas para tratar de justificar, de negar los casos de asilo de una manera más rápida. También pueden eliminar el derecho de que una persona tiene de ver a un oficial de inmigración para que los entreviste el asilo sobre su aplicación de asilo. Creo que a lo mejor en un futuro la administración puede usar estas revocaciones formales para justificar no darles ese derecho y mandarlos con un juez de inmigración y deportarlos, se puede decir, en una manera más rápida.
0: Se habla de que no es una deportación de manera inmediata. Nos platicabas que van a llegar ciertas cartas a las personas. ¿Cuánto sería el tiempo promedio para que tengan que salir del país en caso de que así sea?
3: Bueno, definitivamente no creo que les van a mandar una carta diciéndole que tienen que salir del país. Mi opinión es que les van a mandar una carta diciendo que están fuera de estatus por el que se les revocó la visa y pueden justificar la entrevista, una cita con el juez de inmigración de una manera más rápida. No creo que es cosa de tiempo porque realmente hay más de 10 millones de aplicaciones de asilo pendientes actualmente con los jueces de inmigración y con inmigración, con UCIS. Entonces no creo que vaya a ser algún proceso rápido, pero creo que es una táctica de la administración para que las personas no entren y soliciten el asilo y también para causar temor en la comunidad inmigrante y tratar de prevenir las aplicaciones de asilo masivas que vimos en los últimos 5 a 6 años.
0: Fernando, y por último, independientemente del asilo, ¿cómo impacta esto al turismo? Porque también los turistas tienen este tipo de visa.
3: Bueno, creo que definitivamente vamos a ver personas en las fronteras que les van a hacer mucho más preguntas. Y creo que si el oficial en la frontera, el de CBP, le hace preguntas donde la persona no puede contestar y tienen la sospecha de que esa persona viene con la intención de solicitar un asilo, corren el riesgo de que les cancelen la visa en ese momento en el puerto de entrada y son deportados por 5 años inmediatamente. Creo que vamos a ver muchos más casos de esos en las fronteras y las personas obviamente que vienen con esa intención debe de pensarlo 2 veces antes de hacerlo y personas que no vienen con esa intención deben de estar preparados para contestar más preguntas y demostrarle al oficial que su intención realmente es temporal por un poco de tiempo.
0: Así es, así que muy atentos. Fernando Romo, muchísimas gracias por estar con nosotros.
3: Gracias a usted.
0: Gracias. Y fíjense qué tema tan delicado. Van a deportar al niño Liam Tadeo, de 5 años de edad, y a su padre Víctor Martínez, ambos detenidos en Texas. El padre de Liam aceptó ser deportado voluntariamente a México con su hijo. Según su abogada, la decisión busca evitar el riesgo de que el menor sea separado de su padre durante un proceso legal migratorio. Martínez, nieto y el pequeño fueron arrestados el 16 de agosto cuando se dirigían a un partido de fútbol infantil. La familia asegura que su madre, la del menor, también contempla una salida voluntaria del país. Y por otro lado, ordena liberar a Daniel Tirado Pantoja, testigo clave en el caso de Lorenzo Salgado, el migrante mexicano que murió a manos de ICE. El juez federal Alfred H. Bennett ordenó la liberación inmediata de Tirado Pantoja, quien iba en una furgoneta con Lorenzo Salgado Araujo al momento de ser baleado durante un operativo de ICE en Houston, Texas. El juez concedió un recurso de habeas corpus y dio un plazo máximo de 48 horas para que Tirado sea puesto en libertad. Según sus abogados, el testimonio de Tirado Pantoja es considerado fundamental para la investigación. La gobernadora de Nueva York, Kathy Hochul, anunció que la policía local del estado ya no podrá colaborar con ICE en operativos relacionados con infracciones migratorias de carácter civil. Ella afirmó que los agentes locales solo podrán apoyar a las autoridades federales cuando se trate de delitos penales reales. En asuntos migratorios civiles, ICE está solo, así lo declaró la mandataria.
4: Starting today, ICE can no longer use locally funded police to carry out the Trump administration's aggressive immigration agenda. Local cops cannot be ordered to aid and abet an out-of-control agency with an $85 billion budget. Local cops can no longer be deputized to participate in disorderly raids that too often descend into chaos and violence.
0: Además, advirtió que los departamentos policiales que incumplan la nueva ley podrían enfrentar acciones legales por parte del Estado. Y el Servicio Secreto de Estados Unidos informó que investiga un video transmitido por la televisión estatal de Irán. Aparentemente contiene amenazas contra Barron Trump, hijo menor del presidente Donald Trump. El material incluye referencias a lugares frecuentados por el joven y forma parte de una serie de mensajes hostiles atribuidos al régimen iraní. Las autoridades estadounidenses afirmaron que toman en serio cualquier posible amenaza contra personas bajo su protección y mantienen todas las medidas de seguridad reforzadas. Y es momento de una breve pausa, pero no se despegue. Al regresar, le tenemos más. Millones de personas se quedan sin asistencia a programas de alimento. El impacto ya se siente en los bancos de comida. Además, gran parte del paradisíaco puerto de Acapulco amaneció bajo el agua. Calles quedan completamente inundadas. Rescate de emergencia en alta mar. Un buque se voltea y la tripulación salta al mar para salvar sus vidas.

0: Regresamos para informarles que cuadrillas de bomberos continúan combatiendo el incendio Hawk en la Sierra Nevada cerca de Reno, donde el fuego ha crecido hasta alcanzar unos 15.000 acres. Autoridades informaron que el siniestro está contenido en un 27% y que no se han detectado nuevos brotes del incendio, que ya ha arrasado cerca de 23 millas cuadradas desde el domingo. El número de personas bajo alerta de evacuación se redujo de 90.000 a 63.000. Al menos 6 personas resultaron heridas. Y a casi 2 semanas de las fuertes tormentas que azotaron Gary, Indiana, miles de residentes continúan sin servicio eléctrico. Más fallas han complicado la vida de familias que enfrentan problemas para conservar alimentos y medicinas. Autoridades reportan cerca de 10.000 usuarios sin luz y esperan completar la restauración del servicio en las próximas horas. Millones de familias en el país perdieron sus beneficios de SNAP, conocidas también como estampillas de comida. Ante esto, no tienen otra alternativa que acudir a los bancos de alimentos. Esto ya empezó a crear algunos problemas porque ante el aumento de la demanda, temen no poder abastecer a todos. David Medina en Dallas habló con familias afectadas.
1: Sandías, leche, carne, huevos.
2: Sandía, carne, huevos y leche. Eso era lo que Miguel compraba con su tarjeta de SNAP.
1: Ahorita no hemos estado trabajando nosotros.
2: Pero debido a problemas de salud, ha dejado de trabajar, indica, y hoy martes llegó junto a su esposa a un banco de comida en busca de alimentos.
3: Hoy todo está caro y así uno más economiza.
1: Pero sí, ya me voy a recuperar, en nombre de Cristo Jesús.
2: Miguel es uno de los casi 6 millones de personas que perdieron sus beneficios del programa SNAP en el país debido a nuevos requisitos laborales y recortes federales, de acuerdo con los datos más recientes publicados por el Departamento de Agricultura.
4: Pues sí, tenemos que recurrir a veces a estas ayudas que dan.
2: Según un reporte de Unidos US, las familias hispanas se encuentran entre los grupos más afectados por los recientes cortes y cambios de SNAP. Los estados de Arizona, Georgia, Nevada y Florida registran grandes bajas en el número de afiliados al programa. Ante esta difícil situación, organizaciones como el Buen Samaritano se han unido junto al Banco de Comida del Norte de Texas para ayudar a las familias que más lo necesitan.
5: El Banco de Comida ya no discrimina, no importa su background, no importa de dónde viene, de sus rasgos, no importa nada de eso, porque el Banco de Comida se enfoca en brindar alimentos y asistencia a los que lo necesitan.
2: Las cifras federales preliminares muestran que el número de personas inscritas en SNAP, o conocidos popularmente como estampillas, pasó de 42.2 millones en mayo de 2025 a 36.6 millones en mayo de 2026, lo que representa una caída superior al 13% en un solo año. Según reportes, la salida de millones de familias del programa SNAP se debe a diferentes causas, entre ellas requisitos laborales más estrictos implementados a nivel federal, recortes en el presupuesto asignado al programa, trámites burocráticos complejos y la falta de entrega de documentos para recertificaciones obligatorias. El programa de asistencia nutricional suplementaria ayuda a más de una de cada 10 personas en Estados Unidos a comprar alimentos. La mayoría de sus beneficiarios tienen ingresos por debajo del nivel federal de pobreza y reciben en promedio unos $344 mensuales por hogar a través de tarjetas electrónicas que pueden utilizarse para adquirir alimentos. David Medina, Noticias Estrella TV.
0: Mientras tanto, intensas lluvias provocaron inundaciones en diversos puntos de Acapulco, Guerrero. Videos mostraron a personas caminando entre el agua y vehículos atravesando calles anegadas. De acuerdo con el Servicio Meteorológico Nacional, el fenómeno fue causado por la interacción de la onda tropical número 31 con una circulación ciclónica sobre Guerrero. Las precipitaciones generaron afectaciones viales y acumulación de agua en distintas zonas del puerto. Varios negocios tuvieron que suspender su atención al público. Y un tornado formado bajo una intensa tormenta azotó el sur de Francia. Dejó al menos 26 heridos y cerca de 2.800 hogares sin electricidad. El fenómeno fue captado en video desde la localía de Verceil, cerca de Carcasona. Autoridades informaron daños importantes en viviendas, además de árboles y vegetación arrasados por los fuertes vientos. Los servicios de emergencia continúan evaluando los daños. La Guardia Costera de Filipinas rescató a 10 trabajadores luego de que un remolcador se hundiera frente a la costa de Zambales. La embarcación comenzó a inclinarse en medio de fuertes oleajes y terminó su

Sumergida a unos 24 metros de profundidad, los tripulantes saltaron al mar y fueron rescatados sin lesiones. El buque transportaba 15.000 litros de diésel, por lo que las autoridades mantienen vigilancia para detectar posibles derrames de combustible. Y es momento de ir a una pausa, pero no se mueva, tenemos mucho más al regresar. Los robots humanoides no solo corren y saltan, ahora también hacen breakdance. ¿Qué tal? Y murió a los 80 años Dolly Parton, la reina de la música country. Sus canciones, su carisma y su estilo la convirtieron en un icono mundial.

0: Gracias por continuar con nosotros. Por primera vez, robots humanoides chinos compitieron en la pista de baile haciendo breakdance durante los Juegos Mundiales de Robots Humanoides. Mírelo usted. ¿Qué ritmazo tienen los robots? Este evento que se lleva a cabo en Beijing, China, es parte del Mundial de Robots 2026 y reúne 51 competencias entre deportes y desafíos que simulan trabajos y deportes, y los juegos van a concluir este miércoles en la gran final al mejor exponente de baile callejero conocido como breakdance. Y llegaron 150 mil kilogramos de tomates a Buñol, España, para la tradicional tomatina. Los organizadores esperan a más de 22 mil visitantes de todo el mundo que participarán en una hora de batalla campal con tomates. Los frutos no aptos para el consumo son lo suficientemente blandos para lanzarlos sin miedo a causar lesiones.
1: Lo primero que hay que hacer es cogerlo, aplastarlo bien fuerte y lanzarlo con toda la fuerza al primero que veas o a la primera que veas, que te dé así un poco de tirria y diga, a ella voy a tirarle.
2: ¿Ya vienen blanditos?
1: Ya. Sí, ya viene en una maduración, con la empresa ya está hablado, tiene que venir un tipo de maduración para que cuando la gente lo coja, con solamente

0: El gesto de apretar se esclave, como decimos en Muñol, se rompa y se pueda lanzar sin ningún peligro para nadie.
1: La fiesta nació en 1945 y hoy es uno de los eventos más famosos de España. Vamos a cambiar de información porque la leyenda de la música country, Dolly Parton, falleció este martes a los 80 años de edad en Nashville, Tennessee, según lo confirmó su familia. Con su carisma, su inconfundible peluca rubia y una carrera que se extendió por más de 6 décadas, Parton se convirtió en una de las figuras más queridas de la música estadounidense. Autora de éxitos como Jolene, Coat of Many Colors y también I Will Always Love You, vendió más de 100 millones en discos en todo el mundo y dejó una huella profunda como cantante, compositora, actriz y filántropa. Que descanse en paz este gran ícono de la música estadounidense, que por cierto, Donald Trump también ya mandó a izar las banderas a media asta el resto de la semana en su honor. Con esto me despido. Muchísimas gracias por haberme acompañado. Soy Alexandra Estergios. Que tenga una excelente tarde.

Abrimos con esta noticia en desarrollo. Decomisan arsenal de narco en Nuevo León, México. Durante el operativo incautaron 2 ametralladoras, 6 armas largas, más de 2.000 cartuchos, equipo táctico y vehículos blindados. El despliegue se activó tras información de inteligencia sobre una posible incursión de hombres armados en el municipio Melchor Ocampo. Las autoridades investigan ahora el origen del arsenal y a qué grupo criminal pertenece. Hola, ¿qué tal? Soy Abel Álvarez. Gracias por acompañarme. Estas son otras de las noticias que estamos siguiendo muy de cerca aquí en 24 horas. El presidente Trump y el primer ministro de Ontario pasan de la guerra comercial a los insultos. Le voy a mostrar qué se dijeron en medio de la nueva ronda de aranceles. Además, habla familiar de 2 ecuatorianas detenidas en un hospital de Florida. Revela cómo terminaron bajo custodia migratoria después de un grave accidente. Estados Unidos emite una alerta de seguridad en Mexicali por una posible amenaza de los rusos. Le voy a explicar de dónde salió este grupo criminal y cómo respondió México. Un robot limpia su casa por solo $30. Una mujer lo puso a prueba y el resultado desató todo un debate en redes sociales. Tiene que verlo. Y con esto comenzamos. Crece la guerra comercial entre Estados Unidos y Canadá. Ayer el presidente Trump impuso aranceles del 50% a productos canadienses y hoy Canadá respondió con tarifas del 15 al 50% sobre mercancías estadounidenses. Pero ahora bien, ¿cuál de los dos países tiene más en juego? Mire las cifras. En 2025, casi el 72% de las exportaciones de Canadá

0: fueron hacia Estados Unidos, mientras que solo el 10% de las exportaciones estadounidenses fueron a Canadá. Pero esto no quiere decir que nuestra economía no sufrirá el golpe, porque mire, empresas, empleos y consumidores estadounidenses podrían verse afectados. Vamos con Rubén Pereira, que nos explica el efecto de los aranceles de este lado de la frontera.
1: Después de que Washington elevara al 50% los aranceles sobre productos canadienses, Ottawa decidió responder con la misma moneda. Más de 700 productos estadounidenses, valorados en 27.600 millones de dólares canadienses, quedarán ahora sujetos a nuevos gravámenes.
2: Effective September 8, Canada will impose counter tariffs of up to 15, 25 or 50%.
1: Entre los productos en la mira están el acero y el aluminio, con aranceles de hasta el 50%, mientras tasas del 15 y 25% alcanzarán productos lácteos, electrodomésticos, maquinaria agrícola, electrónicos, plásticos, pulpa y papel.
3: El impacto se puede empezar a ver en los primeros envíos de productos desde el punto de vista del consumidor. Si yo importo una pieza de un vehículo que es 50% más cara, cuando yo compro el vehículo, el precio del vehículo aumenta en proporción al incremento de todas las piezas que tuvieron aranceles.
1: Estados Unidos y Canadá tienen economías estrechamente vinculadas. Productos y materiales cruzan la frontera todos los días. Por eso, los aranceles y represalias afectan a ambos países. De hecho, cerca del 80% de los bienes que Canadá exporta a Estados Unidos se incorporan a cadenas de suministro estadounidenses, una integración que hace particularmente sensibles a industrias como la automotriz, la manufactura y la construcción. Para los importadores, la escalada puede significar replantear proveedores, costos y hasta rutas de abastecimiento.
4: Entonces, el tener que cambiar esa cadena de suministros y la cadena logística de la noche a la mañana es literalmente imposible.
1: Y es en la vida cotidiana donde esta disputa podría hacerse más visible. Autos y reparaciones, electrodomésticos, construcción y otros bienes podrían enfrentar presiones de precio. El impacto dependerá de los inventarios, los proveedores y de cuánto del mayor costo puedan absorber las empresas y los consumidores.
5: No, pues a mí me da mucha tristeza ahorita con todo lo que está pasando y pues no me parece nada bien y parece que todo está muy caro. Ahorita pues ya no se alcanza a comprar un mandado completo para la casa ni...
1: Rubén Pereira, Noticias Estrella TV.
0: Y de la guerra de aranceles, Estados Unidos y Canadá pasaron a la guerra de insultos. ¿Por qué? Porque el primer ministro de Ontario, Doug Ford, golpeó primero con una expresión muy fuerte contra el presidente Trump. Y cuando le preguntaron si se arrepentía o si le habían pedido bajar el tono, Ford redobló el ataque. Vamos a escucharlo.
6: Did the Prime Minister tell you to ask you to tone it down a bit?
7: No, he didn't. I'm not going to comment, but he wasn't against that. And I have a lot of real estate, so he has a lot of room to. So.
8: Well done.
7: I just do. I'm a big dude. What can I say? Well, I can go back and forth with Trump. You know, I'm not gonna. I'm just not gonna take the bait. This guy's a loser. He's going to be a loser. No, I don't respond to a dictator like President Trump, a bully like President Trump.
0: El presidente Trump no se quedó callado y en redes sociales escribió, y cito, mucho alarde de Doug Ford, quien es el premier de la provincia canadiense de Ontario, pero es más conocido por ser el hermano menos carismático, menos inteligente y en general poco impresionante del fallecido y gran Rob Ford. En otra información, el Departamento de Justicia evalúa presentar cargos federales contra el agente de ICE acusado de disparar en la pierna a un migrante venezolano durante un operativo en Minneapolis. Fíjese que el oficial es Cristian Castro, quien ya enfrenta cargos estatales por agresión y por hacer un reporte falso sobre los hechos. Si el gobierno federal presenta cargos, sería un giro para la administración Trump, que hasta ahora se ha resistido a procesar agentes de ICE involucrados en tiroteos. Y ICE liberó al padre de un infante de la Marina estadounidense luego de que su arresto generara fuertes críticas. Luis Manuel Avilés Roa, de origen nicaragüense, cuenta con permiso de trabajo y tiene dos procesos migratorios pendientes. Sin embargo, fue detenido el sábado por autoridades migratorias en Key West, Florida. Su hijo se enteró mientras cumplía su noveno mes de servicio a bordo del portaaviones Abraham Lincoln. Aún no se conocen las condiciones de su liberación. Y una protesta contra ICE terminó en un violento arresto en Sacramento, California. Vamos a ver el momento.
8: you chasing her? Why are you chasing her? What the
9: I didn't touch you.
8: She didn't touch you.
9: Touch her.
8: Hey! Hey! Get
10: around.
9: Hey! You're on my
10: You are being recorded doing an assault.
0: Agentes utilizaron una pistola Taser para derribar a Cici Rose, de 33 años, y luego la inmovilizaron en el suelo. La mujer, que es miembro de dos tribus indígenas, llevaba meses protestando frente a esa oficina de ICE contra las detenciones de inmigrantes y ciudadanos estadounidenses. Y una madre y su hija ecuatoriana sobrevivieron a un grave accidente en Florida, pero terminaron bajo custodia migratoria. Ahora su familia rompe el silencio y cuestiona cómo fueron detenidas en el hospital. El testimonio lo tiene nuestro colaborador de NTN 24, Galo Arellano. Vamos a verlo.
8: ¿Pero por qué la tratan así? Por Dios, ¿qué ella ha hecho? Dios mío, ¿qué ella ha hecho? Mi amor, ayúdame.
11: Es el momento mismo en el que oficiales de la policía del sheriff del condado Polk, en la Florida, hacen el papel de agentes de inmigración y arrestan a dos inmigrantes ecuatorianas mientras ellas recibían atención médica luego de sufrir un terrible accidente de tránsito. Así fue como quedó el vehículo en el que viajaba Grace Calero y su hija Juliana Carriel el pasado 20 de agosto, luego de que otro vehículo chocara contra ellas en una carretera de Ponciana, en Florida. Heridas fueron llevadas hasta el Florida Ponciana Hospital y mientras recibían atención médica, varios oficiales custodiaban a las migrantes.
12: Teníamos entendido que venía a hacer un reporte policial por el accidente, obviamente, pero había sido que esa persona todo el tiempo había sido un agente de ICE. Y pues comenzó a sacarnos información, estuve en el cuarto todo el tiempo, haciéndose de amigo.
8: Yo quiero ver el papel, ¿dónde está el papel?
9: Ya, me duele demasiado el brazo.
11: La amistad repentina duró poco porque los agentes prosiguieron al arresto sin dar mayores explicaciones.
12: ¿De quiénes son ustedes? Porque yo no sabía, o sea, quiénes eran ellos. Y me dice mi sobrina, y yo comencé, dame una orden, enséñame la orden, y me decían no.
11: Según ICE, Grace Calero ingresó legalmente a Estados Unidos en 2023, pero permaneció en el país más tiempo del permitido por su visa. Juliana Carriel llegó en 2025, pero también excedió el tiempo de su visa. Ambas dicen que tienen un caso de asilo político pendiente. Para el abogado de inmigración Abelino González, esta detención deja un precedente nefasto porque podría cundir el pánico por recurrir a las autoridades en casos de emergencia.
13: Con muchas personas que han sido víctimas de un delito o que han participado en un accidente, han sido parte de un accidente, se van a limitar en llamar a las autoridades en estos momentos. Es decir, si las autoridades vienen con la anuencia de inmigración o porque están participando en un programa conjunto con inmigración, van a llamar a inmigración y van a detener aquellos que pudieran tener un estatus irregular, que puede ser por múltiples razones. Definitiva, esto que está creando un estado de indefensión para muchas víctimas.
11: Por ahora, las dos permanecen en un centro de detención de ICE y sus familiares temen que puedan ser deportadas en cualquier momento.
0: Y con esto nos vamos a una pausa, pero no se muevan porque hay más al regresar. El hijo del presidente Trump en la mira de Irán. El servicio secreto investiga una posible amenaza. Al volver, le digo de qué se trata. Estados Unidos y Canadá lanzan advertencias por una posible amenaza en Mexicali. ¿Quiénes son los rusos? El grupo detrás de la alerta, ya le cuento. Además, Sinaloa tiene nueva gobernadora interina. Al volver, le muestro quién es y qué prometió al asumir el cargo. Un sirviente robot que deja la casa impecable. La tecnología del futuro ya está llegando a limpiar su hogar. ¿Del futuro? No, del presente ya.

0: Gracias por seguir con nosotros aquí en 24 horas. Hay una alerta de seguridad en Mexicali, Baja California, México. Estados Unidos suspendió este martes los viajes y actividades de su personal en la ciudad y pidió a sus ciudadanos a alejarse de edificios gubernamentales por una posible amenaza. Pero eso no es todo. Canadá también compartió la alerta de Estados Unidos, emitió advertencias por delincuencia y secuestros. Según fuentes de la DEA, citadas por medios mexicanos, la agencia habría interceptado una llamada en la que integrantes del grupo Los Rusos hablaban de atacar instalaciones de la Policía Municipal y de la Fiscalía General de la República. Pero ahora bien, ¿quiénes son los rusos? Mire, es una célula armada de la Malliza, facción del cártel de Sinaloa con fuerte presencia en Mexicali. La alerta llega días después de un operativo en una casa vinculada a los rusos, donde fueron decomisados 120 kilos de pastillas de fentanilo. Por su parte, México bajó el tono de la advertencia. El gobierno dijo que no hay un riesgo inminente para la población, aunque reforzó la vigilancia y los patrullajes en puntos estratégicos de la ciudad. Y Sinaloa tiene nueva gobernadora interina, pero el cambio de mando no apaga la polémica. Graciela Domínguez asumió el poder tras la licencia de Rubén Rocha Moya, mientras la oposición cuestiona la forma en que llegó al cargo. Víctor Blázquez nos explica qué sigue para el estado después de todo esto que está ocurriendo.
1: El estado de Sinaloa ya tiene una nueva gobernadora interina. El Congreso local designó a Graciela Domínguez después de que Rubén Rocha Moya pidiera licencia para separarse de su cargo por segunda vez. Este es el momento en el que, frente a la mesa directiva, tomó protesta.
2: Sí, protesto.
1: Después del acto protocolario, las primeras palabras fueron prometer el regreso de la paz a los habitantes de la entidad, que hoy viven índices históricos de inseguridad como balaceras, secuestros, desapariciones y hasta robo de autos. Consecuencia de la guerra de dos facciones del cártel de Sinaloa que se pelean el control de la organización y el trasiego de drogas hacia Estados Unidos.
2: Tal como lo dirigimos al pueblo de Sinaloa al tomar protesta, estaremos trabajando prioritariamente por la paz y por la seguridad de los sinaloenses.
1: Domínguez era parte del gabinete de Rocha, se desempeñaba como secretaria de Educación. Esta mañana, el partido oficialista al que pertenece la cobijó con su voto total, mientras que la oposición se mostró en contra.
3: Morena podrá tener los votos para imponer un nombre, sí, pero no tiene la legitimidad política, mucho menos frente a la fractura institucional que provocaron y que hoy vive el Estado.
4: Podemos designar una

0: gubernatura, pero ningún nombramiento será suficiente si mañana las familias siguen encerrándose temprano.
1: Nación, mientras se encontraba en su tradicional conferencia de prensa ahí, pronto destacó las cualidades de la recién llegada al gobierno de Sinaloa.
2: No tengo el gusto de conocerla, pero no a profundidad, pero sé que es una mujer honesta. Ella fue secretaria de Educación, creo, y diputada local, creo que de Sinaloa.
1: Después de que la presidenta y la nueva gobernadora interina de Sinaloa acordaran trabajar por la paz, inmediatamente se desplegaron unos 300 elementos castrenses para reforzar la seguridad. En Ciudad de México, Víctor Blázquez, Noticias, Estrella TV.
3: Y México reanudó las exportaciones de ganado a Estados Unidos tras una pausa de casi 2 años por el brote del gusano barrenador. Los primeros animales cruzaron de Agua Prieta, Sonora, a Douglas, Arizona. Cada res fue inspeccionada y recibió una etiqueta electrónica para poder rastrearla. Esta reapertura trae un respiro a los ganaderos mexicanos que durante el cierre tuvieron que vender sus animales a precios mucho más bajos.
4: No, la apertura de la exportación es la salvación de toda la ganadería porque hemos dejado ir 2 años de unos precios históricos en Estados Unidos y se nos han ido por descuidos de la sanidad de los animales. El ganadero, el productor se va a beneficiar mucho, va a vender su ganado a un 30% más de lo que lo estaba vendiendo. Va a ser una gran ayuda económica para todo el productor.
3: Por ahora, el cruce estará limitado a 700 cabezas de ganado al día, pero la cifra aumentará hasta 1.300 diarias en las próximas 2 semanas. Y el Servicio Secreto investiga una amenaza contra el hijo menor del presidente Donald Trump, difundida por la televisión estatal de Irán. El video de casi 3 minutos comienza preguntando dónde matar a Barron Trump y asegura que el joven de 20 años está siendo vigilado. El material muestra lugares que él frecuenta como la Torre Trump y la Universidad de Nueva York, donde estudia. El video incluso habla de una recompensa de 10 millones de dólares por matarlo. El Servicio Secreto confirmó que está al tanto del video y que investiga cualquier mensaje que pueda interpretarse como una amenaza contra las personas bajo su protección. Con esto nos vamos a otra pausa. Cuando vuelva, turista de... Se juega la vida entre los pitones del toro y termina en el hospital. Además, envuelto en una bola de humo y llamas, un avión realiza un dramático descenso de emergencia en paracaídas. Las imágenes son impactantes. Además, la sirvienta del futuro le hace la cama, le limpia la casa y trabaja sin pausas ni descansos. Lo que parecía de ciencia ficción ya es una realidad.

0: Y esto tiene que verlo. Una turista estadounidense terminó en el hospital tras ser embestida por un toro durante la tradicional huamantlada en Tlaxcala, México. Mire el momento. El animal la golpea con los cuernos, la levanta por los aires y vuelve a atacarla mientras varias personas corren para auxiliarla. La joven sufrió una herida en el rostro y permanece bajo observación médica en el hospital. Autoridades informaron que se encuentra estable y su pronóstico es favorable. En Brasil, un avión comenzó a incendiarse en pleno vuelo, obligando al piloto a activar el paracaídas de emergencia de la aeronave. Mire cómo el avión desciende envuelto en humo y sostenido por el enorme paracaídas hasta caer en una zona boscosa. El piloto de 29 años era el único tripulante y sobrevivió. Al llegar a tierra, fue trasladado a un hospital por inhalación de humo. ¿Pagaría $30 para que un robot, por ejemplo, le limpie su casa? Pues una mujer en San Francisco lo hizo y compartió el resultado en redes sociales. Durante una hora el robot hizo la cama, limpió el baño y hasta pasó la aspiradora. Ella dice que, aunque trabajó más lento que una persona, quedó satisfecha con la limpieza. Eso sí, el robot era controlado a distancia por un operador humano. El video reavivó el debate sobre si estas máquinas podrían terminar reemplazando empleos de los humanos. ¿Usted qué cree? Y dos astronautas salieron este martes de la Estación Espacial Internacional para completar la instalación de una nueva antena de alta velocidad. Enil Mennon de la NASA y Sophie Adenot de la Agencia Espacial Europea realizaron la caminata espacial para terminar el equipo que permitirá transmitir datos más rápidos entre la estación y el centro de control en Houston, Texas. Y revelan la causa de muerte de la cantante Dolly Parton a sus 80 años. Su publicista dijo que falleció en un centro oncológico en Nashville, Tennessee, rodeada de sus seres queridos después de una breve batalla contra el cáncer. La muerte de la leyenda del country se sintió en Hollywood, pues ahí fanáticos llegaron hasta su estrella en el Paseo de la Fama para dejar flores, recordar su música y despedir a una artista que marcó a varias generaciones. Parton recibió su estrella en Hollywood en 1984. Hoy el lugar se convirtió en un memorial improvisado donde algunos aficionados no pudieron contener las lágrimas.
1: We lost an angel today, and it's affecting me still. I think it's just sort of a matter of processing.
2: If America had royalty, you know, right? She would be one of them. It's like losing our Princess Diana.
0: También en honor a Parton, el presidente Donald Trump ordenó que las banderas ondeen a media asta durante una semana. El mandatario dijo que nunca habrá otra artista como ella. La cantante de éxitos como Jolie y I Will Always Love You deja atrás una carrera de décadas y más de 100 millones de discos vendidos en todo el mundo. Descanse en paz, Dolly Parton. Con esto vamos llegando al final. Soy Abel Álvarez. Gracias por informarse conmigo aquí en 24 horas.

0: Canadá contraataca, anuncia un plan para imponer aranceles a productos estadounidenses de hasta el 50%. ¿Qué productos se verán afectados en esta guerra comercial entre los vecinos del norte? ICE libera al padre del marino Joshua Avilés. Fue arrestado mientras su hijo estaba destacado en un buque estadounidense en Medio Oriente. Un caso que puso al descubierto la vulnerabilidad de las familias migrantes. Mueren dos personas a causa de sarampión en Pensilvania. No se reportaban muertes en ese estado a causa de esta enfermedad desde hace 35 años. El caso reabre el debate sobre la necesidad de estar vacunados. Millones de personas pierden sus beneficios de ayuda alimentaria. La falta de recursos obliga a familias de bajos recursos a ampararse en los bancos de comida. Esto ya desata otra crisis. Acapulco bajo el agua. El paraíso turístico amanece en medio de serias inundaciones. La última tormenta obliga a cerrar negocios ante la emergencia. Así comienza su noticiero 24 horas. Muy buenas tardes, bienvenidos a esta emisión de Noticias 24 Horas. Les informa con mucho gusto Alexandra Estergios. Gracias por acompañarnos. Iniciamos porque se intensifica la guerra comercial entre Estados Unidos y Canadá. Hoy los vecinos del norte respondieron con firmeza a los aranceles del 50% impuestos por Estados Unidos. Anunciaron una serie de medidas contra estas tarifas que costarán varios miles de millones de dólares. El reporte con nuestra compañera Dania Monzón.
1: El gobierno canadiense anunció este martes que responderá a los nuevos aranceles del 50% impuestos por la administración Trump con una estrategia a la que su ministro de Finanzas llamó dólar por dólar.
2: Today I'm announcing that Canada will match the United States tariffs dollar for dollar, rate for rate. Effective September 8, Canada will impose counter tariffs of up to 15, 25 or 50%. On 27.6 billion in imports from the United States of America.
1: Las nuevas represalias entrarán en vigor el 8 de septiembre y afectarán a cerca de 20 mil millones de dólares en productos estadounidenses, desde acero y equipo agrícola hasta electrodomésticos, papel, productos lácteos y componentes electrónicos. La lista incluye más de 700 artículos. La decisión llega después de que Washington impusiera aranceles del 50% a varios productos canadienses, incluyendo acero, aluminio y otros bienes valorados en aproximadamente 28 mil millones de dólares. La respuesta de

0: de Ottawa surge tras el colapso de las negociaciones comerciales entre ambos países.
1: Those tariffs will have real consequences for Canadian workers, businesses, and communities across our nation. Canada must respond, and today we are in a proportionate, targeted, and strategic way.
0: Funcionarios estadounidenses insisten en que ofrecieron concesiones durante las negociaciones y rechazan la versión canadiense sobre el fracaso de los diálogos. Mientras tanto, las medidas ya amenazan con alterar las cadenas de suministro y generar mayor incertidumbre en mercados que durante décadas operaron con relativa estabilidad. El impacto de esta disputa comercial, según expertos, se sentiría en productos de uso diario, como quesos, pescados, ropa, cosméticos e incluso papel higiénico podrían verse afectados por los nuevos gravámenes de ambos lados. Por ahora, la disputa ya entró en una nueva fase, con miles de millones de dólares en juego. Los consumidores de ambos países se preparan para sentir el impacto de esta guerra comercial justo donde más importa, en sus bolsillos. Dania Monzón, Noticias Estrella TV.
2: Y en medio de este conflicto comercial, el presidente Donald Trump dijo que analiza cambiar el nombre del lago Ontario a Lago América. La declaración surge tras la imposición de aranceles a productos canadienses y la expectativa de medidas de represalia por parte de Ottawa. Represalias que, según expertos, afectarán más a pequeños empresarios en ambos lados de la frontera. Aún no se ha informado si el cambio de nombre del lago Ontario tomará un curso legal u oficial. Y autoridades de Pensilvania confirmaron la muerte de dos personas por sarampión. Son las primeras fallecidas por esta enfermedad en Estados Unidos en lo que va del año. Se confirmó que ambas no estaban vacunadas y residían en el condado de Lancaster, epicentro de un brote que ya suma 393 casos confirmados y 70 hospitalizaciones. Expertos en salud insisten en que la vacuna triple viral o MMR es la mejor protección contra una enfermedad que ha alcanzado su mayor nivel en 35 años en este país. Y Luis Manuel Avilés, padre de un marine estadounidense desplegado en el Medio Oriente, fue puesto en libertad por ICE este martes, según lo confirmó su hermanastra Katie Delgado. Avilés fue detenido el pasado sábado a pesar de que, según sus familiares, no contaba con antecedentes penales durante sus más de 20 años de residencia en Estados Unidos. La familia emitió un comunicado donde agradecen el apoyo que recibieron durante estos días. Agregaron que mientras esperan el regreso de su hijo en alta mar, piden privacidad. Expertos en inmigración continúan evaluando el impacto que tendrá el plan de la administración Trump de revocar las visas de turismo. El Departamento de Estado y el Departamento de Seguridad Nacional analizan la revocación de hasta 200,000 visas de turismo y negocios conocidas como B1 y B2 otorgadas entre 2016 y 2026 a personas que posteriormente solicitaron asilo en el país. Aunque la revocación no implicaría una deportación inmediata, sí podría afectar su estatus migratorio y también sus futuros visas. Y para analizar más a fondo este impacto sobre una posible cancelación masiva de visas, nos enlazamos con el abogado de inmigración, Fernando Romo. Fernando, muy buenas tardes, qué gusto saludarte. Primero, preguntarte acerca de esta cancelación masiva, porque ya hablamos que las visas B1 y B2 serían las afectadas. ¿Quiénes sí deberían de estar preocupados y quiénes aún todavía no?
3: Bueno, realmente este proceso lo que está haciendo es está formalizando lo que ya hacía inmigración. Anteriormente, cuando una persona entraba con visa de turista o de trabajo o de negocio, más bien dicho, y aplicaba para el asilo, la visa de turismo o de negocio básicamente se eliminaba en el momento que aplicaban para el asilo. Ahora lo que está haciendo el Departamento de Estado e Inmigración está formalizando, lo está haciendo el proceso más formal, mandándoles, les van a mandar cartas a las personas notificándoles que van a cancelar la visa, algo que anteriormente no hacían. ¿Quién deben de estar preocupados? Realmente solamente las personas que tienen la intención de entrar y solicitar el asilo. Personas que ya están aquí y tienen un proceso pendiente no deben de preocuparse por el momento.
2: Entonces, las personas que entraron de esa manera y ya tienen asilo, ¿están seguras hasta el momento? Porque también podría cambiar, Fernando.
3: Claro que sí. Una de las cosas que, en mi opinión, creo que pueda pasar, creo que puedan usar estas revocaciones de las visas para tratar de justificar, de negar los casos de asilo de una manera más rápida. También pueden eliminar el derecho de que una persona tiene de ver a un oficial de inmigración para que los entreviste el asilo sobre su aplicación de asilo. Creo que a lo mejor en un futuro la administración puede usar estas revocaciones formales para justificar no darles ese derecho y mandarlos con un juez de inmigración y deportarlos, se puede decir, en una manera más rápida.
2: Se habla de que no es una deportación de manera inmediata. Nos platicabas que van a llegar ciertas cartas a las personas. ¿Cuánto sería el tiempo promedio para que tengan que salir del país en caso de que así sea?
3: Bueno, definitivamente no creo que les van a mandar una carta diciéndole que tienen que salir del país. Mi opinión es que les van a mandar una carta diciendo que están fuera de estatus por el que se les revocó la visa y pueden justificar la entrevista, una cita con el juez de inmigración de una manera más rápida. No creo que es cosa de tiempo porque realmente hay más de 10 millones de aplicaciones de asilo pendientes actualmente con los jueces de inmigración y con inmigración, con USCIS. Entonces no creo que vaya a ser algún proceso rápido, pero creo que es una táctica de la administración para que las personas no entren y soliciten el asilo y también para causar temor en la comunidad inmigrante y tratar de prevenir las aplicaciones de asilo masivas que vimos en los últimos 5 a 6 años.
2: Fernando, y por último, independientemente del asilo, ¿cómo impacta esto al turismo? Porque también los turistas tienen este tipo de visa.
3: Bueno, creo que definitivamente vamos a ver personas en las fronteras que les van a hacer mucho más preguntas. Y creo que si el oficial en la frontera, el de CBP, le hace preguntas donde la persona no puede contestar y tienen la sospecha de que esa persona viene con la intención de solicitar un asilo, corren el riesgo de que les cancelen la visa en ese momento en el puerto de entrada y son deportados por 5 años inmediatamente. Creo que vamos a ver muchos más casos de esos en las fronteras y las personas obviamente que vienen con esa intención debe de pensarlo 2 veces antes de hacerlo y personas que no vienen con esa intención deben de estar preparados para contestar más preguntas y demostrarle al oficial que su intención realmente es temporal por un poco de tiempo.
2: Así es, así que muy atentos. Fernando Romo, muchísimas gracias por estar con nosotros.
3: Gracias a usted.
2: Gracias. Y fíjense qué tema tan delicado. Van a deportar al niño Liam Tadeo, de 5 años de edad, y a su padre Víctor Martínez, ambos detenidos en Texas. El padre de Liam aceptó ser deportado voluntariamente a México con su hijo. Según su abogada, la decisión busca evitar el riesgo de que el menor sea separado de su padre durante un proceso legal migratorio. Martínez, nieto, y el pequeño fueron arrestados el 16 de agosto cuando se dirigían a un partido de fútbol infantil. La familia asegura que su madre, la del menor, también contempla una salida voluntaria del país. Y por otro lado, ordena liberar a Daniel Tirado Pantoja, testigo clave en el caso de Lorenzo Salgado, el migrante mexicano que murió a manos de ICE. El juez federal Alfred H. Bennett ordenó la liberación inmediata de Tirado Pantoja, quien iba en una furgoneta con Lorenzo Salgado Araujo al momento de ser baleado durante un operativo de ICE en Houston, Texas. El juez concedió un recurso de habeas corpus y dio un plazo máximo de 48 horas para que Tirado sea puesto en libertad. Según sus abogados, el testimonio de Tirado Pantoja es considerado fundamental para la investigación. La gobernadora de Nueva York, Kathy Hochul, anunció que la policía local del estado ya no podrá colaborar con ICE en operativos relacionados con infracciones migratorias de carácter civil. Ella afirmó que los agentes locales solo podrán apoyar a las autoridades federales cuando se trate de delitos penales reales. En asuntos migratorios civiles, ICE está solo, así lo declaró la mandataria.
4: Starting today, ICE can no longer use locally funded police to carry out the Trump administration's aggressive immigration agenda. Local cops cannot be ordered to aid and abet an out-of-control agency with an $85 billion budget. Local cops can no longer be deputized to participate in disorderly raids that too often descend into chaos and violence.
2: Además, advirtió que los departamentos policiales que incumplan la nueva ley podrían enfrentar acciones legales por parte del Estado. Y el Servicio Secreto de Estados Unidos informó que investiga un video transmitido por la televisión estatal de Irán. Aparentemente contiene amenazas contra Barron Trump, hijo menor del presidente Donald Trump. El material incluye referencias a lugares frecuentados por el joven y forma parte de una serie de mensajes hostiles atribuidos al régimen iraní. Las autoridades estadounidenses afirmaron que toman en serio cualquier posible amenaza contra personas bajo su protección y mantienen todas las medidas de seguridad reforzadas. Y es momento de una breve pausa, pero no se despegue. Al regresar, le tenemos más. Millones de personas se quedan sin asistencia a programas de alimento. El impacto ya se siente en los bancos de comida. Además, gran parte del paradisíaco puerto de Acapulco amaneció bajo el agua. Calles quedan completamente inundadas. Rescate de emergencia en alta mar. Un buque se voltea y la tripulación salta al mar para salvar sus vidas.

0: Regresamos para informarles que cuadrillas de bomberos continúan combatiendo el incendio Hawk en la Sierra Nevada cerca de Reno, donde el fuego ha crecido hasta alcanzar unos 15.000 acres. Autoridades informaron que el siniestro está contenido en un 27% y que no se han detectado nuevos brotes del incendio, que ya ha arrasado cerca de 23 millas cuadradas desde el domingo. El número de personas bajo alerta de evacuación se redujo de 90.000 a 63.000. Al menos 6 personas resultaron heridas. Y a casi 2 semanas de las fuertes tormentas que azotaron Gary, Indiana, miles de residentes continúan sin servicio eléctrico. Más fallas han complicado la vida de familias que enfrentan problemas para conservar alimentos y medicinas. Autoridades reportan cerca de 10.000 usuarios sin luz y esperan completar la restauración del servicio en las próximas horas. Millones de familias en el país perdieron sus beneficios de SNAP, conocidas también como estampillas de comida. Ante esto, no tienen otra alternativa que acudir a los bancos de alimentos. Esto ya empezó a crear algunos problemas porque ante el aumento de la demanda, temen no poder abastecer a todos. David Medina en Dallas habló con familias afectadas.
1: Sandías, leche, carne, huevos.
2: Sandía, carne, huevos y leche. Eso era lo que Miguel compraba con su tarjeta de SNAP.
1: Ahorita no hemos estado trabajando nosotros.
2: Pero debido a problemas de salud, ha dejado de trabajar, indica. Y hoy martes llegó junto a su esposa a un banco de comida en busca de alimentos.
3: Hoy todo está caro y así uno más economiza.
1: Pero sí, ya me voy a recuperar. En el nombre de Cristo Jesús.
2: Miguel es uno de los casi 6 millones de personas que perdieron sus beneficios del programa SNAP en el país debido a nuevos requisitos laborales y recortes federales, de acuerdo con los datos más recientes publicados por el Departamento de Agricultura.
4: Pues sí, tenemos que recurrir a veces a estas ayudas que dan.
2: Según un reporte de Unidos US, las familias hispanas se encuentran entre los grupos más afectados por los recientes cortes y cambios de SNAP. Los estados de Arizona, Georgia, Nevada y Florida registran grandes bajas en el número de afiliados al programa. Ante esta difícil situación, organizaciones como El Buen Samaritano se han unido junto al Banco de Comida del Norte de Texas para ayudar a las familias que más lo necesitan.
5: El Banco de Comida no discrimina, no importa su background, no importa de dónde viene, de sus rasgos, no importa nada de eso, porque el Banco de Comida se enfoca en brindar alimentos y asistencia a los que lo necesitan.
2: Las cifras federales preliminares muestran que el número de personas inscritas en SNAP, o conocidos popularmente como estampillas, pasó de 42.2 millones en mayo de 2025 a 36.6 millones en mayo de 2026, lo que representa una caída superior al 13% en un solo año. Según reportes, la salida de millones de familias del programa SNAP se debe a diferentes causas, entre ellas requisitos laborales más estrictos implementados a nivel federal, recortes en el presupuesto asignado al programa, trámites burocráticos complejos y la falta de entrega de documentos para recertificaciones obligatorias. El programa de asistencia nutricional suplementaria ayuda a más de una de cada 10 personas en Estados Unidos a comprar alimentos. La mayoría de sus beneficiarios tienen ingresos por debajo del nivel federal de pobreza y reciben en promedio unos $344 mensuales por hogar a través de tarjetas electrónicas que pueden utilizarse para adquirir alimentos. David Medina, Noticias Estrella TV.
0: Mientras tanto, intensas lluvias provocaron inundaciones en diversos puntos de Acapulco, Guerrero. Videos mostraron a personas caminando entre el agua y vehículos atravesando calles anegadas. De acuerdo con el Servicio Meteorológico Nacional, el fenómeno fue causado por la interacción de la onda tropical número 31 con una circulación ciclónica sobre Guerrero. Las precipitaciones generaron afectaciones viales y acumulación de agua en distintas zonas del puerto. Varios negocios tuvieron que suspender su atención al público. Y un tornado formado bajo una intensa tormenta azotó el sur de Francia. Dejó al menos 26 heridos y cerca de 2.800 hogares sin electricidad. El fenómeno fue captado en video desde la localía de Verceil, cerca de Carcasona. Autoridades informaron daños importantes en viviendas, además de árboles y vegetación arrasados por los fuertes vientos. Los servicios de emergencia continúan evaluando los daños. Y la Guardia Costera de Filipinas rescató a 10 trabajadores luego de que un remolcador se hundiera frente a la costa de Zambales. La embarcación comenzó a inclinarse en medio de fuertes oleajes y terminó sumergida a unos 24 metros de profundidad. Los tripulantes saltaron al mar y fueron rescatados sin lesiones. El buque transportaba 15.000 litros de diésel, por lo que las autoridades mantienen vigilancia para detectar posibles derrames de combustible. Y es momento de ir a una pausa, pero no se mueva, tenemos mucho más al regresar. Los robots humanoides no solo corren y saltan, ahora también hacen breakdance. ¿Qué tal? Y murió a los 80 años Dolly Parton, la reina de la música country. Sus canciones, su carisma y su estilo la convirtieron en un ícono mundial.

0: Con nosotros por primera vez, robots humanoides chinos compitieron en la pista de baile haciendo breakdance durante los Juegos Mundiales de Robots Humanoides. Mírelo usted. ¿Qué ritmazo tienen los robots? Este evento que se lleva a cabo en Beijing, China, es parte del Mundial de Robots 2026 y reúne 51 competencias entre deportes y desafíos que simulan trabajos y deportes, y los juegos van a concluir este miércoles en la gran final al mejor exponente de baile callejero conocido como breakdance. Y llegaron 150 mil kilogramos de tomates a Buñol, España, para la tradicional tomatina. Los organizadores esperan a más de 22 mil visitantes de todo el mundo que participarán en una hora de batalla campal con tomates. Los frutos no aptos para el consumo son lo suficientemente blandos para lanzarlos sin miedo a causar lesiones.
1: Lo primero que hay que hacer es cogerlo, aplastarlo bien fuerte y lanzarlo con toda la fuerza al primero que veas o a la primera que veas, que te dé así un poco de tirria y diga, a ella voy a tirarle.
2: Ya vienen blanditos.
1: Ya. Sí, ya viene en una maduración, con la empresa ya está hablado, tiene que venir un tipo de maduración para que cuando la gente lo coja, con solamente el gesto de apretar, se esclave, como decimos en Muñol, se rompa y se pueda lanzar sin ningún peligro para nadie.
0: La fiesta nació en 1945 y hoy es uno de los eventos más famosos de España. Vamos a cambiar de información porque la leyenda de la música country, Dolly Parton, falleció este martes a los 80 años de edad en Nashville, Tennessee, según lo confirmó su familia. Con su carisma, su inconfundible peluca rubia y una carrera que se extendió por más de 6 décadas, Parton se convirtió en una de las figuras más queridas de la música estadounidense. Autora de éxitos como Jolene, Coat of Many Colors y también I Will Always Love You, vendió más de 100 millones en discos en todo el mundo y dejó una huella profunda como cantante, compositora, actriz y filántropa. Que descanse en paz este gran ícono de la música estadounidense, que por cierto, Donald Trump también ya mandó a izar las banderas a media asta el resto de la semana en su honor. Con esto me despido. Muchísimas gracias por haberme acompañado. Soy Alexandra Estergios. Que tenga una excelente tarde.
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0: Abrimos con esta noticia en desarrollo. Decomisan arsenal de narco en Nuevo León, México. Durante el operativo incautaron 2 ametralladoras, 6 armas largas, más de 2.000 cartuchos, equipo táctico y vehículos blindados. El despliegue se activó tras información de inteligencia sobre una posible incursión de hombres armados en el municipio Melchor Ocampo. Las autoridades investigan ahora el origen del arsenal y a qué grupo criminal pertenece. Hola, ¿qué tal? Soy Abel Álvarez. Gracias por acompañarme. Estas son otras de las noticias que estamos siguiendo muy de cerca aquí en 24 horas. El presidente Trump y el primer ministro de Ontario pasan de la guerra comercial a los insultos. Le voy a mostrar qué se dijeron en medio de la nueva ronda de aranceles. Además, habla familiar de 2 ecuatorianas detenidas en un hospital de Florida. Revela cómo terminaron bajo custodia migratoria después de un grave accidente. Estados Unidos emite una alerta de seguridad en Mexicali por una posible amenaza de los rusos. Le voy a explicar de dónde salió este grupo criminal y cómo respondió México. Un robot limpia su casa por solo $30. Una mujer lo puso a prueba y el resultado desató todo un debate en redes sociales. Tiene que verlo. Y con esto comenzamos. Crece la guerra comercial entre Estados Unidos y Canadá. Ayer el presidente Trump impuso aranceles del 50% a productos canadienses y hoy Canadá respondió con tarifas del 15 al 50% sobre mercancías estadounidenses. Pero ahora bien, ¿cuál de los dos países tiene más en juego? Mire las cifras. En 2025, casi el 72% de las exportaciones de Canadá fueron hacia Estados Unidos, mientras que solo el 10% de las exportaciones estadounidenses fueron a Canadá. Pero esto no quiere decir que nuestra economía no sufrirá el golpe. Porque mire, empresas, empleos y consumidores estadounidenses podrían verse afectados. Vamos con Rubén Pereira, que nos explica el efecto de los aranceles de este lado de la frontera.
1: Después de que Washington elevara al 50% los aranceles sobre productos canadienses, Ottawa decidió responder con la misma moneda. Más de 700 productos estadounidenses, valorados en $27,600 millones de dólares canadienses, quedarán ahora sujetos a nuevos gravámenes.

0: Effective September 8, Canada will impose counter tariffs of up to 15, 25 or 50%.
1: Entre los productos en la mira están el acero y el aluminio, con aranceles de hasta el 50%, mientras tasas del 15 y 25% alcanzarán productos lácteos, electrodomésticos, maquinaria agrícola, electrónicos, plásticos, pulpa y papel.
2: El impacto se puede empezar a ver en los primeros envíos de productos desde el punto de vista del consumidor. Si yo importo una pieza de un vehículo que es 50% más cara, cuando yo compro el vehículo, el precio del vehículo aumenta en proporción al incremento de todas las piezas que tuvieron aranceles.
1: Estados Unidos y Canadá tienen economías estrechamente vinculadas. Productos y materiales cruzan la frontera todos los días. Por eso, los aranceles y represalias afectan a ambos países. De hecho, cerca del 80% de los bienes que Canadá exporta a Estados Unidos se incorporan a cadenas de suministro estadounidenses, una integración que hace particularmente sensibles a industrias como la automotriz, la manufactura y la construcción. Para los importadores, la escalada puede significar replantear proveedores, costos y hasta rutas de abastecimiento.
3: Entonces, el tener que cambiar esa cadena de suministros y la cadena logística de la noche a la mañana es literalmente imposible.
1: Y es en la vida cotidiana donde esta disputa podría hacerse más visible. Autos y reparaciones, electrodomésticos, construcción y otros bienes podrían enfrentar presiones de precio. El impacto dependerá de los inventarios, los proveedores y de cuánto del mayor costo puedan absorber las empresas y los consumidores.
4: No, pues a mí me da mucha tristeza ahorita con todo lo que está pasando y pues no me parece nada bien. Y parece que todo está muy caro. Ahorita pues ya no se alcanza a comprar un mandado completo para la casa. Ni.
1: Rubén Pereira, Noticias Estrella TV.
5: Y de la guerra de aranceles, Estados Unidos y Canadá pasaron a la guerra de insultos. ¿Por qué? Porque el primer ministro de Ontario, Doug Ford, golpeó primero con una expresión muy fuerte contra el presidente Trump. Y cuando le preguntaron si se arrepentía o si le habían pedido bajar el tono, Ford redobló el ataque. Vamos a escucharlo.
6: Did the Prime Minister tell you to ask you to tone it down a bit?
7: No, he didn't. I'm not going to comment, but he wasn't against that. And I have a lot of real estate, so he has a lot of room to. So.
8: Well done.
7: I just do. I'm a big dude. What can I say? Well, I can go back and forth with Trump. You know, I'm not gonna. I'm just not gonna take the bait. This guy's a loser. He's going to be a loser. No, I don't respond to a dictator like President Trump, a bully like President Trump.
5: El presidente Trump no se quedó callado y en redes sociales escribió, y cito, mucho alarde de Doug Ford, quien es el premier de la provincia canadiense de Ontario, pero es más conocido por ser el hermano menos carismático, menos inteligente y en general poco impresionante del fallecido y gran Rob Ford. En otra información, el Departamento de Justicia evalúa presentar cargos federales contra el agente de ICE acusado de disparar en la pierna a un migrante venezolano durante un operativo en Minneapolis. Fíjese que el oficial es Cristian Castro, quien ya enfrenta cargos estatales por agresión y por hacer un reporte falso sobre los hechos. Si el gobierno federal presenta cargos, sería un giro para la administración Trump, que hasta ahora se ha resistido a procesar agentes de ICE involucrados en tiroteos. Y ICE liberó al padre de un infante de la Marina estadounidense luego de que su arresto generara fuertes críticas. Luis Manuel Avilés Roa, de origen nicaragüense, cuenta con permiso de trabajo y tiene dos procesos migratorios pendientes. Sin embargo, fue detenido el sábado por autoridades migratorias en Key West, Florida. Su hijo se enteró mientras cumplía su noveno mes de servicio a bordo del portaaviones Abraham Lincoln. Aún no se conocen las condiciones de su liberación. Y una protesta contra ICE terminó en un violento arresto en Sacramento, California. Vamos a ver el momento.
9: You're being recorded doing an assault.
5: Agentes utilizaron una pistola Taser para derribar a Cici Rose, de 33 años, y luego la inmovilizaron en el suelo. La mujer, que es miembro de dos tribus indígenas, llevaba meses protestando frente a esa oficina de ICE contra las detenciones de inmigrantes y ciudadanos estadounidenses. Y una madre y su hija ecuatoriana sobrevivieron a un grave accidente en Florida, pero terminaron bajo custodia migratoria. Ahora su familia rompe el silencio y cuestiona cómo fueron detenidas en el hospital. El testimonio lo tiene nuestro colaborador de NTN 24, Galo Arellano. Vamos a verlo.
8: ¿Pero por qué la tratan así? Por Dios, ¿qué ella ha hecho? Dios mío, ¿qué ella ha hecho? Mi amor, ayúdame.
9: Es el momento mismo en el que oficiales de la policía del sheriff del condado Polk, en la Florida, hacen el papel de agentes de inmigración y arrestan a dos inmigrantes ecuatorianas mientras ellas recibían atención médica luego de sufrir un terrible accidente de tránsito. Así fue como quedó el vehículo en el que viajaba Grace Calero y su hija Juliana Carriel el pasado 20 de agosto, luego de que otro vehículo chocara contra ellas en una carretera de Ponciana, en Florida. Heridas fueron llevadas hasta el Florida Ponciana Hospital y mientras recibían atención médica, varios oficiales custodiaban a las migrantes.
10: Teníamos entendido que venía a hacer un reporte policial por el accidente, obviamente, pero había sido que esa persona todo el tiempo había sido un agente de ICE. Y pues comenzó a sacarnos información, estuve en el cuarto todo el tiempo haciéndose de amigo.
8: Yo quiero ver el papel, ¿dónde está el papel?
9: La amistad repentina duró poco porque los agentes prosiguieron al arresto sin dar mayores explicaciones.
10: ¿De quiénes son ustedes? Porque yo no sabía, o sea, quiénes eran ellos. Y me dice mi sobrina, y yo comencé, dame una orden, enséñame la orden, y me decía no.
9: Según ICE, Grace Calero ingresó legalmente a Estados Unidos en 2023, pero permaneció en el país más tiempo del permitido por su visa. Juliana Carriel llegó en 2025, pero también excedió el tiempo de su visa. Ambas dicen que tienen un caso de asilo político pendiente. Para el abogado de inmigración Abelino González, esta detención deja un precedente nefasto porque podría cundir el pánico por recurrir a las autoridades en casos de emergencia.
11: Con muchas personas que han sido víctimas de un delito o que han participado en un accidente, han sido parte de un accidente, se van a limitar en llamar a las autoridades en estos momentos. Es decir, si las autoridades vienen con la anuencia de inmigración o porque están participando en un programa conjunto con inmigración, van a llamar a inmigración y van a detener a aquellos que pudieran tener un estatus irregular, que puede ser por múltiples razones. En definitiva, esto que está creando un estado de indefensión para muchas víctimas.
9: Por ahora, las dos permanecen en un centro de detención de ICE y sus familiares temen que puedan ser deportadas en cualquier momento.
5: Y con esto nos vamos a una pausa, pero no se muevan porque hay más al regresar. El hijo del presidente Trump en la mira de Irán. El servicio secreto investiga una posible amenaza. Al volver, le digo de qué se trata. Estados Unidos y Canadá lanzan advertencias por una posible amenaza en Mexicali. ¿Quiénes son los rusos? El grupo detrás de la alerta, ya le cuento. Además, Sinaloa tiene nueva gobernadora interina. Al volver, le muestro quién es y qué prometió al asumir el cargo. Un sirviente robot que deja la casa impecable. La tecnología del futuro ya está llegando a limpiar su hogar. ¿Del futuro? No, del presente ya.

0: Gracias por seguir con nosotros aquí en 24 horas. Hay una alerta de seguridad en Mexicali, Baja California, México. Estados Unidos suspendió este martes los viajes y actividades de su personal en la ciudad y pidió a sus ciudadanos a alejarse de edificios gubernamentales por una posible amenaza. Pero eso no es todo. Canadá también compartió la alerta de Estados Unidos, emitió advertencias por delincuencia y secuestros. Según fuentes de la DEA, citadas por medios mexicanos, la agencia habría interceptado una llamada en la que integrantes del grupo Los Rusos hablaban de atacar instalaciones de la Policía Municipal y de la Fiscalía General de la República. Pero ahora bien, ¿quiénes son los rusos? Mire, es una célula armada de la Malliza, facción del cártel de Sinaloa con fuerte presencia en Mexicali. La alerta llega días después de un operativo en una casa vinculada a los rusos, donde fueron decomisados 120 kilos de pastillas de fentanilo. Por su parte, México bajó el tono de la advertencia. El gobierno dijo que no hay un riesgo inminente para la población, aunque reforzó la vigilancia y los patrullajes en puntos estratégicos de la ciudad. Y Sinaloa tiene nueva gobernadora interina, pero el cambio de mando no apaga la polémica. Graciela Domínguez asumió el poder tras la licencia de Rubén Rocha Moya, mientras la oposición cuestiona la forma en que llegó al cargo. Víctor Blázquez nos explica qué sigue para el estado después de todo esto que está ocurriendo.
1: El estado de Sinaloa ya tiene una nueva gobernadora interina. El Congreso local designó a Graciela Domínguez después de que Rubén Rocha Moya pidiera licencia para separarse de su cargo por segunda vez. Este es el momento en el que, frente a la mesa directiva, tomó protesta.
2: Sí, protesto.
1: Después del acto protocolario, las primeras palabras fueron prometer el regreso de la paz a los habitantes de la entidad que hoy viven índices históricos de inseguridad como balaceras, secuestros, desapariciones y hasta robo de autos. Consecuencia de la guerra de dos facciones del cártel de Sinaloa que se pelean el control de la organización y el trasiego de drogas hacia Estados Unidos.
2: Tal como lo dirigimos al pueblo de Sinaloa al tomar protesta, estaremos trabajando prioritariamente por la paz y por la seguridad de los sinaloenses.
1: Domínguez era parte del gabinete de Rocha, se desempeñaba como secretaria de Educación. Esta mañana, el partido oficialista al que pertenece la cobijó con su voto total, mientras que la oposición se mostró en contra.
3: Morena podrá tener los votos para imponer un nombre, sí, pero no tiene la legitimidad política, mucho menos frente a la fractura institucional que provocaron y que hoy vive el Estado.
4: Podemos designar una gubernatura, pero ningún nombramiento será suficiente si mañana las familias siguen encerrándose temprano por miedo.
1: Por su parte, la presidenta Claudia Sheinbaum se enteró de la nueva designación mientras se encontraba en su tradicional conferencia de prensa. Ahí pronto destacó las cualidades de la recién llegada al gobierno de Sinaloa.
5: No tengo el gusto de conocerla, pero no a profundidad, pero sé que es una mujer honesta. Ella fue secretaria de Educación, creo, y diputada local, creo que de Sinaloa.
1: Después de que la presidenta y la nueva gobernadora interina de Sinaloa acordaran trabajar por la paz, inmediatamente se desplegaron unos 300 elementos castrenses para reforzar la seguridad. En Ciudad de México, Víctor Blázquez, Noticias Estrella TV.
0: Y México reanudó las exportaciones de ganado a Estados Unidos tras una pausa de casi 2 años por el brote del gusano barrenador. Los primeros animales cruzaron de Agua Prieta, Sonora, a Douglas, Arizona. Cada res fue inspeccionada y recibió una etiqueta electrónica para poder rastrearla. Esta reapertura trae un respiro a los ganaderos mexicanos que durante el cierre tuvieron que vender sus animales a precios mucho más bajos.
6: No, sí. La apertura de la exportación es la salvación de toda la ganadería porque hemos dejado de ir 2 años de unos precios históricos en Estados Unidos y se nos han ido por descuidos de la sanidad de los animales. Y el ganadero, el productor se va a beneficiar mucho, va a vender su ganado a un 30% más de lo que lo estaba vendiendo. Va a ser una gran ayuda económica para todo el productor.
0: Por ahora, el cruce estará limitado a 700 cabezas de ganado al día, pero la cifra aumentará hasta 1.300 diarias en las próximas 2 semanas. Y el servicio secreto investiga una amenaza contra el hijo menor del presidente Donald Trump, difundida por la televisión estatal de Irán. El video de casi tres minutos, comienza preguntando dónde matar a Barron Trump y asegura que el joven de 20 años está siendo vigilado. El material muestra lugares que él frecuenta como la Torre Trump y la Universidad de Nueva York, donde estudia. El video incluso habla de una recompensa de $10 millones por matarlo. El servicio secreto confirmó que está al tanto del video y que investiga cualquier mensaje que pueda interpretarse como una amenaza contra las personas bajo su protección. Con esto nos vamos a otra pausa. Cuando vuelva, turista de... Se juega la vida entre los pitones del toro y termina en el hospital. Además, envuelto en una bola de humo y llamas, un avión realiza un dramático descenso de emergencia en paracaídas. Las imágenes son impactantes. Además, la sirvienta del futuro le hace la cama, le limpia la casa y trabaja sin pausas ni descansos. Lo que parecía de ciencia ficción ya es una realidad.

0: Y esto tiene que verlo. Una turista estadounidense terminó en el hospital tras ser embestida por un toro durante la tradicional huamantlada en Tlaxcala, México. Mire el momento. El animal la golpea con los cuernos, la levanta por los aires y vuelve a atacarla mientras varias personas corren para auxiliarla. La joven sufrió una herida en el rostro y permanece bajo observación médica en el hospital. Autoridades informaron que se encuentra estable y su pronóstico es favorable. En Brasil, un avión comenzó a incendiarse en pleno vuelo, obligando al piloto a activar el paracaídas de emergencia de la aeronave. Mire cómo el avión desciende envuelto en humo y sostenido por el enorme paracaídas hasta caer en una zona boscosa. El piloto de 29 años era el único tripulante y sobrevivió. Al llegar a tierra, fue trasladado a un hospital por inhalación de humo. ¿Pagaría $30 para que un robot, por ejemplo, le limpie su casa? Pues una mujer en San Francisco lo hizo y compartió el resultado en redes sociales. Durante una hora el robot hizo la cama, limpió el baño y hasta pasó la aspiradora. Ella dice que, aunque trabajó más lento que una persona, quedó satisfecha con la limpieza. Eso sí, el robot era controlado a distancia por un operador humano. El video reavivó el debate sobre si estas máquinas podrían terminar reemplazando empleos de los humanos. ¿Usted qué cree? Y dos astronautas salieron este martes de la Estación Espacial Internacional para completar la instalación de una nueva antena de alta velocidad. Enil Mennon de la NASA y Sophie Adenot de la Agencia Espacial Europea realizaron la caminata espacial para terminar el equipo que permitirá transmitir datos más rápidos entre la estación y el centro de control en Houston, Texas. Y revelan la causa de muerte de la cantante Dolly Parton a sus 80 años. Su publicista dijo que falleció en un centro oncológico en Nashville, Tennessee, rodeada de sus seres queridos después de una breve batalla contra el cáncer. La muerte de la leyenda del country se sintió en Hollywood, pues ahí fanáticos llegaron hasta su estrella en el Paseo de la Fama para dejar flores, recordar su música y despedir a una artista que marcó a varias generaciones. Parton recibió su estrella en Hollywood en 1984. Hoy el lugar se convirtió en un memorial improvisado donde algunos aficionados no pudieron contener las lágrimas.
1: We lost an angel today, and it's affecting me still. I think it's just sort of a matter of processing.
2: If America had royalty, you know, right? She would be one of them. It's like losing our Princess Diana.
0: También en honor a Parton, el presidente Donald Trump ordenó que las banderas ondeen a media asta durante una semana. El mandatario dijo que nunca habrá otra artista como ella. La cantante de éxitos como Jolie y I Will Always Love You deja atrás una carrera de décadas y más de 100 millones de discos vendidos en todo el mundo. Descanse en paz, Dolly Parton. Con esto vamos llegando al final. Soy Abel Álvarez. Gracias por informarse conmigo aquí en 24 horas.

0: Canadá contraataca, anuncia un plan para imponer aranceles a productos estadounidenses de hasta el 50%. ¿Qué productos se verán afectados en esta guerra comercial entre los vecinos del norte? ICE libera al padre del marino Joshua Avilés. Fue arrestado mientras su hijo estaba destacado en un buque estadounidense en Medio Oriente. Un caso que puso al descubierto la vulnerabilidad de las familias migrantes. Mueren dos personas a causa de sarampión en Pensilvania. No se reportaban muertes en ese estado a causa de esta enfermedad desde hace 35 años. El caso reabre el debate sobre la necesidad de estar vacunados. Millones de personas pierden sus beneficios de ayuda alimentaria. La falta de recursos obliga a familias de bajos recursos a ampararse en los bancos de comida. Esto ya desata otra crisis. Acapulco bajo el agua. El paraíso turístico amanece en medio de serias inundaciones. La última tormenta obliga a cerrar negocios ante la emergencia. Así comienza su noticiero 24 horas. Muy buenas tardes, bienvenidos a esta emisión de Noticias 24 Horas. Les informa con mucho gusto Alexandra Estergios. Gracias por acompañarnos. Iniciamos porque se intensifica la guerra comercial entre Estados Unidos y Canadá. Hoy los vecinos del norte respondieron con firmeza a los aranceles del 50% impuestos por Estados Unidos. Anunciaron una serie de medidas contra estas tarifas que costarán varios miles de millones de dólares. El reporte con nuestra compañera Dania Monzón.
1: El gobierno canadiense anunció este martes que responderá a los nuevos aranceles del 50% impuestos por la administración Trump con una estrategia a la que su ministro de Finanzas llamó dólar por dólar.
2: Today I'm announcing that Canada will match the United States tariffs dollar for dollar, rate for rate. Effective September 8, Canada will impose counter tariffs of up to 15, 25 or 50%. On 27.6 billion in imports from the United States of America.
1: Las nuevas represalias entrarán en vigor el 8 de septiembre y afectarán a cerca de 20 mil millones de dólares en productos estadounidenses, desde acero y equipo agrícola hasta electrodomésticos, papel, productos lácteos y componentes electrónicos. La lista incluye más de 700 artículos. La decisión llega después de que Washington impusiera aranceles del 50% a varios productos canadienses, incluyendo acero, aluminio y otros bienes valorados en aproximadamente 28 mil millones de dólares. La respuesta de Ottawa surge tras el colapso de las negociaciones comerciales entre ambos países.
2: Those tariffs will have real consequences for Canadian workers, businesses, and communities across our nation. Canada must respond, and today we are in a proportionate, targeted, and strategic way.
1: Funcionarios estadounidenses insisten en que ofrecieron concesiones durante las negociaciones y rechazan la versión canadiense.

0: sobre el fracaso de los diálogos. Mientras tanto, las medidas ya amenazan con alterar las cadenas de suministro y generar mayor incertidumbre en mercados que durante décadas operaron con relativa estabilidad. El impacto de esta disputa comercial, según expertos, se sentiría en productos de uso diario, como quesos, pescados, ropa, cosméticos e incluso papel higiénico podrían verse afectados por los nuevos gravámenes de ambos lados. Por ahora, la disputa ya entró en una nueva fase, con miles de millones de dólares en juego. Los consumidores de ambos países se preparan para sentir el impacto de esta guerra comercial justo donde más importa, en sus bolsillos. Dania Monzón, Noticias Estrella TV.
1: Y en medio de este conflicto comercial, el presidente Donald Trump dijo que analiza cambiar el nombre del lago Ontario a Lago América. La declaración surge tras la imposición de aranceles a productos canadienses y la expectativa de medidas de represalia por parte de Ottawa. Represalias que, según expertos, afectarán más a pequeños empresarios en ambos lados de la frontera. Aún no se ha informado si el cambio de nombre del lago Ontario tomará un curso legal u oficial. Y autoridades de Pensilvania confirmaron la muerte de dos personas por sarampión. Son las primeras fallecidas por esta enfermedad en Estados Unidos en lo que va del año. Se confirmó que ambas no estaban vacunadas y residían en el condado de Lancaster, epicentro de un brote que ya suma 393 casos confirmados y 70 hospitalizaciones. Expertos en salud insisten en que la vacuna triple viral o MMR es la mejor protección contra una enfermedad que ha alcanzado su mayor nivel en 35 años en este país. Y Luis Manuel Avilés, padre de un marine estadounidense desplegado en el Medio Oriente, fue puesto en libertad por ICE este martes, según lo confirmó su hermanastra Katie Delgado. Avilés fue detenido el pasado sábado a pesar de que, según sus familiares, no contaba con antecedentes penales durante sus más de 20 años de residencia en Estados Unidos. La familia emitió un comunicado donde agradecen el apoyo que recibieron durante estos días. Agregaron que mientras esperan el regreso de su hijo en alta mar, piden privacidad. Expertos en inmigración continúan evaluando el impacto que tendrá el plan de la administración Trump de revocar las visas de turismo. El Departamento de Estado y el Departamento de Seguridad Nacional analizan la revocación de hasta 200,000 visas de turismo y negocios conocidas como B1 y B2 otorgadas entre 2016 y 2026 a personas que posteriormente solicitaron asilo en el país. Aunque la revocación no implicaría una deportación inmediata, sí podría afectar su estatus migratorio y también sus futuros visas. Y para analizar más a fondo este impacto sobre una posible cancelación masiva de visas, nos enlazamos con el abogado de inmigración, Fernando Romo. Fernando, muy buenas tardes, qué gusto saludarte. Primero, preguntarte acerca de esta cancelación masiva, porque ya hablamos que las visas B1 y B2 serían las afectadas. ¿Quiénes sí deberían de estar preocupados y quiénes aún todavía no?
2: Bueno, realmente este proceso lo que está haciendo es está formalizando lo que ya hacía inmigración. Anteriormente, cuando una persona entraba con visa de turista o de trabajo o de negocio, más bien dicho, y aplicaba para el asilo, la visa de turismo o de negocio básicamente se eliminaba en el momento que aplicaban para el asilo. Ahora lo que está haciendo el Departamento de Estado e Inmigración está formalizando, lo está haciendo el proceso más formal, mandándoles, les van a mandar cartas a las personas notificándoles que van a cancelar la visa, algo que anteriormente no hacían. ¿Quién deben de estar preocupados? Realmente solamente las personas que tienen la intención de entrar y solicitar el asilo. Personas que ya están aquí y tienen un proceso pendiente no deben de preocuparse por el momento.
1: Entonces, las personas que entraron de esa manera y ya tienen asilo, ¿están seguras hasta el momento? Porque también podría cambiar, Fernando.
2: Claro que sí. Una de las cosas que, en mi opinión, creo que pueda pasar, creo que puedan usar estas revocaciones de las visas para tratar de justificar, de negar los casos de asilo de una manera más rápida. También pueden eliminar el derecho de que una persona tiene de ver a un oficial de inmigración para que los entreviste el asilo sobre su aplicación de asilo. Creo que a lo mejor en un futuro la administración puede usar estas revocaciones formales para justificar no darles ese derecho y mandarlos con un juez de inmigración y deportarlo, se puede decir, en una manera más rápida.
1: Se habla de que no es una deportación de manera inmediata. Nos platicabas que van a llegar ciertas cartas a las personas. ¿Cuánto sería el tiempo promedio para que tengan que salir del país en caso de que así sea?
2: Bueno, definitivamente no creo que les van a mandar una carta diciéndole que tienen que salir del país. Mi opinión es que les van a mandar una carta diciendo que están fuera de estatus por el que se les revocó la visa y pueden justificar la entrevista.

0: una cita con el juez de inmigración de una manera más rápida. No creo que es cosa de tiempo porque realmente hay más de 10 millones de aplicaciones de asilo pendientes actualmente con el juez con los jueces de inmigración y con inmigración, con USCIS. Entonces no creo que vaya a ser algún proceso rápido, pero creo que es una táctica de la administración para que las personas no entren y soliciten el asilo y también para causar temor en la comunidad inmigrante y tratar de prevenir las aplicaciones de asilo masivas que vimos en los últimos 5 a 6 años.
1: Fernando, y por último, independientemente del asilo, ¿cómo impacta esto al turismo? Porque también los turistas tienen este tipo de visa.
0: Bueno, creo que definitivamente vamos a ver personas en las fronteras que les van a hacer mucho más preguntas. Y creo que si el oficial en la frontera, el de CBP, le hace preguntas donde la persona no puede contestar y tienen la sospecha de que esa persona viene con la intención de solicitar un asilo, corren el riesgo de que les cancelen la visa en ese momento en el puerto de entrada y son deportados por 5 años inmediatamente. Creo que vamos a ver muchos más casos de esos en las fronteras y las personas obviamente que vienen con esa intención debe de pensarlo 2 veces antes de hacerlo y personas que no vienen con esa intención deben de estar preparados para contestar más preguntas y demostrarle al oficial que su intención realmente es temporal por un poco de tiempo.
1: Así es, así que muy atentos. Fernando Romo, muchísimas gracias por estar con nosotros.
0: Gracias a usted.
1: Gracias. Y fíjense qué tema tan delicado. Van a deportar al niño Liam Tadeo, de 5 años de edad, y a su padre Víctor Martínez, ambos detenidos en Texas. El padre de Liam aceptó ser deportado voluntariamente a México con su hijo. Según su abogada, la decisión busca evitar el riesgo de que el menor sea separado de su padre durante un proceso legal migratorio. Martínez, nieto y el pequeño fueron arrestados el 16 de agosto cuando se dirigían a un partido de fútbol infantil. La familia asegura que su madre, la del menor, también contempla una salida voluntaria del país. Y por otro lado, ordena liberar a Daniel Tirado Pantoja, testigo clave en el caso de Lorenzo Salgado, el migrante mexicano que murió a manos de ICE. El juez federal Alfred H. Bennett ordenó la liberación inmediata de Tirado Pantoja, quien iba en una furgoneta con Lorenzo Salgado Araujo al momento de ser baleado durante un operativo de ICE en Houston, Texas. El juez concedió un recurso de habeas corpus y dio un plazo máximo de 48 horas para que Tirado sea puesto en libertad. Según sus abogados, el testimonio de Tirado Pantoja es considerado fundamental para la investigación. La gobernadora de Nueva York, Kathy Hochul, anunció que la policía local del estado ya no podrá colaborar con ICE en operativos relacionados con infracciones migratorias de carácter civil. Ella afirmó que los agentes locales solo podrán apoyar a las autoridades federales cuando se trate de delitos penales reales. En asuntos migratorios civiles, ICE está solo, así lo declaró la mandataria.
2: Starting today, ICE can no longer use locally funded police to carry out the Trump administration's aggressive immigration agenda. Local cops cannot be ordered to aid and abet an out-of-control agency with an $85 billion budget. Local cops can no longer be deputized to participate in disorderly raids that too often descend into chaos and violence.
1: Además, advirtió que los departamentos policiales que incumplan la nueva ley podrían enfrentar acciones legales por parte del Estado. Y el Servicio Secreto de Estados Unidos informó que investiga un video transmitido por la televisión estatal de Irán. Aparentemente contiene amenazas contra Barron Trump, hijo menor del presidente Donald Trump. El material incluye referencias a lugares frecuentados por el joven y forma parte de una serie de mensajes hostiles atribuidos al régimen iraní. Las autoridades estadounidenses afirmaron que toman en serio cualquier posible amenaza contra personas bajo su protección y mantienen todas las medidas de seguridad reforzadas. Y es momento de una breve pausa, pero no se despegue. Al regresar, le tenemos más. Millones de personas se quedan sin asistencia a programas de alimento. El impacto ya se siente en los bancos de comida. Además, gran parte del paradisíaco puerto de Acapulco amaneció bajo el agua. Calles quedan completamente inundadas. Rescate de emergencia en alta mar. Un buque se voltea y la tripulación salta al mar para salvar sus vidas.

0: Regresamos para informarles que cuadrillas de bomberos continúan combatiendo el incendio Hawk en la Sierra Nevada cerca de Reno, donde el fuego ha crecido hasta alcanzar unos 15.000 acres. Autoridades informaron que el siniestro está contenido en un 27% y que no se han detectado nuevos brotes del incendio, que ya ha arrasado cerca de 23 millas cuadradas desde el domingo. El número de personas bajo alerta de evacuación se redujo de 90.000 a 63.000. Al menos 6 personas resultaron heridas. Y a casi 2 semanas de las fuertes tormentas que azotaron Gary, Indiana, miles de residentes continúan sin servicio eléctrico. Más fallas han complicado la vida de familias que enfrentan problemas para conservar alimentos y medicinas. Autoridades reportan cerca de 10.000 usuarios sin luz y esperan completar la restauración del servicio en las próximas horas. Millones de familias en el país perdieron sus beneficios de SNAP, conocidas también como estampillas de comida. Ante esto, no tienen otra alternativa que acudir a los bancos de alimentos. Esto ya empezó a crear algunos problemas porque ante el aumento de la demanda, temen no poder abastecer a todos. David Medina en Dallas habló con familias afectadas.
1: Sandías, leche, carne, huevos.
2: Sandía, carne, huevos y leche. Eso era lo que Miguel compraba con su tarjeta de SNAP.
1: Ahorita no hemos estado trabajando nosotros.
2: Pero debido a problemas de salud, ha dejado de trabajar, indica. Y hoy martes llegó junto a su esposa a un banco de comida en busca de alimentos.
3: Hoy todo está caro y así uno más economiza.
1: Pero sí, ya me voy a recuperar. En el nombre de Cristo Jesús.
2: Miguel es uno de los casi 6 millones de personas que perdieron sus beneficios del programa SNAP en el país debido a nuevos requisitos laborales y recortes federales, de acuerdo con los datos más recientes publicados por el Departamento de Agricultura.
4: Pues sí, tenemos que recurrir a veces a estas ayudas que dan.
2: Según un reporte de Unidos US, las familias hispanas se encuentran entre los grupos más afectados por los recientes cortes y cambios de SNAP. Los estados de Arizona, Georgia, Nevada y Florida registran grandes bajas en el número de afiliados al programa. Ante esta difícil situación, organizaciones como El Buen Samaritano se han unido junto al Banco de Comida del Norte de

0: Texas para ayudar a las familias que más lo necesitan.
1: El banco de comida ya no discrimina, no importa su background, no importa de dónde viene, de sus rasgos, no importa nada de eso, porque el banco de comida se enfoca en brindar alimentos y asistencia a los que lo necesitan.
0: Las cifras federales preliminares muestran que el número de personas inscritas en SNAP, o conocidos popularmente como estampillas, pasó de 42.2 millones en mayo de 2025 a 36.6 millones en mayo de 2026, lo que representa una caída superior al 13% en un solo año. Según reportes, la salida de millones de familias del programa SNAP se debe a diferentes causas, entre ellas requisitos laborales más estrictos implementados a nivel federal, recortes en el presupuesto asignado al programa, trámites burocráticos complejos y la falta de entrega de documentos para recertificaciones obligatorias. El programa de asistencia nutricional suplementaria ayuda a más de una de cada 10 personas en Estados Unidos a comprar alimentos. La mayoría de sus beneficiarios tienen ingresos por debajo del nivel federal de pobreza y reciben en promedio unos $344 mensuales por hogar a través de tarjetas electrónicas que pueden utilizarse para adquirir alimentos. David Medina, Noticias Estrella TV.
2: Mientras tanto, intensas lluvias provocaron inundaciones en diversos puntos de Acapulco, Guerrero. Videos mostraron a personas caminando entre el agua y vehículos atravesando calles anegadas. De acuerdo con el Servicio Meteorológico Nacional, el fenómeno fue causado por la interacción de la onda tropical número 31 con una circulación ciclónica sobre Guerrero. Las precipitaciones generaron afectaciones viales y acumulación de agua en distintas zonas del puerto. Varios negocios tuvieron que suspender su atención al público. Y un tornado formado bajo una intensa tormenta azotó el sur de Francia. Dejó al menos 26 heridos y cerca de 2.800 hogares sin electricidad. El fenómeno fue captado en video desde la localía de Verceil, cerca de Carcasona. Autoridades informaron daños importantes en viviendas, además de árboles y vegetación arrasados por los fuertes vientos. Los servicios de emergencia continúan evaluando los daños. Y la Guardia Costera de Filipinas rescató a 10 trabajadores luego de que un remolcador se hundiera frente a la costa de Zambales. La embarcación comenzó a inclinarse en medio de fuertes oleajes y terminó sumergida a unos 24 metros de profundidad. Los tripulantes saltaron al mar y fueron rescatados sin lesiones. El buque transportaba 15.000 litros de diésel, por lo que las autoridades mantienen vigilancia para detectar posibles derrames de combustible. Y es momento de ir a una pausa, pero no se mueva, tenemos mucho más al regresar. Los robots humanoides no solo corren y saltan, ahora también hacen breakdance. ¿Qué tal? Y murió a los 80 años Dolly Parton, la reina de la música country. Sus canciones, su carisma y su estilo la convirtieron en un icono mundial.

0: Gracias por continuar con nosotros. Por primera vez, robots humanoides chinos compitieron en la pista de baile haciendo breakdance durante los Juegos Mundiales de Robots Humanoides. Mírelo usted. ¿Qué ritmazo tienen los robots? Este evento que se lleva a cabo en Beijing, China, es parte del Mundial de Robots 2026 y reúne 51 competencias entre deportes y desafíos que simulan trabajos y deportes, y los juegos van a concluir este miércoles en la gran final al mejor exponente de baile callejero conocido como breakdance. Y llegaron 150 mil kilogramos de tomates a Buñol, España, para la tradicional tomatina. Los organizadores esperan a más de 22 mil visitantes de todo el mundo que participarán en una hora de batalla campal con tomates. Los frutos no aptos para el consumo son lo suficientemente blandos para lanzarlos sin miedo a causar lesiones.
1: Lo primero que hay que hacer es cogerlo, aplastarlo bien fuerte y lanzarlo con toda la fuerza al primero que veas o a la primera que veas, que te dé así un poco de tirria y diga, a ella voy a tirarle.
2: ¿Ya vienen blanditos?
1: Ya. Sí, ya vienen en una maduración, con la empresa ya está hablado, tiene que venir un tipo de maduración para que cuando la gente lo coja, con solamente el gesto de apretar, se esclave, como decimos en Muñol, se rompa y se pueda lanzar sin ningún peligro para nadie.
0: La fiesta nació en 1945 y hoy es uno de los eventos más famosos de España. Vamos a cambiar de información porque la leyenda de la música country, Dolly Parton, falleció este martes a los 80 años de edad en Nashville, Tennessee, según lo confirmó su familia. Con su carisma, su inconfundible peluca rubia y una carrera que se extendió por más de 6 décadas, Parton se convirtió en una de las figuras más queridas de la música estadounidense. Autora de éxitos como Jolene, Coat of Many Colors y también I Will Always Love You, vendió más de 100 millones en discos en todo el mundo y dejó una huella profunda como cantante, compositora, actriz y filántropa. Que descanse en paz este gran ícono de la música estadounidense, que por cierto, Donald Trump también ya mandó a izar las banderas a media asta el resto de la semana en su honor. Con esto me despido. Muchísimas gracias por haberme acompañado. Soy Alexandra Estergios. Que tenga una excelente tarde.

0: Abrimos con esta noticia en desarrollo. Decomisan arsenal de narco en Nuevo León, México. Durante el operativo incautaron 2 ametralladoras, 6 armas largas, más de 2.000 cartuchos, equipo táctico y vehículos blindados. El despliegue se activó tras información de inteligencia sobre una posible incursión de hombres armados en el municipio Melchor Ocampo. Las autoridades investigan ahora el origen del arsenal y a qué grupo criminal pertenece. Hola, ¿qué tal? Soy Abel Álvarez. Gracias por acompañarme. Estas son otras de las noticias que estamos siguiendo muy de cerca aquí en 24 horas. El presidente Trump y el primer ministro de Ontario pasan de la guerra comercial a los insultos. Le voy a mostrar qué se dijeron en medio de la nueva ronda de aranceles. Además, habla familiar de 2 ecuatorianas detenidas en un hospital de Florida. Revela cómo terminaron bajo custodia migratoria después de un grave accidente. Estados Unidos emite una alerta de seguridad en Mexicali por una posible amenaza de los rusos. Le voy a explicar de dónde salió este grupo criminal y cómo respondió México. Un robot limpia su casa por solo $30. Una mujer lo puso a prueba y el resultado desató todo un debate en redes sociales. Tiene que verlo. Y con esto comenzamos. Crece la guerra comercial entre Estados Unidos y Canadá. Ayer el presidente Trump impuso aranceles del 50% a productos canadienses y hoy Canadá respondió con tarifas del 15 al 50% sobre mercancías estadounidenses. Pero ahora bien, ¿cuál de los dos países tiene más en juego? Mire las cifras. En 2025, casi el 72% de las exportaciones de Canadá fueron hacia Estados Unidos, mientras que solo el 10% de las exportaciones estadounidenses fueron a Canadá. Pero esto no quiere decir que nuestra economía no sufrirá el golpe. Porque mire, empresas, empleos y consumidores estadounidenses podrían verse afectados. Vamos con Rubén Pereira, que nos explica el efecto de los aranceles de este lado de la frontera.
1: Después de que Washington elevara al 50% los aranceles sobre productos canadienses, Ottawa decidió responder con la misma moneda. Más de 700 productos estadounidenses, valorados en $27,600 millones canadienses, quedarán ahora sujetos a nuevos gravámenes.
2: Effective September 8, Canada will impose counter tariffs of up to 15, 25 or 50%.
1: Entre los productos en la mira están el acero y el aluminio, con aranceles de hasta el 50%, mientras tasas del 15 y 25% alcanzarán productos lácteos, electrodomésticos, maquinaria agrícola, electrónicos, plásticos, pulpa y papel.
3: El impacto se puede empezar a ver en los primeros envíos de productos desde el punto de vista del consumidor,

0: Yo importo una pieza de un vehículo que es 50% más cara. Cuando yo compro el vehículo, el precio del vehículo aumenta en proporción al incremento de todas las piezas que tuvieron aranceles.
1: Estados Unidos y Canadá tienen economías estrechamente vinculadas, productos y materiales cruzan la frontera todos los días, por eso los aranceles y represalias afectan a ambos países. De hecho, cerca del 80% de los bienes que Canadá exporta a Estados Unidos se incorporan a cadenas de suministro estadounidenses, una integración que hace particularmente sensibles a industrias como la automotriz, la manufactura y la construcción. Para los importadores, la escalada puede significar replantear proveedores, costos y hasta rutas de abastecimiento.
2: Entonces, el tener que cambiar esa cadena de suministros y la cadena logística de la noche a la mañana es literalmente imposible.
1: Y es en la vida cotidiana donde esta disputa podría hacerse más visible. Autos y reparaciones, electrodomésticos, construcción y otros bienes podrían enfrentar presiones de precio. El impacto dependerá de los inventarios, los proveedores y de cuánto del mayor costo puedan absorber las empresas y los consumidores.
3: No, pues a mí me da mucha tristeza ahorita con todo lo que está pasando y pues no me parece nada bien y parece que todo está muy caro. Ahorita pues ya no se alcanza a comprar un mandado completo para la casa ni.
1: Rubén Pereira, Noticias Estrella TV.
4: Y de la guerra de aranceles, Estados Unidos y Canadá pasaron a la guerra de insultos. ¿Por qué? Porque el primer ministro de Ontario, Doug Ford, golpeó primero con una expresión muy fuerte contra el presidente Trump. Y cuando le preguntaron si se arrepentía o si le habían pedido bajar el tono, Ford redobló el ataque. Vamos a escucharlo.
5: Did the Prime Minister tell you to ask you to tone it down a bit?
6: No, he didn't. I'm not going to comment, but he wasn't against that. And I have a lot of real estate, so he has a lot of room to. So.
7: Well done.
6: I just do. I'm a big dude. What can I say? Well, I can go back and forth with Trump. You know, I'm just not going to take the bait. This guy's a loser. He's going to be a loser. No, I don't respond to a dictator like President Trump, a bully like President Trump.
4: El presidente Trump no se quedó callado y en redes sociales escribió, y cito, mucho alarde de Doug Ford, quien es el premier de la provincia canadiense de Ontario, pero es más conocido por ser el hermano menos carismático, menos inteligente y en general poco impresionante del fallecido y gran Rob Ford. En otra información, el Departamento de Justicia evalúa presentar cargos federales contra el agente de ICE acusado de disparar en la pierna a un migrante venezolano durante un operativo en Minneapolis. Fíjese que el oficial es Cristian Castro, quien ya enfrenta cargos estatales por agresión y por hacer un reporte falso sobre los hechos. Si el gobierno federal presenta cargos, sería un giro para la administración Trump, que hasta ahora se ha resistido a procesar agentes de ICE involucrados en tiroteos. Y ICE liberó al padre de un infante de la Marina estadounidense luego de que su arresto generara fuertes críticas. Luis Manuel Avilés Roa, de origen nicaragüense, cuenta con permiso de trabajo y tiene dos procesos migratorios pendientes. Sin embargo, fue detenido el sábado por autoridades migratorias en Key West, Florida. Su hijo se enteró mientras cumplía su noveno mes de servicio a bordo del portaaviones Abraham Lincoln. Aún no se conocen las condiciones de su liberación. Y una protesta contra ICE terminó en un violento arresto en Sacramento, California. Vamos a ver el momento.
8: Chasing her. What the?
9: I didn't touch you.
8: She didn't touch you.
9: Touch her.
8: Hey! Hey! Get
10: around.
9: Hey! You're on my back.
10: You are being recorded doing an assault.
4: Agentes utilizaron una pistola Taser para derribar a Cici Rose, de 33 años, y luego la inmovilizaron en el suelo. La mujer, que es miembro de dos tribus indígenas, llevaba meses protestando frente a esa oficina de ICE contra las detenciones de inmigrantes y ciudadanos estadounidenses. Y una madre y su hija ecuatoriana sobrevivieron a un grave accidente en Florida, pero terminaron bajo custodia migratoria. Ahora su familia rompe el silencio y cuestiona cómo fueron detenidas en el hospital. El testimonio lo tiene nuestro colaborador de NTN 24, Galo Arellano. Vamos a verlo.
8: ¿Pero por qué la tratan así? Por Dios, ¿qué ella ha hecho? Dios mío, ¿qué ella ha hecho? Mi amor, ayúdame.
11: Es el momento mismo en el que oficiales de la policía del sheriff del condado Polk, en la Florida,

0: El papel de agentes de inmigración y arrestan a dos inmigrantes ecuatorianas mientras ellas recibían atención médica luego de sufrir un terrible accidente de tránsito. Así fue como quedó el vehículo en el que viajaba Grace Calero y su hija Juliana Carriel el pasado 20 de agosto, luego de que otro vehículo chocara contra ellas en una carretera de Ponciana, en Florida. Heridas fueron llevadas hasta el Florida Ponciana Hospital y mientras recibían atención médica, varios oficiales custodiaban a las migrantes.
1: Teníamos entendido que venía a hacer un reporte policial por el accidente, obviamente, pero había sido que esa persona todo el tiempo había sido un agente de ICE y pues comenzó a sacarnos información, estuve en el cuarto todo el tiempo haciéndose de amigo.
2: Yo quiero ver el papel, ¿dónde está el papel?
0: La amistad repentina duró poco porque los agentes prosiguieron al arresto sin dar mayores explicaciones.
1: ¿De quiénes son ustedes? Porque yo no sabía, o sea, quiénes eran ellos. Y me dice mi sobrina, y yo comencé, dame una orden, enséñame la orden. Y me decían, no.
0: Según ICE, Grace Calero ingresó legalmente a Estados Unidos en 2023, pero permaneció en el país más tiempo del permitido por su visa. Juliana Carriel llegó en 2025, pero también excedió el tiempo de su visa. Ambas dicen que tienen un caso de asilo político pendiente. Para el abogado de inmigración Abelino González, esta detención deja un precedente nefasto porque podría cundir el pánico por recurrir a las autoridades en casos de emergencia.
3: Con muchas personas que han sido víctimas de un delito o que han participado en un accidente, han sido parte de un accidente, se van a limitar en llamar a las autoridades en estos momentos. Es decir, si las autoridades vienen con la anuencia de inmigración o porque están participando en un programa conjunto con inmigración, van a llamar a inmigración y van a detener a aquellos que pudieran tener un estatus irregular, que puede ser por múltiples razones. Definitiva, esto que está creando un estado de indefensión para muchas víctimas.
0: Por ahora, las dos permanecen en un centro de detención de ICE y sus familiares temen que puedan ser deportadas en cualquier momento.
4: Y con esto nos vamos a una pausa, pero no se muevan porque hay más al regresar. El hijo del presidente Trump en la mira de Irán. El servicio secreto investiga una posible amenaza. Al volver, le digo de qué se trata. Estados Unidos y Canadá lanzan advertencias por una posible amenaza en Mexicali. ¿Quiénes son los rusos? El grupo detrás de la alerta, ya le cuento. Además, Sinaloa tiene nueva gobernadora interina. Al volver, le muestro quién es y qué prometió al asumir el cargo. Un sirviente robot que deja la casa impecable. La tecnología del futuro ya está llegando a limpiar su hogar. ¿Del futuro? No, del presente ya.

0: Gracias por seguir con nosotros aquí en 24 horas. Hay una alerta de seguridad en Mexicali, Baja California, México. Estados Unidos suspendió este martes los viajes y actividades de su personal en la ciudad y pidió a sus ciudadanos a alejarse de edificios gubernamentales por una posible amenaza. Pero eso no es todo. Canadá también compartió la alerta de Estados Unidos, emitió advertencias por delincuencia y secuestros. Según fuentes de la DEA, citadas por medios mexicanos, la agencia habría interceptado una llamada en la que integrantes del grupo Los Rusos hablaban de atacar instalaciones de la Policía Municipal y de la Fiscalía General de la República. Pero ahora bien, ¿quiénes son los rusos? Mire, es una célula armada de la Malliza, facción del cartel de Sinaloa con fuerte presencia en Mexicali. La alerta llega días después de un operativo en una casa vinculada a los rusos, donde fueron decomisados 120 kilos de pastillas de fentanilo. Por su parte, México bajó el tono de la advertencia. El gobierno dijo que no hay un riesgo inminente para la población, aunque reforzó la vigilancia y los patrullajes en puntos estratégicos de la ciudad. Y Sinaloa tiene nueva gobernadora interina, pero el cambio de mando no apaga la polémica. Graciela Domínguez asumió el poder tras la licencia de Rubén Rocha Moya, mientras la oposición cuestiona la forma en que llegó al cargo. Víctor Blázquez nos explica qué sigue para el estado después de todo esto que está ocurriendo.
1: El estado de Sinaloa ya tiene una nueva gobernadora interina. El Congreso local designó a Graciela Domínguez después de que Rubén Rocha Moya pidiera licencia para separarse de su cargo por segunda vez. Este es el momento en el que, frente a la mesa directiva, tomó protesta.
2: Sí, protesto.
1: Después del acto protocolario, las primeras palabras fueron prometer el regreso de la paz a los habitantes de la entidad que hoy viven índices históricos de inseguridad como balaceras, secuestros, desapariciones y hasta robo de autos. Consecuencia de la guerra de dos facciones del cártel de Sinaloa que se pelean el control de la organización y el trasiego de drogas hacia Estados Unidos.
2: Tal como lo dirigimos al pueblo de Sinaloa al tomar protesta, estaremos trabajando prioritariamente por la paz y por la seguridad de los sinaloenses.
1: Domínguez era parte del gabinete de Rocha, se desempeñaba como secretaria de Educación. Esta mañana, el partido oficialista al que pertenece la cobijó con su voto total, mientras que la oposición se mostró en contra.
3: Morena podrá tener los votos para imponer un nombre, sí, pero no tiene la legitimidad política, mucho menos frente a la fractura institucional que provocaron y que hoy vive el estado.
4: Podemos designar una gubernatura, pero ningún nombramiento será suficiente si mañana las familias siguen encerrándose temprano por miedo.
1: Por su parte, la presidenta Claudia Sheinbaum se enteró de la nueva designación mientras se encontraba en su tradicional conferencia de prensa. Ahí pronto destacó las cualidades de la recién llegada al gobierno de Sinaloa.
5: No tengo el gusto de conocerla, pero no a profundidad, pero sé que es una mujer honesta. Ella fue secretaria de Educación, creo, y diputada local, creo que de Sinaloa.
1: Después de que la presidenta y la nueva gobernadora interina de Sinaloa acordaran trabajar por la paz, inmediatamente se desplegaron unos 300 elementos castrenses para reforzar la seguridad. En Ciudad de México, Víctor Blázquez, Noticias Estrella TV.
0: Y México reanudó las exportaciones de ganado a Estados Unidos tras una pausa de casi 2 años por el brote del gusano barrenador. Los primeros animales cruzaron de Agua Prieta, Sonora, a Douglas, Arizona. Cada res fue inspeccionada y recibió una etiqueta electrónica para poder rastrearla. Esta reapertura trae un respiro a los ganaderos mexicanos que durante el cierre tuvieron que vender sus animales a precios mucho más bajos.
6: No, la apertura de la exportación.

0: es la salvación de toda la ganadería porque hemos dejado ir 2 años de unos precios históricos en Estados Unidos y se nos han ido por descuidos de la sanidad de los animales. El ganadero, el productor se va a beneficiar mucho, va a vender su ganado a un 30% más de lo que lo estaba vendiendo. Va a ser una gran ayuda económica para todo el productor.
1: Por ahora, el cruce estará limitado a 700 cabezas de ganado al día, pero la cifra aumentará hasta 1.300 diarias en las próximas 2 semanas. Y el servicio secreto investiga una amenaza contra el hijo menor del presidente Donald Trump, difundida por la televisión estatal de Irán. El video de casi 3 minutos comienza preguntando dónde matar a Barron Trump y asegura que el joven de 20 años está siendo vigilado. El material muestra lugares que él frecuenta como la Torre Trump y la Universidad de Nueva York, donde estudia. El video incluso habla de una recompensa de $10 millones por matarlo. El servicio secreto confirmó que está al tanto del video y que investiga cualquier mensaje que pueda interpretarse como una amenaza contra las personas bajo su protección. Con esto nos vamos a otra pausa. Cuando vuelva, turista de... Se juega la vida entre los pitones del toro y termina en el hospital. Además, envuelto en una bola de humo y llamas, un avión realiza un dramático descenso de emergencia en paracaídas. Las imágenes son impactantes. Además, la sirvienta del futuro le hace la cama, le limpia la casa y trabaja sin pausas ni descansos. Lo que parecía de ciencia ficción ya es una realidad.

Y esto tiene que verlo. Una turista estadounidense terminó en el hospital tras ser embestida por un toro durante la tradicional huamantlada en Tlaxcala, México. Mire el momento.

0: animal la golpea con los cuernos, la levanta por los aires y vuelve a atacarla mientras varias personas corren para auxiliarla. La joven sufrió una herida en el rostro y permanece bajo observación médica en el hospital. Autoridades informaron que se encuentra estable y su pronóstico es favorable. En Brasil, un avión comenzó a incendiarse en pleno vuelo, obligando al piloto a activar el paracaídas de emergencia de la aeronave. Mire cómo el avión desciende envuelto en humo y sostenido por el enorme paracaídas hasta caer en una zona boscosa. El piloto de 29 años era el único tripulante y sobrevivió. Al llegar a tierra, fue trasladado a un hospital por inhalación de humo. ¿Pagaría $30 para que un robot, por ejemplo, le limpie su casa? Pues una mujer en San Francisco lo hizo y compartió el resultado en redes sociales. Durante una hora el robot hizo la cama, limpió el baño y hasta pasó la aspiradora. Ella dice que, aunque trabajó más lento que una persona, quedó satisfecha con la limpieza. Eso sí, el robot era controlado a distancia por un operador humano. El video reavivó el debate sobre si estas máquinas podrían terminar reemplazando empleos de los humanos. ¿Usted qué cree? Y dos astronautas salieron este martes de la Estación Espacial Internacional para completar la instalación de una nueva antena de alta velocidad. Enil Mennon de la NASA y Sophie Adenot de la Agencia Espacial Europea realizaron la caminata espacial para terminar el equipo que permitirá transmitir datos más rápidos entre la estación y el centro de control en Houston, Texas. Y revelan la causa de muerte de la cantante Dolly Parton a sus 80 años. Su publicista dijo que falleció en un centro oncológico en Nashville, Tennessee, rodeada de sus seres queridos después de una breve batalla contra el cáncer. La muerte de la leyenda del country se sintió en Hollywood, pues ahí fanáticos llegaron hasta su estrella en el Paseo de la Fama para dejar flores, recordar su música y despedir a una artista que marcó a varias generaciones. Parton recibió su estrella en Hollywood en 1984. Hoy el lugar se convirtió en un memorial improvisado donde algunos aficionados no pudieron contener las lágrimas.
1: We lost an angel today, and it's affecting me still. I think it's just sort of a matter of processing.
2: If America had royalty, you know, right? She would be one of them. It's like losing our Princess Diana.
0: También en honor a Parton, el presidente Donald Trump ordenó que las banderas ondeen a media asta durante una semana. El mandatario dijo que nunca habrá otra artista como ella. La cantante de éxitos como Jolie y I Will Always Love You deja atrás una carrera de décadas y más de 100 millones de discos vendidos en todo el mundo. Descanse en paz, Dolly Parton. Con esto vamos llegando al final. Soy Abel Álvarez. Gracias por informarse conmigo aquí en 24 horas.

0: Canadá contraataca, anuncia un plan para imponer aranceles a productos estadounidenses de hasta el 50%. ¿Qué productos se verán afectados en esta guerra comercial entre los vecinos del norte? ICE libera al padre del marino Joshua Avilés. Fue arrestado mientras su hijo estaba destacado en un buque estadounidense en Medio Oriente. Un caso que puso al descubierto la vulnerabilidad de las familias migrantes. Mueren dos personas a causa de sarampión en Pensilvania. No se reportaban muertes en ese estado a causa de esta enfermedad desde hace 35 años. El caso reabre el debate sobre la necesidad de estar vacunados. Millones de personas pierden sus beneficios de ayuda alimentaria. La falta de recursos obliga a familias de bajos recursos a ampararse en los bancos de comida. Esto ya desata otra crisis. Acapulco bajo el agua. El paraíso turístico amanece en medio de serias inundaciones. La última tormenta obliga a cerrar negocios ante la emergencia. Así comienza su noticiero 24 horas. Muy buenas tardes, bienvenidos a esta emisión de Noticias 24 Horas. Les informa con mucho gusto Alexandra Estergios. Gracias por acompañarnos. Iniciamos porque se intensifica la guerra comercial entre Estados Unidos y Canadá. Hoy los vecinos del norte respondieron con firmeza a los aranceles del 50% impuestos por Estados Unidos. Anunciaron una serie de medidas contra estas tarifas que costarán varios miles de millones de dólares. El reporte con nuestra compañera Dania Monzón.
1: El gobierno canadiense anunció este martes que responderá a los nuevos aranceles del 50% impuestos por la administración Trump con una estrategia a la que su ministro de Finanzas llamó dólar por dólar.
2: Today I'm announcing that Canada will match the United States tariffs dollar for dollar, rate for rate. Effective September 8, Canada will impose counter tariffs of up to 15, 25 or 50%. On 27.6 billion in imports from the United States of America.
1: Las nuevas represalias entrarán en vigor el 8 de septiembre y afectarán a cerca de 20 mil millones de dólares en productos estadounidenses, desde acero y equipo agrícola hasta electrodomésticos, papel, productos lácteos y componentes electrónicos. La lista incluye más de 700 artículos. La decisión llega después de que Washington impusiera aranceles del 50% a varios productos canadienses, incluyendo acero, aluminio y otros bienes valorados en aproximadamente 28 mil millones de dólares. La respuesta de Ottawa surge tras el colapso de las negociaciones comerciales entre ambos países.
2: Those tariffs will have real consequences for Canadian workers, businesses, and communities across our nation. Canada must respond, and today we are in a proportionate, targeted, and strategic way.
1: Funcionarios estadounidenses insisten en que ofrecieron concesiones durante las negociaciones y rechazan la versión canadiense sobre el fracaso de los diálogos. Mientras tanto, las medidas ya amenazan con alterar las cadenas de suministro y generar mayor incertidumbre en mercados que durante décadas operaron con relativa estabilidad. El impacto de esta disputa comercial, según expertos, se sentiría en productos de uso diario, como quesos, pescados, ropa, cosméticos e incluso papel higiénico podrían verse afectados por los nuevos gravámenes de ambos lados. Por ahora, la disputa ya entró en una nueva fase, con miles de millones de dólares en juego. Los consumidores de ambos países se preparan para sentir el impacto de esta guerra comercial justo donde más importa, en sus bolsillos. Dania Monzón, Noticias Estrella TV.
0: Y en medio de este conflicto comercial, el presidente Donald Trump dijo que analiza cambiar el nombre del lago Ontario al lago

0: América. La declaración surge tras la imposición de aranceles a productos canadienses y la expectativa de medidas de represalia por parte de Ottawa. Represalias que, según expertos, afectarán más a pequeños empresarios en ambos lados de la frontera. Aún no se ha informado si el cambio de nombre del lago Ontario tomará un curso legal u oficial. Y autoridades de Pensilvania confirmaron la muerte de dos personas por sarampión. Son las primeras fallecidas por esta enfermedad en Estados Unidos en lo que va del año. Se confirmó que ambas no estaban vacunadas y residían en el condado de Lancaster, epicentro de un brote que ya suma 393 casos confirmados y 70 hospitalizaciones. Expertos en salud insisten en que la vacuna triple viral o MMR es la mejor protección contra una enfermedad que ha alcanzado su mayor nivel en 35 años en este país. Y Luis Manuel Avilés, padre de un marine estadounidense desplegado en el Medio Oriente, fue puesto en libertad por ICE este martes, según lo confirmó su hermanastra Katie Delgado. Avilés fue detenido el pasado sábado a pesar de que, según sus familiares, no contaba con antecedentes penales durante sus más de 20 años de residencia en Estados Unidos. La familia emitió un comunicado donde agradecen el apoyo que recibieron durante estos días. Agregaron que mientras esperan el regreso de su hijo en alta mar, piden privacidad. Expertos en inmigración continúan evaluando el impacto que tendrá el plan de la administración Trump de revocar las visas de turismo. El Departamento de Estado y el Departamento de Seguridad Nacional analizan la revocación de hasta 200.000 visas de turismo y negocios conocidas como B1 y B2 otorgadas entre 2016 y 2026 a personas que posteriormente solicitaron asilo en el país. Aunque la revocación no implicaría una deportación inmediata, sí podría afectar su estatus migratorio y también sus futuros viajes. Y para analizar más a fondo este impacto sobre una posible cancelación masiva de visas, nos enlazamos con el abogado de inmigración, Fernando Romo. Fernando, muy buenas tardes, qué gusto saludarte. Primero, preguntarte acerca de esta cancelación masiva, porque ya hablamos que las visas B1 y B2 serían las afectadas. ¿Quiénes sí deberían de estar preocupados y quiénes aún todavía no?
1: Bueno, realmente este proceso lo que está haciendo es está formalizando lo que ya hacía inmigración. Anteriormente, cuando una persona entraba con visa de turista o de trabajo o de negocio, más bien dicho, y aplicaba para el asilo, la visa de turismo o de negocio básicamente se eliminaba en el momento que aplicaban para el asilo. Ahora lo que está haciendo el Departamento de Estado e Inmigración está formalizándolo, está haciendo el proceso más formal, mandándoles, les van a mandar cartas a las personas notificándoles que van a cancelar la visa, algo que anteriormente no hacían. ¿Quién deben de estar preocupados? Realmente solamente las personas que tienen la intención de entrar y solicitar el asilo. Personas que ya están aquí y tienen un proceso pendiente no deben de preocuparse por el momento.
0: Entonces, las personas que entraron de esa manera y ya tienen asilo, ¿están seguras hasta el momento? Porque también podría cambiar, Fernando.
1: Claro que sí. Una de las cosas que, en mi opinión, creo que pueda pasar, creo que puedan usar estas revocaciones de las visas para tratar de justificar, de negar los casos de asilo de una manera más rápida. También pueden eliminar el derecho de que una persona tiene de ver a un oficial de inmigración para que los entreviste el asilo sobre su aplicación de asilo. Creo que a lo mejor en un futuro la administración puede usar estas revocaciones formales para justificar no darles ese derecho y mandarlos con un juez de inmigración y deportarlo, se puede decir, en una manera más rápida.
0: Se habla de que no es una deportación de manera inmediata. Nos platicabas que van a llegar ciertas cartas a las personas. ¿Cuánto sería el tiempo promedio para que tengan que salir del país en caso de que así sea?
1: Bueno, definitivamente no creo que les van a mandar una carta diciéndole que tienen que salir del país. Mi opinión es que les van a mandar una carta diciendo que están fuera de estatus por el que se les revocó la visa y pueden justificar la entrevista o una cita con el juez de inmigración de una manera más rápida. No creo que es cosa de tiempo porque realmente hay más de 10 millones de aplicaciones de asilo pendientes actualmente con el juez con los jueces de inmigración y con inmigración, con UCIS. Entonces no creo que vaya a ser algún proceso rápido, pero creo que es una táctica de la administración para que las personas no entren y soliciten el asilo y también para causar temor en la comunidad inmigrante y tratar de prevenir las aplicaciones de asilo masivas que vimos en los últimos 5 a 6 años.
0: Fernando, y por último, independientemente del asilo, ¿cómo impacta esto al turismo? Porque también los turistas tienen este tipo de visa.
1: Bueno, creo que definitivamente vamos a ver personas en las fronteras que les van a hacer mucho más preguntas. Y creo que si el oficial en la frontera, el de CBP, le hace preguntas donde la persona no puede contestar y tienen la sospecha de que esa persona viene con la intención de solicitar un asilo, corren el riesgo de que les cancelen la visa en ese momento en el puerto de entrada y son deportados por 5 años inmediatamente. Creo que vamos a ver muchos más casos de esos en las fronteras y las personas obviamente que vienen con esa intención debe de pensarlo 2 veces antes de hacerlo y personas que no vienen con esa intención deben de estar preparados para contestar más preguntas y demostrarle al oficial que su intención realmente es temporal por un poco de tiempo.
0: Así es, así que muy atentos. Fernando Romo, muchísimas gracias por estar con nosotros.
1: Gracias a usted.
0: Gracias. Y fíjense qué tema tan delicado. Van a deportar al niño Liam Tadeo, de 5 años de edad, y a su padre Víctor Martínez, ambos detenidos en Texas. El padre de Liam aceptó ser deportado voluntariamente a México con su hijo. Según su abogada, la decisión busca evitar el riesgo de que el menor sea separado de su padre durante un proceso legal migratorio. Martínez, nieto y el pequeño fueron arrestados el 16 de agosto cuando se dirigían a un partido de fútbol infantil. La familia asegura que su madre, la del menor, también contempla una salida voluntaria del país. Y por otro lado, ordena liberar a Daniel Tirado Pantoja, testigo clave en el caso de Lorenzo Salgado, el migrante mexicano que murió a manos de ICE. El juez federal Alfred H. Bennett ordenó la liberación inmediata de Tirado Pantoja, quien iba en una furgoneta con Lorenzo Salgado Araujo al momento de ser baleado durante un operativo de ICE en Houston, Texas. El juez concedió un recurso de habeas corpus y dio un plazo máximo de 48 horas para que Tirado sea puesto en libertad. Según sus abogados, el testimonio de Tirado Pantoja es considerado fundamental para la investigación. La gobernadora de Nueva York, Kathy Hochul, anunció que la policía local del estado ya no podrá colaborar con ICE en operativos relacionados con infracciones migratorias de carácter civil. Ella afirmó que los agentes locales solo podrán apoyar a las autoridades federales cuando se trate de delitos penales reales. En asuntos migratorios civiles, ICE está solo, así lo declaró la mandataria.
2: Starting today, ICE can no longer use locally funded police to carry out the Trump administration's aggressive immigration agenda. Local cops cannot be ordered to aid and abet an out-of-control agency with an $85 billion budget. Local cops can no longer be deputized to participate in disorderly raids that too often descend into chaos and violence.
0: Además, advirtió que los departamentos policiales que incumplan la nueva ley podrían enfrentar acciones legales por parte del Estado. Y el Servicio Secreto de Estados Unidos informó que investiga un video transmitido por la televisión estatal de Irán. Aparentemente contiene amenazas contra Barron Trump, hijo menor del presidente Donald Trump. El material incluye referencias a lugares frecuentados por el joven y forma parte de una serie de mensajes hostiles atribuidos al régimen iraní. Las autoridades estadounidenses afirmaron que toman en serio cualquier posible amenaza contra personas bajo su protección y mantienen todas las medidas de seguridad reforzadas. Y es momento de una breve pausa, pero no se despegue. Al regresar, le tenemos más. Millones de personas se quedan sin asistencia a programas de alimento. El impacto ya se siente en los bancos de comida. Además, gran parte del paradisíaco puerto de Acapulco amaneció bajo el agua. Calles quedan completamente inundadas. Rescate de emergencia en alta mar. Un buque se voltea y la tripulación salta al mar para salvar sus vidas.

0: Regresamos para informarles que cuadrillas de bomberos continúan combatiendo el incendio Hawk en la Sierra Nevada cerca de Reno, donde el fuego ha crecido hasta alcanzar unos 15.000 acres. Autoridades informaron que el siniestro está contenido en un 27% y que no se han detectado nuevos brotes del incendio, que ya ha arrasado cerca de 23 millas cuadradas desde el domingo. El número de personas bajo alerta de evacuación se redujo de 90.000 a 63.000. Al menos 6 personas resultaron heridas. Y a casi 2 semanas de las fuertes tormentas que azotaron Gary, Indiana, miles de residentes continúan sin servicio eléctrico. Más fallas han complicado la vida de familias que enfrentan problemas para conservar alimentos y medicinas. Autoridades reportan cerca de 10.000 usuarios sin luz y esperan completar la restauración del servicio en las próximas horas. Millones de familias en el país perdieron sus beneficios de SNAP, conocidas también como estampillas de comida. Ante esto, no tienen otra alternativa que acudir a los bancos de alimentos. Esto ya empezó a crear algunos problemas porque ante el aumento de la demanda, temen no poder abastecer a todos. David Medina en Dallas habló con familias afectadas.
1: Sandías, leche, carne, huevos.
2: Sandía, carne, huevos y leche. Eso era lo que Miguel compraba con su tarjeta de SNAP.
1: Ahorita no hemos estado trabajando nosotros.
2: Pero debido a problemas de salud, ha dejado de trabajar, indica. Y hoy martes llegó junto a su esposa a un banco de comida en busca de alimentos.
3: Hoy todo está caro y así uno más economiza.
1: Pero sí, ya me voy a recuperar. En el nombre de Cristo Jesús.
2: Miguel es uno de los casi 6 millones de personas que perdieron sus beneficios del programa SNAP en el país debido a nuevos requisitos laborales y recortes federales, de acuerdo con los datos más recientes publicados por el Departamento de Agricultura.
4: Pues sí, tenemos que recurrir a veces a estas ayudas que dan.
2: Según un reporte de Unidos US, las familias hispanas se encuentran entre los grupos más afectados por los recientes cortes y cambios de SNAP. Los estados de Arizona, Georgia, Nevada y Florida registran grandes bajas en el número de afiliados al programa. Ante esta difícil situación, organizaciones como El Buen Samaritano se han unido junto al Banco de Comida del Norte de Texas para ayudar a las familias que más lo necesitan.
5: El Banco de Comida ya no discrimina, no importa su background, no importa de dónde viene, de sus rasgos, no importa nada de eso, porque el Banco de Comida se enfoca en brindar alimentos y asistencia a los que lo necesitan.
2: Las cifras federales preliminares muestran que el número de personas inscritas en SNAP, o conocidos popularmente como estampillas, pasó de 42.2 millones en mayo de 2025 a 36.6 millones en mayo de 2026, lo que representa una caída superior al 13% en un solo año. Según reportes, la salida de millones de familias del programa SNAP se debe a diferentes causas, entre ellas requisitos laborales más estrictos implementados

0: a nivel federal, recortes en el presupuesto asignado al programa, trámites burocráticos complejos y la falta de entrega de documentos para recertificaciones obligatorias. El programa de asistencia nutricional suplementaria ayuda a más de una de cada 10 personas en Estados Unidos a comprar alimentos. La mayoría de sus beneficiarios tienen ingresos por debajo del nivel federal de pobreza y reciben en promedio unos $344 mensuales por hogar a través de tarjetas electrónicas que pueden utilizarse para adquirir alimentos. David Medina, Noticias Estrella TV.
1: Mientras tanto, intensas lluvias provocaron inundaciones en diversos puntos de Acapulco, Guerrero. Videos mostraron a personas caminando entre el agua y vehículos atravesando calles anegadas. De acuerdo con el Servicio Meteorológico Nacional, el fenómeno fue causado por la interacción de la onda tropical número 31 con una circulación ciclónica sobre Guerrero. Las precipitaciones generaron afectaciones viales y acumulación de agua en distintas zonas del puerto. Varios negocios tuvieron que suspender su atención al público. Y un tornado formado bajo una intensa tormenta azotó el sur de Francia. Dejó al menos 26 heridos y cerca de 2.800 hogares sin electricidad. El fenómeno fue captado en video desde la localía de Verceil, cerca de Carcasona. Autoridades informaron daños importantes en viviendas, además de árboles y vegetación arrasados por los fuertes vientos. Los servicios de emergencia continúan evaluando los daños. La Guardia Costera de Filipinas rescató a 10 trabajadores luego de que un remolcador se hundiera frente a la costa de Zambales. La embarcación comenzó a inclinarse en medio de fuertes oleajes y terminó sumergida a unos 24 metros de profundidad. Los tripulantes saltaron al mar y fueron rescatados sin lesiones. El buque transportaba 15.000 litros de diésel, por lo que las autoridades mantienen vigilancia para detectar posibles derrames de combustible. Y es momento de ir a una pausa, pero no se mueva, tenemos mucho más al regresar. Los robots humanoides no solo corren y saltan, ahora también hacen breakdance. ¿Qué tal? Y murió a los 80 años Dolly Parton, la reina de la música country. Sus canciones, su carisma y su estilo la convirtieron en un icono mundial.

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0: Gracias por continuar con nosotros. Por primera vez, robots humanoides chinos compitieron en la pista de baile haciendo breakdance durante los Juegos Mundiales de Robots Humanoides. Mírelo usted. ¿Qué ritmazo tienen los robots? Este evento que se lleva a cabo en Beijing, China, es parte del Mundial de Robots 2026 y reúne 51 competencias entre deportes y desafíos que simulan trabajos y deportes, y los juegos van a concluir este miércoles en la gran final al mejor exponente de baile callejero conocido como breakdance. Y llegaron 150 mil kilogramos de tomates a Buñol, España, para la tradicional tomatina. Los organizadores esperan a más de 22 mil visitantes de todo el mundo que participarán en una hora de batalla campal con tomates. Los frutos no aptos para el consumo son lo suficientemente blandos para lanzarlos sin miedo a causar lesiones.
1: Lo primero que hay que hacer es cogerlo, aplastarlo bien fuerte y lanzarlo con toda la fuerza al primero que veas o a la primera que veas, que te dé así un poco de tirria y diga, a ella voy a tirarle.
2: ¿Ya vienen blanditos?
1: Ya. Sí, ya vienen una maduración, con la empresa ya está hablado, tienen que venir un tipo de maduración para que cuando la gente lo coja, con solamente el gesto de apretar, se esclave, como decimos en Muñol, se rompa y se pueda lanzar sin ningún peligro para nadie.
0: La fiesta nació en 1945 y hoy es uno de los eventos más famosos de España. Vamos a cambiar de información porque la leyenda de la música country, Dolly Parton, falleció este martes a los 80 años de edad en Nashville, Tennessee, según lo confirmó su familia. Con su carisma, su inconfundible peluca rubia y una carrera que se extendió por más de 6 décadas, Parton se convirtió en una de las figuras más queridas de la música estadounidense. Autora de éxitos como Jolene, Coat of Many Colors y también I Will Always Love You, vendió más de 100 millones en discos en todo el mundo y dejó una huella profunda como cantante, compositora, actriz y filántropa. Que descanse en paz este gran ícono de la música estadounidense, que por cierto, Donald Trump también ya mandó a izar las banderas a media asta el resto de la semana en su honor. Con esto me despido. Muchísimas gracias por haberme acompañado. Soy Alexandra Estergios. Que tenga una excelente tarde.
3: Guillermo del Toro es un director de cine mexicano conocido por su trabajo en películas de género de terror y fantasía. El Espinazo del Diablo, ambientada en un internado durante la Guerra Civil Española, combina elementos de terror sobrenatural con un trasfondo histórico. El Laberinto del Fauno, la historia sigue a una niña que se encuentra en un mundo mágico lleno de criaturas aterradoras y fascinantes. Mamá, esta película de terror sobrenatural que cuenta la historia de dos niñas que son criadas por una entidad paranormal después de sobrevivir a un accidente. La Cumbre Escarlata. La trama sigue a una joven que se casa y se muda a una mansión decrépita habitada por oscuros secretos. La Forma del Agua. Narra la relación entre una mujer muda y una criatura acuática en un laboratorio de alta seguridad durante la Guerra Fría. El Callejón de las Almas Perdidas. La historia gira en torno a un estafador que se involucra en oscuros secretos y manipulaciones.
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1: Muy buenas noches, bienvenidos a este su espacio favorito, el espacio en el que les presentamos las historias más increíbles del mundo. Por supuesto, estoy hablando de Alarma TV. Yo soy Ani Portocarrero.
2: Y yo soy Paulina de Alba y estos son los titulares de hoy. Velocidad sin control. Una carrera entre camiones termina con pasajeros volando sobre la carretera.
1: Se sienta detrás de su víctima y le dispara por la espalda en un ataque directo.
2: Una detenida es empujada violentamente dentro de una celda y termina con el rostro destrozado.
1: Una roca gigante cae sobre un hombre y le provoca lesiones devastadoras. Más adelante les contaremos todos estos detalles, pero ahora miren esto. Una carrera entre camiones termina en una verdadera tragedia. Decenas de pasajeros salen proyectados sobre la carretera.
3: La imprudencia al volante volvió a cobrar decenas de vidas en Pakistán, donde una competencia entre conductores de transporte público terminó en una tragedia que dejó 25 personas muertas. En las imágenes se observa cómo dos camiones, uno verde y otro amarillo, circulaban a toda velocidad intentando ganar pasajeros. El exceso de personas era evidente. Incluso varios viajaban sobre el techo de la unidades. Pero al intentar rebasar, el conductor del camión amarillo perdió el control debido al peso y la velocidad. La unidad comenzó a tambalearse hasta terminar volcada brutalmente sobre la carretera. Las personas que iban arriba salieron proyectadas contra el pavimento, mientras los pasajeros del interior sufrieron graves lesiones. Testigos corrieron desesperados para auxiliar a los heridos. Una tragedia provocada por la irresponsabilidad de competir por pasajes sin importar las vidas humanas.
1: Ay, a ver. ¿Cómo es posible que una persona consciente de que está llevando vidas humanas encima se comporte de esta manera, correteando como si fuera qué?
2: No, es que increíble. No está bien, o sea.
1: Hermana, y no solamente gente que iba dentro de la unidad, gente que iba arriba.
2: Sí.
1: ¿Qué es esto?
2: O sea, lo que fuera. O sea,
1: lo que fuera.
2: Ay, no.
1: A ver, oigan, de verdad hay gente que no debería de tener permiso para manejar y mucho menos permiso para transportar vidas humanas. De verdad.
2: Y tantas. ¿No?
1: Total.
2: Bueno. Oigan, y observen con detalle. Un joven pierde el control y prende fuego a su propia motocicleta. Las llamas alcanzaron a su madre y ambos terminan envueltos en fuego.
3: Ocurrió en Brasil y el video demuestra cómo una reacción impulsiva puede terminar en una tragedia. Policías intentaban asegurar una motocicleta por falta de documentos cuando el dueño perdió completamente el control. Las imágenes muestran al joven salir con un garrafón de gasolina y rociar directamente la motocicleta frente a los oficiales. Sin importarle que su madre estuviera a pocos metros, ni que él mismo quedara empapado en combustible, continuó con su acción. Segundos después decidió prender fuego a la unidad. Las llamas se expandieron de inmediato y alcanzaron tanto al joven como a su madre, quienes comenzaron a arder mientras intentaban alejarse desesperadamente del incendio. Los policías se refugiaron detrás de la patrulla y después escaparon del lugar sin saber cómo

0: Ante la explosión de fuego, la motocicleta quedó completamente destruida y tanto el joven como su madre sufrieron severas quemaduras. Una escena impactante provocada por una reacción fuera de control.
1: ¡Ay, Dios! ¡Pobre! No, pero ¿qué onda, eh? Pero yo aquí lo veo como que era como una venganza, ¿no? Como que quería provocar a estas personas y lo hizo mal.
2: Claro, a ver, la policía llegó a cumplir con su trabajo, la mamá incluso lo quiso detener, pero el hombre ya estaba, mira, estaba tan enceguecido con la rabia y el descontrol que ni siquiera vio que le estaba causando un daño a su mamá.
1: Sí, a su mamá.
2: Bendito Señor.
1: Y este es el claro ejemplo de que, bueno, esa mamá como que siempre estuvo ahí atrás de él y mira, ahora por estar atrás de él, las consecuencias de una mala educación, ¿no? Es lo que yo veo.
2: Oye, y ahora nos vamos hasta Italia, donde un turista ignora las reglas y por tomarse la bendita fotografía termina destruyendo una valiosa obra de arte dentro de un museo.
0: La imprudencia de algunas personas parece no tener límites y este video lo demuestra perfectamente. Un turista visitó un museo de arte en Italia y terminó destruyendo una valiosa pieza por querer tomarse una fotografía. La obra consistía en una silla cubierta de cristales que únicamente estaban en exhibición. A pesar de que había señales claras indicando que nadie debía sentarse, el hombre decidió ignorar las reglas para posar frente a la cámara. En las imágenes se observa cómo el turista se sienta sobre la silla intentando verse gracioso mientras su esposa le tomaba la foto. Pero en segundos las patas delanteras se rompen y la obra queda completamente vencida por el peso. Al darse cuenta de lo ocurrido, el hombre y la mujer que lo acompañaban escaparon rápidamente de la sala para evitar ser descubiertos. Afortunadamente, las cámaras de seguridad captaron todo el momento y dejaron grabada la destrucción de la pieza artística.
2: Y no cualquier destrozo, Paulina querida, la mera silla. A ver, ¿cómo alguien va a entrar y ve que el lugar está cercado, va a un museo, ve que es la silla de Van Gogh, vas y te sientas? ¿Cómo por qué?
1: Ay, no,
2: ¿qué? ¿En qué cabeza cabe?
1: Yo creo que estaba muy cansado, pero a final de cuentas, ¿cuánto le va a salir?
2: Hermana, eso es invaluable. La silla es invaluable.
1: No,
2: y además escaparon, porque nunca no los pudieron agarrar estos.
1: Imagínate todavía. Lo bueno es que quedaron grabados. Ay, compañera, pero de estas y más historias imprudentes tenemos muchísimas más. Así es que continuamos con mucho más aquí en Alarma TV.
2: Al regresar, un acto indignante. Un hombre patea una carriola con un bebé dentro frente a la policía y en pleno tribunal.
1: Y también un hombre llega caminando al hospital con un machete incrustado en la cabeza y permanece consciente.
2: Y más adelante, un truco callejero sale mal. Una enorme roca cae sobre un hombre y le destroza el abdomen.
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0: Y gracias por continuar aquí en Alarma TV. Vea esto, por favor. Una impactante agresión dentro de un tribunal en Nueva York. Un hombre patea una carriola con un bebé adentro frente a los policías.
1: Un video aterrador captado por un testigo muestra el momento en que un hombre atacó una carriola con un bebé adentro dentro de un tribunal en Nueva York, provocando pánico entre las personas presentes. En las imágenes se observa a una madre sentada frente a la carriola, cuando de pronto un hombre con gorra azul aparece repentinamente y se dirige directamente hacia ella. Sin previo aviso, el sujeto lanzó una fuerte patada contra la carriola donde estaba el menor. La reacción de los policías fue inmediata. Varios oficiales corrieron para someter al agresor, mientras este gritaba y se resistía violentamente al arresto. Incluso fueron necesarios varios agentes para poder controlarlo completamente. El ataque dejó conmocionados a todos los presentes, quienes no podían entender cómo alguien fue capaz de agredir a un bebé dentro de un edificio judicial. Afortunadamente, el menor no sufrió lesiones, aunque la madre quedó completamente traumatizada tras el violento momento.
2: ¡Ve nomás! ¡Ve nomás! Me encantó, ¿sabes qué? Que este hombre habrá hecho esto tantas veces que el inconsciente lo traicionó, digamos, y lo hizo, pero la diferencia es que ahora estaba en un tribunal y habían policías que le dieron su merecido.
0: ¡Qué bueno! Ahí mismo. Aparte, ¿cómo se mete con un bebé? O sea, la señora con su carriola, indefensos, Dios mío.
2: Porque es un desgraciado que lo ha hecho mil veces. No. Lo ha hecho mil veces y pues ahora sí estaba en el lugar que se merece y espero que esté preso este hombre.
0: Luego. Qué lamentable, de verdad.
2: Ahora observe la rapidez de este robo. Vamos a ver cómo un comando armado invade una joyería y en segundos destruyen vitrinas y saquean todo a su paso.
1: Este video demuestra cómo los grupos delictivos cada vez actúan de manera más organizada y rápida para cometer robos. Las cámaras de seguridad captaron el momento exacto en que varios hombres vestidos de negro irrumpieron violentamente en una joyería. En las imágenes se observa una empleada vestida de gris atendiendo a un cliente cuando de pronto los sujetos entran corriendo al negocio. La mujer reacciona de inmediato y se cubre detrás del mostrador junto a una menor que estaba cerca de la caja. Mientras tanto, los delincuentes comienzan a romper las vitrinas a golpes y toman toda la mercancía que pueden en apenas unos segundos. El caos se apodera del lugar, mientras los cristales quedan destrozados por todo el piso. Los asaltantes logran llevarse el botín y escapar rápidamente antes de que alguien pudiera detenerlos. Una escena impactante que demuestra la rapidez y coordinación con la que operan este tipo de bandas criminales.
2: Ay, tan felices que estábamos viendo el video anterior. Ay, sí. Y ahora vemos en el que los delincuentes se salieron con la suya. Te juro que siempre espero que algo pase y no se salgan con la suya. Es como mi mayor deseo. Me encanta ver los videos en donde...

0: tienen justicia, pero este no fue el caso, lamentablemente. Los desgraciados sí se llevaron todo el botín.
1: Pues lamentable, ¿no? Que te toque trabajando, qué susto te has de llevar, terrible. Claro. Pero ya mientras no te hagan nada y solamente se lleven pues los productos, ahora sí que...
0: Pues sí, tienes un buen punto. Buena,
1: pero, ay no, pero qué feo esto. Y bueno, ahora vea algo increíble. Un hombre llega caminando al hospital con un machete incrustado en la cabeza y aún así permanece consciente mientras espera atención médica.
2: Un impactante video fue captado por un testigo dentro de un área de urgencias de un hospital en India, donde un hombre llegó caminando por su propio pie después de sufrir un brutal ataque. En las imágenes se observa al joven de 27 años esperando tranquilamente atención médica, mientras tenía un machete incrustado en la parte izquierda del cráneo. La escena dejó completamente sorprendidas a todas las personas que se encontraban en el lugar. Según reportes, el hombre habría sido atacado por 3 adolescentes, aunque hasta el momento se desconocen las causas de la agresión. Lo más increíble es que, pese a la grave herida, el joven logró mantenerse consciente y caminar hasta la unidad de cuidados intensivos. Testigos observan incrédulos cómo el hombre permanecía de pie esperando su turno para ser atendido. Hasta ahora no se ha informado si logró sobrevivir, ni cuál fue el resultado de la cirugía para retirarle el machete.
1: ¿Qué? Oye, esto está de no creerse, ¿no?
0: Está de no creerse.
1: Wow. No, es que yo no puedo creer que alguien llegue tan campante. Oye, ¿me ayudas?
0: Hermana, pero déjate eso. La tranquilidad que el hombre tenía hasta para estar limpiando su celular, viste la cámara de su celular, yo me imagino que se quería tomar foto y le salió como borrosa, y pues quería, ajá, qué raro. Porque hay gente muy rara en este mundo. O sea, yo estaría privada, desmayada. Imagínate tener un machete en la cabeza.
1: Yo creo que este hombre tiene 7 vidas.
0: Qué locura.
1: Porque de verdad que aguantar un machete en la cabeza y todavía llegar campante a que te atiendan, imagínate todavía, hay fila, anótese.
0: Qué locura. Oigan, y hablando de cosas locas, vean estas impactantes imágenes captadas cerca de un aeropuerto de New Jersey. Un avión desciende tan, pero tan bajo que termina impactando a un camión en plena autopista.
2: Este video demuestra lo peligroso que puede ser circular cerca de un aeropuerto cuando un avión desciende demasiado bajo. Todo ocurrió cerca del aeropuerto de Nueva Jersey y quedó grabado por la cámara de un camión de panadería. En las imágenes se observa que el conductor voltea sorprendido hacia el lado derecho al darse cuenta de que una aeronave se aproxima peligrosamente sobre la autopista. El avión descendía tan bajo que terminó golpeando un poste de luz antes de impactar contra el camión que circulaba por la zona. La cámara captó el momento exacto del choque y cómo los vidrios estallaron por el fuerte impacto. A pesar del accidente, la aeronave logró aterrizar en la pista. El conductor del camión resultó herido por los fragmentos del vidrio. Todo apunta a un error de cálculo durante una maniobra de aterrizaje, combinado con la mala fortuna de que el vehículo pasara justo en ese momento.
0: Ay, no, pobre, pobres todos. Pero ahora, ¿qué lo llevaría al hombre de la avioneta para volar tan bajo?
1: Yo creo que estaba perdiendo el control y realmente, pues, él no midió que iba a estamparse contra alguien, ¿no?
0: Sí, no, qué mala pata terrible. por el conductor del camión, que estaba, pues, él normal, transitando.
1: Sí, un día cualquiera. Ay, no, y bueno, con esto y muchas más historias, regresamos en un momento. No se lo pierda aquí en Alarma TV.
0: Al regresar, dos vacas fuera de control embisten a una niña en una escena que impacta.
1: También una persecución termina en volcadura y un menor logra sobrevivir contra todo pronóstico.
0: Y más adelante, un oficial arroja a una mujer a su celda y el golpe le destroza el rostro.

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0: Y continuamos con mucho más aquí en Alarma TV. Pero ahora, mire el momento en que dos vacas descontroladas embisten a varias niñas en India.
1: Este impactante video ocurrió en la India y muestra el momento en que varias niñas fueron atropelladas por dos vacas descontroladas mientras platicaban tranquilamente junto a una pared. En las imágenes se observa a tres menores conversando sin imaginar el peligro que se acercaba. De pronto, la vaca pinta aparece corriendo a toda velocidad como un torpedo directo hacia ellas. La niña vestida de verde logra apartarse a tiempo, pero las otras dos son alcanzadas brutalmente por el impacto de las dos vacas. Una de ellas intenta cubrirse mientras la vaca pinta la derriba y continúa golpeándolas en el piso. Adultos corren inmediatamente para auxiliar a las menores y alejar a los animales antes de que sufrieran lesiones más graves. Afortunadamente, todo quedó en heridas menores. Una escena común en algunas calles de India, donde el ganado circula libremente entre la gente.
0: Ay, Dios mío, pobrecitas. Sí. Ay, no. Ahora sí que, como decimos, son animales y no tienen control,
2: claro.
0: Claro,
2: obviamente. Mal, ¿no? Pero con eso de que son sagradas allá en India, no es la primera vez que vemos este tipo de videos. Y parece sorprendente que esas personas, pues, estén sufriendo, número uno, de hambre, que no puedan, pues, comerse las vaquitas. Yo sé que es un tema religioso, cultural y todo lo que ustedes quieran, pero también ocasiona muchos desmanes, desastres por todos lados, como el de estas pobres chiquitas, ¿no?
0: Sí, qué trauma. Ay, espero que estén bien, porque de verdad que sí le llegó feo, ¿eh? Yo creo que sí la sofocó.
2: Hermana, y hasta
0: sí le
2: la pegaron.
0: Pisó. Ay, sí, no. Oye, pero te fijas cómo se levanta como si nada la niña y se va para allá.
2: No, pues lo que tenía era que salirse corriendo ahí para que no le pisen de nuevo.
0: Claro, sí, no.
2: Mejor. Ahora, lo que parecía una persecución más terminó poniendo en riesgo a un menor. Una madre huye de la policía, vuelca el auto y su hijo sale corriendo del vehículo.
1: El siguiente video fue captado por la cámara de una patrulla y parece sacado de un videojuego. Policías perseguían un automóvil deportivo color vino que se negaba a detenerse, pese a las sirenas y las órdenes de alto. Durante la persecución, la patrulla logra golpear al vehículo para intentar detenerlo. El conductor pierde el control, se sale de la carretera y comienza a derrapar sobre el pasto mientras intenta recuperar el volante. Después de una maniobra brusca hacia la derecha, el automóvil termina volcándose violentamente. Los oficiales rodean la unidad esperando que descendiera un sospechoso armado, pero lo que ocurrió sorprendió a todos. Del vehículo volcado salió primero un menor de edad, quien corrió asustado hacia los policías. Después apareció la conductora, lesionada y con las manos levantadas antes de ser arrestada. Los oficiales le reclamaron el enorme riesgo al que expuso a tantas personas, incluido el niño que viajaba con ella. Afortunadamente, ninguno sufrió heridas de gravedad.
2: Pues un absoluto milagro que ese niño no haya perdido la vida con semejante volcadura y semejante irresponsabilidad de la madre, que lejos de ser madre y ponerse a pensar primero en salvaguardar la salud y la integridad de su hijo, se escapa de la policía, se vuelca y todo para que no la atrapen. Pues qué tanto pudo haber hecho esa mujer.
0: Pero como algo para... muy curioso es que el niño se baja con mucha tranquilidad, si te fijas. Yo creo que, estoy suponiendo que este niño ya está acostumbrado. Acostumbrado a que su mamá a lo mejor haga ese tipo de cosas, porque se baja muy campante. O sea, sí la libró, pues, pero se baja así como
2: Pero lo que pasa es que a veces los niños no miden el peligro, ¿no? No miden las cosas, y pues él felizmente salió con vida y salió ileso. Y bueno, la mamá también.
0: Y ponerlo en riesgo de esa manera es inaudito, de verdad. Y bueno, observe esta absurda confusión dentro de una tienda de ropa. Un hombre cree que lo asaltan, pero en realidad era un trapeador.
1: La violencia y los asaltos se han vuelto tan comunes que cualquier movimiento puede provocar pánico. Esto ocurrió dentro de una tienda de ropa, donde un hombre terminó aterrorizado por una simple confusión. En las imágenes se observa a un cliente vestido de negro esperando tranquilamente mientras pagaban su mercancía. Cerca de él, un trabajador de limpieza realiza sus labores con un trapeador sin imaginar lo que estaba a punto de ocurrir. trapear. Cuando el empleado recargó accidentalmente el trapeador sobre la espalda del cliente, el hombre pensó que se trataba de un arma y levantó inmediatamente las manos, creyendo que estaba siendo asaltado. El sujeto permaneció inmóvil y asustado hasta que volteó y descubrió que todo había sido una confusión.

0: parece sacada de un sketch de comedia.
1: ¡Ay, mi vida!
2: ¡Ay, no!
1: Es que te voy a decir algo, ya estamos tan ariscos que de verdad que a mí me ha pasado, ¿eh? A mí me ha pasado. Una amiga la otra día llegó y me pegó en el vidrio en mi carro y yo, ¡no! Y era mi amiga. Pero yo creo que ya nos da miedo todo. Estamos
3: claro. Estamos ciscados. Sí. ¿Y cómo no? Bueno, imagínate la realidad en la que vivimos ahora, ¿no?
1: Sí, pobre lamentable.
3: Pobre chavo. Y luego ve a un chavo encapuchado ahí al costado y dice, no, pues me quieren robar.
1: No, y es que después hasta se agarra y suspira. Te queda todo bien. Ay, no. Este video,
3: oye,
1: sí me
3: pero
1: da
3: bien
1: gusto.
3: Malvado. Y el que le puso también el trapeador, bien maloso. Oigan, y con eso nos vamos a la siguiente pausa comercial y regresamos muy pronto. Esto es Alarma TV.
1: Al regresar, sin oportunidad de reaccionar.

0: Una revolvedora de cemento aplasta a un trabajador en plena calle.
1: También un momento que se vuelve pesadilla. Una mujer intenta acariciar a un perrito y el ataque se vuelve directo.
0: Y más adelante, un truco sale mal. Un hombre te

0: Estamos de regreso con Alarma TV, el programa que nos emociona de inicio al final. Y si nos fuimos con una sonrisa en los labios, ay, lo que viene a continuación está bastante fuerte. Vean cómo una revolvedora de cemento provoca una verdadera tragedia laboral. El conductor no ve al trabajador y termina aplastándolo con la llanta.
1: La falta de señalización y medidas de seguridad volvió a provocar una tragedia laboral. Un joven trabajador perdió la vida después de ser aplastado por una revolvedora de cemento mientras laboraba sobre una banqueta. En las imágenes se observa al camión detenido del lado izquierdo de la calle, esperando incorporarse hacia la derecha. Mientras tanto, un joven de 22 años trabajaba agachado sobre la banqueta, perforando el piso con herramientas de construcción. El conductor de la revolvedora comenzó a girar sin percatarse de que el trabajador se encontraba justo en uno de los puntos ciegos del enorme vehículo. Segundos después, la llanta delantera del camión pasa sobre el joven, aplastándolo completamente bajo el...

0: maquinaria. Al darse cuenta del accidente, el chofer intentó echarse en reversa, pero ya era demasiado tarde. El trabajador perdió la vida en el lugar. Una tragedia provocada por la falta de señalización y precaución en una zona de trabajo.
1: ¡Ay, no, Dios mío!
2: No, qué desgracia, pobre hombre. Oiga, no es justo. No. ¿Sabes qué? Yo desde que ando en alarma siempre, y ahora le subí a los camiones porque sé que tienen muchos puntos ciegos,
1: sí,
2: hermana.
1: Sí, no se ve.
2: No ven.
1: No se ve realmente.
2: Ajá, ellos no ven. A veces retrocede y como tienen puntos ciegos, pues no saben ni a dónde van.
1: Ay, no, qué terrible, de verdad. Y bueno, mire nada más estas imágenes captadas en China. Una mujer intenta acariciar a un perro callejero y segundos después el animal le destroza el rostro frente a su hija.
0: Los perros pueden ser grandes compañeros, pero cuando se sienten invadidos pueden reaccionar violentamente. Este impactante video ocurrió en China y muestra el momento en que una mujer terminó gravemente herida tras acercarse demasiado a un perro. En las imágenes se observa a la mujer vestida de verde caminando junto a una niña. Ambas se acercan a un perro que aparentemente se mostraba tranquilo y movía la cola sobre la banqueta. La mujer se agacha para acariciarlo mientras la menor también se aproxima confiada. Por unos segundos el animal parece dócil, pero de pronto cambia completamente de actitud. El perro se lanza contra la mujer y le muerde directamente el rostro, comenzando a jalonearla violentamente mientras ella cae al pavimento entre gritos de dolor. Un hombre corre para intentar separarlo mientras la niña observa aterrada a su madre tirada. Minutos después, curiosos rodean la zona y la mujer logra levantarse con severas heridas en la cara mientras esperaba la llegada de emergencias. Una escena que recuerda el peligro de acercarse a animales desconocidos.
1: Wow, ¡ay, no, Dios mío, qué terrible imagen! Imagínate que tú estés acariciando un perrito todo bonito y que de repente te destroce el rostro.
2: Hermana, lo que pasa es que eso no se debe hacer. Oigan, yo sé que muchos perritos nos parecen muy lindos y muy amigables, porque este al inicio pues no hizo nada, ¿no? Como que se dejó acariciar, pero son animales al fin y al cabo. Y a los animalitos, sobre todo a los perros, no les gusta que uno llegue de frente y les toque la cabeza. A ningún animal, en verdad.
1: ¡Ay, qué bueno que me dices! Esa no me la sabía.
2: No, tienes que poner que te huela la mano. Y si él lo permite por ahí un poquito más y tal. Pero no puedes llegar de frente y decir, ay, qué bonito. Mira, yo tengo cicatrices de acá.
1: Ay, sí te han mordido.
2: Sí, me he mordido, mira.
1: Ay, Dios
2: mío. Me mordió Saddam Hussein aquí entre nos. O sea, se llamaba el perrito porque era muy bravo. Se llamaba Saddam Hussein. Qué buen nombre.
1: Sí.
2: Porque yo llegué y de frente le toqué la cabecita. Ajá. Y paz.
1: Ay, Dios
2: mío. Mordió.
1: Oye, pero también se te hace importante que hay que preguntar, ¿puedo tocar a tu perrito o llegas?
2: No, bueno, no, salvo que le vayas a preguntar al perro, ¿no? No te va a contestar.
1: No, pero al dueño. Ay, no.
2: Oigan, y ahora lo que comenzó como una diversión en el río terminó en pánico total. Un castor ataca brutalmente a un joven y se aferra a su cuerpo.
0: Lo que comenzó como un momento de diversión entre amigos terminó en una escena de pánico dentro de un río, cuando un animal salvaje atacó inesperadamente a uno de los jóvenes que se metieron a nadar. En las imágenes se observa a varios jóvenes dentro del agua pasando el rato cerca de unas rocas. De pronto, uno de ellos comienza a gritar y a sentir un fuerte dolor mientras intenta salir desesperadamente del río. Al acercarse, sus amigos descubren que un enorme castor se había aferrado a la parte trasera de su cuerpo y no quería soltarlo. Hasta que por fin el hombre logra salir del agua y el castor va tras ellos. Una mujer intenta patear al animal, pero afortunadamente falla. Finalmente, otro joven toma al castor con las manos y consigue arrojarlo nuevamente al agua. Todo apunta a que el animal reaccionó defendiendo su territorio. Una escena impactante que demuestra el riesgo de invadir hábitats naturales sin precaución.
2: ¡ay! Dios estos mío. Estos también llegaron y dijeron, ¡ay, qué bonito castor! Y mocos.
1: Hablando de que hay que preguntar, ¿ves? Ya ves, hay que preguntarle.
2: Señor no. Castor, ¿lo puedo tocar?
1: No, pero estos sí son un poquito
2: esos
1: más...
2: son muy territoriales. Sí, son animales bastante agresivos y muy territoriales, así que si ustedes ven un castor, que no son tan populares en Latinoamérica, digamos, pero sí, en muchos lugares hay, son bastante agresivos y territoriales, así que mucho
1: hay que respetar su espacio también. Y hablando de territoriales, nosotras aquí nos quedamos y usted también quédese ahí en su sillón porque volvemos con mucho más aquí en Alarma TV.
2: Al regresar a sangre fría y sin aviso, un hombre se acerca por la espalda y dispara dentro de un restaurante.
1: También un motociclista pierde el control en una curva y se impacta de frente contra un tráiler.
2: Y más adelante, una detención que se vuelve brutal. Un policía empuja a una mujer a su celda y el golpe le destroza el rostro.

0: de robo en Argentina. Los delincuentes no sabían que la víctima era un policía armado.
1: Las cámaras de una calle en Argentina captan el momento exacto en que dos delincuentes detectan a un automovilista que se está estacionando en su vehículo blanco, sin imaginar que no se trata de una víctima cualquiera. Todo ocurre en segundos cuando los hombres armados se acercan, lo obligan a bajar y lo colocan en medio de la calle para apoderarse del automóvil con total control de la situación. Mientras el asalto avanza, dentro de la casa una mujer reacciona al percatarse del peligro y alcanza a jalar a una menor por la chamarra para meterla de nuevo al interior, evitando que salga justo en medio del ataque. Afuera, el hombre permanece en el suelo, aparentemente sometido, mientras los delincuentes se disponen a llevarse el vehículo sin resistencia. Pero la escena da un giro inesperado. En el momento en que los agresores intentaron huir, el hombre saca un arma y comienza a disparar directamente hacia su propio automóvil. Los delincuentes se detienen de inmediato, bajan apresurados y salen corriendo para escapar, mientras el policía continúa accionando su arma para frustrar el robo.
2: ¡Ay, qué gusto me da! ¡Qué gusto me da!
0: Sí, qué bueno. Tuvieron que irse corriendo porque ahora sí que los de sorpresa fueron otros.
2: Exacto. ¿No? Ahora sí que, como dicen en mi país, los agarraron con los calzones abajo porque ellos no pensaban que este iba a ser un policía armado. ¡Qué hermoso!
0: Y me encanta.
2: Ojalá siempre se encontraran con gente así que se pueda defender y no con gente indefensa.
0: Sí, y me encanta la manera en que lo hizo, ¿no? Los dejó, súbanse a la camioneta, pero ahorita viene la mía. Y la suya fue mejor.
2: Ahora vean cómo una escena tranquila termina en un ataque mortal. Un hombre se sienta detrás de su víctima y le dispara por la espalda.
1: Dentro de un restaurante, varias personas disfrutan la comida sin imaginar que en cuestión de segundos, todo cambiará. Entre las mesas, un hombre con chamarra oscura come con aparente normalidad, sentado justo detrás de otra pareja. Frente a él, un hombre de espaldas rompe pistachos mientras conversa con la mujer que lo acompaña en un ambiente completamente cotidiano. Sin advertencia, el sujeto de atrás actúa. Saca un arma y dispara directamente por la espalda a su víctima, provocando una reacción inmediata. El hombre herido intenta levantarse y enfrentarlo, incluso busca detenerlo, pero el agresor no se detiene y vuelve a disparar en repetidas ocasiones hasta derribarlo. El caos se apodera del lugar. La mujer que lo acompaña logra escapar hacia la salida mientras otros presentes se reaccionan con desesperación. En medio de la confusión, un hombre interviene por la espalda del atacante e intenta someterlo para evitar que dispare contra más personas. El agresor logra salir, pero más tarde es detenido por las autoridades. Una escena cualquiera que terminó en un ataque directo frente a todos.
2: Pues un ataque bastante cobarde el que acabamos de ver. A ver, el hombre atacar por la espalda a través de la historia ha sido siempre el acto más cobarde, pero hoy por hoy es como el pan de cada día, ¿no?
0: Sí,
2: se sienta en un restaurante, en un lugar público, hasta ingresan a tu casa, hasta te hacen conversación y tal para ganarse la confianza y luego a hacer lo que,
0: sí,
2: a lo que fueron,
0: lo que,
2: ¿no?
0: A lo que iban. Imagínate, yo creo que ya tenía aquí tiempo tanteándolo y dijo ahorita, deja que coma. Ahí va, pero la verdad que qué cobarde y qué lamentable para todos los comensales, porque qué miedo estar ahí. Impactantes imágenes las que vamos a ver. Para los amantes de la velocidad, un motociclista pierde el control en una curva y se estrella contra un tráiler.
1: Un joven motociclista decide acelerar más de la cuenta mientras su amigo lo va grabando desde otro vehículo, convencido de que puede dominar la carretera sin importar las condiciones. La velocidad aumenta y el camino parece despejado, pero al llegar a una curva exige precisión total, y es ahí donde aparece el primer error. error, pues entra con demasiada velocidad y pierde el equilibrio por un instante, que aunque logra corregir en segundos, termina siendo suficiente para distraerlo completamente del camino. Ese breve descontrol lo hace invadir el carril contrario sin darse cuenta, justo en el peor momento posible. Desde el frente aparece un camión verde que avanza sin posibilidad de detenerse a tiempo. Y aunque el conductor intenta reaccionar, la distancia es demasiado corta para evitar el impacto que se vuelve inevitable. El golpe es de costado y lo proyecta por los aires, lanzándolo hasta el otro lado de la carretera mientras la motocicleta queda destruida. Quien lo venía grabando se detiene metros adelante y regresa de inmediato para auxiliarlo. Un segundo de exceso que lo enfrentó en una consecuencia devastadora.
0: ¡Ay, Dios mío! Es que esta es la importancia de una. No ir a velocidades tan altas, tampoco rebasar curvas y estar siempre espejeando y alerta.
2: Exacto, pero muchos de los motociclistas, la verdad, no cumplen con todos estos que, digamos, son básicos, ¿no? Sí. Elementos básicos para uno agarrar una moto y salir a una carretera en donde además no está solo. Están camiones, autos, otros motociclistas. Y pues la verdad es que muchas veces el pan de cada día, nomás, sí. Por ejemplo, cuando tú sales a una carretera abierta que tiene muchas curvas, ves que siempre hay motociclistas que se han accidentado. Sí. Siempre. Es como el pan de cada día. Yo no sé hasta cuándo aprenderán a tomar pues las previsiones del caso.
0: Claro, y que van rebasando, que no se fijan y que creen que van solitos en la carretera y vamos muchas personas también ahí atrás. Por eso siempre hay que estar prevenidos y fijarse siempre.
2: Totalmente, querida Pau. Oigan, y con este video que nos pone a reflexionar, nos vamos a la siguiente pausa comercial, pero tenemos más que mostrarles. Ustedes no se vayan, esto es Alarma TV.
0: Al regresar, brutal abuso. Un policía empuja a una mujer detenida y le provoca múltiples fracturas en el rostro.
2: También un reto callejero sale de control. Un hombre termina con el abdomen destrozado.

0: Estamos de regreso con los videos más impactantes del mundo aquí en Alarma TV. Y miren, y estas imágenes dentro de una cárcel en Illinois. Una detenida es empujada brutalmente y termina con el rostro destrozado.
1: Las cámaras de seguridad adentro de una celda registran una escena que desata indignación. Una mujer detenida es escoltada por un oficial hasta el interior, aparentemente sin representar una amenaza. Sin previo aviso, el agente la empuja con fuerza y la lanza directamente contra el interior de la celda. El rostro se estrella contra un banco de cemento y cae de inmediato al suelo, quedando inmóvil mientras la sangre comienza a hacerse visible en el piso. El oficial se da cuenta de lo ocurrido y regresa para observarla, mientras la gravedad de la lesión se vuelve evidente en segundos. Otros agentes ingresan, intentan auxiliarla utilizando lo que tienen en la mano, presionando con papel para contener la hemorragia, pero la herida es mucho más severa de lo que parece. La mujer permanece en shock mientras uno de los oficiales trata de sostenerla. La escena se vuelve crítica. Una mancha de sangre se extiende en el suelo mientras finalmente llegan paramédicos para atenderla. Tras revisarla, determinan que no se trata de una simple herida, sino de múltiples fracturas faciales que requieren atención inmediata. La sacan de la celda, la trasladan de urgencia para recibir tratamiento. Una acción innecesaria que dejó consecuencias permanentes y una compensación de casi $1,000,000 para esta mujer.
0: A ver, esto es brutalidad policíaca aquí y en la China. ¿Qué necesidad hay? Ya tienes a la mujer detenida. Ya la vas a meter presa. ¿Por qué tratarla de esa manera?
2: Sí, no entiendo.
0: A ver, hermana, la empujó tan brutalmente que la mujer, o sea, terminó bañada en sangre y hasta que se dieron cuenta varios minutos después entraron todavía a socorrerla, pero la mujer estuvo ahí mucho tiempo.
2: Sí, o sea, y dices, bueno, hay veces que hicieron algún delito y que se vale, ¿no? Pero aún así hay muchas veces que también me atrevo a pensar que puede ser alguien que apenas están viendo el caso, que a lo mejor es inocente y ya te destrozaron el rostro.
0: Sí, yo sí siempre...
2: No se vale, no se vale.
0: No,
2: creo que
0: no se vale.
2: Suficiente pago va a tener con estar en la cárcel.
0: Claro,
2: y
0: que,
2: estar detenida.
0: Que la metan, a ver qué necesidad había de empujarla tan violentamente y frente a una cama que es una, bueno, no ni siquiera una
2: de
0: cama,
2: cemento, ¿no?
0: Es una, hay una cosa de cemento que pues tienen ahí.
2: Pero ahora, a lo mejor el policía también no lo hizo queriendo, solamente la quería aventar.
0: No sé.
2: Ay, no. Y bueno, pongan mucha atención a este acto callejero que terminó en horror. Una roca gigante cae sobre un hombre y lo aplasta frente al público.
1: Un espectáculo callejero se convierte en una escena de horror cuando una multitud rodea a un hombre que se prepara para realizar un acto extremo. El improvisado montaje está hecho con palos de madera, sillas y una base inestable, mientras sobre él cuelga una enorme roca sostenida por cuerdas que otros hombres manipulan. El truco parece claro. El hombre se recuesta con varias capas de cojines y cobijas sobre el abdomen, confiando en que eso amortiguará el impacto de la piedra. Los asistentes observan expectantes mientras la roca es elevada poco a poco hasta alcanzar la altura máxima. El momento llega. Sin mayor control, los ayudantes sueltan la cuerda y la roca cae con todo su peso directamente sobre el cuerpo del hombre. La estructura no resiste. El soporte improvisado cede al instante y el impacto lo aplasta frente a la multitud, que pasa del asombro al silencio absoluto. Uno de ellos corre para auxiliarlo. Intentan retirar los objetos que lo cubren, pero el hombre ya no responde. Un acto sin medidas de seguridad que terminó en tragedia ante la mirada de todos.
2: Ay, Dios mío. Oye, pero ¿qué es esto, no? Yo lo veo como un ritual, como un juego.
0: No, es un acto
2: Están
0: callejero.
2: Experimentando.
0: Pues mira, yo no sé, la verdad que nunca antes en la vida he visto esto. ahora. Yo imagino que La Roca lo que tenía que hacer era pues romper la madera que tenía ahí en eso, ¿no? No tenía que romper el abdomen ni las costillas
2: hasta
0: del pobre
2: ahí me dolió,
0: hombre.
2: Dios mío, pobrecito.
0: Claro. Y cómo alguien se presta esto por unas monedas que le van a dar, ¿no? Qué pena.
2: Ay, no, qué terrible, la verdad.
0: Terrible situación, terrible video. Y oigan, no hay que hacer eso jamás. Con una piedra gigante.
2: No lo intenten en casa, por favor.
0: Ni con yo me imagino que lo habrán hecho antes, no creo que sea la primera vez.
2: Ajá, a lo mejor sí, y esta salió mal. O qué todas locura. Salen mal. No.
0: Bueno, y muchísimas gracias por habernos acompañado en esta edición de Alarma TV. Les tenemos que decir adiós, no sin antes agradecerles por su gentil audiencia y agradecer también los lindos mensajitos que siempre nos llegan a nuestras redes sociales. Yo soy Ani Portocarrero.
2: Y yo soy Paulina de.
3: Inundaciones de proporciones catastróficas. Cientos de personas no tuvieron tiempo para escapar y son arrasados por una poderosa corriente de agua. Rescatistas buscan sobrevivientes en medio del lodo. Suspenden citas para visas de inmigrantes a nivel mundial. Embajadas y consulados ponen pausa a estos trámites. ¿Cuáles son los motivos que dio el gobierno estadounidense? Denuncian operativos migratorios en los autobuses en Texas. El más reciente video muestra a agentes migratorios preguntando a pasajeros por documentos y realizando arrestos. Sale en libertad Daniel Tirado Pantoja. El segundo testigo en la muerte del migrante Lorenzo Salgado ya está con su familia. Pasó 50 días en un centro de detención y su testimonio será clave en la investigación. Costa Rica también quiere su mega cárcel al estilo de Nayib Bukele. Avanzan con la construcción de una prisión de máxima seguridad para encerrar a lo peor del crimen organizado. Así comienza su noticiero 24 horas. Muy buenas tardes, bienvenidos a esta emisión de Noticias 24 Horas. Les informa con mucho gusto Alexandra Estergios. Gracias por acompañarnos. Iniciamos con una tragedia de grandes proporciones en Nepal, en la frontera con China. Una repentina inundación trajo lodo y rocas que arrasaron comunidades enteras. La rapidez de la corriente no permitió que cientos de personas pudieran escapar. Y hasta el momento ya confirmaron la muerte de al menos 95 personas. También hay cerca de 400 desaparecidos. Las imágenes son impactantes. Dania Monzón tiene la historia.
4: Son escenas dramáticas de la devastación que se vive en Nepal. Gente corriendo para salvar sus vidas y cuerpos encontrados en el fango de los que no pudieron escapar de la corriente de lodo. Una inundación repentina ha dejado un rastro de muerte y destrucción en la región del Himalaya, cerca de la frontera con China. Las autoridades reportan cientos de personas desaparecidas tras una avalancha de hielo y rocas que habría desencadenado una crecida de los ríos de montaña. Las aguas arrasaron pueblos enteros, carreteras, puentes y proyectos hidroeléctricos. En algunas zonas, edificios de varios pisos, camiones y vehículos quedaron sepultados bajo toneladas de lodo y escombros. Imágenes captadas por drones muestran corrientes de agua turbia avanzando con fuerza entre viviendas, mientras equipos de rescate buscan sobrevivientes en un paisaje convertido en un campo de destrucción. Entre los desaparecidos figuran cientos de turistas y peregrinos internacionales, incluyendo visitantes de India, Estados Unidos, Reino Unido y Malasia. Varias agencias de viaje reportan haber perdido contacto con grupos enteros que se encontraban en las áreas afectadas. Las escenas son desgarradoras. Rescatistas recuperan cuerpos entre el fango, mientras animales muertos y restos de viviendas son arrastrados por las corrientes. Comunidades completas han quedado aisladas tras el colapso de las comunicaciones y del suministro eléctrico. El gobierno de Nepal ha solicitado apoyo de India y China para reforzar las labores de búsqueda y rescate ante el temor de que el número de víctimas pueda aumentar en las próximas horas. Expertos advierten que el deshielo acelerado de los glaciares del Himalaya y los fenómenos climáticos extremos están incrementando el riesgo de desastres como este en una de las regiones más vulnerables del planeta. Por ahora, Nepal enfrenta una carrera contra el tiempo para encontrar entre el lodo a los desaparecidos y asistir a los miles de damnificados que lo han perdido todo. Dania Monzón, Noticias Estrella TV.
3: La administración del presidente Donald Trump ordenó la suspensión temporal de las citas para visas de inmigrantes en embajadas y consulados de Estados Unidos en todo el mundo. La medida forma parte de un programa de capacitación para funcionarios consulares destinado a reforzar la evaluación de los solicitantes. Según las autoridades, el objetivo es garantizar un proceso más estricto y uniforme. La decisión se suma a otras acciones migratorias impulsadas por el gobierno de Trump desde su regreso a la Casa Blanca. En Houston, Texas, el arresto de un hombre a bordo de un autobús del transporte público ha generado muchas preguntas. Un video muestra a agentes de inmigración deteniendo al hombre, quien aparentemente se dirigía a su trabajo. Luego se lo llevan en una camioneta sin identificación oficial. Por su parte, la agencia Metro, en un comunicado, dijo que su policía no participó en la detención del individuo y que están revisando sus cámaras. Su prioridad es la seguridad de sus pasajeros. Y sale en libertad Daniel Tirado, otro testigo y pasajero que viajaba con el migrante mexicano Lorenzo Salgado cuando murió a manos de ICE. Daniel ya está con su familia y permanecerá en el país como testigo en las investigaciones. Su testimonio será fundamental en ese caso. Y vamos con David Medina en Dallas, Texas, que tiene los detalles.
5: Estas son las primeras imágenes cuando Daniel Tirado Pantoja recobró su libertad hoy miércoles, luego de que un juez federal del Distrito Sur de Texas concediera un recurso de habeas corpus y concluyera que las autoridades migratorias vulneraron las garantías procesales del debido proceso. Pantoja es otro de los testigos clave de la muerte del mexicano Lorenzo Salgado, quien murió a manos de un agente de ICE en el pasado mes de julio.
6: Nosotros ganamos el recurso de habeas corpus ante la Corte Federal del Distrito Sur de Texas, donde el juez encontró que se le estaba violando su debido proceso de ley, que no hay riesgo de fuga o riesgo para la sociedad. Es una persona que estaba aquí viviendo desde 1996, tiene una esposa residente, tres hijos ciudadanos.
5: El abogado de inmigración, Rayet González, quien representa desde el lado federal a Daniel Pantoja, dijo que este ya está de vuelta con su familia y sus seres queridos, después de permanecer privado de libertad desde el 7 de julio en el centro de procesamiento del condado Montgomery en Conroe.
6: Hemos tenido comunicación con la familia ayer y esta mañana también. Pero vuelvo, la familia no quería que se volviera un circo de prensa ni nada parecido. Este señor sufrió un trauma bien grande y esta familia está traumada con todo lo que ha pasado. Imagínate tú, o sea, asesinan a alguien en el vehículo que tú estás yendo a tu trabajo.
5: De acuerdo con organizaciones de derechos civiles, el testimonio de Tirado Pantoja podría ser clave, ya que es uno de los tres sobrevivientes al tiroteo donde murió Lorenzo Salgado. Y cuestionan la versión oficial del ICE, que afirma que Salgado utilizó su vehículo como arma y que el agente disparó en defensa propia.
7: Todos han dicho la misma cosa. Él no hizo nada, no estaba armado y dispararon sin ninguna razón y lo mataron y tomaron su vida ahí.
5: El juez federal Alfred Bennett había dictaminado este martes que el gobierno disponía de 48 horas para liberar a Tirado Pantoja, dado a que este no tenía antecedentes penales, no representa riesgo de fuga y no supone un peligro para la comunidad según consta en documentos judiciales. El Departamento de Seguridad Nacional ha dicho que sigue investigando el tiroteo y hasta ahora no ha dado a conocer el nombre del oficial que disparó y mató al mexicano Lorenzo Salgado. David Medina, Noticias Estrella TV.
3: Gracias, David. Y están de regreso en su país la madre e hija ecuatorianas detenidas por agentes de inmigración en un hospital de Florida. Grace Calero y su hija, Juliana, fueron arrestadas en el nosocomio después de que tuvieron un accidente de tránsito. El operativo generó controversia por la presencia de los agentes dentro de un centro médico. En Miami, sus familiares aún no dan crédito a lo ocurrido.
8: Ella decía, me tienen que matar para que me alejen de mi mamá. Y gritaba y escucharla a ella fue una desesperación, fue una impotencia.
3: Según un familiar cercano, las dos firmaron su deportación para luego viajar a su país natal, Ecuador. Cambiamos de información porque Meta alcanzó un acuerdo millonario con una coalición de varios estados para resolver una demanda relacionada con los efectos de Facebook e Instagram en la salud mental de menores. La empresa pagará hasta $16,700 millones y deberá implementar nuevas medidas de seguridad como límites de uso diario, restricciones nocturnas para adolescentes y mayores controles de edad. Las autoridades afirman que el acuerdo busca reducir los riesgos de las redes sociales para niños y jóvenes. El Comando Sur de Estados Unidos informó la muerte de 4 presuntos narcotraficantes en el Mar Caribe, esto como parte de la Operación Lanza del Sur. Según las autoridades, una lancha rápida era utilizada en rutas de tráfico de drogas. Washington asegura que la campaña busca debilitar a las organizaciones criminales de la región, mientras que críticos y grupos de derechos humanos cuestionan la legalidad de estos operativos. El secretario de Estado de Estados Unidos, Marco Rubio, recibió en Washington al canciller mexicano Roberto Velasco para sostener reuniones sobre seguridad fronteriza, migración, comercio y combate al tráfico de fentanilo. El encuentro se produce en un momento clave para la relación bilateral, marcada por la cooperación económica y los desafíos compartidos en materia de seguridad. En la reunión, el secretario de Estado pidió a México medidas más estrictas para controlar la migración y el tráfico de fentanilo. Y en un ensayo publicado el miércoles, el cofundador de Microsoft, Bill Gates, advierte que no existe un plan claro para enfrentar los cambios que traerá la inteligencia artificial. Gates señaló que la tecnología podría reemplazar empleos tanto de oficina como manuales a un ritmo sin precedentes. Gates afirmó que gobiernos y líderes no se están preparando adecuadamente para el impacto social, político y económico que podría generar esta transformación tecnológica. Y es momento de ir a una breve pausa, pero no se mueva, le tenemos más información al regresar. Descubren galeras llenas de gallos listos para pelear y hasta un palenque clandestino. Inician la construcción de las megacárceles en Costa Rica. Sus primeros ocupantes serían integrantes del crimen organizado. Ríos de salsa de tomate inundan las calles durante una de las fiestas más famosas del mundo. Le tenemos las impresionantes imágenes.

0: Estamos de regreso para informarles que más de 130 gallos de pelea fueron decomisados en dos operativos realizados por agentes del condado en Lee, en Florida. La investigación comenzó tras un incendio en una casa móvil donde las autoridades encontraron un palenque casero y 83 aves. Posteriormente, en Lehigh Acres descubrieron otro centro clandestino con gallos heridos, equipo de entrenamiento y jeringas. Todos los animales fueron trasladados a refugios y recibieron atención veterinaria. Y en México, Sinaloa tiene una nueva gobernadora interina, pero el cambio de mando pues no apaga esta polémica. Graciela Domínguez asumió el poder tras la licencia de Rubén Rocha Moya, mientras la oposición cuestiona la forma en que llegó al cargo. Víctor Blázquez nos explica qué sigue para el estado.
1: El estado de Sinaloa ya tiene una nueva gobernadora interina. El Congreso local

0: designó a Graciela Domínguez después de que Rubén Rocha Moya pidiera licencia para separarse de su cargo por segunda vez. Este es el momento en el que, frente a la mesa directiva, tomó protesta.
1: Sí, protesto.
0: Después del acto protocolario, las primeras palabras fueron prometer el regreso de la paz a los habitantes de la entidad que hoy viven índices históricos de inseguridad como balaceras, secuestros, desapariciones y hasta robo de autos. Consecuencia de la guerra de dos facciones del cártel de Sinaloa que se pelean el control de la organización y el trasiego de drogas hacia Estados Unidos.
2: Tal como lo dirigimos al pueblo de Sinaloa al tomar protesta, estaremos trabajando prioritariamente por la paz y por la seguridad de los sinaloenses.
0: Domínguez era parte del gabinete de Rocha, se desempeñaba como secretaria de Educación. Esta mañana, el partido oficialista al que pertenece la cobijó con su voto total, mientras que la oposición se mostró en contra.
3: Morena podrá tener los votos para imponer un nombre, sí, pero no tiene la legitimidad política, mucho menos frente a la fractura institucional que provocaron y que hoy vive el Estado.
4: Podemos designar una gubernatura, pero ningún nombramiento será suficiente si mañana las familias siguen encerrándose temprano por miedo.
0: Por su parte, la presidenta Claudia Sheinbaum se enteró de la nueva designación mientras se encontraba en su tradicional conferencia de prensa. Ahí pronto destacó las cualidades de la recién llegada al gobierno de Sinaloa.
5: No tengo el gusto de conocerla, pero no a profundidad, pero sé que es una mujer honesta. Ella fue secretaria de Educación, creo, y diputada local, creo que de Sinaloa.
0: Después de que la presidenta y la nueva gobernadora interina de Sinaloa acordaran trabajar por la paz, inmediatamente se desplegaron unos 300 elementos castrenses para reforzar la seguridad. En Ciudad de México, Víctor Blázquez, Noticias, Estrella TV.
6: Gracias, Víctor. Y sigamos con información internacional porque un nuevo sismo sacudió la región de Santander, en Colombia, apenas dos semanas después del terremoto que afectó varias zonas del país. El movimiento telúrico tuvo una magnitud de 5.1 y se sintió en distintas áreas del centro y occidente colombiano. Según el Servicio Geológico Colombiano, el temblor se originó a casi 87 millas de profundidad. Hasta el momento, las autoridades no reportan víctimas ni daños materiales. Y en Colombia, un video difundido en redes sociales por el presidente Abelardo de la Espriella ha generado comparación con las estrategias de seguridad del presidente salvadoreño Nayib Bukele.

0: Como puede apreciar, las imágenes muestran el traslado de presuntos delincuentes esposados de pies y manos. Según reportes de prensa, los detenidos también fueron obligados a afeitarse la cabeza. El material ha desatado debate sobre las medidas de seguridad y el respeto a los derechos humanos. Y en más de cárceles de alta seguridad, también en Costa Rica avanza la construcción del Centro para la Contención del Crimen Organizado. Una prisión de máxima seguridad inspirada parcialmente en el modelo impulsado por el presidente salvadoreño Nayib Bukele. El complejo, que ya está casi terminado y tendrá capacidad para 5.000 reclusos. Sin embargo, esta megacárcel pues ya ha generado reacciones distintas entre los costarricenses.
1: Bueno, yo sí los apoyo, porque si ellos pueden quitarle los derechos a las personas que convivimos bien, ¿verdad? Que aportamos a la sociedad buenos valores, ¿para qué darle valores o beneficios, ¿verdad? A alguien que más bien quita la vida de los costarricenses, ¿verdad?
2: Estoy en contra de todo lo que ya... O sea, porque con eso no va a reducir la criminalidad y todo lo que está pasando en este país,
0: Materia. Mientras el gobierno afirma que busca frenar las operaciones criminales desde las cárceles, expertos y defensores de derechos humanos cuestionan la eficacia y el impacto de esta estrategia. Bolivia vivió un hecho histórico con el primer matrimonio legalmente reconocido entre una pareja del mismo sexo. Fabiana Justiniano y Scarlett Rocha lograron casarse tras casi 4 años de batallas judiciales. Activistas afirman que el caso podría impulsar a otras parejas a buscar el mismo reconocimiento. Aunque la decisión solo aplica a esta unión, representa un importante avance para los derechos LGBT en el país andino. Es momento de hacer una breve pausa, pero no se despegue, tenemos más al regresar. Las calles se tiñen de rojo. Miles de personas participan en una tradición que llena las calles de tomates. No se lo pierda. Además, fallece otro artista del séptimo arte. Uno de sus personajes fue el terror de los niños durante décadas. The story is true.

Gracias por continuar con nosotros. Las calles de Buñol, en España, hoy se tiñeron de rojo. Dio inicio la tradicional tomatina y miles de personas llegaron para participar y arrojarse tomates.

0: Los participantes se lanzaron hasta 165 toneladas de tomates maduros durante una hora. Más de 20.000 asistentes, muchos de ellos turistas extranjeros, disfrutaron de la fiesta que nació en 1945.
1: Lo mejor es cuando termina y pasan todos los camiones a rebozarse por el suelo y vivir la experiencia al completo. Y luego ver todo el pueblo de Buñol unido poniendo las lonas.
2: Somos una gran familia y esto lo hemos creado.
3: Tómate con quien te caímos.
1: Y bien, que ver a todo el mundo que viene donde nuestro pueblo, donde nacimos, es lo mejor.
0: Este evento, conocido a nivel mundial, atrae cada año a visitantes de decenas de países y se ha convertido en uno de los festivales más emblemáticos de España. Las calles, como puede ver, se convirtieron en ríos de salsa de tomate. Y fíjense, un peculiar incidente robó la atención durante los Juegos Mundiales de Robots Humanoides 2026 en China. Un robot que observaba a las porristas mecánicas con minifalda perdió el equilibrio mientras descendía de un podio y terminó cayendo de cabeza por las escaleras. El momento, captado en video, se volvió viral en redes sociales. La mayoría de los comentarios son de mujeres que dicen que todos los hombres son iguales, aunque sea de metal y baterías. ¿Ustedes qué opinan? Oigan, y seguidores de Dolly Parton se reunieron en Several, Tennessee, para rendir homenaje a la legendaria cantante tras el anuncio de su fallecimiento a los 80 años. Flores, globos y mensajes fueron colocados junto a su estatua en el centro de la ciudad natal de la cantante. Parton, un ícono de la música country y figura querida en todo el mundo, murió en Nashville. Su legado artístico y humanitario deja una huella imborrable en millones de admiradores. Y también la familia real del Reino Unido rindió homenaje a Dolly Parton con una de sus más conocidas canciones.

0: Palacio Real compartió este video, es la banda de la Guardia Royal interpretando el éxito 9 to 5. En un mensaje destacaron el legado del artista y su labor filantrópica, incluida la entrega gratuita de libros a millones de niños. Parton, ícono de la música country, murió pacíficamente en Nashville, según su familia. Y otro famoso que deja este mundo es Tim Curry, el actor que se hizo famoso en el mundo de Rock Horror Picture Show.
1: The Rocky Horror Picture Show.
0: El actor británico falleció a los 80 años en Los Ángeles, según reportes de su equipo de representación. No se sospecha de causas violentas en su muerte. Curry también protagonizó la trama It con el payaso Pennywise, marcando a toda una generación con esa novela de Stephen King. También participó en Mi Pobre Angelito 2 y en Scary Movie 2. ¿Y usted se comería una galleta hecha a partir de una botella de plástico? Investigadores en Illinois desarrollaron una tecnología que descompone plástico PET y desechos agrícolas para alimentar levaduras modificadas que a su vez producen proteínas. Con ellas imprimen en tercera dimensión unas galletas experimentales llamadas Microbites. Todavía no están aprobadas para consumo, pero el proyecto busca crear alimentos en lugares con pocos recursos. Y así como lo hacen con las galletas, también lo han hecho con la carne y otros productos para la alimentación. Con esto me despido. Muchísimas gracias por haberme acompañado. Soy Alexandra Esterhios. Quédese con la programación de Estrella TV. Nos vemos la próxima.

0: Inundaciones de proporciones catastróficas. Cientos de personas no tuvieron tiempo para escapar y son arrasados por una poderosa corriente de agua. Rescatistas buscan sobrevivientes en medio del lodo. Suspenden citas para visas de inmigrantes a nivel mundial. Embajadas y consulados ponen pausa a estos trámites. ¿Cuáles son los motivos que dio el gobierno estadounidense? Denuncian operativos migratorios en los autobuses en Texas. El más reciente video muestra a agentes migratorios preguntando a pasajeros por documentos y realizando arrestos. Sale en libertad Daniel Tirado Pantoja, el segundo testigo en la muerte del migrante Lorenzo Salgado. Ya está con su familia. Pasó 50 días en un centro de detención y su testimonio será clave en la investigación. Costa Rica también quiere su mega cárcel al estilo de Nayib Bukele. Avanzan con la construcción de una prisión de máxima seguridad para encerrar a lo peor del crimen organizado. Así comienza su noticiero Estrella TV. Hola, ¿qué tal? Muy buenas tardes. Bienvenidos a su noticiero Estrella TV. Les informa Abel Álvarez. Gracias por acompañarnos. Iniciamos con una tragedia de grandes proporciones en Nepal. En la frontera con China, una repentina inundación trajo lodo y rocas que arrasaron comunidades enteras. La rapidez de la corriente no permitió que cientos de personas pudieran escapar y hasta el momento ya confirmaron la muerte de al menos 160 personas. También hay cerca de 600 desaparecidos. Las imágenes son verdaderamente impactantes. Dania Monzón nos tiene la historia de lo ocurrido.
1: Son escenas dramáticas de la devastación que se vive en Nepal. Gente corriendo para salvar sus vidas y cuerpos encontrados en el fango de los que no pudieron escapar de la corriente de lodo. Una inundación repentina ha dejado un rastro de muerte y destrucción en la región del Himalaya, cerca de la frontera con China. Las autoridades reportan cientos de personas desaparecidas tras una avalancha de hielo y rocas que habría desencadenado una crecida de los ríos de montaña. Las aguas arrasaron pueblos enteros, carreteras, puentes y proyectos hidroeléctricos. En algunas zonas, edificios de varios pisos, camiones y vehículos quedaron sepultados bajo toneladas de lodo y escombros. Imágenes captadas por drones muestran corrientes de agua turbia avanzando con fuerza entre viviendas, mientras equipos de rescate buscan sobrevivientes en un paisaje convertido en un campo de destrucción. Entre los desaparecidos figuran cientos de turistas y peregrinos internacionales, incluyendo visitantes de India, Estados Unidos, Reino Unido y Malasia. Varias agencias de viaje reportan haber perdido contacto con grupos enteros que se encontraban en las áreas afectadas. Las escenas son desgarradoras. Rescatistas recuperan cuerpos entre el fango, mientras animales muertos y restos de viviendas son arrastrados por las corrientes. Comunidades completas han quedado aisladas tras el colapso de las comunicaciones y del suministro eléctrico. El gobierno de Nepal ha solicitado apoyo de India y China para reforzar las labores de búsqueda y rescate ante el temor de que el número de víctimas pueda aumentar en las próximas horas. Expertos advierten que el deshielo acelerado de los glaciares del Himalaya y los fenómenos climáticos extremos están incrementando el riesgo de desastres como este en una de las regiones más vulnerables del planeta. Por ahora, Nepal enfrenta una carrera contra el tiempo para encontrar entre el lodo a los desaparecidos y asistir a los miles de damnificados que lo han perdido todo. Dania Monzón, Noticias Estrella TV.
0: Y en Houston, Texas, el arresto de un hombre a bordo de un autobús del transporte público, ha generado muchas preguntas. Un video muestra a agentes de inmigración deteniendo al hombre, quien aparentemente se dirigía a su trabajo. Luego se lo llevan en una camioneta sin identificación oficial. Por su parte, la agencia Metro, en un comunicado, dijo que su policía no participó en la detención del individuo y que están revisando sus cámaras. Su prioridad es la seguridad de sus pasajeros. Sale en libertad Daniel Tirado, otro testigo y pasajero que viajaba con el migrante mexicano Lorenzo Salgado cuando murió a manos de ICE. Daniel ya está con su familia y permanecerá en el país como testigo en las investigaciones. Su testimonio será fundamental en este caso. Vamos con David Medina en Dallas, Texas, y los detalles sobre el tema.
2: Estas son las primeras imágenes cuando Daniel Tirado

0: Pantoja recobró su libertad hoy miércoles, luego de que un juez federal del Distrito Sur de Texas concediera un recurso de habeas corpus y concluyera que las autoridades migratorias vulneraron las garantías procesales del debido proceso. Pantoja es otro de los testigos clave de la muerte del mexicano Lorenzo Salgado, quien murió a manos de un agente de ICE en el pasado mes de julio.
1: Nosotros ganamos el recurso de habeas corpus ante la Corte Federal del Distrito Sur de Texas, donde el juez encontró que se le estaba violando su debido proceso de ley, que no hay riesgo de fuga o riesgo para la sociedad. Es una persona que estaba aquí viviendo desde 1996, tiene una esposa residente, tres hijos ciudadanos.
0: El abogado de inmigración, Rayad González, quien representa desde el lado federal a Daniel Pantoja, dijo que este ya está de vuelta con su familia y sus seres queridos, después de permanecer privado de libertad desde el 7 de julio en el centro de procesamiento del condado Montgomery en Conroe.
1: Hemos tenido comunicación con la familia ayer y esta mañana también. Pero vuelvo, la familia no quería que se volviera un circo de prensa ni nada parecido. Este señor sufrió un trauma bien grande y esta familia está traumada con todo lo que ha pasado. Imagínate tú, o sea, asesinan a alguien en el vehículo que tú estás yendo a tu trabajo.
0: De acuerdo con organizaciones de derechos civiles, el testimonio de Tirado Pantoja podría ser clave, ya que es uno de los tres sobrevivientes al tiroteo donde murió Lorenzo Salgado, y cuestionan la versión oficial del ICE, que afirma que Salgado utilizó su vehículo como arma y que el agente disparó en defensa propia.
2: Todos han dicho la misma cosa. Él no hizo nada, no estaba armado y dispararon sin ninguna razón y lo mataron y tomaron su vida ahí.
0: El juez federal Alfred Bennett había dictaminado este martes que el gobierno disponía de 48 horas para liberar a Tirado Pantoja, dado a que este no tenía antecedentes penales, no representa riesgo de fuga y no supone un peligro para la comunidad, según consta en documentos judiciales. El Departamento de Seguridad Nacional ha dicho que sigue investigando el tiroteo y hasta ahora no ha dado a conocer el nombre del oficial que disparó y mató al mexicano Lorenzo Salgado. David Medina, Noticias Estrella TV.
3: Están de regreso en su país la madre e hija ecuatorianas detenidas por agentes de inmigración en un hospital de Florida. Grace Calero y su hija Juliana fueron arrestadas en el nosocomio después de que tuvieron un accidente de tránsito. El operativo generó controversia por la presencia de los agentes dentro de un centro médico en Miami y sus familiares aún no dan crédito a lo ocurrido.
4: Ella decía: me tienen que matar para que me alejen de mi mamá. Y gritaba, y escucharla a ella fue una desesperación, fue una impotencia.
5: ¿Por qué la tratan así, por Dios?
3: Según un familiar cercano, las dos firmaron su deportación para luego viajar a su país natal, Ecuador. Y la administración del presidente Donald Trump ordenó la suspensión temporal de las citas para visas de inmigrante en embajadas y consulados de Estados Unidos en todo el mundo. La medida forma parte de un programa de capacitación para funcionarios consulares destinado a reforzar la evaluación de los solicitantes. Según las autoridades, el objetivo es garantizar un proceso más estricto y uniforme. La decisión se suma a otras acciones migratorias impulsadas por el gobierno de Trump desde su regreso a la Casa Blanca. Pero ahora bien, ¿cuáles son los efectos de esta suspensión y qué sucede con las personas cuyos trámites ya están en proceso? Esta tarde nos enlazamos con el abogado de inmigración, Jaime Vázquez. Jaime, gracias por acompañarnos. Bienvenido.
6: Abel, un placer siempre estar contigo.
3: Jaime, cuéntanos un poco, ¿esto es común que se haga en los gobiernos, dar capacitación?
6: No, no de esta forma. Claro que sí hay capacitación, pero no en esta medida. A ver, es importante entender que esta capacitación va a llevar a que se haga una pausa que se espera sea temporal y breve, pero todavía no tenemos fecha y no sabríamos cuándo se retomara.
3: Ahora bien, esto obviamente las personas que tenían citas, ¿qué puede pasar con ellas desde tu experiencia?
6: Bueno, los casos no son denegados, no son terminados, sino que básicamente van a incurrir un poco más de tiempo. No sabemos cuánto tiempo más. Ya hemos recibido reportes de citas que estaban preparadas y que no se van a llevar ni el día de hoy ni en las próximas semanas. Esperamos que esto lo reactiven porque estos casos de estas personas, como tú comentas, van a tener un retraso.
3: Pero fíjate que esto es un denominador común que ha estado ocurriendo con la administración Trump, el atraso de los procesos migratorios. Yo me imagino que tú, como abogado de inmigración, también te has enfrentado a esta situación.
6: Completamente. Y no solo es un retraso que hemos visto en diferentes procedimientos. A ver, pero hay que también conectarlo. Sabemos que en septiembre 19, dentro de Estados Unidos, comienza la nueva aplicación de la carga pública. Ahora el gobierno ha detenido los procesos en los consulados. Y todo esto también viene basado en la detención que hizo un juez de prevenir esa cancelación de 75 países, todo basado en la carga pública.
3: ¿Se puede entender, Jaime, desde tu experiencia como abogado de inmigración, qué es lo que está haciendo la administración Trump? ¿Nos estamos aislando del mundo?
6: Bueno, completamente estamos entrando en una nueva dinámica con relación a inmigración. La campaña política del presidente se basó en la inmigración que ellos llamaban ilegal o indocumentada. El día de hoy estamos viendo un ataque directo a la migración legal. Estas son personas que están haciendo sus procedimientos de forma correcta. Y estamos viendo este, como muchos de los ataques que hemos visto en los recientes días, a la migración legal, algo que no habíamos visto anteriormente.
3: ¿Cómo se está viendo por parte de las personas que están en estos trámites a Estados Unidos? ¿Cómo sigue siendo una oportunidad o un país como para tener miedo?
6: Bueno, sigue siendo una oportunidad y seguimos viendo el volumen de personas queriendo aplicar de forma legal a visados dentro de Estados Unidos. Lo que estamos viendo es una restricción que se está creando y va a limitar mucho de esto, ya sea con las restricciones al H1B o con estas demoras a visas de residencia por parte de familiares.
3: Jaime, muchísimas gracias por estar con nosotros. Estaremos al pendiente de cómo se siga desarrollando toda esta nueva dinámica y protocolo de inmigración de Estados Unidos. Gracias.
6: Un placer.
3: Igualmente. Y mire, por otro lado, el Comando Sur de Estados Unidos informó la muerte de 4 presuntos narcotraficantes en el Mar Caribe. Esto como parte de la Operación Lanza del Sur. Según las autoridades, una lancha rápida era utilizada en rutas de tráfico de drogas. Washington asegura que la campaña busca debilitar a las organizaciones criminales de la región, mientras que críticos y grupos de derechos humanos cuestionan la legalidad de estos operativos. El secretario de Estado, Marco Rubio, recibió en Washington al canciller mexicano Roberto Velasco para sostener reuniones sobre seguridad fronteriza, migración, comercio y combate al tráfico de fentanilo. El encuentro se produce en un momento clave para la relación bilateral, marcada por la cooperación económica y los desafíos compartidos en materia de seguridad. En la reunión, el secretario de Estado pidió a México medidas más estrictas para controlar la migración y el tráfico de fentanilo. Y con esto nos vamos a una pausa, pero no se muevan porque hay más al regresar. Descubren galeras llenas de gallos listos para pelear y hasta un palenque clandestino. Inician la construcción de las megacárceles en Costa Rica. Sus primeros ocupantes serían integrantes del crimen organizado. Ríos de salsa de tomate inundan las calles durante una de las fiestas más famosas del mundo. Le tenemos las impresionantes imágenes, no se vaya.
7: Tres más deliciosos de la vida es comer. ¿Pero sabes cuáles son las comidas más populares en el mundo? La famosa pizza italiana, con masa crujiente, salsa de tomate y diversos toppings. La hamburguesa. Todo un clásico en Estados Unidos, la hamburguesa de carne asada entre panes y aderezos. El sushi, este exquisito plato japonés de arroz sazonado y pescado fresco. Los deliciosos tacos mexicanos de tortilla de maíz que envuelven carne, pollo, cerdo o mariscos. La paella española de arroz con mariscos, pollo, carne, verduras, sazonado con azafrán. La popular sopa de fideos chinos, un delicioso plato que también lleva carne, nutritivas verduras y sus incomparables fideos.
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0: Gracias por seguir con nosotros aquí en el Noticiero Estrella TV. Más de 130 gallos de pelea fueron decomisados en dos operativos realizados por agentes del condado Lee, esto en Florida. La investigación comenzó tras un incendio en una casa móvil donde las autoridades encontraron un palenque casero y 83 aves. Posteriormente, en Lee High Acres, descubrieron otro centro clandestino con gallos heridos, equipo de entrenamiento y jeringas. Todos los animales fueron trasladados a refugios y recibieron atención veterinaria. Meta alcanzó un acuerdo millonario con una coalición de varios estados para resolver una demanda relacionada con los efectos de Facebook e Instagram en la salud mental de los menores. La empresa pagará hasta $16,700 millones y deberá implementar nuevas medidas de seguridad como límites de uso diario, restricciones nocturnas para adolescentes y mayores controles de edad. Las autoridades afirman que el acuerdo busca reducir los riesgos de las redes sociales para niños y jóvenes. Y en un ensayo publicado el miércoles, el cofundador de Microsoft, Bill Gates, advierte que no existe un plan claro para enfrentar los cambios que traerá la inteligencia artificial. Gates señaló que la tecnología podría reemplazar empleos tanto de oficina como manuales a un ritmo sin precedentes. Afirmó que gobiernos y líderes no se están preparando adecuadamente para el impacto social, político y económico que podría generar esta transformación tecnológica. Vamos a Costa Rica, avanza la construcción del Centro para la Contención del Crimen Organizado, una prisión de máxima seguridad inspirada parcialmente en el modelo impulsado por el presidente salvadoreño Nayib Bukele. El complejo, que ya está casi terminado y tendrá capacidad para 5,000 reclusos. Sin embargo, esta megacárcel ha generado reacciones distintas entre los costarricenses.
1: Bueno, yo sí las apoyo, porque si ellos pueden quitarle los derechos a las personas que convivimos bien, ¿verdad?, que aportamos a la sociedad buenos valores, ¿para qué darle valores o beneficios, ¿verdad?, a alguien que más bien quita la vida de los costarricenses, ¿verdad?
2: Estoy en contra de todo lo que ya, porque con eso no va a reducir la criminalidad y todo lo que está pasando en este país,
3: Materia.
0: Mientras el gobierno afirma que busca frenar las operaciones criminales desde las cárceles, expertos y defensores de derechos humanos cuestionan la eficacia y el impacto de esta estrategia. Un nuevo sismo sacudió la región de Santander en Colombia, apenas dos semanas después del terremoto que afectó varias zonas del país. El movimiento telúrico tuvo una magnitud de 5.1 y se sintió en distintas áreas del centro y occidente colombiano. Según el Servicio Geológico Colombiano, el temblor se originó a casi 87 millas de profundidad. Hasta el momento, las autoridades no reportan víctimas ni daños materiales. Bolivia vivió un hecho histórico con el primer matrimonio legalmente reconocido entre una pareja del mismo sexo. Fabiana Justiniani y Scarlett Rocha lograron casarse tras casi 4 años de batallas judiciales. Activistas afirman que el caso podría impulsar a otras parejas a buscar el mismo reconocimiento. Aunque la decisión solo aplica a esta unión, representa un importante avance para los derechos LGBTQ en el país andino. Vamos a otra pausa. Cuando vuelva, atención, hay más. Las calles se tiñen de rojo. Miles de personas participan en una tradición que llena las calles de tomates. No se lo pierda. Además, fallece otro artista del séptimo arte. Uno de los personajes fue el terror de los niños durante décadas. Tiene que verlo.
4: The story is strange.
5: Como se les conoce en inglés, son asambleas privadas organizadas por los partidos políticos a nivel de condado o distrito electoral, donde los participantes apoyan a sus candidatos. Cada grupo da discursos para persuadir a otros para que voten por su candidato. Al final, el número de votantes en cada grupo determina cuántos delegados gana cada candidato. Tanto las elecciones primarias como los caucus pueden ser abiertos, cerrados o una combinación. En los caucus abiertos, la gente puede votar por cualquier candidato, mientras que en los cerrados solo participan votantes del partido correspondiente. Los delegados elegidos los representan en la Convención Nacional, donde se proclamará al candidato del partido para las elecciones. Actualmente los caucus se celebran en 4 estados, Iowa, Nevada, Wyoming y Dakota del Norte.
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0: Fíjese que las calles de Buñol en España hoy se tiñeron de rojo. Dio inicio la tradicional tomatina y miles de personas llegaron para participar y arrojarse tomates. Mire. Los participantes se lanzaron hasta 165 toneladas de tomates maduros durante una hora. Más de 20.000 asistentes, muchos de ellos turistas extranjeros, disfrutaron de la fiesta que nació en 1945.
1: Lo mejor es cuando termina y pasan todos los camiones a rebozarse por el suelo y vivir la experiencia al completo. Ah, y luego ver todo el pueblo de Buñol unido poniendo las lonas. Somos una gran familia y esto lo hemos creado.
2: ¡Mira, tómate con quien te caímos!
1: Y bien, que ver a todo el mundo que viene donde nuestro pueblo, donde nacimos, es lo mejor.
0: Este evento, conocido a nivel mundial, atrae cada año a visitantes de decenas de países y se ha convertido en uno de los festivales más emblemáticos de España. Las calles, como pueden ver, se convirtieron en ríos de salsa de tomate. Y un peculiar incidente robó la atención durante los Juegos Mundiales de Robots Humanoides en 2026 en China. Un robot que observaba a las porristas mecánicas con minifalda perdió el equilibrio mientras descendía de un podio y terminó cayendo de cabeza por las escaleras. El momento captado en video se volvió viral en redes sociales. La mayoría de los comentarios son de mujeres que dicen que todos los hombres son iguales, aunque sean de metal y baterías.

Seguidores de Dolly Parton se reunieron en Tennessee para rendir homenaje a la legendaria cantante tras el anuncio de su fallecimiento a los 80 años. Flores, globos y mensajes fueron colocados junto a su estatua en el centro de la ciudad natal de la cantante. Parton, ícono de la música country y figura querida en todo el mundo, murió en Nashville. Su legado artístico y humanitario deja una huella imborrable en millones de admiradores. Y también la familia real del Reino Unido rindió homenaje a Dolly Parton con una de sus más conocidas canciones.

Palacio Real compartió este video. Es la banda de la Guardia Royal con el éxito 9 to 5. En un mensaje, pues destacaron el legado del artista y su labor filantrópica, incluida la entrega gratuita de libros a millones de niños. Parton, ícono de la música country, como decía hace un momento, murió pacíficamente en Nashville, según su familia. Y otro famoso que deja este mundo es Tim Curry, el actor que se hizo famoso en el mundo en Rocky Horror Picture Show. El actor británico falleció a los 80 años en Los Ángeles. Según reportes de su equipo de representación, no se sospechaba de causas violentas en su muerte. Curry también protagonizó la trama E.T. con el payaso Pennywise, marcando a toda una generación con esa novela. También participó en Mi Pobre Angelito y Scary Movie 2. Que descanse en paz. Con esto me despido. Gracias por acompañarnos.

0: Inundaciones de proporciones catastróficas. Cientos de personas no tuvieron tiempo para escapar y son arrasados por una poderosa corriente de agua. Rescatistas buscan sobrevivientes en medio del lodo. Suspenden citas para visas de inmigrantes a nivel mundial. Embajadas y consulados ponen pausa a estos trámites. ¿Cuáles son los motivos que dio el gobierno estadounidense? Denuncian operativos migratorios en los autobuses en Texas. El más reciente video muestra a agentes migratorios preguntando a pasajeros por documentos y realizando arrestos. Sale en libertad Daniel Tirado Pantoja. El segundo testigo en la muerte del migrante Lorenzo Salgado ya está con su familia. Pasó 50 días en un centro de detención y su testimonio será clave en la investigación. Costa Rica también quiere su mega cárcel al estilo de Nayib Bukele. Avanzan con la construcción de una prisión de máxima seguridad para encerrar a lo peor del crimen organizado. Así comienza su noticiero 24 horas. Muy buenas tardes, bienvenidos a esta emisión de Noticias 24 Horas. Les informa con mucho gusto Alexandra Esterios. Gracias por acompañarnos. Iniciamos con una tragedia de grandes proporciones en Nepal, en la frontera con China. Una repentina inundación trajo lodo y rocas que arrasaron comunidades enteras. La rapidez de la corriente no permitió que cientos de personas pudieran escapar y hasta el momento ya confirmaron la muerte de al menos 95 personas. También hay cerca de 400 desaparecidos. Las imágenes son impactantes. Dania Monzón tiene la historia.
1: Son escenas dramáticas de la devastación que se vive en Nepal. Gente corriendo para salvar sus vidas y cuerpos encontrados en el fango de los que no pudieron escapar de la corriente de lodo. Una inundación repentina ha dejado un rastro de muerte y destrucción en la región del Himalaya, cerca de la frontera con China. Las autoridades reportan cientos de personas desaparecidas tras una avalancha de hielo y rocas que habría desencadenado una crecida de los ríos de montaña. Las aguas arrasaron pueblos enteros, carreteras, puentes y proyectos hidroeléctricos. En algunas zonas, edificios de varios pisos, camiones y vehículos quedaron sepultados bajo toneladas de lodo y escombros. Imágenes captadas por drones muestran corrientes de agua turbia avanzando con fuerza entre viviendas, mientras equipos de rescate buscan sobrevivientes en un paisaje convertido en un campo de destrucción. Entre los desaparecidos figuran cientos de turistas y peregrinos internacionales, incluyendo visitantes de India, Estados Unidos, Reino Unido y Malasia. Varias agencias de viaje reportan haber perdido contacto con grupos enteros que se encontraban en las áreas afectadas. Las escenas son desgarradoras. Rescatistas recuperan cuerpos entre el fango, mientras animales muertos y restos de viviendas son arrastrados por las corrientes. Comunidades completas han quedado aisladas tras el colapso de las comunicaciones y del suministro eléctrico. El gobierno de Nepal ha solicitado apoyo de India y China para reforzar las labores de búsqueda y rescate ante el temor de que el número de víctimas pueda aumentar en las próximas horas. Expertos advierten que el deshielo acelerado de los glaciares del Himalaya y los fenómenos climáticos extremos están incrementando el riesgo de desastres como este en una de las regiones más vulnerables del planeta. Por ahora, Nepal enfrenta una carrera contra el tiempo para encontrar entre el lodo a los desaparecidos y asistir a los miles de damnificados que lo han perdido todo. Dania Monzón, Noticias Estrella TV.
0: La administración del presidente Donald Trump ordenó la suspensión temporal de las citas para visas de inmigrantes en embajadas y consulados de Estados Unidos en todo el mundo. La medida forma parte de un programa de capacitación para funcionarios consulares destinado a reforzar la evaluación de los solicitantes. Según las autoridades, el objetivo es garantizar un proceso más estricto y uniforme. La decisión se suma a otras acciones migratorias impulsadas por el gobierno de Trump desde su regreso a la Casa Blanca. En Houston, Texas, el arresto de un hombre a bordo de un autobús del transporte público ha generado muchas preguntas. Un video muestra a agentes de inmigración deteniendo al hombre, quien aparentemente se dirigía a su trabajo. Luego se lo llevan en una camioneta sin identificación oficial. Por su parte, la agencia Metro, en un comunicado, dijo que su policía no participó en la detención del individuo y que están revisando sus cámaras. Su prioridad es la seguridad de sus pasajeros. Y sale en libertad Daniel Tirado, otro testigo y pasajero que viajaba con el migrante mexicano Lorenzo Salgado cuando murió a manos de ICE. Daniel ya está con su familia y permanecerá en el país como testigo en las investigaciones. Su testimonio será fundamental en ese caso. Y vamos con David Medina en Dallas.

0: Texas, que tiene los detalles.
1: Estas son las primeras imágenes cuando Daniel Tirado Pantoja recobró su libertad hoy miércoles, luego de que un juez federal del Distrito Sur de Texas concediera un recurso de habeas corpus y concluyera que las autoridades migratorias vulneraron las garantías procesales del debido proceso. Pantoja es otro de los testigos clave de la muerte del mexicano Lorenzo Salgado, quien murió a mano de un agente de ICE en el pasado mes de julio.
2: Nosotros ganamos el recurso de habeas corpus ante la Corte Federal del Distrito Sur de Texas, donde el juez encontró que se le estaba violando su debido proceso de ley, que no hay riesgo de fuga o riesgo para la sociedad. Es una persona que estaba aquí viviendo desde 1996, tiene una esposa residente, tres hijos ciudadanos.
1: El abogado de inmigración, Rayad González, quien representa desde el lado federal a Daniel Pantoja, dijo que este ya está de vuelta con su familia y sus seres queridos, después de permanecer privado de libertad desde el 7 de julio en el centro de procesamiento del condado Montgomery en Conroe.
2: Hemos tenido comunicación con la familia ayer y esta mañana también. Pero vuelvo, la familia no quería que se volviera un circo de prensa ni nada parecido. Este señor sufrió un trauma bien grande y esta familia está traumada con todo lo que ha pasado. Imagínate tú, o sea, asesinan a alguien en el vehículo que tú estás yendo a tu trabajo.
1: De acuerdo con organizaciones de derechos civiles, el testimonio de Tirado Pantoja podría ser clave, ya que es uno de los tres sobrevivientes al tiroteo donde murió Lorenzo Salgado, y cuestionan la versión oficial del ICE, que afirma que Salgado utilizó su vehículo como arma y que el agente disparó en defensa propia.
3: Todos han dicho la misma cosa. Él no hizo nada, no estaba armado y dispararon sin ninguna razón y lo mataron y tomaron su vida ahí.
1: El juez federal Alfred Bennett había dictaminado este martes que el gobierno disponía de 48 horas para liberar a Tirado Pantoja, dado a que este no tenía antecedentes penales, no representa riesgo de fuga y no supone un peligro para la comunidad, según consta en documentos judiciales. El Departamento de Seguridad Nacional ha dicho que sigue investigando el tiroteo y hasta ahora no ha dado a conocer el nombre del oficial que disparó y mató al mexicano Lorenzo Salgado. David Medina, Noticias Estrella TV.
0: Gracias, David. Y están de regreso en su país la madre e hija ecuatorianas detenidas por agentes de inmigración en un hospital de Florida. Grace Calero y su hija Juliana fueron arrestadas en el nosocomio después de que tuvieron un accidente de tránsito. El operativo generó controversia por la presencia de los agentes dentro de un centro médico. En Miami, sus familiares aún no dan crédito a lo ocurrido.
4: Ella decía, me tienen que matar para que me saquen, que me alejen de mi mamá. Y gritaba y escucharla a ella fue una desesperación, fue una impotencia.
0: Según un familiar cercano, las dos firmaron su deportación para luego viajar a su país natal, Ecuador. Cambiamos de información porque Meta alcanzó un acuerdo millonario con una coalición de varios estados para resolver una demanda relacionada con los efectos de Facebook e Instagram en la salud mental de menores. La empresa pagará hasta 16.700 millones de dólares y deberá implementar nuevas medidas de seguridad como límites de uso diario, restricciones nocturnas para adolescentes y mayores controles de edad. Las autoridades afirman que el acuerdo busca reducir los riesgos de las redes sociales para niños y jóvenes. El Comando Sur de Estados Unidos informó la muerte de 4 presuntos narcotraficantes en el Mar Caribe, esto como parte de la Operación Lanza del Sur. Según las autoridades, una lancha rápida era utilizada en rutas de tráfico de drogas. Washington asegura que la campaña busca debilitar a las organizaciones criminales de la región, mientras que críticos y grupos de derechos humanos cuestionan la legalidad de estos operativos. El secretario de Estado de Estados Unidos, Marco Rubio, recibió en Washington al canciller mexicano Roberto Velasco para sostener reuniones sobre seguridad fronteriza, migración, comercio y combate al tráfico de fentanilo. El encuentro se produce en un momento clave para la relación bilateral, marcada por la cooperación económica y los desafíos compartidos en materia de seguridad. En la reunión, el secretario de Estado pidió a México medidas más estrictas para controlar la migración y el tráfico de fentanilo. Y en un ensayo publicado el miércoles, el cofundador de Microsoft, Bill Gates, advierte que no existe un plan claro para enfrentar los cambios que traerá la inteligencia artificial. Gates señaló que la tecnología podría reemplazar empleos tanto de oficina como manuales a un ritmo sin precedentes. Gates afirmó que gobiernos y líderes no se están preparando adecuadamente para el impacto social, político y económico que podría generar esta transformación tecnológica. Y es momento de ir a una breve pausa, pero

No se mueva, le tenemos más información al regresar. Descubren galeras llenas de gallos listos para pelear y hasta un palenque clandestino. Inician la construcción de las megacárceles en Costa Rica. Sus primeros ocupantes serían integrantes del crimen organizado. Ríos de salsa de tomate inundan las calles durante una de las fiestas más famosas del mundo. Le tenemos las impresionantes imágenes.

0: Estamos de regreso para informarles que más de 130 gallos de pelea fueron decomisados en dos operativos realizados por agentes del condado en Lee, en Florida. La investigación comenzó tras un incendio en una casa móvil donde las autoridades encontraron un palenque casero y 83 aves. Posteriormente, en Lehigh Acres descubrieron otro centro clandestino con gallos heridos, equipo de entrenamiento y jeringas. Todos los animales fueron trasladados a refugios y recibieron atención veterinaria. Y en México, Sinaloa tiene una nueva gobernadora interina, pero el cambio de mando pues no apaga esta polémica. Graciela Domínguez asumió el poder tras la licencia de Rubén Rocha Moya, mientras la oposición cuestiona la forma en que llegó al cargo. Víctor Blázquez nos explica qué sigue para el estado.
1: El estado de Sinaloa ya tiene una nueva gobernadora interina. El Congreso local designó a Graciela Domínguez después de que Rubén Rocha Moya pidiera licencia para separarse de su cargo por segunda vez. Este es el momento en el que, frente a la mesa directiva, tomó protesta.
2: Sí, protesto.
1: Después del acto protocolario, las primeras palabras fueron prometer el regreso de la paz a los habitantes de la entidad que hoy viven índices históricos de inseguridad como balaceras, secuestros, desapariciones y hasta robo de autos. Consecuencia de la guerra de dos facciones del cártel de Sinaloa que se pelean el control de la organización y el trasiego de drogas hacia Estados Unidos.
3: Tal como lo dirigimos al pueblo

0: Sinaloa al tomar protesta. Estaremos trabajando prioritariamente por la paz y por la seguridad de los sinaloenses.
1: Domínguez era parte del gabinete de Rocha. Se desempeñaba como secretaria de Educación. Esta mañana, el partido oficialista al que pertenece la cobijó con su voto total, mientras que la oposición se mostró en contra.
2: Morena podrá tener los votos para imponer un nombre, sí, pero no tiene la legitimidad política, mucho menos frente a la fractura institucional que provocaron y que hoy vive el Estado.
3: Podemos designar una gubernatura, pero ningún nombramiento será suficiente si mañana las familias siguen encerrándose temprano por miedo.
1: Por su parte, la presidenta Claudia Sheinbaum se enteró de la nueva designación mientras se encontraba en su tradicional conferencia de prensa. Ahí pronto destacó las cualidades de la recién llegada al gobierno de Sinaloa.
4: No tengo el gusto de conocerla, pero no a profundidad, pero sé que es una mujer honesta. Ella fue secretaria de Educación, creo, y diputada local, creo que de Sinaloa.
1: Después de que la presidenta y la nueva gobernadora interina de Sinaloa acordaran trabajar por la paz, inmediatamente se desplegaron unos 300 elementos castrenses para reforzar la seguridad. En Ciudad de México, Víctor Blázquez, Noticias, Estrella TV.
5: Gracias, Víctor. Y sigamos con información internacional porque un nuevo sismo sacudió la región de Santander, en Colombia, apenas dos semanas después del terremoto que afectó varias zonas del país. El movimiento telúrico tuvo una magnitud de 5.1 y se sintió en distintas áreas del centro y occidente colombiano. Según el Servicio Geológico Colombiano, el temblor se originó a casi 87 millas de profundidad. Hasta el momento, las autoridades no reportan víctimas ni daños materiales. Y en Colombia, un video difundido en redes sociales por el presidente Abelardo de la Espriella ha generado comparación con las estrategias de seguridad del presidente salvadoreño Nayib Bukele.

0: Como puede apreciar, las imágenes muestran el traslado de presuntos delincuentes esposados de pies y manos. Según reportes de prensa, los detenidos también fueron obligados a afeitarse la cabeza. El material ha desatado debates sobre las medidas de seguridad y el respeto a los derechos humanos. Y en más de cárceles de alta seguridad, también en Costa Rica avanza la construcción del Centro para la Contención del Crimen Organizado. Una prisión de máxima seguridad inspirada parcialmente en el modelo impulsado por el presidente salvadoreño Nayib Bukele. El complejo, que ya está casi terminado y tendrá capacidad para 5.000 reclusos. Sin embargo, esta megacárcel pues ya ha generado reacciones distintas entre los costarricenses.
1: Bueno, yo sí los apoyo, porque si ellos pueden quitarle los derechos a las personas que convivimos bien, ¿verdad? Que aportamos a la sociedad buenos valores, ¿para qué darle valores o beneficios, ¿verdad? A alguien que más bien quita la vida de los costarricenses, ¿verdad?
2: Estoy en contra de todo lo que ya, porque con eso no va a reducir la criminalidad y todo lo que está pasando en este país,
0: Materia. Mientras el gobierno afirma que busca frenar las operaciones criminales desde las cárceles, expertos y defensores de derechos humanos cuestionan la eficacia y el impacto de esta estrategia. Bolivia vivió un hecho histórico con el primer matrimonio legalmente reconocido entre una pareja del mismo sexo. Fabiana Justiniano y Scarlett Rocha lograron casarse tras casi 4 años de batallas judiciales. Activistas afirman que el caso podría impulsar a otras parejas a buscar el mismo reconocimiento. Aunque la decisión solo aplica a esta unión, representa un importante avance para los derechos LGBT en el país andino. Es momento de hacer una breve pausa, pero no se despegue, tenemos más al regresar. Las calles se tiñen de rojo. Miles de personas participan en una tradición que llena las calles de tomates. No se lo pierda. Además, fallece otro artista del séptimo arte. Uno de sus personajes fue el terror de los niños durante décadas. The story is true.

0: Gracias por continuar con nosotros. Las calles de Buñol, en España, hoy se tiñeron de rojo. Dio inicio la tradicional tomatina. Y miles de personas llegaron para participar y arrojarse tomates. Los participantes se lanzaron hasta 165 toneladas de tomates maduros durante una hora. Más de 20.000 asistentes, muchos de ellos turistas extranjeros, disfrutaron de la fiesta que nació en 1945.
1: Lo mejor es cuando termina y pasan todos los camiones, rebozarse por el suelo y vivir la experiencia al completo.
2: Ah, y luego ver todo el pueblo de Buñol unido, poniendo las lonas.
1: Somos una gran familia y esto lo hemos creado.
3: ¡Mira el tomate con quien te caímos!
1: Y bien, que ver a todo el mundo que viene donde nuestro pueblo, donde nacimos, es lo mejor.
0: Este evento, conocido a nivel mundial, atrae cada año a visitantes de decenas de países y se ha convertido en uno de los festivales más emblemáticos de España. Las calles, como puede ver, se convirtieron en ríos de salsa de tomate. Y fíjense, un peculiar incidente robó la atención durante los Juegos Mundiales de Robots Humanoides 2026 en China. Un robot que observaba a las porristas mecánicas con minifalda perdió el equilibrio mientras descendía de un podio y terminó cayendo de cabeza por las escaleras. El momento, captado en video, se volvió viral en redes sociales. La mayoría de los comentarios son de mujeres que dicen que todos los hombres son iguales, aunque sea de metal y baterías. ¿Ustedes qué opinan? Oigan, y seguidores de Dolly Parton se reunieron en Several, Tennessee, para rendir homenaje a la legendaria cantante tras el anuncio de su fallecimiento a los 80 años. Flores, globos y mensajes fueron colocados junto a su estatua en el centro de la ciudad natal de la cantante. Parton, un ícono de la música country y figura querida en todo el mundo, murió en Nashville. Su legado artístico y humanitario deja una huella imborrable en millones de admiradores. Y también la familia real del Reino Unido rindió homenaje a Dolly Parton con una de sus más conocidas canciones.

0: Palacio Real compartió este video, es la banda de la Guardia Royal interpretando el éxito 9 to 5. En un mensaje destacaron el legado del artista y su labor filantrópica, incluida la entrega gratuita de libros a millones de niños. Parton, ícono de la música country, murió pacíficamente en Nashville, según su familia. Y otro famoso que deja este mundo es Tim Curry, el actor que se hizo famoso en el mundo de Rock Horror Picture Show.
1: The Rocky Horror Picture Show.
0: El actor británico falleció a los 80 años en Los Ángeles, según reportes de su equipo de representación. No se sospecha de causas violentas en su muerte. Curry también protagonizó la trama It con el payaso Pennywise, marcando a toda una generación con esa novela de Stephen King. También participó en Mi Pobre Angelito 2 y en Scary Movie 2. ¿Y usted se comería una galleta hecha a partir de una botella de plástico? Investigadores en Illinois desarrollaron una tecnología que descompone plástico PET y desechos agrícolas para alimentar levaduras modificadas que a su vez producen proteínas. Con ellas imprimen en tercera dimensión unas galletas experimentales llamadas Microbites. Todavía no están aprobadas para consumo, pero el proyecto busca crear alimentos en lugares con pocos recursos. Y así como lo hacen con las galletas, también lo han hecho con la carne y otros productos para la alimentación. Con esto me despido. Muchísimas gracias por haberme acompañado. Soy Alexandra Esterhios. Quédese con la programación de Estrella TV. Nos vemos la próxima.

Abrimos con esta noticia en desarrollo. Decomisan arsenal de narco en Nuevo León, México. Durante el operativo incautaron 2 ametralladoras, 6 armas largas, más de 2,000 cartuchos, equipo táctico y vehículos blindados.

0: Que estamos siguiendo muy de cerca aquí en 24 horas. El presidente Trump y el primer ministro de Ontario pasan de la guerra comercial a los insultos. Le voy a mostrar qué se dijeron en medio de la nueva ronda de aranceles. Además, habla familiar de dos ecuatorianas detenidas en un hospital de Florida. Revela cómo terminaron bajo custodia migratoria después de un grave accidente. Estados Unidos emite una alerta de seguridad en Mexicali por una posible amenaza de los rusos. Le voy a explicar de dónde salió este grupo criminal y cómo respondió México. Un robot limpia su casa por solo $30. Una mujer lo puso a prueba y el resultado desató todo un debate en redes sociales. Tiene que verlo. Y con esto comenzamos. Crece la guerra comercial entre Estados Unidos y Canadá. Ayer el presidente Trump impuso aranceles del 50% a productos canadienses y hoy Canadá respondió con tarifas del 15 al 50% sobre mercancías estadounidenses. Pero ahora bien, ¿cuál de los dos países tiene más en juego? Mire las cifras. En 2025, casi el 72% de las exportaciones de Canadá fueron hacia Estados Unidos, mientras que solo el 10% de las exportaciones estadounidenses fueron a Canadá. Pero esto no quiere decir que nuestra economía no sufrirá el golpe, porque mire, empresas, empleos y consumidores estadounidenses podrían verse afectados. Vamos con Rubén Pereira, que nos explica el efecto de los aranceles de este lado de la frontera.
1: Después de que Washington elevara al 50% los aranceles sobre productos canadienses, Ottawa decidió responder con la misma moneda. Más de 700 productos estadounidenses, valorados en $27,600 millones canadienses, quedarán ahora sujetos a nuevos gravámenes.
2: Effective September 8, Canada will impose counter tariffs of up to 15, 25 or 50%.
1: Entre los productos en la mira están el acero y el aluminio, con aranceles de hasta el 50%, mientras tasas del 15 y 25% alcanzarán productos lácteos, electrodomésticos, maquinaria agrícola, electrónicos, plásticos, pulpa y papel.
3: El impacto se puede empezar a ver en los primeros envíos de productos desde el punto de vista del consumidor. Si yo importo una pieza de un vehículo que es 50% más cara, cuando yo compro el vehículo, el precio del vehículo aumenta en proporción al incremento de todas las piezas que tuvieron aranceles.
1: Estados Unidos y Canadá tienen economías estrechamente vinculadas. Productos y materiales cruzan la frontera todos los días. Por eso, los aranceles y represalias afectan a ambos países. De hecho, cerca del 80% de los bienes que Canadá exporta a Estados Unidos se incorporan a cadenas de suministro estadounidenses, una integración que hace particularmente sensibles a industrias como la automotriz, la manufactura y la construcción. Para los importadores, la escalada puede significar replantear proveedores, costos y hasta rutas de abastecimiento.
4: Entonces, el tener que cambiar esa cadena de suministros y la cadena logística de la noche a la mañana es literalmente imposible.
1: Y es en la vida cotidiana donde esta disputa podría hacerse más visible. Autos y reparaciones, electrodomésticos, construcción y otros bienes podrían enfrentar presiones de precio. El impacto dependerá de los inventarios, los proveedores y de cuánto del mayor costo puedan absorber las empresas y los consumidores.
5: No, pues a mí me da mucha tristeza ahorita con todo lo que está pasando y pues no me parece nada bien y parece que todo está muy caro. Ahorita pues ya no se alcanza a comprar un mandado completo para la casa ni.
1: Rubén Pereira, Noticias Estrella TV.
0: Y de la guerra de aranceles, Estados Unidos y Canadá pasaron a la guerra de insultos. ¿Por qué? Porque el primer ministro de Ontario, Doug Ford, golpeó primero con una expresión muy fuerte contra el presidente Trump. Y cuando le preguntaron si se arrepentía o si le habían pedido bajar el tono, Ford redobló el ataque. Vamos a escucharlo.
6: Did the Prime Minister tell you to ask you to tone it down a bit?
7: No, he didn't. I'm not going to comment, but he wasn't against that. And I have a lot of real estate, so he has a lot of room to. So.
8: Well done.
7: I just do. I'm a big dude. What can I say? Well, I can go back and forth with Trump. You know, I'm not gonna. I'm just not gonna take the bait. This guy's a loser. He's going to be a loser. No, I don't respond to a dictator like President Trump, a bully like President Trump.
0: El presidente Trump no se quedó callado y en redes sociales escribió, y cito, Mucho alarde de Doug Ford, quien es el premier

0: de la provincia canadiense de Ontario, pero es más conocido por ser el hermano menos carismático, menos inteligente y en general poco impresionante del fallecido y gran Rob Ford. En otra información, el Departamento de Justicia evalúa presentar cargos federales contra el agente de ICE acusado de disparar en la pierna a un migrante venezolano durante un operativo en Minneapolis. Fíjese que el oficial es Cristian Castro, quien ya enfrenta cargos estatales por agresión y por hacer un reporte falso sobre los hechos. Si el gobierno federal presenta cargos, sería un giro para la administración Trump, que hasta ahora se ha resistido a procesar agentes de ICE involucrados en tiroteos. Y ICE liberó al padre de un infante de la Marina estadounidense luego de que su arresto generara fuertes críticas. Luis Manuel Avilés Roa, de origen nicaragüense, cuenta con permiso de trabajo y tiene dos procesos migratorios pendientes. Sin embargo, fue detenido el sábado por autoridades migratorias en Key West, Florida. Su hijo se enteró mientras cumplía su noveno mes de servicio a bordo del portaaviones Abraham Lincoln. Aún no se conocen las condiciones de su liberación. Y una protesta contra ICE terminó en un violento arresto en Sacramento, California. Vamos a ver el momento. Agentes utilizaron una pistola Taser para derribar a Cici Rose, de 33 años, y luego la inmovilizaron en el suelo. La mujer, que es miembro de dos tribus indígenas, llevaba meses protestando frente a esa oficina de ICE contra las detenciones de inmigrantes y ciudadanos estadounidenses. Y una madre y su hija ecuatoriana sobrevivieron a un grave accidente en Florida, pero terminaron bajo custodia migratoria. Ahora su familia rompe el silencio y cuestiona cómo fueron detenidas en el hospital. El testimonio lo tiene nuestro colaborador de NTN 24, Galo Arellano. Vamos a verlo.
1: ¿Pero por qué la tratan así? Por Dios, ¿qué ella ha hecho? Mi amor, ayúdame.
2: Es el momento mismo en el que oficiales de la policía del sheriff del condado Polk, en la Florida, hacen el papel de agentes de inmigración y arrestan a dos inmigrantes ecuatorianas mientras ellas recibían atención médica luego de sufrir un terrible accidente de tránsito. Así fue como quedó el vehículo en el que viajaba Grace Calero y su hija Juliana Carriel el pasado 20 de agosto, luego de que otro vehículo chocara contra ellas en una carretera de Ponciana, en Florida. Heridas fueron llevadas hasta el Florida Ponciana Hospital y mientras recibían atención médica, varios oficiales custodiaban a las migrantes.
3: Teníamos entendido que venía a hacer un reporte policial por el accidente, obviamente, pero había sido que esa persona todo el tiempo había sido un agente de ICE. Y pues comenzó a sacarnos información, estuve en el cuarto todo el tiempo, haciéndose de amigo.
1: Yo quiero ver el papel, ¿dónde está el papel?
2: La amistad repentina duró poco porque los agentes prosiguieron al arresto sin dar mayores explicaciones.
3: ¿De quiénes son ustedes? Porque yo no sabía, o sea, quiénes eran ellos. Y me dice mi sobrina, y yo comencé, dame una orden, enséñame la orden, y me decían no.
2: Según ICE, Grace Calero ingresó legalmente a Estados Unidos en 2023, pero permaneció en el país más tiempo del permitido por su visa. Juliana Carriel llegó en 2025, pero también excedió el tiempo de su visa. Ambas dicen que tienen un caso de asilo político pendiente. Para el abogado de inmigración Abelino González, esta detención deja un precedente nefasto porque podría cundir el pánico por recurrir a las autoridades en casos de emergencia.
4: Con muchas personas que han sido víctimas de un delito o que han participado en un accidente, han sido parte de un accidente, se van a limitar en llamar a las autoridades en estos momentos. Es decir, si las autoridades vienen con la anuencia de inmigración o porque están participando en un programa conjunto con inmigración, van a llamar a inmigración y van a detener a aquellos que pudieran tener un estatus irregular, que puede ser por múltiples razones. Definitiva, esto que está creando un estado de indefensión para muchas víctimas.
2: Por ahora, las dos permanecen en un centro de detención de ICE y sus familiares temen que puedan ser deportadas en cualquier momento.
0: Y con esto nos vamos a una pausa, pero no se muevan porque hay más al regresar. El hijo del presidente Trump en la mira de Irán. El servicio secreto investiga una posible amenaza. Al volver, le digo de qué se trata. Estados Unidos y Canadá lanzan advertencias por una posible amenaza en Mexicali. ¿Quiénes son los rusos? El grupo detrás de la alerta, ya le cuento. Además, Sinaloa tiene nueva gobernadora interina. Al volver, le muestro quién es y qué prometió al asumir el cargo. Un sirviente robot que deja la casa impecable. La tecnología del futuro ya está llegando a limpiar su hogar. ¿Del futuro? No, del presente ya.

0: Gracias por seguir con nosotros aquí en 24 horas. Hay una alerta de seguridad en Mexicali, Baja California, México. Estados Unidos suspendió este martes los viajes y actividades de su personal en la ciudad y pidió a sus ciudadanos a alejarse de edificios gubernamentales por una posible amenaza. Pero eso no es todo. Canadá también compartió la alerta de Estados Unidos y emitió advertencias por delincuencia y secuestros. Según fuentes de la DEA, citadas por medios mexicanos, la agencia habría interceptado una llamada en la que integrantes del grupo Los Rusos hablaban de atacar instalaciones de la Policía Municipal y de la Fiscalía General de la República. Pero ahora bien, ¿quiénes son los rusos? Mire, es una célula armada de la Malliza, facción del cartel de Sinaloa con fuerte presencia en Mexicali. La alerta llega días después de un operativo en una casa vinculada a los rusos, donde fueron decomisados 120 kilos de pastillas de fentanilo. Por su parte, México bajó el tono de la advertencia. El gobierno dijo que no hay un riesgo inminente para la población, aunque reforzó la vigilancia y los patrullajes en puntos estratégicos de la ciudad. Y Sinaloa tiene nueva gobernadora interina, pero el cambio de mando no apaga la polémica. Graciela Domínguez asumió el poder tras la licencia de Rubén Rocha Moya, mientras la oposición cuestiona la forma en que llegó al cargo. Víctor Blázquez nos explica qué sigue para el estado después de todo esto que está ocurriendo.
1: El estado de Sinaloa ya tiene una nueva gobernadora interina.

0: El Congreso local designó a Graciela Domínguez después de que Rubén Rocha Moya pidiera licencia para separarse de su cargo por segunda vez. Este es el momento en el que, frente a la mesa directiva, tomó protesta.
1: Sí, protesto.
0: Después del acto protocolario, las primeras palabras fueron prometer el regreso de la paz a los habitantes de la entidad que hoy viven índices históricos de inseguridad como balaceras, secuestros, desapariciones y hasta robo de autos. Consecuencia de la guerra de dos facciones del cártel de Sinaloa que se pelean el control de la organización y el trasiego de drogas hacia Estados Unidos.
1: Tal como lo dirigimos al pueblo de Sinaloa al tomar protesta, estaremos trabajando prioritariamente por la paz y por la seguridad de los sinaloenses.
0: Domínguez era parte del gabinete de Rocha, se desempeñaba como secretaria de Educación. Esta mañana, el partido oficialista al que pertenece la cobijó con su voto total, mientras que la oposición se mostró en contra.
2: Morena podrá tener los votos para imponer un nombre, sí, pero no tiene la legitimidad política, mucho menos frente a la fractura institucional que provocaron y que hoy vive el Estado.
3: Podemos designar una gubernatura, pero ningún nombramiento será suficiente si mañana las familias siguen encerrándose temprano por miedo.
0: Por su parte, la presidenta Claudia Sheinbaum se enteró de la nueva designación mientras se encontraba en su tradicional conferencia de prensa. Ahí pronto destacó las cualidades de la recién llegada al gobierno de Sinaloa.
4: No tengo el gusto de conocerla, pero no a profundidad, pero sé que es una mujer honesta. Ella fue secretaria de Educación, creo, y diputada local, creo que de Sinaloa.
0: Después de que la presidenta y la nueva gobernadora interina de Sinaloa acordaran trabajar por la paz, inmediatamente se desplegaron unos 300 elementos castrenses para reforzar la seguridad. En Ciudad de México, Víctor Blázquez, Noticias, Estrella TV.
5: Y México reanudó las exportaciones de ganado a Estados Unidos tras una pausa de casi 2 años por el brote del gusano barrenador. Los primeros animales cruzaron de Agua Prieta, Sonora, a Douglas, Arizona. Cada res fue inspeccionada y recibió una etiqueta electrónica para poder rastrearla. Esta reapertura trae un respiro a los ganaderos mexicanos que durante el cierre tuvieron que vender sus animales a precios mucho más bajos.
6: No, la apertura de la exportación es la salvación de toda la ganadería porque hemos dejado ir 2 años de unos precios históricos en Estados Unidos y se nos han ido por descuidos de la sanidad de los animales. El ganadero, el productor se va a beneficiar mucho, va a vender su ganado a un 30% más de lo que lo estaba vendiendo. Va a ser una gran ayuda económica para todo el productor.
5: Por ahora, el cruce estará limitado a 700 cabezas de ganado al día, pero la cifra aumentará hasta 1.300 diarias en las próximas 2 semanas. Y el servicio secreto investiga una amenaza contra el hijo menor del presidente Donald Trump, difundida por la televisión estatal de Irán. El video de casi 3 minutos comienza preguntando dónde matar a Barron Trump y asegura que el joven de 20 años está siendo vigilado. El material muestra lugares que él frecuenta como la Torre Trump y la Universidad de Nueva York, donde estudia. El video incluso habla de una recompensa de $10 millones por matarlo. El servicio secreto confirmó que está al tanto del video y que investiga cualquier mensaje que pueda interpretarse como una amenaza contra las personas bajo su protección. Con esto nos vamos a otra pausa. Cuando vuelva, turista de... Se juega la vida entre los pitones del toro y termina en el hospital. Además, envuelto en una bola de humo y llamas, un avión realiza un dramático descenso de emergencia en paracaídas. Las imágenes son impactantes. Además, la sirvienta del futuro le hace la cama, le limpia la casa y trabaja sin pausas ni descansos. Lo que parecía de ciencia ficción ya es una realidad.

Y esto tiene que verlo. Una turista estadounidense terminó en el hospital tras ser embestida por un toro durante la tradicional huamantlada en Tlaxcala, México. Mire el momento. El animal la golpea con los cuernos, la levanta por los aires y vuelve a atacarla mientras varias personas corren para auxiliarla. La joven sufrió una herida en el rostro y permanece bajo observación médica en el hospital. Autoridades informaron que se encuentra estable y su pronóstico es favorable. En Brasil, un avión comenzó a incendiarse en pleno vuelo, obligando al piloto a activar el paracaídas de emergencia de la aeronave. Mire cómo el avión desciende envuelto en humo y sostenido por el enorme paracaídas hasta caer en una zona boscosa. El piloto de 29 años era el único tripulante y sobrevivió. Al llegar a tierra, fue trasladado a un hospital por inhalación de humo. ¿Pagaría $30 para que un robot, por ejemplo, le limpie su casa? Pues una mujer en San Francisco lo hizo y compartió el resultado en redes sociales. Durante una hora el robot hizo la cama, limpió el baño y hasta pasó la aspiradora. Ella dice que, aunque trabajó más lento que una persona, quedó satisfecha con la limpieza. Eso sí, el robot era controlado a distancia por un operador humano. El video reavivó el debate sobre si estas máquinas podrían terminar reemplazando empleos de los humanos. ¿Usted qué cree? Y dos astronautas salieron este martes de la Estación Espacial Internacional para completar la instalación de una nueva antena de alta velocidad. Enil Mennon de la NASA y Sophie Adenot de la Agencia Espacial Europea realizaron la caminata espacial para terminar el equipo que permitirá transmitir datos más rápidos entre la estación y el centro de control en Houston, Texas. Y revelan la causa de muerte de la cantante Dolly Parton a sus 80 años. Su publicista dijo que falleció en un centro oncológico en Nashville, Tennessee, rodeada de sus seres queridos después de una breve batalla contra el cáncer. La muerte de la leyenda del country se sintió en Hollywood, pues ahí fanáticos llegaron hasta su estrella en el Paseo de la Fama para dejar flores, recordar su música y despedir a una artista que marcó a varias generaciones. Parton recibió su estrella en Hollywood en 1984. Hoy el lugar se convirtió en un memorial improvisado donde algunos aficionados no pudieron contener las lágrimas.

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1: 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It's like losing our Princess Diana.
2: También en honor a Parton, el presidente Donald Trump ordenó que las banderas ondeen a media asta durante una semana. El mandatario dijo que nunca habrá otra artista como ella. La cantante de éxitos como Jolie y I Will Always Love You deja atrás una carrera de décadas y más de 100 millones de discos vendidos en todo el mundo. Descanse en paz, Dolly Parton. Con esto vamos llegando al final. Soy Abel Álvarez. Gracias por informarse conmigo aquí en 24 horas.

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1: Dimensiones de proporciones catastróficas. Cientos de personas no tuvieron tiempo para escapar y son arrasados por una poderosa corriente de agua. Rescatistas buscan sobrevivientes en medio del lodo. Suspenden citas para visas de inmigrantes a nivel mundial. Embajadas y consulados ponen pausa a estos trámites. ¿Cuáles son los motivos que dio el gobierno estadounidense? Denuncian operativos migratorios en los autobuses en Texas. El más reciente video muestra a agentes migratorios preguntando a pasajeros por documentos y realizando arrestos. Sale en libertad Daniel Tirado Pantoja. El segundo testigo en la muerte del migrante Lorenzo Salgado ya está con su familia. Pasó 50 días en un centro de detención y su testimonio será clave en la investigación. Costa Rica también quiere su mega cárcel al estilo de Nayib Bukele. Avanzan con la construcción de una prisión de máxima seguridad para encerrar a lo peor del crimen organizado. Así comienza su noticiero 24 horas. Muy buenas tardes, bienvenidos a esta emisión de Noticias 24 Horas. Les informa con mucho gusto Alexandra Esterios. Gracias por acompañarnos. Iniciamos con una tragedia de grandes proporciones en Nepal, en la frontera con China. Una repentina inundación trajo lodo y rocas que arrasaron comunidades enteras. La rapidez de la corriente no permitió que cientos de personas pudieran escapar y hasta el momento ya confirmaron la muerte de al menos 95 personas. También hay cerca de 400 desaparecidos. Las imágenes son impactantes. Dania Monzón tiene la historia.
2: Son escenas dramáticas de la devastación que se vive en Nepal. Gente corriendo para salvar sus vidas y cuerpos encontrados en el fango de los que no pudieron escapar de la corriente de lodo. Una inundación repentina ha dejado un rastro de muerte y destrucción en la región del Himalaya, cerca de la frontera con China. Las autoridades reportan cientos de personas desaparecidas tras una avalancha de hielo y rocas que habría desencadenado una crecida de los ríos de montaña. Las aguas arrasaron pueblos enteros, carreteras, puentes y proyectos hidroeléctricos. En algunas zonas, edificios de varios pisos, camiones y vehículos quedaron sepultados bajo toneladas de lodo y escombros. Imágenes captadas por drones muestran corrientes de agua turbia avanzando con fuerza entre viviendas, mientras equipos de rescate buscan sobrevivientes en un paisaje convertido en un campo de destrucción. Entre los desaparecidos figuran cientos de turistas y peregrinos internacionales, incluyendo visitantes de India, Estados Unidos, Reino Unido y Malasia. Varias agencias de viaje reportan haber perdido contacto con grupos enteros que se encontraban en las áreas afectadas. Las escenas son desgarradoras. Rescatistas recuperan cuerpos entre el fango, mientras animales muertos y restos de viviendas son arrastrados por las corrientes. Comunidades completas han quedado aisladas tras el colapso de las comunicaciones y del suministro eléctrico. El gobierno de Nepal ha solicitado apoyo de India y China para reforzar las labores de búsqueda y rescate ante el temor de que el número de víctimas pueda aumentar en las próximas horas. Expertos advierten que el deshielo acelerado de los glaciares del Himalaya y los fenómenos climáticos extremos están incrementando el riesgo de desastres como este en una de las regiones más vulnerables del planeta. Por ahora, Nepal enfrenta una carrera contra el tiempo para encontrar entre el lodo a los desaparecidos y asistir a los miles de damnificados que lo han perdido todo. Dania Monzón, Noticias Estrella TV.
1: La administración del presidente Donald Trump ordenó la suspensión temporal de las citas para visas de inmigrantes en embajadas y consulados de Estados Unidos en todo el mundo. La medida forma parte de un programa de capacitación para funcionarios consulares destinado a reforzar la evaluación de los solicitantes. Según las autoridades, el objetivo es garantizar un proceso más estricto y uniforme. La decisión se suma a otras acciones migratorias impulsadas por el gobierno de Trump desde su regreso a la Casa Blanca. En Houston, Texas, el arresto de un hombre a bordo de un autobús del transporte público ha generado muchas preguntas. Un video muestra a agentes de inmigración deteniendo al hombre, quien aparentemente se dirigía a su trabajo. Luego se lo llevan en una camioneta sin identificación oficial. Por su parte, la agencia Metro, en un comunicado, dijo que su policía no participó en la detención del individuo y que están revisando sus cámaras. Su prioridad es la seguridad de sus pasajeros. Y sale en libertad Daniel Tirado, otro testigo y pasajero que viajaba con el migrante mexicano Lorenzo Salgado cuando murió a manos de ICE. Daniel ya está con su familia y permanecerá en el país como testigo en las investigaciones. Su testimonio será fundamental en ese caso. Y vamos con David Medina en Dallas, Texas, que tiene los detalles.
3: Estas son las primeras imágenes cuando Daniel Tirado Pantoja recobró su libertad hoy miércoles, luego de que un juez federal del Distrito Sur de Texas concediera un recurso de habeas corpus y concluyera que las autoridades migratorias vulneraron las garantías procesales del debido proceso. Pantoja es otro de los testigos clave de la muerte del mexicano Lorenzo Salgado, quien murió a manos de un agente de ICE en el pasado mes de julio.
4: Nosotros ganamos el recurso de habeas corpus ante la Corte Federal del Distrito Sur de Texas, donde el juez encontró que se le estaba violando su debido proceso de ley, que no hay riesgo de fuga o riesgo para la sociedad. Es una persona que estaba aquí viviendo desde 1996, tiene una esposa residente, tres hijos ciudadanos.
3: El abogado de inmigración, Rayad González, quien representa desde el lado federal a Daniel Pantoja, dijo que este ya está de vuelta con su familia y sus seres queridos, después de permanecer privado de libertad desde el 7 de julio en el centro de procesamiento del condado Montgomery, en Conroe.
4: Hemos tenido comunicación con la familia ayer y esta mañana también. Pero vuelvo, la familia no quería que se volviera un circo de prensa ni nada parecido. Este señor sufrió un trauma bien grande y esta familia está traumada con todo lo que ha pasado. Imagínate tú, o sea, asesinan a alguien en el vehículo que tú estás yendo a tu trabajo.
3: De acuerdo con organizaciones de derechos civiles, el testimonio de Tirado Pantoja podría ser clave, ya que es uno de los tres sobrevivientes al tiroteo donde murió Lorenzo Salgado. Y cuestionan la versión oficial del ICE, que afirma que Salgado utilizó su vehículo como arma y que el agente disparó en defensa propia.
5: Todos han dicho la misma cosa. Él no hizo nada, no estaba armado y dispararon sin ninguna razón y lo mataron y tomaron su vida ahí.
3: El juez federal Alfred Bennett había dictaminado este martes que el gobierno disponía de 48 horas para liberar a Tirado Pantoja, dado a que este no tenía antecedentes penales, no representa riesgo de fuga y no supone un peligro para la comunidad, según consta en documentos judiciales. El Departamento de Seguridad Nacional ha dicho que sigue investigando el tiroteo y hasta ahora no ha dado a conocer el nombre del oficial que disparó y mató al mexicano Lorenzo Salgado. David Medina, Noticias Estrella TV.
1: Gracias, David. Y están de regreso en su país la madre e hija ecuatorianas detenidas por agentes de inmigración en un hospital de Florida. Grace Calero y su hija, Guliana, fueron arrestadas en el nosocomio después de que tuvieron un accidente de tránsito. El operativo generó controversia por la presencia de los agentes dentro de un centro médico. En Miami, sus familiares aún no dan crédito a lo ocurrido.
6: Ella decía, me tienen que matar para que me alejen de mi mamá. Y gritaba y escucharla a ella fue una desesperación, fue una impotencia.
1: Según un familiar cercano, las dos firmaron su deportación para luego viajar a su país natal, Ecuador. Cambiamos de información porque Meta alcanzó un acuerdo millonario con una coalición de varios estados para resolver una demanda relacionada con los efectos de Facebook e Instagram en la salud mental de menores. La empresa pagará hasta 16.700 millones de dólares y deberá implementar nuevas medidas de seguridad como límites de uso diario, restricciones nocturnas para adolescentes y mayores controles de edad. Las autoridades afirman que el acuerdo busca reducir los riesgos de las redes sociales para niños y jóvenes. El Comando Sur de Estados Unidos informó la muerte de 4 presuntos narcotraficantes en el Mar Caribe, esto como parte de la Operación Lanza del Sur. Según las autoridades, una lancha rápida era utilizada en rutas de tráfico de drogas. Washington asegura que la campaña busca debilitar a las organizaciones criminales de la región, mientras que críticos y grupos de derechos humanos cuestionan la legalidad de estos operativos. El secretario de Estado de Estados Unidos, Marco Rubio, recibió en Washington al canciller mexicano Roberto Velasco para sostener reuniones sobre seguridad fronteriza, migración, comercio y combate al tráfico de fentanilo. El encuentro se produce en un momento clave para la relación bilateral marcada por la cooperación económica y los desafíos compartidos en materia de seguridad. En la reunión, el secretario de Estado pidió a México medidas más estrictas para controlar la migración y el tráfico de fentanilo. Y en un ensayo publicado el miércoles, el cofundador de Microsoft, Bill Gates, advierte que no existe un plan claro para enfrentar los cambios que traerá la inteligencia artificial. Gates señaló que la tecnología podría reemplazar empleos tanto de oficina como manuales a un ritmo sin precedentes. Gates afirmó que gobiernos y líderes no se están preparando adecuadamente para el impacto social, político y económico que podría generar esta transformación tecnológica. Y es momento de ir a una breve pausa, pero no se mueva, le tenemos más información al regresar. Descubren galeras llenas de gallos listos para pelear y hasta un palenque clandestino. Inician la construcción de las megacárceles en Costa Rica. Sus primeros ocupantes serían integrantes del crimen organizado. Ríos de salsa de tomate inundan las calles durante una de las fiestas más famosas del mundo. Le tenemos las impresionantes imágenes.

0: Estamos de regreso para informarles que más de 130 gallos de pelea fueron decomisados en dos operativos realizados por agentes del condado en Lee, en Florida. La investigación comenzó tras un incendio en una casa móvil donde las autoridades encontraron un palenque casero y 83 aves. Posteriormente, en Lehigh Acres descubrieron otro centro clandestino con gallos heridos, equipo de entrenamiento y jeringas. Todos los animales fueron trasladados a refugios y recibieron atención veterinaria. Y en México, Sinaloa tiene una nueva gobernadora interina, pero el cambio de mando pues no apaga esta polémica. Graciela Domínguez asumió el poder tras la licencia de Rubén Rocha Moya, mientras la oposición cuestiona la forma en que llegó al cargo. Víctor Blázquez nos explica qué sigue para el estado.
1: El estado de Sinaloa ya tiene una nueva gobernadora interina. El Congreso local designó a Graciela Domínguez después de que Rubén Rocha Moya pidiera licencia para separarse de su cargo por segunda vez. Este es el momento en el que, frente a la mesa directiva, tomó protesta.
2: Sí, protesto.
1: Después del acto protocolario, las primeras palabras fueron prometer el regreso de la paz a los habitantes de la entidad que hoy viven índices históricos de inseguridad como balaceras, secuestros, desapariciones y hasta robo de autos. Consecuencia de la guerra de dos facciones del cártel de Sinaloa que se pelean el control de la organización y el trasiego de drogas hacia Estados Unidos.
3: Tal como lo dirigimos al pueblo de Sinaloa al tomar protesta, estaremos trabajando prioritariamente por la paz y por la seguridad de los sinaloenses.
1: Domínguez era parte del gabinete de Rocha. Se desempeñaba como secretaria de Educación. Esta mañana, el partido oficialista al que pertenece la cobijó con su voto total, mientras que la oposición se mostró en contra.
4: Morena podrá tener los votos para imponer un nombre, sí, pero no tiene la legitimidad política, mucho menos frente a la fractura institucional que provocaron y que hoy vive el estado.
5: Podemos designar una gubernatura, pero ningún nombramiento será suficiente si mañana las familias siguen encerrándose temprano por miedo.
1: Por su parte, la presidenta Claudia Sheinbaum se enteró de la nueva designación mientras se encontraba en su tradicional conferencia de prensa. Ahí pronto destacó las cualidades de la recién llegada al gobierno de Sinaloa.
6: No tengo el gusto de conocerla, pero no a profundidad, pero sé que es una mujer honesta. Ella fue secretaria de Educación, creo, y diputada local, creo que de Sinaloa.
1: Después de que la presidenta y la nueva gobernadora interina de Sinaloa acordaran trabajar por la paz, inmediatamente se desplegaron unos 300 elementos castrenses para reforzar la seguridad. En Ciudad de México, Víctor Blázquez, Noticias Estrella TV.
0: Gracias, Víctor. Y sigamos con información internacional porque un nuevo sismo sacudió la región de Santander, en Colombia, apenas dos semanas después del terremoto que afectó varias zonas del país. El movimiento telúrico tuvo una magnitud de 5.1 y se sintió en distintas áreas del centro y occidente colombiano. Según el Servicio Geológico Colombiano, el temblor se originó a casi 87 millas de profundidad. Hasta el momento, las autoridades no reportan víctimas ni daños materiales. Y en Colombia, un video difundido en redes sociales por el presidente Abelardo de la Espriella ha generado comparación con las estrategias de seguridad del presidente salvadoreño Nayib Bukele.

0: Como puede apreciar, las imágenes muestran el traslado de presuntos delincuentes esposados de pies y manos. Según reportes de prensa, los detenidos también fueron obligados a afeitarse la cabeza. El material ha desatado debate sobre las medidas de seguridad y el respeto a los derechos humanos. Y en más de cárceles de alta seguridad, también en Costa Rica avanza la construcción del Centro para la Contención del Crimen Organizado. Una prisión de máxima seguridad inspirada parcialmente en el modelo impulsado por el presidente salvadoreño Nayib Bukele. El complejo, que ya está casi terminado y tendrá capacidad para 5.000 reclusos. Sin embargo, esta megacárcel pues ya ha generado reacciones distintas entre los costarricenses.
1: Bueno, yo sí los apoyo, porque si ellos pueden quitarle los derechos a las personas que convivimos bien, ¿verdad? Que aportamos a la sociedad buenos valores, ¿para qué darle valores o beneficios, ¿verdad? A alguien que más bien quita la vida de los costarricenses, ¿verdad?
2: Estoy en contra de todo lo que ya... O sea, porque con eso no va a reducir la criminalidad y todo lo que está pasando en este país, o sea...
0: Materia. Mientras el gobierno afirma que busca frenar las operaciones criminales desde las cárceles, expertos y defensores de derechos humanos cuestionan la eficacia y el impacto de esta estrategia. Bolivia vivió un hecho histórico con el primer matrimonio legalmente reconocido entre una pareja del mismo sexo. Fabiana Justiniano y Scarlett Rocha lograron casarse tras casi 4 años de batallas judiciales. Activistas afirman que el caso podría impulsar a otras parejas a buscar el mismo reconocimiento. Aunque la decisión solo aplica a esta unión, representa un importante avance para los derechos LGBT en el país andino. Es momento de hacer una breve pausa, pero no se despegue, tenemos más al regresar. Las calles se tiñen de rojo. Miles de personas participan en una tradición que llena las calles de tomates. No se lo pierda. Además, fallece otro artista del séptimo arte. Uno de sus personajes fue el terror de los niños durante décadas. The story is true.

Gracias por continuar con nosotros. Las calles de Buñol en España hoy se tiñeron de rojo. Dio inicio la tradicional tomatina y miles de personas llegaron para participar y arrojarse tomates.

0: Los participantes se lanzaron hasta 165 toneladas de tomates maduros durante una hora. Más de 20.000 asistentes, muchos de ellos turistas extranjeros, disfrutaron de la fiesta que nació en 1945.
1: Lo mejor es cuando termina y pasan todos los camiones a rebozarse por el suelo y vivir la experiencia al completo.
2: ¡Ah, ey! Luego ver todo el pueblo de Buñol unido poniendo las lonas.
1: Somos una gran familia y esto lo hemos creado.
3: ¡Mira qué tomates con quien te caímos!
1: Y bien, que ver a todo el mundo que viene donde nuestro pueblo, donde nacimos, es lo mejor.
0: Este evento, conocido a nivel mundial, atrae cada año a visitantes de decenas de países y se ha convertido en uno de los festivales más emblemáticos de España. Las calles, como puede ver, se convirtieron en ríos de salsa de tomate. Y fíjense, un peculiar incidente robó la atención durante los Juegos Mundiales de Robots Humanoides 2026 en China. Un robot que observaba a las porristas mecánicas con minifalda perdió el equilibrio mientras descendía de un podio y terminó cayendo de cabeza por las escaleras. El momento, captado en video, se volvió viral en redes sociales. La mayoría de los comentarios son de mujeres que dicen que todos los hombres son iguales, aunque sea de metal y baterías. ¿Ustedes qué opinan? Oigan, y seguidores de Dolly Parton se reunieron en Several, Tennessee, para rendir homenaje a la legendaria cantante tras el anuncio de su fallecimiento a los 80 años. Flores, globos y mensajes fueron colocados junto a su estatua en el centro de la ciudad natal de la cantante. Parton, un ícono de la música country y figura querida en todo el mundo, murió en Nashville. Su legado artístico y humanitario deja una huella imborrable en millones de admiradores. Y también la familia real del Reino Unido rindió homenaje a Dolly Parton con una de sus más conocidas canciones.

Palacio Real compartió este video. Es la banda de la Guardia Royal interpretando el éxito 9 to 5. En un mensaje destacaron el legado del artista y su labor filantrópica, incluida la entrega gratuita de libros a millones de niños. Parton, ícono de la música country, murió pacíficamente en Nashville, según su familia. Y otro famoso que deja este mundo es Tim Curry, el actor que se hizo famoso en el mundo de rock horror.

0: Picture Show.
1: Pennsylvania. The Rocky Horror Picture Show.
0: El actor británico falleció a los 80 años en Los Ángeles, según reportes de su equipo de representación. No se sospecha de causas violentas en su muerte. Curry también protagonizó la trama It con el payaso Pennywise, marcando a toda una generación con esa novela de Stephen King. También participó en Mi Pobre Angelito 2 y en Scary Movie 2. ¿Y usted se comería una galleta hecha a partir de una botella de plástico? Investigadores en Illinois desarrollaron una tecnología que descompone plástico PET y desechos agrícolas para alimentar levaduras modificadas que a su vez producen proteínas. Con ellas imprimen en tercera dimensión unas galletas experimentales llamadas microbites. Todavía no están aprobadas para consumo, pero el proyecto busca crear alimentos en lugares con pocos recursos. Y así como lo hacen con las galletas, también lo han hecho con la carne y otros productos para la alimentación. Con esto me despido. Muchísimas gracias por haberme acompañado. Soy Alexandra Esterhios. Quédese con la programación de Estrella TV. Nos vemos la próxima.

Inundaciones de proporciones catastróficas. Cientos de personas no tuvieron tiempo para escapar y son arrasados por una poderosa corriente de agua. Rescatistas buscan sobrevivientes en medio del lodo. Suspenden citas para visas de inmigrantes a nivel mundial. Embajadas y consulados ponen pausa a estos trámites. ¿Cuáles son los motivos que dio el gobierno estadounidense? Denuncian operativos migratorios en los autobuses en Texas. El más reciente video muestra a agentes migratorios preguntando a pasajeros por documentos y realizando arrestos.

Dejar en libertad a Daniel Tirado Pantoja, el segundo testigo en la muerte del migrante Lorenzo Salgado. Ya está con su familia. Pasó 50 días en un centro de detención y su testimonio será clave en la investigación. Costa Rica también quiere su mega

0: Hola, ¿qué tal? Muy buenas tardes. Bienvenidos a su noticiero Estrella TV. Les informa Abel Álvarez. Gracias por acompañarnos. Iniciamos con una tragedia de grandes proporciones en Nepal. En la frontera con China, una repentina inundación trajo lodo y rocas que arrasaron comunidades enteras. La rapidez de la corriente no permitió que cientos de personas pudieran escapar y hasta el momento ya confirmaron la muerte de al menos 160 personas. También hay cerca de 600 desaparecidos. Las imágenes son verdaderamente impactantes. Dania Monzón nos tiene la historia de lo ocurrido.
1: Son escenas dramáticas de la devastación que se vive en Nepal. Gente corriendo para salvar sus vidas y cuerpos encontrados en el fango de los que no pudieron escapar de la corriente de lodo. Una inundación repentina ha dejado un rastro de muerte y destrucción en la región del Himalaya, cerca de la frontera con China. Las autoridades reportan cientos de personas desaparecidas tras una avalancha de hielo y rocas que habría desencadenado una crecida de los ríos de montaña. Las aguas arrasaron pueblos enteros, carreteras, puentes y proyectos hidroeléctricos. En algunas zonas, edificios de varios pisos, camiones y vehículos quedaron sepultados bajo toneladas de lodo y escombros. Imágenes captadas por drones muestran corrientes de agua turbia avanzando con fuerza entre viviendas, mientras equipos de rescate buscan sobrevivientes en un paisaje convertido en un campo de destrucción. Entre los desaparecidos figuran cientos de turistas y peregrinos internacionales, incluyendo visitantes de India, Estados Unidos, Reino Unido y Malasia. Varias agencias de viaje reportan haber perdido contacto con grupos enteros que se encontraban en las áreas afectadas. Las escenas son desgarradoras. Rescatistas recuperan cuerpos entre el fango, mientras animales muertos y restos de viviendas son arrastrados por las corrientes. Comunidades completas han quedado aisladas tras el colapso de las comunicaciones y del suministro eléctrico. El gobierno de Nepal ha solicitado apoyo de India y China para reforzar las labores de búsqueda y rescate ante el temor de que el número de víctimas pueda aumentar en las próximas horas. Expertos advierten que el deshielo acelerado de los glaciares del Himalaya y los fenómenos climáticos extremos están incrementando el riesgo de desastres como este en una de las regiones más vulnerables del planeta. Por ahora, Nepal enfrenta una carrera contra el tiempo para encontrar entre el lodo a los desaparecidos y asistir a los miles de damnificados que lo han perdido todo. Dania Monzón, Noticias Estrella TV.
0: Y en Houston, Texas, el arresto de un hombre a bordo de un autobús del transporte público, ha generado muchas preguntas. Un video muestra a agentes de inmigración deteniendo al hombre, quien aparentemente se dirigía a su trabajo. Luego se lo llevan en una camioneta sin identificación oficial. Por su parte, la agencia Metro, en un comunicado, dijo que su policía no participó en la detención del individuo y que están revisando sus cámaras. Su prioridad es la seguridad de sus pasajeros. Sale en libertad Daniel Tirado, otro testigo y pasajero que viajaba con el migrante mexicano Lorenzo Salgado cuando murió a manos de ICE. Daniel ya está con su familia y permanecerá en el país como testigo en las investigaciones. Su testimonio será fundamental en este caso. Vamos con David Medina en Dallas, Texas, y los detalles sobre el tema.
2: Estas son las primeras imágenes cuando Daniel Tirado Pantoja recobró su libertad hoy miércoles, luego de que un juez federal del Distrito Sur de Texas concediera un recurso de habeas corpus y concluyera que las autoridades migratorias vulneraron las garantías procesales del debido proceso. Pantoja es otro de los testigos clave de la muerte del mexicano Lorenzo Salgado, quien murió a manos de un agente de ICE en el pasado mes de julio.
3: Nosotros ganamos el recurso de habeas corpus ante la Corte Federal del Distrito Sur de Texas, donde el juez encontró que se le estaba violando su debido proceso de ley, que no hay riesgo de fuga o riesgo para la sociedad. Es una persona que estaba aquí viviendo desde 1996, tiene una esposa residente, tres hijos ciudadanos.
2: El abogado de inmigración, Raed González, quien representa desde el lado federal a Daniel Pantoja, dijo que este ya está de vuelta con su familia y sus seres queridos, después de permanecer privado de libertad desde el 7 de julio en el centro de procesamiento del condado Montgomery en Conroe.
3: Hemos tenido comunicación con la familia ayer y esta mañana también. Pero vuelvo, la familia no quería que se volviera un circo de prensa ni nada parecido. Este señor sufrió un trauma bien grande y esta familia está traumada con todo lo que ha pasado.

0: Imagínate tú, o sea, asesinan a alguien en el vehículo que tú estás yendo a tu trabajo.
1: De acuerdo con organizaciones de derechos civiles, el testimonio de Tirado Pantoja podría ser clave, ya que es uno de los tres sobrevivientes al tiroteo donde murió Lorenzo Salgado, y cuestionan la versión oficial del ICE, que afirma que Salgado utilizó su vehículo como arma y que el agente disparó en defensa propia.
2: Todos han dicho la misma cosa. Él no hizo nada, no estaba armado y dispararon sin ninguna razón y lo mataron y tomaron su vida ahí.
1: El juez federal Alfred Bennett había dictaminado este martes que el gobierno disponía de 48 horas para liberar a Tirado Pantoja, dado a que este no tenía antecedentes penales, no representa riesgo de fuga y no supone un peligro para la comunidad, según consta en documentos judiciales. El Departamento de Seguridad Nacional ha dicho que sigue investigando el tiroteo y hasta ahora no ha dado a conocer el nombre del oficial que disparó y mató al mexicano Lorenzo Salgado. David Medina, Noticias Estrella TV.
3: Están de regreso en su país la madre e hija ecuatorianas detenidas por agentes de inmigración en un hospital de Florida. Grace Calero y su hija Juliana fueron arrestadas en el nosocomio después de que tuvieron un accidente de tránsito. El operativo generó controversia por la presencia de los agentes dentro de un centro médico. En Miami, sus familiares aún no dan crédito a lo ocurrido.
4: Ella decía: me tienen que matar para que me saquen, que me alejen de mi mamá. Y gritaba, y escucharla a ella fue una desesperación, fue una impotencia.
3: Según un familiar cercano, las dos firmaron su deportación para luego viajar a su país natal, Ecuador. Y la administración del presidente Donald Trump ordenó la suspensión temporal de las citas para visas de inmigrante en embajadas y consulados de Estados Unidos en todo el mundo. La medida forma parte de un programa de capacitación para funcionarios consulares destinado a reforzar la evaluación de los solicitantes. Según las autoridades, el objetivo es garantizar un proceso más estricto y uniforme. La decisión se suma a otras acciones migratorias impulsadas por el gobierno de Trump desde su regreso a la Casa Blanca. Pero ahora bien, ¿cuáles son los efectos de esta suspensión y qué sucede con las personas cuyos trámites ya están en proceso? Esta tarde nos enlazamos con el abogado de inmigración, Jaime Vázquez. Jaime, gracias por acompañarnos. Bienvenido.
5: Abel, un placer siempre estar contigo.
3: Jaime, cuéntanos un poco, ¿esto es común que se haga en los gobiernos, dar capacitación?
5: No, no de esta forma. Claro que sí hay capacitación, pero no en esta medida. A ver, es importante entender que esta capacitación va a llevar a que se haga una pausa que se espera sea temporal y breve, pero todavía no tenemos fecha y no sabríamos cuándo se retomara.
3: Ahora bien, esto obviamente las personas que tenían citas, ¿qué puede pasar con ellas desde tu experiencia?
5: Bueno, los casos no son denegados, no son terminados, sino que básicamente van a incurrir un poco más de tiempo. No sabemos cuánto tiempo más. Ya hemos recibido reportes de citas que estaban preparadas y que no se van a llevar ni el día de hoy ni en las próximas semanas. Esperamos que esto lo reactiven porque estos casos de estas personas, como tú comentas, van a tener un retraso.
3: Pero fíjate que esto es un denominador común que ha estado ocurriendo con la administración Trump, el atraso de los procesos migratorios. Yo me imagino que tú, como abogado de inmigración, también te has enfrentado a esta situación.
5: Completamente. Y no solo es un retraso que hemos visto en diferentes procedimientos. A ver, pero hay que también conectarlo. Sabemos que en septiembre 19, dentro de Estados Unidos, comienza la nueva aplicación de la carga pública. Ahora el gobierno ha detenido los procesos en los consulados y todo esto también viene basado en la detención que hizo un juez de prevenir esa cancelación de 75 países, todo basado en la carga pública.
3: ¿Se puede entender, Jaime, desde tu experiencia como abogado de inmigración, qué es lo que está haciendo la administración Trump? ¿Nos estamos aislando del mundo?
5: Bueno, completamente estamos entrando en una nueva dinámica con relación a inmigración. La campaña política del presidente se basó en la inmigración que ellos llamaban ilegal o indocumentada. El día de hoy estamos viendo un ataque directo a la migración legal. Estas son personas que están haciendo sus procedimientos de forma correcta. Y estamos viendo este, como muchos de los ataques que hemos visto en los recientes días, a la migración legal, algo que no habíamos visto anteriormente.
3: ¿Cómo se está viendo por parte de las personas que están en estos trámites a Estados Unidos? ¿Cómo sigue siendo una oportunidad o un país como para tener miedo?
5: Bueno, sigue siendo una oportunidad y seguimos viendo el volumen de personas queriendo aplicar de forma legal a visados dentro de Estados Unidos. Lo que estamos viendo es una restricción que se está creando y va a limitar mucho de esto, ya sea con las restricciones al H1B o con estas demoras a visas de residencia por parte de familiares.
3: Jaime, muchísimas gracias por estar con nosotros. Estaremos al pendiente de cómo se siga desarrollando toda esta nueva dinámica y protocolo de inmigración de Estados Unidos. Gracias.
5: Un placer.
3: Igualmente. Y mire, por otro lado, el Comando Sur de Estados Unidos informó la muerte de 4 presuntos narcotraficantes en el Mar Caribe. Esto como parte de la Operación Lanza del Sur. Según las autoridades, una lancha rápida era utilizada en rutas de tráfico de drogas. Washington asegura que la campaña busca debilitar a las organizaciones criminales de la región, mientras que críticos y grupos de derechos humanos cuestionan la legalidad de estos operativos. El secretario de Estado, Marco Rubio, recibió en Washington al canciller mexicano Roberto Velasco para sostener reuniones sobre seguridad fronteriza, migración, comercio y combate al tráfico de fentanilo. El encuentro se produce en un momento clave para la relación bilateral, marcada por la cooperación económica y los desafíos compartidos en materia de seguridad. En la reunión, el secretario de Estado pidió a México medidas más estrictas para controlar la migración y el tráfico de fentanilo. Y con esto nos vamos a una pausa, pero no se muevan porque hay más al regresar. Descubren galeras llenas de gallos listos para pelear y hasta un palenque clandestino. Inician la construcción de las megacárceles en Costa Rica. Sus primeros ocupantes serían integrantes del crimen organizado. Ríos de salsa de tomate inundan las calles durante una de las fiestas más famosas del mundo. Le tenemos las impresionantes imágenes. No se vayan.

0: De pelea fueron decomisados en dos operativos realizados por agentes del condado Lee, esto en Florida. La investigación comenzó tras un incendio en una casa móvil donde las autoridades encontraron un palenque casero y 83 aves. Posteriormente, en Lee High Acres, descubrieron otro centro clandestino con gallos heridos, equipo de entrenamiento y jeringas. Todos los animales fueron trasladados a refugios y recibieron atención veterinaria. Meta alcanzó un acuerdo millonario con una coalición de varios estados para resolver una demanda relacionada con los efectos de Facebook e Instagram en la salud mental de los menores. La empresa pagará hasta $16,700 millones y deberá implementar nuevas medidas de seguridad como límites de uso diario, restricciones nocturnas para adolescentes y mayores controles de edad. Las autoridades afirman que el acuerdo busca reducir los riesgos de las redes sociales para niños y jóvenes. Y en un ensayo publicado el miércoles, el cofundador de Microsoft, Bill Gates, advierte que no existe un plan claro para enfrentar los cambios que traerá la inteligencia artificial. Gates señaló que la tecnología podría reemplazar empleos tanto de oficina como manuales a un ritmo sin precedentes. Afirmó que gobiernos y líderes no se están preparando adecuadamente para el impacto social, político y económico que podría generar esta transformación tecnológica. Vamos a Costa Rica, avanza la construcción del Centro para la Contención del Crimen Organizado, una prisión de máxima seguridad inspirada parcialmente en el modelo impulsado por el presidente salvadoreño Nayib Bukele. El complejo, que ya está casi terminado y tendrá capacidad para 5,000 reclusos. Sin embargo, esta megacárcel ha generado reacciones distintas entre los costarricenses.
1: Bueno, yo sí los apoyo, porque si ellos pueden quitarle los derechos a las personas que convivimos bien, ¿verdad?, que aportamos a la sociedad buenos valores, ¿para qué darle valores o beneficios, ¿verdad?, a alguien que más bien quita la vida de los costarricenses, ¿verdad?
2: Estoy en contra de todo lo que ella... O sea, con eso no va a reducir la criminalidad y todo lo que está pasando en este país, o sea...
0: Materia. Mientras el gobierno afirma que busca frenar las operaciones criminales desde las cárceles, expertos y defensores de derechos humanos cuestionan la eficacia y el impacto de esta estrategia. Un nuevo sismo sacudió la región de Santander en Colombia, apenas dos semanas después del terremoto que afectó varias zonas del país. El movimiento telúrico tuvo una magnitud de 5.1 y se sintió en distintas áreas del centro y occidente colombiano. Según el Servicio Geológico Colombiano, el temblor se originó a casi 87 millas de profundidad. Hasta el momento, las autoridades no reportan víctimas ni daños materiales. Bolivia vivió un hecho histórico con el primer matrimonio legalmente reconocido entre una pareja del mismo sexo. Fabiana Justiniani y Scarlett Rocha lograron casarse tras casi cuatro años de batallas judiciales. Activistas afirman que el caso podría impulsar a otras parejas a buscar el mismo reconocimiento. Aunque la decisión solo aplica a esta unión, representa un importante avance para los derechos LGBTQ en el país andino. Vamos a otra pausa. Cuando vuelva, atención, hay más. Las calles se tiñen de rojo. Miles de personas participan en una tradicional o en una tradición que llena las calles de tomates. No se lo pierda. Además, fallece otro artista del séptimo arte. Uno de los personajes fue el terror de los niños durante décadas. Tiene que verlo.
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0: Fíjese que las calles de Buñol en España hoy se tiñeron de rojo. Dio inicio la tradicional tomatina y miles de personas llegaron para participar y arrojarse tomates. Mire. Los participantes se lanzaron hasta 165 toneladas de tomates maduros durante una hora. Más de 20.000 asistentes, muchos de ellos turistas extranjeros, disfrutaron de la fiesta que nació en 1945.
1: Lo mejor es cuando termina y pasan todos los camiones a rebozarse por el suelo y vivir la experiencia al completo.
2: Ah, y luego ver todo el pueblo de Buñol unido poniendo las lonas.
1: Somos una gran familia y esto lo hemos creado.
3: ¡Mira qué con quien te caímos!
1: Y bien, que ver a todo el mundo que viene donde nuestro pueblo, donde nacimos, es lo mejor.
0: Este evento, conocido a nivel mundial, atrae cada año a visitantes de decenas de países y se ha convertido en uno de los festivales más emblemáticos de España. Las calles, como pueden ver, se convirtieron en ríos de salsa de tomate. Y un peculiar incidente robó la atención durante los Juegos Mundiales de Robots Humanoides en 2026 en China. Un robot que observaba a las porristas mecánicas con minifalda perdió el equilibrio mientras descendía de un podio y terminó cayendo de cabeza por las escaleras. El momento captado en video se volvió viral en redes sociales. La mayoría de los comentarios son de mujeres que dicen que todos los hombres son iguales, aunque sean de metal y baterías. Seguidores de Dolly Parton se reunieron en Tennessee para rendir homenaje a la legendaria cantante tras el anuncio de su fallecimiento a los 80 años. Flores, globos y mensajes fueron colocados junto a su estatua en el centro de la ciudad natal de la cantante. Parton, ícono de la música country y figura querida en todo el mundo, murió en Nashville. Su legado artístico y humanitario deja una huella imborrable en millones de admiradores. Y también la familia real del Reino Unido rindió homenaje a Dolly Parton con una de sus más conocidas canciones.

El Palacio Real compartió este video. Es la banda de la Guardia Royal con el éxito 9 to 5. En un mensaje, pues destacaron el legado del artista y su labor filantrópica, incluida la entrega gratuita de libros a millones de niños. Parton, ícono de la música country, como decía hace un momento, murió pacíficamente en Nashville, según su familia. Y otro famoso que deja este mundo es Tim Curry, el actor que se hizo famoso en el mundo en...

0: Rocky Horror Picture Show. El actor británico falleció a los 80 años en Los Ángeles. Según reportes de su equipo de representación, no se sospechaba de causas violentas en su muerte. Corey también protagonizó la trama E.T. con el payaso Pennywise, marcando a toda una generación con esa novela. También participó en Mi Pobre Angelito y Scary Movie 2. Que descanse en paz. Con esto me despido. Gracias por acompañarnos.
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0: Acuerdo histórico en caso de adicción a redes sociales. Meta pagará millones de dólares y realizará cambios importantes para proteger a los menores en sus plataformas. Tenemos las reacciones de padres y expertos.
1: Las temperaturas alcanzan su punto máximo. La ola de calor continúa azotando al sur de California con el termómetro en los tres dígitos y alerta por incendios.
0: Dos menores que viajaban en bicicletas eléctricas terminaron gravemente heridos en Riverside. El choque se suma a un preocupante aumento de accidentes con e-bikes y patinetas en el condado.
1: Y miles de personas quedan en espera. Washington pausa las citas para visas de inmigrantes en todo el mundo. Así comenzamos.
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0: Hola, ¿qué tal? Les saluda Abel Álvarez. Bienvenidos a Noticias 62.
1: Y yo soy Alexandra Esterquios. Muchísimas gracias por acompañarnos.
0: Y esta mañana en Oakland se alcanzó un acuerdo que podría cambiar las redes sociales para siempre. Tras un juicio de más de un mes, Meta llega a un acuerdo millonario con California y otros 28 estados.
1: La demanda de los estados acusaba a la empresa de fomentar adicción entre los